0: Hola, hola, ¿qué tal? Muy buenas tardes, soy Ana Luisa Medina. Feliz de poder compartir esta tarde de martes con todos ustedes. Y bueno, invitarlos a que nos acompañen el día de hoy. Estaremos hablando de un tema que, bueno, pareciera que últimamente ha cobrado gran peso, gran revuelo, y me refiero a esta parte de parecer o de mostrarnos la mayor parte del tiempo sonrientes, con estas habilidades socioemocionales, y que pues muchas veces, lejos de ayudarnos, la verdad es que nos terminan reprimiendo y generando algunas cuestiones más delicadas cuando hablamos sobre todo de trastornos, cuando hablamos también de nuestra salud mental. Así que el día de hoy también estaremos hablando como de la contraparte de este polo. ¿Qué pasa cuando hablamos precisamente de esta sombra, de esta obscuridad? Y bueno, el día de hoy estaremos abordándolo, por supuesto, con alguien que es experta en el tema. Ella es psicóloga clínica y, bueno, me refiero a la licenciada Elbe Roman. Bienvenida, ¿cómo estás, Elbe? Buenas tardes.
1: Hola, Ana Luisa, muchas gracias por la invitación. Este tema va a estar muy bueno.
0: Fíjate que encontré, ya sabes que a mí me encantan algunas frases que, digo, el poderlas empezar a reflexionar se me hacen muy interesante. Dice lo siguiente: a veces sanar no es iluminarlo todo, es aprender a estar en la sombra.
1: Claro, fíjate que esta frase refleja mucho de lo que vamos a hablar hoy, porque normalmente creemos que evadiendo lo que sentimos, lo que nos pasa y todo eso, y confiar en que todo va a estar bien, las cosas se van a arreglar, y no. O sea, va más allá de la evasión. A veces necesitamos poder observar todo este juego de sombras que al final hacen pues la vida más bella, ¿no?
0: Oye, bueno, vamos a aclarar un poquito, porque creo que el término de la sombra, ¿a qué nos vamos a referir justamente esta tarde cuando vamos a mencionarla? Porque, bueno, van a decir, bueno, como por ahí alguna canción, bailo con la sombra. Bueno, sí, ¿qué es esto que refleja la sombra efectivamente, no?
1: Bueno, al final de cuentas, la sombra en este momento o en este programa vamos a verla como la parte no positiva, ¿ok? La parte de, a lo mejor, de las emociones incómodas, como el enojo, la tristeza, la frustración, la desesperación. La sombra también es nuestros propios traumas, nuestras propias heridas. Todo esto representa en este caso pues la sombra, ¿no? Y necesitamos voltearlas a ver para saber pues qué es lo que está pasando, ¿no? No nada más enfocarnos como en la luz. Tenemos muchas cualidades y tenemos muchísimas cosas increíbles cada ser humano, pero creo que la verdadera fortaleza viene de integrar tanto las sombras como la luz.
0: Claro, y llevarlos al equilibrio creo que es lo más saludable. Por ahí nos decía alguno de los teóricos, Jung, que es el que normalmente maneja estos términos, pues no hay luz sin obscuridad.
1: Así es. Entonces, creo que ahorita podemos como empezar a visualizar, ¿no?, este juego de sombras. Ante cualquier situación podemos ver como luces increíbles, o sea, momentos bonitos, momentos, pero siempre están esas sombras. O sea, es necesario, no puede haber sombras si no hay luz. Ese es el punto. Entonces, al integrar todo esto, al llegar al equilibrio, significa que podemos validar nuestras emociones, validar las situaciones. Hay un comentario súper común cuando, por ejemplo, hay un choque, ¿no?, de carros. Entonces, a ti no te pasó nada y estás bien, ¿no? Y qué chido, la neta. Pero ese es el punto. ¿Cuál es el primer comentario? Es que son fierros. Los fierros se reponen. O sea, sí. Qué bueno que no me pasó nada a mí, pero no inventes. O sea, esos fierros representaban también algo para mí: movilidad, rapidez, etcétera. Hubo una situación hace poquito, el temblor de Colombia, donde muchísima gente perdió su casa. Dicen, claro, bueno, pero es que, o sea, al final de cuentas, pues hay mucha gente que está bien, pero sí, o sea, su patrimonio, pero eso se recupera. No, seamos realistas. Sí, y ese es el punto. No vamos a irnos al positivismo tóxico y tampoco a lo negativo, simplemente a la realidad. El patrimonio no se recupera así, ¿ok? No solo deseándolo. O sea, ¿cuánto es? Y véanlo desde ustedes mismos. Hay que ser un poquito más empático cuando soltamos esas frases, porque quiero que lo vean desde su propio lugar, ¿ok? Si algo le pasa a tu patrimonio, ¿no pasa nada? O sea, porque pues,
0: no, yo creo que sí nos pasan muchas cosas.
1: Claro, porque eso se recupera, ¿no? No, o sea, sí se recupera, pero ¿cuánto fue el esfuerzo? ¿Cuánto tiempo tardé?
0: Claro.
1: ¿Cuántas cosas sacrifiqué y cuántas cosas perdí para obtener esto? No se trata de irnos como ciegamente en el positivismo y todo va a salir bien. No, no, no. Para empezar, no todo va a salir bien.
0: Oye, o cuando hablamos ya de algo más, un poquito más fuerte, involucrando, por ejemplo, las emociones. Uh-huh. Ahorita hablamos la parte material, que bueno, sí, claro. Obviamente dices, bueno, a veces minimizamos este uh-huh. impacto, pero también qué pasa, que creo que es todavía aún más impactante o más fuerte cuando involucramos la parte de las emociones.
1: Claro, y es que, o sea, las emociones están en todo momento. O sea,
0: claro.
1: Tanto en las situaciones de pérdidas, por ejemplo, materiales, las emociones están y duelen, o sea, de todos modos. Y por ejemplo, en la parte de una ruptura de pareja, de una discusión familiar, de quedarte sin trabajo, o sea, hay muchísimas razones, más bien por todo aparecen las emociones. Pero necesitamos validarlas, así como es importante validar que la persona esté triste, preocupada, frustrada porque perdió su casa, es completamente válido, es lógico.
0: Sobre todo pareciera que estamos hablando como de estas situaciones de la vida cotidiana, uh-huh. pero que nos ponen de repente como en estas situaciones para aprender, uh-huh. que de repente está esa línea muy delgadita, ¿no? Cuando de repente decimos, ok, no hay que verlo desde el aspecto negativo,
1: no.
0: Hay que aprender de ello. ¿Cuál sería como esa diferencia entre caer en el positivismo tóxico y realmente resignificar las experiencias, Selve?
1: Es que para poder tener un aprendizaje, el paso uno es validar las emociones. O sea, yo no necesito caer en el positivismo o en el negativismo. No, no, no. Lo que necesito es validar primero que nada mis emociones.
0: Uh-huh.
1: Ok, ¿estoy enojada? Ok, tengo motivos y razones suficientes para estar enojada. Y ya, ese es el primer paso. ¿Por qué? Porque entonces validando empiezo a reconocer y a echar luz hacia dónde le voy a dar. ¿Por qué? Porque si entonces, por las emociones, todas las emociones nos dan información. Si no las, si las ignoramos, lo único que vamos a obtener es un mal camino. Entonces, sí necesitamos poner atención, validar primero las emociones. No se trata de justificarte, pero si estás enojado, ok, pues estás enojado. ¿Qué información te está dando el enojo? Y partimos de ahí. Pero si nos vamos desde la parte positiva, extrema, porque no está mal estar también con esperanza y fe, ¿ok? Que es diferente.
0: Uh-huh.
1: Yo puedo tener esperanza, puedo tener fe, pero el positivismo tóxico tiene mucho que ver con expectativas. Y las expectativas, olvídalo, nada más nos van a romper el corazón.
0: Oye, es que más bien pareciera que cuando hablamos de este positivismo y estas expectativas, pareciera como que algo va a suceder por arte de magia, y que finalmente no ocurre.
1: ¿No?
0: Es como cuando decimos, bueno, queremos tener una pareja, y entonces, bueno, ¿pero qué haces para tener una pareja? Pues nada, estoy en mi casa.
1: Exacto.
0: Okay, esperas a que te llueva o no sé, un día, una tarde llegue, te toque el timbre y bueno, yo soy el amor de tu vida.
1: Ah, mucho gusto.
0: ¿No? Como esta parte de, pues hay que movernos muchas veces.
1: Claro, sí, sí, sí. Y ese es el punto, o sea, el positivismo extremo y tóxico es caer en darle la responsabilidad de tu vida
0: okay.
1: a algo mágico. No te responsabilices. ¿Por qué? Porque todo va a estar bien. No, no, todo va a estar bien. O sea, tenemos que quitarnos esa frase de la cabeza porque a veces van a pasar cosas malas.
0: Uh-huh.
1: ¿Y por qué? Pues porque sí. Tenemos la idea comprada de que a las personas buenas les pasan cosas buenas. Entonces, cuando pasa algo malo, entonces o te culpas y dices, es que entonces no soy una buena persona.
0: Normalmente ocurre.
1: Ajá. O es que ¿por qué? ¿Y por qué? ¿Y por qué? No, deja de preguntar ¿por qué? ¿Para qué mejor? Esa es una mejor pregunta. ¿Para qué? ¿Para qué está pasando esta situación? ¿Para que aprenda qué?
0: Y eso es lo que nos ayuda finalmente también a hacer esta resignificación de la que estamos hablando,
1: claro.
0: sin caer en el positivismo uh-huh. tóxico.
1: Sí, exactamente. Entonces, el empezar a escuchar nuestras emociones, el validarlas, entonces vamos a tener como el paso uno para empezar a acomodar como todo este show y no estar ni en el suelo o en la parte negativa, ni en la fantasía, porque okay. El positivismo tóxico es fantasía nada más.
0: Nos lleva a la irrealidad.
1: Sí, y a la irresponsabilidad.
0: Híjole, pues con esta fuerte introducción nos vamos a nuestra primera pausa. Abraza tu sombra, el tema de hoy en esta tarde aquí en Para Vivir Mejor. Regresamos.
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2: En Radio BI son las 6:12. 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
7: El esófago es el tubo que transporta la comida hasta el estómago. 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Las medicinas para las agruras solo calman las molestias, pero no lo curan. 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
2: 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Temperatura, 28 grados. 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
0: Seguimos platicando con la licenciada Alberet Román acerca de abrazar tu sombra esta tarde, hablando de ese positivismo tóxico. Y bueno, esta parte introductoria que decíamos, como empezar a identificar justamente, Elbe, la diferencia, sobre todo cuando estamos resignificando, cuando estamos normalmente cayendo en esta en este positivismo tóxico, que tú mencionabas algunas características, cuando nos evadimos de la realidad, de la responsabilidad, uh-huh. Pues creo que son elementos, híjole, muy impactantes también en nuestra vida, y que pues de ahí podemos empezar también a identificar en dónde nos situamos o hacia dónde tendemos cada uno de nosotros.
1: Y claro, y sobre todo hacia dónde tendremos que caminar o que trabajar, ¿no? Porque obviamente el darnos cuenta que estamos poniéndole la responsabilidad de nuestra vida o de nuestras decisiones a algo mágico y fantasioso puede ser como un shock, ¿no? Porque eso significa, o sea, lo feo no es darte cuenta que le estás poniendo a la fantasía demasiado peso. El shock real es el decir, ok, entonces me tengo que hacer cargo yo. Creo que eso es como todavía más complicado, ¿no? Porque entonces, ¿qué estoy? Me vienen inmediatamente con estos cuestionamientos o con esta lógica, las preguntas que me vienen son, entonces, ¿qué estoy haciendo yo? Esto no me agrada, entonces, ¿qué estoy haciendo para cambiarlo? No estamos hablando tampoco como de cuestiones como muy, o sea, ya la parte social es completamente diferente, pero estamos hablando de nuestra propia vida, ¿ok? De las decisiones que tomamos como pareja, de las decisiones que tomamos en nuestro trabajo, de las decisiones que tomamos con respecto a sucesos que nos pasan, o sea, directamente a nosotros, uh-huh. De qué me estoy haciendo cargo yo o de qué me tengo que responsabilizar yo para que esto cambie. Si la dinámica, a lo mejor familiar, es mala, ok, ¿qué estoy haciendo para cambiarla? Y no estoy hablando de, ok, me voy a poner de esposa abnegada para arreglar las cosas. No. Estoy hablando de, entonces, ¿qué vas a hacer? Sí, o sea, ¿qué decisiones se van a tomar?
0: Es que fíjate que la mayoría de las veces creo yo que no identificamos qué podemos hacer o cómo hacerlo.
1: Mira, la verdad es que sí hay una vocecita muy chiquitita y muy, muy,
0: suave y tenue.
1: Ajá, que sí sabe. No siempre, pero sí aparece. Sí sabe qué tenemos que hacer. Cuando estamos increíblemente enojadas, cuando estamos increíblemente decepcionadas, ahí sale, ¿sí? A lo mejor en ese momento sale y después es como de, no, ya se me pasó y la vuelves a callar, ¿no? Pero sí hay ese instinto de supervivencia, básicamente, ¿no? El chiste es, pues, escucharla, porque muchas veces sí sabemos qué tenemos que hacer, pero nos da miedo, porque pues obviamente representa un cambio muy fuerte, nos puede generar como angustia por lo desconocido. O sea, hay muchísimas cosas, pues, en torno a, ¿no?, a tomar decisiones diferentes, pero ese es el punto, empezar a responsabilizarnos de nosotros mismos.
0: Oye, y esta parte del positivismo tóxico, cuando caemos en él o normalmente vivimos en ese mood, normalmente, ¿de dónde lo podemos identificar? ¿De dónde es que lo aprendemos? ¿De dónde surge?
1: Bueno, es que hay muchas vertientes, pues hay muchas cosas que aportan a este tipo de pensamiento. Una de ellas puede ser, por ejemplo, la religión. Otra de ellas puede ser, pues, nuestro sistema familiar, el cómo afrontan las cosas o cómo no afrontan las cosas, más bien. Uh-huh. ¿Por qué? Porque venimos, okay, sí, como de generaciones donde, pues, es que no queda de otra más que aguantar y poner buena cara, ¿sí? Porque eso es lo que se enseñó socialmente desde hace mucho tiempo. Entonces, ahorita estamos como rompiendo como ciertas estructuras y podemos empezar a darnos cuenta.
0: Como empezar a cuestionarnos estos.
1: Ajá.
0: Que bueno, decíamos, la invitación no es a preguntarnos el por qué, sino más bien el para qué.
1: Exactamente. Entonces, ahorita se está rompiendo como muchísimas cosas de este estilo y podemos empezar a cuestionarnos también eso, ¿ok? O sea, si yo tengo fe y tengo confianza en mí, básicamente. O sea, creo que lo único real que pudiera uno llegar a tener es en uno mismo. ¿Cómo puedo dejar de caer en el positivismo tóxico? Ok, yo estoy viendo que tengo que a futuro, ansiedad, ¿no? A futuro probablemente yo tenga una situación, un problema, ¿no? Entonces yo desde ahorita ya estoy preocupada no. Es que las cosas se van a arreglar. Es que todo va a salir bien. Es que no sé qué. Y sigo y me mantengo sin la toma de decisiones. Estoy viendo que mi relación no está funcionando, pero yo sé que se va a arreglar. Algo va a pasar mágicamente que va a hacer que cambie y que entienda. Ajá. Entonces me mantengo yo ahí.
0: ¿Pero dónde queda, por ejemplo, la comunicación?
1: Ah, no, claro. No, y deja tú de eso. O sea, si no hay comunicación ni siquiera interna, ¿qué va a haber comunicación externa? Sí, pero aparte, va a llegar un punto en el que cómo alejarnos de ese positivismo tóxico es, ok, yo no sé qué va a pasar en un futuro, en ningún sentido de mi vida, ¿sí? Ni en el trabajo, ni en mi pareja, ni en mi familia, no, yo no sé nada, ¿ok? Pero confío en que tengo la capacidad y las herramientas para afrontar lo que sea que venga. Sí me voy a asustar probablemente, sí voy a llorar probablemente, sí me voy a enojar o sí me voy a poner triste, claro que sí, pero sé que tengo la capacidad y la resiliencia para ir adaptándome. ¿Por qué? Tan fácil y sencillo. Porque aquí estamos. O sea, hace 2 años no sabías que ibas a estar parado en este punto. ¿Cómo lo hiciste? Todas las alucinaciones
0: pues resolviendo, ¿no?
1: Claro, finalmente, todas las alucinaciones que tuviste, de todas las cosas malas que pudieron haber pasado, de todas formas pasaron. Y igual y ni siquiera las que tú pensaste.
0: Ah, claro.
1: Entonces, ese es el punto, o sea, darnos cuenta que desde siempre vamos por la vida confiando, bueno, no confiando, pero de todos modos afrontando. Entonces,
0: sí, resolviendo, ¿no?
1: Exactamente. Entonces, ¿cómo vamos a tirar ese positivismo tóxico? Confiando en nosotros, en las capacidades que tengo. A lo mejor hubo alguna situación que sí me tiró de veras, ok. Entonces, este es el punto de la información. Aquí hay algo que yo necesito trabajar para mejorar esta herramienta, para que en un futuro, entonces sí pueda usarla de forma mucho más asertiva.
0: Claro, y nos ayude finalmente a ser nuevamente, pues, resilientes.
1: Sí, claro, entonces ese es el chiste, o sea, no podemos confiar en algo que no, no podemos ver, o sea, esa fantasía de es que todo se va a resolver. No, no todo se va a resolver. Pero lo que sea que vaya a pasar, lo voy a poder manejar.
0: Y esto que dices es totalmente cierto. A veces nos tocará aceptar que las cosas simplemente son como son. Nos vamos nuevamente a una pausa. Quédese, abraza tu sombra, el tema de hoy.
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2: En Radio BI son las 6:22. 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
0: Seguimos platicando con la licenciada Elberet Román acerca de abrazar la sombra. Y bueno, un punto que me gustaría como nuevamente abordar en este bloque y tratar como de acomodarlo es esta parte que con la que cerré y dije, bueno, hay situaciones en la vida, Elbe, que normalmente nos tocará aceptar y simplemente en esta parte quedarnos, ¿no? Muchas veces, aunque tratemos de encontrar el origen, la causa,
1: la solución,
0: las soluciones, pues simplemente no las habrá.
1: Sí, claro, mira, un ejemplo perfecto del aceptar, pues es el duelo, ¿no?
0: Ándale.
1: La muerte de alguien cercano, un familiar. Ese es el ejemplo perfecto de una situación que solo tenemos que aceptar. Sí, no se puede cambiar. Obviamente es todo un proceso y por eso se vive un duelo. La pérdida de un ser querido, no nada más vamos a tener el duelo ahí, vamos a tener el duelo cuando las cosas ya no las podemos cambiar.
0: Aún a pesar de que nos digan, era lo mejor, estaba sufriendo, sí, claro, mucho, o era su tiempo, etcétera, etcétera.
1: Sí, y ¿cómo podemos saber qué cosas tenemos que aceptar cuando estamos sintiendo el duelo? Porque el proceso del duelo es para llegar a la aceptación. La pérdida del trabajo. No hay nada más que hacer. Para recuperarlo, no. O sea, ya, se acabó ahí. Puedo hacer otras cosas, puedo buscar otras opciones, pero el duelo está. ¿Por qué? Porque tengo que aceptar que esta situación ya se terminó.
0: Claro.
1: El duelo de la ruptura de una pareja es lo mismo. Ya no hay nada que hacer. Necesito aceptarlo. ¿Cómo lo voy a aceptar? Pues con el proceso de duelo.
0: ¿Y cuántas veces en estos procesos que implican tiempo, pues aparece este positivismo tóxico del, claro, que hablamos?
1: Sí, porque además, o sea, tenemos una mente súper creativa en la fantasía, que en las rupturas, por ejemplo, de pareja suele aparecer el, es que algún día, tal vez, es que no era el momento. O sea, puede pasar, ¿no? En la pérdida del trabajo puede ser como ese positivismo tóxico de no, es que luego voy a encontrar otro trabajo.

0: Por eso hay que empezar a revisar nuestro lenguaje. ¿Qué es lo que decimos? Porque, pues, al final de cuentas, si yo ahorita les digo que se imaginen, que no se imaginen un elefante rosa con un tutú, pues lo primero que van a hacer es se van a
1: imaginar.
0: Claro. Porque el cerebro no entiende de bromas, ¿ok? Entonces, si yo mantengo un discurso o si yo me la paso con un diálogo, que a lo mejor no podríamos pensar que no es un positivismo tóxico, lo vamos a tener en cuenta, ¿sí? El no es que yo sé que todo va a salir bien. Ok, a ver. Ese es el diálogo. Entonces, en el momento en el que no todo salga bien, ¿qué va a pasar con el cerebro?
2: Oye, y tendremos también que aclarar a qué me refiero con que todo salga bien, ¿no?
0: Sí.
2: Porque es como muy general también.
0: Pero, o sea, porque es esa fantasía. Todo va a salir bien, ¿por qué? Porque a lo mejor estoy teniendo problemas con mi pareja, o sea, super X, pero hay problemillas, ¿no? Me corrieron del trabajo y falleció alguien más, ¿ok? Porque además todo es simultáneo.
2: Claro.
0: Entonces, ese es el punto. O sea, el todo va a salir bien es por arte de magia todo se va a resolver. No, hay cosas que no se van a resolver de la forma que tú quieres. Hay cosas que no se van a resolver, simplemente las vas a tener que aceptar. Y hay cosas que vas a tener que trabajar en ellas si quieres que se resuelvan. Entonces, aquí ese es el chiste. Empezar a identificar cuál es mi diálogo, qué es lo que me estoy diciendo a mí misma, que me estoy levantando y me estoy parando en una torre sin nada firme. ¿El todo va a estar bien? No. ¿Por qué? Porque en el momento en el que te des cuenta que no todo va a salir bien, vas a caer de más alto, porque tu cerebro ya lo visualizó, ya está convencido de, y en el momento en el que no pase, entonces, ¿qué pasa? No solamente es el golpe de caer más alto, sino también la frustración, claro, el enojo, la tristeza, la desesperación. Entonces, tenemos más, o sea, emociones más grandes.
2: Claro, porque ya estamos hablando inclusive de depresión, por ejemplo.
0: Claro, y mira, el diálogo es súper importante, tan importante que tenemos la parte de la programación neurolingüística. O sea, esto es ciencia, no estamos hablando de, ay, piensa bonito y te van a pasar cosas bonitas. No, estamos hablando simplemente de que no le digas a tu cerebro cosas que no sabes que va a pasar, porque el golpe va a ser mayor. Ojalá la situación con mi pareja se resuelva. Ojalá.
2: Y sí, pero ¿qué voy a hacer para ello, no?
0: Y si no se resuelve, sé que tengo la capacidad o voy a tener por lo menos la apertura para que esto para aceptarlo, ¿no? Entonces, el diálogo es lo que nos va a ir dando como esa señal de si estamos fantaseando o estamos parándonos en algo más firme.
2: Claro. Sobre todo esta parte, como decíamos nuevamente, identificar qué nos toca y bueno, también dentro de estas acciones, también ser conscientes que tenemos un límite y que no lo vamos a poder resolver todo porque finalmente no todo nos toca a nosotros. Si estamos hablando, por ejemplo, en una relación de pareja.
0: Claro, exactamente. O sea, si tú estás confiando en que todo se va a resolver con tu pareja, pues la única opción que tienes es solo el 50% de la situación se puede resolver.
2: El otro 50 le toca al otro.
0: Claro, y está bien cañón. Porque entonces, ¿qué pasa si la otra persona no quiere luchar? Entonces ya no hay nada que resolver, hay que aceptar.
2: Y bueno, pues con esta frase, aceptación, nos vamos nuevamente a unos comerciales. Quédese, seguimos hablando de abrazar la sombra en esta tarde.
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3: En Radio BI son las 6:32.
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14: Aproveche los momentos cuando sus hijos aprenden fácilmente. Hace pocos años, mi hijo adolescente y yo nos levantamos una mañana y antes de amanecer nos escondimos en un lugar del camino por donde habrían de cruzar muchos venados. A unas 20 yardas de nosotros estaba una máquina para alimentar animales que operaba controlada por un reloj. Y a las 7 de la mañana, automáticamente, echó granos de maíz en un recipiente. Entonces, a través de la niebla, vimos aparecer a un hermoso venado. No teníamos ninguna intención de dispararle, por supuesto, pero era divertido observar a aquel hermoso animal de cerca. Entonces, el venado comió un rápido desayuno y se fue corriendo. Le dije al oído a Ryan, «Hay algo valioso que podemos aprender de lo que acabamos de ver». Cuando inesperadamente encuentres un recipiente lleno de maíz en medio del bosque, ten cuidado. La gente que lo puso allí probablemente está escondida en un lugar cercano, esperando para dispararte. Ahora bien, puede ser que Ryan no recuerde siempre ese consejo, pero una cosa es cierta. Ese intercambio y las otras ideas que compartimos ese día no habrían ocurrido en el hogar. Las oportunidades para ese tipo de comunicación tienen que crearse. Y a los padres les digo, esa meta es digna de cualquier esfuerzo para lograrla. Les habla el Dr. Dobson.
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2: Seguimos hablando de abrazar la sombra en esta tarde con el Beret Román. Y bueno, obviamente decíamos acerca de este tema que pareciera luego un tanto complicado y creo que en este sentido nos toca entender situaciones que vivimos y que no nos toca controlar, por un lado. Por otro lado, creo que hay situaciones en donde nosotros mismos nos podemos echar todas las porras del mundo y muchas veces perder la realidad y dejar la objetividad de lado y pasarnos precisamente este positivismo tóxico del que hemos estado hablando hasta ahorita y que ciertamente tú decías uno de los pasos para lograr esta resignificación y bueno, efectivamente integrar tanto la luz como la sombra. Nos referimos a esta parte de validar las emociones. Uh-huh. Y antes de validarlas, bueno, pues hay que reconocerlas, ¿verdad?
0: Sí, claro. O sea, necesitamos identificar cuáles son las emociones que estoy sintiendo en este momento respecto a lo que sea que está pasando. Segundo, validarlo. Una vez que lo validemos, ¿cómo lo vamos a validar para empezar? Ok, primero que nada, tenemos que revisar si las emociones que estamos sintiendo son proporcionales a la situación que está pasando. Porque entonces, si no las estamos, si no está siendo proporcional, o estoy evadiendo o estoy desbordándome.
2: Claro.
0: Y en cualquiera de esos dos puntos, o sea, en los extremos, volvemos a lo mismo, claro. En cualquiera de esos dos puntos no vamos a tener una respuesta real, no vamos a tener información real. solamente es crisis o evitación. Entonces, necesitamos reconocer la emoción y entonces sí, empezar a revisar. Ok, a ver, estoy enojada. ¿Por qué estoy enojada? Ah, pues porque pasó esto. Y también siento tristeza y decepción y frustración. Ok, porque hay muchas. Y aparecen, o sea, al mismo tiempo. Entonces, una vez que las tengo nombradas, entonces puedo empezar a revisar. ¿Por qué estoy enojada? Por este punto específico. ¿Por qué me siento frustrada? Bueno, porque tenía una expectativa de ta, ta, ta, ta, ta, y no se cumplió. ¿Por qué me siento decepcionada? Bueno, porque yo creí que iba a tener más tiempo para poder hacer tal cosa, ¿no? Y me siento triste, ¿por qué? Porque bla, bla, bla. Entonces ya tengo identificadas las emociones y el por qué las estoy sintiendo.
2: Claro, y eso es validar.
0: Ajá. Y entonces, a partir de ahí, entonces, revisar para qué. Ok, me siento frustrada porque no tuve el tiempo para, no le dediqué el tiempo suficiente o lo que quieras. Entonces, ¿qué información me está dando? Es un ejemplo. ¿Qué información me está dando? Ok, bueno, si tu frustración viene de la parte de que no pudiste darle como el tiempo que necesitaba el proyecto, ahí está. La información es organización, delegar, claro, soltar cosas planear. Que a lo mejor planear, soltar cosas que a lo mejor estamos sosteniendo, que ya no son necesarios sostener, no sé. Entonces vamos a encontrar el para qué. Encontrando el para qué es el mapa. Entonces yo ya voy a tener esa información y voy a decir, ok. Entonces, respecto a las emociones que siento, primero, necesito trabajar en esto y esto y esto. Esa es el verdadero aprendizaje. Si yo nada más evado y no pongo atención a las emociones que estoy sintiendo y me voy a la fantasía, ¿qué va a pasar? No voy a crecer, no voy a evolucionar, no voy a aprender.
2: Es que fíjate, en esta parte que tú dices de validar las emociones, o las minimizamos o por el contrario, ¿verdad?
0: Nos desbordamos,
2: las maximizamos. Y estaba pensando ahorita al escucharte cuántas veces, a veces el maximizar porque nos desbordamos, no pensamos con juicio, pues nuevamente nos lleva precisamente a estar en la victimización y muchas veces también nos vamos a la parte de la fantasía, en donde yo siento que me hicieron y bueno, ¿no? Todo lo que, ese discurso interno que muchas veces hacemos con nosotros mismos cuando...
0: Y agrandamos las cosas.
2: Cuando estamos en este papel de victimización y que todos en algún momento o en varios momentos de la vida, pues también nuevamente es algo que nos funciona. Para no hacernos responsables y culpar a los demás, por ejemplo.
0: Claro,
2: ¿no?
0: Y además, o sea, esto que estamos diciendo de validar las emociones paso a paso, a ver, no somos robot. O sea, si acaba de pasar algo en este momento, no me voy a sentar y voy a decir, a ver, espérame tantito y déjame, no, valido mis emociones. No,
2: claro que no.
0: O sea, va a haber una crisis, ¿sí?
2: Sí,
0: o va a haber una evitación,
2: ¿no?
0: O sea, va a haber una respuesta, ¿sí? En ese momento. Pero una vez que pase ese momento... O sea, tenemos que estar bien conscientes que en crisis no debemos tomar decisiones. Definitivamente no. Entonces, una vez que estoy consciente de esto, ok, desbórdate, llora, enójate, grita. No dañes a nadie, pero enójate si quieres. Sí, llora si es necesario. ¿Por qué? Porque necesitas empezar a sacar lo que está pasando. Pero en el momento en el que tengas oportunidad, entonces sí, toma tu espacio, tómate un tiempo... Y empieza a revisar esas emociones, a validarlas. ¿Para qué? Para que entonces podamos tener el mapa de qué tenemos que hacer, para dónde le tenemos que dar. Y ese es el mapa, esa es la ruta que tenemos que seguir.
2: Claro.
0: Y, ok, ¿y esto qué tiene que ver con el positivismo tóxico? Pues todo.
2: Porque de ahí vamos a tomar acciones.
0: Sí, porque si yo valido mis emociones, reviso el para qué, obtengo esta información que me da la emoción... Entonces voy a tener un camino claro, voy a estar pisando en firme. Si no valido las emociones, simplemente no voy a tener la información. ¿Y qué voy a hacer? Así no me responsabilizo de todo lo que la emoción me está diciendo. Tengo que hacer esto y esto y esto. Ay, no, mejor no. Pues mejor sí, no lo que hago nada. Es que todo va a salir bien. Y ya.
2: Sí, o como tú decías, nada más albergamos la esperanza de que todo se arregle.
0: Pero sin acción. Y la esperanza sin acción... Es fantasía, es positivismo tóxico.
2: Claro.
0: Entonces, tenemos que revisar todo eso. O sea, no es un proceso fácil, no es un proceso cómodo, honestamente. Pero también es una forma, y creo que siempre que vengo es invitarlos a la parte de la autoexploración. O sea, uh-huh. Esto los obliga a voltearse a ver a sí mismos para entonces saber qué es lo que necesito, qué es lo que me falta, qué es a lo mejor la pulidita que le tengo que dar a ciertas cosas. Es importante poder voltear a ver a nosotros mismos. No va a ser bonito al principio, lo repito. ¿Por qué? Porque vamos a ver pues un montón de traumas, un montón de dolor, un montón de demonios horribles, un montón de sombras, y nadie quiere enfrentarse a esto.
2: Totalmente.
0: Pero la valentía de poder hacerlo es para rescatarse uno mismo, de evadir, de darle la responsabilidad a alguien más de nuestra vida y de nuestras decisiones. Cuando tienes el mando al 100% de tu barco, de tu vida, entonces realmente puedes tener cambios. Puedes ir hacia donde la vida te deje llegar. Pero si no tienes un rumbo, pero si no tienes nada de esto y nomás tienes las velas abiertas, a ver, ¿para dónde? Pues no.
2: Sí, fíjate que esta parte a veces de perder de vista lo que sentimos, de, como decíamos, sí, de validarla y que esto nos lleve a la acción. Acciones, bueno, desde la parte asertiva, como tú bien mencionabas, en donde no me lastimo, no lastimo a los demás, pero se van a ir concretando de manera clara y específica. ¿Qué es lo que necesito hacer? ¿Cómo le voy a hacer? Uh-huh. Y bueno, también esto implica este autoconocimiento que, vuelvo a repetir, creo que la mayoría de nosotros desconocemos. Y hace bloques anteriores te decía, de repente sí aparecerá esa vocecita, pero o no la escucho, o aunque la escuche es como de, pues dime por dónde. Uh-huh. Muéstrame esa ruta, muéstrame ese camino, porque no sé. Es más, tú hablabas también de confianza. Desconozco si tengo la confianza y los recursos, por ejemplo, para solucionar, para enfrentar.
0: Es que esa es la situación. O sea, creemos que a lo mejor no tenemos como que las herramientas. Pero las tenemos, a lo mejor usamos otras que no son como tan efectivas, pero sí tenemos herramientas. Okay, a lo mejor, ¿cómo llegué? O sea, y es esa parte del examen de conciencia, ¿cómo llegué a este punto? Okay, ¿qué viviste del inicio para acá? Porque no, o sea, nadie la tiene fácil, ¿no?
2: Claro.
0: Entonces, ¿cómo le hiciste para llegar hasta este punto? Okay, bueno, manipulando, bueno, pero son herramientas, ¿sí? Son mecanismos.
2: A lo mejor no tan asertivas, pero
0: sí, bueno, exacto, no son tan asertivas, pero tenemos herramientas. ¿Por qué? Porque seguimos aquí. Están los mecanismos de defensa, nuestros mejores amigos, porque son los que nos rescatan.
2: Claro.
0: Y no son malos los mecanismos de defensa. En el momento en el que nos vuelven disfuncionales, ah, bueno, ese ya es otro tema, ¿no? Pero realmente los de mecanismos de defensa también son herramientas. Hay que aprender a usarlas de una forma más asertiva. ¿Para qué? Para entonces aprovecharlas. Estamos aquí, en este punto de nuestra vida. ¿Qué tanto hemos vivido? ¿Qué tanto hemos enfrentado?
2: Y sobre todo, nuevamente, pues reconocer que somos resilientes. Nos vamos nuevamente a una pausa. Quédese, abraza tu sombra, el tema de hoy.
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3: En Radio BI son las 6:46. 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
16: La onicomicosis es una infección en las uñas de pies o manos y es causada por un hongo. Se manifiesta con uñas gruesas de color oscuro o blanquecino, pérdida del brillo y que además de frágiles se hacen quebradizas o se despegan. Es común en personas diabéticas, también en quienes transpiran mucho o en aquellos que frecuentan lugares húmedos. Las cremas antihongos pueden controlar algunos casos, pero otros necesitarán tomar medicamento para eliminar este hongo. Sea paciente, ya que una uña del pie puede tardar hasta un año en volver a crecer. Visita a su médico para tratar este problema. Soy su amigo el Dr. Carlos Huerta, y ya sabe que a buenos cuidados, buena salud.
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2: Abrazando la sombra, estamos hablando de este tema el día de hoy con el Beret Román. Y bueno, hablábamos de estos mecanismos de defensa que finalmente creo que también vale la pena que los platiquemos un poquito, Elbe, sobre todo en hacerlos conscientes, diría yo, porque bueno, creo que cuando se convierten en un estilo de vida, pues pueden ser los primeros obstáculos que nos den para abajo.
0: Sí, claro.
2: Que nos pongan el pie, que estemos constantemente caídos, derrotados, uh-huh. Y que muchas veces cuando no los conocemos o no los identificamos, tú hablabas, por ejemplo, de la manipulación,
0: sí.
2: Y que es un recurso y una herramienta que tenemos, pero que muchas veces pareciera que no tomamos en cuenta el impacto
0: daño.
2: Y el daño que nos genera.
0: Claro, o sea, al final de cuentas, a ver, los mecanismos de defensa no son ni malos ni buenos. Son funciones que tiene el cerebro para protegernos, uh-huh. ¿Ok? Aquí la situación es cuando yo tengo la capacidad de identificar, bueno, no es que tengas una capacidad, dentro de un proceso terapéutico vas claro. a poder identificar cuáles son tus mecanismos de defensa.
2: Es la toma de conciencia.
0: Ajá. Una vez que yo sepa cuáles son mis mecanismos de defensa, entonces puedo aprovecharlos para hacer mejorar como persona, usarlo como una herramienta funcional. Aquí el problema es que el mecanismo de defensa sin trabajo, lo único que pasa es que aparece cuando sea, en la proporción que sea, y pasa lo que sea, no tienes un control. ¿Por qué? Porque se está activando desde el miedo, desde la crisis, desde la defensa, ¿sí? Es muy fácil. Por ejemplo, y no nada más los mecanismos de defensa, o sea, todos los tipos de situaciones que podemos tener. Por ejemplo, el trastorno obsesivo compulsivo. De la forma, en una parte disfuncional, pues obviamente nos termina volviendo locos.
2: Claro.
0: Y a las personas que están alrededor también. Entonces, eso es lo disfuncional. Pero bueno, ¿qué podemos hacer? ¿Cómo podemos convertir esto en una herramienta? Ponla a trabajar en control de calidad. Ponla a trabajar en un hotel.
2: Como darle un enfoque.
0: Ponla
2: distinto.
0: A trabajar en un restaurante. Sí, para que saquen las normas de calidad, para que saquen el distintivo H. Créeme que va a ser lo más increíble del mundo. A eso es a lo que me refiero con aprender a usar nuestros mecanismos de defensa y nuestras propias situaciones como herramientas funcionales. Entonces, yo identifico cuáles son mis mecanismos de defensa porque estoy yendo a terapia. Y a partir de ahí puedo empezar a regularlos, empezar a identificarlos, de dónde vienen, por qué empezaron uh-huh. y de qué me estaban protegiendo. Habrá unos en los que vamos a terminar soltando porque ya no son funcionales en
2: claro.
0: este momento. Habrá otros que a lo mejor les vamos a dar otro giro u otro enfoque para seguirlos usando de una mejor manera.
2: Con conciencia y responsabilidad.
0: Exactamente,
2: ¿no?
0: O sea, uh-huh. estábamos hablando de la parte de manipulación. Ok, al final de cuentas hay un daño y un engaño hacia las otras personas, pero ponlo en ventas, por ejemplo. Pero el punto es que tenemos que saber que tenemos
2: claro.
0: esas situaciones, porque si no sabemos, ay no, yo no soy manipulador, y ahí se queda. Entonces seguimos siendo disfuncionales. Tenemos herramientas. A lo mejor no las usamos correctamente, pero tenemos herramientas.
2: Andale.
0: Si las sí. pulimos, si las para empezar, si abrimos la caja de herramientas, pues vamos a saber qué hay. ¿Sí?
2: Y bueno, solamente la mayor parte del tiempo pues lo podemos hacer durante un proceso de terapia.
0: Sí, claro,
2: acompañadas.
0: Porque al final de cuentas esto es, o sea, va más allá de un examen de conciencia. O sea, Porque hay muchas cosas que no vamos a identificar, porque la parte pues clínica está ahí, ¿no? O sea,
2: no sabremos cómo utilizarlas.
0: Sí, sí, sí, no, y no sabemos ni qué son, ni cómo se ven, ni cómo se sienten. Y de esta manera, con el proceso terapéutico, va a ser mucho más fácil empezar a trabajar en eso. Uh-huh. Necesitamos saber. Y el examen de conciencia a veces no va tan profundo porque no sabemos dónde escarbar o para dónde escarbar.
2: O simplemente esta parte de no saber qué es lo que tenemos, uh-huh, y que, bueno, el conocimiento, como dicen, nos hace libres, uh-huh, y nos permite nuevamente como darle un enfoque distinto que nos permite equilibrar. Y bueno, como el título del programa de hoy, abrazar esa sombra.
0: Sí, claro. Mira, por ejemplo, me acuerdo de un meme que me dio mucha risa porque dice: me dijo mi psicólogo que yo soy independiente y no pido ayuda porque desde chico aprendí que la ayuda no estaba disponible, entonces tuve que aprender a hacerlo yo. Ay, yo pensé que yo todo lo hacía sola porque era muy buena. Ese es el chiste, uh-huh, ¿sí? O sea, necesitamos ver que tenemos cada quien cosas.
2: Claro.
0: Y las podemos aprovechar. Gracias. Y las podemos utilizar a nuestro favor.
2: Y potenciar, diría yo, ¿no?
0: Exactamente. O sea, desde ese punto puedes llegar a esa parte de la evolución, a esa parte del crecimiento real, no al positivismo tóxico, donde, ay, no, es que yo estoy súper trabajada y es que yo, no. O sea, si ni siquiera estás consciente de las sombras que tienes, no estás trabajada, no estás trabajado, simplemente estás evadiendo y claro, evadiendo tu responsabilidad.
2: Oye, ya habremos algunas personas que estamos trabajadas y que todavía seguimos rechazando 100%, esa parte de la sombra.
0: 100%, o sea, es que no es regla, pero sí necesitamos empezar a revisar eso. O sea, ¿qué tan trabajada estoy? ¿Qué tan? Hubo un en uno de los talleres estábamos platicando de qué animal seríamos y salió el comentario del gato, de que alguien sería un gato. Y una de las participantes dijo: no, a mí no me gustan los gatos. ¿Por qué no? Es que son traicioneros, como que tienen sus propias sombras. Y entonces la otra participante que dijo que quería ser un gato dijo: exacto, pero precisamente por lo mismo son tan buenos en esto y en esto y en esto. Yo no estoy peleada con mis sombras, yo tengo como mucha... yo ya hice las paces con eso, porque ambas partes son buenas y son funcionales, la luz y la sombra.
2: De mí.
0: Uh-huh. Entonces así es como nos damos cuenta que hasta en las sombras estamos peleadas, en que ni siquiera reconocemos las sombras de los demás, no reconocemos las sombras en las situaciones, y también necesitamos estar al tiro con eso.
2: Claro.
0: Porque si no nos pueden absorber.
2: Sí, totalmente, porque también, como decíamos, vivir únicamente en la luz, bueno, pues está esta parte de la evasión.
0: Y finalmente, la fantasía, porque no es real, uh-huh, no todo es perfecto, no todo tiene que ser perfecto.
2: No todo tendrá solución.
0: No, exactamente.
2: O al menos no la solución que yo quisiera o esperaría.
0: Así es. Entonces, hay que ponerse a chambear, cada quien, de forma personal. Acérquense a procesos terapéuticos, es una forma muy bonita de explorar, porque vas a ver tus demonios, y claro que sí, y no creas que es muy divertido, pero no vas solo, ese es el punto. Vas con el psicólogo, vas con esa persona que te va a acompañar para pasarte la lámpara cuando esté muy oscuro y para acercarte a la sombra cuando te estás haciendo medio para allá. Entonces,
2: claro.
0: Esa es la idea, acercarse a un proceso terapéutico, acercarse a conocerse, a explorarse, a darse la oportunidad de descubrir todas esas herramientas que tenemos, que ni sabíamos que tenemos, otras que vamos a descubrir, otras que vamos a dejar, porque ya no son necesarias.
2: Elberet, pues ya estamos por cerrar el programa. ¿Dónde podemos contactarte? De igual manera, ¿cuál es la población que atiendes?
0: Ok, mira, el contacto es por WhatsApp al teléfono 449-343-0432 y atiendo a niños a partir de los 9 años y, bueno, adolescentes, adultos, parejas, y también estamos con los talleres y la revista y todo. Si necesitan más información respecto a nuestra asociación, se pueden comunicar a ese teléfono o al 449-172-0647. En esta, se llama CIFO y Derechos Humanos, formamos parte de un grupo de psicólogos y abogados, donde es como una red de... como donde trabajamos el mismo problema muchos especialistas, ¿no?
2: Excelente.
0: Entonces va a ser más fácil. Sabemos que la parte psicológica no siempre se resuelve nada más desde lo psicológico, sino también desde lo legal.
2: Pues muchísimas gracias, Elberet Román. Nosotros hemos llegado al final del programa. Recuerden que para vivir mejor hay que saber vivir. Soy Ana Luisa Medina y nos sintonizamos el día de mañana. Pase una excelente tarde.
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15: En Radio BI son las 6:57. 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Las moscas. A pesar de su tamaño diminuto, son criaturas asombrosamente fascinantes, con una serie de habilidades únicas. Las moscas pueden percibir movimientos rápidos y cambios en la luz con una precisión sorprendente, lo que les permite reaccionar rápidamente para evitar peligros o cazar presas. Su capacidad de vuelo ágil y maniobrable les permite realizar movimientos increíblemente rápidos y precisos en el aire. Las moscas son reconocidas por su asombrosa capacidad de reproducción, con algunas especies capaces de poner cientos de huevos en una sola vez. Aunque a menudo las moscas son vistas como una molestia debido a su presencia en entornos urbanos y su papel en la transmisión de enfermedades, también desempeñan un papel importante en el ecosistema. Como descomponedores, ayudando a descomponer materia orgánica y mantener el equilibrio en los ecosistemas naturales. 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

0: Buenas noches, Aguascalientes. Estas son las noticias más importantes. Asiento se revela contra el municipio 12. Habitantes protestan por separación de Villa Juárez. Acumula Aguascalientes 37 casos de sarampión sin identificarse causa de contagio en recién nacido. Justicia Cívica de Aguascalientes atiende a 1,170 adolescentes hasta agosto. 6 ya fueron dados de alta. Probable que se entreguen nuevas notarias antes de que se termine el sexenio. Reconocen riesgos en escuela por golpes de calor, modificarán ley de educación. Pueblos mágicos de Aguascalientes sin oferta hotelera, gremio exhorta a impulsar turismo. Escuela de motociclistas sin fecha de arranque, falta definirse la pista de prácticas. Buscan dotar a centros de salud de los municipios de equipo de movilidad. Organizadores de eventos deportivos deberán garantizar seguridad y asumir responsabilidad en los mismos. En la policíaca localizan a un hombre sin vida y con huellas de violencia en la Concepción San Francisco de los Romo. En lo nacional e internacional, es lo mejor para Sinaloa, dice Claudia Sheinbaum, del autoexilio de Rocha. Obliga incendio a evacuar a 42,000 cerca de California.
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0: Es un gusto para mí saludarle ya en este fin de semana. Prácticamente ya estamos a una nada de iniciar la última semana de agosto. Qué rápido se ha ido el tiempo. Prácticamente ya estamos por acabar este mes y ya se viene septiembre, el mes patrio. Y próximamente también ya estamos casi a unos meses de finalizar este 2026. Gracias a usted por conectarse con nosotros, aquellas personas que nos escuchan a través de internet. Usted puede colocar en su buscador de preferencia, en este caso Radio BI en vivo, y escucharnos en directo desde las oficinas, las instalaciones de Radio Grupo, ubicadas en la calle Morelos, en la zona centro de la ciudad de Aguascalientes. Y por supuesto, aquellos que nos están sintonizando a través del 88.7 FM, la estación que da las noticias. Le invito a que entable conversación con nosotros, que nos envíe su mensaje acerca de la información que vamos a ir abarcando a lo largo de los siguientes 57 minutos, información destacada en el estado, así mismo como en el país y en el mundo, al 449-910-3508. Y por supuesto, también sus denuncias y reportes son importantes para nosotros, y le invito a que nos haga llegar cada uno de ellos con los detalles correspondientes para canalizarlo con la autoridad y este pueda ser atendido a la brevedad. Cualquier situación que se presente en su domicilio, en su colonia, en su calle, de camino al trabajo, de camino a llevar a los niños a los cursos de verano, en este caso que ya también prácticamente van a regresar a clases, no lo dude, háganos llegar cualquiera de sus mensajes. Vamos a estarlos dando, les vamos a estar dando lectura en más adelante, así que pues hay tiempo todavía. Y vamos a iniciar con información importante, y es que este fin de semana habitantes del municipio de Asientos se han manifestado y están protestando por la separación que se está proponiendo de Villa Juárez. La propuesta, pues, para convertir a Villa Juárez en el municipio número 12 de Aguascalientes continúa en análisis, esto en el Congreso, y habitantes de Asientos pues advierten afectaciones económicas. Y este fin de semana, como ya le mencionaba, tomaron la presidencia municipal para expresar su rechazo. La creación de este municipio número 12 en Aguascalientes entró en una nueva etapa de discusión, pero también pues eleva la tensión entre habitantes de Asientos y quienes impulsan a Villa Juárez que se convierta en una nueva demarcación. Esta iniciativa fue presentada formalmente ante el Congreso del Estado el pasado 21 de mayo de 2026. Usted recordará que también se hizo muy mediático al inicio, también hubo mucha controversia, sin embargo, es una realidad y es algo que se está proponiendo ante las autoridades. Esto fue por los diputados Heriberto Gallegos Serna y Luis Salvador Alcalá Durán. El proyecto plantea pues crear el municipio de Villa Juárez mediante la división territorial, esto del actual municipio de Asientos, además también de reformar el artículo 9 de la Constitución Política del Estado para incorporar a esta nueva demarcación. Hemos tenido también análisis de diferentes especialistas, economistas, respecto a si funcionaría o no la creación de otro municipio en Aguascalientes, y pues de parte del análisis legislativo, comenzó formalmente el pasado 11 de junio y contempla un procedimiento hasta el momento de 60 días naturales. Como parte de este proceso, el Congreso organizó foros públicos, como ya le mencionaba, en Villa Juárez, Asientos y otras comunidades. Además, también encuentros, en este caso, en el Poder Legislativo, con especialistas, académicos, organizadores y representantes de distintos sectores. 9 de 12 especialistas pues consideraron viable este proyecto. Uno de los principales avances de la propuesta ocurrió justo en los primeros foros, donde 9 de estos especialistas consideraban que, o en las conclusiones de estos ejercicios, sería integradas pues el análisis legislativo durante el mes de agosto. Sin embargo, la viabilidad técnica no significa que el municipio ya pues haya sido creado. El expediente continúa en proceso legislativo y la decisión definitiva pues también corresponde al propio Congreso del Estado de Aguascalientes. De concretarse, Villa Juárez no tendría autoridades electas de manera inmediata, debido pues también a los tiempos legales, y se ha planteado que sus primeros gobernadores sean elegidos mediante una elección extraordinaria, esto en 2028, una vez que la nueva demarcación quede formalmente constituida. El principal conflicto que se han estado pues argumentando son los recursos. En este caso, la municipalización proviene del Colegio de Economistas, lo que se ha estado mencionando, que la creación de este nuevo ayuntamiento no necesariamente significaría recursos federales adicionales. Entonces, prácticamente el recurso que recibe el municipio de Asientos tendría que ser dividido en dos para poder subsistir este ayuntamiento. De acuerdo con el análisis citado por el organismo, Asientos perdería alrededor de 26,000 habitantes. Fue una información que nosotros ya le habíamos presentado y era un análisis completo de qué era lo que conllevaría la creación del municipio 12. Si Villa Juárez y las comunidades contempladas se separan de su territorio, pues lo que modificaría también la participación en la fórmula, como ya le mencionaba, de la distribución de estos recursos. El impacto, según la postura que mencionan, podría alcanzar a municipios con menor capacidad recaudatoria, esto como por ejemplo Cocío, El Llano y San José de Gracia, debido a la redistribución de recursos federales entre un mayor número de demarcaciones. También el planteamiento ha sido rechazado por quienes apoyan la municipalización, principalmente habitantes de Villa Juárez, quienes sostienen que la comunidad tendría mejores condiciones para administrar directamente sus recursos y servicios. Y en tanto, pues las protestas subieron de tono en este fin de semana. El día de ayer por la noche, habitantes de Asientos tomaron la presidencia municipal. Todavía continúan pues en esta manifestación, están recolectando firmas, tal cual oponiéndose, se oponen a la creación de este municipio. Y pues este domingo 23 de agosto, más de un centenar de habitantes se manifestaron en la presidencia municipal de Asientos a expresar su rechazo a la eventual división territorial para la creación de un nuevo municipio en Villa Juárez. También los inconformes utilizaron consignas y carteles para expresar su total oposición al proyecto y cuestionaron las consecuencias que tendría para Asientos. Entre sus principales preocupaciones se encuentra la pérdida de población, de territorio y recursos públicos. Las protestas también escalaron hasta la toma de la presidencia municipal en una movilización con la que los habitantes buscaron presionar para que se frene este proyecto o al menos se transparenten sus consecuencias económicas y administrativas. También el movimiento opositor ya había advertido su inconformidad durante los foros de estas consultas, las que le hemos estado mencionando, y los habitantes de Asientos señalan que estos ejercicios fueron una simulación y sostienen que existe una oposición ciudadana importante, esto a la separación de Villa Juárez, y no sería la primera vez. No sé si usted recordará, le hemos también dado difusión a cuando se ha manifestado en el propio Congreso del Estado, y bueno, pues en estos momentos ya lo hicieron en la cabecera de aquella demarcación. Incluso se ha planteado recurrir a tribunales si el procedimiento continúa sin atender sus argumentos. ¿Usted qué opina acerca de esta situación, de esto que se está llevando a cabo? ¿Algo importante, algo debatible? Si bien aún está, como ya lo mencionábamos, todavía pues está en su análisis, no estaría tan alejado de la realidad, pero será el propio Congreso quien pues deberá de tomar las decisiones y por supuesto también crear estos foros de consulta. Son las 7:09. Vamos a más de la información. Vamos a cambiar a temas de salud. Hemos estado platicándole acerca también de los casos, este caso que se dio de dengue, la defunción por dengue, y pues se tuvo contacto con las autoridades sanitarias, quienes también ya han dado un balance respecto a los casos en sarampión, y es el propio, en este caso, Instituto de Servicios de la Salud, quien menciona que no se tiene todavía cómo es que el recién nacido contrajo esta enfermedad, que prácticamente para pequeños infantes podría ser hasta mortal.
2: Hasta el jueves 21 de agosto, la Autoridad de Salud de Aguascalientes confirma a VEI Noticias el registro de 37 casos de sarampión durante 2026, de los cuales se analiza a un recién nacido cuyo origen de contagio todavía no se identifica. María Salas Valenzuela, directora de Inteligencia de Salud de Elisea, refiere que los demás pacientes confirmados provienen de una misma cadena de contagio.
3: Los casos que se acaban de confirmar hasta el caso 37 son casos que están relacionados con un caso anterior notificado, recordando que todos los contactos de estas personas, ya sea dentro de su domicilio o fuera de él, durante el periodo que fueron transmisores de la enfermedad, nosotros les damos un seguimiento por 21 días. No contaban con vacunas.
2: Sobre el bebé, la directora comenta que no se tiene antecedente de viaje o contacto previo con las personas infectadas. Agrega que ninguno de los pacientes se encuentra en riesgo y todavía hay personas bajo análisis para descartar la presencia de la enfermedad.
3: Porque incluso es un bebé recién nacido, que creemos que en algún punto entre la familia o alguna reunión que pudieron llegar a tener, pudieron haberlo contagiado. Con ese bebé no hemos encontrado relación con alguno de los casos anteriores. Además de que pues es un bebé muy pequeño. Van más de 300 casos sospechosos que se han estudiado en el año y hasta este momento 37 confirmados. Tenemos ahorita todavía pendientes 5 de resultados. Se encuentran completamente estables en sus domicilios.
2: Hasta el último boletín epidemiológico publicado por la Secretaría de Salud Federal el 18 de agosto, el país acumula más de 12.600 contagios de sarampión y 18 defunciones por la misma causa durante el año. Jessica de Loera, VEI Noticias.
0: Vamos a la primera pausa comercial de este espacio informativo y regresamos con más noticias.
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1: En Radio BI son las 7:13.
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1: Temperatura 25 grados. 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
0: En estos momentos la temperatura actual es de 25 grados. Se pronostica que para esta noche la mínima sea de 13. Un cielo parcialmente cubierto con vientos que alcanzarán ráfagas entre los 10 a los 15 kilómetros por hora y un 58% de humedad en el ambiente. Para mañana lunes 24 de agosto la máxima será de 27 y una mínima de 15. Un cielo parcialmente cubierto con vientos que alcanzarán ráfagas en promedio entre los 15 a 25 kilómetros por hora. Habrá un 42% de humedad en el ambiente y el indicador de rayos ultravioleta estará en la escala extrema a partir del mediodía hasta, para que tome sus precauciones, hasta las 3 de la tarde, que es el punto donde el sol se encuentra en su punto máximo. Así que tome precauciones en este horario. Respecto a información nacional, para el día de mañana, Aguascalientes, se pronostican intervalos de chubascos. Esto sería para todo el estado, así como en Zacatecas, San Luis Potosí, Chihuahua, Tamaulipas y Tabasco. Respecto a la región en la que pertenece Aguascalientes, que es la Mesa del Norte, durante la mañana dominará el cielo parcialmente nublado a medio nublado y el ambiente fresco en la región, así como frío en zonas serranas. Se prevé también un ambiente caluroso, muy caluroso por la tarde, y persiste la onda de calor que se registra en Chihuahua y Nuevo León asimismo como en Coahuila. Para Aguascalientes, nada más estos intervalos de chubascos, donde también habrá ráfagas de viento que alcanzarán de los 40 a 60 kilómetros por hora. Sin embargo, los indicadores van cambiando en el transcurso de las siguientes horas. La recomendación que le hacemos es que usted esté muy bien informado para que no le sorprendan estas lluvias. Puede hacerlo a través del Sistema Meteorológico Nacional. Vamos a más de la información local. Habíamos estado hablando acerca de esta escuela para padres. Han sido aproximadamente en la primera etapa 100 familias las que han acudido para, en este caso, recibir herramientas sobre ciertas conductas ilícitas que podían tener sus hijos, en este caso adolescentes. Bueno, ya la propia Dirección de Justicia Cívica del municipio de Aguascalientes da un balance y ha mencionado que ha atendido a 1,170 adolescentes hasta agosto. El titular de Juzgados Cívicos, Moisés de Luna Martínez, indica que de estas cifras, 6 jóvenes ya fueron dados de alta. El funcionario señala que uno de los principales objetivos es involucrar a las familias en el proceso de reintegración de los adolescentes. De acuerdo con el funcionario, se ha observado una disminución en la incidencia de adolescentes atendidos por estas conductas, aunque precisa también que los datos específicos relacionados con disturbios en la vía pública corresponderían a la propia Secretaría de Seguridad Pública Municipal. De Luna Martínez también indica que actualmente no se tiene registro de nuevos casos de padres de familia, en este caso que hayan dejado a sus hijos en los juzgados y han acudido por ellos, ni se han presentado nuevas incidencias relacionadas con sanciones derivadas a esta situación. Respecto al periodo vacacional, también informa que hasta el momento no se cuenta con información suficiente para determinar si ha aumentado el ingreso de adolescentes a los juzgados cívicos durante estas fechas. Vamos a información importante. Usted también recordará, estuvimos platicando acerca de ciertas sanciones que se les dan a las notarías por inconsistencias o irregularidades al momento de atender a la ciudadanía. Bueno, ya también están reconociendo que probablemente se entreguen nuevas, estas nuevas, en este caso instituciones, estas nuevas notarías, antes de que termine el sexenio.
7: Probable que se entreguen nuevas notarías antes de que termine el sexenio. El titular de la Secretaría General de Gobierno, Antonio Arámbula López, informa que es probable que antes de que termine la administración de la gobernadora Tere Jiménez, se puedan entregar nuevas notarías en Aguascalientes, una vez concluida la revisión del padrón y los procesos de regularización.
8: Generalmente sí, es posible que antes de que se vaya la gobernadora pueda entregar las notarías.
7: Sostiene que, de acuerdo con estudios realizados por la Dirección General del Registro Público y Notarial, aún hay espacio para un par de notarías más de acuerdo con los requerimientos de la población y la recomendación internacional de contar con una notaría por cada cierto número de habitantes, considerando el crecimiento de la mancha urbana y de municipios como Jesús María y San Francisco de los Romo.
8: Si hacen falta más, eso lo dice pues la ciudadanía. Lo que sí sé es que la ley marca que por cierto número de habitantes tiene un número de notario y sí, todavía caben otras dos.
7: También señala que se tienen ya algunos interesados que han manifestado su intención de participar, por lo que el otorgamiento se haría mediante convocatoria abierta y examen de oposición, garantizando transparencia y experiencia jurídica como lo marca la ley del notariado del estado.
8: Sí hay personas que quieren notaría y que sí han recibido, sin embargo, no en este momento no se han entregado más notas.
7: Jesús Alberto Rodríguez, BI Noticias.

Breves el mundo católico. Diócesis Aguascalientes. Este jueves 27 de agosto, la diócesis celebrará su 127 aniversario con una misa en Catedral Basílica a las 10 de la mañana. Durante esta celebración, también dará inicio el nuevo año pastoral 2026-2027 bajo el lema Iglesia Pueblo de Dios. La celebración reunirá a sacerdotes religiosos, seminaristas y representantes de las distintas comunidades y organismos diocesanos, quienes encomendarán a Dios el nuevo periodo pastoral. La diócesis prepara el encuentro diocesano número 24 de ministros extraordinarios de la Sagrada Comunión. El encuentro se realizará el sábado 19 de septiembre para ministros foráneos y el domingo 20 para los de la ciudad, a partir de las 8:30 de la mañana en el Colegio Cristóbal Colón. La participación en este encuentro es requisito para contar con las licencias correspondientes y poder ejercer el servicio como ministro extraordinario de la Sagrada Comunión. México Católico. Alrededor de 15.000 fieles se reunieron en Chalchihuites, Zacatecas, para conmemorar el centenario del martirio de San Luis Batis y los laicos San Manuel Morales, San Salvador Lara y San David Roldán. La celebración fue presidida por Monseñor Joseph Spiteri, nuncio apostólico en México, quien destacó el testimonio de fe, libertad de conciencia y resistencia pacífica de los cuatro santos mártires. El arzobispo de San Luis Potosí, Monseñor Jorge Alberto Cavazos Arispe, pidió a los fieles orar por el

0: arrepentimiento y la salvación de quienes robaron hostias consagradas de una capilla en Mexquitic de Carmona. El pasado 14 de agosto, la arquidiócesis decretó la excomunión para los responsables y anunció una misa de desagravio para el próximo 12 de septiembre. Mundo Católico. Este mes entró en vigor en el estado de Nueva York, en los Estados Unidos, una ley que permite el suicidio médicamente asistido para pacientes con enfermedades terminales y una expectativa de vida menor a 6 meses. La medida ha generado oposición de la Iglesia Católica, que defiende la dignidad de la vida humana y rechaza toda práctica que provoque deliberadamente la muerte. El santuario de Lourdes cubrirá permanentemente los mosaicos realizados por el sacerdote y artista Marco Rupnik en la fachada de la basílica tras las denuncias de abusos en su contra. El obispo de Lourdes, Jean-Marc Micas, señaló que las obras serán sustituidas por trabajos de nuevos artistas, en una decisión tomada también tras escuchar a las víctimas. La medida se realizará antes de la visita del Papa León XIV al santuario, prevista para finales de septiembre. Antonio Vázquez, VI Noticias.
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1: En Radio VI son las 7 con 23 minutos.
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8: Vamos a información nacional e internacional. Luego de que el morenista Rubén Rocha Moya, acusado por Estados Unidos de encabezar un narcogobierno, decidió nuevamente autoexiliarse, la presidenta Claudia Sheinbaum considera que esto es lo mejor para Sinaloa. Lo que menciona la mandataria es, igual como tomó la decisión personal de regresar, también fue una decisión personal de retirarse. Creo que es lo mejor para Sinaloa, aseguró la mandataria federal al llegar a la supervisión de la línea 4, esto del cablebús de la Ciudad de México. La titular del Ejecutivo Federal asegura que además no ha hablado con Rocha desde la primera vez que él decidió tomar licencia como gobernador de Sinaloa. Y justo la oposición en Sinaloa exigió a Morena que su propuesta de gobernadora o gobernador interno no sea del gabinete o cercano a Rubén Rocha. Este lunes, la Comisión de Puntos Constitucionales del Congreso de Sinaloa, integrada por 4 diputados de Morena y 1 del PAN,

0: otro artefacto explosivo improvisado en inmediaciones de los municipios de Mazatlán y Concordia. Los explosivos fueron destruidos en el lugar por personal especializado debido al riesgo también que implicaba su traslado. El vehículo, que contaba con blindaje artesanal, fue inhabilitado. Autoridades informan hoy que al menos 6 personas resultaron heridas y a 42.000 se les ordenó evacuar, mientras un incendio forestal de rápido crecimiento se extiende esto hacia la ciudad de Reno, en el noroeste de Nevada, cerca de la frontera entre Nevada y California. El incendio Hack, el cual comenzó ayer, ha crecido afectando más de 53 kilómetros cuadrados hasta ahora, y no se ha podido contener en absoluto, es lo que están informando bomberos. Lo informaron en una conferencia el día de hoy. También los elementos agregaron que 3 de los heridos son civiles y los otros 3 son personal de primeros auxilios, y que también los 45.000 personas que se encuentran en la zona de alerta de evacuación también confirmaron que varias estructuras han sido destruidas en el incendio. Alrededor de 10.000 usuarios no tienen electricidad, esto en el condado de Washoe, el día de hoy. El gobierno de Perú declara este domingo el estado de emergencia en 4 distritos de la provincia de, en este caso, de Parinacochas. Una de las huancas Ancos en la región surandina de Ayacucho, a raíz del terremoto de magnitud de 7.2 del pasado jueves, que ha dejado cerca de 500 personas afectadas y 3 heridos. Al menos 6 desaparecidos en Venezuela por las lluvias, y decenas de viviendas afectadas causaron las fuertes lluvias del sábado en Caracas y 2 estados de Venezuela, donde también hubo desbordamientos de quebradas e inundaciones, informaron este domingo varias autoridades. La presidenta encargada de Venezuela, Delcy Rodríguez, dijo en la víspera que las grandes lluvias producto de la onda tropical número 40 causaron estragos importantes en varios sectores de Caracas, entre ellos La Vega, donde este domingo también a través de estos sistemas meteorológicos constataron las afectaciones de varios negocios y viviendas. Y finalmente, la autoridad del Estrecho del Golfo Pérsico de Irán, el órgano responsable del tráfico marítimo, en este caso en el Estrecho de Hormuz, anuncia hoy que los buques que infrinjan los protocolos iraníes para transitar por esta vía enfrentarán restricciones en sus futuros cruces. Esta organización hizo el anuncio en una publicación en la red social de X, al mencionar algunas de las restricciones como multas, detenciones o confiscación. Pidió también a los dueños de los cargueros, que en este caso transiten desde y hacia el Golfo Pérsico, revisar la lista de buques que incumplen en su sitio de internet antes de fletar, para evitar también potenciales cuestiones. Y regresamos a Aguascalientes con información local. En estos momentos son las 7:30 p.m. Antes de continuar, agradecer el favor de su atención y le invitamos a que nos siga mandando sus mensajes al 449-910-3508, y por supuesto ahorita le damos lectura a los que nos hacen llegar. En más de la información, prácticamente pues aún no finaliza el verano en Aguascalientes. Aún se sienten principalmente por las tardes, estos ambientes de calurosos a muy calurosos. Si bien no se ha registrado ya desde hace varios meses la onda de calor en Aguascalientes, pues aún se sigue sintiendo este calor sofocante. Y usted recordará también cuando estaba, o al menos en lo personal, acudiendo a las escuelas, prácticamente era sofocante estar en las aulas aún teniendo las ventanas abiertas. Y bueno, pues ya se está reconociendo que podrían existir riesgos en las escuelas por golpes de calor. Es por ello que se pretende modificar la ley de educación. Escuchemos.
1: Ante los riesgos y los casos que se han registrado en la entidad por los golpes de calor en escuelas, es que llega al Congreso del Estado una propuesta para modificar la Ley de Educación Local y obligar a las autoridades a tomar cartas en el tema para evitar este tipo de situaciones ante el aumento en las temperaturas y la radiación solar en Aguascalientes. Se debe recordar que Aguascalientes es de las entidades con la mayor cantidad de radiación solar y la mayor concentración de rayos ultravioleta en el país, llegando a picos de muy altos. Es por esto que la propuesta presentada por el diputado local de Morena, Trino Romo Marín, busca obligar a las autoridades educativas de la entidad a tomar medidas contra estos riesgos. De la misma manera, en su exposición de motivos, el legislador señala que la protección de la salud en los planteles no puede depender únicamente de la buena voluntad o el criterio aislado de cada escuela, sobre todo por las condiciones climatológicas que imperan en Aguascalientes. Es por esto que la reforma quedaría redactada de la siguiente manera. La autoridad educativa estatal protegerá a los educandos de los riesgos asociados con la exposición a la radiación ultravioleta emitida por el sol, altas temperaturas, olas de calor o contingencias ambientales en cualquier actividad escolar, cívica, deportiva o recreativa que se desarrolle al aire libre, tomando como referencia para ello el índice ultravioleta difundido por el Instituto de Servicios de Salud del Estado de Aguascalientes, los avisos o recomendaciones emitidas por las autoridades competentes en materia de salud y protección civil, así como la declaración de contingencia ambiental que corresponda. Para tal efecto, se promoverán medidas preventivas como la realización de actividades en horarios de menor exposición solar, pausas de hidratación, resguardo temporal y demás acciones que resulten necesarias para proteger la salud de los educandos. Asimismo, fomentará la celebración de convenios con instituciones públicas y privadas a fin de brindar capacitaciones a la comunidad educativa en materia de primeros auxilios. Luis Rivera Ramírez, BI Noticias.
0: En más de la información, se está buscando un impulso al turismo en Aguascalientes, principalmente de sus pueblos mágicos, al mencionar, y esto es el propio gremio empresarial el que está haciendo pues estos cuestionamientos hacia, pues prácticamente hacia la autoridad también, que se pueda fortalecer en este caso la oferta hotelera para los pueblos mágicos de Aguascalientes y por supuesto que exista una derrama económica no solamente para estos pueblos mágicos sino también para los municipios y por supuesto en el estado de Aguascalientes.
2: Desde la Asociación Mexicana de Hoteles y Moteles de Aguascalientes exhortan a las autoridades y a empresarios a apostar por el impulso del turismo local y las inversiones para atraer personas al mismo. Francisco Javier Mendoza López, presidente de la asociación, reconoce la oportunidad de impulsar los sitios de interés en la entidad, donde, según comenta, se podría aprovechar las nuevas ofertas aéreas o los pueblos mágicos con los que se cuenta.
3: Hacer paquetes, hacer tours, buscar tour operadores, capacitar, y eso es lo que tenemos que buscar. Alianzas con viñedos, alianzas con pueblos mágicos, alianzas con el municipio y aprovechar los vuelos. Ese vuelo a Puebla que acaba de empezar hace poquito, hay que ir a Puebla y promover el turismo, que venga la gente de allá a Aguascalientes.
2: Pueblos mágicos como Real de Asientos no cuentan con una oferta de hospedaje variada para las personas, donde la asociación reconoce que esta decisión recae en los inversionistas.
3: Tiene que hacer su estudio de mercado, su plan de inversión, y eso se queda todo así que a decisión del inversionista. Pero se puede hacer, ¿por qué no?
2: El líder hotelero refiere que la zona Bajío del país podría ser un mercado turístico de Aguascalientes con alrededor de 25 millones de personas, quienes podrían aprovechar las rutas terrestres y donde se debe de garantizar la seguridad en el traslado.
3: Hay que utilizar y hablar de la seguridad, hablar del que estamos en el centro de la República, hablar que las carreteras están seguras, porque realmente de 10 turistas que llegan a Aguascalientes, 8 llegan por carretera. Entonces tenemos que ofrecer un turismo seguro que maneje en carretera, unas carreteras en buen estado, y eso nos va a ayudar a mucho ahí poco a poco ir subiendo la ocupación.
2: Si bien Mendoza López reconoce el impulso a viñedos por mencionar algunas de las zonas de interés, llama a realizar alianzas con pueblos mágicos para consolidar su oferta turística en el estado. Jessica de Loera, BI Noticias.
0: Ante los accidentes en los que se han visto involucrados motociclistas, el director de Movilidad y Tránsito del Ayuntamiento de Aguascalientes, José Luis Rodríguez Montoya, informa que ya se han establecido acercamientos con asociaciones de motociclistas para avanzar en este proyecto que le hemos estado presentando, de una escuela especializada de manejo, al considerar que podría contribuirse a fortalecer también la capacidad de los conductores. Sin embargo, también el funcionario reconoce que el principal reto para poner en marcha esta escuela es contar con una pista adecuada para realizar las prácticas de conducción. De acuerdo con Rodríguez Montoya, ya existen conversaciones con la propia Secretaría de Seguridad Pública, en este caso municipal de Aguascalientes, para analizar la posibilidad de disponer de un espacio que permita desarrollar esta parte esencial de la capacitación. Rodríguez Montoya señala también que el proyecto ya se encuentra, en este caso, en la planeación, aunque todavía no existe una fecha definida para su puesta en funcionamiento. De acuerdo a estadísticas también proporcionadas por el propio funcionario, en lo que va de 2026, el municipio de Aguascalientes registra 26 personas fallecidas en accidentes viales, de las cuales 13 eran motociclistas, es decir, representa la mitad de las víctimas mortales. Ante este panorama, la propuesta de crear esta escuela de motociclistas busca atender una de las principales preocupaciones de las autoridades de tránsito, además también de que se plantea fortalecer la capacidad de los conductores y, por supuesto, establecer mecanismos que permitan acreditar que cuentan con los conocimientos y habilidades necesarias para conducir una motocicleta de manera segura. ¿Usted qué opina de esta situación también? Creo que es importante, lo hemos visto, y hay mucha imprudencia en las calles. Algunos se meten entre los carros, arrebasan por donde no deberían de hacerlo, no respetan los límites de velocidad, asimismo invaden hasta banquetas, se meten en contra. Entonces creo que sí sería necesario, y por supuesto hasta elevar las infracciones de aquellos que no acaten pues prácticamente el reglamento de vialidad de Aguascalientes. Son las 7:38 p.m. Vamos a otra breve pausa publicitaria, pero al regresar le tenemos todos los detalles en el ámbito policiaco.
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4: En Radio BI son las 7:40 p.m.
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0: Vamos a dar lectura a cada uno de sus mensajes. Nos hacen llegar una una fotografía y pudiera ser hasta irónica, pudiera ser hasta, pudiéramos calificarla como de humor negro. Prácticamente, buenas noches, ojalá puedan enviar una patrulla a Cerro del Mixtón, casi esquina con Atotinitlán, en el Solidaridad 1. Tienen cerrada la calle y al pedir que me permitieran el paso, contestan, está cerrado, hazle como quieras, con groserías. Y nos envía la fotografía y prácticamente sí, es una familia que está festejando muy a gusto el cumpleaños, pudiera interpretarse de un infante porque hasta hay brincolín en plena vía pública. No sé si usted se acordará de aquella vez que mencionábamos acerca de estos accidentes donde había, era un video justamente de un conductor de plataforma que capta como una niña se atraviesa, justamente que se bajó del brincolín, la niña se atraviesa y pues prácticamente la empuja y la familia se puso, no, hasta nos mencionaba de lo querían linchar en ese momento, pero realmente ¿quién no está teniendo la precaución, no? Y sí, están celebrando el cumpleaños muy a gusto. Entonces, pues lo canalizamos también con la Secretaría de Seguridad Pública Municipal para su atención y por supuesto que los retiren de la vía pública, no pueden estar invadiendo de esa forma. Nos dicen por acá, muy buenas tardes, mira, aquí hay intereses de por medio de partidos políticos, sino que les pregunten al PAN, es mayor y ánimo que no le aprueben, de veras que no tienen vergüenza. Esto respecto pues a la creación del municipio número 12, lo que estábamos platicando al inicio de este espacio. Gracias por su comentario, su opinión acerca de si usted estaba a favor o en contra de la creación de esta demarcación. Vamos con otro más, dice, hola, buenas tardes, por la mañana reporté la falta de agua en mi domicilio de Circunvalación Norte y casi inmediato fue solucionado, muchísimas gracias y saludos. Qué gusto que haya sido solucionado su reporte, esto fue en la calle Alfredo Lewis, número 1008, gracias por su atención, gracias, quizás nada más era en su domicilio, no sé si nos pueda también compartir si era alguna situación en la colonia, en la calle o solamente de su domicilio, gracias. Nos dicen por acá, ¿qué saben sobre la granja de bots de Salinas Pliego? ¿Cuántas más habrá en Aguascalientes? Se ve que abundan en las redes de los medios. Gracias por su comentario respecto pues a esta situación que se puede llegar a observar en redes sociales. Nos dicen por acá otro comentario, hola, agradezco mucho si nos ayudan a difundir. Es un video, lo vemos en unos momentos porque sí tiene bastante duración, pero es posiblemente un presunto robo a lo que se está observando. Sí, es lo más seguro, pero si nos pudiera también compartir. Ah, mire, sí. En este caso me robaron la motocicleta a las 5 de la mañana en la Florida 1, una itálica. Si viven cerca, agradezco cualquier información. Nos mandan las fotografías de su vehículo. Ay, qué lamentable. Pero sí, esperemos que puedan dar con estas personas infractoras. Vamos con otro más. Nos dicen por acá, hola, buenas tardes. Me pueden. Ay, creo que se equivocó. Dicen acerca de poner una canción. Bueno, vamos a dar lectura al último mensaje. Dice por acá, buenas tardes, podría mandar una unidad en la calle Emiliano Portes Gil, casi esquina María Villaseñor. Está un carro con la música muy alta en contra y para acabarla en contra. Y pues hacemos personas que empezamos a trabajar de noche y así como descansamos. Gracias, lo canalizamos también con Seguridad Pública. Vamos en estos momentos con todos los detalles de la policíaca. Muy buenas noches, Lore Treviño.
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9: ¿Qué tal, Diana? Muy buenas noches y buenas noches también para todo el auditorio. En información policíaca, en la Concepción, en San Francisco de los Romo, el día de hoy se registró un hecho violento aquí en nuestra entidad, en donde fue localizado un hombre sin vida y con huellas de violencia, un hombre que acababan de asesinar prácticamente durante la madrugada. Los hechos sucedieron en la carretera 18, que es la que va hacia Jesús María, y la 45 Norte, metros antes de llegar al libramiento carretero, en donde se encontraba esta persona con impactos de arma de fuego, principalmente en el tórax y en el abdomen. El cuerpo se encontraba a un costado de un campo de béisbol en el área de terracería, por lo que las autoridades municipales, elementos de la policía estatal, elementos de la policía ministerial, llegaron hasta esa zona, se hicieron presente en ese lugar, y una mujer señaló que probablemente podría ser su esposo y quien salió desde el día de ayer por la noche de su casa y ahí fue privado de su libertad. Vestía un short y una playera en color rojo, aparentemente coincidían con las características de la persona que había sido localizada. Fue un hombre que fue identificado como Mauro, de 52 años de edad. La zona fue acordonada por personal de la fiscalía y ya se está llevando a cabo la investigación para poder conocer qué fue lo que sucedió. Ya en auditorio, este es el reporte. Lorena Treviño, VEI Noticias.
0: Gracias, Lore, por esta información destacada. Te escuchamos el día de mañana en punto de las 6 a.m. Vamos a más de la información local. Están planificando, en este caso, para los municipios del interior. Ojo, si usted pertenece a alguno de ellos, nos escucha desde los otros 10 municipios de Aguascalientes, respecto a la creación o, en este caso, implementar en algunos de ellos movilidad, buscan dotar de centros de salud de los municipios de equipo de movilidad para que las personas de comunidades alejadas a la cabecera municipal puedan trasladarse y recibir de estos servicios.
10: Buscan dotar a centros de salud de los municipios de equipo de movilidad para facilitar el acceso de los habitantes del interior. El titular de la Beneficencia Pública del Estado, José Antonio Abad Mena, señala que uno de los proyectos pendientes de la dependencia es dotar de equipo de movilidad a los centros de salud de los 11 municipios, para que los habitantes tengan mayor acceso a apoyos como sillas de ruedas, andaderas o bastones. Indicó que la idea es descentralizar la entrega, que hoy se concentra en la sede de Avenida Convención Poniente, y colocar stock permanente en clínicas y unidades básicas de rehabilitación, para que las personas vulnerables no tengan que trasladarse hasta la capital.
11: En los municipios pretendemos poner, todos los centros de salud pueden recibir los expedientes de beneficencia. Lo que pretendemos es que cada centro de salud lo estemos dotando de sillas de ruedas, de muletas, andaderas, para que sea mucho más rápido el trámite y se entregue de inmediato. ¿A qué me refiero? Que tú vas a la beneficencia ahorita y solicitas una silla de ruedas y llevas todos los papeles, te lo entrego sin problema, pero en los municipios no. Y lo que queremos es que, gracias a todo el apoyo del doctor Galavice de la Secretaría de Salud, nosotros podamos entregar de manera inmediata en todos los municipios todo lo que ocupen de movilidad, porque auditivos y lentes es por jornada, pero todo eso lo pretendemos hacer y que sea mucho más expedito, todas las solicitudes sean mucho más rápidas.
10: A la par, indica que se está a la espera de que la Federación, a través de la Administración del Patrimonio de la Beneficencia Pública, libere nuevos recursos para la adquisición de hasta 10 ambulancias equipadas, que de igual manera servirían para equipar a cada uno de los municipios y fortalecer las caravanas de salud del ISEA.
11: ¿Y qué vienen? Estamos esperando que lleguen 10 ambulancias, todavía la Federación no las ha querido dar. La Federación, aunque no son recursos de la Federación, pero sí son administrados por la Secretaría de Salud y se han tardado un poquito. Pero yo espero que ya en estos meses podamos recibir 10 ambulancias y que cada municipio cuente con otra ambulancia.
10: Jesús Alberto Rodríguez, VEI Noticias.
0: Vamos a la última pausa de este espacio de noticias. Gracias por el favor de su preferencia, pero no nos vamos como en cada espacio le hemos dado a conocer también los detalles de los espectáculos y deportes.
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4: En Radio BI son las 7:50.
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0: ¿Y qué hay en el mundo de la farándula? Todos los detalles los tiene Alfredo Molina. Muy buenas noches, Alfredo.
16: Hola, saludos, hola, muy buenas noches. Pues para platicarles de la cantante española Rosalía, que se encuentra en nuestro país, ya ofreció la semana pasada un concierto en Guadalajara, está iniciando los que va a estar dando ahí en la Ciudad de México, porque van a ser un total de 5. Y pues bueno, lo más comentado de su concierto de este sábado, además del confesionario donde tuvo a Kenia Oz, quien estuvo pues exponiendo ahí una infidelidad que sufrió y que bueno, todo apunta a que se trataba de Gera MX, este cantante con el que mantuvo una relación. Pues bueno, otro momento que también ha sido muy comentado en redes sociales es cuando Rosalía reconoce pues que fue Paquita la del Barrio quien la inspiró para escribir uno de los éxitos que viene en su más reciente producción, un tema llamado La Perla, que es de los más populares, y pues bueno, fue un momento que el público aplaudió muchísimo, ya que pues reconoció tanto a México como a esta importante exponente, la fallecida Paquita la del Barrio, para referirse precisamente a esta canción La Perla. Y es que en palabras de la famosa cantante, ella dijo: sin rata de dos patas no podría existir La Perla, señoras y señores. Así que gracias México y muchas gracias Paquita. Por supuesto, el momento fue muy muy aplaudido por este reconocimiento que se le da a la intérprete y por supuesto también al autor, ¿no? Que era muy creativo para hacer todas estas canciones de Paquita. Rosalía está en nuestro país, le faltan algunos conciertos ahí en la Ciudad de México. Están pendientes los de este lunes, el del miércoles, el viernes y el sábado. Serán 5 en total en el Palacio de los Deportes y seguramente en cada uno de ellos pues habrá información y nota debido a que invita pues a un artista famoso a esta dinámica del confesionario. Y pasando a otras cosas, fíjense que sigue saliendo más información en referencia al fallecimiento de la actriz estadounidense Hayden Panettiere, y es que ahora una vecina pues asegura que vio salir a la actriz en camilla, o sea, de su hogar, en dos ocasiones. Recordemos que a principios de este mes de agosto, la actriz de 36 años de edad pues falleció de manera repentina, y ahora una vecina asegura haber presenciado 2 episodios en los que los bomberos la sacaron en camilla de su departamento, y esto mientras estaba en una relación con Brian Hickerson. De acuerdo con el testimonio de esta mujer, los hechos habrían ocurrido en julio de 2023 y enero de 2024. Esta mujer asegura que en ambas ocasiones Hayden presentaba moretones y marcas rojas mientras este muchacho Brian se encontraba cerca. Esto lo mencionó en una entrevista para un medio de Estados Unidos. Dijo que pues en el primer incidente se acercó a la actriz para preguntarle si se encontraba bien. Hayden le respondió que sí, pero menciona que parecía que la habían golpeado, que pues básicamente parecía que había sido maltratada o violentada por quien era en ese momento su pareja, y que pues continuó justo con ella hasta el día de su fallecimiento. Pero sí es más información y más digamos que momentos, ¿no?, que surgen del pasado de Hayden Panettiere luego de que pues resultó muy sorpresivo su fallecimiento, y bueno, se sigue manejando la teoría de una posible sobredosis o un paro cardíaco. Alfredo Molina, Bay Noticias, muy buenas noches, gracias.
0: Gracias, Alfredo, por esta información destacada, y pues también vamos a conocer parte de los deportes, invitándole a que usted puede visitar nuestro portal beinoticias.com y consultarlo todo en la sección tanto de Aguascalientes, tenemos información nacional e internacional, y por supuesto la información en Patrulla 790, Lavando Ajeno y Deportes, para que usted esté muy bien actualizado, y también a través de nuestras redes sociales, encuéntrenos como BI Noticias. Y vamos contigo, Tony, buenas noches.
16: Información deportiva, y es que en estos momentos se disputa el último partido de la jornada 5 en el torneo Apertura 2026 de la Liga MX, y el equipo de casa Necaxa está jugando desde la capital del país. Día, los Rayos visitan a los Pumas de la UNAM desde Ciudad Universitaria en búsqueda de regresar a la senda del triunfo, ya que tienen 2 derrotas de manera consecutiva. Y bueno, este partido entre los Pumas y Necaxa se fue al medio tiempo hace unos minutos, están empatados sin goles, aunque bueno, ha sido un partido atractivo, sobre todo en los primeros minutos. Y es que el inicio fue mejor por parte de Necaxa que incluso que los Pumas. Apenas al minuto 4, Owen González probaba suerte de derecha en los linderos del área y el esférico pasaba cerca del travesaño. Luego al 5, un tiro de esquina le cae a Julián Carranza, quien remata de cabeza, y muy puntual estaba ahí Keylor Navas para controlar el esférico. El ida y vuelta en los primeros minutos no para, y al minuto 8, en jugada a la contra, el esférico le llega por banda derecha a Uriel Antuna, quien llega al área, dispara de derecha cruzado, pasando, rozando incluso el poste derecho del portero Luis Jiménez. y unos minutos después, quizás la última de peligro al 15, otra oportunidad para los Rayos, servicio desde la banda izquierda al área universitaria. Dani Leiva la baja de pecho y dispara de derecha y también el balón se va cerca del travesaño. Así como te menciono, ha sido un partido de ida y vuelta. Posteriormente, de ese minuto 15-16 aproximadamente, bajó un tanto el nivel del partido, también considerando que está lloviendo en consideración ahí en la capital del país. Esperemos que en la segunda parte esta condición del clima no merme como tal el espectáculo y llegue el gol a Ciudad Universitaria. Recuerden que en cuanto finalice el partido, a través del portal veinoticias.com, en la sección de deportes, les tendremos la noticia primero que nadie del resultado de Necaxa en su visita a los Pumas de la UNAM. Y es la información deportiva. Muy buenas noches, Aguascalientes.
0: Gracias, Tony, por compartir esta información en cuestión de deportes. Y por supuesto, también agradecer el favor de su preferencia. Usted se va muy bien informado. Yo le deseo que tenga un excelente arranque de semana. El día de mañana nos estaremos escuchando en punto de las 7 p.m. Muy buenas noches, Aguascalientes.
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4: En Radio BI son las 7:59.
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19: Buenas noches. Estas son las noticias más importantes. Es lo mejor para Sinaloa, dice Claudia Sheinbaum del autoexilio de Rocha. Urge oposición a Sheinbaum, perfil anti-Rocha en Sinaloa. Obliga incendio a evacuar a 42.000 cerca de California. Perú declara emergencia en distritos afectados por terremoto. Luego de que el morenista Rubén Rocha Moya, acusado por Estados Unidos de encabezar un narcogobierno, decidió nuevamente autoexiliarse, la presidenta Claudia Sheinbaum considera que esto es lo mejor para Sinaloa. La titular del Ejecutivo Federal asegura además de que no ha hablado con Rocha desde la primera vez que él decidió tomar licencia como gobernador de Sinaloa. La oposición en Sinaloa exige a Morena que su propuesta de gobernador o gobernadora interna no sea del gabinete o cercano a Rubén Rocha. Este lunes, la Comisión de Puntos Constitucionales del Congreso de Sinaloa, integrada por 4 diputados de Morena y 1 del PAN, aprobará la propuesta del gobernador interino. Más tarde, ese acuerdo deberá ser aprobado por mayoría absoluta de los diputados presentes en el Pleno de la Cámara Local, integrada por 40 legisladores, de los cuales 24 son morenistas.
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19: Autoridades informan hoy que al menos 6 personas resultaron heridas. Ya 42.000 les ordenó evacuar mientras un incendio forestal de rápido crecimiento se extiende hacia la ciudad de Reno, en el noroeste de Nevada, cerca de la frontera entre Nevada y California. El incendio Hack, el cual comenzó ayer, ha crecido afectando a más de 43 kilómetros cuadrados hasta ahora y no se ha podido contener en absoluto, informaron bomberos en una conferencia de prensa. El gobierno de Perú declaró este domingo el estado de emergencia en 4 distritos de la provincia de Parinacochas y uno de la Huancazancos, en la región surandina de Ayacucho, a raíz del terremoto de magnitud 7.2 del pasado jueves, que ha dejado cerca de 500 personas afectadas y 3 heridos. La medida tendrá una vigencia de 60 días en los distritos de Chumpi, Coracora, Puyo y Upaguacho, en la provincia de Parinacochas, y en el distrito de Carapo, en la provincia de Huancazancos. Hasta aquí la información. Gracias. Día Álvarez, BI Noticias.
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23: Victoria de Torito. El ciclista mexicano sensación, Isaac del Toro, sigue robándose los reflectores a nivel internacional y esta mañana ha logrado coronarse en el viejo continente. Torito finaliza primero en la clasificación general de la Vuelta a Alemania, tras un acumulado de 17 horas, 40 minutos y 41 segundos. Esto tras 4 etapas disputadas, logrando así su victoria número 32 a sus 22 años. Nuevo récord. El atleta etíope Yomif Kehelcha sigue destacando a nivel internacional y hoy desde el medio maratón de Buenos Aires, en Argentina, ha roto un nuevo récord mundial. El corredor africano finalizó en la primera posición del medio maratón de Buenos Aires con un tiempo final de 56 minutos y 51 segundos, superando así la marca del medio maratón impuesta por el ugandés Jacob Kiklimo de 57 minutos con 20 segundos. Antonio León, BI Noticias.
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4: En Radio BI son las 8:05. 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
24: ¿Le encontraron un quiste en los ovarios? No se preocupe, el quiste es una cavidad llena de líquido que puede desaparecer espontáneamente. En algunas personas se manifiesta con dolor, en otras es solo un hallazgo al realizarse un ultrasonido pélvico. Si no tiene síntomas, su médico puede controlarlo con medicamentos, como hormonales en pastillas o en inyección. Pero si ha tenido dolor constante o ya pasó la menopausia, y el quiste no desaparece, es posible que necesite cirugía. Consúltelo con su ginecólogo o ginecóloga y atiéndase de inmediato. Soy su amigo el doctor Carlos Huerta y ya sabe que a buenos cuidados buena salud.
21: 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Temperatura 22 grados.

0: Muy buenas noches. Comenzamos una nueva semana de transmisiones. Ya ahora sí encarrerados en la segunda quincena de este mes de agosto y hacemos el programa 337.
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0: Bueno, pues buena noche de este martes 18 de agosto. Son las 20 horas con 7 minutos y comenzamos una nueva emisión de Entre Tintas y Tantos. Yo soy Agustín Morales y ya lo sabe, transmitimos por el 88.7 en el dial de su FM en Radio BI. Estamos en vivo y en directo en BINoticias.com, también en vivo y con imagen en la aplicación de BI TV, en vivo y con imagen en YouTube, en los canales 102 y 900 de alta definición de Gigacable y en el canal 75 de Easy. En todas nuestras redes sociales nos encuentra como BI Noticias. Y bueno, pues 18 de agosto, hoy no es día de San Maciosare, ese extraño enemigo que acecha por todos lados la soberanía nacional. ¿No despierta usted cada mañana diciendo, hoy me siento cada vez menos soberano? Se nota como si nos faltara el aire, sobre todo pues cuando agreden a la familia presidencial o lo que sean los señores estos de Tabasco. Bueno, eso no es hoy. ¿Qué sí es hoy, 18 de agosto? Es el Día Internacional. Fíjese, esto está interesante, de no rendirse nunca. En el año 2019, en redes sociales y en internet, un hombre que se llama Alain Oroit, pues abrió unas redes para contar su experiencia de vida. Él dice, no les vengo a contar triunfos, sino cómo, pues lo que importa es levantarse ante la caída. Narra él que duró 20 años levantando una empresa desde cero y bueno, perdió todo, lo perdió a una edad ya considerable. Dice, pues no soy más que uno de esos muchos casos donde la vida nos pega un revés de un guantazo y nos deja pues en el suelo, así como diciendo, pues ya quédate ahí tirado para que no te tunda la existencia. Dice, pero lo importante es levantarse. No hay que presumir triunfos si lo logramos o no, es que cada vez que nos caigamos hay que volvernos a levantar. Y entonces él es llamado el señor de no rendirse nunca, el Never Give Up Men. Y crea esta cosa que empezó en Estados Unidos, siguió en Canadá, y entiendo que se celebra ya en más de 130 países. Y bueno, pues la consigna es levantarse siempre. La palabra es perseverancia. Ahora está muy de moda una palabra que a mí me choca, que se llama resiliencia. Me gusta más resistencia. Pues nos caemos y nos volvemos a levantar. A veces las separaciones, las quiebras, las pérdidas nos toman en el momento donde pensamos, hijo, pues ¿qué va a pasar? Yo se lo puedo decir que luego a los 50 y tantos años de repente se te cae la vida y vienen los divorcios y vienen las ausencias de los hijos, los pleitos familiares, los problemas económicos, y dices, bueno, pues hay una de dos: o me quedo tirado ahí en un jardín, ahí en una fuente, o me levanto y veo qué hago. Y entonces de eso se trata, de eso se trata. Un día súper importante, este señor se dedica ahora a dar conferencias, pero básicamente dice, no te vengo a decir cómo te hagas millonario, ni a decir por qué triunfé en la vida y cómo logré mis primeros 100 millones de dólares. Dice, no, yo te vengo a contar cómo me caigo y me levanto, que es lo que hacemos tantos y tantos en el mundo. También es el Día Mundial de la Prevención de Incendios Forestales, por obvísimas razones. Y luego en este mes, que es uno de los meses de la famosa canícula, donde hace mucho calor, sobre todo en el hemisferio norte, y donde pues se pierden al año miles y miles de hectáreas de masa forestal, muchas veces por falta de medidas de prevención. También es el Día Internacional de la Arqueología, y esto es importante porque recuerda un hecho atroz que sucedió apenas hace 11 años. Fíjese, había un señor que se llamó Khaled al-Assad. Él era un arqueólogo sirio y estaba a cargo de las ruinas de Palmira. Palmira fue un pequeño imperio en el desierto de Siria, que en el siglo III de nuestra era concentraba, era un oasis y concentraba ruinas grecorromanas, cultos fenicios, cultos persas, cultos árabes. Y entonces Palmira, pues era una ciudad muy, muy bonita y tiene un museo de sitio que es precioso. Bueno, pues esta ciudad estaba a cargo y el museo de este hombre que se llamó Khaled al-Assad. Bueno, pues en el año de 2015 llegaron los bestias estos del Estado Islámico, conquistaron la zona y querían traficar con varias de las joyas arqueológicas que estaban bajo su resguardo. Lo torturaron atrozmente y lo asesinaron por decapitación y transmitieron este hecho horroroso, y él no soltó prenda. Y en su honor se celebra este Día Internacional de la Arqueología. Él fue el encargado de esa, del museo de sitio desde el año 63 al año 2003, y desafortunadamente queda constancia, bueno, pues de las cosas horripilantes que le hicieron estos fanáticos. Por extensión, fíjese, hoy que es día de Santa Elena, la madre de Constantino el Grande, a ella se le considera la patrona de los arqueólogos. Usted sabe que en el siglo IV ella va a Jerusalén, ella es católica y ayuda a la conversión de su hijo, que lleva el catolicismo como religión al Imperio Romano. Y dice la leyenda que ella encuentra la Vera Cruz, la verdadera cruz de Cristo. Y entonces ella mandó excavar un lugar donde la tradición decía que era el monte, el Gólgota famoso, y encuentra tres cruces, es un relato legendario. Y entonces dice, ¿cómo distingo la verdadera cruz de Cristo de las de los ladrones? Porque usted recuerda que lo crucificaron junto con dos ladrones, con Dimas y Gestas. Y entonces hay dos versiones, una que llevaron a una mujer muy enferma y otra que llevaron a un hombre recién fallecido y que lo tocaron a ella o a él, según el caso, con las cruces, y cuando tocaron la Vera Cruz, o la mujer o el hombre, digo, son dos relatos alternativos, ella sanó, o en el otro caso, él resucitó. Y bueno, pues ella se dedicó a buscar en Tierra Santa reliquias sobre el relato evangélico, y bueno, también está considerada como la patrona de los arqueólogos. Y le platico todo esto para no platicarle del triste, no sabe cómo me preocupa a mí el asunto de la visa. De la visa que le negaron al otro señor, el señor López Beltrán, que mandó una carta en términos amenazantes y muy, muy duros contra Trump, que todavía creo que le duele el estómago de las carcajadas, exigiendo que le devuelvan su visa y que corra a los infames que se la quitaron. Una tontería. Bueno, pues cada país sabe a quién le permite. Bueno, usted en su casa sabe quién deja entrar o no, salvo que sean unos agentes con orden judicial, pues nadie puede entrar a su casa a fuerzas. Y los países, incluido México, pues tienen una política de acuerdos y de visados, y dicen, pues los argentinos, por ejemplo, necesitan para trabajar en México visados. Cada mes llega el Instituto Nacional de Migración a la Condesa a agarrar a los pobres muchachos que trabajan ahí en los restaurantes de la Condesa y a deportarlos. Y entonces no más falta que los argentinos se sientan agredidos en su soberanía nacional. Y la otra, pues es que ¿quién es este señor? Digo, pues será el hijo de quién es, pero que le cancelen una visa no tiene nada que ver con nuestra soberanía. Pero pues ya salieron ahí todos a defenderlo, como si fuera un prócer o el primer ministro o el rey de México. En un asunto desproporcionado y delirante, veo que una diputada local de Morena va a hacer una iniciativa para que Estados Unidos no nos pueda quitar las visas. O sea, digo, esto ya raya la locura. Y luego, bueno, pues estábamos con eso que mira, la verdad es que da risa. Cuando, pues, anoche Carlos Loret pone unas grabaciones muy comprometedoras para él, para uno de sus hermanos y para sus amigos que hicieron negocio con el basalto del Tren Maya, y donde, bueno, pues la interpretación sería que hay nexos con una célula del cartel Jalisco Nueva Generación ligado a La Barredora y a Dan Augusto, un cochinero. Pero bueno, de esto no le voy a hablar. El señor ese se llama Amilcar. Digo, ya el nombrecito, pues ya lo pone uno a dudar. Y bueno, pues ahí andan con eso. Yo la verdad es que estas cosas me ganan la risa por el cinismo. Porque luego ya lo exoneraron. Y mire, como la presidenta es como la reencarnación del rey Salomón, la dueña del poder judicial y la jefa de una fiscalía disque independiente, pues ella en cinco patadas hizo el juicio sumarísimo y dijo, no hay nada que perseguir. Pero bueno, pues las pruebas, no, ¿cuáles pruebas? Las pruebas son para los delincuentes, para los rateritos, para el que se roba un pollo y se pasa un año en la cárcel. Para estos criminales de altura, pues no puede, las pruebas no cuentan. Bueno, presuntos, hay que dejar. Y como las pruebas no valen, pues no, digo, pasemos de presuntos criminales a santos del nuevo santoral cívico mexicano. Bueno, total, no hablemos de esto, porque aparte ya sabemos, esto sí lo sabemos todos bien, estoy en unanimidad, de que todo esto es culpa de Felipe Calderón, evidentemente. Por él se descarrilan los trenes, por él hay todo. Él es culpable hasta del dolor de barriga que le dio al señor Trump de tanto carcajearse. 9-10-3508, nuestro WhatsApp ya está abierto y nosotros vamos a nuestra primera pausa y regresamos en un instante con más de este programa que tiene mucho, así que vamos a darle prisa porque si no nos vamos a quedar a la mitad.
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1: En Radio BI son las 8:21. 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
3: La imaginación. La imaginación es como un lienzo en blanco que permite a la mente crear mundos enteros, inventar historias fascinantes y dar vida a personajes increíbles. Es un recurso ilimitado que nos lleva más allá de los límites de la realidad, permitiéndonos explorar lo desconocido.

0: conocido y experimentar emociones intensas sin restricciones. Desde la niñez, cuando construimos castillos en el aire y damos vida a nuestros juguetes con imaginación desbordante, hasta la edad adulta, donde alimenta la creatividad en todas las áreas de la vida. 5, 4, 3, 2, 1. La imaginación es un poderoso motor de innovación y descubrimiento. Nos permite no solo soñar con lo imposible, sino también transformarlo en realidad. A través del arte, la ciencia, la literatura y la tecnología, demostrando que el verdadero límite de la imaginación es nuestra propia capacidad para creer en lo extraordinario.
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Bueno, pues ya estamos aquí de regreso y vamos a pasar a cosas mucho más importantes que la visa del señor. Acuérdense que es día de no rendirse nunca, entonces vamos a insistir en que se puede hablar de otras cosas que no, pues hay ya pues en la locura, ¿no? Pero bueno, pues de eso está hecho en nuestra realidad cotidiana. Bueno, miren, vamos a un asunto que tiene que ver con una preocupación muy legítima de todo mundo, que es nuestra salud. Se sabe que a lo largo de las últimas décadas, sobre todo a raíz de la posguerra, de la década de los 50, el fenómeno de los boomers, bueno, pues los sistemas sanitarios en general, las campañas de vacunación, la ampliación de las redes de agua potable, la refrigeración en el hogar, a pesar de que, bueno, pues hay zonas oscuras en el mundo donde la marginalidad sigue estando muy presente y las carencias más, desafortunadamente. Bueno, pues la gente vive mejor. Tenemos noción del ejercicio físico, de la sanidad, la leche de estar pasteurizada, el agua sanitizada, el agua corriente de los drenajes, pues hace nuestros hogares lugares más higiénicos. Inclusive hasta los procesados, la comida procesada, que no es lo mejor, pero pues no es lo mismo que estar comiendo alimentos no frescos, etcétera. El asunto es que vivimos más. Esto, bueno, pues ha traído consecuencias muy positivas porque se viven más años. Pero el asunto es que la pirámide poblacional está variando. Y ahora tenemos cada vez una masa de mayores de edad, de hombres adultos mayores, vamos a llamarlos así, que, bueno, pues necesitamos más atención. Antes la gente se moría de una infección o de un infarto, muy joven, o relativamente joven, y las esperanzas de vida eran de 50, de 50 y tantos años. Y entonces, ¿qué pasa? Que desde unos años para acá tenemos una serie de males llamados autoinmunes. Bueno, pues el cuerpo vive más, vive mejor, pero en algún momento, bueno, empieza el deterioro, la oxidación, el envejecimiento. Y una preocupación por lo que carga los sistemas sanitarios y por lo que representa socialmente y para las familias y para los mismos enfermos, son estas enfermedades, entre las cuales preocupan muy especialmente las llamadas neurodegenerativas. Gente que dice, bueno, pues vive ya tantos años, pero sabes que ya tiene mucho tiempo, que perdió la memoria, que le cambió el carácter, que perdió funciones vitales, perdió motricidad, entonces

0: la necesidad de más especialistas y entiendo que situaciones muy delicadas, más que para el enfermo, luego para sus familias. Dicen que estos males afectan, enferman o les dan a todas las familias. Bueno, pues he estado investigando, hay cosas que están muy en ciernes en la investigación, pero de unos años para acá se habla de la neuroplasticidad, porque se suponía que una neurona que moría, pues ya nosotros íbamos perdiendo masa neuronal a lo largo de los años ya de la madurez, y hubo un momento pues en que ya realmente pues las mínimas funciones mentales ya no se cubrían. Bueno, pues ahora se sabe que el cerebro se puede adaptar y puede ir creando nuevas neuronas y nuevas conexiones, pero que esta neuroplasticidad se puede estimular, y que esa es una forma de prevención, no para desaparecer, porque todavía no tienen cura estos males, pero sí para hacerlos menos agresivos, para retrasar su aparición y una serie de cosas. Se habla de la famosa gimnasia mental. Inclusive estudios muy recientes hablan de la necesidad de que el cuerpo tenga una buena proporción de masa muscular. Se sabe que la masa muscular se pierde, y se sabe que en cuanto se pierde esa masa empiezan también formas de deterioro cognitivo. Ahora se recomienda, no para que te veas bien, por pura salud, hacer ejercicio de fuerza. Evidentemente con un entrenador en la medida de lo posible, sobre todo la gente que nunca ha hecho ejercicio. Se habla, por ejemplo, que del nivel de agarre que puede tener una persona o de su proporción de masa muscular y para poder saber que va a ser más longevo y que va a tener mejor calidad de vida. Bueno, pues la semana pasada se celebró ahí en un pueblo, en Sitges, un pueblito muy bonito ahí cerca de Barcelona, en la costa mediterránea, una segunda edición de un evento anual que se llama El Cerebro, la Última Frontera, y que está patrocinado, bueno, pues por universidades, por el mundo académico y por Lundbeck, una farmacéutica de Dinamarca que está especializada en neurociencia y en medicinas para el Parkinson, para paliar el Alzheimer, medicina para el sueño. Ellos se hicieron muy famosos porque son los que le vendían a Estados Unidos un fármaco cuyo nombre genérico es el Nembutal, y se usaba para las ejecuciones por inyección letal. Pues hace unos años dijeron, no le vamos a volver a vender ni al gobierno de Estados Unidos, ni a las cárceles, ni a nadie que les venda. Estuvo envuelto en esa polémica y dicen, ¿saben qué? No vamos a vendernos, es un fármaco para matar gente. Entiendo que es un barbitúrico muy potente y era el que se inyectaba, y por eso se han retrasado afortunadamente ejecuciones en Estados Unidos. Bueno, entre otras cosas, se habló de un estudio de la Rush University Center of Chicago, donde casi 2,000 personas ya de avanzada edad fueron analizadas durante largos años, este y otros estudios, y se definió una cosa que se llama reserva cognitiva, que es todo el ejercicio mental que nos da neuroplasticidad y que en algún momento puede reducir, por ejemplo, hasta 38% el riesgo de padecer Alzheimer o retrasarlo hasta 7 años. Y entonces definieron una serie de actividades muy fáciles, todas a las que tenemos acceso, y que pues nos van a dar calidad de vida, nos van a proteger del deterioro cognitivo. El signo común de todas estas actividades es la creatividad y la curiosidad. Ellos hacen una serie de listas, dicen que lo más importante es leer. No leer ni verte en redes ni en TikTok, leer libros, interesarse por temas nuevos, tomar cursos de cualquier naturaleza, de macramé, de pintura, de hacer rompecabezas, de el curso que usted quiera, de salsa, de bailar salsa, de cualquier curso es interesante porque nos estimula. Recuperar hobbies dicen que es muy importante y ahí hablamos jardinería, cocinar, o sea, no hay que leer a Einstein, ni hay que leer, pero no hay que tampoco buscar cosas complejas que pronto nos van a ahuyentar. Jugar ajedrez o aprender a jugar ajedrez y dos cosas muy importantes, mantener un buen círculo de amigos y charlar. Entonces, pues ya sabe, ahí está un camino, se está estudiando y en lo que hay cura, pues vamos a seguir bien de salud, bien con nuestras facultades cognitivas y sobre todo divirtiéndonos, imagínense pintando, haciendo jardinería, haciéndonos ahí una comidita rica, yendo con los amigos, charlando en torno a un café. Ve que sí le cambiamos de tercio. Vamos a nuestro corte de la media y volvemos con más de nuestro programa de martes de Entre Tintas y Tantos.
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1: En Radio BI son las 8:35.
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13: Como el conflicto existe en cada relación romántica, aprender a pelear limpio simplemente pudiera ser la lección más importante que cualquier pareja podría poner en práctica. Existe una verdadera diferencia entre el combate que es saludable y el que no lo es, dependiendo de la forma en que se manejan los desacuerdos. En un matrimonio inestable, el propósito de la hostilidad suele ser herir y frecuentemente se dirige en contra de la persona del esposo o la esposa con comentarios como «Tú nunca haces nada bien. No sé por qué me casé contigo. Es increíble que seas tan tonta. Y cada día que pasa te pareces más a tu madre». Palabras como estas atacan el corazón de la autoestima del cónyuge. Por otra parte, el conflicto saludable permanece enfocado en el problema alrededor del cual comenzó el desacuerdo. Por ejemplo, me molesta cuando no me dices que vas a llegar tarde para la cena. Me sentí avergonzada anoche cuando me hiciste parecer una tonta en la fiesta. ¿Se da cuenta de la diferencia? Aunque el tema podría tener la misma intensidad emocional, la atención se concentra en el problema específico que existe en la relación y no en lo que usted ve como una falla básica en la personalidad de su cónyuge. Cuando las parejas aprenden a hacer esta importante distinción, tienen la libertad de disentir y salir de los conflictos con su dignidad aún intacta. Les habla el Dr. Dobson.
1: 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Estamos de vuelta en Entre Tintas y Tantos con Agustín Morales, platicando temas que nos rodean.

0: Bueno, pues regresamos. Yo le agradezco al señor José Guadalupe, que dice, bueno, pues que la gimnasia pues es importante para el músculo más importante de los que tenemos, que es el cerebro. Entonces, pues sí hay que ejercitarlo y luego, pues a ver, lo tenemos, nos morimos y no lo acabamos ni de estrenar, ¿verdad? Muchísimas gracias. Y luego yo no sé si para este programa, y no sé si sea inclusive interesante, pero intrigante sí es. Porque el señor Pedrosa nos manda un mensaje que dice santuario, culto, oculto. Entonces, pues no sé a qué se refiera, pero bueno, pues yo así lo paso y nos quedamos con ese halo de misterio. Por cierto, a propósito del día de no rendirse nunca, hay una figura muy emblemática que ya es mencionada en la Odisea, ahora, por ejemplo, que está la película de Christopher Nolan sobre el regreso de Odiseo o Ulises a Ítaca después de la guerra de Troya, el segundo relato homérico. Pues ahí se le menciona y se llama Sísifo. Y bueno, aunque Homero no dice por qué está castigado, hay muchas leyendas en torno a Sísifo, que se engañó a Zeus, que sí reveló, dicen que encadenó a Tánatos la muerte y que durante unos años no se moría la gente, hasta que pues los dioses dijeron qué onda y lo liberaron a Tánatos o Tánatos y se restableció la muerte y luego que se le escapó del mundo de los muertos. Pero en lo que hay más o menos unanimidad es en su castigo. Él tenía que subir por una montaña, una pesada piedra, y cuando ya iba a llegar a dejarla en la cima, volvía a caer la piedra y él tenía, porque ese era el castigo, que volverla a levantar. Hay en la cultura popular un montón de interpretaciones del mito de Sísifo, pero yo creo que la más importante y que tiene que ver más con lo que le estoy platicando es el libro del Nobel francés Albert Camus, que habla de un mundo absurdo donde, bueno, ni hay destino, ni hay caminos trazados, ni hay sentido de la vida, dice, pero de todos modos tenemos que vivir y vivir bien, y seguir, y nos llegan las derrotas, y entonces pues traía esa referencia y quería dejárselas. Esto, pues antes de irnos muy rápido hasta Madrid, porque amanece en Madrid, o es de madrugada en Madrid, y amanece en Vietnam con Agustín Emilio Morales de Lara. Adelante, Agustín Emilio.
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2: Amanece en Vietnam mientras se redibuja el mapa electoral y de la política internacional. El calendario de elecciones de los próximos meses nos ofrece tres termómetros políticos fundamentales para entender el rumbo de Europa y Asia Occidental, entre otras regiones. Hablamos del Reino Unido, Alemania e Israel, tres escenarios donde el descontento ciudadano, el auge de los extremismos y las fracturas diplomáticas están impulsando una reconfiguración del tablero en sus respectivas regiones. En el Reino Unido, donde la política rosa a ratos el esperpento, tras la reciente salida de Keir Starmer, el laborista Andy Burnham ha asumido como primer ministro, heredando un país con un 70% de insatisfacción general. Sin embargo, la extrema derecha de Reform UK está fracasando a la hora de capitalizar ese descontento. Su líder, Nigel Farage, acaba de recuperar su escaño por Clacton, su localidad, en unas elecciones parciales surrealistas que él mismo convocó tras dimitir en julio por una investigación parlamentaria sobre donaciones no declaradas de un multimillonario de las criptomonedas, y que no obstante este intento estratégico de Farage de detener esa investigación sigue abierta. Farage ganó con el 63% de los votos en unas elecciones donde solamente votó el 44% de la población elegible, que boicotearon los dos principales partidos del país, no se presentaron, y donde el dato más cómico es que su principal rival fue Count Greenface, comediante con un cubo de basura en la cabeza, que logró el 27% de los votos. Este circo deja a Reform UK estancado en las encuestas, mientras los laboristas de Burnham mantienen una ligera ventaja. El panorama es mucho más severo en Alemania, a un año de las elecciones federales y presidenciales y escasas semanas de comicios clave en el este del país. La extrema derecha de Alternativa para Alemania sigue rompiendo techos de cristal y alcanza ya su máximo histórico en cuanto a intención de voto a nivel nacional, que se sitúa en el 28%. En regiones orientales como Sajonia-Anhalt superan el 40%, perfilando posibles mayorías absolutas. Y bueno, lo más preocupante aquí para la estabilidad institucional alemana, que el histórico cordón sanitario que aislaba a la extrema derecha empieza a desmoronarse. Un 32% de los alemanes ya cree que la cooperación con la AfD debería decidirse caso por caso. Y un 27% está abiertamente a favor de normalizar pactos con ellos. Este giro responde a un hartazgo estructural hacia los partidos tradicionales y a un crecimiento y al crecimiento del miedo ante la inseguridad, exacerbado sobre todo tras el reciente atentado islamista en Berlín durante las celebraciones del orgullo. Finalmente, miramos a Asia Occidental, donde el próximo 27 de octubre Israel celebra unas elecciones generales que definirán el futuro de su brutal ofensiva regional y su relación con el mundo. Los sondeos muestran un empate técnico a 23 escaños entre el partido Likud del actual primer ministro Benjamin Netanyahu y el partido Yashar del ex jefe de Estado Mayor Gadi Eisenkot. A nivel interno, el país está fracturado por los intentos del gobierno de desmantelar el poder judicial y por la negativa de la minoría ultraortodoxa a cumplir con el servicio militar. Sin embargo, en política exterior, las diferencias son puramente estéticas. La oposición liderada por Eisenkot, Yair Lapid y Naftali Bennett critica a Netanyahu por cómo gestiona las guerras, pero no se opone en principio a las demoledoras campañas militares en Gaza, el Líbano e Irán. La verdadera amenaza, eso sí, para el próximo ejecutivo israelí viene de su principal aliado, Estados Unidos, bajo la administración de Donald Trump y J.D. Vance, donde se ha roto la histórica deferencia automática hacia las prioridades israelíes. Ante la resistencia de Netanyahu a frenar la escalada en el Líbano para facilitar el acuerdo con Irán, Washington ha recordado públicamente su profunda dependencia, señalando que 2/3 de sus armas defensivas han sido construidas y pagadas por contribuyentes estadounidenses. Una advertencia histórica que el ganador de las elecciones de octubre tendrá que asumir si no quiere aislar a Israel de la única gran potencia que aún le sostiene.

0: Bueno, pues ya estamos aquí de regreso. Y recién el jueves tuvimos el placer de ver y de tener aquí y saludar y platicar con el doctor Salvador Camacho, que nos escribe, que nos está oyendo y dice que gracias por las recomendaciones por lo de la salud mental. No, hombre, pero un hombre tan leído y escribido como él, pues yo creo que va a vivir como 200 años. Un abrazote, querido Chava, y gracias por acompañarnos. Vamos a nuestro último corte y regresamos, que todavía queda más de Entre Tintas y Tantos esta noche.
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1: En Radio BI son las 8:48.
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0: Bueno, pues ya casi nos vamos, pero bueno, pues yo no quiero dejar pasar el agradecimiento a José, a Manuel, a Ramón, a José D. Y bueno, pues a mi querido Augusto también, que nos hacen favor luego de hacernos saber que, bueno, nos están acompañando. Bueno, pues miren, nos queda poco tiempo, pero quiero aprovecharlo porque mañana, 19 de agosto, es un día históricamente importante. Le digo primero que es el Día Mundial de la Fotografía. Usted sabe que bajo los principios de la retención retiniana de NICEFRO, NIPS, y el trabajo con la impresión de luz sobre placas químicamente sensibles que realizó, entre otros, Luis Daguerre, se creó el primer prototipo de lo que sería la cámara fotográfica analógica. Pues ahora todo el mundo tenemos una, pero yo vengo de una generación donde una cámara era una rareza y tenían algunas personas que tenían dinero para una de aficionados y profesionales de esto. Bueno, pues en 1839 el gobierno de Francia le compró la patente a Louis Daguerre, el creador del daguerrotipo, el primer prototipo de la cámara fotográfica, y dijo: la compramos porque vamos a abrir la patente y esto es un regalo para la humanidad. Y entonces, en ocasión de esa feliz de ese feliz suceso, mañana es el Día Mundial de la Fotografía. Un abrazote a todos mis amigos fotógrafos, y no empiezo a nombrar porque voy a omitir alguno, y entonces, pero a todos ustedes, bueno, pues ya saben con qué aprecio tengo en mi corazón. Día Mundial de la Asistencia Humanitaria, importantísima fecha, que fue declarada por las Naciones Unidas en el 2008. Día Mundial del Orangután, aquel que estaba meciéndose en una rama. Bueno, pues tres especies de orangutanes, es el simio más grande de Asia. Solo hay tres especies que habitan solo en las islas de Sumatra y en el Borneo. Y bueno, pues están sufriendo, bueno, por el tráfico ilegal, por la caza, por la pérdida de su hábitat. Hermosos animales los orangutanes. Y bueno, muy rápido, que nos quedan muy pocos minutos. 19 de agosto de 1944. La resistencia francesa inicia el ataque contra las fuerzas nazis en París, en lo que será el último episodio previo a la liberación de la capital francesa, de la ciudad Luz. Empezaron las resistencias, luego los gendarmes toman la sede policial en la CIT y izan la bandera tricolor, quitan la bandera del régimen de Vichy, las banderas nazis, y comienza una huelga general y empiezan los ataques. Aquí hay una cosa muy significativa, porque Hitler le ordena a su enviado en París, Dietrich von Choltitz, que es conocido como el Salvador de París, dice: primero resiste, y cuando te vayas yendo ya, que no puedas soportar el avance de los aliados, pues destruye París. Dinamita Louvre, dinamita el Arco del Triunfo, la Torre Eiffel, todo lo que se te ponga a tu paso de valor histórico, que queden cenizas, vamos a destruir esa ciudad. Bueno, pues este hombre dice que no, dice: pues no, yo no voy a destruir esta joya. Y luego interviene por ahí un diplomático sueco, y luego la falta de tiempo y el ataque, pero finalmente este hombre decide desobedecer afortunadamente a Hitler. Los aliados entran el 25 de agosto, la famosa columna Leclerc, con fuerzas combinadas del segundo batallón de Estados Unidos y fuerzas francesas, y la famosa 9 de republicanos españoles por la puerta de Orleans, y finalmente pues viene la rendición, se acaba la resistencia, y el 26 aquel famoso desfile por los Champs-Élysées de París, donde pues se da por recuperada la ciudad Luz para la civilización. Fue arrebatada a la barbarie y salvada de su destrucción ordenada por el orate este de Hitler. Y luego en 1991, otro hecho muy importante, porque se da el golpe contra Gorbachov. Gorbachov está de vacaciones en su dacha, en su cabaña, ahí en Crimea, y los duros del Partido Comunista de la Unión Soviética dan un golpe contra él. Dicen, él está enfermo, lo incomunican, y bajo el liderazgo de un tipo que dio mucha lata, que se llamó Gennady Yenayev, y su famosa banda de los ochos, quiere restaurar el régimen duro soviético y echar para atrás los avances que había logrado Gorbachov con su perestroika y su glasnost. Finalmente, resiste la Cámara Legislativa rusa ahí en la Casa Blanca con el concurso de Boris Yeltsin. Llegan las tropas que se pasan del lado de la ciudadanía. Y finalmente este golpe, sobre todo orquestado por el Ministerio del Interior y la KGB, pues es abortado. 3 días ellos son apresados, los golpistas, y regresa Gorbachov, pero pues esto significaría el fin de la URSS en muy pocas semanas. ¿Qué pasó después? Pues que se inhabilita el 29 de agosto al Partido Comunista de la Unión Soviética. El hombre fuerte se convierte en Boris Yeltsin y empiezan las independencias en cascada. Pues primero los ucranianos, luego los kazajos y empiezan ahí los bielorrusos, etcétera, se empiezan a independizar y finalmente el 25 de diciembre de ese mismo año, de 1991, forzado por ante las cámaras por Boris Yeltsin, dimite Mijaíl Gorbachov y se da por disuelta la Unión Soviética. Ese mismo 25 de diciembre se arrían las banderas con el martillo y la hoz en los edificios públicos, sobre todo en el Kremlin, y se sube la de la Federación Rusa, terminando un atroz experimento social que costó decenas de millones de vidas y que comenzó con el golpe bolchevique en octubre de 1917, octubre en el Juliano, noviembre para nosotros que tenemos el calendario gregoriano. Entonces, bueno, pues dos hechos muy significativos. Y más hay, y más le contaría, pero nos tenemos que ir. Así que, bueno, pues yo lo que quiero es, antes que nada, agradecer a nuestro gran equipo de producción aquí en los estudios de televisión, en los estudios de radio allá arriba, que hacen esto posible. A ustedes, agradecerles infinitamente, como siempre, por su atención y su compañía. Y antes de despedirme, invitarlos a que pasado mañana, pues me acompañen de nuevo en una nueva emisión de Entre Tintas y Tantos. Ya lo saben, unos instantes después de las 20 horas, en cuanto termina el corte de BI Noticias de las 8, comenzamos nosotros. Mientras tanto, pase una excelente noche de martes y un excelente resto de semana.
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2: Ah. Ha llegado el momento de cosechar esperanzas en la estación que da las noticias. ¿Cómo está, amigo Radio Escucha, amigo televidente? Muy buenas tardes. Yo soy Antonio Vázquez y lo invito a que me acompañe este domingo aquí en Cosechando Esperanzas. Hoy tenemos un programa por demás interesante. Vamos a hablar acerca de la importancia de educar con el corazón, ¿sí? O sea, educar en la fe, pero también en las virtudes, también en los valores, acompañado obviamente de la formación académica tradicional que conocemos. Tengo invitadas en el estudio. Además, las secciones que usted ya conoce y unas invitaciones para usted que en estos momentos a lo mejor pueden ser, híjole, le pueden quedar así como anillo al dedo. Ponga mucha atención, quédese conmigo. Nosotros comenzamos.
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2: Hola, ¿cómo está, amigo Radio Escucha, amigo televidente? Muy buenas tardes, yo soy Antonio Vázquez y le agradezco el favor de su atención. Este domingo, domingo número 20 del tiempo ordinario, si es domingo 20 o 21, no, si es domingo 20 del tiempo ordinario, y cuarto domingo del mes de agosto. Le invito a que se quede conmigo, tengo un programa por demás interesante y para ello le invito a que me acompañe a conocer la recomendación de la semana.
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2: Está conmigo mi estimada Judith Vidales, psicóloga. Judith, buenas tardes, bienvenida.
3: Hola, buenas tardes, gracias por el espacio.
2: Y nos vienes a hacer una invitación de nueva cuenta. Oye, que yo de veras estoy sorprendido, en la semana me pidieron tu número. Espero que te hayan dicho que yo lo pasé, ¿verdad?
3: Todavía no me dicen.
2: Alguien me escribió y me dijo, Toño, hay una tanatóloga que va a tu programa, pásame su número. Y le mandé tu número y también el cartel del taller. Y le dije, pues ahí está esta invitación. De hecho, a eso precisamente vienes, a invitarnos a un taller de elaboración del duelo.
3: Sí, mira, vamos a tener un nuevo taller de duelo. Ahora sí que ya es el último en el año, ¿verdad? Vamos a empezar el próximo lunes 7 de septiembre. Es un taller que preparamos especialmente para aquellas personas que han tenido la muerte de un ser querido, pero también si hay personas que quieren integrarse y conocer cómo acompañar a alguien en duelo o quien tiene algún servicio y trabaja con enfermos terminales, etcétera, y quiere conocer sobre el duelo por muerte, bienvenidos. Sí, entonces es un taller de 4 sesiones, van a ser los lunes de 6 a 8 y es de cuota voluntaria. Ahora sí que lo que queremos es acercar la información, herramientas para todos aquellos que lo requieren.
2: ¿Verdad? Recuérdanos, ¿entre qué edades se puede participar?
3: Mira, está preparado para jóvenes. Sugerimos mayores de 18 años, en adelante. Okay. ¿Verdad? Aparte preparamos un taller especial para niños, pero por ahora no tenemos fecha, pero este taller, por las actividades que realizamos, sí está enfocado a jóvenes y adultos.
2: Ok, gente mayor de 18
3: mayores
2: años.
3: Mayores de 18 años.
2: ¿Cómo decir? ¿Es requisito que haya perdido a alguien, que se me haya muerto a alguien cercano?
3: Las actividades justo están preparadas para vivir el taller de duelo, de que cómo llevar este proceso, ¿verdad? Pero como comentaba al inicio, o sea, estamos abiertos a personas que quieran saber cómo acompañar a alguien en duelo, porque a veces un familiar o un amigo está en duelo y no sabemos ni qué decir o qué no decir, qué hacer, entonces es muy enriquecedor también contar con ustedes dentro del taller, ¿no? Porque ahí mismo hacemos dinámicas de que puedan expresar sus testimonios y ya sensibilizamos también, queremos sensibilizar a la sociedad, ¿no? De tener este tacto ante el duelo, que al final es algo que todos vamos a vivir en algún momento, ¿no? Si no es que ya, y si no, próximamente, ¿verdad?
2: Sí, también. Fíjate que me acordé mucho de ti. En mi casa, que es tu casa, murió un jilguero. Y luego el otro día se murió el otro. Ya estaban muy grandes, eran viejitos. Y mi hermana estaba así toda, muy mal. O sea, ella decía, es que mira, se murió, que no sé qué. Y me acordé tanto de lo que en alguna ocasión nos seguiste aquí, Judith, en Cosechando Esperanzas, acerca del duelo con los niños. Y que decías, hay que tener mascotas para que en caso de que lleguen a morir, el niño entienda que es un ciclo natural de la vida. O sea, en general, de las plantas, los animales, los seres humanos. Y sí, o sea, prepara que, mira, a mí todavía no se me va alguien así muy cercano, pero, o sea, no tengo ni idea, ni supongo cómo es, pero yo creo que vale la pena ir, estar abierto, no sé si me explico. O sea, sí, no sé si me explico, hablarlo, estar abiertos, uh-huh. Claro, porque en algún momento va a pasar.
3: Sí, sí, sí, que mejor que tengamos estos espacios, ¿no? Igual hay familias que en la misma familia pues es un tema como prohibido, ¿verdad? Apenas se habla de la muerte y cuando yo me muera es como, ay, no, no digas eso, a ver, pues
2: sí, ándale, gente, ¿verdad? Que así es, y que dice, no, ni lo digas.
3: Ni lo digas, pero es mejor en vez del silencio, ¿verdad? Y la soledad, a ver, tener estos espacios, ¿no? Entonces abrimos este espacio también para aquellas personas, pueden asistir familias. Preferentemente, ¿verdad? Nos gusta trabajar mucho que lleguen las familias completas, ¿no? Que murió el papá,
2: sí,
3: que
2: venga
3: toda la familia. Sí, el taller lo permite, la forma de trabajarlo. Hay otra modalidad de taller como de terapia de grupo. Uh-huh. Ahí sí, hay ciertos requisitos, pero este taller es abierto a todas las familias que lo necesiten.
2: Ah, mira, no sabía. O sea, puede participar en un taller de elaboración de duelo, por ejemplo, la familia que completa. Sufrió la pérdida del familiar.
3: Sí, sí, sí han asistido y vemos el cambio, ¿no? Cuán enriquecedor es de decir, bueno, nos podemos permitir llorar aquí entre nosotros, ¿no? Y ya no hay tantos mitos del duelo de que ay, ya no hay que llorar porque luego lastimamos a la mamá que está en duelo. A ver, no la lastimamos, es necesario expresarlo.
2: ¿Cuántas uh-huh. sesiones son, Judith?
3: Son 4 y vamos a estar en la Casa de los Franciscanos, que es ahí en Álvaro Obregón 447, en el centro, esquina con Barragán.
2: Ok, si alguien se quiere anotar, pedir mayores informes.
3: Sí, les dejo mi teléfono, es 449-277-7781.
2: Repetimos,
3: 449-277-7781.
2: Y si usted quiere esa información, no la alcanzó a anotar, mándeme WhatsApp, 449-935-08, y yo con todo gusto se la comparto. ¿Algo sí. que desees agregar, Judith?
3: No, pues cualquier cosa. Yo creo que el duelo es un proceso muy difícil y complejo que no hay que vivirlo en soledad, ¿verdad? Entonces, qué mejor integrarnos a los diferentes grupos que existen para hacer esto más llevadero.
2: Sí, desde la oportunidad. A mí me ha tocado conocer gente que ha perdido así un familiar muy, muy cercano. Y sabes que luego pasa, y más cuando trabajas en algún grupo de apostolado en la iglesia, o sea, como tú eres el de liturgia, o como tú eres el de el grupo juvenil, o el de pastoral profética, no sé, y como sabes de estas cosas y confías plenamente en Dios, no puedes llorar ni enojarte con Él, cuando obviamente eso hace un daño tremendo, ¿no? Sí. Y luego ves a esta gente que hay algunas cositas que quizás le recuerdan a este ser querido que ya no está y se truenan totalmente. Y uno luego no entiende y dice, qué raro, no han vivido su duelo. Muy bien, Judith.
3: Muchas gracias,
2: pues te agradezco.
3: Por el espacio. Gracias.
2: Ella es Judith Vidales, tanatóloga. Le vuelvo a repetir el dato. Arrancan el lunes 7 de septiembre a las
3: 6
2: de la tarde en la Casa del Franciscano. Y su número de teléfono para anotarse en este taller de elaboración del duelo es el 449-277-7781. Muchas gracias.
3: Muchas gracias. Pase bien.
2: Pase bien. Ay, sí, qué bonito saludo. Oiga, y me voy de este otro lado del estudio porque están conmigo. Ellas son Eugenia Peregrina y Laura Esquivel. Bienvenidas, chicas.
4: Gracias.
2: Ustedes están conmigo para invitarnos a un movimiento que yo le voy a ser bien honesto. O sea, yo busqué y me salió una escuela de fútbol y yo dije, ay, qué raras. Dije, bueno, a lo mejor ellas pues juegan al fútbol. Pero dije, no puede ser. Y al final busqué una página en Torreón. Me salió una página de Facebook en Torreón, sí, que hablaba del movimiento. Y precisamente la intención de que estén con nosotros es porque nos vienen a invitar a este movimiento. Bienvenidas primeramente.
4: Muchas gracias, Toño. Sí, mira,
2: me gustaría que nos comentaran de su movimiento.
4: Claro, mira, nosotros venimos de CECAF, que por las siglas quiere decir Centro de Evangelización, Compromiso y Actualización para Formarse en la Fe. Y precisamente en San Luis inició este movimiento hace 50 años.
2: O sea, hace 50.
4: Hace 50 años.
2: Ya tiene un buen rato.
4: A partir de las necesidades de las madres de familia, quisieron formarse para la catequesis de sus hijos y apareció este movimiento, se formaron allá en San Luis y una de ellas, que se vino a vivir después a Aguascalientes, inició aquí CECAF en Aguascalientes. Nosotros ya tenemos aquí 25 años. Entonces, este centro es nosotros le llamamos un lugar de encuentro, porque te permite, bueno, a partir de la misión que tiene CECAF, generar un proceso de desarrollo en la mujer. Este proceso es integral y un compromiso de crear una sociedad nueva en Cristo, rescatando la fe en Dios, en la iglesia, en sí misma y en los demás. Esta misión se cumple a través de dos digamos, dos formas de preparación o de dos bloques, que es uno de desarrollo humano y el otro de religión. Entonces, es un proceso que dura 3 años. Uh-huh. Entras tú a primero, llevas un bloque de materias, podríamos, si hay oportunidad de hablar qué materias son las que se llevan, luego pasas al segundo y así hasta tercero. Son 3 años, el día que tú entras es el día que terminas, una vez a la semana. Si te toca en martes, todos los martes, o los miércoles, o los jueves.
2: Ah, o sea, a ver, son 3 años de formación.
4: Ajá.
2: ¿Pueden participar mujeres?
4: Está bueno, especialmente mujeres. Solo para mujeres.
2: ¿A partir de qué edades?
4: Pues, mira, hemos tenido jóvenes de 18 años, hasta de 90 años. Entonces, es un proceso que te permite ir creciendo, revalorarte, reconocerte, porque pues con la vida vamos cambiando, teniendo otras necesidades, y este espacio te permite eso, aparte de crecer tú, o sea, crecer con otras mujeres que también tienen las mismas necesidades que tú.
2: Ok, y por ejemplo, son 3 años de formación, se llevan algunas materias, nos comentas, y ¿quién imparte las materias? O sea, me refiero, ¿es como una escuela?
4: Sí, es una escuela. De hecho, si le decimos entre nosotros, vamos a la escuelita.
2: Ajá.
4: No llevas exámenes, pero sí trabajamos a partir de unos manuales hechos por especialistas, y hay facilitadoras, tanto del área humana como de la religiosa, que nos permiten ahora sí que ir comprendiendo los temas, y también por nuestra parte pues podemos seguir investigando de ese tema, ¿verdad?
2: Por ejemplo, algunas materias que ahorita que se llevan, o sea, comentar alguna, pues.
4: Claro que sí, mira, por ejemplo, en primer año, uh-huh, llevas una que se llama psicología evolutiva, autoestima, comunicación. De la religiosidad a la fe, antropología, lectura antropológica de la Biblia y esperanza mesiánica. O sea, si nos damos cuenta, aquí son 3 del área humana y 3 del área de religiosidad. Y luego así es en segundo año son 7 materias, comprendiendo mis emociones, el perdón, análisis transaccional, valores. Y luego, por otro lado, cristología, la iglesia en la historia y María, modelo de mujer.
2: Uh-huh.
4: Y finalmente, en tercer año llevas 2 bloques de mujer, uno de mujer en la sociedad, otro mujer cristiana, matrimonio y familia, la iglesia que celebra sacramentos, la iglesia que ora, una dedicada solamente a analizar el Padre Nuestro, y finalmente la de proyecto de vida, que te permite también encaminarte hacia dónde vas después de este proceso que has vivido en 3 años.
2: Y dicen que, oigan, pues es una formación muy completa, y de veras les soy honesto, yo no sabía que existían. O sea, porque luego hay muchos movimientos y uno los empieza a ubicar y todo. Y de veras, o sea, cuando a mí me escribió Yolanda, y que ella en nuestra radio escucha, le mandamos un saludo a ti, Yola, gracias.
4: Ella es fundadora de aquí, SECAF en Aguascalientes.
2: Pues ella me decía, y yo de veras busqué y dije, achis, no existen, ¿cómo de que no? Y de veras, Torreón tiene como una página de Facebook, y ahí uno puede ver la información y testimonios, y dije, ah, mira, qué bien. Entonces, pues, bienvenidas a Cosechando Esperanzas. Esperemos que esta sea la primera de muchas más ocasiones en las que nos vengan a compartir quizás un tema, ¿no? Un tema de estos que llevan, para que así la gente sepa y se interese un poquito más. Pero en este espacio en particular, el día de hoy, nos vienen a invitar a este nuevo grupo que se abre, ¿no?
4: Sí, a la sesión informativa, concretamente, que es el martes 25 de agosto en la Casa de la Cristiandad.
2: Próximo martes.
4: El próximo martes a las 9:50. El domicilio es calle San Miguel 213B, en la colonia El Llanito, para más referencias, a un lado del Templo de la Divina Providencia. Y bueno, es un espacio para que vengan, conozcan, sepan de qué se trata este proyecto, qué les ofrece, a qué se comprometen, y de algún modo, pues, decidan, ¿no? Ahí las esperamos.
2: ¿Tienen algún número de cuántas mujeres se han preparado en SECAF?
4: Sí, bueno, precisamente aquí está una egresada. Este 2026 salieron 19
5: mujeres salimos este año. Empezamos alrededor de 30, pero finalmente pues hay deserción, que eso no lo podemos evitar.
2: Ay, no, eso pasa hasta en la universidad y las prepas, toda la escuela. Oye, tú eres Eugenia.
5: Laura,
2: tú acabas de egresar.
5: Acabo de egresar.
2: ¿Cuántas ingresaron a tu grupo?
5: 30.
2: ¿Terminaron?
5: 19.
2: Ok. 19. ¿Qué experiencia solamente nos puedes dar? ¿Qué testimonio para las mujeres que nos oyen?
5: Fíjate que estos 3 años para mí han sido un regalo de divino, podría decirte. El área humana me llenó muchísimo, me revolvió muchas cosas en mi interior, me hizo darme cuenta de muchas cosas que estaba haciendo mal y otras que iba por buen camino. Creo que ha sido unos años muy gratificantes en mi vida, el área religiosa y el área humana. Y pues bueno, estamos con mucho ánimo esperando y haciendo esta invitación para que más mujeres quieran vivir esta experiencia maravillosa. Iniciamos oficialmente el día 1 de septiembre, martes, todos los martes durante 3 años para que estas mujeres se den esa oportunidad de, pues a lo mejor de enmendar un camino o de reencontrarse, como bien decía Jenny, a sí mismas. Y que se den cuenta de cosas que pueden hacer mejor. Cuando Jenny nos hablaba de plan de vida a estas alturas de mi vida, 65 años casi, yo te diría, bueno, ¿y cómo voy a hacer? ¿A qué voy a poner en ese plan de vida?
2: Sí, sí.
5: Pero es maravilloso darte cuenta que aún a esta edad podemos planear.
2: Claro.
5: Mil cosas.
2: Mira, entonces, te voy a comentar algo así rápido, Laura. Donde yo trabajo, hay mucha gente ya grande, pues, que ya podría jubilarse y no se jubila. ¿Y sabes por qué no se jubilan? Porque no saben qué van a hacer después. El plan de vida, como bien dices, es para siempre.
5: Es para siempre.
2: Y tú tenías esta inquietud.
5: Sí.
2: Y en la formación, ajá.
5: Originalmente yo me enteré de SECAF hace muchísimos años, pero pues estaba en una vida laboral, tenía compromisos profesionales que no podía dedicar ese día completo a SECAF. Creo que no era mi momento, porque finalmente pues los que confiamos mucho en la voluntad divina, pues sabemos que tenemos un tiempo y un espacio específicamente para vivir ciertas cosas. Este es un proceso personal en el que te revaloras y te das cuenta de muchas cosas que la vida te da, que Dios está ahí, que siempre nos ha acompañado en las cosas buenas o malas, que a lo largo de la humanidad ha sido un Dios providente y un Dios amoroso siempre, y que no lo hemos dado, no lo hemos valorado a veces, ¿no?
2: O no lo hemos descubierto,
5: que nos alejamos, pero Él está ahí siempre para darnos un abrazo. Y creo que esta, insisto, es una oportunidad maravillosa para que mujeres puedan darse ese regalo, porque finalmente es eso, un regalo.
2: Repetimos los datos de la sesión informativa, la estamos viendo en pantalla. Es el próximo 25 de agosto, que es martes. A las 9:50 de la mañana en... Ay, no veo.
5: En Casa de Cristiandad.
2: Ahí está la tienda, ahí en la mano. Casa de Cristiandad, calle San Miguel, número
4: 213B. B en la colonia El Llanito.
2: Pues ahí está la invitación. Esperemos que les vaya muy bien. Muchas y de veras, chicas, no se me desaparezcan. No. Para que vengan aquí Cosechando Esperanzas y compartan alguno de estos temas.
4: Sí, gracias.
2: Llegan mensajes de texto. Dice: buenos días, saludos a las compañeras y parte de Aida. Llega otro mensajito, dice: buen día, yo soy de San Luis Potosí, estuve en SECAF hace más de 30 años y es hermoso. Es que de verdad yo no sabía que existían, todavía sigo con eso, pero miren, ya las
4: qué
2: veo.
4: Qué bonita sorpresa.
2: Y como Movimiento Católico Laical tienen asesoría de sacerdote, ¿no?
4: Claro.
2: Decían sí. Que les asesora el padre.
5: Efrén y el padre
4: Tostado.
2: El padre Efraín y el padre Tostado. Sí. Le mandamos un saludo a ellos. Chicas, muchas gracias.
4: Gracias. Gracias a ti.
2: Nos tenemos que ir a la pausa comercial, no le cambie, volvemos en un momento.
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1: En Radio BI son las 9:19.
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9: Los perros, nuestros fieles compañeros caninos, son mucho más que simples mascotas. Son seres llenos de fascinantes características. Desde su increíble capacidad para leer nuestras emociones, hasta su impresionante sentido del olfato, que les permite detectar olores imperceptibles para los humanos. Los perros han sido parte de la historia de la humanidad durante miles de años, desempeñando roles que van desde guardianes y cazadores hasta compañeros terapéuticos. Su diversidad de razas exhibe una sorprendente gama de habilidades y personalidades. La lealtad y devoción incondicional que muestran hacia sus dueños han convertido a los perros en verdaderos miembros de la familia en muchos hogares, proporcionando compañía, amor y un vínculo profundo que trasciende las barreras del lenguaje y la cultura.
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2: Y bueno, pues llegamos directo a las palabras de vida eterna. Yo le quiero agradecer a mi estimada Mónica Jaime de la Medallita Milagrosa la lectura del Evangelio de este domingo. Adelante, Moni.
10: El Evangelio de hoy está tomado de Mateo capítulo 16, versículos del 13 al 20. En aquel tiempo, cuando llegó Jesús a la región de Cesarea de Filipo, hizo esta pregunta a sus discípulos: ¿quién dice la gente que es el Hijo del Hombre? Ellos le respondieron: unos dicen que eres Juan el Bautista, otros que Elías, otros que Jeremías o alguno de los profetas. Luego les preguntó: ¿y ustedes, quién dicen que soy yo? Simón Pedro tomó la palabra y le dijo: tú eres el Mesías, el Hijo de Dios vivo. Jesús le dijo entonces: dichoso tú, Simón, hijo de Juan, porque esto no te lo ha revelado ningún hombre, sino mi Padre que está en los cielos. Y yo te digo a ti que tú eres Pedro, y sobre esta piedra edificaré mi iglesia. Los poderes del infierno no prevalecerán sobre ella. Yo te daré las llaves del reino de los cielos. Todo lo que ates en la tierra quedará atado en el cielo, y todo lo que desates en la tierra quedará desatado en el cielo. Y les ordenó a sus discípulos que no dijeran a nadie que él era el Mesías. Hasta aquí las palabras del Señor Jesús para este domingo.
2: Y bueno, pues yo le quiero agradecer a mi estimado Capitán Glenn de la Arquidiócesis de Mérida, allá en Yucatán.

0: Nos comparte la reflexión del Evangelio de este domingo, muy aplicada para la cuestión laboral. Mire, escuche para usted que está trabajando.
1: Querida comunidad, en el Evangelio del día de hoy, Jesús lleva a sus discípulos a una región en donde convivían templos paganos y la fe judía. En este contexto de pluralidad y confusión de voces, se lanza una pregunta que atraviesa los siglos. ¿Quién dice la gente que soy yo? Y luego, más personal, ¿y ustedes quién dicen que soy? Esta pregunta no es solo para los apóstoles, sino para cada uno de nosotros, especialmente en medio de nuestras rutinas laborales, donde también necesitamos definir quién es Jesús para nosotros y qué lugar ocupa en nuestra vida profesional. Antes de comenzar con nuestra reflexión, pongámonos en disposición en el nombre del Padre, del Hijo y del Espíritu Santo. Amén. Reflexionemos acerca de los siguientes puntos. Punto número 1. Las respuestas que da la gente. La gente de aquel tiempo tenía muchas ideas sobre Jesús. Hoy también hay muchas voces que hablan de Jesús. En el ambiente laboral, puede que nos encontremos con compañeros o jefes que tienen visiones muy variadas sobre la fe, sobre Dios y sobre el sentido de la vida. Pero Jesús no nos pregunta lo que otros piensan, nos pregunta a nosotros personalmente quién es Él en nuestra historia concreta. Punto número 2. La confesión que edifica la iglesia. En nuestro trabajo también necesitamos esa misma revelación para no dejarnos llevar por las corrientes de opinión, por el éxito fácil o por la presión de adaptarnos a lo que todos hacen. Reconocer a Cristo como el Hijo de Dios vivo implica darle el primer lugar en nuestras decisiones, incluso cuando eso signifique ir contracorriente. No se trata de imponer la fe, sino de vivirla con coherencia, sabiendo que nuestra identidad más profunda está anclada en la cruz. Punto número 3. La roca que sostiene nuestras decisiones. La imagen de la roca nos habla de solidez, de estabilidad y de fundamento. En la vida laboral, nosotros necesitamos ese fundamento firme para no derrumbarnos ante las crisis, las presiones o las injusticias. Cuando Jesús es la roca sobre la que construimos nuestra vida profesional, nuestras decisiones tienen una orientación clara, nuestras relaciones se vuelven más auténticas y nuestro trabajo adquiere un sentido que trasciende el simple éxito material. No estamos construyendo sobre arena, sino sobre esa certeza que nos da la fe. Punto número 4. Las llaves que abran y cierran posibilidades. En nuestro entorno laboral, también tenemos una especie de llaves. Estas son nuestra palabra, nuestras decisiones y nuestra capacidad de influir en los demás. Nosotros podemos usarlas para abrir puertas o para cerrarlas, para construir o para destruir, para promover la justicia o para perpetuarla. Esta responsabilidad nos invita a ser conscientes del impacto de nuestras acciones en quienes nos rodean. Cada palabra que pronunciamos, cada decisión que tomamos, cada gesto que ofrecemos, tiene un peso y puede ser una llave que abre el camino hacia el reino para los otros. Querida comunidad, que el Señor que reveló a Pedro la verdad de su identidad, nos conceda también a nosotros la gracia de confesarlo con nuestras palabras y con nuestra vida, especialmente en medio de nuestras jornadas laborales. Que tengan una semana edificada sobre...
2: Noticias desde el Vaticano.
0: Sobre la roca, eso desde el Capitán Glenn. Gracias a mi estimado Eric, que está aquí en los controles. Gracias, Eric, por tu ayuda. Oiga, llegan mensajes de texto, pero primero nos vamos a las breves católicas, a la pausa y luego se lo leo. Breves el mundo católico. Diócesis Aguascalientes. Este jueves 27 de agosto, la diócesis celebrará su 127 aniversario con una misa en Catedral Basílica a las 10 de la mañana. Durante esta celebración, también dará inicio el nuevo año pastoral 2026-2027 bajo el lema Iglesia Pueblo de Dios. La celebración reunirá a sacerdotes religiosos, seminaristas y representantes de las distintas comunidades y organismos diocesanos, quienes encomendarán a Dios el nuevo periodo pastoral. La diócesis prepara el encuentro diocesano número 24 de ministros extraordinarios de la Sagrada Comunión. El encuentro se realizará el sábado 19 de septiembre para ministros foráneos

0: Monseñor Jorge Alberto Cavazos Arizpe, pidió a los fieles orar por el arrepentimiento y la salvación de quienes robaron hostias consagradas de una capilla en Mexquitic de Carmona el pasado 14 de agosto. La arquidiócesis decretó la excomunión para los responsables y anunció una misa de desagravio para el próximo 12 de septiembre. Mundo Católico. Este mes entró en vigor en el estado de Nueva York, en los Estados Unidos, una ley que permite el suicidio médicamente asistido para pacientes con enfermedades terminales y una expectativa de vida menor a 6 meses. La medida ha generado oposición de la Iglesia Católica, que defiende la dignidad de la vida humana y rechaza toda práctica que provoque deliberadamente la muerte. El santuario de Lourdes cubrirá permanentemente los mosaicos realizados por el sacerdote y artista Marco Rupnik en la fachada de la basílica tras las denuncias de abusos en su contra. El obispo de Lourdes, Jean-Marc Micas, señaló que las obras serán sustituidas por trabajos de nuevos artistas, en una decisión tomada también tras escuchar a las víctimas. La medida se realizará antes de la visita del Papa León XIV al santuario, prevista para finales de septiembre. Antonio Vázquez, VI Noticias.
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1: En Radio BI son las 9:32.
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14: Si últimamente su matrimonio parece haber perdido el fuego romántico, quizás es hora de hacer algunos cambios. A través de los años, he visto cómo muchos hombres y mujeres felizmente casados han llegado a sentirse aburridos y descontentos el uno con el otro, simplemente porque se olvidaron de tomar tiempo para divertirse juntos. Ustedes pueden evitar que eso suceda haciendo un esfuerzo por reponer 4 ingredientes simples en sus vidas. En primer lugar, salgan juntos esta semana y dejen a los niños en casa. Ahora bien, no estoy hablando necesariamente de una noche de paseo en la que tengan que gastar mucho dinero. Lo más importante es simplemente que se vayan lejos por un poco de tiempo para volver a conocerse el uno al otro. En segundo lugar, tomen tiempo para sorpresas, como una nota metida en el portafolio o una llamada telefónica para decir, estoy pensando en ti. En tercer lugar, reserven algo de su tiempo y de su energía para tener relaciones sexuales significativas. El agotamiento y los compromisos excesivos son los destructores de la actividad sexual significativa, incluso entre el hombre y la mujer que se aman y se preocupan el uno por el otro. Y finalmente, traten de recordar que los matrimonios más exitosos son aquellos en los que el esposo y la esposa se respetan mutuamente y se expresan ese respeto en cada momento que están juntos. Les habla el Dr. Dobson.
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0: Estamos de vuelta, ha llegado el momento de la entrevista. Oiga, el WhatsApp de BI Espiritual es 449-936508. Hay varios mensajes, los voy a leer en un momento más. Pero déjeme, le permito presentar a mis invitadas el día de hoy. Ellas son la hermana Miriam Grajeda, hermana Miriam, así como la escuela. ¿Quién es? Yo soy maestro. Hermana Miriam, bienvenida.
16: A sus órdenes, qué gusto estar con ustedes.
0: Los microfonitos los puedes acomodar hacia tu altura como te sientas más cómoda. Muy bien, hermana, bienvenida. Oye, gracias. ¿Qué eres de Chihuahua? Me estabas contando.
16: Así es, mire, yo nací en Hidalgo del Parral, Chihuahua. Y ahí estuve, estos últimos 5 años estuve allá cuidando a mi mamá. Y ahora pues he sido enviada aquí nuevamente y estaré primero Dios en la Ciudad de los Niños.
0: Bienvenida. Gracias. Bienvenida, hermana.
16: Muchas gracias.
0: Tú eres hermana Mesa Católica del Sagrado Corazón de Jesús.
16: Así es.
0: Bienvenida. Y también está conmigo la hermana Lupita Samarri. Hermana, buenas tardes, bienvenida.
17: Buenas tardes, muchas gracias. Qué gusto estar aquí con ustedes.
0: ¿De dónde eres tu hermana? ¿De aquí de Aguascalientes?
17: Yo soy de aquí de Aguascalientes, de Pabellón de Hidalgo, Pueblo Mágico.
0: ¡Ah! Sí. Era la hermana con todo. Muy bien,
17: a ver, promoción. Sí, que vayan, claro, a visitarnos allá.
0: Pabellón de Hidalgo. De ¿es donde está el preseminario? El sí, seminario.
17: El seminario. El introductorio. El introductorio. Sí, ahí está.
0: Ah, está bien pabellón. Bonito. Donde sí. Veneran las amblas.
17: Así es. Ahí los esperamos cuando gusten. Y soy también maestra católica del Sagrado Corazón de Jesús.
0: Y actualmente tu comunidad es, tu trabajo es ahí en...
17: En la Ciudad de los Niños.
0: Le mandamos un saludo al Padre Julio, que es el director de la Ciudad de los Niños, y a todos los niños que están por allá. Miren qué chiquito es el mundo. ¿Eh? Oigan, es. Hermanas, pues antes de entrar con el tema, digo, yo siempre que veo o que tengo aquí comunidad religiosa que trae causa de canonización, pues le tengo que pedir que nos inviten a que nos encomendemos a su causa. En el caso de ustedes es el señor obispo José de Jesús López y González, ¿cierto?
17: Así es. El tercer obispo de Aguascalientes.
0: Él está ahorita en su causa de canonización, todavía está vigente. Uh-huh. Él ya es siervo de Dios.
17: Ya es venerable.
0: Venerable, que es el segundo pasito.
17: Ajá.
0: Y estamos en búsqueda del milagro, ¿va?
16: Así es, hay muchos milagros. Sin embargo, pues todos tienen que ser sometidos a un estudio muy riguroso, sí, allá en Roma.
0: Sí.
16: Y entre los varios milagros que se han enviado, pues están haciendo fila también para ser analizados, ¿verdad?
0: Pues hay que encomendarnos mucho a él y pedirle a Dios que nos regale un santo más. Porque ahorita aquí tenemos a San Julio Álvarez Mendoza,
16: Ajá. Este
0: santo de la Guerra Cristera, sacerdote. Pero pues el señor obispo don José de Jesús López y González, es ya de los más cerquita a nuestra época, ¿no?
16: Así es. Así es, y su vida pues fue una luz en esta diócesis, ¿verdad? Como tercer obispo, hizo muchísimos, muchos movimientos en cuanto a la fe, empezando por la romería, por ejemplo.
0: Uh-huh.
16: Y su vida santa, toda su actividad pastoral fue de muchísimo significado para las personas de aquí, para toda la iglesia diocesana.
0: Y él fue fundador de ustedes.
16: Así es.
0: Oh,
16: fue fundador de las Maestras Católicas porque pues él tenía el deseo y la intención de colaborar a la problemática, a erradicar la problemática social en ese tiempo, que es la educación. ¿Verdad?
0: Oye, no, hermana, de este tiempo no, de este todavía.
16: De eso, ahorita está todavía más fuerte.
0: Oye, que ese es el tema del día de hoy, hermanas.
16: Así es.
0: Me gustaría que habláramos acerca de este bonito tema que me sugirieron, que lleva por título Educar con el corazón, amar, educar y restaurar como el corazón de Jesús. ¿Quién quiere empezar, hermanas?
17: Bueno, pues la palabra educación viene del término latino ducere, que significa sacar lo mejor de la persona. Y pues esto solamente se logra ayudándole a formar las áreas físicas, mental, emocional y espiritual, que es lo que nos corresponde a nosotras, pues bueno, en nuestra misión como maestras católicas del Sagrado Corazón, ayudar a las personas a que trabajen esa parte espiritual, que ahorita creo que está muy carente de esa parte espiritual las personas. Si no trabajamos una de estas áreas, pues la persona está fragmentada, de alguna manera no está completa. Y nosotros pues queremos trabajar la parte a la persona en su integridad.
0: No, y ¿sabes qué, hermana? Por ejemplo, ustedes en sus colegios, son colegios católicos obviamente, y por lo tanto hay formación religiosa, este fomento de la vida espiritual, estas devociones tan bonitas de los bienes al Sagrado Corazón, todo eso, que obviamente pues no vamos a encontrar en una escuela pública. Pero, por ejemplo, yo que trabajo en la educación pública, les puedo comentar que lamentablemente, como que de un tiempo a la fecha, me llama la atención lo que nos comentas, hermana, o sea, que educación viene de duchere, que significa sacar lo mejor de la persona. Y hoy en día te forman para, sí, te sacan lo peor, ¿verdad? O sea, te forman para la competencia. Tienes que ser el primero y el primero a costa de los demás. O sea, y si alguien no está funcionando en tu equipo, sácalo. O sea, vienen a mi mente todas estas enseñanzas del Papa Francisco, de la cultura del descarte. Que si alguien en el equipo del trabajo escolar no es como, o sea, no está apoyando, sácalo. Pues, en lugar de mejor acercarnos, oiga, maestro, tenemos un problema con fulanito, no sabemos qué pase, y ver el por qué, ¿no? Y estamos como en esta época de veras como de mucha competencia, todo rápido, hay que ser el mejor, el otro, pues que no te importe.
17: Así es.
16: Y hay una situación muy tremenda en la actualidad, ¿verdad?
0: Sí.
16: Toda la violencia, la corrupción, toda la falta del reconocimiento de la persona, y ahora con estas nuevos retos como la inteligencia artificial y todos los adelantos tecnológicos que son maravillosos, pero si no están al servicio de la persona, de verdad no tiene sentido, ¿verdad? El Papa León XIV, nuestro actual Papa, pues ha pronunciado formalmente en esa hermosa encíclica de Magnífica Humanitatis, que en el mayo de este año propuso pues que todas las actuales tendencias en tecnología y los adelantos que son tan importantes para la humanidad tienen que estar al servicio precisamente del ser humano y no para generar más competencia y aniquilar al ser humano, ¿verdad? Entonces,
0: sí,
16: tenemos ese reto en educación también.
0: Sí, o sea, es que de veras, hermana, yo trabajo en el nivel universitario y así es. O sea, ya en la universidad a la gente le importa un comino el otro. O sea, más bien vas por tú ser el mejor que los demás. Sin importarte, o sea, el otro, está bien complicado, ¿eh?
17: Uh-huh. Así es. Yo creo que también, pues, es muy importante preguntarnos ahorita en la actualidad, ahorita que decías, Toño, de eso, de si es sacar lo mejor de la persona y lo que comentamos de la educación, pues es formar a personas pues más humanas, ¿no? Con verdad, con principios, con valores. Y sacar, por ejemplo, ahí en la persona, pues la verdad, la integridad, la paz, la justicia, la fraternidad, vivir con armonía. Creo que tristemente ahorita sí es cierto que vivimos más así como competencia, como ser mejor que los demás y aplastar y no incluir. Ahorita aún ahí en el Instituto de Educación, bueno, nos piden ahorita eso de la inclusión, o sea, de sí incluir a todos, pero nada más se queda ahí. Yo creo que el papel de nosotras, las escuelas católicas, es nada más, no nada más incluir, sino amar y hacer a la persona que se sienta amada por Dios. Yo creo que eso le va a dar pues más impacto, ¿no? A la persona. Escuchaba un maestro ayer, fui a Guadalajara a dar un taller y un maestro me decía, a mí lo que me llamó la atención de una hermana, dice él, yo sentía como que me sentía relegado, o sea, apartado de mi grupo. Dice, y una hermana ya mayor, dice, a mí no se me olvida jamás, y ahorita es maestro de educación física ahí en el colegio. Y dice, pero nunca se me olvida que una hermana ya mayor me dijo, eres muy amado por Dios, porque él le dijo, madre, es que yo me siento solo, y que le dijo, pero eres hijo de Dios, él te ama mucho, y que él dice, a mí eso me cambió la vida, o sea, aunque sí, claro, lo veíamos en Educación la Fe, y es lo que nos toca a nosotros, ayudar a las personas a que se sientan amados por Dios, ¿verdad? Yo creo que esa sería la tarea de una maestra católica, ser expertas en el amor, como me decía una vez un sacerdote, ustedes deben ser expertas en el amor, porque muestran el amor, la compasión del corazón de Jesús. Y por eso la frase esta, ¿no?, que está ayudándonos ahorita en este programa, que es lo que nos hace maestras católicas diferentes a otras escuelas católicas, a otras congregaciones, pues es el amor, es educar y restaurar desde el corazón de Jesús.
0: Exacto, es que me la ganaste, hermana. Eso les quería comentar. Nos tenemos que ir a la pausa en un momentito más, pero todavía hay tiempo para un comentario. Por ejemplo, ¿qué le dirían a ese papá, a esa mamá que nos está escuchando y que pues, se la pasa trabajando todo el día? O sea, porque también eso es cierto. Los hijos viven abandonados. Uh-huh. Y pues si los mandas a la escuela pública, digo que hay escuelas públicas muy buenas, pero luego uno se ve limitado. O sea, les digo, yo que trabajo en la educación superior pública, pues obviamente luego uno está limitado porque pues yo no, sí le puedo decir a un alumno, una alumna que yo vea así como en una situación vulnerable, como este testimonio que nos compartes, hermana Lupita, sí se lo puedo decir, pero obviamente con riesgo a que me vayan a decir algo, ¿no? O me van a correr, no sé. Pero, pues en un colegio católico, obviamente esto sí es posible. ¿Qué le dirían un papá a una mamá para que vea como una opción la educación en los colegios? ¿Qué le dirían?
16: Pues si queremos ser parte de la solución ante estos retos actuales y la falta de humanidad, necesitamos proponerle a nuestros chicos, a nuestros pequeños, pues un camino de formación en la conciencia, en el corazón. Y nuestra sociedad pues está herida, está lastimada, pero queremos que estos pequeños niños, que les va a tocar llevar las riendas en el futuro, pues que puedan tener una visión más humanista, más cristiana, ¿verdad? Más de Dios, fundada en el amor. Entonces queremos restaurar esta sociedad con una educación, una propuesta educativa en esta línea, ¿verdad? De la formación de la conciencia, formación integral, ¿verdad?
0: Muy bien. Están conmigo las hermanas Miriam y Lupita de las Maestras Católicas del Sagrado Corazón. Estamos hablando acerca de educar con el corazón, amar, educar, restaurar con el como el corazón de Jesús. Así quédese es. Conmigo, no le cambie.
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15: En Radio BI son las 9:46. 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

0: Oiga, estamos de vuelta. Gracias por su preferencia. Hay varios mensajes de texto. Mire, si no los alcanzo a leer, yo me comprometo a responder uno por uno ahorita que termine el programa. Es que quiero aprovechar a mis invitadas, que son muy buenas. Están conmigo la hermana Miriam Grajeda y la hermana Lupita Samarripa. Ellas son maestras católicas del Sagrado Corazón de Jesús. Y estamos hablando acerca de educar con el corazón. Amar, educar y restaurar como el corazón de Jesús. Adelante, hermana.
1: Bueno, pues queremos aprovechar para ofrecerles nuestras escuelas en cuanto a que vayan, ahorita que decías, como que ofrecen, uh-huh. Ya le decía ahorita a la hermana Miriam, y pues les quiero decir dónde estamos ubicadas, dónde tenemos estas escuelas que son para ustedes. Estamos actualmente trabajando en la escuela, en escuelas que se encuentran ubicadas en el barrio de La Salud, la Escuela América, y también en el barrio de Guadalupe, que es la escuela Santa Teresita. Nos gusta más llamarla Santa Teresita, pero cuando hubo toda aquella revolución, pues cambiaron los nombres y nos cambiaron para que no se oiga tan católico, tan así. Uh-huh. Entonces, es en la escuela Héroes de Chapultepec. También ahí tenemos preescolar, primaria y secundaria. Y también tenemos una escuela en Jesús María, la Escuela Guadalupe Victoria, y sí. Ahí tenemos primaria y secundaria.
0: Fíjense que en esa escuela, en ese colegio estudiaron unos primos míos, que de hecho viven atrás de la escuela, del colegio. Y sí, muy bonita escuela.
2: Una escuela maravillosa también.
1: Uy, sí. ¿Tú ya estuviste ahí, hermana?
2: Sí, ahí estuve 2 años.
1: Muy bien. Y pues también tenemos en Rangel, Jalisco, en Calvillo.
2: Encarnación.
1: En Encarnación de Díaz. En Guadalajara tenemos 2 escuelas también, en Cuauhtémoc, Chihuahua, y en Perú. También trabajamos allá con Fe y Alegría, con jesuitas.
0: Ah, mira.
1: Entonces, pues esas son nuestras escuelas que ofrecemos ahí, pues enseñarles a esto, que queremos de verdad mostrarles el amor del corazón de Jesús, que es nuestra misión y lo que nos hace diferentes, ya decía, y pues ayudar a educar y restaurar a la persona.
0: ¿Tienen algún teléfono donde, o sea, por ejemplo, que yo quiero saber dónde está la escuela, ¿no? O no alcancé a notar, que pudiera pedir ahí informes?
1: Sí, pueden hablar al teléfono 449-915-1772.
0: Ay, espérate, hermana, estás como yo, más despacio. Más despacito,
1: 449-915.
0: 915-1772.
1: Ok. Ahí es la casa central y esa casa pues tiene toda la información de todas las escuelas que atendemos y de todas las casas, porque no solamente tenemos escuelas.
2: Y desde luego que desde la espiritualidad del Sagrado Corazón apostamos mucho pues por la calidad educativa en cuanto a los 4 grandes saberes, ¿verdad? Aprender a conocer, saber las habilidades, saber hacer, saber convivir y saber ser, ¿verdad? Entonces, a veces la propuesta en otros lugares pues se centra mucho en el conocimiento, en las habilidades, a lo mejor en el convivir, pero esa integridad de la persona desde el corazón, la formación de la conciencia, sus actitudes, su testimonio y sobre todo el encuentro con la palabra de Dios, con el Jesús del Evangelio, pues es lo que ofrece ese plus estas escuelas nuestras, ¿verdad? Católicas del Sagrado Corazón, de que la persona sea desde verdaderamente un hijo de Dios que está capacitado para convivir, compartir la vida con otros y para también ser competente en niveles de la ciencia, ¿verdad? Entonces, queremos trabajar por transformar esta realidad apostándole a lo esencial, que es cada persona como es un regalo de Dios.
0: Sí, de hecho, fíjense, me llega mensaje de texto. Obviamente, no voy a decir el nombre de la escuela. Entonces, porque de eso no se trata, pero me dicen, Toño, no siempre en algunos colegios, luego me pone el nombre de alguno, dice, tiene la vocación que promulgan. A mi sobrino otros jóvenes le hicieron bullying, se les dijo a las religiosas, a mis padres y las madres prefirieron la colegiatura de los 5 bulleadores a poner remedio. Pregunta, ¿y los valores que promulgan? Ah, bueno, esa es una opción. Nosotros estamos hablando de los colegios que gestionan las maestras católicas del Sagrado Corazón de Jesús, ¿cierto? Uh-huh,
2: así es.
0: Y que de veras yo creo, como luego dicen, por sus frutos se conoceréis, ¿no? Uh-huh. Pero, por ejemplo, yo he escuchado comentarios muy bonitos de gente que he estudiado en esta escuela que nos decías de El Llanito, ¿cómo se llama? Del Barrio de la Salud.
1: Sí. América.
0: De esa escuela yo he escuchado buenos comentarios, uh-huh, del Colegio de Jesús María, uh-huh, Guadalupe Victoria.
1: Así es.
0: Y otros más. Entonces yo creo que también en este universo, pues es como todo, ¿no? Digo, y más, por ejemplo, en una educación que se paga, como son las privadas, pues yo puedo buscar otra opción, ¿verdad?
2: Claro, claro. Además, las escuelas de nuestra congregación son escuelas, trabajamos con la clase media-baja, nuestras colegiaturas no son demasiado caras. Y muchos de nuestros alumnos, nuestros exalumnos, ahorita tienen lugares estratégicos en gobierno, en la iglesia, en muchos lugares, y desde ahí están viviendo lo que formaron desde pequeñitos,
0: sí,
2: en
0: claro,
2: esas escuelas, ¿verdad? Entonces, por eso es una opción bastante buena. Si queremos apostar por un futuro mejor, busquemos a estas escuelas del Sagrado Corazón.
0: Repito el número: 449-915-1772. Si usted no alcanzó a anotar el número, yo con todo gusto se lo puedo compartir. Me llega un mensaje de texto, no tiene que ver con el tema, pero lo leemos con todo gusto. Dice: hola, buenas tardes, tengo una duda. ¿Los médicos y enfermeras que aplican dispositivos e implantes anticonceptivos es como ser abortista? Pues es que obviamente entra ahí la objeción de conciencia. Uh-huh. Entonces, por ejemplo, ahí el médico o la enfermera se puede negar, ¿no? Uh-huh. Pero yo, con esa cuestión legal, habría que preguntar más bien en su centro de trabajo. Pero claro, o sea, si un católico promueve toda la cuestión que va en contra de la vida, pues está pecando contra ese mandamiento, ¿no? Y hay que confesarlo y hay que obviamente alejarse.
2: Claro, eso es una ofensa muy grande a Dios.
0: Sí, sí, o sea, porque yo sí sabía esto. Si usted tiene un conocido o una conocida que está embarazada, o sea, o un matrimonio que van a ser papás, y alguien les metió la idea del aborto, y usted llega todavía y le pique y les dice, sí, claro, anímense, pues usted también está pegando contra ese mandamiento.
2: Claro, sí.
0: ¿Verdad? O sea, no es como hacerse para un lado. Otro mensaje dice: Toño, saludos de la familia Moral Lucio, saludándose a la hermana Lupita. Uh-huh. Toda mi familia agradecida con toda la congregación por colaborar con nuestra educación en el colegio Helios, ahora Carlo Acutis. Todo por ti, oh Sacratísimo Corazón, uh-huh, de Jesús.
2: Qué bonito, lema. Se aprendió el lema muy bien.
1: Claro.
0: Sí, le mandamos un saludo a esta... ¡Ay! Estoy pésimo para los nombres. Sí, a esta Lucía. Lucía. A Lucía Lucio.
1: Ay, Lucía, Lucía.
0: Otro mensaje dice: bonito programa, buenas invitadas. Gracias a estas religiosas invitadas, a todos los religiosos, gracias por su oración diaria. La iglesia sigue viva con referente al tema, cómo hacerle con una persona, personas que se le educó en la fe, se les dio valores, pero no se ve lo aprendido. ¿Y por qué sucede eso? Cuando pusimos todos los medios posibles para ayudar, ¿qué podemos comentar?
2: Sí, esa es una realidad también muy fuerte, ¿verdad? Muchas personas que han tenido una experiencia incluso de formación en la fe desde muy pequeñitos, pues tristemente con el tiempo no viven. Tenemos pues personas que trabajan en asuntos de mucho pecado, que fueron bautizadas, hicieron su primera comunión, fueron incluso casadas por la iglesia. Entonces, ahí sí tenemos que reunirnos todos a orar y a trabajar, a poner nuestro granito de arena para aconsejar y no soltar a esas personas, ¿verdad? O sea, que sepan que nos preocupa cómo está viviendo ahora, ¿verdad?
0: Y ándale.
2: Que sepan que nos preocupa y que vamos a estar orando, pero que eso no está bien.
0: Sí, porque luego dicen, es que ya está grande, ya es adulto, ya sabe lo que hace y ya se casó. Pues sí, pero si sigue siendo tu hijo, pues obviamente siempre vas a tener esa preocupación, ¿no?
2: Sí, sí, sí. Nuestro fundador, don José de Jesús López y González, venerable, cuando se daba cuenta de que alguna persona estaba haciendo las cosas mal, alguna religiosa o algún sacerdote o alguna persona de los laicos, le manifestaba su tristeza y lloraba y decía, no quiero que esté pasando eso, ¿verdad? No faltaban los consejos, no faltaba la oración y hasta los sacrificios por esas personas, pero siempre eso, si entre todos nos ponemos así las pilas, no dejaríamos que el mal cundiera con tanta facilidad y que estuviera tan súper bien organizado el mal. Deberíamos organizar el bien.
0: Muy bien, ahí está. Gracias, hermana. Me llega otro mensaje de texto. Me dicen, ¿me puedes compartir el teléfono de la tanatóloga que estuvo contigo? Claro, lo repito para la gente que lo quiera anotar. Es el 449-277-7781. Otro mensaje de texto dice, saludos cordiales a la maestra Cristi Jiménez López. Le mandamos un saludo a ella. A muchas gracias. Sí, otro mensaje dice, saludos y bendiciones para tus invitadas de hoy, dice Lupita. Muchas gracias, Lupita. Y luego llegó un mensaje que, mire, este lo quise guardar hasta ahorita. Ya nos falta un minuto. Mire, este mensaje lo quería guardar hasta ahorita porque lo amerita. Me escribe una persona y me dice, hola Antonio Vázquez, ¿qué opinas del padre Porfirio, que fue dado de baja por el Vaticano? Y la historia ya se la sabe usted. Y obviamente yo le diría, pues si me pregunta mi opinión, yo no se la puedo dar aquí públicamente. Pero lo único que le puedo yo comentar es que, o sea, yo conozco al padre Pilo, él estuvo ahí en mi parroquia de seminarista. Yo seguí platicando con él y todo. Y pues obviamente si hay alguna ascensión, pues es porque hay pruebas, como se dijo. Y aquí el asunto es que más bien alguien desobedeció al obispo y pues difundió estos comunicados y se hizo todo este relajo, ¿no? Luego qué raro que sale el del padre Pilo y luego a los pocos días sacan el del padre Juan Antonio, que tenía ficha de hace un mes. O sea, como que más bien hay algo ahí que se tiene que hablar al interior del presbiterio diocesano. Pero pues yo le voy a decir algo, hay que orar. Digo, hay que orar tanto por el padre Pilo, que obviamente ha de estar triste, ya lo expresó en una entrevista que le hicieron en algún medio, que todo mundo se la chutó, nada más para ver si decía, o sea, el morbo que feo es, ¿no? Y la gente decía, es que no dijo por qué, pues no dijo por qué, sus razones tendrá, son respetables, y hay que orar por él, por el señor obispo también, don Juan Espinosa Jiménez, que le mandamos un saludo desde aquí, y que también es bien lamentable eso, ¿no?
2: Claro.
0: O sea, yo siempre he dicho que yo trabajo en una escuela, y cuando eres jefe, cuando te toca aplicar el orden, pues obviamente no vas a ser amado por todo el mundo. Y algo así le está pasando al señor obispo, pero está actuando como debe de ser. Entonces, mire, mejor haga lo que le toca. Llore por la gente. Claro. Hermanas, muchísimas gracias.
2: Muchas gracias. Un saludo a todos allá por Parral, Chihuahua, y a toda la congregación de maestras católicas.
0: Ah, sí, pásales el link porque nos pueden ver, hermana. El programa aquí queda guardado. Bienvenida.
2: Aquí estamos. Muchas gracias. Muchas gracias.
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0: buenas noches. Bienvenidas y bienvenidos a este programa del 23 de agosto en La Hora Nacional. Hoy tenemos mucha música y talento para ustedes. Gracias por acompañarnos una semana más.
1: Les vamos a platicar sobre la estrategia de atención a las causas con programas de educación, empleo, deporte y participación comunitaria.
0: Les presentaremos a los 7 semifinalistas de México Canta 2 que viven en nuestro país. Escucharemos sus canciones y hablaremos también de las oportunidades que hay para las juventudes.
1: Además, les hablaremos de los resultados históricos de la delegación mexicana de los Juegos Centroamericanos y del Caribe. Fueron 167 medallas de oro, 125 de plata y 115 de bronce.
0: Y tendremos un nuevo flashazo del bienestar sobre el apoyo para personas que perdieron su empleo.
1: Además, recordaremos a una grande de la música, Chavela Vargas. Empezamos.
0: El pasado 12 de agosto se conmemoró el Día Internacional de la Juventud y a propósito de esto, hoy vamos a platicar sobre la estrategia de atención a las causas de la violencia, lo que se está haciendo con las y los jóvenes y también de otros programas.
1: Por ejemplo, Jóvenes Transformando México, que ofrece opciones relacionadas con educación, empleo, deporte y participación comunitaria.
0: También está Jóvenes Unen al Barrio, en el que participan más de 6.000 jóvenes en actividades como recuperación de espacios públicos, elaboración de murales y acciones comunitarias.
1: Y también está Jóvenes Construyendo el Futuro, que ha vinculado a más de 400.000 jóvenes con empresas e instituciones para que puedan adquirir capacitación y experiencia laboral.
0: El deporte también forma parte de estas acciones. Por ejemplo, el pasado 16 de agosto se realizó la clase nacional de box Puños de Transformación con 107 sedes en todo el país.
1: Y con Boxeando por la Paz participan cada semana casi 7.000 personas en más de 100 gimnasios de 15 estados. Además, el pasado 29 de julio, Tequios por la Paz reunió a más de 500.000 de participantes.
0: Durante agosto también se llevó a cabo la Jornada Nacional Ser Joven, con actividades en las 32 entidades. Además, los festivales por la paz han reunido a más de 2.6 millones de asistentes.
1: Otro punto es la recuperación de espacios públicos. Con las ferias de paz se han recuperado más de 446 espacios para que vuelvan a ser utilizados por las comunidades.
0: Y en el Tianguis del Bienestar, más de 420.000 personas han recibido bienes de primera necesidad en 35 municipios y más de 800 comunidades.
1: También está el desarme voluntario y canje de armas. Desde octubre de 2024 hasta el 10 de agosto de este año, se entregaron voluntariamente y de manera anónima más de 12.000 armas de fuego.
0: Y hay otro dato interesante. Más de 13.000 juguetes bélicos han sido intercambiados por juguetes didácticos para niñas y niños. La próxima sede será Tzintzuntzán, Michoacán.
1: Finalmente, estas acciones también incluyen servicios y trámites. En todo el país se han realizado más de 8 millones con atención directa a cerca de 4.8 millones de personas.
0: En estas actividades participan 53 dependencias federales, además de autoridades estatales y municipales.
1: Son acciones que abarcan distintos frentes: oportunidades para jóvenes, deporte, cultura, recuperación de espacios y servicios y prevención.
2: Este 23 de agosto, México Canta hace historia. Por primera vez, la semifinal del concurso binacional, que celebra la cultura mexicana y promueve el cambio de las narrativas en las canciones, llega a Estados Unidos, al histórico Orpheum Theater de Los Ángeles, California. Y como la ocasión lo merece, lo hace con unos invitados de lujo, los Tigres del Norte.

0: el grupo más importante de la música norteña en la historia, así como nuestros semifinalistas, los hermanos Hernández, fueron jóvenes que con trabajo, esfuerzo y mucho talento lograron convertir a los Little Tigers, como los bautizó un oficial de migración, en unos verdaderos gigantes de la música nacional. Los Tigres del Norte demuestran que las y los jóvenes mexicanos tienen garra y pasión, y sobre todo representan al pueblo con canciones como La Jaula de Oro o De Paisano a Paisano, con las que le dieron voz a los migrantes, musicalizaron sus miedos, intereses y esperanzas.
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0: El 23 de agosto, la agrupación nacida hace 57 años en Rosa Morada, Sinaloa, será reconocida por el Consejo Mexicano de la Música por su gran trayectoria, así como su aportación y fomento a la cultura nacional. Los Tigres del Norte han vendido más de 60 millones de discos, han obtenido 6 Grammys y 12 Grammys Latinos, tienen su propia estrella en el Paseo de la Fama de Hollywood y cada 9 de febrero se celebra su día en San Francisco. Pero lo más importante de todo es que los Tigres del Norte son la voz del pueblo y están en México Canta. 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
2: La música mexicana tiene una gran capacidad para contar quiénes somos. Está presente en las celebraciones, en las despedidas, en las reuniones familiares y también en esos momentos en los que una canción parece decir exactamente lo que sentimos.
3: Hoy vamos a conocer a los 7 semifinalistas de México Canta 2 que viven en nuestro país y todos comparten algo: las ganas de hacer que la música mexicana pueda dialogar con nuevas generaciones sin perder sus raíces.
2: Empezamos esta selección musical con una canción que prácticamente forma parte del ADN de la música mexicana. Vamos a escuchar El Rey, interpretada por José Emiliano Macías, uno de los semifinalistas de México Canta 2. Es una oportunidad para escuchar cómo una nueva generación se apropia de un clásico y lo lleva a su propia voz.
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0: Muchas gracias.
1: Ahora llega Fátima Cuevas con Paloma Negra, otro de los grandes temas de la canción mexicana. Es una canción que está muy asociada al desamor y a esa manera que tenemos de convertir las emociones en música.

0: Muchísimas gracias.
1: México hizo historia en los Juegos Centroamericanos y del Caribe 2026. La delegación mexicana ganó 407 medallas, 167 de oro, 125 de plata y 115 de bronce. Un número récord que le permitió conseguir el tricampeonato centroamericano.
2: Y hay un dato interesantísimo. Las mujeres mexicanas ganaron 198 medallas, entre ellas 83 de oro. Detrás de cada una hay horas de entrenamiento, disciplina, preparación y también el acompañamiento de familias, entrenadores y equipos multidisciplinarios.
1: De acuerdo con la CONADE, estos resultados son producto de un trabajo de preparación de alto rendimiento. Para este ciclo se destinó una inversión de más de 1,000 millones de pesos para la preparación y también la clasificación de los atletas.
2: Y esto no se acaba aquí. Los deportistas ya tienen la mirada puesta en los próximos retos. Lima 2027 y los Juegos Olímpicos de Los Ángeles en el 2028. El clavadista Osmar Olvera, por ejemplo, habló de la importancia de tener preparación física y equipos especializados para seguir creciendo.
1: También están historias como la de la boxeadora Guadalupe Sherlyn Torres Tavares, que mencionó que el boxeo va mucho más allá del ring. Enseña disciplina, respeto y carácter. Y además, cada medalla representa justo eso, años de esfuerzo que se convierten en victorias.
2: También estuvo Fernando Parroquín Delfín, que consiguió medallas en ecuestre y describió representar a México como uno de los mayores honores de su vida.
1: Además, se anunció que esta vez habrá estímulos para cada una de las medallas obtenidas por atletas y entrenadores en competencias internacionales.
2: Así que 407 medallas no son solamente un número, son 407 momentos de esfuerzo, disciplina y perseverancia que pusieron a México en lo más alto del medallero centroamericano y que marcan el camino hacia los próximos eventos deportivos. We'll be right back.

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1: Hay victorias que se gritan y hay otras que se cantan. Porque cuando México gana, buscamos nuestra bandera y el corazón empieza a cantar. En estos Juegos Centroamericanos y del Caribe, México hizo historia. 407 medallas, 167 de oro, 125 de plata y 115 de bronce. El mejor resultado de nuestra historia en estos Juegos y un tricampeonato que habla del talento, disciplina y años de trabajo. Cada vez que nuestra bandera hundió en lo más alto, no fue solo una victoria, fue una serenata para México. Gracias a cada atleta, entrenador y miembro de esta delegación por demostrar que México puede llegar muy lejos. El siguiente objetivo, Lima 2027, con la misma bandera, el mismo orgullo y México siempre.

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1: Seguimos con Música de México Canta 2 y ahora escucharemos a Luna López, semifinalista que interpreta Ya lo sé que tú te vas. Esta canción demuestra que las nuevas generaciones también pueden encontrar su propia identidad dentro del repertorio de la música mexicana.

momento de escuchar a Dylan Morales, quien llega con Como quien pierde una estrella, una canción que se convirtió en referencia de la música popular mexicana. Vamos a escuchar esta interpretación de uno de los 7 semifinalistas que siguen avanzando en México Canta 2.

0: Muchísimas gracias.
1: Y seguimos con Isabel Piñeiro, una nueva voz en este concurso que busca impulsar el talento mexicano. Ella interpreta una canción que ha cruzado generaciones. No me queda más.

0: Hachnip Olal. Muchísimas gracias, presidenta.
1: Flashazos del bienestar.
2: Apoyo al desempleo para el bienestar. ¿Perdiste tu empleo? El apoyo al desempleo para el bienestar está dirigido a personas de 18 a 64 años que habitan en alguno de los 125 municipios de la entidad y que se encuentren desocupadas. En 2026, contempla un apoyo de 3 mil pesos mensuales hasta por tres ocasiones, además de vinculación con el mercado laboral formal. Entre los requisitos están acreditar identidad, residencia y la situación de desempleo. El registro de la convocatoria 2026 se realiza en el portal https://estrabajo.edomex.gob.mx.
1: Flashazos del bienestar. 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
3: Y seguimos conociendo el talento joven de México con Brian Soto, semifinalista de México Canta 2, que interpreta Florita del Alma. La música mexicana también se mantiene viva cuando una nueva generación la escucha y la interpreta.
4: ¿Eres?

0: Muchas gracias.
1: Cerramos este bloque musical con Grecia Delgado y Aires del Mayab, una canción que nos conecta con la península de Yucatán. Porque hablar de música mexicana también es hablar de la enorme diversidad regional que hay en nuestro país.
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0: Gracias.
1: Hay lugares que guardan documentos que forman la memoria de un país. El Archivo General de la Nación tiene su sede en el histórico Palacio de Lecumberri, un espacio que durante buena parte del siglo XX funcionó como prisión y que fue transformado para cuidar uno de los acervos documentales más importantes de México.
2: El antiguo Palacio de Lecumberri se convirtió en un espacio dedicado a conservar, organizar y poner a disposición de la sociedad documentos fundamentales para conocer nuestra historia. Vamos a ver y a escuchar la cápsula que nos preparó Orlando Abad.
3: Nos encontramos en un edificio histórico de México. Es un edificio de principios del siglo pasado que funcionó como penitenciaría de la Ciudad de México hasta la década de los 70 y que a partir de la década de los 80 es sede del Archivo General de la Nación. Un lugar impresionante que guarda tantos y tantos secretos que sería casi incontable en un solo día. Pero hoy nos dedicamos a conocer un poco más de este sitio y de su misión en el presente. Por favor, acompáñenos a ver esta entrevista y a ver qué aprendemos. Como cada que salimos a visitar México, llegamos a lugares sorprendentes y maravillosos en la hora nacional. Hoy estamos en el Archivo General de la Nación, en el Palacio de Lecumberri, un lugar histórico por demás para nuestra nación y para nuestra historia, pero vamos a platicar con el que sabe. El doctor Rodrigo Moreno Elizondo, que es el subdirector de Acceso y Atención al Público, como ustedes, como nosotros, que nos metieron, miren, hasta el fondo de la casa aquí en el Archivo General de la Nación. Muchas gracias, doctor. ¿Cómo está?
4: Orlando, es un gusto estar con ustedes y estar con su auditorio.
3: ¿Cuál es la importancia de tener un archivo general en México?
4: El Archivo General tiene múltiples funciones sustantivas. Entre ellas están garantizar la correcta organización y administración de archivos en el país. Es decir, que se encarga de acompañar a las instituciones públicas, incluso particulares, que necesitan tener correctamente organizada su información para garantizar el acceso a la misma y, por lo tanto, su utilidad. Y eso acompaña a la administración pública, pero también a lo interno tiene la responsabilidad de custodiar un gran acervo histórico que contiene la memoria documental del país desde el siglo XVI hasta el presente.
3: Aquí están los sentimientos de la nación, entre muchos otros. Platíquenos algo de esos datos sorprendentes que podemos encontrar aquí.
4: El Archivo General de la Nación tiene una historia larguísima. Desde la época colonial se empiezan a generar documentos. Sin embargo, no existía propiamente una cultura de organizar y administrar estos documentos. Hasta finales del siglo XVIII ya se dan cuenta las autoridades que había que tenerlo organizado. Había algo que se llamaba la Secretaría de la Cámara del Virreinato. Y ahí se tenían organizados papeles administrativos de la colonia. Entonces se crea el primer archivo, el Archivo General de la Nueva España. Después esa administración cambia en la época independiente. En agosto de 1823 se decide crear el Archivo General y Público de la Nación, que es, digamos, el antecedente de este Archivo General.
3: Oiga, a finales de los 70, 77, por ahí se dijeron, ya no cabemos, necesitamos otro lugar. Platíquenos cómo fue esa transición, porque, bueno, ahora ya se ve todo muy bonito, pero aquí era un lugar donde la historia fue muy oscura.
4: Claro, este archivo ha estado viajando. En el primer momento del siglo XVIII estaba en Palacio Nacional. Como no cabía todo el documento ahí, se mandó una parte a lo que es el convento de Santo Domingo. Entonces, como justamente no cabía, decían, bueno, necesitamos buscar un lugar idóneo. Había una parte en algo que se llamaba el Templo de Guadalupe, que era la Casa
3: Tacubaya,
4: María.
3: ¿No?
4: Tacubaya. Claro. Estuvimos un tiempo en lo que hoy es el Munal, el ex Palacio de Comunicaciones y Obras Públicas. Ahí del año 73 al año 82 fue nuestra casa, digamos. En 1976 cierra esta penitenciaría, en agosto. En el 77 se decreta que se tiene que convertir en el Archivo General. Había que remodelarlo. Se logra, se remoza, se quita, digamos, todo lo que tenía que ver con la penitenciaría. Y en agosto del 82 se hizo un gran evento para inaugurar esto que sería la casa definitiva hasta este momento del Archivo General de la Nación.
3: Hoy podemos venir a visitar, podemos venir a consultar. ¿Cómo le hacemos, Doc?
4: La gente puede venir al Archivo General de la Nación a recorrer la exposición permanente. Hay documentos emblemáticos como el Acta de Independencia de 1821, las constituciones de 1824, 1856, 17, van a poder ver la historia de la institución y a la vez las funciones sustantivas, todo el equipo de archivistas y de especialistas que hacen posible que la memoria siga viva.
3: Doctor, muchísimas gracias por acompañarnos en la Hora Nacional.
4: Muchísimas gracias por la invitación.
3: Y nosotros seguiremos caminando, recorriendo y conociendo lugares mágicos, maravillosos e históricos como este Palacio de Lecumberri, hoy Archivo General de la Nación.
2: Hay voces que no solamente interpretan canciones, se convierten en parte de la memoria de un país. Ese es el caso de Chavela Vargas.
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2: Nacida en Costa

0: Rica el 17 de abril de 1919, pero muy vinculada con México, país que adoptó como propio y cuya cultura llevó por escenarios de América Latina, Europa y Estados Unidos.
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2: Chabela apareció con su poncho, su guitarra y una voz que no necesitaba adornos para transmitir dolor, libertad y desamor. Su interpretación convirtió canciones como Paloma Negra, La Llorona y Un Mundo Raro en verdaderos himnos. Vamos a conocer más sobre ella en la siguiente cápsula.
1: Amor del bueno.
3: María Isabel Anita Carmen de Jesús Vargas Lizano, más conocida como Chabela Vargas, nació el 17 de abril de 1919 en San Joaquín de Flores, Costa Rica. Tras la separación de sus padres, quedó al cuidado de sus tíos, en un entorno marcado por carencias económicas. Desde pequeña descubrió su vocación.
4: Amaba la luna, amaba el sol. Y como me crié dentro de la verdad de la naturaleza, nací cantando. Desde que nací, canté.
3: Impulsada por un deseo de libertad e independencia, entre 1933 y 1936 se trasladó a México para cambiar el rumbo de su vida.
4: México tiene un lugar para los extranjeros. Tiene un encanto extraño. Es México la palabra divina, la palabra mágica, la palabra sabia.
3: Con el tiempo se nacionalizó y convirtió su mexicanidad en uno de los rasgos más profundos de su identidad artística. Aquí comenzó a interpretar canciones rancheras y boleros, música tradicionalmente masculina. Poco a poco, incorporó a su repertorio obras de destacados compositores mexicanos como José Alfredo Jiménez, Cuco Sánchez, Álvaro Carrillo, Tomás Méndez y Tata Nacho, cuyas obras contribuyó a inmortalizar. La intensidad emocional con la que interpretaba cada canción daba al público una experiencia profundamente íntima y conmovedora. A partir de su éxito con la canción Macorina, en 1952, su voz recorrió toda América Latina. En 1961 grabó su primer disco LP, Noche Bohemia, e inició una prolífica carrera discográfica. También llegó al cine. En 1967 participó como actriz en la película La Soldadera de José Bolaños. Colaboró en distintas producciones como intérprete musical, tal fue el caso de la película Frida, de Julie Taymor. Asimismo, Pedro Almodóvar incluyó varias de sus canciones en sus películas. Chabela recibió numerosos reconocimientos tanto en México como en el extranjero. En 1975 se alejó de los escenarios, pero a finales de la década de 1980 reapareció y en 1995 se presentó por primera vez en el Palacio de Bellas Artes. Ya en la madurez, Chabela habló abiertamente de su homosexualidad, convirtiéndose también en un referente para la comunidad LGBT latinoamericana. Ofreció su último concierto en Madrid en julio de 2012. Poco después regresó a México, donde murió el 5 de agosto de 2012. Su voz continúa conmoviendo a nuevas generaciones.

0: Para terminar esta primera parte de La Hora Nacional, queremos cerrar con una frase de Chavela Vargas. Hay que llenar el planeta de guitarras y violines en lugar de tanta metralla.
1: Esta frase resume mucho de lo que fue su vida. Fue una mujer que se

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1: Hola, ¿qué tal? Bienvenidos a la Hora Nacional. En esta ocasión me acompaña una compañera de mil batallas, mi queridísima América Magaña. ¿Cómo estás, América?
2: Y de muchos años, Vitito. De verdad, qué gusto, qué placer estar con todos ustedes una vez más. Gracias por la invitación.
1: Al contrario, gracias por aceptar estar con nosotros. Y platícame, ¿quién es América Magaña para empezar? Yo lo sé perfectamente, pero quiero que lo sepa la gente que te ve y te escucha.
2: Pues fíjate que me dedico a las relaciones públicas, a la comunicación estratégica. Por muchos años estuve atrás de un micrófono compartiendo información, compartiendo noticias, y entonces siempre tener esta oportunidad de compartir información en un espacio como este me llena de muchísima emoción. Hoy me dedico completamente a la comunicación estratégica y ahora sumergida en este mundo digital con la información para compartir oportunamente en el ámbito institucional, pues es un reto gigante, Beto, increíble. Pero de comunicación, al fin y al cabo.
1: Nos tocó ser esta generación que aprendimos a hacer comunicación en los medios convencionales y esa transición a lo digital que fue aceleradísima, ¿no?
2: Increíble. Además, yo me siento muy afortunada de estar en esta época compartiendo información, analizando y comprendiendo los nuevos canales de comunicación, porque sí siento que es un privilegio en la historia de la humanidad. Nunca antes ha habido tantas herramientas para compartir información, para poder persuadir, para poder conseguir cosas a través de estas herramientas que nos vuelven locos todos los días, porque todos los días cambian, Beto. Pero bueno, así padrísimo. Es. Este mundo es increíble.
1: Ameriquita, bueno, pues hoy es un día muy especial y es que acabamos de pasar el Día del Bombero, que son nuestros héroes, muchas veces anónimos.
2: Sí.
1: Gente que entrega su vida y entrega su dedicación a rescatar a otras personas, a estar dispuestos a dar su vida por la de los demás. Y hoy queremos hacerles un gran reconocimiento en este su día tan especial.
2: Pues vámonos directo. Fíjate que pensar en un uniforme de bombero, a veces pensamos nada más un incendio, pero ¿qué hay detrás de ese uniforme? Hay una familia, hay muchas horas de preparación, un gran reconocimiento para ellos.
1: Y un gran compromiso. Vamos a conocer más de nuestros bomberos.
3: Cada 22 de agosto, México reconoce a quienes hacen del valor, la solidaridad y el servicio una forma de vida, las y los bomberos. La historia de los cuerpos de bomberos en nuestro país se remonta al siglo XIX. Uno de los primeros registros corresponde al puerto de Veracruz, donde en 1873 se estableció un cuerpo organizado para atender incendios y proteger a la población.
4: Así es, pues mira, como historia yo creo que lo tenemos desde el tiempo de la Revolución. Ya por ahí había algunos vestigios de alguien que se dedicaba como a cuidar esa parte de ayudar en diferentes, porque Aguascalientes tiene historia de muchos incendios o daños en esos incendios grandes, como cualquier ciudad incipiente, ¿no?, donde se generaban ciertos incendios y daños. Improvisar como siempre se había hecho, ¿no?, tratar de improvisar. Alguien tenía alguna pipa para riego y por ahí pedían una bombita y con eso hacían para llegar a ciertos incendios. Llega el primer vehículo de bomberos a Aguascalientes, que es la abuelita, que la puedes ver aquí en nuestras instalaciones, pero también no se daba como lo tenía seguridad pública, pero lo ocupaban cuando había algún evento, pues se quitaban el uniforme de policías y se iban y ponían la chamarra de bomberos y no estaba como bien establecido esos servicios, ¿no?
3: Desde entonces, su labor ha ido mucho más allá de apagar las llamas. Están presentes en accidentes, rescates, inundaciones y emergencias, siempre dispuestos a acudir cuando más se les necesita.
5: Mi nombre es Carla Cornejo, pertenezco aquí al Departamento de Bomberos Municipales. En sí me nació desde chiquitita, porque en casita tengo a un bombero. De él me inculcó desde muy pequeña que ayudar a los demás, pues es lo más agradable. Tocó el Día de la México. Llegamos, de hecho, íbamos en nuestro vehículo particular y de hecho los viales no nos dejaban pasar y decíamos, somos bomberos, venimos a ayudar y todo. Pasamos, nos dejaron entrar, donde hay que apoyar y todo. Ahí me tocó la área de las casas. De hecho, me tocó todavía sacar personas de los domicilios, con una angustia de que en cualquier momento se iban a quemar.
6: Yo soy Oliver Josué González. Me trajo acá buscando las sensaciones que produce salvar las vidas, ¿verdad? Pues sí, buscar servir de algo es lo que me trajo acá. Yo me di cuenta por redes sociales, vi la convocatoria y no pensé mucho, me vine y quedé. Desde que suena el timbre, se eriza la piel, mire. Y salimos con todo y en nombre sea de Dios, ¿verdad? Nos vamos equipando y cuando bajas y ves la cara de las personas que te ven como la esperanza, el que vino a resolver nuestro asunto, te vas y la gente es muy agradecida. Eso me gusta mucho de las personas. Donde quiera que te ven, te tratan bien, te respetan.
3: Hoy, en el Día del Bombero, reconocemos a mujeres y hombres que con preparación, disciplina y valentía ponen su propia seguridad al servicio de los demás. A todas y todos ellos, nuestro respeto, gratitud y reconocimiento.
4: Ahorita al 100, ¿por qué? Porque por todo el apoyo. Nunca en mis 33 años que tengo, nunca habíamos tenido tanto apoyo, tanto cambio de personal, tanto aumento personal, tanto ahorita mes llegan camionetas, el próximo llegan las cisternas, el próximo mes llegan las máquinas, o sea, todo lo que habíamos soñado como bomberos y como servidores públicos se nos está cumpliendo y es algo que basado en mucho trabajo que hacemos.
5: Pero verlas con solo ayudarlas, sacarlas de los vehículos o atender su casa que se está incendiando y ver que tratar de salvar sus cosas que les han costado mucho, decir gracias. Es como que dices, wow, pues es algo tan importante de uno. Sentir esa paz y tranquilidad de que ya no va a crecer esa emergencia, pues.
6: Es mucha alegría y saber que tienes una responsabilidad, ¿verdad? El otro día me preguntaban qué sentía yo con el traje, pensando que iba a decir es muy pesado, es muy caliente y sí, todo eso. Pero también es como sentir el poder, ¿verdad? Sentir los poderes de que puedes hacer muchas cosas. Que haga ejercicio, que coma bien, que se mantenga en forma y que venga cuando es, que tenga disciplina y que para ver qué realmente quiere. Y aquí es bienvenido.
1: Bueno, pues mucho antes de que existiera el correo electrónico o la mensajería instantánea como la tenemos ahora, teníamos que recurrir al correo postal, América. Yo no sé si te tocó a ti escribir cartas.
2: Sí, sí.
1: A mí me recibir, tocó. Enviar, recibir y escribir.
2: Ajá, postales de cumpleaños, las que comprabas en la papelería. Yo sé que no estamos hablando de estas que cruzaban océanos, pero era tener esa emoción de esperar a que llegara una noticia o un mensaje, y eso construía.
1: Y aunque teníamos ya el teléfono convencional, la verdad es que hubo un tiempo en que era un servicio bastante costoso. Y pensar en una llamada internacional del otro lado del mundo, pues era carísimo. Entonces, cuando nos tocaba la posibilidad, la oportunidad de tener un familiar lejos, o amigos o gente querida en algún otro país, de otro continente, pues nos dedicábamos a escribir. Escribíamos una carta donde narrábamos algo que nos había sucedido y lo enviábamos a través del correo postal. También ahí enviábamos alguna otra información o mensajería que necesitáramos por cuestiones de trabajo, pero habría que esperar, llevarlo a una oficina del correo, entregarlo, pagar tus estampillas,
2: pagar,
1: y que llegara al destino al que iba dirigido.
2: Es un poco como esa nostalgia que de pronto dan los libros, ¿no? Cuando dices, olerlos no es la misma sensación que tenerlo en digital. No es mejor ni peor, simplemente es distinto. Pero el valor de una carta creo que está también en el valor de la espera, Beto. De que no tenga que ser todo tan rápido e inmediato como estamos acostumbrados.
1: Como ahora lo es, sí. La verdad es que ahora podemos mensajear con cualquier persona en cualquier lugar del mundo en tiempo real.
2: Enterarnos de todo.
1: Y hacer una videollamada en ese momento y estar viendo a la persona. Había tiempos, hace no mucho, hace unos cuantos años todo esto era impensable, inimaginable, porque no creímos que lo fuéramos a vivir. De hecho, las videollamadas eran parte de la ciencia ficción de nuestros tiempos de infancia. y lo podías ver en alguna película de ciencia ficción que algún día sucedería, pero se veía muy lejano.
2: Totalmente.
1: Sin saber que estaba.
2: ¿Pero tú crees
1: a
2: la que vuelta. Perdimos algo con esa inmediatez?
1: Se pierde y se gana. Se gana la facilidad de estar en contacto de inmediato con las personas.
2: Puedes actuar más rápido.
1: Se pierde algo de romanticismo.
2: Sí, caray.
1: Pero vamos a conocer más del legado del Servicio Postal Mexicano.
7: Antes de que un mensaje pudiera cruzar el país en cuestión de segundos, hubo cartas que emprendían largos caminos a caballo, en diligencias, trenes y con el paso del tiempo en toda clase de vehículos. Detrás de esas historias está una institución que forma parte de la memoria de México, el Servicio Postal. Sus orígenes se remontan en la época colonial. En 1580, durante el Virreinato de la Nueva España, se estableció oficialmente el servicio de correos, con la finalidad de facilitar la comunicación entre los distintos territorios. Con los años, aquel sistema fue evolucionando junto con el país, hasta convertirse en una pieza fundamental para mantener conectadas a comunidades y familias. Después de la independencia, el correo pasó a formar parte de la nueva estructura del México independiente. Durante el siglo XIX, la expansión de los caminos y posteriormente del ferrocarril permitió que las cartas recorrieran distancias cada vez mayores y que el servicio llegara a más personas. Y así, entre estampillas, sobres, buzones y carteros, el correo se convirtió en parte de la vida cotidiana. Una carta podía llevar una noticia esperada durante semanas, un documento importante, una fotografía o simplemente unas palabras para alguien que estaba lejos. Cada 20 de agosto se conmemora la creación del Servicio Postal Mexicano, una institución que ha acompañado durante generaciones la evolución de nuestra manera de comunicarnos. Hoy vivimos en un mundo donde un mensaje puede llegar de un extremo del planeta al otro prácticamente al instante. Sin embargo, el correo conserva algo especial, la posibilidad de recibir entre las manos algo que alguien preparó, escribió y confió a un largo recorrido. El legado del Servicio Postal Mexicano no está solamente en los millones de cartas y paquetes que han pasado por sus manos. Está en las historias que ayudó a conectar, en los caminos recorridos por sus carteros y en los recuerdos que quedaron guardados dentro de tantos sobres. Porque al final, un cartero no entrega únicamente correspondencia. Entrega noticias, documentos, recuerdos y muchas veces un pedacito de la vida de alguien. Y quizá por eso, en una época acostumbrada a la inmediatez, una carta todavía tiene un encanto particular. Nos recuerda que hubo un tiempo en que comunicarse significaba esperar, y que algunas historias, después de recorrer todo un país, todavía encuentran la manera de llegar a casa.
1: Salvar o salvaguardar aquellos documentos que nos marcan como país, como nación, como raza, es algo muy importante. Y hoy queremos platicar precisamente del Archivo General de la Nación.
2: Pues es que imagínate, es como un guardián de tesoros, Beto, porque finalmente en todos esos documentos, no sé, me puedo imaginar actas muy importantes para decretos en nuestro país, diarios de personas. ¿Tú cuál te gustaría leer? O sea, ¿te has pensado algún día?
1: Mira, imaginado? Podrías encontrar en el Archivo General de la Nación los intentos de las primeras constituciones antes de llegar a la que actualmente sigue vigente, con todas las reformas que ha sufrido, porque a final de cuentas la Constitución es prácticamente un órgano en vida. Uh-huh. Pero conocer los esfuerzos previos son muy interesantes.
2: Por supuesto. O diarios de personajes históricos que ahí guardaban sus ideas. Es que sí, es un tesoro enorme.
1: Los planos de los grandes monumentos que tenemos, ¿no? De la construcción del Palacio de las Bellas Artes, por ejemplo, y saber cómo fueron planteados en un plano arquitectónico que seguramente tiene una copia en el Archivo de la Nación. Y tantas otras historias más.
2: Y es que el valor de todo esto no está en el pasado de cuando se escribieron, sino en lo que significa en el futuro o hoy presente para nosotros, ¿no? Porque podemos entender lo que sucedió y construir de alguna manera nuestro futuro en ese entendimiento. Algo que también me parece súper interesante es poder imaginar qué necesitaríamos nosotros resguardar hoy para que dentro de 100 años se enteren y entiendan cómo vivíamos.
1: A veces en el presente no le damos importancia a lo que tenemos en nuestras manos, sí, y que en el futuro puede dar claridad de cómo se sentaron las bases para lo que después, totalmente, se desarrolla.
2: Eso me parece fascinante.
1: Por eso es tan importante el archivo, y el archivo en cualquier lugar, en una institución, pero para la nación, pues claro que es una joya mantenerlo. Es importante porque futuras generaciones pueden entender el porqué de las decisiones del pasado.
8: Cuando hablamos de la historia de México, pensamos en grandes acontecimientos, personajes y lugares. Pero detrás de cada uno de ellos, existen documentos que permiten conocer lo que realmente ocurrió. Cartas, decretos, mapas, fotografías, expedientes y testimonios que han sobrevivido al paso del tiempo. Para resguardar esa memoria, nació el que hoy conocemos como Archivo General de la Nación. Sus orígenes se remontan a la época de la Nueva España. El 27 de marzo de 1790, el virrey Juan Vicente Güemes Pacheco y Padilla, segundo conde de Revillagigedo, propuso crear un Archivo General de la Nueva España para reunir y organizar los documentos que se encontraban dispersos en las oficinas del gobierno virreinal. La intención era conservar aquellos papeles que contenían información fundamental sobre la administración y la vida de aquel territorio. Con la llegada de la independencia, aquella colección documental adquirió un nuevo significado. México necesitaba conservar los testimonios de su pasado, pero también organizar los documentos de la nueva nación. Así, el 23 de agosto de 1823, durante los primeros años de la República, Lucas Alemán impulsó la creación del Archivo General y Público de la Nación. A diferencia de su antecedente virreinal, sus documentos podían ser consultados también por el público. Desde entonces, el archivo comenzó un largo recorrido. Sus documentos pasaron por distintos espacios y enfrentaron momentos de abandono, deterioro y hasta pérdidas. Finalmente, en 1977 se decidió convertir el antiguo Palacio de Lecumberri en su nueva sede. El inmueble, que había funcionado como penitenciaria, fue remodelado para convertirse en un espacio dedicado a conservar la memoria documental de México. El archivo comenzó sus labores en este lugar el 27 de agosto de 1982. Construir un archivo no significa únicamente levantar paredes y colocar documentos en estantes. Significa organizar, clasificar, restaurar y proteger miles de historias para que puedan ser consultadas muchos años después. También implica incorporar nuevas tecnologías para preservar documentos y facilitar el acceso a la información. Ahí está la verdadera importancia del Archivo General de la Nación. En sus documentos podemos encontrar las huellas de nuestra sociedad, de nuestras instituciones y de las personas que ayudaron a construir el país. Conservar un documento es preservar una parte de nuestra memoria, y cuando se pone al alcance de todos, el pasado deja de ser solamente una historia que se cuenta. Se convierte en una herramienta para comprender quiénes somos y hacia dónde queremos ir. El Archivo General de la Nación es mucho más que un lugar donde se guardan documentos. Es la casa de una parte fundamental de la memoria de México para entender de dónde venimos, en dónde estamos y el futuro al que nos dirigimos.

0: Nos acercamos al final de esta hora nacional, pero yo quiero agradecerte mucho, América Magaña, que hayas aceptado esta invitación.
1: Siempre es una gozadera estar a tu lado, compartiendo micrófonos, compartiendo datos tan relevantes. Y Betito, espero no sea la última vez.
0: No, no, habrá muchas más. Y la verdad es que nos gusta en esta hora nacional resaltar, en este caso, nuestros héroes, como lo hicimos con los bomberos. Y resaltar también todas aquellas cosas que son importantes para Aguascalientes y para nuestra gente. Cosas que nos sirve conocer. En esta ocasión no te tocó nuestros recorridos que hacemos por comunidades y municipios de Aguascalientes, pero ya habrá otra en donde te vamos a acompañar.
1: Yo encantada,
0: a siempre conocer más de los sabores y los colores de nuestra tierra.
1: Por supuesto, yo encantada, Beto, muchísimas gracias por la invitación.
0: Oh, gracias a ti. Y en esta ocasión queremos despedirnos con la música y nos trae la producción de La Hora Nacional al proyecto conocido como 1575.
1: A ver.
0: Una propuesta algo alternativa que esperemos que sea de su agrado. Y aquí todos tienen cabida.
2: Desde Aguascalientes surge una propuesta que apuesta por romper las fronteras entre géneros y explorar nuevas maneras de hacer música. 1575 es una banda experimental que toma elementos de la cumbia, el rap y otros estilos para construir un sonido propio, dinámico y difícil de encasillar.
3: ¿Qué onda, raza? Nosotros somos Proyecto 1575, él es Víctor Briseño y yo soy El Chaneque. Nosotros somos originarios de aquí de Aguascalientes, somos una banda de rap rock, alternativo. Nosotros decimos que somos una banda de rap con instrumental mexicano. Estamos haciendo una amalgama de todos los conceptos de ser mexicano. Esta banda está basada totalmente en nuestra cultura mexicana y en la cultura hidrocálida. De ahí el nombre de nuestra banda. Es homenaje al año en que se fundó la Villa de Nuestra Asunción de las Aguas Calientes, que fue en 1575. Y nuestro maquillaje, nuestro vestuario, pues está basado también en la herencia artística de José Guadalupe Posada y de nuestros artistas mexicanos, así también como en las raíces prehispánicas que tenemos. A la hora de componer nuestras canciones, pues agregamos, está basado en el rap, en el albur, en la poesía. Le metemos instrumentos de todo género, agregamos elementos de banda, de cumbia, instrumentos prehispánicos, de todo le metemos.
2: Su propuesta parte de la libertad creativa, mezclar ritmos, influencias y distintas formas de expresión para crear canciones que pueden llevar al público de un género a otro sin perder su esencia.
4: Todas las letras las hace Chaneque, pues utilizando recursos como el albur, como la poesía, y dándole esa candela, ese chusco del mexicano y del aguascalentense, del hidrocálido. Yo me encargo de hacer la música, hago la composición, los arreglos. También tenemos un productor que se llama Gustavo Sánchez. Básicamente Chaneque llega con una idea lírica y yo empiezo a jugar con instrumentos, con guitarra, con armónica.
2: En cada presentación, 1575 busca precisamente eso, experimentar, jugar con los sonidos y demostrar que la música no tiene por qué seguir una sola fórmula.
4: Con diferentes instrumentos no nos cerramos a que tenemos que sonar así, a que solo podemos utilizar este instrumento. Utilizamos lo que queremos, jugamos, intercalamos cosas y surgen cosas muy interesantes.
3: Bueno, ahorita tenemos en puerta la presentación de un video musical que grabamos en el Salar de Uyuni, en esta gira que tuvimos, y pues seguimos produciendo, estamos produciendo. Ahorita tenemos también algunas presentaciones privadas y en otras ciudades para algunos festivales. Entonces seguimos produciendo y produciendo.
4: Este año vienen esas cosas importantes. Estrenamos esa canción, estrenamos un videoclip con otra nueva canción y pues tenemos en puerta, yo creo que mínimo unas 8 nuevas canciones.
2: Con una identidad que se construye a partir de la diversidad musical y la escena local, la agrupación se abre paso desde Aguascalientes con una propuesta que invita a escuchar sin prejuicios y a descubrir qué ocurre cuando distintos géneros se encuentran en un mismo espacio.
3: Bueno, raza, a continuación les vamos a presentar nuestra canción, nuestro primer sencillo, Los Hijos de Don Vargas. Encuentran esa canción en todas las plataformas con su video oficial en YouTube. Ese video lo grabamos aquí en Aguascalientes en diferentes puntos de la ciudad y cerramos el video con unas grabaciones que hicimos sobre el Puente Bicentenario. Entonces, por favor, chequen nuestros videos, denos like y síganos. 1575 representa.
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5: Bienvenidos a un nuevo episodio, soy Claudia Mejía. Creo que han escuchado por ahí en las noticias sobre este gusanito, el gusano barrenador. Hoy tenemos un invitado, es un infectólogo, es el doctor Bruno López. ¿Cómo estás?
6: Muy bien, muchas gracias.
5: Gracias por estar aquí y hablar sobre este tema. Sí da miedo, ¿verdad? O sea, sí ha como que metido miedito en la población.
6: Pues lo que se ve da más miedo, ¿no? A veces puede ser más peligroso para la vida en corto plazo una bacteria que no vemos, pero estos como los se pueden ver al ojo desnudo, como se dice.
5: Claro. O sea,
6: la verdad es que sí generan miedo. La invasión de animales o humanos por este tipo de moscas en su fase larvaria, que son los gusanos, y que esa es una miasis, ¿no? Prácticamente es el término de miasis. Pero esta es una fase intermedia de la vida de la mosca, ¿no? Tiene que estar, llega como la mosca, se para en el tejido, puede ser incluso en una herida, en los conductos auditivos, las orejitas de las vacas, en la boca de un humano, en una herida de un pie de un paciente con diabetes, por ejemplo, con pie diabetes. Se para ahí, deja sus huevos y esos huevos eclosionan, pues se abren, digamos, y se producen la larva, el pequeño gusanito. Y una vez en mosca va a otro, se reproduce con otro macho y va a volver a buscar otro sitio donde alojarse. Todas las moscas llevan esa fase. Hay una que es bastante curioso porque ella prefiere poner sus huevos. Se llama Dermatobia, le llaman la mosca peluda en algunas regiones.
5: Aparte del gusano
6: guardado. Se ve similar, la verdad es que la mosca sí tiene unas características en los colores. Por ejemplo, la mosca del gusano barrenador, el Coclidium hominivorax, que es un nombre así científico, digamos, tiene color como verdáceo. Es color verde.
5: Ay, son
6: es
5: esas
6: grande,
5: moscas grandes.
6: Verdes, exacto. Ay. Con la espaldita así como verde.
5: Okay.
6: Y que vuelan pues rápido, a grandes distancias. Y pues se pueden diferenciar en la morfología que tienen. Lo que sí cuesta más trabajo es en la fase de larva, el gusanito, diferenciarlo de otras especies. Ahí sí, porque incluso tienes que verlo con el microscopio, ver ciertas estructuras. El problema del gusano barrenador es que puede dar cuadros graves porque le gusta el tejido humano vivo, entonces es un parásito obligado, es decir, para que desarrolle todo su ciclo de vida, necesita una herida de una persona viva para que ahí siga penetrando en el tejido, barrena, es decir, por literal su nombre, entra, va escarbando el tejido sano y hasta meterse más adentro, hacer cavidades y crear hasta, y por arrastre pues lleva bacterias y puede crear infecciones también de, ¿no?, por bacterias. Entonces esa es la importancia que tiene. ¿Qué pasa al ganado? El ganado pues se enferma, ¿no? Se enferma porque se llena, si lo dejan sin un tratamiento, penetra y le da un cuadro grave de invasión de este gusano. A la par, pues al abrirle esas cavidades, deja que bacterias entren y le da sepsis también al ganado y mueren
5: y
6: muchos.
5: Se pueden morir.
6: Exacto. Y es tan difícil a veces en una sola puesta de una mosca de gusano barrenador, el Coclidium hominivorax, que es el nombre de la mosca, al poner en una herida, en una cavidad, sus huevos ponen hasta 200 en una sola. Y de esos evolucionan hasta el 70%. ¿Cuántos gusanos se van a producir?
5: ¿Todos son los que barrenan?
6: Y todos al mismo par pueden ir barrenando.
5: O sea, es muy rápido.
6: Entonces, por eso a veces tienen que sacrificar al ganado. Porque ya están tan invadidos que es imposible quitarle todos.
5: Pero esto ya estaba erradicado.
6: Esto ya estaba erradicado.
5: Desde los 90s, ¿no?
6: Desde el un programa de erradicación del 70 al 92. En el 92 se declaró que era libre de México y Estados Unidos. ¿Cómo lo hicieron? Pues liberaron muchísimos cientos miles de millones de machos, pero estaban radiados, o sea que eran infértiles, digamos.
5: Okay.
6: Entonces se reproducían con moscas hembras y las moscas hembras lo que tenían era producción de huevos sin larvas, o sea eran huevos estériles, digamos, ¿no?
5: Uh-huh.
6: Y así ya dejaron que no se reproducieran hasta que finalmente desaparecieron. Esa fue la técnica que usaron.
5: ¿Y por qué ahora regresó?
6: El problema donde no realmente, aparentemente se había erradicado, pero había pequeños brotes, por ejemplo, en Panamá, en Puerto Rico.
5: Centroamérica.
6: En Centroamérica, en varios, en Venezuela, y por ahí había esos pequeños brotes. Con la cuestión de la inmigración y el tráfico ilegal de ganado, ahí empezó, por eso Chiapas fue la primera zona, y de ahí, así es como hemos venido con los casos. Chiapas empezó primero el año pasado con hasta un total de... El año pasado cerró con 90 casos, en todo el 2025, y en 2026, al corte al 3 de julio, lleva ya 55 casos. Y después empezó a extenderse ahora nuevamente a Hidalgo, a Jalisco, Hidalgo con 28 casos, Hidalgo con 13, de humanos, humanos con infección. Al ganado ha habido más. Oaxaca, 39 casos, Puebla, 35, Veracruz, 90 casos, 24%, es el que más casos tiene ahorita en todo lo que va de este año.
5: ¿Cuál me impresiona los casos en humanos? Porque, ¿cuáles son los factores? Supongo que la mala higiene o la falta de higiene, claro, es lo que pues provoca esto.
6: Bien lo comentaste, la falta de higiene es la primera parte de esto, ¿no? ¿Por qué? Porque si yo baño a mi perro o a mi gato, yo mismo me baño a lo mejor una vez por semana, pues dejo, o dos veces por semana, dejo que todos estos días una mosca se pare en una herida, en alguna lesión, más si es una persona ya frágil, por ejemplo, los animales, las mascotas a veces pueden ni siquiera darse cuenta, ¿no? Pero un humano, por ejemplo, con una pequeña herida, que bueno, mucho lo vemos, por ejemplo, con pacientes ancianos, ¿no? Que tienen ya algo de demencia, que solo están en cama y que pueden estar un poco descuidados porque no están al 100% con ellos, pues se le puede parar hasta en la oreja, en la nariz, y ahí dejar los huevos y convertirse en gusanos. Vamos a poner un ejemplo de un paciente con pie diabético que de por sí ya tiene demencia y que solamente está en cama, ya no comunica, tiene muy poca movilidad, y de repente pues llega, pues lo encuentran sus familiares con una lesión en su pie, con unas gusanos. Al menos para la persona que no se dedica al 100% a esto, ver los gusanos no va a poder distinguir si es una de estas de mosca doméstica o si es de gusano barrenador o Lucilia, no va a saber. Entonces hay que ver de que no se trate de que efectivamente que sea gusano barrenador. Y lo siguiente es que no podemos quitarlos y echarlos a la basura. ¿Por qué?
5: Porque eclosionan de nuevamente como mosca, ¿no?
6: Y decíamos, vuelven a reproducirse y a contaminar el ambiente otra vez y a infectar otro pacientes o huéspedes. Entonces lo que necesitamos es quitar la mayoría. Recomienda, si no tenemos en ese momento la posibilidad de que nos ayuden a supervisar qué sea, echarlos en un frasco con alcohol. Con alcohol prácticamente se preservan intactos. Mueren, pero se preservan intactos los gusanos. Echamos una porción en alcohol y lo demás tenemos dos opciones. Una es incinerarlos o inundarlos de alcohol y dejarlos en un recipiente cerrado. Aparte de las muestras que ya tenemos, ¿no? O jabón, agua de jabón y dejarlos ahí encerrados. No recomiendan enterrarlos para que puedan reconocerse al microscopio de qué se trata. Si es Lucilia, si es la mosca doméstica, no pasa nada, ¿no? Finalmente tenemos muchos años viviendo con ellos. Lo ideal es tener mosquiteros, una buena higiene, si se encuentran, reportarlos para ver de qué se trata.
5: ¿Estas son como medidas ya teniendo ahí al gusano?
6: Sí, hay que ir a atenderse porque sí tiene sus cuidados cómo retirar estos gusanos. A veces si uno los retira nada más, la misma persona familiar del paciente los retira, puede a veces también lastimar al paciente, puede favorecer que también haya una infección. En este momento que como vemos vamos en incremento de casos, sí es importante cada vez que lo tengamos reportarlo y o acudir al centro de salud, a la clínica familiar para que sea revisado.
5: ¿Qué otra medida importante de las que ya hablamos para reforzar?
6: El cuidado de pacientes que están postrados en su cama, pacientes que son inmóviles, pacientes que tienen alteraciones neurológicas que no permiten sentir incluso dolor a veces o comunicar qué problema tienen. Esos son los que deben tener especial atención e incluso hacer una rutina diaria o cada vez que se haya el baño de estos pacientes, el aseo de ellos, revisarles la oreja, revisarles la nariz, revisarles la boca, incluso hasta las cavidades genitourinarias, por ejemplo, ¿no? La vagina, el ano, a veces también es un lugar donde se pueden alojar las moscas y ahí dejan los gusanos. Y muchas veces puede pasar mucho tiempo ahí y nadie se asome a ver. El gusano barrenador, cuando ya empieza a dar síntomas, incluso dolor en el paciente, ya seguramente ya penetró más las cavidades. O sea, cuando está muy superficial, la verdad es que ni siquiera puede dar nada. O a veces puede ver uno, por ejemplo, una herida que se pone más roja, o que se abulta, ¿no? Se hace un bultito en el tejido. La oreja, por ejemplo, hasta que ya empieza a penetrar el tímpano, más adentro, ahí es donde ya empieza a dar dolor, pero puede no dar ningún problema. Entonces aquí yo creo que no es conveniente esperar hasta que haya un síntoma.
5: Si llegamos a ver esto en pacientes, en mascotas, ya deseamos que hay que reportarlo para, ya tengo el número. Es el 800-751-2100. Él es el doctor Bruno López, infectólogo. Gracias por estar aquí.
6: Muchas gracias.
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4: 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En Radio BI son las 11 con 8 minutos. Temperatura 21 grados.
7: Muy, pero muy buenas tardes, sean ustedes bienvenidos a este su espacio deportivo en la cancha en este domingo 23 de agosto del 2026. Esta es la información deportiva. Adiós, invicto. Las Chivas le pegan un baile a los Xolos de Tijuana y ya nada más queda un equipo que no ha perdido en la apertura 2026. Por cierto, Necaxa visita a los Pumas de la UNAM a ver si regresan a la senda del triunfo. Nuevo título para Isaac del Toro, triunfa en Alemania. Y Lando Norris obtiene segunda victoria del año, se lleva el Gran Premio de los Países Bajos. Esto y mucho más aquí en la cancha. Bienvenidos.
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7: Mis amigos, ¿cómo están? Sean ustedes bienvenidos a este su espacio deportivo en la cancha en este domingo de calor sabrosón en el centro de Aguascalientes con un montón de información deportiva, porque obviamente hay deporte por todos lados. El fin de semana es sinónimo, obviamente, de lo que más nos apasiona. Y pues bueno, le tengo todo lo acontecido en las últimas 24 horas, lo que está pasando completamente en vivo y qué es lo que va a pasar en las siguientes horas. Hoy, por cierto, hay actividad del equipo de casa de los Rayos del Necaxa. Hoy van a visitar a los Pumas de la UNAM, a los subcampeones del torneo pasado, y a ver cómo le va a los Rayos, porque, a ver, de los dos últimos partidos han sido derrotas en contra de Toluca, luego posteriormente aquí en casa en contra de la Fiera de León, y de a poco, pues bueno, el torneo se va haciendo maduro. Digo, apenas es la jornada número 5, pero obviamente es importantísimo comenzar a sumar unidades si es que se quiere clasificar entre los primeros 8. De hecho, esta actividad que arrancó el viernes con una amplia cartelera, ayer continuó y ayer hubo participación de dos equipos de estos llamados grandes, las Chivas, que le quitan el invicto a los Xolos de Tijuana, manita, 5 goles por parte del rebaño sagrado, y eso que ya no está su goleador, se les fue la hormiga González, pero bueno, gran participación del Chiverío. Y por otro lado, Cruz Azul, ¿qué está pasando con la máquina? Segunda derrota consecutiva de 5 partidos, ya van 3 derrotas que tiene el equipo, el vigente equipo campeón. ¿Y qué creen? Que en la próxima jornada van a visitar Aguascalientes. Entonces, a ver si no reviven aquí como suele pasar, y ojalá que sufran otro descalabro. Bueno, obviamente hablando del equipo de los Rayos, que puedan sacar avante este partido, pero bueno, también para toda la gente de Cruz Azul, quiero hacerle la pregunta: ¿qué pasa con la máquina? Ya comienza a descarrilarse el tema del técnico, son los futbolistas, ahora que ya Eric Lira prácticamente se va a Europa, ¿qué está pasando con Cruz Azul? Más adelante todo el detalle. Como todos los domingos, también le tengo toda la información del mundo de la tauromaquia con mi estimado Alejandro Medina. Hay información del rey de los deportes, qué es lo que ha pasado en las series de zona acá en nuestra Liga Mexicana de Béisbol, qué es lo que ha pasado en las grandes ligas, que hay partidos completamente en vivo, muy atractivos. Ahorita los Yankees de Nueva York están jugando en contra de los Toronto Blue Jays, lo están ganando 7-2 cuando ya está por finalizar este partido, y hay bastante cartelera por si usted está en su casita y quiere disfrutar del rey de los deportes puede hacerlo. Por favor, únase a la conversación en el 449-910-3508. Mándeme su WhatsApp, dígame qué le ha parecido el fin de semana en cuestión deportiva, lo que usted guste y mande. Acá le daremos voz y voto a su mensaje. Y vamos a iniciar con lo que le platicaba, porque, a ver, lo de las Chivas ayer me pareció muy bueno. Un equipo de Xolos de Tijuana que por lo regular cuando visita el Estadio Akron se le complica bastante sacar un buen resultado, pero venía muy bien el equipo de Xolos, hasta ayer, que se topan con 5 anotaciones por parte del rebaño, y me parece que incluso el Chiverío da su mejor partido en lo que va de la apertura 2026. 5-2 el resultado, y eso porque, bueno, no pudieron anotar más, sino créanme que este resultado mínimo 7 goles, pudo haber anotado ayer el equipo del rebaño sagrado. Esto, insisto, desde la perla tapatía. Vámonos por partes. Primera mitad, ¿qué pasó con el equipo de Xolos? Bueno, inició bastante desorientado en el partido. Apenas al minuto 23, en un tiro de esquina cobrado por Efraín Álvarez, la peinaba a primer poste Luis Romo, y luego llegaría Santi Sandoval para rematar de cabeza y con esto marcar el primer gol al 23. Qué bueno que Santi Sandoval esté sano. Este chico es una de las joyas de las Chivas y prácticamente por partido tiene que ver con anotaciones o obviamente con digamos el transcurso para poder llegar a fondo de red del equipo contrario. Luego, posteriormente, al 31, una réplica, pero ahora el tiro de esquina fue por la izquierda, la peina Campillo y de cabeza Ricardo Marín. Así es, Ricardo Marín marcaba el segundo gol de las Chivas. Al 31 ya le pegaban 2-0 al equipo de Xolos. Luego, al 45+3, qué bien por las Chivas, por fin se dan cuenta que Hugo Camberos, bendito el último torneo con la sub-20 que lo ganan en contra de Estados Unidos, porque este chico fue titular en todos los partidos y fue determinante. Bueno, las Chivas se dieron cuenta que este chico está para jugar los partidos con el rebaño. Ayer lo ponen otra vez como titular y antes de irnos al descanso le cometen una falta, se marca penal y desde los 11 pasos, Ricardo Marín, doblete, increíble, ¿Cuántas críticas ha sufrido Ricardo Marín? Y ayer con doblete, obviamente ya comandaba el equipo de las Chivas. 3-0 lo ganaban antes de irnos al descanso. Segundo tiempo, al 59, desde la banda izquierda, Camberos para Brian Gutiérrez. Luego Gutiérrez asiste para el Piojito y el Piojito Alvarado la manda a guardar de zurda. Ya lo ganaban 4-0. Esto ya era un baile por parte del equipo local. Al 69, bueno, una jugada a la contra, Piojito filtra el espacio para Diego Campillo y como delantero el defensor define de derecha cruzado y con esto 5-0. Sí, al equipo invicto de los Xolos de Tijuana, que obviamente al cierre del partido, pues bueno, las Chivas tomaron un poco de confianza y anotaron 2 goles, obra de Elías Manuel, quien primero un remate de cabeza al 75 y posteriormente un testarazo también rumbo al final al 90+2 de añadido, y con esto mínimo decorosamente anota 2 goles el equipo de Xolos. Pero bueno, la paliza, ¿quién se las va a olvidar? 5-2 y las Chivas, gran triunfo, el más importante de la jornada, y además, insisto, en contra de uno de los 2 equipos que hasta ese momento lucían como invictos en el torneo apertura, porque ya nada más las Águilas del América, ya no quedan más invictos, y vamos a ver qué pasa con el equipo de Cuapa, hasta cuándo puede mantenerlo. Otro equipo ayer que jugó de los grandes fue la Máquina Celeste de la Cruz Azul, y qué les cuento, que a Cruz Azul pues parece ser que de a poco se desinfla el proyecto, o es algo normal que después de campeonar venga un bajo rendimiento, le pasa a cualquier equipo. Pero bueno, ayer en su casa y con su gente todo parecía indicar que podían regresar al triunfo en contra de unos rojinegros del Atlas, que créame que de a poquito son ya una sorpresa de la mano de Hernán Crespo, este director técnico argentino. Están jugando mejor al fútbol y ayer le pegan 2-0 al equipo de Cruz Azul. Gran resultado para los rojinegros. Este partido desde el Estadio Azteca. En un partido en el, por cierto, Eric Lira ya no juega con la Máquina Celeste. Todo parece indicar que ya obviamente el tema del Mónaco está cerrado. Y próximamente veremos al mexicano en el viejo continente. Vámonos por partes. Primer tiempo, al 30, Duke, que fue un dolor de cabeza para Cruz Azul. El futbolista del equipo rojinegro. Le ganaba la carrera muy fácilmente Omar Campos por banda derecha, mandaba un centro al área y de cabeza Edgar Saldívar marcaba el primer gol del partido. Luego al 45 Ponchito González filtra para el caboverdiano Duke, que le menciono, fue un dolor de cabeza en serio. Este manda un servicio al área y ahí Florian Monzón cerraba la pinza de derecha para el 2-0. Y bueno, ya en la segunda parte sí Cruz Azul mejora, se adueña del esférico, pero a la hora de la ofensiva nada, no pueden concretar. Y por otro lado, a la contra, el Atlas estuvo cerca también de marcar el tercero. Así que bueno, este partido finaliza 2-0 a favor del equipo de los Zorros. Y le menciono, de 5 partidos en Liga MX, Cruz Azul, 2 victorias, 3 derrotas. Y hay que recordar que también en la Leagues Cup, en la última fecha de la fase de liga, quedaron fuera. Entonces, no sé si también el tema de la Leagues Cup está repercutiendo en lo anímico para que el Cruz Azul de momento no ande bien en la Liga MX. Pero bueno, esto va arrancando, es la jornada número 5. Me imagino que con esta plantilla el equipo de Cruz Azul va a levantar. Y como le menciono, pues bueno, segunda derrota de hecho consecutiva. Perdió contra Xolos y ahora pierde en su casa en contra de los rojinegros del Atlas. Y bueno, en la cartelera de ayer, que fue de 3 partidos, otros que sorprendieron fue la franja del Puebla, que derrota 3-2 al Santos Laguna. Y usted me va a decir, bueno, a Santos quién no le gana, ¿no? O sea, es un equipo que ya en la jornada 5, pues no ha ganado un solo partido y podría incluso ya estar eliminado. Pero créame que el duelo fue complicado para la franja. Un equipo que, si usted checa hoy la tabla general, me va a llamar loco. Pero sí, el Pueblota es 5º lugar de la general y ha tenido un gran inicio de torneo. ¿Cómo fue el partido? Pues bueno, 3-2 lo gana la franja desde el Estadio Cuauhtémoc. Primer tiempo, apenas al minuto 4, Mauricio Cuevas llega a línea final, manda un servicio al área y lamentablemente para los locales, Facundo Almada la manda a guardar en propia puerta. Lo estaba ganando Santos, con gol de vestidor. Sin embargo, al 9, Eduardo Moustre, de zurda, disparaba fuera del área, había un ligero desvío y con esto lo empataba el equipo poblano. Segunda parte, al 51, tiro de esquina de cabeza, Ezequiel Boulade. Marcaba el 2-1 a favor de Santos. Sí, estaba dando la sorpresa iniciando el segundo tiempo, pero bueno, al 53 hay un tiro de esquina para el Puebla, nadie la saca y Eduardo Moustre, de zurda, marcaba su doblete, 2-2 hasta ese momento. Al 62, centro de Garnica. ¿Se acuerda de Garnica, ex de Necaxa? Pues bueno, este hombre tuvo un centro por banda derecha, llegaba Carlos Baltazar, controlaba de una forma no muy ortodoxa, pero define de derecha, segundo poste, y créame que fue incluso el mejor gol hasta el momento en la jornada, ¿eh? O sea, fue un golazo con el cual, pues bueno, el equipo del Puebla lo gana 3-2. Y le menciono, la franja es 5º lugar de la tabla general, tienen 10 puntos tras 3 victorias, un empate y una sola derrota. ¿Hasta cuándo le va a alcanzar el equipo poblano? No lo sé, pero de momento están sorprendiendo a propios y extraños en el Apertura 2026. Y bueno, hoy finaliza la jornada con 2 partidos y obviamente hay uno que nos llama particularmente la atención porque juega el equipo de casa, los Rayos del Necaxa, y es que a las 19 horas van a visitar el Olímpico Universitario para medirse en contra ni más ni menos que de los Pumas de la UNAM. Este equipo de Pumas que ha sufrido lesiones importantes. Álvaro Angulo, el lateral colombiano, se lesionó. Luego también lo de Córdoba, ¿no? Sebastián, el de Aguascalientes, que se pierde ya todo el torneo. Ha tenido bajas importantes, pero bueno, a ver qué pasa el día de hoy. Necaxa, que ya le urge sumar. Inició muy bien con 2 triunfos de local, pero luego posteriormente van a Toluca y lo pierden. Regresan a casa y pierden en contra de la Fiera de León. Un partido, la verdad, que, híjole, perderlo en tu casa con el rival, con 10 hombres, pues sí, sí es algo que llama la atención. Y hoy a ver cómo les va, porque Ciudad Universitaria se le complica a Necaxa. Yo sé que me va a decir, bueno, a Necaxa por lo regular le va bien en contra de los Pumas. Sí le va bien, pero le va bien acá en Aguascalientes. Allá en México batallan bastante. Entonces, a ver qué ocurre hoy a las 19 horas este partido para que no se lo vaya a perder. 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Ahí lo esperamos, 6:30 de la tarde. Leo Ortiz, Emiliano Jiménez y su servilleta Antonio León le llevaremos el partido, aunque esté en Ciudad Universitaria, no importa. A través de la magia de la radio le llevaremos este encuentro completamente en vivo. Y ahí le va, ¿eh? De los últimos 5 partidos entre ambos equipos, son 2 victorias para los Pumas, 2 empates y 1 triunfo para Necaxa. Es decir, le ha ido mejor ya al equipo universitario en los últimos encuentros, porque hace 2 años, bueno, los Pumas batallaban un montón, sobre todo acá en Aguascalientes tuvieron una muy importante racha sin ganarle al equipo de los Rayos. Y hasta el momento, pues bueno, son los partidos que transcurrieron ayer y obviamente el partido de hoy de Necaxa. También San Luis va a recibir al equipo de Pachuca para finalizar esta jornada. Y ahí le va, hasta el momento, ¿cómo está la tabla general? Ojo, falta bastante. El torneo obviamente va iniciando, pero de momento así está el tema de la clasificación. Primer lugar, las Águilas del América, que le menciono, es el único equipo invicto tras 5 fechas, tiene 13 puntos. Segundo lugar, Rojinegros del Atlas con 12 unidades. Tercer lugar para Toluca con 10 puntos. Cuarto lugar para las Chivas tras este gran triunfo. Ya se mete en cuartos también con 10 unidades. Y quinto lugar, la Franja del Puebla también con 10 puntos. Una auténtica sorpresa. Sexto lugar, Tijuana, pese al descalabro, 10 puntos. Séptimo lugar, Rayados de Monterrey también, pese a la derrota, con 9 puntos. Y León es octavo al momento con 9 unidades, esto en cuanto a los que clasificarían del 1 al 8. Luego están los Pumas en noveno, Querétaro es décimo, Necaxa es número 11, Cruz Azul 12, Atlante 13, los Tigres tras ganar ya mejoran un poquito, ya son 14, Pachuca que la pasa muy mal, 15, están en el lugar número 15, San Luis 16 y Santos y Juárez 17 y 18, estos últimos dos no han sumado un solo punto. De 5 partidos, 5 derrotas. Y créanme que ya está muy complicado, ¿eh? Y eso que apenas inició el torneo, que puedan clasificarse, obviamente, a la liguilla. 2:19 de la tarde. Vámonos a la primer pausa. Regresando, le tengo actividad de mexicanos rompiéndola en el extranjero. No se vayan.
8: 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En Radio BI son las 11:24. 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
7: 2:21 de la tarde.

Tarde, y reitero, si gusta unirse a la conversación, 449-910-3508, nos puede escuchar en el 88.7 FM y en los canales 102 y 900 en HD del sistema Gigacable, además del canal 75 de Easy. Y bueno, ahora pasamos a temas internacionales con repercusión nacional, porque un mexicano la sigue rompiendo, pero en serio, en el extranjero. Y sobre todo en la disciplina del ciclismo, ya es un auténtico referente. Hace unos días yo le platicaba que causaba un tanto de molestia que después de finalizar tercero en el Tour de France, pues bueno, Isaac del Toro no tuviera chance de competir en la tercera, última gran vuelta de la temporada, que actualmente se vive la Vuelta de España. Pero bueno, obviamente el equipo del mexicano tomó esta decisión, tomando en cuenta que es un chico que va iniciando su carrera, y que obviamente pues al disputar una competencia como el Tour de France tan complicada y con todo lo que conlleva mental, físicamente, pues querían cuidarlo y obviamente no lo toman en cuenta en el equipo para obviamente esta Vuelta de España. Bueno, lo que sí pasó fue que el ciclista mexicano se fue a competir a la Vuelta a Alemania, la cual consta de 4 etapas, y ¿qué creen? Que acá Isaac del Toro se corona el día de hoy. Y es que se proclama campeón de esta Vuelta a Alemania, competencia que inició el pasado 19 de agosto y finalizó el presente día, tras disputarse la cuarta y última etapa, la cual consta de 156.5 kilómetros con salida y llegada en Elbrunn, ciudad al suroeste del país teutón, en donde a pesar de no obtener el triunfo, hoy finalizó en la posición número 17, con 3 horas, 37 minutos y 39 segundos. Bueno, esto le permite al oriundo de Ensenada amarrar el trofeo. Isaac del Toro logra el título en la Vuelta a Alemania, tras 4 etapas en las que finalizó en la primera, segundo lugar. En la segunda, lugar 61, que fue la que le fue peor. En la tercera finalizó segundo, que prácticamente le amarra el resultado, y ahora 17º en la cuarta. Entonces, pues bueno, en cuanto a clasificación general, el mexicano lo hace genial, un acumulado de 4 etapas en la cual finaliza primero en la clasificación con 17 horas, 39 minutos y 48 segundos totales. Con 21 segundos de ventaja al respecto del segundo lugar, que es el francés Luis Barré, con 17 horas, 40 minutos y 41 segundos, mientras que el podio lo complementa el suizo Marc Hartschi, quien tuvo 17 horas, 40 minutos y 56 segundos. A pesar de que Isaac del Toro, insisto, no fue contemplado por parte de su equipo para la Vuelta a España, debido a todo el desgaste que ya le mencionaba, sí, este título, el número 32, su victoria número 32 en su joven carrera, sigue colocando al mexicano como un referente internacional del ciclismo, adivine qué, apenas a sus 22 años de edad. Entonces, lo que está haciendo Isaac del Toro, créame que ya es histórico para nuestro deporte nacional y también obviamente a nivel internacional como una de las joyas, uno de los prospectos a futuro en el ciclismo de ruta. Ya para finalizar con este bloque de información internacional, saltamos al deporte motor, nos bajamos de la bici y nos subimos a un monoplaza. ¿Qué pasó hoy? Bueno, regresó la actividad, obviamente, de la Fórmula 1 y se ha llevado a cabo el Gran Premio de los Países Bajos hoy tempranito, desde las 7 de la mañana, en donde el vigente campeón Lando Norris sigue en crecimiento en la temporada como tal y ha logrado su segunda victoria del 2026. En una intensa carrera en la que superó al líder del campeonato, el piloto Kimi Antonelli. Este inicio de carrera, créame que no fue el esperado para toda la fanaticada, sobre todo de Países Bajos, porque, a ver, la largada, para empezar, dominada en la pole position por Lando Norris. En la segunda vuelta, el de casa, Max Verstappen, sufre un accidente, pierde el control del monoplaza, se estrella, y créame que fue algo que nadie esperaba, porque en su casa, por lo regular, Max Verstappen se defiende muy bien, y más en una temporada que ha sido muy complicada para el neerlandés. O sea, no ha tenido una buena temporada ni él ni Red Bull, y a la segunda vuelta en su casa, fuera Max Verstappen, increíble. Y bueno, tras la bandera roja que duró unos cuantos minutos, y obviamente el abandono del monoplaza de Red Bull, la carrera regresa a la actividad, y ahora la partida es ganada por el piloto de Mercedes, Kimi Antonelli,

0: Vuelta 55, comienza la gran batalla por el primer lugar de la competencia, en donde Norris primero rebasa a Antonelli y posteriormente se impone a Hamilton en una increíble maniobra que le vale obviamente el triunfo posteriormente y se coloca de momento como líder ante la sorpresa de todos. Y bueno, tras superar a sus dos adversarios, Norris sigue con un paso arrollador de cara al triunfo, en tanto que el podio, pues bueno, tras 72 vueltas, lo complementarían Mercedes con Kimi Antonelli como segundo y George Russell como tercero. Y aquí quiero hacer un paréntesis porque lo de George Russell en la última vuelta fue espectacular. Se puso el traje de héroe para Mercedes porque lo venían mordiendo los dos Ferrari, pero de forma abrumante. Hamilton obviamente le pisaba los talones y George Russell se mantuvo, fue consciente de que no le convenía ir a buscar el segundo lugar, sino retener a Ferrari para que no les quitara por ahí uno de los dos lugares a Mercedes en el podio. George Russell, así se trabaja en equipo. Enhorabuena para el británico, que obviamente hace lo que tenía que hacer rumbo al cierre de esta carrera, y gran triunfo para McLaren y Lando Norris. Y bueno, en tanto, yo sé que ha perdido un tanto de relevancia nuestro querido Checo Pérez, pero obviamente le tengo la información porque es el de casa también. Hoy, obviamente, tuvo una buena carrera, se puede llamar así, una buena carrera, porque, a ver, clasificó número 21 y logró finalizar en el lugar número 15. Entonces, me parece que lo hace bien. No obstante, su coequipero, Valtteri Bottas, pues sigue prácticamente por carrera sin poder concluir. Así que bueno, un año de debut muy complicado para Cadillac, pero el mexicano mínimo hoy finalizó en la 15ª posición. Tras este resultado, la temporada de la Fórmula 1 va a continuar el próximo domingo 6 de septiembre en el Gran Premio de Italia, el 13º de la campaña, a disputarse a partir de las 7 de la mañana. Y obviamente acá le tendré toda la previa y el resultado del Gran Premio italiano. A ver cómo le va a los de casa, a los de Ferrari, a ver si pueden obviamente sacar el triunfo o vamos a seguir viendo una temporada comandada por Mercedes, que de momento son la sorpresa, y que también ya de a poquito McLaren como que recobra la confianza, se acordó que son campeones y pueden hacer mejor las cosas. 2:30 de la tarde, otra pausa. Regresando, lo mejor, el resumen del mundo de la tauromaquia con mi estimado Alejandro Medina. No se vayan.
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1: En Radio BI son las 11:35.
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0: 2:33 de la tarde, ya escuchó usted la musiquita flamenquita y eso quiere decir solamente una cosa, que mi estimado Alejandro Medina está vía telefónica, el runner número uno de La Cancha. Mi amigo, ¿cómo estás? Muy buenas tardes.
14: ¿Qué tal, licenciado? Con el gusto de saludarte a ti y a toda la afición de En La Cancha. Pues bastante información taurina la que se ha generado en esta última semana. Comentarte en primera instancia que sí, efectivamente, el próximo mes de septiembre, mes patriótico, pues se viene esta corrida ya tradicional, la corrida de la insurgencia, esta que tiene su origen allá en San Miguel de Allende, en la Plaza Oriente, y que ahora va a venir aquí a Aguascalientes, que ya se ha presentado, pero ya se está haciendo como una especie de tradición. Ojalá y que la tradición continúe por los años, amigo, y que no regrese allá la corrida de la insurgencia a San Miguel, a sus orígenes, que se queda aquí en Aguascalientes. Mencionarte en este sentido, pues que la próxima cita será el próximo sábado 19 de septiembre. Recuerde bien esta fecha, amigo aficionado. Sábado 19 de septiembre en punto de las 18:30 horas, es decir, 6:30 de la tarde, donde estarán partiendo plaza el queretano Octavio García El Payo, este joven esteta que tiene un arte muy particular y que le gusta interpretar el toreo de una manera pues que gusta a los tendidos que llega. Sabemos que es un torero elegante. Estará acompañado por el triunfador del serial sanmarqueño, como es el matador hidrocálido Juan Pablo Sánchez, además de uno de los triunfadores de Madrid, como es Román Collado, este joven matador de toros que, a pesar de que pues tiene una trayectoria muy corta, pues ha tenido resultados sumamente positivos en su carrera, y por eso es que este torero pues estará engalanando la plaza de toros San Marcos. Y si usted me pregunta de dónde van a ser las reses que se van, habrán de lidiar, pues habrá una combinación, 3 ejemplares de la divisa de Santa Inés, aquí del ganadero Isaac García, además de 3 de la Asunción, del maestro Joselito Adame, que estará debutando ya en una corrida digamos ya en un festival digamos profesional, porque había tenido oportunidad de a participar en algunos otros festivales llevando algunos novillos de la Asunción, pero ya en un festejo serio como es una corrida de toros, pues estará debutando Joselito Adame con su ganadería de la Asunción, una ganadería que se encuentra enclavada aquí en el estado de Zacatecas. Hacemos prácticamente cuestión de 40 minutos para llegar a su casa ganadera. Pero amigo, esta, la parte interesante de esta corrida es que tiene una temática interesante, no es una corrida convencional, es una corrida única, desde luego a creación del licenciado Luis Alberto Villarreal. Mencionarte que esta corrida, los toreros pues salen con el traje insurgente, que esto lo hace especial, este traje que en su momento portó Ignacio Allende y que particularmente pues le da ese toquecito especial, porque no solamente los matadores sino también las cuadrillas y también el equipo de plaza, el servicio de plaza, pues también salen muy a la usanza insurgente. Y además está amenizando el festejo la Orquesta Sinfónica de Aguascalientes del maestro Román Revueltas, que de verdad es un espectáculo único a nivel internacional. Entonces quiere decir que esta corrida, la verdad es que ya tiene reflectores por parte de todo el del público taurino, y voltean a ver esta corrida, y qué bueno que se lleve aquí en Aguascalientes. Y lo más importante, amigo aficionado, es que todo lo recaudado va a las arcas del DIF estatal de aquí del estado de Aguascalientes. Esta instancia, pues, que ya sabe que se encarga de hacer algunas actividades importantes para el desarrollo de la familia, y eso es, a final de cuentas, me parece lo más atinado.
0: Sí, oye, lo que mencionas de la indumentaria es espectacular. Estamos viendo en imágenes de Bay Televisión, obviamente, lo que van a aportar los matadores. Amigo, y recuerdo, digo, es la novena edición, si bien tengo el dato, pero recuerdo que incluso pasaban por el centro de Aguascalientes con la indumentaria de los matadores, recordarás, saliendo del Teatro Morelos y demás.
14: Claro, porque hay que recordar que bien que lo mencionas, amigo, porque el recinto ahí en el Teatro Morelos es donde se visten los toreros para posteriormente subirse a las ya están las calandrias esperándolos a las afueras del teatro, y empiezan a recorrer la calle Venustiano Carranza con dirección hacia la Plaza de Toros San Marcos. De verdad, la gente que tiene oportunidad de verlo en las calles se maravilla, porque te impresionas, amigo. Yo creo que te transporta a otros tiempos, y es un espectáculo de verdad garantizado. El año pasado, pues, también estuvo muy, muy, muy importante, un triunfo importante que se dio aquí en Aguascalientes, en la corrida de la insurgencia. Me refiero no solamente a los toreros, sino, a final de cuentas, lo recaudado en taquilla.
0: Sí, la verdad que año tras año, por eso es obviamente que se repite por el éxito. Y pues bueno, checando el cartel, muy buen cartel, amigo. Lo de Juan Pablo Sánchez ha sido una gran temporada del de Aguascalientes, y pues ahora sí que tendrá que defender aquí en su tierra, ¿no?, esta importante corrida o festejo, como se le pueda llamar, en contra del Payo. Y pues también lo de Román Collado, que bien mencionas, anda bien el español.
14: Nada fácil, pero yo creo que los tres toreros tienen cada uno en su manera de interpretar el toreo, como ellos lo sienten. Creo que cada uno sale a hacer lo suyo, y ya en el tendido, pues la gente, pues nos podemos ir por alguno o por otro. Generalmente hay que recordar que Aguascalientes luego sí arropa mucho, acoge mucho a los toreros de casa, en este caso a Juan Pablo Sánchez, pero a final de cuentas, cuando un torero se pone de verdad frente al toro y hace las cosas de verdad bien, pues no hay más remedio que pues disfrutar de la faena de que hace cada uno de los toreros.
0: Correcto, amigo, y pasamos de la San Marcos a Nuevo Progreso. Platícanos, ya presentaron la temporada novilleril en Guadalajara.
14: Efectivamente, te menciono que Espectáculos Monterrey ha dado a conocer el elenco de las novilladas que se estarán celebrando en la Plaza de Toros Nuevo Progreso allá en Guadalajara, del 6 de septiembre y hasta el domingo 18 de octubre. Fíjate bien las combinaciones de los carteles, en donde me llama la atención que hay toreros de Aguascalientes que están siempre presentes, y que a final de cuentas podrá gustar o no, pero los de Aguascalientes luego están encabezando los carteles. Por ejemplo, el primer cartel, que compete una novillada de la divisa de Santa Lucía, estará Alejandro Fernández, y no el potrillo, amigo, sino este novillero que coincide con los nombres, además de el de Aguascalientes, Tomás Alejandro y Vladimir Díaz. Posteriormente habrá un festival de escuelas taurinas con herales de diversas ganaderías, falta definir el cartel, donde seguramente esperamos participación de la Academia Taurina Municipal de Aguascalientes. Para el 20 de septiembre, de ejemplares de Paco Cordero para César Fernández el Quitos, este novillero franco-mexicano, avecindado también aquí en Aguascalientes, además del otro de Aguascalientes, Emilio Ricó, y Cristóbal Arenas el Maletilla. El domingo 27, ejemplares de Cerro Viejo y de Carranco para el tapatío Morales Ramos, para la novillera española Miriam Cabas, que dejó sensaciones gratísimas aquí en Aguascalientes, y además del de Aguascalientes, Isaías López. El 4 de octubre, ejemplares de la playa para César Ruiz, uno de los triunfadores indiscutibles de Aguascalientes. Alternará con Gustavo García el Solito, que también es un muchacho que no se deja ganar la pelea y que se está preparando físicamente fenomenal para un compromiso de esta catadura, acompañado de Fernando Gaona. Y luego el 11 de octubre, ejemplares de San Charbel para el rejoneador Emilio Cano, y los zapatillos, que son además hermanos, Jairo López y Axel López. Y ya el 18 de octubre, pues es la novillada de triunfadores con ejemplares de la divisa de marrón.
0: Y para que aprovechen, ¿no?, al vecino estado, obviamente de Jalisco, amigo, que vayan a esta bonita plaza Nuevo Progreso a disfrutar de esas novilladas, porque pues prácticamente estamos muy cerca.
14: Efectivamente, creo que vale la pena, es una plaza que vale la pena ir a disfrutar de un festejo taurino, para que conozcan cómo se vive la fiesta también allá en Guadalajara, que va a ser interesante porque en septiembre habrá festejos en Guadalajara, pero también habrá la corrida de la insurgencia aquí en Aguascalientes, pero también habrá festejos en Zacatecas, que es la feria. Entonces va a ser una actividad sumamente interesante, amigo. Nos vamos a tener que repartir. Yo creo que tú te vas, por ejemplo, a Guadalajara. Podemos mandar a nuestro productor Jorge Moctezuma a Zacatecas y yo me quedo aquí en la insurgencia.
0: Ándale, ahí está el trío de oro, mi hermano, ¿cómo no? Y pues bueno, la verdad que sí, Nuevo Progreso, una de las grandes plazas de nuestro país, y que dicen que incluso la afición es complicado sacarle las orejas, amigo, ¿eh?
14: Pues sí, tiene su grado de complejidad. Creo que Guadalajara se ha caracterizado por ser una plaza rigurosa, una plaza que exige a los alternantes, que el palco de autoridad también es muy estricto. Y bueno, eso a final de cuentas avala que es una de las plazas más importantes a nivel no solamente nacional, sino una de las más importantes a nivel internacional.
0: Correcto. Y mira, nos pasamos obviamente de Jalisco, de Guadalajara, a San Luis, porque también está la feria. ¿Cómo le fue a San Román, amigo?
14: Pues mencionarte que Diego San Román pues sigue tumbando caña. Ahora, como bien lo mencionas, allá en la plaza del Paseo Fermín Rivera, lo que fue la segunda corrida de feria, y donde se lideraron ejemplares de la divisa de Arroyo Zarco. Diego San Román cortó una oreja en el segundo de su lote, pero como que dijo, aquí no nos podemos quedar con esta sensación como de que estamos a punto de la puerta grande, entonces se echó para adelante y dijo, venga, vamos a regalar un toro, y a final de cuentas le corta las dos orejas en el de regalo. A final de cuentas son tres orejas, con lo que consigue la salida en hombros, en tanto que Román pues se fue de vacío, incluso también echó mano del recurso de regalo sin tener la suerte deseada. Y Arturo Gile, pues a final de cuentas fue ovacionado en el primero de su lote.
0: Sí, y de hecho el de regalo para Diego San Román, de nombre potosino, amigo, al que le obviamente le da el triunfo.
14: Efectivamente, sin lugar a dudas creo que Diego San Román es uno de los toreros que se están colocando y que se están abriendo camino en varias de las plazas de la República Mexicana y en el exterior también, lo vimos allá en las ventas de Madrid. Pero no es casualidad, lo que pasa es que el hombre está cortando orejas y pues está hecho un jabato, no hay quien lo pueda detener, y creo que el hombre está muy mentalizado y sabe a dónde quiere llegar. Creo que él quiere ser figura del toreo, y como siga en ese camino, pues seguramente lo va a lograr.
0: Una de las mejores espadas, de hecho, de todo nuestro país en este momento, Diego San Román. Y bueno, como mencionas, amigo, tienes información de toda la República y de San Luis. Nos vamos a Tlaxcala. ¿Qué pasó en Tlaxcala? Porque Bruno Aloy, el reciente ya matador de toros, tuvo puerta grande.
14: Efectivamente, esto pasó allá en la Plaza La Taurina de Huamantla, donde se lidiaron ejemplares de Rancho Seco, esta ganadería ya legendaria del campo bravo de allá de Tlaxcala. A final de cuentas participaron Sergio Flores, este matador de toros, que ya tiene un recorrido importante, una trayectoria destacada, ha cortado una oreja en el primero de su lote. Paola San Román, amigo, Paola San Román, que es prima hermana de Diego San Román, y que está haciendo las cosas bien. Mencionaste que en su momento estuvo apoderada por la señora Tomasina, ahora ya no, pero creo que se está justificando. Es una torera que en sus maneras tiene valor, tiene arte, y creo que en Paola también encontramos una carta interesante para darle juego, y además que la matadora se está justificando, y la hemos seguido a través de sus redes sociales. Ella acostumbra a través de su equipo de comunicación siempre estar enviando boletines de lo que hace, y la verdad es que el entrenamiento que lleva es intenso y se prepara a conciencia. La vemos haciendo en mucho campo y ahí están los resultados. Finalmente, como lo mencionaste, Bruno Aloy, este joven que también Pues nos hace ilusión, es otra de las cartas interesantes de la actual baraja mexicana de los nuevos valores y que ha cortado dos orejas, nos hace ilusionarnos y es otro joven al que no hay que perderle la pista.
0: Sí, la verdad que muy bien lo que ha hecho este mexicano jovencito Bruno Aloy, ya también lo vimos por allá en Madrid, amigo, entonces pues bueno, otra de las cartas que obviamente a futuro lucen bastante fuertes.
14: Efectivamente, amigo, pues hasta aquí la información taurina, estaremos muy pendientes de lo que se vaya mencionando. También decirles que apenas el día de el día viernes se llevó a cabo la culminación del taller de tauromagia que se celebró aquí en la Plaza de Toros Monumental de Aguascalientes en lo denominado la etapa de Verano Bravo, que hace Espectáculos Monterrey, encabezado desde luego por su gerente operativo aquí en esta tierra, el matador de toros Fabián Barba.
0: Exactamente, toros por todos lados de nuestra nación, amigo, y obviamente en Aguascalientes no es la excepción. Oye, antes de despedirte, amigo, nada más nos preguntan acá que si ya estamos listos para el maratón, y yo ya le respondo, mi mejor carta eres tú y Jorge Moctezuma, ¿eh?
14: Bueno, yo creo que Jorge Moctezuma, porque lo voy a ventilar, amigo, lo voy a ventilar al aire. Fíjate que él tiene el récord, ha batido un récord de 2 kilómetros, esto nos lo contó que un día iba en la Ciudad de México.
0: Ok.
14: Iba a ser víctima de un asalto. Y el hombre corrió como no tienes idea. Dos kilómetros es algo que no lo ha vuelto a repetir en su vida, pero 2 kilómetros.
0: Ojalá y no lo repita, ¿no? Porque si fue así mediante la situación esta, pues bueno, ojalá y no vuelva a pasar. Pero sí, insisto, ustedes dos son mi carta fuerte porque pues tanto Emiliano como yo nos tocará chambear, mi hermano. Pero bueno, ya te espero, ya te he visto que te estás preparando muy bien, amigo. Enhorabuena.
14: Ah, muchísimas gracias, ahí estamos tomando las cosas muy en serio, pues nos vemos. Si no se ha inscrito, amigo, por favor, inscríbase a este medio maratón Radio Grupo para que nos acompañe y vivamos una mañana bastante agradable.
0: Claro que sí, te agradezco mucho, mi estimado Alejandro Medina, y ya nos tendrás en la semana toda la información de lo que transcurra, obviamente, en el mundo de la tauromaquia.
14: Claro que sí, recuerda, amigo aficionado, por favor, consuma cultura.
0: Ahí lo tiene Alejandro Medina con todo lo relevante del mundo del toro. 2:48 de la tarde. Última pausa, regresando, le tengo información del rey de los deportes, no se vaya.
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1: 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En Radio BI son las 11:53. 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
0: Bien, ya estamos de regreso, 2:52 de la tarde, último bloque de información. Por acá nada más leer rápidamente, nos dice acá un amigo: buena tarde, Tony, espero que ganen los Pumas hoy 1-6-1. Ah, caray, mire. No, pues sí, no le cae nada bien el Necaxa, y ya entiendo por qué me dice: mira, cuando Necaxa juega aquí en Aguascalientes, frecuentemente me tapan la cochera. Saludos desde la Colonia Héroes. Amigo, pues sí lo entiendo. Lamentablemente le cierran la cochera, pero bueno, 6-1 dice hoy, bueno. Pues sería una paliza por parte de los Pumas, ¿eh? Y menciona que si ya estoy listo para el maratón, no lo estoy, amigo. Sinceramente, no, nunca lo he estado. No, la verdad, le mencionaba ahorita incluso con Medina, nos va a tocar obviamente cubrir en cuanto a nota la carrera como tal. Sí estaremos presentes ahí en los primeros kilómetros, pero bueno, no podremos estar completa el medio maratón, que tampoco lo hubiéramos logrado. Si les soy bien sincero, no creo que lo logremos. Mi meta por ahí era los 5, pero bueno, a ver qué ocurre. Pero ahí nos vemos, para que obviamente no se lo vaya a perder. Ahora sí, vámonos con el rey de los deportes. ¿Qué es lo que está pasando con la Liga Mexicana de Béisbol? Que, por cierto, está en las series de zona. Y ayer, los Diablos, los Pingos, qué cosa, Se coloca la serie 3-0 a favor de Pericos de Puebla. Y están al borde de la eliminación del equipo bicampeón de la Liga Mexicana de Béisbol. El resultado de ayer, 8-1 en el tercer juego de la serie, el primero desde el hermano Cerdán allá en Puebla. Y en las acciones del partido, bueno, en la parte baja de la tercera vendría un hit productor de Erlis Rodríguez y con esto lo ganaban los Pericos 1-0. Parte baja de la cuarta, rally de 4 carreras que prácticamente amarra el resultado. Hits de Luis Castro, Lorenzo Cedrola y triple de Henry Ramos. 5-0 lo estaba ganando Puebla. Luego en la parte baja de la quinta, imparable de Sergio Alcántara. 6-0 el equipo local. En la sexta baja, hit productor de Lorenzo Cedrola. 7-0 el equipo de Pericos. Y bueno, hasta la octava alta se acordó la ofensiva de los Pingos que estaban jugando. Vendría jonrón de Roberto Valenzuela en solitario. 7-1 hasta ese momento. Pero en la parte baja de la octava, triple de Michael de la Cruz. Y con esto, 8-1 el equipo de Pericos. Sí, si hoy lo pierden los Diablos, están eliminados. Pero qué le cuento que despertaron. Y de momento, completamente en vivo, cuando estamos en la parte baja de la segunda, el equipo de los Diablos lo está ganando 7-2. Entonces, pues bueno, podrían mantenerse con vida. Todavía mañana es el siguiente juego también allá en Puebla. Y posteriormente, pues bueno, ver si regresan a el Harp Elú, que ya están al borde de eliminación. Nada más la victoria les sirve para intentar, digamos, prolongar esta serie hasta un séptimo partido. Luce muy complicado venir de un 3-0, obviamente, a la contra, pero si un equipo lo puede hacer, si una novena lo pueden hacer, son los Diablos Rojos del México. Esto en cuanto a esta serie. Hoy también, de momento, está ya en la parte alta de la séptima el duelo entre Toros y Charros. Lo está ganando el equipo de Tijuana 5-2, que tiene, por cierto, la ventaja en la serie 2-1. Más adelante, a las 5 de la tarde, Olmecas en contra de Guerreros de Oaxaca. La novena de Oaxaca lo gana 2-1 en la serie. Y también a las 5 de la tarde, Caliente en contra de Sultanes. Esta serie que está a favor 3-1 por parte de los de Monterrey. Y pues bueno, Caliente de a poco se va desinflando. Fue el caballo negro, pero de momento, pues bueno, no luce nada bien la situación para el equipo de Durango. Ya para concluir, rápidamente mencionarle cómo le fue ayer a Randy Arozarena en las Grandes Ligas. Gran partido del mexicano tal cual. 5-4 lo ganan los Marineros en contra de los Cachorros de Chicago. Randy en 4 turnos al bat. 2 carreras anotadas, 3 hits, 1 base robada, 3 carreras producidas y 2 jonrones. En la parte baja de la primera, jonrón de Arozarena, con lo cual iniciaron ganando su número 18, por cierto, de la temporada. En la tercera alta, estamos viendo en imágenes de Bay Televisión, como jardinero, obviamente, le roba cuadrangular a Miguel Amaya y con esto evita que empaten el partido. Y ya en la novena iban perdiendo 4-3. El mexicano se manda su segundo jonrón de la noche y le da la victoria final a los Marineros 5-4. Hoy el tercero, por cierto, se disputa en Seattle. 2:56 de la tarde. No me queda más que agradecerle a la producción tanto de radio como de televisión por hacer posible En la Cancha de domingo. Y mañana volvemos con más información aquí en La Cancha. Que tengan excelente domingo.
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0: Hoy tenemos un programa con información muy, muy práctica. Irma Covarrubias nos va a hablar de cómo limpiar y cuándo realmente necesitamos desinfectar. Ella, recordemos que es química. También estaremos platicando con Patti González Guevara, que nos va a hablar acerca de la mujer y el equilibrio. Cómo encontrar balance entre nuestra vida personal, familiar y profesional. Estará con nosotros Milly Castorena para conocer sobre el aclarado corporal y el cuidado de zonas oscuras de la piel. Y el arquitecto Miguel Castañeda va a platicarnos acerca de qué puede pasar cuando decidimos empezar una remodelación sin un proyecto. Cuatro temas, mucha información muy útil y una mañana para aprender juntos. Comenzamos.
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0: Así es, aquí estamos contigo, soy Marta Velasco y hoy te invito a que miremos el cielo y descubramos qué nos propone la luna para aprovechar mejor este martes. Hoy la luna permanece todo el día en Escorpión y además continúa en creciente. Escorpión es intensidad, profundidad, transformación y es un buen día para observar si tenemos apegos, para reconocer emociones que quizá hemos escondido o atrevernos a cambiar simplemente algo desde la raíz. ¿Hoy qué favorece? Hoy favorece la limpieza y la organización, conversaciones profundas, trabajar emociones y dejar atrás viejos apegos. En cuanto a belleza, te conviene limpieza facial profunda, tratamientos para celulitis, exfoliación en seco. No es buen día para depilación, tinte o corte de cabello. Y en jardinería es excelente día para regar abundantemente. Favorece sembrar todo tipo de plantas. No te conviene nada más trasplantarlas. Sí, sembrarlas, no trasplantarlas. Plantarlas, no abonar, evitar quedarte atrapado en resentimientos, celos o emociones demasiado intensas. Transformarnos no siempre significa convertirnos en alguien diferente. Muchas veces significa dejar ir aquello que simplemente ya no somos. Así, la transformación viene día a día y por supuesto en conciencia. Y aquí te va el dato sorprendente que quiero compartirte esta mañana. ¿Sabías que tu estómago no es el único que suena cuando tienes hambre? ¿Sabías que esos ruidos que escuchamos en el abdomen tienen nombre? Se llaman borborigmos. Y aunque solemos relacionarlos con el hambre, en realidad son producto por el movimiento, son producidos por el movimiento de líquidos y gases a través del estómago y los intestinos. Cuando llevamos varias horas sin comer, ciertos movimientos del aparato digestivo pueden hacerse más perceptibles porque hay menos contenido que esté amortiguando el sonido. Así que el famoso comentario que decimos, me rugen las tripas, no necesariamente significa que tu estómago está vacío pidiendo comida desesperadamente. Muchas veces simplemente estás escuchando trabajar tu sistema digestivo. ¿Qué te parece? 449-910-3508 es nuestro WhatsApp. Si tú quieres el calendario lunar, con todo gusto te lo comparto. Si tú quieres estos datos curiosos que tengo para ti cada día, también te los comparto a través de este medio. 449-910-3508. Y tú eres de las personas que se obsesiona con la limpieza, porque una cosa es ser una persona limpia y otra cosa es obsesionarte hasta con la desinfección. Porque Irma Covarrubias a veces, y sobre todo después de la pandemia, muchas personas quedaron como con esa sensación de que las cosas están contaminadas. Bienvenida.
2: Buenos días a todos, me da mucho gusto saludarlos. Efectivamente así es, después de la pandemia quedó una obsesión por tener todo desinfectado, cero bacterias, cero todo, ¿no? Incluso desvestirte cuando llegas de la calle y desinfectar todo, no te puedes acostar en la cama hasta que te hayas quitado la ropa. Y por increíble que parezca, personas que se supone que tienen carreras, que tienen un cierto tipo de educación, lo siguen haciendo. Toqué este tema porque pues soy química. Durante muchos años de mi vida, más de 30 años, trabajé como química en laboratorio. y conozco realmente todo lo que pasa al usar productos químicos en cuando se usa sin ninguna medida, o sea, a tontas y a locas, uh-huh. que creo que si le echo medio litro de cloro al excusado, otro medio litro al con lo que voy a limpiar, y todo esto, incluso lavar con cloro frutas y verduras, envenenando a tu familia. ¿Qué, cuándo limpiar y cuándo desinfectar? Limpiar es cuando usas agua y jabón, que en muchos de los casos es lo suficiente. Cuando tú quieres tener tu casa limpia con agua y con jabón, puedes, o algún aromatizante lo puedes hacer y te queda tu casa muy limpia. Si acaso una vez a la semana, porque tienes animalitos, y ojo con los animalitos, porque a veces el pinol les puede provocar grandes problemas. Acuérdense que el pinol tiene fenoles y puede intoxicar a los gatitos. Entonces, cuando tú quieres limpiar, repito, agua y jabón es más que suficiente. Mm. Cuando vas a desinfectar es cuando puedes usar cloro o algún otro antiséptico. Pero a veces se usa indiscriminadamente, mezclar con cloro con todo lo habido y por haber, o estar ese todos los días utilizando cloro. Incluso en muchas ocasiones no se puede ni entrar a la casa de tan fuerte que es el olor a cloro. ¿Por qué? Porque ponemos medio litro en una cubeta de agua, medio litro al sanitario. No es así, todo con medida. De si acaso 5 o 10 mililitros, 5 mililitros es lo que tiene.
0: Es suficiente.
2: Una cucharada sopera con lo que te comen las sopas, esos son 5 mililitros. Dos cucharitas es más que suficiente y obtienes una desinfección bastante efectiva.
0: Y tú no lo dices como química. Y además ahí vienen las instrucciones en los envases. Pero a veces está esa frase que dice mucho mal, mucho remedio. Y entonces le ponemos de más y ahí es donde la regamos, Irma.
2: Es cierto, porque cuando vino la pandemia, todo usamos exageradamente. Incluso tengo una paciente que ropa que usaba no se la volvía a poner. Entonces, y dice que tiene bolsas y bolsas y bolsas de la ropa que
0: o sea,
2: ha usado.
0: ¿Ya no la lavaba?
2: Ya no la lavaba, la tiraba a la basura.
0: ¿Cómo crees?
2: Y muchas veces la tenía ya amontonada porque ya no se podía ver. Acuérdense, y les he mencionado muchísimas veces, nosotros en nuestro cuerpo tenemos infinidad de bacterias que nos protegen, que nos ayudan a la digestión de los alimentos, que nos ayudan a sentirnos bien. Entonces, la bacteria no es nuestro enemigo. El exceso de limpieza y todos esos productos químicos sí te envenenan y te hacen más daño que las bacterias. El cloro no debes de mezclarlos con ninguna otra cosa. 10 mililitros es más que suficiente para el sanitario, para trapear tu casa. Otra cosa, no puedes mezclar el cloro que con
0: ammonia.
2: ¿Por qué? Porque desprende sí. vapores y te intoxicas. Uh-huh. Hay muchos otros productos de limpieza y nosotros los usamos sin ton y son. No deben de mezclarse. ¿Por qué? Porque te puedes envenenar. Ahora, cuando tú pones mucho cloro en el trapeador, con lo que trapeas, en el sanitario, se desprenden vapores y todo eso te intoxica. Incluso mucha gente dice, es que soy alérgica al cloro. ¿Cómo lo usas? Pues medio litro en lavar para trapear. Uh-huh. O como me ha tocado cuando recién estreno sirvientas, que oigo, cloc, cloc, cloc, cloc, ¿qué estás haciendo? Ay, pues echando el cloro. No, mijita, hasta me asusta cómo indiscriminadamente utilizan el cloro. Ahora, yo iría más lejos todavía. Si estás usando productos de limpieza desengrasante y todo eso, usa lentes. ¿Por qué? Porque una pequeña gotita que te caiga en tus ojos te puede quemar tu ojo. Entonces, hay muchas cosas que debemos de cuidar. Usar guantes para no quemar tus manos. Y y por favor no laven las frutas con cloro. Hay un líquido especial que se vende en unas botellitas chiquititas.
0: ¿De gotitas?
2: De dos, tres gotitas para desinfectar tus frutas y verduras. Pero jamás de cloro, que oigas cloc, cloc, cloc, cloc, nada, nada de eso. Entonces, esa locura que pescamos en la pandemia hay que soltarla, dejarla ir. No pasa nada. Acuérdense, cuando fuimos chiquillos jugábamos con tierra, tomábamos agua de la llave, hacíamos mil tonterías y todavía aquí estamos danzando.
0: Le mordíamos a la pared. No le mordía, llegaste a morder.
2: No, nunca llegué ni a comer gis.
0: Yo sí. Ah,
2: ni a comer gis.
0: Bueno, ya no me lo digas.
2: Entonces esta es una, porque sí me asustó cuando llegó la paciente el viernes y me dijo, oiga química, dice, oiga doctora, luego a veces me dicen, ¿le puedo hacer una pregunta de salud? Bueno, pues aquí estás, házmela. Y me estaba diciendo esa dinámica de usar el cloro para todo. El cloro es muy bueno, pero con medida.
0: Y siguiendo las instrucciones del fabricante, por
2: no
0: favor.
2: No debe oler a cloro. Entre más cloro, más limpio, no es así.
0: Cierto.
2: Todo debe de usarse con medida. Entonces, por eso como química, con la autoridad que tengo, todo con medido en una proporción para que no te envenenes, para que no envenenes a tu familia, para que no mates a tus gatitos, a tus mascotas, a tu perrito.
0: A tus plantas.
2: Tus plantas. Y luego, deja tu cosa que hacía mi muchacha, con lo que trapeaba se los echaba a regar a las plantas. Y yo decía, ¿por qué todas las plantas se me secan?
0: Ay, no.
2: Porque hacía eso. Si una planta se muere, imagínate tú también te estás muriendo.
0: No, es que no debe ser.
2: Entonces,
0: así.
2: No debes hacer eso. Entonces, a cuidar tu salud, a leer un poquito más las instrucciones o un mucho más. Y toda esa locura de la pandemia, deséchala. Como un abrigo que se hizo viejo, tíralo, no sirve, porque nos asustaron tantos que pensamos que de veras nos íbamos a morir. Y pues aquí seguimos, entonces hay que seguirnos cuidando.
0: ¿Dónde te encontramos, Irma?
2: 449-896-3831.
0: 449-896-3831, el número de teléfono donde puedes encontrar a Irma Covarrubias y hablar un poquito más acerca de este tema. Y también recuerda acerca de la hipnosis, que te puede ayudar también a quitar esta obsesión por la desinfección e incluso la limpieza. Irma, gracias. Vamos a una pausa y regresamos.
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5: El oído. El oído es un órgano increíble, lleno de curiosidades. Por ejemplo, su estructura interna es crucial para mantener el equilibrio, ya que sin él, caminar sería un verdadero desafío. El oído se encarga de mantener el equilibrio y la postura, así como coordinar los movimientos del cuerpo y la cabeza. Algo impresionante del oído es que tiene funciones diferentes, ya que el derecho se enfoca en escuchar voces y procesar información.
6: Porque tuvo una gran influencia primero en la evolución de su pensamiento.
5: Mientras que el izquierdo se especializa en analizar la música y el canto. Algo impresionante es que a pesar de que nuestro sistema auditivo parece descansar durante el sueño, en realidad sigue activo, reaccionando a ruidos más intensos como mecanismo de defensa. En conclusión, podemos decir que el oído realmente es una maravilla del cuerpo humano y debemos cuidarlos con medidas como el uso de protectores auditivos en lugares muy ruidosos, uso moderado de volumen en audífonos y parlantes, así como la limpieza adecuada que se merecen estos magníficos amigos.
1: 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En Radio BI son las 12:15. 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
7: El ruido o zumbido en el oído, también llamado tinnitus, no es una enfermedad, sino un síntoma relacionado con el sistema de audición. Lo puede ocasionar las infecciones del oído medio, la edad avanzada, exposición a ruidos intensos, el insomnio, la depresión, la ansiedad, el estrés, el consumo excesivo de cafeína, la deshidratación y también algunos medicamentos. Es necesario ir con su otorrinolaringólogo para que mediante exámenes pueda detectar la causa del zumbido y así poder dar un tratamiento adecuado. Usted puede ayudar a prevenirlo, evitando ruidos fuertes, reduciendo el consumo de cafeína. Libere la tensión muscular en el cuello y mandíbula y manténgase bien hidratado. Soy su amigo el doctor Carlos Huerta y ya sabe que a buenos cuidados, buena salud.
1: 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Temperatura 19 grados. 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
0: Continuamos contigo aquí en Hogar y Salud y le doy la bienvenida nuevamente al arquitecto Miguel Castañeda, que andaba construyendo y construyendo por todos lados y ya no había obtenido la oportunidad de acompañarnos, más regresas. Bienvenido, Miguel.
8: ¿Qué tal? Muy buenos días. Así es, andamos desconstruyendo y construyendo porque no siempre nos toca empezar de cero. Uh-huh. Hay veces que hay que hacer modificaciones y se nos tupió un poquito afortunadamente el trabajo. Pero ahorita, bueno, que tenemos ya oportunidad de estar nuevamente con ustedes, aquí estamos compartiendo tips y dándoles la mejor, las mejores ideas, ¿no? Para tu hogar, tu casa, oficina o el espacio en el que quieras modificar.
0: Oye, hoy vamos a hablar de empezar una remodelación sin proyecto.
8: Así es. Yo creo que de lo que más me ha tocado en esta profesión, en 30 años que llevo, es que siempre me hablan para resolver problemas que se pudieron haber evitado teniendo un proyecto. Yo siempre comparo un proyecto arquitectónico con un manual de instrucciones. Los manuales de instrucciones, ¿en dónde están? ¿En dónde quedan? Por ejemplo, el de una computadora. Tú compraste tu televisión, la desempaquetas, tiras todo, ¿y dónde quedó el manual? Uh-huh. ¿Quién sabe?
0: Normalmente
8: los... Tu teléfono, lo que quieras. Es más, hasta una prenda. Una prenda tiene el manual de instrucciones de lavado. Y al rato anda reclamando que porque se encogió, que porque se hizo más grande, se deformó, porque nunca leíste las instrucciones.
0: Sí.
8: Entonces, para una casa, el manual de instrucciones es un proyecto. Entonces, si me hablan los clientes, bueno, o las personas me hablan, porque todavía no son mis clientes, pues para resolver algo que pues ya se les suscitó, y ahora sí, ¿para qué queremos el arquitecto, no? Entonces, pues voy a resolver problemas tanto de ventilación, circulación, altura, proporción, textura, color. Mucho de todo esto se pudo haber evitado empezando a planear con anticipación en un proyecto arquitectónico. Así sea un cuartito, sea un closet, porque todo tiene que planearse.
0: ¿En serio?
8: Todo tiene que proyectarse. Pues claro, o sea, si tú haces cualquier cosa sin planearlo o improvisando, pues va a quedar improvisado. Uh-huh. Es más, hasta el tubo hay ovalados, uh-huh, hay redondos, los tubos para colgar la ropa, sí, ¿no? Andale. Ahorita hay uno muy padre hasta con luz LED, o sea, todo eso se prevé con anticipación, ¿no? Porque de repente, hijo, ya compré ese tubo, ya no me gustó.
0: Ya no quedó.
8: Sí, o está muy oscuro mi closet.
0: Está más chiquito, más largo.
8: Exactamente. Entonces, imagínate en una obra, en una remodelación, ampliación, ¿qué es lo que va a pasar? Entonces, yo ahorita vengo a decir más o menos 5 puntos en los que puedes tú apoyarte para hacer tu remodelación como tiene que ser. El primero, pues ahora obviamente es el más importante, tener el proyecto. Con el proyecto tú sabes cuánto por cuánto vas a salir, si es una ampliación nueva o si vas a remodelar tu casa y ampliar, tumbar muros. Entonces tú tienes que tener el proyecto arquitectónico.
0: O sea, primero saber qué quiero.
8: Exactamente.
0: Exactamente, con cuánto espacio cuento para poder realizar esto y dinero también.
8: Exactamente, sí,
0: ¿no?
8: Porque, o sea, el primer punto es el más importante, uh-huh. tener tu proyecto. Porque los demás puntos se vienen detrás de esto. O sea, por ejemplo, el número dos.
0: Espérame, es que sí. ¿A quién le llamas proyecto?
8: El
0: lo
8: proyecto
0: que pasa es que.
8: Sí, perdón.
0: Recuerda que háblanos en términos acá.
8: Un proyecto arquitectónico es un dibujo.
0: Ajá. Uh-huh.
8: Pues en dos dimensiones, y ahorita ya se usan renders. Los renders uh-huh. es una animación tercera dimensión. Puede ser una fachada, puede ser una escalera, puede ser una cochera, puede ser una habitación, cocina, etcétera. Es una animación en tercera dimensión. Ya ahí parecen que son fotos, puede ser recorridos, depende que si quieres nada más un render estático, o sea, en PDF, o puedes hacer hasta ya videos, que puedes ir adentro de la casa, salir, ver completamente tu casa. Depende también el presupuesto de lo que aquí has invertido, uh-huh. porque también es un trabajo pues muy laborioso lo
0: sí,
8: que es
0: claro.
8: un render, ¿no?
0: Me imagino que debe ser costoso.
8: Exactamente. Entonces, un proyecto arquitectónico es el resultado de varios estudios de lo que tú necesitas en tu casa, ¿no? O sea, pues que yo necesito una ampliación de una recámara. Nosotros decimos, ¿qué tipo de recámara quieres? ¿Para uh-huh. quién es? ¿Qué es lo que vas a hacer en esa recámara? ¿Nada más dormir? ¿O también quieres leer? ¿Quieres ver televisión?
0: Y claro, todo lo que es.
8: Sí, a veces una recámara ya lo es todo, ¿no? O sea, tú estudias, escuchas música, ya es tu
0: como
8: cine.
0: Tu departamentito.
8: Exactamente. Entonces, si nada más lo quieres como recámara, bueno, pues tiene que llevar este tipo de muebles, ¿no? Si es para ti solo, si es para tu pareja, si es para tus dos hijos, o sea.
0: Sí, ¿quién va a convivir? Hasta la mascota. Exacto. Oye, entonces no me va a servir mi dibujo que hice en mi servilleta como proyecto.
8: Fíjate que hay veces que me llegan y me presentan esa servilletita pues, y me dice, ¿para qué me va a usted cobrar un proyecto si yo ya se lo traigo? Aquí está, usted nada más, páselo limpio.
0: Ya está con medidas a veces, ¿no?
8: No, le dije, no, pues si quieres sí lo pasamos, nomás que...
0: No va a quedar.
8: No bien. Va a quedar. Es más, aquí su dibujito dice que la cama, hasta se ve amplísimo todo. Pero a la hora que yo medí, ¿sabe qué? No le queda la cama king size. Queda una cama matrimonial. O una king size, pero no le caben sus burós. Entonces, todo eso uno tiene que platicar con el cliente. O sea, primero se platica con el cliente, se ven sus necesidades. Nosotros ya después aportamos ideas uh-huh. Ahí mismo. Y si no, se presenta un anteproyecto. Luego ya el proyecto es ya la resolución final, ya previsto con el cliente anteriormente, de cómo quedaron ya los espacios. Ahí vienen las medidas. Vienen las ventanas, la proporción de ventanas, viene cómo se ve en fachada, qué altura tiene, cuántas puertas, el tamaño de la puerta, porque si también uh-huh. hay personas discapacitadas, bueno, pues la puerta es más amplia.
0: Uh-huh.
8: Las ventanas más chaparritas.
0: Que no tenga
8: desniveles. Entonces, esto es muy importante. Si improvisas todo esto, al final del día, pues terminas gastando más, ¿no? Porque dicen... O sea, un proyecto arquitectónico no es un gasto extra. El proyecto arquitectónico te ahorra, te prevé, te anticipa lo que va a ocurrir en el proceso durante la ejecución de la obra. Porque a veces, no, es que está muy caro el proyecto, está muy costoso. Pues sí, pero ¿cuánto te cuesta improvisar? Con el proyecto arquitectónico tú ya puedes saber qué materiales vas a necesitar, porque tú ya tienes proporciones, tienes alturas.
0: Mm. Con este primer paso, nos vamos a la pausa y ahorita regresamos y nos quedan 4 puntos para evitar empezar una remodelación sin un proyecto. Quédate con nosotros.
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1: 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En Radio BI son las 12:25. 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
7: La amibiasis es una infección que afecta el intestino grueso causada por un parásito llamado entamoeba histolítica. La mayoría de las personas afectadas solo acarrean el germen en su intestino sin desarrollar la infección.

0: Las heces fecales contaminan las aguas negras y las cosechas que crecen al ras del suelo, como la fresa, la lechuga y la col. Los que desarrollan la infección presentan periodos de estreñimiento y diarrea, con dolor abdominal, abdomen inflamado y aumento de los gases intestinales. El tratamiento es a base de medicamentos tomados. Sin embargo, lo más importante es prevenir. Si usted prepara salsas o bebidas, utilice agua purificada, ya que el chile, la sal, el limón y la congelación no matan a la amiba. Mejor desinfecte las verduras y frutas con gotas de plata coloidal o cloro. Soy su amigo el Dr. Carlos Huerta. Ya sabe que a buenos cuidados, buena salud.
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2: Continuamos contigo aquí en Hogar y Salud. Estamos platicando con el arquitecto Miguel Castañeda, hablando acerca de hacer una remodelación sin antes tener un proyecto, que eso es lo que nos puede salir caro, porque a lo mejor no nos gusta, no nos queda, y vamos a continuar al punto 2.
3: Así es, y bueno, estamos comentando lo de empezar una remodelación sin proyecto. El punto número uno es no tener el proyecto, hacerle fuchi al proyecto. Pero bueno, ya lo explicamos eso. El número dos es comprar anticipadamente los materiales sin tener ese proyecto, porque a mí me ha pasado de que arquitecto, pues ya tengo el piso, ya tengo el cemento, ya hay con mi compadre, ya compré 10 toneladas, etcétera. Dije, y ya me dice que dónde me las pongo. Dice, oiga, pero ya lo compró, nomás la cantidad de los bultos. No, ya tengo los bultos ahí. Entonces yo digo, pues cuidado con eso, porque el cemento se echa a perder, o sea, no es...
2: ¿Ah, sí?
3: Pues sí, o sea, con la humedad se hace duro, entonces... Pues entonces no hay que anticiparse a comprar ciertas cosas o estar de la mano con la persona que te está haciendo el proyecto por si ves alguna oferta, pues ir a checar los materiales. Mire, pues este piso sí se ve bien con el proyecto que estamos desarrollando, este tipo de ventanas, pues se puede empezar a comprar materiales, pero no comprarlo sin saber qué se va a hacer. Improvisar en obra es muy malo, entonces no hay que improvisar, siempre hay que planear, siempre hay que estudiar qué nos conviene más, ¿no? Entonces, el punto número tres es revisar las instalaciones que ya existen en esa casa o local. ¿Por qué? Porque también me ha tocado en las ampliaciones que me habla la gente de cómo alimento esa cocina, por dónde voy a meter las instalaciones de gas. Se me ocurrió hacer un baño en la parte de atrás. ¿Cómo voy a conectar el sanitario o el lavamanos? ¿Por dónde voy a aventar el drenaje si no hay dónde conectarlo? O sea... Parece simple, pero no lo es complicado, porque todo tiene que tener una pendiente, tiene que tener la mínimo el del 2% para que puedan correr pues toda el agua negra, ¿no? Toda el agua, pues la de lavamanos, el de la regadera. Entonces, se tiene que anticipar por dónde están todas las instalaciones de drenaje, el registro, si están, no están obstruidos, o si se puede hacer otro en la parte de atrás, lateral, o donde se va a hacer la ampliación, el gas. El agua caliente, el agua fría, si el depósito del tinaco va a abastecer esa ampliación o hay que moverlo, lo que viene siendo el hidroneumático, etcétera. Uh-huh. Entonces también se tiene que planear en cuanto a instalaciones. Checar también lo que viene siendo el presupuesto, porque a veces ahorita nos influenciamos mucho con las redes sociales, de que se ve muy bonito, o que tu compadre, comadre te dice, no, pues al día sí, al día sa, pero al final del día, sin proyecto, entonces, ¿cómo vas a determinar, cómo vas a llegar a un gran total? No puedes, como te digo, improvisar, empezar a levantar muros, techando, si no sabes cuánto te va a costar. Con un proyecto arquitectónico, tú puedes ya determinar aproximadamente cuánto te vas a gastar. Yo digo también aproximadamente porque a veces sí puede ser moldeable, de que el cliente diga, no, pues podemos moverle un poquito aquí, o sabe que habíamos visto este tipo de ventana, ahorita me estaba hablando un proveedor de las ventanas de PVC que son doble cristal, que te aíslan completamente el ruido y el frío y calor. Entonces, si tú quieres o vives en un lugar donde es muy ruidoso, pues puedes...
2: Tomar esa opción.
3: Tomar esa opción y es padrísimo. He instalado en casas ese tipo de ventanas y padrísimo. Y también si tienes mini split, bueno, pues le prendes máximo poder y pues te va a durar bastante porque todo aísla lo que es el calor. Y si hace frío en el exterior, pues también te mantiene completamente el calor

0: pues en todo el mercado se ven muchas casas con muchos materiales que se ven bien padres, pero la realidad es que al año mucho tipo de piedra, cantera o material que se está usando hasta se ve como con sarro. Uh-huh. O sea, el sol aquí en Aguascalientes se termina con materiales, con acabados muy rápido. Entonces, es tan fácil analizar el entorno de ir a ver este material, dónde lo puedo encontrar. Uh-huh. Esta casa tiene 2-3 años. Ah, mira, si es duradero. O simplemente preguntamos a otros, arquitecto, ¿qué material me recomienda usted para, sí, claro, para esta casa? ¿Qué piso para cochera? ¿Qué piso para interior? ¿Qué piso para la escalera? ¿Qué piso para la regadera? Para que no te resbales a la hora de estarte, uh-huh, bañando, ¿no? La pintura. ¿Qué tipo de pintura me conviene? A lo mejor es más costosa en un principio, pero te dura más, porque a veces nos vamos, no, con la cubeta de 1,000 pesos. Con esa va a ver que vamos a cubrir completamente. Pero no, pues vas a ver que al año, como está lloviendo ahorita.
1: Entonces sobre todo si es para exterior, a lo mejor te aguanta interior, pero exterior.
0: Sí, no, y interior también, o sea, el interior también no hay que escatimar, porque ya se agarró el sobrinito de la pared.
1: Y ándale.
0: O simplemente también la muchacha de limpieza le puso bastante agua al trapeador y empezó a salpicar todos los muros. Y tú dices, bueno, con una limpiadita. Empiezas a limpiar y te empiezas a llevar toda la pintura. Entonces, si también tú metes una buena pintura acrílica, puede ser hasta lavable. O sea, no para tallar, pero con un trapito húmedo puedes solucionar en lugar de pintar, ¿no?
1: Ay, ay, ay. Tanta información. Lo bueno es que ya regresas, Miguel, para compartirnos todos estos temas. Y si tú estás pensando en remodelar o en construir, pues asesórate muy bien para que no gastes doble, triple, para aprovechar lo que sí puedas hacer, tener buenos precios, pero para ello se necesita el proyecto.
0: Así
1: como
0: es,
1: dijimos
0: lo
1: al
0: más
1: principio.
0: Importante.
1: Arquitecto, ¿dónde te encontramos?
0: Pueden llamar o mandar mensajes de WhatsApp al 449-106-8457.
1: 449-106-8457 es el número de teléfono del arquitecto Miguel Castañeda. Gracias, Miguel. Vamos a una pausa, quédate con nosotros.
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3: 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Noticias. En Radio BI son las 12:34 minutos. 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
5: La anemia es la disminución de la cantidad de glóbulos rojos y de la hemoglobina contenida en ellos. Estos glóbulos rojos son células de la sangre encargados de transportar el oxígeno a todas las células de nuestro cuerpo. Los síntomas de la anemia son debilidad, falta de aire, confusión, mareos, palidez, sensación de frío y depresión. Hay una gran cantidad de tipos de anemias. Las más frecuentes son aquellas por hemorragias, embarazo o por deficiencia de hierro. Una anemia sin tratamiento puede traer complicaciones muy serias, daños al corazón e inclusive la muerte. El tratamiento es muy sencillo, con hierro oral o inyectado, ácido fólico, vitamina B12 y vitamina C. Y en casos graves es necesaria la transfusión sanguínea. 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
6: Los padres deberían tener algunas metas firmes en sus mentes que les guíen en sus esfuerzos por criar a sus hijos. Frecuentemente, cuando vuelo de noche al Aeropuerto Internacional de Los Ángeles, miro hacia adelante para ver las luces verdes de la pista de aterrizaje que le dicen al capitán dónde puede aterrizar el avión. Él sabe que si aterriza entre esos límites marcados por las luces, no debería tener ningún problema. Del mismo modo, los padres necesitan algunas luces que les indiquen el camino. algunos principios que les ayuden a criar a sus hijos. A mi modo de ver, hay dos principios, dos metas que pueden servir como las luces de una pista de aterrizaje para orientar toda la relación entre padres e hijos. El primero es hacer que nuestros hijos e hijas estén conscientes de nuestro amor por ellos. Sin eso, se marchitarán como una planta sin agua. El segundo es igualmente importante, pero menos reconocido la mayoría de las veces. Es la necesidad de enseñarles a nuestros hijos a respetar nuestro liderazgo como padres. La relación que el hijo tiene con la amorosa autoridad de sus padres crea el ambiente para su actitud hacia todas las demás formas de autoridad con que se enfrentará en la vida. Con estas dos luces firmemente en su lugar, su hijo tiene una buena oportunidad de hacer un vuelo exitoso y un aterrizaje seguro más allá de la adolescencia. Les habla el Dr. Dobson.
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1: Te quiero compartir la herramienta para la vida de este día. La herramienta te dice, no digas sí inmediatamente. ¿Cuántas veces, cuántas de ellas has aceptado algo y 5 minutos después pensaste, ¿para qué dije que sí? Bueno, un favor, una invitación, un compromiso, un gusto, un gasto. Bueno, algo que realmente no querías hacer. Hoy vamos a platicar de esta frase poderosísima. Déjame revisarlo y te confirmo. Y eso es todo. No tienes que responder inmediatamente. Muchas veces decimos sí por compromiso, por quedar bien o porque nos cuesta decepcionar a alguien. Y después terminamos molestos incluso con la persona que nos pidió, aunque fuimos nosotros quienes aceptamos. Así que te invito a que te des unos minutos o unas horas, lo que tú necesites, para preguntarte, ¿quiero hacerlo? ¿Puedo hacerlo? ¿Me conviene hacerlo? Hoy, cuando alguien te pida algo que implique tu tiempo, tu energía, tu dinero, prueba no responder automáticamente. Date permiso de consultar contigo antes de comprometerte con los demás. Quizá descubras que una pequeña pausa puede convertirse en una maravillosa forma de poner límites. Y así debe ser, que no te sientas angustiada, angustiado por cosas que a lo mejor pues necesitas simplemente que tenga su tiempo. Patty González Guevara, bienvenida, bienvenida nuevamente a Hogar y Salud. Excelente tema del que vamos a platicar el día de hoy, la mujer y el equilibrio. ¿Cómo estás?
7: Hola, ¿qué tal? Muy buenos días. Pues siempre aquí traemos temas de reflexión y de conciencia. Y no está por demás que en este mes de agosto tan bonito, ¿verdad?, tengamos en mente como mujeres nuestra paz y nuestro equilibrio. ¿Y esto a qué viene? Porque a lo largo de estas 2 semanas he observado y he estado en negocios en donde sí o sí el equilibrio debe de prevalecer en nuestras vidas. Todavía, hablando de reformas laborales, no hemos logrado del todo mantener esos equilibrios desde la empresa. Es decir, horarios extenuantes, como si ese rol de ser mujer, de ser mamá, no se tuviera en cuenta. Y recordemos que la maternidad sí o sí nos enmarca en otro conjunto de actividades que sí también le apoyamos, aparte de que salimos a la empresa, al negocio o al trabajo, llegamos a casa y seguimos todavía enmarcadas con la segunda jornada, que es lo que es la empleabilidad doméstica. Y hay estadísticas y ahorita se llama lo que es la economía de los cuidados, que hay que leerla. Ya universidades, centros de investigación, organismos sociales y gubernamentales están poniendo énfasis en este equilibrio sí por sí. Quiere decir que aparte de la carga de que tú sales a trabajar todavía y los hijos, todavía llegas y lavar en la noche, y son experiencias y entrevistas con mujeres que dicen, yo te lavo 10, 11 de la noche. Mm. Y me pidieron de favor al día de ayer en unas colonias que, aunado a este tema del equilibrio, que para ellas es súper mega importante en la optimización del tiempo y el empleo doméstico, que llegan de sus tiendas, de sus trabajos, ya en la noche, y que llegan a lavar y ¿qué creen? Que no hay agua. Entonces, hay un favorzote a las autoridades que pongan porque sí les cambia todo, ¿no? Dice, luego tenemos cerros de Guerrero, y así me lo comentan, porque no fluye el vital líquido, entre otras cosas, ¿no? Pero el equilibrio de la mujer es precisamente que tenemos que armonizarnos. Y también he descubierto otra cosa. Sí o sí nos queremos sentir como las mejores mamás, las mejores empresarias, las mejores trabajadoras, la mejor jardinera, la mejor chef, la mejor psicóloga. O sea, tendemos a la perfección, y si en algunos lapsos o en algunos elementos de nuestras vidas no se logra eso, viene inmediatamente lo que es la frustración. Uh-huh. Y eso no debe de ser. Hubo otros comentarios de otras mamás que de algún otro modo también el hecho de sentirse responsables por la familia, por los hijos, como si a ellas se les cargara todo. Y entonces tendremos que aplicar el equilibrio, y no es otra cosa más que ver tus horas, tus 24 horas al día, dedicarte y organizarte tus 6, 7 horas, 8 horas de trabajo y continuar con la familia, pero sí delegar funciones a esos hijos, y en ese caso que también tengas pareja, también delegar a tu familia, porque es parte del núcleo familiar y del compromiso que se tiene. Uh-huh. Porque no es posible que todavía llegan y todavía me platican que llegan a hacer quehaceres, que llegan a cuidar todavía personas, pero si no hay ese equilibrio, obviamente ya son mujeres enfermas, cansadas, agobiadas, y esa es la palabra, me siento agobiada, me siento cansada, y llegan a la empresa y tanto si son colaboradoras como si son jefas, otro estímulo más de preocupación y de nerviosismo. Entonces, la vida hay que saberla disfrutar, hay que saberla deleitar, y si el día de mañana tú vas a tener una reunión, sabes a qué hora, qué compromiso atender, y hasta los hijos explicarles que ya vayan soltando, ¿no?
8: Como lo que hablaba hace ratito, la herramienta, saber decir no.
7: Saber decir no, exactamente.
8: Porque es un punto que a veces tomamos demasiadas cosas. Digo, yo sé que hay muchas responsabilidades, sí. Y todo de lo que me hablas, el trabajo, la escuela, de los niños, el regreso a clases, el lonche, el marido. Bueno, también hay que aprender a delegar. Porque cuántas veces, Pati, y me ha tocado verlo,
7: sí, sí.
8: No quieren delegar. No, yo hago todo, porque si no, claro. No va a salir
7: es
8: bien.
7: Es que no me barre, no barre igual que yo. Es que no barre igual que yo, no mueve los muebles. Así, fíjense, a lo mejor es un ejemplo burdo, sencillo, sí. Pero si eso es en tu casa, pues en la empresa vas a hacer lo mismo. O sea, a veces eres jefa y luego eres la misma que eres, la todóloga, la gerente, la yo voy, la que va... Todo hacemos, sí. Y no está bien, porque al final vida solo hay una. Y también debes de aprender, aparte de decir que no, que se te resbalen algunos asuntos, porque tendemos al control, tendemos al que yo lo puedo hacer, al que yo lo hago todo, a la que yo soy la mujer maravilla. O también hablamos la mujer orquesta, ¿no? Como aquel cuento de una canción que es el hombre orquesta que todo hace. Y la verdad, al final del día es bastante desgastante. Y hay, por estadística, todavía hay un desequilibrio que en el hombre y en la mujer. Todavía, al menos en este país, México, y en algunos otros países, se encamina hacia que sigue siendo lo que es la economía de los cuidados, porque incluso ya están sacando estadísticas hablando de economía doméstica, que es algo bien importante. Es decir, si tú le pagas a una psicóloga, ¿cuánto estarías dando? Y estamos con los hijos a veces de terapeutas, de psicólogas, esperando a los 12, 1 de la mañana, ¿cómo les fue? Y después nos vamos, ¿y cuánto le pagarías tú a una chef? Pues también me aviento las tres recetas y las de adelgazar, la de la pasta, la de ya te consumiste otras 2-3 horas. Ah, no, pero ahora voy a hacer, o sea, y ya se te acabó el día. ¿Y qué pasó de ti? ¿Y qué pasó con ese curso de inglés que querías desde cuándo empezar? ¿Y qué pasó con ese ir a caminar, a hacer ejercicio? ¿Y qué pasó de ti con ir a un atardecer y disfrutarlo? Y aún platicando con empresarias ya de alto rango, ya ejecutivas y directivas, lo mismo me comentan. O sea, es por estados de madurez económico.
8: No se tiene vida. Hay que aprovechar nuestra vida. Exacto. Y darnos nuestros tiempos para... pues nutrirnos.
7: Y fíjate que no es cuestión de ingresos o de economía, no. Te estoy dando todos los polos y también las grandes jefas de empresa me dicen, sí. Tengo un antojo de irme a tomar un café con una amiga, ¿cómo es posible? Entonces, el equilibrio, porque al final en la salud pues repercute todo. ¿De qué me sirve tener el BMW afuera o las tres casas? ¿De qué me sirve todo eso si al final de los finales mi vida, mi salud, no va a haber dinero
8: que te salve? Tú al rato tienes que salve. Vender todo porque
7: exacto.
8: no te alcanza, porque el seguro
7: la salud,
8: te lo estás acabando. Y aunque tengas muchas veces seguro social, terminas de todos modos teniendo que poner mucho dinero para otras cosas. Entonces, no nos desgastemos en
7: así
8: eso.
7: Es.
8: Demos
7: ese
8: nuestra
7: es el consejo.
8: Oportunidad, nuestro tiempo para poder disfrutar, porque es lo que luego yo pienso. Sí, trabajas mucho por dinero, sí está padre que tengas, pero ¿dónde está quedando tu vida?
7: ¿Dónde está la esencia? ¿Cuál es la esencia de tu vida? Imagínate que te dan la misión en tu vida de que llegas, ¿cuál es tu misión? Comprar tres casas y dos carros. Qué aburrida misión de vida, en serio, ¿eh? Qué aburrida. Sé feliz, equilíbrate, sé consciente y bueno, buena vida.
8: Deja un legado.
7: Aligerar la carga, ¿no?
8: Yo estoy de acuerdo en dejar un legado. ¿Qué legado es el que quieres?
7: Exacto.
8: Un legado
7: el que prevalece.
8: Y de sí, el que prevalece o aquel que se puede esfumar.
7: Muy bien.
8: Muchas gracias, Pati. ¿Dónde te encontramos?
7: Estamos en mi blog, en mujerividaproductiva.blogspot.com. Y si gustan, mi WhatsApp también, 449-100-2818.
8: Muchas gracias, Pati González Guevara. 449-100-2818, el número de teléfono donde puedes encontrarla. Acompáñanos a una pausa y regresamos.
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3: 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En Radio BI son las 12:48. 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
8: Hay zonas de tu piel que no te gustan, que necesitas aclararlas porque tienes esas manchitas, ya sea en las axilas, ya sea en la cara, ya sea en el cuello. Muchas veces son temas de salud, otras veces pues tendrá que valorarlo, por supuesto, empezando desde las cosmetólogas o tal vez un médico, dependiendo. Mili Castorena, ¿cómo estás?
10: Hola, Martita, muy bien, muy contenta. Efectivamente, si volteamos a ver nuestro cuerpo, a veces nos enfocamos solo en el rostro, en mirar alguna manchita en él o hipercromía, pero si en realidad nos podemos ver nuestro cuerpo en general, por ahí vamos a encontrar esas áreas más oscuras. Por ejemplo, como comentabas ahorita, el área de la ingle, de la axila, de la rodilla, del tobillo, del codo, de alguna zona de nuestro cuello, y que por algún motivo se oscureció, se hizo ese tono más oscuro del que es el normalmente nuestra piel. Esto fue por alguna protección que nuestra misma piel genera. Pudo haber sido una irritación, una fricción de ropa, algo hormonal, algún problema de secuela de acné, alguna situación que tuvimos. No fue nada más porque apareciera la mancha, a menos que pues traigamos por ahí saturado nuestro hígado, que también nos detona manchitas en la piel. Es un indicador.
8: Oye, también sabía que el tema del azúcar o diabetes también
10: correcto, así es, el cortisol alto, sobre todo ese se demuestra en la zona de la nuca, del cuello, el oscurecimiento en esa área, o que salgan verruguitas, pero bueno, ese ya es de otro tema.
8: Ese es otro tema.
10: Así es. Entonces, aquí es importante comentarles que cada zona requiere diferente protocolo para primero evaluar el por qué se detonó, cuál es el tipo de avance de ese oscurecimiento y qué vamos a hacer. No es el mismo protocolo para todo tipo de oscurecimiento. Para cada área tiene diferente textura de piel, cuidado diferente, hay zonas más gruesas, zonas más delgadas. Entonces no podemos agarrarnos y poner el mismo aclarador o el mismo protocolo en todas las zonas. Tenemos que ser muy cuidadosos. Yo sé que a veces nos desesperamos y agarramos parejo. Lo que más común hacemos cuando no tenemos el conocimiento es agarrar literal un zacate, o sea,
8: y tallar.
10: Pensamos que con eso se nos va a quitar el, por ejemplo, el área de codos, de rodilla. Somos muy bruscos. Y luego también zona de la ingle, eso, así.
8: O sea, sí está percudido, pero no se quita con zacate.
10: No es la solución. Al contrario, se va a detonar más el oscurecimiento por protección. O sea, fíjense, tú me agredes, pues yo me protejo y se oscurece más. Y es un circulito que no vamos a salir de ahí, ni es la solución. Entonces, hay zonas muy sensibles que ocupan simplemente un cambio de ropa, por ejemplo, el área de la ingle. Si no fue por una depilación, que también nos deja secuela de manchita, si no fue una depilación y solo fue como alguna fricción de alguna ropa, es diferente el protocolo que se utiliza. En la axila, de igual manera, si fue por algún producto químico, por alguna fricción de cera o por fricción de ropa. Son varios motivos que primero hay que analizar, desde cuándo está ese tipo de hipercromía, y sobre eso vamos a tocar la textura, vamos a ver cierto tipo de características para ver el protocolo. Vamos de menos a más. Sí se va a atenuar. No queramos productos milagro, como les hemos comentado, no existen. De que este aclarante me lo pongo ahorita en la noche y mañana amanece blanco mi axila o alguna parte. No, podemos incluso hasta quemar. Podemos agravar el asunto y no queremos eso.
8: Oye, veo que y he escuchado que utilizan mucho el limón.
10: Ándale.
8: El limón con mezclado, azúcar
10: y con bicarbonato.
8: Con bicarbonato.
10: Sí, sí. O sea, todos estos productos naturales son buenos, pero hay que saberlos utilizar y no todas las pieles son aptas para recibir este tipo de activos. Porque aunque sean naturales, son muy fuertes. Y en la sinergia de juntarlos, más se agudiza más la acción. Entonces, lejos de ayudar, a lo mejor de 10 personas a una le super fue bien. Pero a esas otras 9, ¿no?
8: ¿Se puede aferrar más la mancha?
10: Correcto.
8: O profundizar.
10: Exacto. Y luego también si no ponemos el cuidado adecuado, en los productos aclarantes sí o sí deben de ser en nocturnos y en la mañana antes de la exposición al sol enjuagar.
8: Ah, sí, por
10: algunos.
8: Favor.
10: Entonces,
8: de por sí, la
10: normalmente.
8: Recomendación de utilizar el protector solar.
10: Entonces, aquí muchas veces se les olvidó y se salieron de así a dejar a los niños a la escuela, a pasear al perrito. En
8: fin. Puede manchar más.
10: Definitivamente, si era una mancha al nivel 3, se fue al 5, 6 o más. Entonces, sí, hagamos una pauta y analicemos nuestra piel, qué zona tenemos más oscurecida y más o menos ver a partir de cuándo apareció y antes de uno tener pues los activos que nos dice la vecina, la amiga.
8: Hágase una valoración.
10: Una valoración.
8: Así es.
10: Y con gusto podemos tratarle, pero a nivel profesional.
8: Muchas gracias, Mili. ¿Dónde te encontramos?
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8: 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Si tú por ahí tienes una manchita, ¿qué te gustaría que te evaluaran para poder saber qué producto es el adecuado para ti? Aquí está Mili Castorena para aclararte, literalmente, aclararte el tema y aclararte la piel. Gracias, Mili. Vamos a... Bueno, ¿cuál pausa? No, dice Leo, no, ya nos vamos. Ya nos vamos y mañana estaremos contigo, si Dios nos lo permite, como siempre te lo digo, para compartir más temas para tu hogar y tu salud. Soy Marta Velasco.
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3: 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Noticias. En Radio BI son las 12:58 minutos. 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
5: La diabetes gestacional es la elevación de las cifras de glucosa en sangre que presenta una mujer durante su embarazo y que ésta, antes de su embarazo, se encontraba sana. En las gestantes que tienen más de 35 años, el riesgo se incrementa, afectando casi una tercera parte de ellas. Tienen mayor riesgo de desarrollar diabetes gestacional las mujeres obesas o aquellas embarazadas que no hacen ejercicio y que llevan una dieta alta en grasas o azúcares. También es frecuente en mujeres que aumentan más de 12 kilos durante su embarazo o que fuman. La diabetes gestacional puede provocar abortos, malformaciones fetales, bebés de más de 4 kilos e hipertensión materna, por lo que es necesario que toda mujer embarazada lleve un control médico periódico. Soy su amigo el doctor Carlos Huerta y ya sabe que a buenos cuidados, buena salud.
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0: Muy buenas noches, Aguascalientes. Estas son las noticias más importantes. Asiento se rebela contra el municipio 12. Habitantes protestan por separación de Villa Juárez. Acumula Aguascalientes 37 casos de sarampión sin identificarse causa de contagio en recién nacido. Justicia Cívica de Aguascalientes atiende a 1,170 adolescentes hasta agosto. 6 ya fueron dados de alta. Probable que se entreguen nuevas notarias antes de que se termine el sexenio. Reconocen riesgos en escuela por golpes de calor, modificarán ley de educación. Pueblos mágicos de Aguascalientes sin oferta hotelera, gremio exhorta a impulsar turismo. Escuela de motociclistas sin fecha de arranque, falta definirse la pista de prácticas. Buscan dotar a centros de salud de los municipios de equipo de movilidad. Organizadores de eventos deportivos deberán garantizar seguridad y asumir responsabilidad en los mismos. En la policíaca localizan a un hombre sin vida y con huellas de violencia en la Concepción San Francisco de los Romo. En lo nacional e internacional es lo mejor para Sinaloa, dice Claudia Sheinbaum del autoexilio de Rocha. Obliga incendio a evacuar a 42,000 cerca de California.
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0: Es un gusto para mí saludarle ya en este fin de semana, prácticamente ya. Estamos a una nada de iniciar la última semana de agosto. Qué rápido se ha ido el tiempo. Prácticamente ya estamos por acabar este mes y ya se viene septiembre, el mes patrio. Y próximamente también ya estamos casi a unos meses de finalizar este 2026. Gracias a usted por conectarse con nosotros, aquellas personas que nos escuchan a través de internet. Usted puede colocar en su buscador de preferencia, en este caso Radio BI en vivo, y escucharnos en directo desde las oficinas, las instalaciones de Radio Grupo ubicadas en la calle Morelos, en la zona centro de la ciudad de Aguascalientes, y por supuesto aquellos que nos están sintonizando a través del 88.7 FM, la estación que da las noticias. Le invito a que entable conversación con nosotros, que nos envíe su mensaje acerca de la información que vamos a ir abarcando a lo largo de los siguientes 57 minutos, información destacada en el estado, así mismo como en el país y en el mundo, al 449-910-3508, y por supuesto también sus denuncias y reportes son importantes para nosotros, y le invito a que nos haga llegar cada uno de ellos con los detalles correspondientes para canalizarlo con la autoridad y este pueda ser atendido a la brevedad. Cualquier situación que se presente en su domicilio, en su colonia, en su calle, de camino al trabajo, de camino a llevar a los niños a los cursos de verano, en este caso que ya también prácticamente van a regresar a clases, no lo dude, háganos llegar cualquiera de sus mensajes, les vamos a estar dando lectura en más adelante, así que pues hay tiempo todavía. Y vamos a iniciar con información importante, y es que este fin de semana habitantes del municipio de Asientos se han manifestado y están protestando por la separación que se está proponiendo de Villa Juárez. La propuesta, pues, para convertir a Villa Juárez en el municipio número 12 de Aguascalientes continúa en análisis, esto en el Congreso, y habitantes de Asientos pues advierten afectaciones económicas, y este fin de semana, como ya le mencionaba, tomaron la presidencia municipal para expresar su rechazo. La creación de este municipio número 12 en Aguascalientes entró en una nueva etapa de discusión, pero también pues eleva la tensión entre habitantes de Asientos y quienes impulsan a Villa Juárez que se convierta en una nueva demarcación. Esta iniciativa fue presentada formalmente ante el Congreso del Estado el pasado 21 de mayo de 2026. Usted recordará que también se hizo muy mediático al inicio, también hubo mucha controversia, sin embargo, es una realidad y es algo que se está proponiendo ante las autoridades. Esto fue por los diputados Heriberto Gallego Serna y Luis Salvador Alcalá Durán. El proyecto plantea pues crear el municipio de Villa Juárez mediante la división territorial, esto del actual municipio de Asientos, además también de reformar el artículo 9 de la Constitución Política del Estado para incorporar a esta nueva demarcación. Hemos tenido también análisis de diferentes especialistas, economistas, respecto a si funcionaría o no la creación de otro municipio en Aguascalientes, y pues de parte del análisis legislativo, comenzó formalmente el pasado 11 de junio y contempla un procedimiento hasta el momento de 60 días naturales. Como parte de este proceso, el Congreso organizó foros públicos, como ya le mencionaba, en Villa Juárez, asientos y otras comunidades, además también encuentros, en este caso, en el Poder Legislativo con especialistas, académicos, organizadores y representantes de distintos sectores. 9 de 12 especialistas pues consideraron viable este proyecto. Uno de los principales avances de la propuesta ocurrió justo en los primeros foros, donde 9 de estos especialistas consideraban que, o en las conclusiones de estos ejercicios, sería integradas pues el análisis legislativo durante el mes de agosto. Sin embargo, pues la viabilidad técnica no significa que el municipio ya pues haya sido creado. El expediente continúa en proceso legislativo y la decisión definitiva pues también corresponde al propio Congreso del Estado de Aguascalientes. De concretarse, Villa Juárez no tendría autoridades electas de manera inmediata, debido pues también a los tiempos legales, y se ha planteado que sus primeros gobernadores sean elegidos mediante una elección extraordinaria, esto en 2028, una vez que la nueva demarcación quede formalmente constituida. El principal conflicto que se han estado pues argumentando son los recursos. En este caso, la municipalización proviene del Colegio de Economistas, lo que se ha estado mencionando, que la creación de este nuevo ayuntamiento no necesariamente significaría recursos federales adicionales. Entonces, prácticamente el recurso que recibe el municipio de Asientos tendría que ser dividido en dos para poder subsistir este ayuntamiento. De acuerdo con el análisis citado por el organismo, Asientos perdería alrededor de 26,000 habitantes. Fue una información que nosotros ya le habíamos presentado y era un análisis completo de que era lo que conllevaría la creación del municipio 12. Si Villa Juárez y las comunidades contempladas se separan de su territorio, pues lo que modificaría es también la participación en la fórmula, como ya le mencionaba, de la distribución de estos recursos. El impacto, según la postura que mencionan, podría alcanzar a municipios con menor capacidad recaudatoria, esto como por ejemplo Cocío, El Llano y San José de Gracia, debido a la redistribución de recursos federales entre un mayor número de demarcaciones. También el planteamiento ha sido rechazado por quienes apoyan la municipalización, principalmente habitantes de Villa Juárez, quienes sostienen que la comunidad tendría mejores condiciones para administrar directamente sus recursos y servicios. Y en tanto, pues las protestas subieron de tono en este fin de semana. El día de ayer por la noche, habitantes de Asientos tomaron la presidencia municipal. Todavía continúan pues en esta manifestación, están recolectando firmas, tal cual oponiéndose, se oponen a la creación de este municipio. Y pues este domingo 23 de agosto, más de un centenar de habitantes se manifestaron en la presidencia municipal de Asientos a expresar su rechazo a la eventual división territorial para la creación de un nuevo municipio en Villa Juárez. También los inconformes utilizaron consignas y carteles para expresar su total oposición al proyecto y cuestionaron las consecuencias que tendría para Asientos. Entre sus principales preocupaciones se encuentra la pérdida de población, de territorio y recursos públicos. Las protestas también escalaron hasta la toma de la presidencia municipal en una movilización con la que los habitantes buscaron presionar para que se frene este proyecto o al menos se transparenten sus consecuencias económicas y administrativas. También el movimiento opositor ya había advertido su inconformidad durante los foros de estas consultas, las que le hemos estado mencionando, y los habitantes de Asientos señalan que estos ejercicios fueron una simulación y sostienen que existe una oposición ciudadana importante, esto a la separación de Villa Juárez, y no sería la primera vez. No sé si usted recordará, le hemos también dado difusión a cuando se ha manifestado en el propio Congreso del Estado, y bueno, pues en estos momentos ya lo hicieron en la cabecera de aquella demarcación. Incluso se ha planteado recurrir a tribunales si el procedimiento continúa sin atender sus argumentos. ¿Usted qué opina acerca de esta situación, de esto que se está llevando a cabo? Algo importante, algo debatible, si bien aún está, como ya lo mencionábamos, todavía pues está en su análisis, no estaría tan alejado de la realidad, pero será el propio Congreso quien pues deberá de tomar las decisiones y por supuesto también crear estos foros de consulta. Son las 7:09. Vamos a más de la información. Vamos a cambiar a temas de salud. Hemos estado platicándole acerca también de los casos, este caso que se dio de dengue, la defunción por dengue, y pues se tuvo contacto con las autoridades sanitarias, quienes también ya han dado un balance respecto a los casos en sarampión, y es el propio, en este caso, Instituto de Servicios de la Salud, quien menciona que no se tiene todavía cómo es que el recién nacido contrajo esta enfermedad, que prácticamente para pequeños infantes podría ser hasta mortal.
2: Hasta el jueves 21 de agosto, la Autoridad de Salud de Aguascalientes confirma a BEI Noticias el registro de 37 casos de sarampión durante 2026, de los cuales se analiza a un recién nacido cuyo origen de contagio todavía no se identifica. María Salas Valenzuela, directora de Inteligencia de Salud de Elisea, refiere que los demás pacientes confirmados provienen de una misma cadena de contagio.
3: Los casos que se acaban de confirmar hasta el caso 37 son casos que están relacionados con un caso anterior notificado, recordando que todos los contactos de estas personas, ya sea dentro de su domicilio o fuera de él, durante el periodo que fueron transmisores de la enfermedad, nosotros les damos un seguimiento por 21 días. No contaban con vacunas.
2: Sobre el bebé, la directora comenta que no se tiene antecedente de viaje o contacto previo con las personas infectadas. Agrega que ninguno de los pacientes se encuentra en riesgo y todavía hay personas bajo análisis para descartar la presencia de la enfermedad.
3: Porque incluso es un bebé recién nacido, que creemos que en algún punto entre la familia o alguna reunión que pudieron llegar a tener, pudieron haberlo contagiado. Con ese bebé no hemos encontrado relación con alguno de los casos anteriores. Además de que pues es un bebé muy pequeño. Van más de 300 casos sospechosos que se han estudiado en el año y hasta este momento 37 confirmados. Tenemos ahorita todavía pendientes 5 de resultados. Se encuentran completamente estables en sus domicilios.
2: Hasta el último boletín epidemiológico publicado por la Secretaría de Salud Federal el 18 de agosto, el país acumula más de 12.600 contagios de sarampión y 18 defunciones por la misma causa durante el año. Jessica de Loera, BEI Noticias.
0: Vamos a la primera pausa comercial de este espacio informativo. Regresamos con más noticias.
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5: ¿Qué es el calentamiento global? Una investigación reciente ha revelado datos sorprendentes que subrayan la urgencia de abordar este desafío climático. Pero, ¿a qué se debe esta problemática? Aquí, una breve explicación. A medida que los gases de efecto invernadero cubren la Tierra, atrapan el calor del sol, lo que conduce al calentamiento global y al cambio climático. Se ha registrado que en los últimos 140 años, la temperatura global ha aumentado aproximadamente 1 grado Celsius. Un cambio que puede parecer pequeño, pero que tiene impactos significativos en nuestro planeta. Este aumento de temperatura ha desencadenado eventos climáticos extremos, como olas de calor nunca antes registradas, sequías prolongadas y huracanes más devastadores. Además, se ha observado que la concentración de dióxido de carbono en la atmósfera es la más alta que en los últimos 40 años. Estos datos destacan la necesidad urgente de tomar medidas decisivas. Algunas de ellas, y las más recomendables, son: reducir las emisiones de gases de efecto invernadero, comenzar una reforestación mundial en forma masiva, así como crear una conciencia general de esta problemática que nos amenaza día con día.
1: 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Noticias. En Radio BI son la 1:15. 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
6: El absceso anorrectal es la acumulación de pus en el área del ano y el recto. Es originada por una glándula obstruida o la infección de una fisura anal. La diabetes, los medicamentos que bajan las defensas y enfermedades que inflaman el intestino grueso son factores que predisponen a la formación de estos abscesos. Los síntomas son hinchazón alrededor del ano y un dolor pulsátil que aumenta al defecar. Puede haber estreñimiento, escurrimiento de pus, calentura y dolor de cuerpo. El problema no desaparece por sí solo. El mejor tratamiento es operar para drenar la pus, dar antibióticos y medicamentos que quiten el dolor. Mejor atiéndase a tiempo. Soy su amigo el doctor Carlos Huerta y ya sabe que a buenos cuidados, buena salud.
1: 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Temperatura 17 grados. 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
0: En estos momentos la temperatura actual es de 25 grados. Se pronostica que para esta noche la mínima sea de 13. Un cielo parcialmente cubierto con vientos que alcanzarán ráfagas entre los 10 a los 15 kilómetros por hora y un 58% de humedad en el ambiente. Para mañana lunes 24 de agosto la máxima será de 27 y una mínima de 15. Un cielo parcialmente cubierto con vientos que alcanzarán ráfagas en promedio entre los 15 a 25 kilómetros por hora. Habrá un 42% de humedad en el ambiente y el indicador de rayos ultravioleta estará en la escala extrema a partir del mediodía hasta, para que tome sus precauciones, hasta las 3 de la tarde, que es el punto donde el sol se encuentra en su punto máximo. Así que tome precauciones en este horario. Respecto a información nacional, para el día de mañana, Aguascalientes, se pronostican intervalos de chubascos. Esto sería para todo el estado, así como en Zacatecas, San Luis Potosí, Chihuahua, Tamaulipas y Tabasco. Respecto a la región en la que pertenece Aguascalientes, que es la Mesa del Norte, durante la mañana dominará el cielo parcialmente nublado a medio nublado y el ambiente fresco en la región, así como frío en zonas serranas. Se prevé también un ambiente caluroso, muy caluroso por la tarde y persiste la onda de calor que se registra en Chihuahua y Nuevo León asimismo como en Coahuila. Para Aguascalientes, nada más estos intervalos de chubascos, donde también habrá ráfagas de viento que alcanzarán de los 40 a 60 kilómetros por hora. Sin embargo, los indicadores van cambiando en el transcurso de las siguientes horas. La recomendación que le hacemos es que usted esté muy bien informado para que no le sorprendan estas lluvias. Puede hacerlo a través del Sistema Meteorológico Nacional. Vamos a más de la información local. Habíamos estado hablando acerca de esta escuela para padres. Han sido aproximadamente en la primera etapa 100 familias las que han acudido para, en este caso, recibir herramientas sobre ciertas conductas ilícitas que podían tener sus hijos, en este caso adolescentes. Bueno, ya la propia Dirección de Justicia Cívica del municipio de Aguascalientes da un balance y ha mencionado que ha atendido a 1,170 adolescentes hasta agosto. El titular de Juzgados Cívicos, Moisés de Luna Martínez, indica que de estas cifras, 6 jóvenes ya fueron dados de alta. El funcionario señala que uno de los principales objetivos es involucrar a las familias en el proceso de reintegración de los adolescentes. De acuerdo con el funcionario, se ha observado una disminución en la incidencia de adolescentes atendidos por estas conductas, aunque precisa también que los datos específicos relacionados con disturbios en la vía pública corresponderían a la propia Secretaría de Seguridad Pública Municipal. De Luna Martínez también indica que actualmente no se tiene registro de nuevos casos de padres de familia, en este caso que hayan dejado a sus hijos en los juzgados y han acudido por ellos, ni se han presentado nuevas incidencias relacionadas con sanciones derivadas a esta situación. Respecto al periodo vacacional, también informa que hasta el momento no se cuenta con información suficiente para determinar si ha aumentado el ingreso de adolescentes a los juzgados cívicos durante estas fechas. Vamos a información importante. Usted también recordará, estuvimos platicando acerca de ciertas sanciones que se les dan a las notarías por inconsistencias o irregularidades al momento de atender a la ciudadanía. Bueno, ya también están reconociendo que probablemente se entreguen nuevas, estas nuevas, en este caso instituciones, estas nuevas notarías, antes de que termine el sexenio.
7: Probable que se entreguen nuevas notarías antes de que termine el sexenio. El titular de la Secretaría General de Gobierno, Antonio Arámbula López, informa que es probable que antes de que termine la administración de la gobernadora Tere Jiménez, se puedan entregar nuevas notarías en Aguascalientes, una vez concluida la revisión del padrón y los procesos de regularización.
8: Generalmente sí, es posible que antes de que se vaya la gobernadora pueda entregar algunas.
7: Sostiene que de acuerdo con estudios realizados por la Dirección General del Registro Público y Notarial, aún hay espacio para un par de notarías más de acuerdo con los requerimientos de la población y la recomendación internacional de contar con una notaría por cada cierto número de habitantes, considerando el crecimiento de la mancha urbana y de municipios como Jesús María y San Francisco de los Romo.
8: Si hacen falta más, eso lo dice pues la ciudadanía. Lo que sí sé es que la ley marca que por cierto número de habitantes tiene un número de total y sí, todavía caben otras dos.
7: También señala que se tienen ya algunos interesados que han manifestado su intención de participar, por lo que el otorgamiento se haría mediante convocatoria abierta y examen de oposición, garantizando transparencia y experiencia jurídica como lo marca la ley del notariado del Estado.
8: Sí hay personas que quieren notaría y que sí han recibido, sin embargo, no en este momento no se han entregado más notarías.
7: Jesús Alberto Rodríguez, BI Noticias.

0: Breves el mundo católico. Diócesis Aguascalientes. Este jueves 27 de agosto, la diócesis celebrará su 127 aniversario con una misa en Catedral Basílica a las 10 de la mañana. Durante esta celebración, también dará inicio el nuevo año pastoral 2026-2027 bajo el lema Iglesia Pueblo de Dios. La celebración reunirá a sacerdotes religiosos, seminaristas y representantes de las distintas comunidades y organismos diocesanos, quienes encomendarán a Dios el nuevo periodo pastoral. La diócesis prepara el encuentro diocesano número 24 de ministros extraordinarios de la Sagrada Comunión. El encuentro se realizará el sábado 19 de septiembre para ministros foráneos y el domingo 20 para los de la ciudad, a partir de las 8:30 de la mañana en el Colegio Cristóbal Colón. La participación en este encuentro es requisito para contar con las licencias correspondientes y poder ejercer el servicio como ministro extraordinario de la Sagrada Comunión. México Católico. Alrededor de 15.000 fieles se reunieron en Chalchihuites, Zacatecas, para conmemorar el centenario del martirio de San Luis Batis y los laicos San Manuel Morales, San Salvador Lara y San David Roldán. La celebración fue presidida por Monseñor Joseph Spiteri, nuncio apostólico en México, quien destacó el testimonio de fe, libertad de conciencia y resistencia pacífica de los cuatro santos mártires. El arzobispo de San Luis Potosí, Monseñor Jorge Alberto Cavazos Arispe, pidió a los fieles orar por el arrepentimiento y la salvación de quienes robaron hostias consagradas de una capilla en Mexquitic de Carmona el pasado 14 de agosto. La arquidiócesis decretó la excomunión para los responsables y anunció una misa de desagravio para el próximo 12 de septiembre. Mundo Católico. Este mes entró en vigor en el estado de Nueva York, en los Estados Unidos, una ley que permite el suicidio médicamente asistido para pacientes con enfermedades terminales y una expectativa de vida menor a 6 meses. La medida ha generado oposición de la Iglesia Católica, que defiende la dignidad de la vida humana y rechaza toda práctica que provoque deliberadamente la muerte. El santuario de Lourdes cubrirá permanentemente los mosaicos realizados por el sacerdote y artista Marco Rupnik en la fachada de la basílica tras las denuncias de abusos en su contra. El obispo de Lourdes, Jean-Marc Micas, señaló que las obras serán sustituidas por trabajos de nuevos artistas, en una decisión tomada también tras escuchar a las víctimas. La medida se realizará antes de la visita del Papa León XIV al santuario, prevista para finales de septiembre. Antonio Vázquez, VI Noticias.
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1: 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Noticias. En Radio BI son la 1:26. 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

0: La onicomicosis es una infección en las uñas de pies o manos y es causada por un hongo. Se manifiesta con uñas gruesas de color oscuro o blanquecino, pérdida del brillo y que además de frágiles se hacen quebradizas o se despegan. Es común en personas diabéticas, también en quienes transpiran mucho o en aquellos que frecuentan lugares húmedos. Las cremas antihongos pueden controlar algunos casos, pero otros necesitarán tomar medicamento para eliminar este hongo. Sea paciente, ya que una uña del pie puede tardar hasta un año en volver a crecer. Visita a su médico para tratar este problema. Soy su amigo el Dr. Carlos Huerta, y ya sabe que a buenos cuidados, buena salud.
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2: Vamos a información nacional e internacional. Luego de que el morenista Rubén Rocha Moya, acusado por Estados Unidos de encabezar un narcogobierno, decidió nuevamente autoexiliarse, la presidenta Claudia Sheinbaum considera que esto es lo mejor para Sinaloa. Lo que menciona la mandataria es, igual como tomó la decisión personal de regresar, también fue una decisión personal de retirarse. Creo que es lo mejor para Sinaloa, aseguró la mandataria federal al llegar a la supervisión de la línea 4, esto del cablebús de la Ciudad de México. La titular del Ejecutivo Federal asegura que además no ha hablado con Rocha desde la primera vez que él decidió tomar licencia como gobernador de Sinaloa. Y justo la oposición en Sinaloa exigió a Morena que su propuesta de gobernadora o gobernador interno no sea del gabinete o cercano a Rubén Rocha. Este lunes, la Comisión de Puntos Constitucionales del Congreso de Sinaloa, integrada por 4 diputados de Morena y 1 del PAN, aprobará la propuesta de gobernador interno. Más tarde, ese acuerdo deberá también ser aprobado por mayoría absoluta, esto de los diputados presentes en el Pleno de la Cámara Local, integrada por 40 legisladores, de los cuales 24 son morenistas. La diputada priista Irma Moreno, en este caso, demandó a la presidenta Claudia Sheinbaum dar un manotazo en la mesa y ordenar que el perfil sea ajeno a Rocha para poder tener orden y certidumbre política. En uno de los casos, en este caso, destruye la Marina artefactos explosivos en Sinaloa. Elementos navales encontraron un vehículo sin placas con blindaje artesanal y 2 artefactos explosivos en las inmediaciones del poblado La Mora, esto en la zona de El Quelite. En un segundo recorrido, personal de la Marina localizó otro artefacto explosivo improvisado en inmediaciones de los municipios de Mazatlán y Concordia. Los explosivos fueron destruidos en el lugar por personal especializado debido al riesgo también que implicaba su traslado. El vehículo, que contaba con blindaje artesanal, fue inhabilitado. Autoridades informan hoy que al menos 6 personas resultaron heridas y a 42.000 se les ordenó evacuar, mientras un incendio forestal de rápido crecimiento se extiende esto hacia la ciudad de Reno, en el noroeste de Nevada, cerca de la frontera entre Nevada y California. El incendio Hack, el cual comenzó ayer, ha crecido afectando más de 53 kilómetros cuadrados hasta ahora y no se ha podido contener en absoluto, es lo que están informando bomberos. Lo informaron en una conferencia el día de hoy. También los elementos agregaron que 3 de los heridos son civiles y los otros 3 son personal de primeros auxilios, y que también los 45.000 personas que se encuentran en la zona de alerta de evacuación también confirmaron que varias estructuras han sido destruidas en el incendio. Alrededor de 10.000 usuarios no tienen electricidad, esto en el condado de Huaxoe, el día de hoy. El gobierno de Perú declara este domingo el estado de emergencia en 4 distritos de la provincia de, en este caso, de Parinacochas. Una de las huancas Ancos en la región surandina de Ayacucho, a raíz del terremoto de magnitud de 7.2 del pasado jueves, que ha dejado cerca de 500 personas afectadas y 3 heridos. Al menos 6 desaparecidos en Venezuela por las lluvias y decenas de viviendas afectadas causaron las fuertes lluvias del sábado en Caracas y 2 estados de Venezuela, donde también hubo desbordamientos de quebradas e inundaciones, informaron este domingo varias autoridades. La presidenta encargada de Venezuela, Delcy Rodríguez, dijo en la víspera que las grandes lluvias producto de la onda tropical número 40 causaron estragos importantes en varios sectores de Caracas, entre ellos La Vega, donde este domingo también

0: de fletar para evitar también potenciales cuestiones. Y regresamos a Aguascalientes con información local. En estos momentos son las 7:30 p.m. Antes de continuar, agradecer el favor de su atención y le invitamos a que nos siga mandando sus mensajes al 449-910-3508 y por supuesto ahorita le damos lectura a los que nos hacen llegar. En más de la información, prácticamente pues aún no finaliza en este caso el verano en Aguascalientes, aún se sienten principalmente por las tardes, estos ambientes de calurosos a muy calurosos. Si bien no se ha registrado ya desde hace varios meses la onda de calor en Aguascalientes, pues aún se sigue sintiendo este calor sofocante. Y usted recordará también cuando estaba, o al menos en lo personal, acudiendo a las escuelas, prácticamente era sofocante estar en las aulas aún teniendo las ventanas abiertas. Y bueno, pues ya se está reconociendo que podrían existir riesgos en las escuelas por golpes de calor. Es por ello que se pretende modificar la ley de educación. Escuchemos.
1: Ante los riesgos y los casos que se han registrado en la entidad por los golpes de calor en escuelas, es que llega al Congreso del Estado una propuesta para modificar la Ley de Educación Local y obligar a las autoridades a tomar cartas en el tema para evitar este tipo de situaciones ante el aumento en las temperaturas y la radiación solar en Aguascalientes. Se debe recordar que Aguascalientes es de las entidades con la mayor cantidad de radiación solar y la mayor concentración de rayos ultravioleta en el país, llegando a picos de muy altos. Es por esto que la propuesta presentada por el diputado local de Morena, Trino Romo Marín, busca obligar a las autoridades educativas de la entidad a tomar medidas contra estos riesgos. De la misma manera, en su exposición de motivos, el legislador señala que la protección de la salud en los planteles no puede depender únicamente de la buena voluntad o el criterio aislado de cada escuela, sobre todo por las condiciones climatológicas que imperan en Aguascalientes. Es por esto que la reforma quedaría redactada de la siguiente manera. La autoridad educativa estatal protegerá a los educandos de los riesgos asociados con la exposición a la radiación ultravioleta emitida por el sol, altas temperaturas, olas de calor o contingencias ambientales en cualquier actividad escolar, cívica, deportiva o recreativa que se desarrolle al aire libre, tomando como referencia para ello el índice ultravioleta difundido por el Instituto de Servicios de Salud del Estado de Aguascalientes, los avisos o recomendaciones emitidas por las autoridades competentes en materia de salud y protección civil, así como la declaración de contingencia ambiental que corresponda. Para tal efecto, se promoverán medidas preventivas como la realización de actividades en horarios de menor exposición solar, pausas de hidratación, resguardo temporal y demás acciones que resulten necesarias para proteger la salud de los educandos. Asimismo, fomentará la celebración de convenios con instituciones públicas y privadas a fin de brindar capacitaciones a la comunidad educativa en materia de primeros auxilios. Luis Rivera Ramírez, BI Noticias.
0: En más de la información, se está buscando un impulso al turismo en Aguascalientes, principalmente de sus pueblos mágicos, al mencionar, y esto es el propio gremio empresarial el que está haciendo pues estos cuestionamientos hacia, pues prácticamente hacia la autoridad también, que se pueda fortalecer en este caso la oferta hotelera para los pueblos mágicos de Aguascalientes y por supuesto que exista una derrama económica no solamente para estos pueblos mágicos sino también para los municipios y por supuesto en el estado de Aguascalientes.
2: Desde la Asociación Mexicana de Hoteles y Moteles de Aguascalientes exhortan a las autoridades y a empresarios a apostar por el impulso del turismo local y las inversiones para atraer personas al mismo. Francisco Javier Mendoza López, presidente de la asociación, reconoce la oportunidad de impulsar los sitios de interés en la entidad, donde, según comenta, se podría aprovechar las nuevas ofertas aéreas o los pueblos mágicos con los que se cuenta.
3: Hacer paquetes, hacer tours, buscar tour operadores, capacitar, y eso es lo que tenemos que buscar. Alianzas con viñedos, alianzas con pueblos mágicos, alianzas con el municipio y aprovechar los vuelos. Ese vuelo a Puebla que acaba de empezar hace poquito, hay que ir a Puebla y promover el turismo, que venga la gente de allá a Aguascalientes.
2: Pueblos mágicos como Real de Asientos no cuentan con una oferta de hospedaje variada para las personas, donde la asociación reconoce que esta decisión recae en los inversionistas.
3: Tiene que hacer su estudio de mercado, su plan de inversión, y eso se queda todo así que a decisión del inversionista. Pero se puede hacer, ¿por qué no?
2: El líder hotelero refiere que la zona Bajío del país podría ser un mercado turístico de Aguascalientes con alrededor de 25 millones de personas, quienes podrían aprovechar las rutas terrestres y donde se debe de garantizar la seguridad en el traslado.
3: Hay que utilizar y hablar de la seguridad, hablar de que estamos en el centro de la República, hablar que las carreteras están seguras, porque realmente de 10 turistas que llegan a Aguascalientes, 8 llegan por carretera. Entonces tenemos que ofrecer un turismo seguro que maneje en carretera, unas carreteras en buen estado, y eso nos va a ayudar a mucho ahí poco a poco ir subiendo la ocupación.
2: Si bien Mendoza López reconoce el impulso a viñedos, por mencionar algunas de las zonas de interés, llama a realizar alianzas con pueblos mágicos para consolidar su oferta turística en el estado. Jessica de Loera, BEI Noticias.
0: Ante los accidentes en los que se han visto involucrados motociclistas, el director de Movilidad y Tránsito del Ayuntamiento de Aguascalientes, José Luis Rodríguez Montoya, informa que ya se han establecido acercamientos con asociaciones de motociclistas para avanzar en este proyecto que le hemos estado presentando de una escuela especializada de manejo, al considerar que podría contribuirse a fortalecer también la capacidad de los conductores. Sin embargo, también el funcionario reconoce que el principal reto para poner en marcha esta escuela es contar con una pista adecuada para realizar las prácticas de conducción. De acuerdo con Rodríguez Montoya, ya existen conversaciones con la propia Secretaría de Seguridad Pública, en este caso municipal de Aguascalientes, para analizar la posibilidad de disponer de un espacio que permita desarrollar esta parte esencial de la capacitación. Rodríguez Montoya señala también que el proyecto ya se encuentra, en este caso, en la planeación, aunque todavía no existe una fecha definida para su puesta en funcionamiento. De acuerdo a estadísticas también proporcionadas por el propio funcionario, en lo que va de 2026, el municipio de Aguascalientes registra 26 personas fallecidas en accidentes viales, de las cuales 13 eran motociclistas, es decir, representa la mitad de las víctimas mortales. Ante este panorama, la propuesta de crear esta escuela de motociclistas busca atender una de las principales preocupaciones de las autoridades de tránsito, además también de que se plantea fortalecer la capacidad de los conductores y, por supuesto, establecer mecanismos que permitan acreditar que cuentan con los conocimientos y habilidades necesarias para conducir una motocicleta de manera segura. ¿Usted qué opina de esta situación? También creo que es importante, lo hemos visto, y hay mucha imprudencia en las calles. Algunos se meten entre los carros, arrebasan por donde no deberían de hacerlo, no respetan los límites de velocidad, asimismo invaden hasta banquetas, se meten en contra. Entonces creo que sí sería necesario, y por supuesto hasta elevar las infracciones de aquellos que no acaten pues prácticamente el reglamento de vialidad de Aguascalientes. Son las 7:38 p.m. Vamos a otra breve pausa publicitaria, pero al regresar le tenemos todos los detalles en el ámbito policiaco.
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5: La bronquitis aguda es la inflamación repentina de los bronquios. Estos son los tubos que llevan el aire hacia los pulmones. Puede presentarse con tos persistente, dolor de pecho, falta de aire y silbidos al respirar, además de fiebre y malestar general. El tratamiento es a base de reposo, evitando bebidas frías y cambios bruscos de temperatura. También se indican antibióticos, analgésicos y nebulizaciones, que es un vapor frío que lleva medicamentos directamente a las vías respiratorias para desinflamarlas, calmar la tos y abrir los bronquios. Evite complicaciones tratándose a tiempo. Y el primer síntoma, consulte a su médico. Soy su amigo el doctor Carlos Huerta. Ya sabe que a buenos cuidados, buena salud.
4: 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En Radio BI son 1:41. 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
6: Recientemente hemos oído mucho acerca de los excesivos salarios y beneficios adicionales dados a los ejecutivos. Pero hay algunos negocios que ponen a sus empleados en primer lugar y los resultados son muy favorables a fin de cuentas. Jack Eckert, fundador y gerente general de Eckert Drug Stores, les aconseja a los ejecutivos de corporaciones que permitan que todos coman en la misma cafetería y que pasen la mitad de su tiempo con los empleados. Esta clase de administración lleva el increíble nombre de liderazgo de servidor. Recuerde lo que pasa con un ejército en el campo de batalla. Cuando llega la hora de comer, los oficiales esperan hasta que les hayan servido comida a las tropas. Ken Westner, presidente jubilado de la corporación Service Master, construyó su corporación multimillonaria sobre este mismo concepto. Antes de asignarle un trabajo a alguien, él aprendía a hacerlo primero. Aprendió a desempeñar cada trabajo en su empresa, incluyendo el de limpiar los pisos. Se preocupaba por sus empleados y quería lo mejor para ellos. Cuando un ejecutivo pone a sus empleados en primer lugar, estos hacen un mejor trabajo y son más fieles a la compañía. La firma crece, las ganancias se multiplican y todos se benefician. Eso es lo que sucede cuando los líderes se convierten en servidores de aquellos que tienen a su mando. Les habla el Dr. Tapson.
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0: Vamos a dar lectura a cada uno de sus mensajes. Nos hacen llegar una fotografía y pudiera ser hasta irónica, pudiera ser hasta, pudiéramos calificarla como de humor negro. Prácticamente, buenas noches, ojalá puedan enviar una patrulla a Cerro del Mixtón, casi esquina con Atotinitlán, en el Solidaridad 1. Tienen cerrada la calle y al pedir que me permitieran el paso, contestan, está cerrado, hazle como quieras, con groserías. Y nos envía la fotografía y prácticamente sí, es una familia que está festejando muy a gusto el cumpleaños, pudiera interpretarse de un infante porque hasta hay brincolín en plena vía pública. No sé si usted se acordará de aquella vez que mencionábamos acerca de estos accidentes donde había, era un video justamente de un conductor de plataforma que capta cómo una niña se atraviesa. Justamente que se bajó del brincolín, la niña se atraviesa y pues prácticamente la empuja. Y la familia se puso, no, hasta nos mencionaba de, lo querían linchar en ese momento, pero realmente, ¿quién no está teniendo la precaución, no? Y sí, están celebrando el cumpleaños muy a gusto. Entonces, pues lo canalizamos también con la Secretaría de Seguridad Pública Municipal para su atención y por supuesto que los retiren de la vía pública, no pueden estar invadiendo de esa forma. Nos dicen por acá, muy buenas tardes, mira, aquí hay intereses de por medio de partidos políticos, sino que les pregunten al PAN, es mayor y ánimo que no le aprueben, de veras que no tienen vergüenza. Esto respecto pues a la creación del municipio número 12, lo que estábamos platicando al inicio de este espacio. Gracias por su comentario, su opinión acerca de si usted estaba a favor o en contra de la creación de esta demarcación. Vamos con otro más, dice, hola, buenas tardes, por la mañana reporté la falta de agua en mi domicilio de Circunvalación Norte y casi inmediato fue solucionado. Muchísimas gracias y saludos. Qué gusto que haya sido solucionado su reporte. Esto fue en la calle Alfredo Lewis, número 1008. Gracias por su atención. Gracias, quizá nada más era en su domicilio. No sé si nos pueda también compartir si era alguna situación en la colonia, en la calle, o solamente de su domicilio. Gracias. Nos dicen por acá, ¿qué saben sobre la granja de bots de Salinas Pliego? ¿Cuántas más habrá en Aguascalientes? Se ve que abundan en las redes de los medios. Gracias por su comentario respecto pues a esta situación que se puede llegar a observar en redes sociales. Nos dicen por acá otro comentario. Hola, agradezco mucho si nos ayudan a difundir. Es un video, lo vemos en unos momentos porque sí tiene bastante duración, pero es posiblemente un presunto robo a lo que se está observando. Sí, es lo más seguro, pero si nos pudiera también compartir. Ah, mire, sí. En este caso me robaron la motocicleta a las 5 de la mañana en la Florida 1, una itálica. Si viven cerca, agradezco cualquier información. Nos mandan las fotografías de su vehículo. Ay, qué lamentable. Pero sí, esperemos que puedan dar con estas personas infractoras. Vamos con otro más. Nos dicen por acá, hola, buenas tardes. Me pueden. Ay, creo que se equivocó. Dicen acerca de poner una canción. Bueno, vamos a dar lectura al último mensaje. Dice por acá, buenas tardes, podría mandar una unidad en la calle Emiliano Portes Gil, casi esquina María Villaseñor. Está un carro con la música muy alta en contra, y para acabarla en contra, y pues hacemos personas que empezamos a trabajar de noche, y así como descansamos. Gracias, lo canalizamos también con Seguridad Pública. Vamos en estos momentos con todos los detalles de la policíaca. Muy buenas noches, Lore Treviño.
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7: ¿Qué tal, Diana? Muy buenas noches, y buenas noches también para todo el auditorio. En información policíaca, en la Concepción, en San Francisco de los Romo, el día de hoy se registró un hecho violento aquí en nuestra entidad, en donde fue localizado un hombre sin vida y con huellas de violencia, un hombre que acababan de asesinar prácticamente durante la madrugada. Los hechos sucedieron en la carretera 18, que es la que va hacia Jesús María, y la 45 Norte, metros antes de llegar al libramiento carretero, en donde se encontraba esta persona con impacto de arma de fuego, principalmente en el tórax y en el abdomen. El cuerpo se encontraba a un costado de un campo de béisbol en el área de terracería, por lo que las autoridades municipales, elementos de la policía estatal, elementos de la policía ministerial, llegaron hasta esa zona, se hicieron presente en ese lugar, y una mujer señaló que probablemente podría ser su esposo, y quien salió desde el día de ayer por la noche de su casa, y ahí fue privado de su libertad. Vestía un short y una playera en color rojo, aparentemente coincidían con las características de la persona que había sido localizada. Fue un hombre que fue identificado como Mauro, de 52 años de edad. La zona fue acordonada por personal de la fiscalía, y ya se está llevando a cabo la investigación para poder conocer qué fue lo que sucedió. Ya en auditorio, este es el reporte. Lorena Treviño, BEI Noticias.
0: Gracias, Lore, por esta información destacada. Te escuchamos el día de mañana en punto de las 6 a.m. Vamos a más de la información local. Están planificando, en este caso, para los municipios del interior, ojo, si usted pertenece a alguno de ellos, nos escucha desde los otros 10 municipios de Aguascalientes, respecto a la creación, o en este caso implementar en algunos de ellos movilidad, buscan dotar de centros de salud de los municipios de equipo de movilidad para que las personas de comunidades alejadas a la cabecera municipal puedan trasladarse y recibir de estos servicios.
8: Buscan dotar a centros de salud de los municipios de equipo de movilidad para facilitar el acceso de los habitantes del interior. El titular de la Beneficencia Pública del Estado, José Antonio Abad Mena, señala que uno de los proyectos pendientes de la dependencia es dotar de equipo de movilidad a los centros de salud de los 11 municipios, para que los habitantes tengan mayor acceso a apoyos como sillas de ruedas, andaderas o bastones. Indicó que la idea es descentralizar la entrega, que hoy se concentra en la sede de Avenida Convención Poniente, y colocar stock permanente en clínicas y unidades básicas de rehabilitación, para que las personas vulnerables no tengan que trasladarse hasta la capital.
9: En los municipios pretendemos poner, todos los centros de salud pueden recibir los expedientes de beneficencia. Lo que pretendemos es que cada centro de salud lo estemos dotando de sillas de ruedas, de muletas, andaderas, para que sea mucho más rápido el trámite y se entregue de inmediato. ¿A qué me refiero? Si tú vas a la beneficencia ahorita y solicitas una silla de ruedas y llevas todos los papeles, te lo entrego sin problema, pero en los municipios no. Y lo que queremos es que, gracias a todo el apoyo del doctor Galaviza de la Secretaría de Salud, nosotros podamos entregar de manera inmediata en todos los municipios todo lo que ocupen de movilidad, porque auditivos y lentes es por jornada, pero todo eso lo pretendemos hacer y que sea mucho más expedito. Todas las solicitudes sean mucho más rápidas.
8: A la par, indica que se está a la espera de que la Federación, a través de la Administración del Patrimonio de la Beneficencia Pública, libere nuevos recursos para la adquisición de hasta 10 ambulancias equipadas, que de igual manera servirían para equipar a cada uno de los municipios y fortalecer las caravanas de salud del ISEA.
9: ¿Y qué vienen? Estamos esperando que lleguen 10 ambulancias. Todavía la Federación no las ha querido dar. La Federación, aunque no son recursos de la Federación, pero sí son administrados por la Secretaría de Salud y se han tardado un poquito. Pero yo espero que ya en estos meses podamos recibir 10 ambulancias y que cada municipio cuente con otra ambulancia.
8: Jesús Alberto Rodríguez, BEI Noticias.
0: Vamos a la última pausa de este espacio de noticias. Gracias por el favor de su preferencia, pero no nos vamos como en cada espacio le hemos dado a conocer también los detalles de los espectáculos y deportes.
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4: 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En Radio BI son la 1:52. 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
0: ¿Y qué hay en el mundo de la farándula? Todos los detalles los tiene Alfredo Molina. Muy buenas noches, Alfredo.
11: Hola, saludos, hola, muy buenas noches. Pues para platicarles de la cantante española Rosalía, que se encuentra en nuestro país, ya ofreció la semana pasada un concierto en Guadalajara, está iniciando los que va a estar dando ahí en la Ciudad de México, porque van a ser un total de 5. Y pues bueno, lo más comentado de su concierto de este sábado, además del confesionario, donde tuvo a Kenia Oz, quien estuvo pues exponiendo ahí una infidelidad que sufrió y que bueno, todo apunta a que se trataba de Gera MX, este cantante con el que mantuvo una relación. Pues bueno, otro momento que también ha sido muy comentado en redes sociales es cuando Rosalía reconoce pues que fue Paquita la del Barrio quien la inspiró para escribir uno de los éxitos que viene en su más reciente producción, un tema llamado La Perla, que es de los más populares. Y pues bueno, fue un momento que el público aplaudió muchísimo, ya que pues reconoció tanto a México como a esta importante exponente, la fallecida Paquita la del Barrio, para referirse precisamente a esta canción La Perla. Y es que en palabras de la famosa cantante, ella dijo: sin rata de dos patas no podría existir La Perla, señoras y señores. Así que gracias México y muchas gracias Paquita. Por supuesto, el momento fue muy muy aplaudido por este reconocimiento que se le da a la intérprete y por supuesto también al autor, ¿no? Que era muy creativo para hacer todas estas canciones de Paquita. Rosalía está en nuestro país, le faltan algunos conciertos ahí en la Ciudad de México. Están pendientes los de este lunes, el del miércoles, el viernes y el sábado. Serán 5 en total en el Palacio de los Deportes y seguramente en cada uno de ellos pues habrá información y nota debido a que invita pues a un artista famoso a esta dinámica del confesionario. Y pasando a otras cosas, fíjense que sigue saliendo más información en referencia al fallecimiento de la actriz estadounidense Hayden Panettiere, y es que ahora una vecina pues asegura que vio salir a la actriz en camilla, o sea, de su hogar, en 2 ocasiones. Recordemos que a principios de este mes de agosto, la actriz de 36 años de edad pues falleció de manera repentina, y ahora una vecina asegura haber presenciado 2 episodios en los que los bomberos la sacaron en camilla de su departamento, y esto mientras estaba en una relación con Brian Hickerson. De acuerdo con el testimonio de esta mujer, los hechos habrían ocurrido en julio de 2023 y enero de 2024. Esta mujer asegura que en ambas ocasiones Hayden presentaba moretones y marcas rojas mientras este muchacho Brian se encontraba cerca. Esto lo mencionó en una entrevista para un medio de Estados Unidos. Dijo que pues en el primer incidente se acercó a la actriz para preguntarle si se encontraba bien. Hayden le respondió que sí, pero menciona que parecía que la habían golpeado, que pues básicamente parecía que había sido maltratada o violentada por quien era en ese momento su pareja, y que pues continuó justo con ella hasta el día de su fallecimiento. Pero sí, es más información y más digamos que momentos, ¿no?, que surgen del pasado de Hayden Panettiere luego de que pues resultó muy sorpresivo su fallecimiento. Y bueno, se sigue manejando la teoría de una posible sobredosis o un paro cardíaco. Alfredo Molina, BI Noticias, muy buenas noches, gracias.
0: Gracias, Alfredo, por esta información destacada, y pues también vamos a conocer parte de los deportes, invitándole a que usted puede visitar nuestro portal binoticias.com y consultarlo todo en la sección tanto de Aguascalientes. Tenemos información nacional e internacional y por supuesto la información en Patrulla 790, Lavando Ajeno y Deportes, para que usted esté muy bien actualizado, y también a través de nuestras redes sociales, encuéntrenos como BI Noticias. Y vamos contigo, Tony, buenas noches.
11: Información deportiva, y es que en estos momentos se disputa el último partido de la jornada 5 en el torneo Apertura 2026 de la Liga MX, y el equipo de casa Necaxa está jugando desde la capital del país. Día los Rayos visitan a los Pumas de la UNAM desde Ciudad Universitaria en búsqueda de regresar a la senda del triunfo, ya que tienen dos derrotas de manera consecutiva. Y bueno, este partido entre los Pumas y Necaxa se fue al medio tiempo hace unos minutos, están empatados sin goles, aunque bueno, ha sido un partido atractivo, sobre todo en los primeros minutos, y es que el inicio fue mejor por parte de Necaxa que incluso que los Pumas. Apenas al minuto 4, Owen González probaba suerte de derecha en los linderos del área y el esférico pasaba cerca del travesaño. Luego al 5, un tiro de esquina le cae a Julián Carranza, quien remata de cabeza, y muy puntual estaba ahí Keylor Navas para controlar el esférico. El ida y vuelta en los primeros minutos no para, y al minuto 8, en jugada a la contra, el esférico le llega por banda derecha a Uriel Antuna, quien llega al área, dispara de derecha cruzado, pasando, rozando incluso el poste derecho del portero Luis Jiménez. Y unos minutos después, quizás la última de peligro, al 15, otra oportunidad para los Rayos, servicio desde la banda izquierda al área universitaria. Dani Leiva la baja de pecho y dispara de derecha, y también el balón se va cerca del travesaño. Así como te menciono, ha sido un partido de ida y vuelta. Posteriormente, de ese minuto 15-16 aproximadamente, bajó un tanto el nivel del partido, también considerando que está lloviendo en consideración ahí en la capital del país. Esperemos que en la segunda parte esta condición del clima no merme como tal el espectáculo y llegue el gol a Ciudad Universitaria. Recuerden que en cuanto finalice el partido, a través del portal veinoticias.com, en la sección de deportes, les tendremos la noticia primero que nadie del resultado de Necaxa en su visita a los Pumas de la UNAM. Díaz, la información deportiva. Muy buenas noches, Aguascalientes.
0: Gracias, Tony, por compartir esta información en cuestión de deportes. Y por supuesto, también agradecer el favor de su preferencia. Usted se va muy bien informado. Yo le deseo que tenga un excelente arranque de semana. El día de mañana nos estaremos escuchando en punto de las 7 p.m. Muy buenas noches, Aguascalientes.
4: 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En Radio VI son la 1:59. 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

0: Localizan a un hombre sin vida y con huellas de violencia en La Concepción, en San Pancho. Menor de 13 años resulta herido de bala tras una riña en la colonia Emiliano Zapata. Dos albañiles resultan lesionados tras colapso de techo en una tumba en construcción. Vinculan al que asaltó con un cuchillo en mano a un hombre en Vistas del Sol. Dos motociclistas chocaron entre sí y los dos conductores resultaron heridos en Rincón. Capturan al que dejó sin agua a los vecinos de Villamontaña por robarse los cables del pozo de Mía. Detienen a joven señalado por agredir a una mujer policía en el municipio de Cocío. 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
0: ¿Qué tal? Muy buenas tardes. Es un placer saludarle. Mi nombre es Lorena Treviño Bedoya y a lo largo de esta hora vamos a estar acompañándole, informándole el acontecer policíaco más importante generado en las últimas 24 horas. Usted ya puede empezar a comunicarse con nosotros a través de nuestra doble línea de denuncia. Es muy fácil. Solamente marca el 910-3508 y 910-3509. Las líneas están a su entera disposición y también a través de nuestro WhatsApp 449-910-3508. Para todas aquellas personas que en este momento se conectan a través de las redes sociales, no importa que sea domingo, conéctese usted también. Estamos en todas las plataformas. Lo puede hacer a través del Facebook de Patrulla 790 y estamos en vivo para usted. Lo puede hacer a través de YouTube y lo puede hacer a través de X, antes Twitter, y además los canales que usted ya conoce, el 88.7 de su radio, el canal 102 de Gigacable y el canal 75 de Easy. Así es que préndale porque Patrulla 790 ya comenzó y empezamos con información de última hora. Información que todavía para este momento, a pesar de que no acaba de suceder, todavía se encuentran los elementos de policías ministeriales, elementos de servicios periciales allá en el lugar. Se trata de un hecho violento aquí en Aguascalientes y a pesar de que las autoridades se mantuvieron bastante herméticas con el tema, al preguntar no hay nada y no hay nada y no hay nada, diferentes corporaciones estuvimos preguntando y todos a la misma conclusión, es que no hay nada, pero sí había, porque usted sabe que la gente no se queda callado con este tipo de temas y había un hecho violento. Hay una persona que lo asesinaron en el municipio de San Pancho, tan es así que ahí están las imágenes que usted está viendo en este momento en pantalla. Y para más información, mi compañero Víctor Romo estuvo transmitiendo desde el lugar de los hechos. Víctor, te saludo con mucho gusto. ¿Cómo estás? Muy buenas tardes.
2: ¿Qué tal, Lorena? Muy buenas tardes. Buenas tardes a la audiencia. Efectivamente, este reporte se registró a partir de las 12:40, donde informaban que se habían encontrado un hombre ya sin vida y con evidencia de lesiones, de golpes. Inclusive decían que tenía hasta un impacto de arma de fuego. Ya tras este reporte, elementos de la Policía Municipal de San Francisco de los Romo, de San Pancho, se trasladaron hasta la Concepción, o mejor conocida como La Concha. Si tú vas circulando sobre la 45 Norte, en el sentido de circulación de norte a sur, antes, metros antes de llegar a lo que es el libramiento carretero norte, está la entrada hacia mano derecha para ingresar a esta zona de La Concepción. Al llegar, los elementos de seguridad pública del municipio localizaron a este hombre con evidencia de lesiones, con daños, esto a un costado de los campos de béisbol. Ya cuando llegan, piden los servicios de paramédicos, quienes al llegar confirmaron que este hombre ya no presentaba signos vitales. Pero todo se escribió desde ayer por la noche. La misma esposa llegó hasta el lugar para confirmar que se trataba de su pareja. Él fue identificado como Mauro Femat, entre unos 50 y 55 años de edad, y aparentemente él se dedica a vender carros. Él salió ayer por la noche de su domicilio en San Francisco de los Romos, en San Pancho, salió a comprar cena, él vestía un short en color azul, una playera en color roja, y él sale de su domicilio para ir a comprar la cena. Y fue en el momento en que ya no regresó a su domicilio, ella preocupada, ella sin saber qué estaba pasando, le marca por teléfono a su pareja varias ocasiones, no tiene respuesta, y posteriormente, bueno, ya ella da parte a las autoridades del municipio. Sin embargo, bueno, pues no era, a lo mejor se pensaba que andaba de fiesta, que se había ido a tomar unas cubas, pero ya no regresó. Fue una angustia que pasó la mujer durante toda la noche. Hoy por la mañana, exactamente a las 12 y media, empezaron a reportar la gente que pasaba por este camino de terracería de la Concepción, donde están los campos de béisbol. La gente empezaba a pasar y ellos son los que hicieron el reporte a través del 911, diciendo que estaba un hombre tirado en una terracería. Fue el momento en que ya elementos de seguridad pública del municipio se trasladan hasta el lugar, confirmando este hallazgo. Ya cuando es descubierto, dan aviso a los paramédicos, confirman que ya no presenta signos de vida, y es donde se ya acordona la zona y se pide que llegue el personal de investigación pericial. Y es ahorita, exactamente en este momento, a las 4:07, que autoridades van saliendo del lugar. Ya se retiró periciales, se está retirando ya elementos, tanto de la Policía Municipal de San Francisco de los Romos, como las unidades de la Policía Estatal. Ya el personal de la Fiscalía llegó al lugar, hizo el levantamiento correspondiente de los indicios, que fueron varios indicios, porque estamos hablando que el reporte se registró a las 12:40. Nosotros al lugar llegamos aproximadamente a la 1:30 de la tarde, una hora después, y es momento en que acaban de terminar las diligencias correspondientes por parte del personal de investigación pericial. El cuerpo ya fue llevado al servicio médico forense para la necropsia de ley, pero aparentemente este hecho violento se debe, o las líneas que están manejando hasta el momento, dicen que como él se dedica a vender carros, es una operación que hubo entre comprador y vendedor, algo salió mal, que al final de cuentas, bueno, este hombre fue privado de la libertad el día de ayer por la noche y vinieron a tirarlo, le quitaron la vida en algún otro lugar, y es aquí donde lo dejaron prácticamente agonizando. Ellos creían que ya no presentaba signos de vida, porque se ve un arrastre, como que él mismo quiso volver a salir de este predio para pedir ayuda, sin embargo, por las lesiones que presentaba, eran ya mortales. Él fallece en el lugar, y hoy por la mañana fue localizado, mediodía fue localizado este hombre, te repito el nombre, Mauro Femat, de entre 50 y 55 años de edad. La esposa llegó hasta el lugar confirmando que se trataba de su pareja sentimental.
0: Oye, Víctor, yo escuchaba en tu transmisión que pues prácticamente te tocó ver toda esa escena, es una escena bastante triste que siempre nos toca ver a los reporteros, en donde llegaba justamente la esposa y decías, es que no sabemos, porque casi que les llegó a preguntar a ustedes, pero decías, no sabemos si de verdad se trata de esta persona. Si se confirma entonces, ya con esto tenemos la confirmación de que sí era su esposo.
2: Así es, sí, ya cuando los elementos de la Fiscalía General del Estado le permiten que pasara ahí con ellos para empezar las investigaciones, sí, efectivamente, ya ella confirma que se trataba de Mauro y que ya ella misma le da la versión a los mismos elementos de que él fue el día de ayer por la noche, había salido a comprar cena, sin embargo, ya no regresó, y esta angustia pues fue la que la tuvo despierta toda la noche, y en la mañana, al mediodía, se enteró de que había un cuerpo ya sin vida en este predio donde están los campos de béisbol, y es alguien que a ella le avisa, ¿sabes qué? Está un cuerpo tirado, no sabemos si se trata de él, hay otra persona que también está siendo buscada, pensábamos que era esta persona que tiene un boletín de búsqueda. Sin embargo, ya cuando llega la misma esposa, se confirma que es este hombre identificado como Mauro Femat, y de oficio vende carros.
0: Oye, Víctor, sabemos, bueno, ese es el primer como comentario, pero ¿se sabe de alguna otra línea de investigación? Es decir, temas relacionados con el crimen organizado, digo, por el tema de la escena, por la violencia que utilizaron incluso para poder asesinar a esta persona.
2: Así es, fíjate que se decía que presentaba impactos de arma de fuego. Eso todavía, bueno, lo tiene que confirmar la Fiscalía General del Estado, pero por lo pronto sí te puedo confirmar que está completamente golpeado. A él lo torturaron, le pusieron una golpiza, y final de cuentas, entre la golpiza fue lo que aparentemente le quita la vida. De los disparos de arma de fuego o los impactos de arma de fuego todavía no está confirmado por parte de la autoridad ministerial. Tú sabes que en este tipo de eventos no nos dan más, no nos dejan ni pasar para estar más cerca del cordón. De hecho, estuvimos nosotros transmitiendo a unos metros de la carretera principal hasta donde quedó el cuerpo. Serán unos 70, 100 metros aproximadamente hacia adentro, donde están los campos de béisbol. No tuvimos ese acercamiento con la autoridad ni municipal ni ministerial, así es que bueno, solamente nos quedamos con la información que teníamos desde un principio, que había sido golpeado. Se maneja extraoficial que presentaba un impacto de arma de fuego en la zona del cráneo.
0: Pues estaremos al pendiente de lo que informe la autoridad. Digo, yo creo que lo principal, que es la identificación, ya la tienen y ya están del otro lado, pero qué peligroso saber que hasta ya los vendedores de carro no están a salvo, ¿no?
2: No, pues imagínate, ya no puedes tener esa actividad. Ya cuántos hemos documentado que son personas que se dedican a la venta de carros y han tenido algún problema por algo, que sale mal alguna operación y les han quitado la vida. Vaya, el de Calvillo, el de aquí, el de Aguascalientes, y ahora acá en La Concepción.
0: Perfecto, Víctor, pues te agradezco mucho la información. Sabemos que todavía te encuentras levantando algunas imágenes desde ahí, desde el lugar de los hechos. Si trasciende alguna otra información referente a este caso, regresamos contigo.
2: Claro que sí, Lorena. Muy buenas tardes a la audiencia.
0: Muy buenas tardes, es nuestro compañero Víctor Romo desde el lugar en donde se genera la noticia. Son las 4:13, hacemos una muy breve pausa, la primera de esta tarde, y ya volvemos con más información.
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4: El aroma personal. ¿Sabías que nuestro aroma personal es tan único como nuestras huellas digitales? Sí. Esta afirmación sugiere que el aroma de cada persona es tan distintivo y único como sus huellas dactilares. Tanto las huellas digitales como los olores corporales son características únicas de cada individuo. Las huellas dactilares se utilizan comúnmente para la identificación personal. Esto es debido a su singularidad. Cada persona tiene patrones únicos en sus dedos, ya que no se repiten en ninguna otra persona, lo que las hace una forma confiable de identificación. Comparar el aroma con las huellas digitales destaca la singularidad de los olores corporales. Se cree que factores como la genética, la dieta, la salud y el entorno contribuyen al olor característico de cada persona. Incluso los gemelos idénticos, que comparten la mayoría de sus genes, pueden tener olores corporales distintos. Esto debido a los factores ambientales y alimenticios. Es interesante esta comparación, ya que al igual que nuestras huellas digitales, nuestro aroma es único e identificable.
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1: 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Noticias. En Radio BI son las 2 con 16 minutos. 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
6: La tuberculosis es una infección originada por una bacteria que suele atacar los pulmones, pero también puede infectar otros órganos del cuerpo como el cerebro, huesos y vías urinarias, entre otras. El germen se disemina a través del aire cuando una persona enferma tose, estornuda o habla. Si usted tiene tos que dure más de 3 semanas, perdió peso sin motivo, escupe sangre, siente debilidad, fatiga, fiebre, escalofríos y sudores nocturnos, debería consultar a su médico para descartar esta enfermedad. Si no se trata adecuadamente, puede ser mortal. No olvide proteger a sus hijos de esta infección vacunándolos desde el nacimiento. Soy su amigo el doctor Carlos Huerta. Ya sabe que a buenos cuidados, buena salud.
1: 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Noticias. Temperatura 17 grados. 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

0: Las 4 de la tarde con 17 minutos. La temperatura en este momento es de 28 grados. Gracias para la gente que se sigue comunicando con nosotros a través del 910-3508 y 910-3509. Continuamos con más información. Y es para platicarle, oiga, tenemos información de última hora y justo lo sabemos porque hay muchas personas que nos lo están haciendo llegar a través de el Facebook de Patrulla 790, a través del inbox de qué está sucediendo por allá por la Rodolfo Landeros. Fue un accidente. Ya le tenemos las primeras imágenes, se ve de espaldas usted. Un vehículo que se metió por completo a una tienda Oxxo. Ve nada más cómo terminó, en qué condiciones acabó. Resulta que la persona, el conductor, se le botó el freno de mano a la camionetita. Es como una camionetita de estas pequeñas. Y se le fue el vehículo hasta el fondo de esta tienda. El conductor incluso resultó con una fractura de pierna, se lo llevaron a recibir atención médica, ya llegaron los elementos de bomberos, afortunadamente no había personas comprando ahí en la tienda, cosa que es bastante extraño ahí en la Rodolfo Landeros, y eso es lo que sucedió. Es justo en este preciso instante, es justo en este preciso momento que se está llevando a cabo toda la movilización policiaca ahí en ese lugar. Son las 4:18, continuamos con más información. Oiga, tremendo lo que sucedió allá en la Emiliano Zapata. Usted sabe que hemos platicado últimamente de riñas que han terminado sumamente mal y que de verdad a veces no nos cabe en la cabeza. Muchas familias se preguntaron exactamente lo mismo, de qué hacía un niño o una niña, todavía no nos queda claro, sabemos que es un menor de 13 años, pero mire que las autoridades estatales nos dicen que niño, las autoridades municipales que niña, todavía no sabemos esa información a ciencia cierta, pero sabemos que un menor de edad de 13 años resultó herida de bala. O sea, ¿qué tan mal tenemos que estar como sociedad para empezar? ¿Qué tenía que estar haciendo un menor de esa edad, a esa hora de la noche que sucedieron las cosas? Porque sí podemos señalar a la persona que lo hizo y tiene que pagar y es el presunto responsable. Pero hay que ser responsables también nosotros como padres de familia y no estamos juzgando nada. Estamos diciendo que si expones a tus hijos también, si andas tú en una riña y los niños detrás de ti, si tú participaste o no, o si se te salió de la casa, siempre va a ser peligroso. Y esto, olvídese de que usted le tenga que echar la culpa al gobierno, que le tenga que echar la culpa al municipio, a los policías. Esto es responsabilidad de nuestros propios hijos. Este es el cuidado que nosotros como familia le damos a un menor de edad. Y no le estamos teniendo. No le estamos teniendo. Y luego pasan este tipo de cosas. Es que el gobierno no sirve para nada. Es que el municipio no sirve para nada. Y ahí no la llevamos. Y a lo mejor sí es cierto, pero pues por otras cosas. Por este caso en concreto, nosotros como padre de familia tenemos que cuidar de nuestros hijos. Esta menor de 13 años de edad, lo vamos a poner como niña, porque pues eso es lo que más nos informan las autoridades, que se trataba de una niña de 13 años. Resultó lesionada, traía un impacto de arma de fuego a sus 13 años ya con un balazo en el cuerpo. Y fue precisamente durante una riña que se registró el día de ayer por la noche. Sucedió ahí en calles de la colonia Emiliano Zapata. Pero ya de acuerdo con los primeros reportes que nosotros logramos conocer, los hechos ocurrieron en el cruce de las calles Otilio Montaño y la calle Carlos Bustamante, en donde ahí empezó una fiesta. Tenían una fiesta y los vecinos estaban festejando. Estaban conviviendo, estaban conviviendo y de repente pues las cosas salieron mal. Se derivó una discusión entre los asistentes a la fiesta y posteriormente esto se convirtió en un campo de guerra, una riña. Participaron muchos jóvenes, varios jóvenes nos dicen, y durante este enfrentamiento uno de los involucrados sacó un arma de fuego y realizó varias detonaciones. Algunos de los disparos se habrían dirigido en contra de incluso elementos policíacos, porque aquí sí no me van a dejar mentir los mismos vecinos, dicen que los policías llegaron muy rápido al lugar. dicen que llegaron para atender esta situación desde que lo reportaron como riña. Ellos todavía no sabían que había armas de por medio, pero lo reportaron como una riña y como andaban haciendo el recorrido de vigilancia cerca, se lanzaron para allá. Los de antipandillas, policías estatales. De hecho, los policías estatales fueron los que se hicieron cargo. Y minutos después, las autoridades reciben el reporte de este adolescente de 13 años de edad. Ingresó al hospital. No se lo llevaron las ambulancias, no se los llevaron los policías. Me parece que lo interceptaron ahí al conductor porque por sus propios medios lo llevaban ya al hospital Tercer Milenio con una lesión provocada por proyectil de arma de fuego. El balazo era como debajo del glúteo, más o menos. Y paramédicos, servicios prehospitalarios comenzaron a brindarle los primeros auxilios, la atención y la llegada, obviamente, al hospital. Ahí está todavía hasta este momento recibiendo atención médica. No se ha informado tampoco su estado de salud, es decir, si es grave. Nos decían que era bajo del glúteo, pero no sabemos qué tan grave puede ser para un menor. Elementos de la Secretaría de Seguridad Pública Municipal estuvieron desplegando un operativo que permitió la detención de 8 personas que están relacionados en este hecho. No sabemos si dentro de esas 8 personas esté el que disparó, pero seguramente ellos sí conocen esa información. No lo han dado a conocer, pero ellos sí conocen esta información. Las autoridades sí detuvieron a varias personas, tomaron conocimiento del caso y se espera que las investigaciones permitan determinar cómo ocurrieron los hechos, establecer la responsabilidad de quienes participaron en esta riña, porque si no está entre uno de esos 8, le estoy segura que uno de esos va a decir, ah, bueno, sí, yo participé, pero el que disparó fue aquel, porque si no se quedan en el cerezo todos. Y alguno de ellos va a decir de quién se trata, va a señalar al presunto responsable, sea del equipo o no sea del equipo. Pero sí hubo una persona que accionó un arma de fuego. Dicen los policías que incluso hasta en contra de ellos mismos, cuando llegaron los policías, comenzaron justamente a dispararles a ellos como por tratar de evitar la detención, pero finalmente sí fueron detenidos y fueron puestos a disposición de las autoridades correspondientes. No tenemos muchos detalles porque las autoridades estatales fueron los que se hicieron cargo de esta información y ellos no han dado a conocer nada. Son las 4:25, hacemos una muy breve pausa y ya volvemos con más información.
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1: 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Noticias. En Radio BI son las 2:26. 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
3: La neumonía es una infección de uno o ambos pulmones. Los gérmenes como bacterias, virus u hongos pueden causarla. También se puede desarrollar al inhalar líquidos o químicos. Las personas con mayor riesgo

0: adultos son las mayores de 65 años o menores de 2 años. Los síntomas pueden variar, pero si usted tiene fiebre elevada, tos, escalofríos, dolor de pecho y falta de respiración, es necesario que vea a su médico a la brevedad para recibir un tratamiento adecuado. Es posible que necesite hospitalización, pues la neumonía es una enfermedad grave. Para prevenirla es recomendable que se lave las manos con frecuencia, deje de fumar y aplíquese la vacuna contra la neumonía. Soy su amigo el Dr. Carlos Huerta y ya sabe que a buenos cuidados, buena salud.
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2: Las 4 de la tarde con 29 minutos, la temperatura en este momento es de 28 grados, gracias para la gente que se está comunicando con nosotros a través del 910-3508 y 910-3509. La gente nos está reportando también varia movilización policíaca ahí en Villa de Nuestra Señora de la Asunción. Nos dicen que sí traen operativos por allá, creo que son elementos de la policía estatal los que están haciendo el recorrido. No hay algo en concreto, solamente es un recorrido de vigilancia normal por allá, por aquellas zonas, pero al parecer son elementos estatales los que están participando en este operativo. Son las 4:30, continuamos con más información. Y es para platicarles sobre un accidente también que se registró el día de ayer, que estuvo de verdad a punto de convertirse en una tragedia, y varias notas hemos dado a conocer muy parecidas en donde sí hay personas que pierden la vida. Aquí podemos hablar de lesiones importantes, obviamente. Dos trabajadores de la construcción fueron los que resultaron lesionados después de que el techo de una tumba o de una obra en construcción se desplomara sobre ellos, y ellos estaban en el interior del panteón de la delegación de San Jacinto, ahí en el municipio de Rincón de Romos. El accidente fue reportado como, 3:40 más o menos de la tarde, sobre la calle 16 de Enero, en donde los elementos de seguridad acudieron tras recibir el aviso sobre dos personas lesionadas. Pues ahí van los policías. Fueron localizados ahí Raúl, el señor Raúl de 63 años de edad, su ayudante Giovanni Ismael de 21 años de edad, y ya son ellos dos quienes les platican a los paramédicos, a los policías, que se encontraban pues realizando trabajos de construcción de una tumba. Y de manera repentina, dices que nosotros veíamos todo perfecto, todo estaba bien, y de repente la estructura del techo colapsó, cayó encima de las dos personas. Imagínense qué miedo. Paramédicos de Licea, pues rápido llegaron a bordo de una ambulancia, empezaron a brindarles los primeros auxilios, las atenciones prehospitalarias a los dos trabajadores, los valoraron y tras recibir los primeros auxilios se determinó que ambos serían llevados con lesiones importantes, pero no que pongan en riesgo su vida, al Hospital General de allá de Rincón de Romos. Como le digo, uno traía una fractura, otro un golpe en la cabeza, estaban todos completamente raspados los dos, sí sangrando mucho, pero estaban conscientes, estaban platicando, ellos mismos les explicaron a las autoridades lo que había sucedido. Quedaron bajo atención médica para determinar la gravedad de las heridas, descartar complicaciones derivadas de este accidente, y los elementos de la Policía Municipal de Rincón también acudieron al panteón para tomar conocimiento de lo que había ocurrido, para realizar también las diligencias correspondientes sobre la situación. Pero sí, de verdad que tremendo susto se llevaron, y incluso hasta la tumba, la parte en donde va el féretro, también se hundió. Y entonces ellos cayeron justamente ahí en el, pues en lo que es la tumba como tal, más todo el concreto encima. Imagínense el susto también para todas las personas que estaban visitando las tumbas de sus familiares fallecidos. No, una cosa tremenda. Entre todos empezaron a sacar el escombro, a quitarlo para rescatar a estas personas. Fueron los mismos personas que estaban ahí en el panteón quienes brindaron los primeros auxilios mientras llegaba la ambulancia ahí al lugar. Son las 4:33, una muy breve pausa y ya volvemos con más información.
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2: 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Noticias. En Radio BI son las 2 con 35 minutos. 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
4: ¿Alguna vez ha tenido dolor abdominal con episodios de diarrea o estreñimiento, gases, inflamación y mucosidad en heces? Es posible que usted tenga un síndrome de colon irritable. Este es un problema común que afecta a 1 de cada 5 personas. El estrés y los malos hábitos alimenticios pueden provocarlo. Usted puede prevenirlo evitando el consumo de alimentos grasos, productos lácteos, chocolate, alcohol, refrescos y leguminosas. También debe tomar suficientes líquidos, comer frutas y verduras, hacer ejercicio y acudir a terapias para liberar el estrés. Es necesario visitar a su médico para que descarte otras enfermedades intestinales. Por lo pronto, controle su estrés y cuide su alimentación.
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5: Todos hemos oído algo acerca de los profesionales que han ganado la reputación de ser muy exitosos, pero estoy seguro de que usted no ha sabido de muchas personas que se hayan propuesto no tener mucho éxito en sus profesiones. Conozco a 2 doctores en Hershey, Pensilvania, que están empeñados en limitar sus horas de trabajo para pasar más tiempo con sus hijos pequeños. Incluso han escogido hacer lo opuesto de lo que hacen todas las personas interesadas en una carrera, limitando su trabajo, renunciando a oportunidades profesionales y reduciendo su salario. Uno de estos doctores dijo: "He visto a muchas personas en su lecho de muerte y nunca he oído a una decir que hubiera querido haber pasado más tiempo en su oficina. Ahora bien, reconozco que la mayoría de las familias no podrían darse el lujo de acortar sus horas de trabajo. Después de todo, estos doctores admitieron que su excelente salario es lo que les permitía ser tan flexibles. Aún así, me gusta la idea de hacer un esfuerzo consciente para ordenar nuestra agenda y nuestro estilo de vida con el fin de darles a nuestros hijos las mejores horas del día en vez de las sobras. Creo que es una buena idea no añadir ninguna actividad nueva a nuestra agenda a menos que algo igualmente exigente haya sido eliminado. Usted necesitará tomar algunas decisiones difíciles para limitar su agenda y la cantidad de trabajo que hace. Pero finalmente, usted y su familia saldrán ganando. Les habla el Dr. Dobson.
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0: Las 4:37, la temperatura en este momento es de 28 grados, gracias para la gente que sigue en contacto con nosotros a través del 910-3508 y 910-3509. Alguien nos manda algunas fotografías, ahorita las checamos para ver de qué se tratan. Dice, aquí las autoridades ya están trabajando aquí en el lugar de los hechos y nos manda videos justamente de lo que está pasando allá en el Oxxo de la Rodolfo Landeros. Es que se metió literalmente, atravesó todo el cristal, lo derribó con la camioneta y terminó arriba de todo el producto. O sea, sí fue de pérdida material muchísimo. Lo único bueno que hay que rescatar es que no hubo personas fallecidas, a nadie que atropellara también ahí en la entrada, porque fue prácticamente ahí en la entrada del establecimiento, de este Oxxo, que está ubicado ahí en la Rodolfo Landeros. Gracias por el video, ahorita lo publicamos a través del Facebook. Dice, buenas tardes, una pregunta, ¿por qué no se ha sabido nada de una mujer que le dicen la Muñe del Peralte, que es vendedora de droga? La catearon donde vendía droga y hallaron, Oiga, eso sí no lo conocía, pero mire, conociendo ahorita cómo están las autoridades, tampoco lo dudo. No dudo que haya pasado. Mejor deme la oportunidad de preguntar esta situación y ver si es verdad, porque de verdad que está bastante increíble. Ahorita lo checamos para ver si es verdad que encontraron eso que usted me está diciendo. Dice que hace... ¿Qué hace una niña de 13 años a esa hora en la calle? Yo recuerdo que esa edad ya estaba en la casa o salía la chancla voladora, dice esta persona. Pues sí, justamente es el cuestionamiento de que no todo es la culpa de lo que pase. Oiga, también, o sea, estamos hablando de la madrugada. Ok, estaba en una fiesta, en el lugar equivocado, en las partes equivocadas, no sé, pero de verdad es que yo sí como que no comprendo. En el tema familiar, ya ve que pues hace poquito platicamos también de un niño de 13 años, 14 años, perdió la vida también por participar en una riña. Y no fue un daño colateral. El niño estaba participando en la riña. Y en este caso, fíjese, nos confirman ahorita, ya ve que le decía que no sabíamos si era niña o niño, es niña. Es niña la persona que está en este momento hospitalizada y que pues estaba ahí en ese lugar en el momento de la riña. Y sucedieron las cosas. Dice, buenas tardes, quiero reportar este domicilio que ya me tiene hasta la M. Yo sí trabajo y esa gente no trabaja. Toda la noche tuvieron la música y pues, ¿qué se puede hacer en estos casos? Porque son condominios, son departamentos chiquitos. Esto es el Mirador de las Culturas en la calle Chinanteca, en el número 107, en el interior B. Dice esta persona, pasamos el reporte de inmediato. Dice, saludos Lorena para Manuel, muchas gracias y gracias también por su bonito mensaje. Alguien nos manda más fotografías de ahí de la Rodolfo Landeros, en donde ya se encuentran elementos de la policía municipal, estatal, están bomberos también trabajando ahí en el lugar de los hechos. Dice, es en el Oxxo de Rodolfo Landeros, es Las Cumbres. Se metió un automóvil, derribó el aparador, causó cuantiosos daños. Muchas gracias de verdad también por las fotografías. Dice, buenos días, por favor, es necesario que pongan más reductores de velocidad en Avenida de los Maestros desde Julián Medina hasta la subestación de la Comisión Federal de Electricidad. Resulta muy difícil y peligroso para el pase de peatones, estudiantes que se dirigen a la escuela de la López Portillo. O sea, ahorita que ya van a empezar las escuelas, sí deberían de checar eso. Dice, buenas tardes, me encanta escuchar Patrulla 790. Muchas gracias también por su bonito mensaje. Dice otra más, buenas tardes Lorena, disculpe, ¿qué pasó en Urbivillas del Vergel? Había patrullas, una ambulancia, son los mejores en dar las noticias. Mire, por allá, por aquella zona, lo que es San Pancho y todo eso, llevaron a cabo el operativo de la localización de esta persona que lamentablemente perdió la vida. Bueno, no perdió la vida, se la quitaron, se la arrebataron, fue un hecho violento. Y es más o menos por allá, por la zona en la que usted me está diciendo, por allá por las canchas de San Pancho. Nos explicaba Víctor más o menos por dónde había sido y todavía a las 4:00 p.m. todavía están trabajando ahí en el lugar de los hechos. Y la transmisión la hicimos desde las 2:00 p.m. aproximadamente, 2:30 p.m. Entonces seguramente todavía va a haber más unidades operativos, obviamente que de seguimientos, de cámaras y de todo. Por allá se va a ver mucho movimiento toda esta semana. Dice Lorena, ya regresó el policía acosador de mujeres. ¿Quién le pondrá un alto? Paso ubicación en la calle México Libre del Morelos 2, afuera de una tienda de abarrotes. Mi esposo ya lo traía, nomás que al rato no empiecen con sus desmanes. Atentamente, una esposa acosada y cortejada por este maldito, dice esta persona. Dice, saludos, Lorena. ¿Me podrías decir dónde puedo reportar a unos paracaidistas? Y aparte, vienen a molestar a mi casa. Hace un rato pedimos una patrulla porque vino a molestar y a gritar que quería machetear a uno. Y nomás no se le ponen, vienen a estar golpeando la puerta, pero la patrulla llegó y se fue porque ya no vieron nada. Mire, en este caso, como si hay un hostigamiento, sí puede presentar la denuncia, no como paracaidista. Y desconozco yo por qué este tipo de operativos ya no se hagan, ¿eh? Porque antes el secretario anterior sí hacía estos tipos de operativos, ¿eh? No, a ese le valía gorro si se podía o no se podía, pero él se metía a todas las casas donde había paracaidistas, iba y les cortaba la luz, iba y les cortaba el agua y sacaba a todas las personas y se los llevaba detenidas. Así eran los operativos que llevaba a cabo el secretario Porfirio, ¿eh? Pero ahorita desconozco porque ya no se quieren meter a ese, porque él se llevaba toda la cuadrilla. Se llevaba a los de MIA, se llevaba a los de la Comisión Federal de Electricidad, llegaba con ministeriales, llegaba con el Ejército Mexicano y había una detención importantísima de personas que hacían esto. Ya no los hacen. No sé por qué cambió esa dinámica, porque también a ese secretario le dijeron, no se puede. No, claro que sí se puede. Están molestando a la gente, están molestando a la ciudadanía, están haciendo uso indebido de servicios que mucha gente ni siquiera tiene, y ellos vienen a gusto en su casa, pero en casas que no son ni siquiera de ellos, pero de verdad que lo hemos cuestionado y no sabemos hasta este momento por qué en esta administración no se ha podido hacer eso, o con este secretario. Otra de las cosas que también se podía antes, y ahorita también se puede, pero no lo han hecho, es el tema del mensaje anterior, en donde nos dicen, oigan, los vecinos ruidosos. Antes ponían multas a los vecinos, y las multas no eran nada baratos, ¿eh? O sea, no eran de 500 pesos, 1000 pesos. Había multas hasta de 8000 pesos para los vecinos ruidosos. Ya cuando le pegan a uno en el bolsillo, ya mínimo le piensa un poquito más. Vaya, y si rentes un salón de fiesta, yo sé que está en su casa y todo, pero para hacer una fiesta, tiene que usted rentar un lugar. No lo puede hacer usted en su domicilio, salvo que las casas estén muy alejadas o sea algo en particular. Por ejemplo, el vecino de ahorita que nos decía, vivimos en departamentos, se escucha hasta cuando van al baño. ¿Te cree que una fiesta en un departamento de esos, pues ellos viven ahí en la fiesta también, ellos van a la fiesta también, aunque trabajen al otro día? También desconozco por qué no lo han podido hacer. Si saben que la gente se lo está gritando, se lo está exigiendo, están pidiendo que regresen precisamente los de reglamentos a hacer ese tipo de operativos, no sabemos por qué no los hacen en este momento, de verdad. Son las 4:45 y rápidamente le comento sobre, ¿se acuerda que la semana pasada le dimos a conocer a usted sobre, primero, porque salió primero aquí con nosotros un video, este que está viendo en pantalla, como una persona se encuentra en su teléfono celular a punto de abordar un vehículo y llega un sujeto en motocicleta y le quita su teléfono celular, le quita su cartera, lo amedrenta con un cuchillo y luego se da la fuga? Luego le dimos la segunda parte, que las autoridades nos habían sorprendido de que ya había sido detenido. Lo detuvieron, este sujeto que realizó este robo con violencia y que quedó grabado en este video, posteriormente circuló en redes sociales, fue detenido por elementos de la policía estatal y además le encontraron el cuchillo que estaba utilizando para asaltar, le encontraron varios teléfonos celulares que tampoco eran de él, y el detenido fue identificado como David, de 40 años de edad. Llamó la atención los uniformados cuando realizaba un recorrido de vigilancia ahí en calles del fraccionamiento Rivera del Sol. Y los policías que iban circulando por la calle José Trinidad Vela Salas observaron a este hombre a bordo de una moto. Estaba obstruyendo una cochera, pero ellos ya tenían casi que, estaban listos para que este asomara la cabeza. Cuando empiezan a revisarlo, le encuentran el cuchillo, le encuentran los teléfonos, pero el hallazgo no terminó ahí. Los policías también localizaron estos tres teléfonos celulares de distintas marcas, de las cuales, pues, según el reporte, David no pudo acreditar tampoco su propiedad. Los objetos, la motocicleta, las características físicas del detenido provocaron que los policías pusieran especial atención en su posible relación con algunos otros hechos violentos. Y hoy la actualización es que la fiscalía está dando a conocer que David ya fue vinculado a proceso por el delito de robo calificado en su modalidad de asalto cometido en contra Ahorita, como hay solamente una denuncia, es en contra de una persona en el fraccionamiento Vistas del Sol, pero se le están acumulando. Él está relacionado en algunos otros asaltos y se les están acumulando. Este por lo menos se va a quedar en el Cerezo. 2 meses para el cierre de la investigación complementaria es el tiempo que la autoridad seguirá aportando más datos en su contra. Son las 4:48, una muy breve pausa, la última de esta tarde, y ya volvemos con más información.
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3: Los ojos. ¿Sabías que tus ojos hacen más ejercicio que tus piernas? Sí. Los músculos de nuestros ojos se mueven mucho más de lo que te imaginas, aproximadamente 100.000 veces al día. Para que te des una idea de cuánto es esto, deberías hacer esta comparación. Para que los músculos de tus piernas hagan la misma cantidad de ejercicio que tus ojos, deberías caminar aproximadamente 80 kilómetros por día. El ejercicio de los ojos se refiere a la constante actividad muscular y de enfoque que realizan para procesar información visual, mientras que el ejercicio de las piernas implica movimientos físicos que pueden variar en intensidad. Otro dato interesante de los ojos es que además de su función básica de percepción visual, los ojos también desempeñan un papel importantísimo en la comunicación no verbal y expresión de emociones. Así que, como es de suponer, el cuidado de tus ojos es crucial para mantener una visión clara y saludable, para que estos campeones visionarios te sigan regalando paisajes visuales únicos. 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En Radio BI son las 2:50. 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
4: Una vacuna contiene gérmenes debilitados o muertos que no son suficientemente potentes para provocar la enfermedad. El sistema inmunológico de un niño reacciona a una vacuna exactamente como lo haría ante una infección, produciendo anticuerpos y células que lo combaten. 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

0: Las 4:52, la temperatura en este momento es de 27 grados. Oiga, fíjese que ahorita nos están confirmando que la persona fallecida ahí en La Concepción, en San Francisco de los Romo, sí, está ya plenamente identificado. Se llamaba Mauro Armando Femat Esparza. Es un hombre que tenía 52 años de edad y ahorita ya le podemos confirmar. La causa de la muerte son heridas producidas por proyectil de arma de fuego. Sí trae balazos, trae un balazo en el tórax, trae un balazo en el abdomen y además también presenta huellas de violencia, así como nos lo adelantaba nuestro compañero Víctor Romo. Repito, se llamaba Mauro Armando Femat Esparza y tenía 52 años de edad. Son las 4:53, la temperatura en este momento es de 27 grados, continuamos con más información. Ayer hubo un accidente allá en Rincón, en donde dos motociclistas resultaron lesionados de gravedad, ¿eh? Tuvieron que ser hospitalizados los dos. Los elementos de la Policía Estatal de Carreteras fueron los que se hicieron cargo. Esto sucedió en la carretera estatal número 119, está ubicado en el municipio de Rincón de Romos. Y el reporte se dio a través de múltiples llamadas de personas que iban pasando por ahí, por el lugar, informando que sobre la carretera estatal 119, allá a la altura del kilómetro 5, es en el tramo correspondiente a La Cañada y el Exejido Morelos, en el municipio de Rincón. Y ahí se había registrado un choque, pero los involucrados eran dos motocicletas. Llegan inmediatamente los elementos de la policía, llegan paramédicos también y localizan primero una motocicleta, una itálica en color negro, placas de circulación de aquí de Aguascalientes. Adivine por quién era conducido. En la noche, madrugada, un chavito de apenas 13 años de edad, manejando en carretera, manejando una motocicleta, no traía ni casco, no traía nada. Y el segundo vehículo, otra itálica en color rojo con negro, placas de circulación de Aguascalientes, que este era conducido por Miguel, de 28 años de edad, lo acompañaba Pedro, de 18 años de edad, y los dos resultaron lesionados. Comenzaron a valorarlos, se determinó el traslado a recibir atención médica al Hospital General de Rincón de Romos, y finalmente, ya de acuerdo a los indicios ahí en el lugar de los hechos, los elementos estatales determinaron que el conductor de la moto itálica en color negro iba transitando sobre la carretera estatal 119 en sentido de circulación de poniente a oriente. Y justo cuando llega a este kilómetro, hace como una especie de volantazo o vira hacia la izquierda, pero lo hace sin ninguna precaución, lo que provoca ser impactado en la parte de al lado con la otra motocicleta itálica en color rojo con negro, en donde pues transitaba en el mismo sentido de circulación, en la que viajaban dos personas que resultaron lesionados. Aparece en esta historia como responsable el chavito de 13 años de edad, que durante la noche madrugada iba manejando por allá por la carretera y pues imprudentemente hizo esta maniobra que estuvo a punto de costarle la vida a todos los involucrados. Son las 4:56, la temperatura 27 grados, se queda usted en Reporte Ciudadano con mi compañero Alberto. Nosotros mañana en punto de las 6:00 a.m. le tendremos todo el acontecer policíaco, lo que se registre a partir de este momento. Muy buenas tardes.
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2: Una de las emociones más poderosas del ser humano es el miedo.
3: El miedo.
2: Ya que se presenta con más fuerza que otras. El miedo te genera respuestas físicas. Se acelera tu ritmo cardíaco. Empiezas a sudar. De repente, se te dilatan las pupilas. Y comienzas a liberar hormonas como cortisol y adrenalina. Esta emoción poderosa puede hacer que nuestros sentidos se agudicen demasiado, hasta el punto de llegar a distorsionarse. El miedo, cuando alguien lo experimenta, puede llegar a ver la amenaza como más grande más intensa. Pero, ¿sabías que hay personas que no son capaces de sentir miedo? La explicación científica está todavía siendo investigada por la neuropsicología, pero se sabe que hay personas que nunca lo han experimentado. Esto no se trata de un don o una cualidad positiva especial, sino de un déficit en la interpretación de las situaciones que viven. Sea cual sea la situación, para ellos no se siente peligrosa. Es normal sentir miedo, pero no dejes que se apodere de ti. Entenderlo es el primer paso para superarlo.
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1: 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En Radio BI, son las 2 con 58 minutos. 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
4: Una vacuna contiene gérmenes debilitados o muertos que no son suficientemente potentes para provocar la enfermedad. El sistema inmunológico de un niño reacciona a una vacuna exactamente como lo haría ante una infección, produciendo anticuerpos y células que lo combaten. Las vacunas indicadas en la infancia y que se deben aplicar desde el nacimiento hasta los 9 años previenen las siguientes enfermedades: tuberculosis, hepatitis B, difteria, tosferina, tétanos, poliomielitis, neumonía, influenza, sarampión, rubeola, parotiditis, infecciones por hemófilos y rotavirus. El aplicar estas vacunas a tiempo le permitirá saber a usted y a su médico que su hijo o hija están listos para una infancia saludable. Soy su amigo el doctor Carlos Huerta. 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
5: Buenas noches. Estas son las noticias más importantes. Es lo mejor para Sinaloa, dice Claudia Sheinbaum del autoexilio de Rocha. Urge oposición a Sheinbaum perfil anti-Rocha en Sinaloa. Obliga incendio a evacuar a 42,000 cerca de California. Perú declara emergencia en distritos afectados por terremoto. Luego de que el morenista Rubén Rocha Moya, acusado por Estados Unidos de encabezar un narcogobierno, decidió nuevamente autoexiliarse, la presidenta Claudia Sheinbaum considera que esto es lo mejor para Sinaloa. La titular del Ejecutivo Federal asegura además de que no ha hablado con Rocha desde la primera vez que él decidió tomar licencia como gobernador de Sinaloa. La oposición en Sinaloa exige a Morena que su propuesta de gobernador o gobernadora interna no sea del gabinete o cercano a Rubén Rocha. Este lunes, la Comisión de Puntos Constitucionales del Congreso de Sinaloa, integrada por 4 diputados de Morena y 1 del PAN, aprobará la propuesta del gobernador interino. Más tarde, ese acuerdo deberá ser aprobado por mayoría absoluta de los diputados presentes en el Pleno de la Cámara Local, integrada por 40 legisladores, de los cuales 24 son morenistas.
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5: Autoridades informan hoy que al menos 6 personas resultaron heridas. Ya 42.000 les ordenó evacuar mientras un incendio forestal de rápido crecimiento se extiende hacia la ciudad de Reno, en el noroeste de Nevada, cerca de la frontera entre Nevada y California. El incendio Hawk, el cual comenzó ayer, ha crecido afectando a más de 43 kilómetros cuadrados hasta ahora y no se ha podido contener en absoluto, informaron bomberos en una conferencia de prensa. El gobierno de Perú declaró este domingo el estado de emergencia en 4 distritos de la provincia de Parinacochas y uno de la Huancazancos, en la región surandina de Ayacucho, a raíz del terremoto de magnitud 7.2 del pasado jueves, que ha dejado cerca de 500 personas afectadas y 3 heridos. La medida tendrá una vigencia de 60 días en los distritos de Chumpi, Coracora, Puyo y Upaguacho, en la provincia de Parinacochas, y en el distrito de Carapo, en la provincia de Huancazancos. Hasta aquí la información. Gracias. Día Álvarez, BI Noticias.
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6: Victoria de Torito. El ciclista mexicano sensación, Isaac del Toro, sigue robándose los reflectores a nivel internacional y esta mañana ha logrado coronarse en el viejo continente. Torito finaliza primero en la clasificación general de la Vuelta a Alemania, tras un acumulado de 17 horas, 40 minutos y 41 segundos. Esto tras 4 etapas disputadas, logrando así su victoria número 32 a sus 22 años. Nuevo récord. El atleta etíope Yomif Kehelcha sigue destacando a nivel internacional y hoy, desde el medio maratón de Buenos Aires, en Argentina, ha roto un nuevo récord mundial. El corredor africano finalizó en la primera posición del medio maratón de Buenos Aires con un tiempo final de 56 minutos y 51 segundos, superando así la marca del medio maratón impuesta por el ugandés Jacob Kiklimo de 57 minutos con 20 segundos. Antonio León, BI Noticias.
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0: Amigos de Aquí Entre Nos, muy buena mañana. Qué gusto poderles saludar en ausencia de mi querida Mari Carmen Romo, que le mandamos muchos besos. Me encuentro con ustedes lista para compartir. Yo soy Marifer García y el día de hoy los invito a que se queden porque hay temas muy interesantes. Ya tengo parte de nuestros invitados especiales en esta mañana. Vamos a hablar qué pasa cuando no dormimos. De repente lo tomamos muy a la ligera, pero sí puede tener algunas complicaciones en nuestro cuerpo y lo vamos a platicar más adelante. Además, también vamos a hablar justamente el tema de la columna, las operaciones de columna, vamos a hablar de cine y también un poquito de arte. Lo vamos a platicar esta mañana aquí entre nos.
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0: Vamos ya para muchos, bueno, pues arrancando también un poquito como el tema de la semana, ya es martes y vamos todavía como hoy tratando de agarrarle un poquito de motivación, de gasolina, pero muchas veces nuestras actividades del día a día, cómo vamos reaccionando al día a día, tiene todo que ver cómo dormimos. Y no me van a dejar mentir que de repente decimos, es que dormí pero no descansé o no dormí. Y si nos preguntamos, doctora, ¿cuánto porcentaje de la población, por ejemplo, descansa y duerme correctamente? Bueno, la verdad es que nos sorprendemos con los números porque somos muy pocos. Y para eso está ya conmigo la doctora Zoila Espinosa, porque vamos a hablar de eso. Lo tomamos bien a la ligera. Es más, hasta a veces como que romantizamos el tema de no dormir. Es que me quedé trabajando y no descansé, o yo soy nocturno. Y bueno, tiene muchas complicaciones. ¿Cómo está?
2: Sí, hola, muy buenos días. Encantada de estar contigo, de estar con todas las personas que nos ven, que nos escuchan. Y sí, realmente, como dices, a veces hasta nos ponemos estrellitas de decir, dormí poco, trabajé mucho, o me desvelé y salí de fiesta, casi no dormí. Pero parece ser que no nos afecta. A veces nos sentimos un poco agotados, agobiados, como que no carburamos, como dicen, no hacemos las cosas o nos distraemos, pero no sabemos la profunda huella que podemos dejar en nuestro organismo. Y es una huella profunda irreparable.
0: Y esto de repente puede ser acumulativo, Doc. Es decir, cuando somos chavos, la verdad es que cada vez pensamos que se vuelve como más, no sé, de repente lo platico yo con amigos de la edad, ¿verdad? Que no estamos tan grandes, que estamos en los 30s, y decimos, oye, es que antes las desveladas no nos pegaban, ahora te pegan las desveladas. ¿Será que es acumulativo o más bien es un tema de cuidado desde siempre, no?
2: Claro, fíjate que desde la infancia es importante dormir suficiente y cada etapa tiene una cantidad de sueño necesaria. Y bueno, ¿por qué tenemos que dormir? Vivimos bajo un ciclo circadiano. Este ciclo circadiano, que es el universo con nuestro organismo, compaginado con nuestro organismo, nos da luz y nos da sombra o obscuridad. Bueno, pues la luz nos ayuda a que se genere endorfinas. Fíjate, no solo cortisol, también cortisol, endorfinas, se van a generar en nuestro organismo. Y al oscurecerse, al empezar a atardecer, empieza el organismo a dejar de producir endorfinas, a dejar de producir cortisol y a empezar a producir la melatonina, que es una hormona que induce el buen dormir. Y si nosotros no vamos de acuerdo a nuestro ciclo circadiano, no estamos llevando todos estos procesos adecuados y necesarios para nuestro organismo. ¿Y por qué son tan necesarios? Porque en la noche es cuando nuestras células, nuestros genes, trabajan más. No trabajan tanto durante el día, trabajan más durante la noche. ¿Y por qué trabajan más durante la noche? Es cuando esa calma que tiene en tu mente, esa calma que se debe generar en tu ser, es propicia para que todo nuestro sistema genético actúe. ¿Y qué es lo que necesitamos que actúe, verdad? O sea, todos podemos preguntarnos, ¿qué necesito que haga mi organismo en la noche?
0: Claro.
2: Bueno, pues ahí la producción de célula madre, fíjate, producción de célula madre. Si nosotros no producimos célula madre, ¿qué va a pasar? No solamente vamos a envejecer mucho más rápido. Claro, vamos a envejecer más rápido, pero además va a propiciar muchas enfermedades, muchas.
0: Sí, claro, porque de repente, por ejemplo, no sé si es, no creo que sea coincidencia, pero de repente cuando las personas no duermen, empiezan a tener, por ejemplo, el tema de la digestión se vuelve súper diferente para las personas que descansan y que no descansan.
2: Exactamente.
0: Entonces, hay cosas también trabajando en nuestro interior, por así decirlo. ¿Y cómo lo podríamos ver? Nosotros cuando ya no dormimos, ¿cómo podríamos darnos cuenta en nuestro cuerpo que algo es a causa de la falta de sueño?
2: La piel.
0: Okay.
2: Inmediatamente lo vas a notar en la piel. Obviamente, pues ya después se ven los ojos hinchados, ojeras, la piel más seca. Además, cansancio, obviamente, ¿no? Dices, estoy cansado porque no dormí. Uh-huh. Ese cansancio es porque no alcanzó a repararse nada en tu organismo. Y si no hay reparación, hay muchísimo riesgo de enfermedad. ¿Y cuáles serían las enfermedades todas? Puedes tener problemas metabólicos, alteraciones en el subir o bajar de peso, la presión arterial alta, problemas cardiovasculares, problemas cerebrales, propiciar una enfermedad de Alzheimer más temprano de lo que pudiera presentarse en esa persona. Si ya está determinada a presentar Alzheimer, se va a precipitar la enfermedad.
0: Oye, Doc, y por ejemplo, el tema de cómo dormir, ¿tendría también que tener una parte de personalización? Es decir, porque seguramente claro, muchas personas van a decir, oye, Doc, pero es que yo por mi trabajo, o yo tengo otra rutina, o yo me levanto muy temprano. Cada persona tendríamos, aparte también entiendo que como mujeres tenemos otra manera de descanso. Entonces, es importante acudir con un profesional para que tengamos, así como vamos por una dieta personalizada, exacto, tengamos también algo para sí, el sueño, ¿no?
2: Sí, claro, es personalizado, pero por lo general tenemos que dormir de 7 a un poco más de horas, no menos de 7. Pero no, muchas personas que trabajan de noche pueden llegar a las 8 de la mañana a dormir sus 7 u 8 horas, pero no sirve de nada para reparar tu cuerpo. Sirve para descansar, que tienes que descansar, pero no para reparar. En ese momento del ciclo circadiano ya no va a haber reparación celular, aunque duermas 9, 10 horas, en un horario en el que el organismo está capacitado para repararse, modificarse, hasta modificarse. Fíjate, genéticamente o epigenéticamente nos podemos modificar un poco si nosotros recurrimos a varias terapias o situaciones en las que damos a nuestro organismo lo que necesita para esa renovación y reparación celular. La medicina regenerativa está haciendo muchísimos estudios sobre qué podemos hacer, como tú dices, sobre estas personas que en realidad por su trabajo, por su actividad, no pueden dormir lo suficiente. Porque además no solamente es dormir 8 horas, sino cómo duermes esas 8 horas y en qué horario estás durmiendo esas 8 horas, ¿verdad? Y si tú no estás logrando un sueño profundo, un sueño con sueños, que estés soñando, ya sea bonito o feo, porque estés soñando, este es el momento en el que el organismo se está reparando y reconstruyendo. Entonces, bueno, estas personas que por trabajo o por otras circunstancias no pueden completar esta situación, bueno, pues tenemos lo que es la terapia celular. Precisamente reponer y reparar estas células que se han perdido porque no pudieron actuar en el momento del sueño profundo. Y si no hay esta reparación natural, pues podemos recurrir a la reparación celular que nos va a ayudar a recuperar todo esto perdido durante esta etapa tan importante de nuestra vida.
0: Y eso es importantísimo. Si yo te decía, es acumulativa, pero qué padre que tú me das la respuesta de decir, bueno, ahora ya podemos un poco recuperar el tiempo con este tipo de terapias. ¿Y cómo podemos tenerla y contactarte para que todas aquellas personas primero vayan, se informen un poco y luego ya empiecen a llevar este tipo de tratamientos?
2: minutos. Claro que sí, claro que sí. 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
0: Me encanta. Estos son el tipo de terapias que de verdad hay que tomarlas y sobre todo, pues cuidarnos, que es lo más importante. Muchas gracias, Doc.
2: Así es, gracias a ti, un placer estar aquí contigo.
0: Un gusto saludarte como siempre, yo les sigo acompañando esta mañana aquí entre nos.
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4: Las abejas. Las abejas son insectos voladores conocidos por su importancia en la polinización de las plantas y la producción de miel. Ellas son pieza clave en el complejo engranaje de la naturaleza. Su función principal en la polinización es esencial para la reproducción de muchas plantas, incluyendo aquellas que producen frutas, verduras y semillas. Se estima que alrededor del 75% de los cultivos alimentarios del mundo dependen en cierta medida de la polinización de las abejas. Además de su contribución a la seguridad alimentaria, las abejas también son indispensables para mantener la biodiversidad y el equilibrio de los ecosistemas naturales, ya que su incansable labor de recolección de néctar y polen no solo sostiene la vida de numerosas especies de plantas, sino que también proporciona alimento para otros animales, como pájaros e insectos. Sin embargo, las poblaciones de abejas están disminuyendo alarmantemente debido a amenazas como el uso indiscriminado de pesticidas, la pérdida de hábitat y el cambio climático. Por lo tanto, proteger a las abejas y su hábitat es fundamental, no solo para nuestra seguridad alimentaria, sino también para preservar la biodiversidad y el equilibrio de nuestros ecosistemas en nuestro planeta.
1: 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En Radio BI son las 3 con 17 minutos. 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
5: Los hombres debemos tener suficiente esperma en el semen, y este debe de estar sano. Cuando una pareja no puede tener familia, está ante un problema de esterilidad y en el hombre puede ser originado por un desorden hormonal, un trastorno genético o la presencia de un varicocele. 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Lleve a cabo estos consejos para tener espermatozoides más sanos. 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Evite la exposición al calor como en jacuzzi o saunas, ya que esto puede disminuir la producción de esperma hasta por 3 meses. Soy su amigo el doctor Carlos Huerta y ya sabe que a buenos cuidados, buena salud.
1: 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Temperatura 17 grados. 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
6: Tras una cirugía de columna, el paciente debe evitar doblar, girar la espalda y levantar objetos mayores a 2 o 3 kilos. Es fundamental caminar de forma suave, progresiva desde el primer día.
0: Estamos esta mañana aquí entre nos compartiendo y este tema es muy interesante porque cuando hablamos, primero, cuando hablamos de cirugía, nos asusta. Cuando hablamos de cirugía de columna, pues obviamente aumenta ese miedo. Pero si nosotros nos diéramos cuenta de verdad de la cantidad de problemas que vamos arrastrando a lo largo de nuestra vida con el tema de la columna, bueno, pensaríamos como la cirugía, de repente como una opción más viable y sobre todo vamos a quitar todos estos miedos y a recibir un poquito más de información sobre eso. Sobre la cirugía de columna, porque ya está conmigo el doctor Felipe Henares, neurocirujano y cirujano de columna de mínima invasión. ¿Lo dije bien?
7: Correcto.
0: ¿Qué tal? Bien, muchas gracias. Doc, ¿cómo estás? Buen día, qué gusto saludarte.
7: Muy buen día, muy buenos días, muchas gracias por la invitación y saludos a todos. Pues bueno, quise tomar este espacio para poder platicar un poquito sobre algo súper frecuente y súper común como es el dolor de la columna, el dolor de columna lumbar y el dolor de columna cervical, que es el cuello.
0: Híjole, que de repente estamos tan normalizados en nuestro día a día que es un dolor y que es un dolor con el que aprendimos ya a vivir. Y siento que esto va incluso hasta desde que somos niños, claro, porque nadie nos educa con el tema primero de la postura y luego de conocer todo esto que es lo que afecta. Pero bueno, a la larga es un problema que deberíamos todo mundo pues cuidar y resolver,
7: y
0: ¿no?
7: Y atender, por sí. Supuesto. Pienso que esto tiene una base, como bien mencionas, muy cultural. Estamos acostumbrados a tolerar el dolor, cosa que en otros sitios, incluso como los vecinos del norte, tienden a que su dolor debe de ser cero, dentro de la escala del 0 al 10. Y nosotros regularmente tendemos a tolerar hasta 4, 1, 2, 3, 4, antes de realmente buscar atención médica. Entonces, ya cuando el dolor, aparte de la cronicidad, que es cuando dura más de 3 meses, tiende a ser suficientemente molesto como para buscar ayuda, es ahí donde nosotros entramos. Es ahí donde ya deja de ser algo pasajero y que tenemos que estudiar y que tenemos que entender.
0: El tema de la columna, Doc, trae muchos mitos, sobre todo en el tema de la cirugía. Y, por ejemplo, quiero ir un poquito antes. Cuando nos duele la columna, ¿qué hacemos, no? O sea, ¿qué estamos haciendo de repente mal? Creo que lo primero, a lo mejor, es entender que le damos un sentido tan simple y la columna para mí es la base del cuerpo,
7: claro,
0: ¿no? Entonces,
7: claro.
0: Me gustaría que tú también nos complementaras un poquito con esta información de qué es eso mal que estamos haciendo, que pensamos al momento, por ejemplo, de que nos duele la columna. Por ejemplo, ¿qué hacemos? La tronamos, vamos a que nos soben, pero muy poco vamos realmente a que nos atiendan correctamente.
7: Usualmente buscamos alternativas, ¿no? Buscamos algo que sea un tratamiento rápido, efectivo y que no se deba de repetir o que no requiera de algo más. El problema aquí es que tenemos que entender que la base y la gran mayoría de estos problemas derivan de problemas de desgaste. El desgaste es algo inherente a todos nosotros y que después de los 30 años se presenta. Entonces, independientemente de todo, que si hay factores modificables y no modificables como fumar, la obesidad, la actividad física y también sus bemoles en la actividad física de si es de impacto o no y si se está realizando bien o no, la edad es un factor que no podemos modificar. Entonces, después de los 30 años vamos a comenzar con desgaste. Y ese desgaste, sobre todo en los amortiguadores sí. naturales del cuerpo, como son los discos, como son las facetas, en toda la columna, es el que nos va a estar trayendo estos dolores.
0: Totalmente. Y hablemos entonces un poco del tema de la cirugía. Porque, Doc, pensamos que la cirugía ya es... Primero, pensamos que es el último recurso, ¿no?
7: Claro.
0: Buscamos un montón de alternativas antes de someternos a cirugía. Porque hay muchos mitos alrededor de... Pero sobre todo, más que mitos, creo que también hay muchos miedos. Porque desconocemos la verdadera información. Tan desconocemos que a veces ni siquiera entendemos qué es eso que nos está pasando en nuestro cuerpo. Por ejemplo, mencionabas algo bien importante, el tema del cuello, de las cervicales. Bueno, esto va con una conexión tan grande que a veces sí es importante una cirugía antes de someterte a un montón de tratamientos en donde a veces hasta terminas gastando más dinero, tiempo y esfuerzo. Platícame un poco sobre estos mitos que hay alrededor de la cirugía. ¿Por qué la gente le tenemos miedo?
7: Definitivamente siempre es un tema delicado porque la cirugía, como lo mencionas, es el extremo o el punto máximo de una decisión respecto a una enfermedad. Hay enfermedades que se resuelven y se resuelven bien con cirugía. La situación es que hasta 7 de cada 10 pacientes van a mejorar solo con un buen manejo médico y con terapia física apoyado de un rehabilitador. Entonces, definir y discernir entre quién va a requerir una cirugía de quién no la va a requerir es mi trabajo. Uh-huh. Y ya después de que logramos como filtrar y aislar a los pacientes que requieren la cirugía, es ahí donde entra la mínima invasión y donde entra la preservación de movimiento, que es lo siguiente de lo que vamos a platicar.
0: Vamos a hablar en el siguiente bloque, pero esto me parece muy importante. Yo he escuchado muchas historias de gente que prefiere vivir con ese dolor y que prefiere no atenderse y que dice, bueno, pues este es mi cruz, ¿no? Sí. Y así me quedo. Antes de someterse a una cirugía, tocaste el punto exacto que es el tema de la movilidad. Porque malamente hemos escuchado esto de es que si me operan yo ya no voy a volver a caminar. Esto lo vamos a hablar en el siguiente bloque, porque justamente hay una alternativa, hay un proceso que puedes tener tú para que justamente atiendas lo que tienes que atender y quitarnos un poquito de estos miedos. Pero lo seguimos platicando en el siguiente bloque. Quédense conmigo y empiecen a hacer ya sus preguntas a través de WhatsApp. Ya los leemos aquí entre nos.
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1: 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Noticias. En Radio BI son las 3 con 26 minutos. 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
5: La trombosis venosa profunda es la formación de un coágulo de sangre situado en una vena profunda de nuestro cuerpo y que obstruye la circulación. Es común que se presente en las piernas, aunque también puede afectar otras partes del cuerpo. Son causas comunes de esta enfermedad toda situación que origine reposo prolongado, como en las cirugías, fracturas y viajes largos. También durante y después del embarazo, así como con el uso de anticonceptivos o enfermedades de la sangre y cáncer. 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

Muchas preguntas que van surgiendo con este tema aquí entre nos. Es que estamos hablando un poco de la cirugía, de la columna, de cómo cuidarnos, y ya está conmigo el doctor Felipe Henares, porque ahora vamos a hablar de justamente del tema de la cirugía. A ver, Doc, hablábamos de todos los miedos que hay y tú mencionabas cirugía de mínima invasión. ¿Cuál es la diferencia? Porque si yo me pongo como paciente, te tengo que confesar que da mucho miedo.

0: porque pensamos, primero pensamos lo peor, y luego pensamos que vamos a durar muchísimo tiempo sin movernos, y sobre todo que va a ser un proceso muy, podemos decirlo, muy fuerte para todos los que nos toca estar a lo mejor ahí en la camilla, en el quirófano.
1: Sí, no, muy tedioso y muy doloroso, sí. ¿No? Eso es justamente el tabú que quiero que poco a poco vaya cayendo. La cirugía de mínima invasión es algo que tiene muchos años de existir, décadas, en donde más allá de la herida pequeña, estamos concentrándonos en que los tejidos a los que accedemos antes de llegar al objetivo no los lastimemos tanto, no los hagamos sangrar, no se inflamen, y entonces trabajamos como en una especie de cerradura. Y en esa cerradura podemos acceder a distintos ángulos, pero con una herida pequeña, donde se sangra menos, duele menos y te recuperas más rápido.
0: Cuando te recuperas más rápido, ¿qué tiempo estamos hablando en promedio? Depende de la persona, entiendo, pero...
1: Depende de la edad, depende de las enfermedades que esta persona tenga aparte del problema de columna, y depende mucho del sitio que trabajemos. Definitivamente, la cirugía de columna cervical es más noble que la cirugía de columna lumbar.
0: Totalmente. Y hablábamos, ahorita que mencionabas, depende de la edad. Pensamos como mito que esto tiene que ser para alguien grande de edad.
1: Claro.
0: Y tú ahorita me platicabas fuera del aire de algo que haces tú que es un llamado de atención para todos, porque luego decimos, bueno, ya cuando tengamos 60 y más vamos a atendernos. Y a veces es todo lo contrario. Cuéntame un poco de eso.
1: Sí, sucede que muchas veces dentro de estos cojines y el desgaste, que ya le pondremos nombre, se llaman discos, los discos intervertebrales. Estos discos, como mencionábamos en el bloque anterior, se suelen desgastar desde los 30 años, a veces antes, a veces después, y este desgaste genera dolor. Entonces, ese dolor lo podemos mejorar de distintas formas y otras estrategias. La estrategia que platicábamos fuera del aire es las prótesis de disco. Las prótesis de disco son unos sustitutos al disco que se pueden colocar y que van a preservar el movimiento. Al igual que como se preserva el movimiento, y es muy común para nosotros, como las prótesis de rodilla o las prótesis de cadera, aquí se pueden colocar prótesis de disco, ya sea en columna cervical o en columna lumbar, siendo preferentemente colocadas antes de los 60 años.
0: Mira.
1: Por eso es que es importante de que si llegamos a identificar a un paciente candidato a esto, se haga conciencia de que esperar no siempre es la mejor opción.
0: Totalmente, y que esto es una realidad. Yo sé que tú en tu consultorio has tenido pacientes muy chicos y
1: claro,
0: has tenido pacientes también muy grandes. Entonces,
1: claro,
0: el llamado sería ese, Doc. Entonces, decirle a toda la población, a todas las personas, ¿por qué quieres vivir tu vida con un dolor que además no es un dolor bonito, ¿verdad?
1: No
0: es un dolor. Y aparte sí es un dolor que te limita. Mucha gente no se opera, no se atiende, porque tenemos miedo a perder la movilidad. Y decir, es que yo después ya no me voy a poder agachar, no me voy a poder caminar, cuando es todo lo contrario. Ahorita estamos haciendo cosas todos los días que están limitando nuestra movilidad. Entonces sería una pregunta importante que no sé, seguramente tú la harás en tu consultorio, y es... ¿cuántos años quieres vivir a lo mejor sin poder agacharte, sin poder cargar a los nietos, sin poder hacer un viaje de más de 10
1: claro,
0: horas,
1: claro,
0: sin poder hacer cosas tan simples como eso, como agacharnos? Todos hemos sufrido a lo mejor, ay, todos ya, la señora, pero todos hemos sufrido un problema, a lo mejor tema de lumbares,
1: claro,
0: tema de me duele el coxis, híjole, se vuelve un tema de te paraliza.
1: Claro.
0: Entonces, doctor, la calidad de vida cuando tenemos este tipo de dolores, híjole, es nula, o sea, no estás
1: totalmente
0: viviendo.
1: Totalmente. Yo creo que todo lo que explicabas es justamente lo que conforma el aspecto de una adecuada calidad de vida. Y la calidad de vida ronda desde los aspectos más básicos del día a día, como es levantarte, ir al baño, comer, lavarte los dientes, moverte de un lugar a otro, ¿no?
0: Total.
1: Hacer esos traslados tan sencillos los damos muchas personas por hecho, pero hay muchas personas que para ellos ya desde ahí se está afectando la calidad de vida. Y luego viene lo otro, poder caminar distancias de más de 300 metros, poder cargar cosas de 10 kilos, ¿no? Poder hacer actividad física de manera constante.
0: Sí, y eso es un...
1: Eso es calidad de vida.
0: Eso es calidad de vida, y eso es un tema que nos debería de atender a todos. Me voló la cabeza esto que decías de hay tratamientos que tienen que ser antes de los 60 años,
1: uh-huh,
0: y sobre todo entender que, bueno, nosotros todos los días estamos haciendo actividades que no siempre son buenas para nuestro cuerpo, para nuestra columna. ¿Qué podemos hacer

0: Esta consulta que a veces pues también genera mucho pudor y preocupación, ¿no? Entonces, es poco a poco ir haciendo del conocimiento de la población que deben de atender esto tan importante como es la columna vertebral y el dolor crónico,
1: Totalmente, el dolor crónico que a veces lo tenemos tan normalizado y que ya
0: ¿no?
1: forma parte de nosotros,
0: Claro.
1: hacemos el inventario en la casa y ya decimos, el hijo, el abuelo, el tío, el dolor de espalda, el de la columna.
0: Es
1: Entonces,
0: correcto.
1: hay que ir aprendiendo como nosotros mismos a ser más conscientes de eso. Y bueno, ¿me puedes repetir el teléfono donde te podemos
0: Claro que
1: encontrar
0: sí.
1: para ir a hacer este tipo de evaluaciones de
0: Evaluaciones,
1: nosotros?
0: por supuesto. 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
1: Me encantó el tema, doctor. Me
0: Qué
1: encantó
0: bueno.
1: poder platicar de esto porque es un tema que realmente poco tocamos en casa.
0: Claro.
1: Hay que abrir la conversación y bueno, muchos ya salimos por aquí con pedradas, entonces pues vamos a atendernos, que es lo importante. Muchas
0: Muy bien.
1: gracias.
0: Que estés muy bien. Gracias.
1: Sigo
0: Gracias.
1: compartiendo con ustedes esta mañana aquí entre nos.
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2: 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En Radio BI son las 3 con 35 minutos. 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
4: Imagínese que un extraño cargando un maletín lleno de libros de cuentos toca a la puerta de su casa. El hombre le dice: usted se ve cansado. ¿Por qué no deja que sus hijos se sienten en el sofá conmigo para que les lea algo? Dudo que muchos de ustedes le contestarían: ¿cómo no, señor? Entre. Cuando dejamos que nuestros hijos se sienten delante de la televisión, los estamos poniendo en manos de personas extrañas. Y cada vez eso es algo más peligroso. Un creciente número de investigaciones ha descubierto que frecuentemente la violencia en la televisión conduce a que los niños y adolescentes se comporten agresivamente. Uno de los estudios más concluyentes fue conducido por el Dr. Leonard Aron. Él examinó a un grupo de niños cuando estos tenían 8 años, después a los 19 y finalmente cuando tenían 30 años. El estudio incluyó a niños de los Estados Unidos, Australia, Finlandia, Israel y Polonia. El resultado fue el mismo. Mientras más violento fue el contenido de los programas que vieron a los 8 años, más graves fueron los crímenes por los cuales fueron convictos cuando tenían 30 años, y más agresivo era su comportamiento cuando bebían. Los padres deben controlar la cantidad y el contenido de la televisión que sus hijos ven. Las consecuencias de no hacer esto pueden ser enormes. Les habla el Dr. Dobson.
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5: La palabra cine viene del griego, que significa movimiento.
1: Seguimos esta mañana compartiendo aquí entre nos y es momento de cambiar un poquito el tema porque hoy vamos a hablar, ya saben que de cine, y para hablar de cine y conocer un poquito más y además expandir un poco nuestra mente y tener un tema grande de conversación, porque eso es importante, está ya conmigo el experto Juan Pablo que vamos a platicar. Todo eso causa el cine.
6: De hecho, uno, y es la verdad, sinceramente, y solo la punta del iceberg, o sea, créeme, ¿no? El cine es una apertura perceptual en todos los sentidos. En muchas ocasiones las películas que tenemos actualmente en cartelera, como la del Hombre Araña y demás, pues solamente apelan a elementos meramente sensoriales, o sea, que producen nada más una respuesta inmediata en cuanto, oh, esto es emocionante, ah, esto es cómico, oh, esto es triste, ¿sí? Pero el cine que realmente se aboca a tratar de explorar sus temas a nivel mucho más profundo, ciertamente pues ya apela a nuestro intelecto, a nuestra verdadera capacidad emocional, a realmente sentir más allá de lo aparente, de los elementos más inmediatos, que creo que es lo que produce precisamente la película que vamos a platicar el día de hoy.
1: ¿Y de qué va esta película? Primero, ¿cómo se llama? ¿Campamento qué?
6: Es Adolescencia, Sexo y Muerte en el Campamento Miasma. Sí, es un título un poco largo, pero definitivamente muy, muy coherente en cuanto a lo que se aborda en esta producción. Es una película independiente norteamericana dirigida por Jane Schoenberg y que está estelarizada por Gillian Anderson, no sé si la recuerdas, como la agente Scully de Los Expedientes Secretos X.
1: Creo que
6: pues,
1: sí.
6: A fin de cuentas, bueno, pues yo me imagino que sí, pues estamos hablando de una de las figuras de la cultura pop más populares de la década de los 90 hasta la actualidad. Y posteriormente, pues bueno, su contraparte en este caso es una jovencita, Hannah Abingdon, la cual la verdad es una muy buena interpretación en esta cinta, donde básicamente lo que se hace es abordar todo, ¿cómo podemos llamarlo? Es una reflexión, aborda desde una perspectiva reflexiva, alegórica más que metafórica, el género slasher, que seguramente todos lo ubican, precisamente como aquel que en la década de los 80s estuvo mucho muy en boga, o sea, por donde volteáramos había un slasher por aquí, un slasher por allá, slasher entendido como el subgénero del género de terror, donde pues todo eran salpicones de sangre, ¿no? Viernes 13, Halloween, bueno, Freddy, las películas de Freddy Krueger, pues en la calle del infierno, pues sí cuentan un poco. La intención pues era la persecución esta y misericordia de los adolescentes, que pues por solo el hecho de fornicar, pues ya estaban señalados, ¿no? Para ser víctimas más que potenciales, realmente se ejecutaban. Y por lo general, también no sé si recuerdas que en esas películas lo más usual es que quien sobrevivía era una chica al final y era quien derrotaba al mal en cuestión. Es lo que se conoce como la chica final o Final Gear en los Estados Unidos, ¿no? Pues bueno, todos estos elementos van a entrar en juego en esta película donde pues se aborda una saga ficticia de películas conocidas como Campamento Miasma. ¿Qué era el Campamento Miasma? Bueno, de entrada, ¿qué es miasma? Para empezar, el miasma es este aroma fétido que normalmente arrojan los cuerpos en descomposición o cualquier elemento que de una forma u otra está en estado pútrido, no necesariamente orgánico al grado que sea fruto o verdura, pero sino más bien que se busca sea algo biológico, sea un animal o una persona que cuando incluso está mucho muy enferma, tal vez te haya tocado, despiden un aroma, la verdad, bastante, bastante fuerte y fétido, ciertamente. Ese es el miasma. Entonces, pues bueno, en el momento que es un campamento miasma, pues ya sabes por dónde van los tiros. Así que, pues ahí está. Resulta que, pues en la década de los 80s y 90s hubo una serie de películas mucho muy populares con ese título, donde el asesino en este caso era una entidad conocida como Little Death o la Pequeña Muerte, una entidad que tiene una cabeza que semeja a una caja de aire acondicionado y que con una lanza se dedica a hacer una serie de evisceraciones, decapitaciones y destripamientos constantes a lo largo de todas sus películas. Pues bueno, fue mucho muy popular, luego después muere. Quieren revivir esa historia, esa saga, así que contratan a una joven directora que acaba de triunfar así enorme en el Festival de Sundance, el festival de cine independiente más importante en todo el mundo, ya no nomás en los Estados Unidos, y por resulta que es ahorita la Wunderkind, ¿no? La niña estrella, ¿no? Del cine. Entonces la contratan pues para que haga lo que se conoce como el reboot, o sea, el relanzamiento de dicha saga. Entonces para ello busca esta mujer a la ex estrella de dichas películas, sobre todo de la primera, interpretada por Gillian Anderson, de nombre Billie Priestley. Esta actriz Billie Priestley me encanta porque se dirigen a ella como si fuera la nueva Norma Desmond. Norma Desmond es el personaje principal de una película titulada El ocaso de una estrella, maravillosa cinta sobre una estrella reclusa. Es una película de la década de los 50 dirigida por Billy Wilder y pues básicamente se establecen escenas paralelismos. Es cine hablando de cine a fin de cuentas, ¿no? Entonces, pues bueno, ella se encuentra ni más ni menos que en la locación original de las películas de Campamento Miasma, ahora conocida como Campamento Tivoli, completamente nevado y ella totalmente aislada. una figura completamente huraña, misantrópica, etcétera. Entonces, pues bueno, llega Chris, nuestro personaje principal, interpretado por Hannah Avenden. Entonces llega y la conocen. Al principio, pues pretende ya nada más convencerla, pues, para que regrese al cine con esta película. Pero poco a poco se empieza a desatar una serie de elementos que exploran la psicosexualidad de ambos personajes, porque resulta que Chris es lesbiana y el personaje de Billy es de una sexualidad mucho, muy abierta, pero también relativamente ambigua en cuanto exactamente hacia qué se dirige. Y poco a poco vamos a ir viendo cómo no solamente su relación va a virar hacia lo sexual, sino que a la vez también empiezan a desarrollarse una serie de elementos que hablan muchísimo sobre el proceso creativo, sobre la naturaleza de la construcción de personajes en cine, sobre metáforas, repito, maravillosas, no, dije que metáforas, no, es alegorías, sobre la condición humana a través de la participación de las películas slasher de la década de los 80. Es el final, la película de adolescencia, sexo y muerte en el campamento Miasma, se vuelve una reflexión profunda, rica, interesante, muy en la línea de qué te gusta David Lynch, poquito Lars von Trier, no solamente sobre el cine mismo, repito, en su vis terrorífica y sangrienta, sino a la vez también sobre qué implica a los seres humanos que participan de ello y, a fin de cuentas, en gran medida, qué constituye para un ser humano realmente existir, sentir y pensar en una era donde ahora todo se resuelve mediante imágenes de 2 minutos a través de TikTok y los youtubers y demás. Entonces, la verdad es una cinta mucho, mucho, muy interesante, rica en lecturas y en capas, a fin de cuentas, interpretativas, y las interpretaciones tanto de Avenden como de Gillian Anderson, maravillosas, la verdad, fantásticas. Eso sí, por favor, no vayan aquellos que sean fanáticos de Disney Plus, generación TikTok, porque de ver, primero, no le van a entender, y segundo, se van a distraer bastante, bastante rápido y ya no van a querer salirse del cine. Es una película que dura casi 2 horas, no a lo que están acostumbrados ahorita esta generación, que nada más quieren mucho mensajes inmediatos.
1: Claro.
6: Exactamente. Y estómagos delicados, o sea, definitivamente, no es para personas que vean todavía, como decía Bob Ross, todo, árboles felices, no, nada. Hay montones, chorros de sangre, mucha visceralidad, pero enfocada más que nada, repito, a una línea de exploración, insisto, alegórica, diagonal, a momentos casi metafísica, diagonal, pues muy a la David Lynch, repito, antropocéntrica totalmente. O sea, entonces es una cinta de verdad mucho, muy interesante, o sea, de veras, hay muchos elementos por ahí que destacar.
1: Eso me gusta, que de repente cuando vemos nosotros una imagen en cartelera, ¿no? Ajá. De repente creemos que vamos a ir a ver algo por la línea de lo básico.
6: Sí,
1: ¿no?
6: Exacto.
1: Si yo veo el póster o veo de repente el título, digo, bueno, pues es otra película de terror o de horror o de este tipo de películas. Pero cuando analizamos un poquito más, que es lo que me gusta justo de tu sección, es eso, podemos ir a ver una película desde un punto de vista ya completamente diferente y analizando algo. Fíjate, a mí no me gustan ese tipo de películas, honestamente, pero me gustaría verla para analizar esta parte que tú dices. Y de repente me causa mucha curiosidad este tipo de películas que abordan esto, el cine dentro del cine, o de repente cuando vemos una película, no sé, de teatro dentro del arte. Entonces todo eso se vuelve mucho más entendible, pero también le va sacando como más carnita, ¿no?
6: Totalmente de acuerdo. Hay quienes se refieren a ese tipo de discurso como algo meta. Lo que pasa es que ahorita, desafortunadamente, por lo mismo que ya hay poca reflexión, poca lectura y poco entendimiento al respecto, muchos creen que nada más, precisamente, si lo enuncia un fulano o una fulana en TikTok en 2 minutos, se supone que ya se entendió la idea. Pero lo que ellos hacen, a su vez, también es generar una idea bastante procesada, terriblemente masticada del concepto, y hay que irnos a la fuente, a fin de cuentas. En este caso, a todos se refieren ya como meta, si simple y sencillamente se vuelve autorreferencial, y una cosa es autorreferencial y otra cosa es un discurso meta. ¿Quieren saber lo que es meta? Lean a Umberto Eco, por favor, lean a Schopenhauer, lean a Sartori y su Homo Videns. Ahí van a entender realmente lo que es la naturaleza meta. Y en este caso, no es necesariamente meta, es nada más autorreferencial, pero que sirve, a fin de cuentas, el proceso de referencia automática a un proceso cinematográfico que aborda el mismo cine y se hace referencia así tal cual. Por ejemplo, hay una escena en la que el personaje de Chris está en una sesión Zoom con los productores y las personas que la acaban de contratar, y constantemente hacen mención de otras películas, hacen referencia directa, por ejemplo, a Halloween, Michael Myers, de John Carpenter y demás. Entonces se entiende al final que es cine hablando de cine, pero eso no lo hace meta, nada más lo vuelve referencial a algo, pero que es integral para el desarrollo dramático y narrativo de la película. Lo meta requiere una lectura mucho más profunda y un recurso simbólico mucho más amplio, como lo que hace David Lynch, en la de Mulholland Drive, que es el cine hablando del cine, pero a un nivel en el que realmente es necesario generar un nivel de interpretación profunda, echarle talacha intelectual, ¿no? Y aquí no necesariamente, pero definitivamente, como tú lo acabas de señalar, se vuelve una experiencia muy interesante y, claro, por supuesto, enriquecedora para el espectador, porque a fin de cuentas no es nada más esta mera actividad posmoderna de, bueno, vamos a hacer referencias y todo muy divertido, tipo Scream, ¿no? Uh-huh. Donde pues lo tachan de meta y no es meta, es referencial, nada más hace triste referencia a ello, lo cual no tengo ningún problema porque la verdad están entretenidas, pero dista mucho de ser meta. Y aquí no es necesariamente tampoco meta, pero definitivamente su discurso sí requiere una labor de interpretación más profunda de lo que otras películas autorreferenciales realmente generan. Así que, total, Adolescencia, Sexo y Muerte en el Campamento Miasma, no cabe duda, es de lo mejor que tenemos actualmente en cartelera. Si están hartos de La Odisea, que la verdad, qué toma de pelo. La nueva del Hombre Araña, qué aburrición. Vayan a ver esto, definitivamente. Esto sí es para personas, que pues les gusta echar a andar la rilla un ratito.
1: Y si quieren aprender más de cine, ¿dónde, cuándo y a qué hora?
6: A su hora en el Centro Cultural Casa Jesús Terán, Revier Gutiérrez número 110, donde su servidor imparte un taller de cine hoy, precisamente martes y jueves, en punto de las 11 de la mañana. Y en donde estamos revisando la cinematografía, en este caso, durante todo el mes de agosto, de la India. Estamos revisando un país distinto por mes. Entonces, este mes toca la India y créeme, vale mucho la pena. Han legado grandes joyas.
1: Está bueno eso.
6: Sí, la verdad.
1: Vamos a seguir platicando esta mañana. Gracias, JP.
6: Al contrario, gracias a ti.
1: Un gusto saludarte. Sigo con ustedes aquí entre nos.
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2: 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En Radio BI son las 3:50. 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

0: Amigos de Aquí Entre Nos, seguimos platicando, tenemos invitados especiales y bueno, estamos muy próximos al regreso a clases y cuando hablamos de educación, bueno, principalmente pensamos en matemáticas, español, ciencias, pero ¿en qué momento dejamos de lado en la conversación el tema del arte? Y es que aprender canto, baile, desenvolvimiento escénico, no nada más ayuda a la formación de artistas, sino que también ayuda a la formación personal de todos nuestros, pues de nuestros chiquillos, digo yo. Y para eso está ya conmigo, él es asesor psicopedagógico, eso, psicopedagógico, pero además también es director de teatro y dicho sea de paso, es mi papá. Entonces está conmigo Fernando García Araiza porque vamos a platicar un poco del tema del arte. Y esta conversación se vuelve muy interesante porque hay muchos papá, que en casa no abren la conversación porque pensamos que... Es más, desde siempre hemos pensado que el arte se vuelve una materia optativa, es decir, que es para pocos o para los que quieren como intentarlo, cuando realmente en la parte del arte tiene mucho que ver con la educación del alumno de manera también personal.
1: Claro, sí, mira, el arte es parte de la educación integral. Si todos sabemos que nosotros somos un ser biopsicosocial, es decir, que estamos integrados por un aspecto físico, un aspecto emocional y un aspecto social, el arte en todas sus manifestaciones, llámese pintura, baile, danza, teatro, pues viene a fomentar esa parte de lo social, de lo biológico y de lo emocional.
0: Cuando nosotros hablamos, por ejemplo, de alumnos o de artistas que se van desarrollando, justo para en estas partes, pensamos que son personas que se van a dedicar completamente al arte. Pero, por ejemplo, ¿en qué áreas empiezan a destacar este tipo de alumnos en su vida diaria?
1: Sí, mira, generalmente tenemos el estereotipo de que en la primaria, en la secundaria o en la preparatoria, que son las áreas más formativas, empiezan a destacar. Pero realmente un niño empieza a destacar de las primeras épocas porque la observación que tiene él, la capacidad de improvisación, la capacidad de creatividad, pues ya te está dando señales y como papá y los maestros también, pues están muy atentos a esas situaciones que pueden desarrollar esa habilidad en el niño.
0: Pero, por ejemplo, para los... esa también era como un poco mi pregunta. Por ejemplo, cuando ya estudiamos un poco de arte, nos vamos dando cuenta que estos mismos niños no solamente cantan bien y bailan bien, sino que de repente les empezamos a ver estas características, por ejemplo, no niños nada más, sino también adultos, que ahorita, por ejemplo, lo vemos nosotros que están trabajando teatro, de repente se vuelven un poco más sociales o también empiezan a destacar en la manera en la de cómo se desenvuelven, no en un escenario, sino también a lo mejor en las relaciones interpersonales.
1: Claro, y sobre todo, mira, el teatro y todas las artes te da esa facilidad de conocerte, de desarrollarte, y por lo tanto te da mucha seguridad. Es raro ver una persona que se dedique al arte y sea muy insegura. Realmente tendrán estilos, por ejemplo, hay quien se aísla, quien es muy platicador, quien es muy gritón, pero en realidad el trabajo del artista es eso, socializar, desarrollar su físico. Hace ratito que conversaste con el doctor, veía sobre los problemas de columna. Muchas veces el arte te permite valorar y explorar y conocer y corregir tus facultades físicas, emocionales y desde luego sociales también.
0: Por ejemplo,
1: mira, en la danza, nosotros tenemos niños que son pequeños que a cierta edad todavía no pueden desarrollar danza, pero entonces ya podemos nosotros recomendar, por ejemplo, antes un poquito de gimnasia y te van corrigiendo la postura, te van corrigiendo la voz, por ejemplo, la dicción, la expresión, y todo eso es formativo, eso te hace que el actor vaya desarrollando esa habilidad y crecimiento de esas esferas del desarrollo.
0: Y que al final del día son herramientas que uno puede tomar en un salón de teatro, de danza, pero que puede aplicar a su vida diaria. Es decir, por ejemplo, maestros, el trabajo de voz, o de repente hasta los propios vendedores, ¿no? Claro. Porque las herramientas que tomas en el teatro, ¿qué está aprendiendo, por ejemplo, un niño en un salón de teatro que puede llevarlo a la vida profesional?
1: Sí, mira, por ejemplo, un niño, inmediatamente lo que vas a notar en un niño cuando está yendo a danza, teatro, por ejemplo, su motricidad fina y su motricidad gruesa.
0: Okay.
1: Que generalmente en la casa lo hacemos. Es un ejemplo, pero hay muchos ejemplos de por ejemplo, de cómo puede trabajar su identidad, su conocimiento de sí mismo a través del guión de un personaje. Te das la oportunidad de hacer cosas que nunca podrías hacer en la vida cotidiana.
0: Totalmente, que ellos lo ven como un juego, uh-huh, y que al final del día es una gran herramienta. Por ejemplo, vemos niños que también, niños, adolescentes y adultos, que de repente también aprenden a expresarse un poquito mejor el tema de las emociones, uh-huh, lo expresan mejor, que se vuelven más seguros, que se vuelven más independientes, uh-huh, y también más responsables. Y esas son herramientas que para los que crecimos con el tema del arte, los tomamos de manera natural, pero qué padre en cualquier edad y en cualquier momento poder pues llevarlo, ¿no? O tomarlo. ¿Cómo podemos acercarnos para todos los papás? ¿Tú qué le dirías, por ejemplo, a los papás que dicen, bueno, mi hijo tiene la inquietud o quisiera que mi hijo tuviera estas herramientas? ¿Dónde lo podemos acercar?
1: Mira, lo puedes ir acercando a, por ejemplo, a los centros de teatro, danza, pintura. Y en el caso de nosotros, pues nos puedes acercar a una institución que nos dedicamos a formar actores a nivel semiprofesional y profesional.
0: ¿Un centro de entrenamiento para...?
1: Pues un entrenamiento para el desarrollo de la habilidad teatral en el aspecto musical. Si te fijas ahí en el aspecto musical, pues estamos abarcando muchas áreas de ese desarrollo biopsicosocial.
0: Entonces, bueno, los invitamos a dónde, cuándo y a qué hora.
1: Sí, mira, tenemos cursos en la tarde para niños, para adolescentes y para adultos. Y también se capacita gente que ya son del área de artística, pero que quieren adquirir otras herramientas. 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
0: 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Pero ahí además, estamos. Eso. Yo creo que todas las personas que podemos tener la oportunidad de acercarnos de alguna manera al arte, nos vamos a dar cuenta que no es un tema optativo ni es un tema de segundo... vamos a ver si le gusta. Es un arte... El arte se vuelve formativo y también forma parte de la educación. Entonces podemos incluirlo en nuestra formación. Así que papás, adolescentes y adultos que tengan la inquietud de llevarse estas herramientas a su vida diaria, pueden ya buscar Gaffer Producciones, este entrenamiento y, bueno, también vivir la experiencia de hacer teatro musical. Muchas gracias.
1: Gracias a ustedes.
0: Y, bueno, si quieren conocer un poquito más de la formación artística y también en el tema personal, bueno, pues que lo sigan. Vamos a seguir platicando con ustedes el día de mañana. Un gusto poder compartir y qué padre poder también conocer un poco más de estos temas. Yo soy Marifer García, gracias a la producción, y nos vemos mañana aquí entre nos. Gracias, pa.
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2: 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En Radio BI son las 3:59. 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
1: Muy buenas noches. Bienvenidos a Panorama Global. Disculpe usted. Yo soy Chema León Lara y les saludo completamente en vivo a través de la multiplataforma de BEI Noticias. Les saludo especialmente a usted que me está escuchando en la radio 88.7 de FM, Radio BEI, quien está en sintonía de BEI Televisión, canal 102 Giga Cable, 75 en Easy, y sabe esta misma transmisión completamente en vivo en las redes sociales de BEI Noticias, Facebook, YouTube y X, antes Twitter. Y ya sabe, también saludo a quien está en radio por internet, quien se encuentra en nuestra app BEI Noticias y por supuesto en BEINoticias.com. Medios de contacto, las redes sociales y el WhatsApp 449-910-3508. Hoy es miércoles, hoy es 19 de agosto del año 2026, son las 8 de la noche con 7 minutos. Bienvenidos a una emisión más de Panorama Global.
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0: Buenas noches. En las últimas horas se produjo un giro importante en la tensión comercial entre Estados Unidos y Canadá. El presidente Donald Trump anunció la pausa de 3 días a la entrada en vigor de aranceles del 50% sobre una amplia gama de productos canadienses. Según el propio Trump, ambos países alcanzaron un acuerdo pendiente solo de formalizar documentos. El primer ministro canadiense, Mark Carney, fue más cauteloso. Reconoció progresos sustanciales, pero advirtió que todavía queda trabajo importante por hacer. La medida evita, por ahora, un nuevo golpe a una relación ya muy deteriorada. Bien, los aranceles del 50% debían aplicarse desde la madrugada de este miércoles 19 de agosto de 2026. Afectaban importaciones canadienses por un valor de 20 mil millones de dólares, aproximadamente el 5% de las compras estadounidenses a Canadá. Entre los productos apuntados estaban vinos y bebidas alcohólicas, productos lácteos, cementos, mobiliario, equipos de hockey, ciertos bienes agrícolas y una larga lista de manufacturas. Trump invocó la sección 338 de la ley arancelaria de 1930, una herramienta poco usada, argumentando discriminación canadiense contra exportaciones estadounidenses de automóviles, alcohol y lácteos. Horas antes del plazo, Trump escribió en Truth Social que posaba los gravámenes durante 3 días porque Canadá y Estados Unidos, sujeto a la finalización de los documentos, tienen un acuerdo. Mencionó también la posible reactivación del oleoducto Keystone XL, cancelado durante la administración de Joe Biden. Carney confirmó el aplazamiento hasta el final del 21 de agosto y habló de avances, pero dejó claro que la negociación no está cerrada. Desde que Trump regresó a la Casa Blanca, la relación con Canadá ha sido especialmente tensa. Canadá fue uno de los pocos países que respondió con represalias a las primeras oleadas arancelarias estadounidenses. El presidente Trump ha criticado abiertamente las barreras canadienses en sectores sensibles como los lácteos, como el sistema de gestión de la oferta, las restricciones provinciales a la venta de alcohol estadounidense y los aranceles de respuesta sobre vehículos. A esto también se sumaron comentarios sobre la soberanía canadiense y presiones sobre otros frentes. El resultado ha sido una sucesión de medidas y contramedidas que han erosionado la confianza mutua, incluso entre socios históricos y vecinos. Esta pausa de 3 días busca concretar concesiones canadienses en acceso de mercado para productos estadounidenses, especialmente lácteos, bebidas alcohólicas y vehículos, además de compromisos de seguridad económica y alineación en comercio digital. Trump ha vinculado el posible acuerdo a la reactivación, ya le decía, del Keystone XL. No se trata de una negociación aislada del T-MEC, pero ocurre en pleno proceso de revisión del tratado trilateral. La pausa es bilateral, Estados Unidos y Canadá. México no formó parte de esta negociación puntual sobre estos aranceles del 50%, aunque el marco general del T-MEC sí involucra a los tres países. La relación comercial entre Estados Unidos y Canadá se transformó con el Tratado de Libre Comercio de América del Norte, el TLCAN, NAFTA en inglés, en 1994, y se actualizó con el T-MEC, el USMCA, en 2020. Hoy es una de las más intensas del mundo. En 2025, el comercio bilateral de bienes y servicios rondó los 880 mil millones de dólares. Canadá envía aproximadamente entre el 70 y el 75% de sus exportaciones de mercancías a Estados Unidos. Esta dependencia ha bajado algo en los últimos años por esfuerzos de diversificación, pero sigue siendo dominante. Pero para los Estados Unidos, Canadá es habitualmente el segundo socio comercial después de México en algunos periodos recientes, con un peso relevante en energía, automoción, así como en materias primas. Los principales productos que cruzan la frontera son el petróleo y los productos energéticos canadienses. Canadá es una fuente clave de crudo para los Estados Unidos, vehículos y autopartes, maquinaria, madera y productos forestales, así como aluminio, plásticos y productos agroalimentarios. También hay un flujo importante de servicios. Esta integración ha creado cadenas de suministro que son altamente interdependientes, especialmente en el sector automotriz. Y entre México y Canadá, el comercio es mucho más modesto, aunque ha crecido. En 2025, el intercambio bilateral de bienes rondó los 44 mil a 56 mil millones de dólares, según distintas mediciones. México mantiene un superávit claro. Para Canadá, México representa alrededor del 4% de su comercio total. Para México, Canadá es un socio relevante, pero secundario frente a los Estados Unidos. Los productos estrella son de nuevo el sector automotriz, los vehículos y las partes, la maquinaria, productos agropecuarios y metales. Ambos países han buscado en los últimos años reforzar una relación bilateral como forma de reducir en cierta medida la dependencia excesiva que tienen ambos hacia los Estados Unidos. Todo esto ocurre en el contexto de la revisión del T-MEC. En julio de 2026, Estados Unidos no aceptó la extensión automática del tratado por otros 16 años. El acuerdo sigue vigente, pero ahora entra en un ciclo de revisiones anuales que podría prolongarse hasta 2036 si no se alcanza un nuevo consenso. Las negociaciones trilaterales y bilaterales continúan con temas espinosos como reglas de origen automotrices, acero y aluminio, así como seguridad económica y acceso agrícola. Para la economía de América del Norte, el T-MEC es fundamental. Integra cadenas productivas, genera empleo y da previsibilidad a empresas que operan en los tres países. Sin un acuerdo estable, Estados Unidos perdería ventajas competitivas frente a otras regiones, enfrentaría costos más altos en insumos y vería alteradas industrias claves como la automotriz, donde las piezas cruzan las fronteras múltiples veces. Canadá y México sufrirían aún más por su mayor dependencia relativa. La pausa de 3 días da un respiro, pero no resuelve las tensiones de fondo. Las próximas 72 horas y las rondas siguientes de negociación del T-MEC serán decisivas para el futuro comercial de América del Norte. Esta es la noticia. Estos son los hechos. Al regresar del corte, me acompaña desde la Ciudad de México Jafet Sánchez. Él es consultor senior en Integral, experto en finanzas. Son las 8:13. Voy a una pausa, no se vaya. Ya regreso con usted a Panorama Global.
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3: ¿Qué es la nomofobia? La nomofobia. Palabra proveniente del inglés no mobile phone phobia, que significa el miedo irracional a estar sin el teléfono móvil. Con el creciente uso de smartphones en la última década, estos dispositivos se han vuelto esenciales en todos los aspectos de la vida, generando ansiedad en el 44% de las personas, ya sea por perder su teléfono o quedarse sin batería. Datos preocupantes indican que las personas revisan sus teléfonos unas 150 veces al día. El 71% duerme cerca de él. Y el 20% preferiría pasar una semana sin zapatos que sin su teléfono. Aunque la nomofobia no está reconocida oficialmente como una enfermedad, cada vez hay más estudios del impacto que muestran la dependencia hacia estos dispositivos. Y como consecuencia, afecta nuestra vida diaria. Si sospechas que puedes padecer esta adicción y quieres hacer algo al respecto, puedes comenzar deshabilitando las notificaciones y así llevar una vida más normal, sin tanto celular.
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1: En Radio BI son las 4:11. 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
7: La mayoría de las personas podemos experimentar algún suceso traumático a lo largo de nuestras vidas. Estas experiencias traumáticas pueden provocar recuerdos o pensamientos amargos, insomnio, dificultad para concentrarse, sensación de enojo o ansiedad. Cuando estos malestares duran más de 2 meses, es conveniente que busque ayuda, pues estará sufriendo de un trastorno de estrés postraumático. Si usted no trata este problema, puede ocasionar cambios negativos en su conducta que van a afectar su vida laboral y su vida familiar. Su psiquiatra le recetará medicamentos que le harán sentir mejor. Recuerde que siempre habrá alguien que pueda ayudarlo. Soy su amigo el Dr. Carlos Huerta. 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
1: 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Temperatura, 16 grados.
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0: Estamos ya de vuelta aquí en Panorama Global. Fíjese, le doy una actualización de lo que ha sucedido hoy en el pasar de las horas respecto a esas negociaciones entre el gobierno de los Estados Unidos y Canadá, la suspensión de aranceles del 50% que entraban esta madrugada, pero que el presidente Trump dio pues esta prórroga. Ahora, para hablar de este tema, me acompaña vía telefónica Jafet Sánchez. Él es analista senior en Integrales. Jafet, ¿cómo estás? Muy buenas noches. Bienvenido de vuelta al programa.
1: Buenas noches, todo muy bien, muchas gracias por la invitación.
0: Muchas gracias. Oye, jefe, lo primero, evidentemente nos encontramos en esta situación que se vivió en julio pasado, donde finalmente el T-MEC no se renovaba automáticamente, vamos hasta de aquí al 2030, los próximos 10 años, donde habría una revisión anual. El punto es que los que están perdiendo más en estas negociaciones definitivamente es México y Canadá, pero la noticia específicamente del día de hoy es Canadá, estos aranceles del 50% que entraron en pausa por las negociaciones que se plantearon en Washington, donde pues emisarios del gobierno de Mark Carney se juntaron ya con los de los Estados Unidos. Parece que ya regresaron a Canadá y hay unos avances interesantes en este tema.
1: Sí, perfecto, pero yo no me detendría tanto en Canadá, sino que lo englobaría dentro de la estrategia de Norteamérica. Es decir, esto es una muy buena noticia, obviamente de Estados Unidos y Canadá, porque hay que recordar que en los últimos meses el primer ministro Mark Carney había estado muy distante, había tenido varios conflictos con Donald Trump. Esto había empezado desde enero, él fue a China, por ejemplo, algo que desde Washington vieron bastante mal. Un poco Mark Carney jugando con sus cartas, ¿no? También, o sea, es decir, ya estaba la imposición de aranceles en aquel mes, pero pues, él empezó a buscar otras reuniones con otros mandatarios a fin de mandar este mensaje a Washington, ¿no? De decir, a ver, pues así somos economías que están fuertemente vinculadas, pero pues si ya no hay una buena relación comercial, pues hay que empezar a buscar a otros socios, ¿no? Entonces, esta pausa que se dio el día de ayer es bastante buena, porque esto también puede mandar una señal de lo que puede suceder con México. Es decir, todavía estamos a la espera, hasta el viernes en la tarde-noche vence ese plazo, ¿no? que definieron ambos países, pero están comenzando a circular algunas otras versiones de que Estados Unidos tiene esta propuesta de reducir el arancel, por ejemplo, a los automóviles, del 25 al 15%. Eso sería una gran señal para, otra vez, para Norteamérica en su conjunto, ¿no? Hay que recordar que estamos en plena revisión del T-MEC y esto, o sea, este tema de la industria automotriz ha sido el que está deteniendo muchos, está deteniendo la negociación como tal, ¿no? O sea, el tema de los autos, el acero, el aluminio, son los temas prioritarios, ¿no? Para la administración estadounidense. Entonces, que Trump esté cediendo en ese aspecto es una buena señal, tanto para Canadá como para México.
0: Ahora, yo quería preguntarte, Jafet, y es algo que evidentemente me cuesta un poco de atención entender. Si se supone que el Tratado de Libre Comercio de América del Norte es con la finalidad de que no existan estos aranceles, ¿cómo es que esto no viola las reglas del propio T-MEC desde que Trump impuso estos aranceles tan específicos a México y a Canadá? ¿Están más allá de lo que regula el propio tratado o está por encima de lo que el tratado establece para esta región del mundo?
1: Esa es una gran pregunta, porque, o sea, dentro del derecho internacional, por ejemplo, cuando se firma o se adapta uno de estos tratados, pues en teoría estos están por arriba de las legislaciones nacionales, ¿no? Hoy en día estamos viendo un cambio a nivel global, no nada más con Estados Unidos, sino varios países a nivel global están cada vez adoptando más medidas restrictivas, ¿no? Entonces, más proteccionistas. Entonces, se empiezan a emplear diversos instrumentos que son legales completamente, ¿no? O sea, esto más allá de que podamos un debate de qué tan bueno es para la economía, etcétera, pues son legales, ¿no? O sea, al final, la Suprema Corte, por ejemplo, de Estados Unidos, ha echado abajo algunas propuestas de Donald Trump, pero estas, por ejemplo, pues siguen vigentes. ¿Por qué? Pues porque están dentro de lo que se establece en su constitución, ¿no? Entonces, más allá de que nos guste, pues siguen cumpliendo con la ley, al menos interna, ¿no? El problema es un poco eso, ¿no? O sea, que pues, si estás firmando un tratado, cedes un poco de tu soberanía para cumplir con estos acuerdos. Hoy en día, pues, como te digo, estamos viendo a nivel global estos cambios en los discursos cada vez más proteccionistas, ¿no? Y de proteger a las industrias internas de cada país, ¿no? Esto es un cambio a nivel internacional, diría yo.
0: Ahora, la dependencia que tiene Canadá y la que tenemos nosotros como México frente a los Estados Unidos, evidentemente es mucho mayor de la que tiene Estados Unidos hacia Canadá o hacia México. Ahora, el punto de la región de Norteamérica, y creo que una de las intenciones importantes del presidente Trump con sus aranceles es mantener el control de la región sin que China cada vez entre más en Canadá o en México. ¿Por ahí va toda esta política arancelaria?
1: Sí, claro. Este es el mensaje al final de cuentas, ¿no? Por ejemplo, en estos días se circuló un documento de la Casa Blanca, ¿no? En donde acusaba a China de que estaba utilizando a ciertos países, en particular a México y Canadá, para ingresar o para ellos enviar mercancía a través de estos países que entra libre de aranceles con el T-MEC. Entonces, México, en las últimas horas, se ha dado a conocer algunas noticias, por ejemplo, en Bloomberg, de que algunos funcionarios están diciendo que es probable que México implemente nuevos aranceles contra China y estos países asiáticos, ¿no? Digo, el gobierno ha sido muy cuidadoso como de englobar esta estrategia y no nada más decir que es China, aunque lo es, ¿no? Siempre dicen que son los países asiáticos, ¿no? Con los que tenemos un déficit, etcétera, se van a imponer más aranceles. Pero la medida va contra China. Entonces, pues sí, esa es la intención prácticamente de Trump, ¿no? O sea, y mientras el T-MEC no logre o no logremos tener una firma del presidente de Estados Unidos en el T-MEC, pues estas medidas van a continuar, ¿no? O sea, esta presión para ambos países va a seguir ahí. Y este es un ejemplo perfecto, ¿no? de lo que buscan para contrarrestar la influencia de China en la región.
0: Ahora, ¿cómo negociar con los Estados Unidos cuando desde un inicio, cuando se sientan en la mesa, la carta alta la tiene Estados Unidos? ¿Cuántas concesiones tienen que dar México o Canadá para, en este caso, dejar mínimamente contento a Trump para que finalmente plasme su firma en el tratado?
1: Creo que es la pregunta del millón, porque pues al final creo que ningún mandatario la puede hacer del todo, ¿no? México está entregado completamente a Estados Unidos, o sea, por mucho que esto tal vez no le guste a ciertos grupos de Morena, pero hoy México ha sido en todo lo que ha pedido Trump, excepto lo que ha pasado en los últimos meses con el tema del, por ejemplo, la extradición del exgobernador de Sinaloa, Rubén Rocha Moya, y ahora un poco con estas las cancelaciones de las visas, ¿no? En particular a Andrés Manuel López Beltrán. Ahí Sheinbaum ya ha sido muy clara en poner esa línea roja, ¿no? Es decir, pues ellos solicitarán que le extraditemos al gobernador, no lo vamos a hacer, y Andrés Manuel López Beltrán, pues lo vamos a defender, ¿no? Entonces, ahí hay una línea clara, ¿no? Pero en todo lo demás, México ha seguido en lo absoluto, ¿no? Que si quieren que les enviamos a presuntos criminales o criminales, incluso sin procesos legales, ¿no? Los enviamos. ¿Quieren que pongamos aranceles a China? Pues los ponemos. ¿Me explico? Pues hay una serie de medidas en donde el gobierno mexicano entiende que al final es muy vulnerable, ¿no? Si este tratado no se renueva. Canadá al final tiene un poquito más de poder de negociación, ¿no? Por eso Carney ha adoptado, digo, estas medidas un poco más, pues que retan un poco la Casa Blanca, ¿no? Y que no le ha gustado a Trump y que claramente hoy los dos no tienen una buena relación, ¿no? Por eso esta noticia de que pasaron los aranceles, pues es buena, ¿no? Pero, por ejemplo, con Sheinbaum, pues Trump constantemente la halaga, digo, de vez en cuando suelta un comentario normal, ¿no? Que no es bueno, ¿no? Pero ya sabemos cómo es Trump. Entonces, diciendo que pues que la presidenta es muy buena, etcétera, pero que el país está gobernado por criminales, ¿no? O por grupos del narcotráfico. Entonces, pues al menos Sheinbaum entiende ese papel, ¿no? Que al final pues es víctima. O sea, no hay manera de cómo poder llevarle la contraria a Trump, ¿no? Pero en este caso, como te digo, de los políticos señalados por Estados Unidos, pues ya vimos que el gobierno no va a ceder. Ahí sí no va a haber ningún cambio.
0: A ver, en este mismo tenor, si bien es cierto que creo que con Canadá el presidente Trump ha sido más duro, me refiero específicamente a que ha dicho que Canadá debería de ser el estado 51. Uh-huh. Es decir, los ha tomado como una piñata, lo podríamos decir así. Con México ha sido, digamos, más laxo, y si bien es cierto, bien lo dices, en sus apariciones públicas habla cosas buenas de Trump, pero de Sheinbaum, disculpa, pero al mismo tiempo habla de este control del crimen organizado de acuerdo de la vista desde Washington. Ahora, también llama la atención, no sé tú qué opines al respecto, que Mark Carney ha estado ya varias veces en el despacho Oval y es a la fecha que Claudia Sheinbaum no ha recibido esa cortesía de visitar formalmente al presidente de los Estados Unidos en la Casa Blanca.
1: Pues no lo tomaría yo como una señal definitiva ni de camaradería de Trump. Por ejemplo, hay que recordar lo que sucedió apenas en la Copa del Mundo. Fueron invitados los mandatarios, ¿no? El que fueron los organizadores de la Copa del Mundo a ir a Nueva Jersey, donde fue la final. Estuvieron ahí en el palco, pues compartiendo sonrisas, bla, bla, bla. Eso fue un domingo. ¿Qué pasó el lunes? Donald Trump anuncia aranceles contra Canadá. Entonces, creo que no podemos limitarnos solamente a decir que, pues, porque Sheinbaum no ha ido para allá, pues la relación no es del todo buena, ¿no? Al final no es ninguna garantía que Sheinbaum vaya para allá, que logre algo. La verdad no lo tomaría yo como una señal. Lo que sí tomaría, por ejemplo, es lo que pasa con Ebrard, o por ejemplo lo que pasó apenas con Omar García Harfuch, fue a un evento en Argentina, ¿no? Hoy estuvo en las primeras planas de todos los diarios nacionales. El director de la DEA lo halagó. ¿Por qué? Pues por su compromiso con la seguridad del país. Incluso señaló que es un buen amigo y un socio confiable para Estados Unidos, ¿no? Entonces, este tipo de cosas, ahí sí creo que México tiene la estrellita, ¿no? No tanto el tema con Sheinbaum, sino con ciertos funcionarios, ¿no? Y por ejemplo, Ebrard, pues tiene un acceso privilegiado también al Departamento de Comercio, del Tesoro en Estados Unidos. O sea, cada semana se está reuniendo con estos funcionarios, cosa que estos funcionarios no hacen con otros pares de otros países, por ejemplo, ¿no? O sea, yo como te digo, me iría un poquito más al segundo nivel, ¿no? A los secretarios de Estado que tienen un diálogo directo con las autoridades estadounidenses. Eso creo que es bastante, bastante bueno, más allá de lo que pase a nivel presidentes, ¿no? O primeros ministros.
0: Jafet, te agradezco que me hayas tomado la comunicación esta noche. Siempre un gusto tenerte aquí en Panorama Global. Una disculpa por las cuestiones técnicas que estamos enfrentando, pero pudimos tener la llamada contigo. Te agradezco mucho. Te mando un abrazo desde Aguascalientes.
1: Claro que sí. Les mando un gran abrazo de vuelta y con mucho gusto seguimos platicando.
0: Muchas gracias, Jafet Sánchez. Él es consultor senior en Integralia. Es momento de ir a una pausa. No se vaya. Ya regreso con usted.
2: 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El corazón. El corazón humano. Es un órgano muscular ubicado en el centro del pecho, ligeramente inclinado hacia la izquierda. Su función principal es bombear la sangre a través del sistema circulatorio, suministrando oxígeno y nutrientes a todas las células del cuerpo. El corazón es esencial para la vida, y su funcionamiento adecuado es crucial para mantener la salud del organismo, ya que problemas cardíacos pueden tener consecuencias graves y en algunos casos requerir atención médica especializada. El corazón es el centro de la vida misma, ya que a lo largo de una vida promedio, el corazón humano late aproximadamente 2.5 mil millones de veces. Este número puede variar según la frecuencia cardíaca de cada persona. Otro dato del corazón humano es que puede bombear alrededor de 70 mililitros de sangre en cada latido. Esto se traduce en unos 5 litros por minuto en un adulto promedio en reposo.

0: El corazón es el centro simbólico de las emociones en muchas culturas, ya que se relaciona los sentimientos con sus latidos. Así que a la próxima vez que te emociones o te enamores, recuerda que tu corazón es parte importantísima de este acontecimiento.
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1: 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En Radio BI son las 4 con 30 minutos. 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
3: El estreñimiento es muy frecuente en niños y adultos. Los síntomas varían en cada persona y pueden incluir evacuaciones demasiado duras o la sensación de que el intestino no está vacío. Algunas causas de estreñimiento son no ingerir suficiente agua o fibra en la dieta diaria, falta de ejercicio y el uso de algunos medicamentos como los laxantes, que después de tomarlos van a originar estreñimiento como efecto secundario. No olvide consumir alimentos con fibra y puede obtenerla ingiriendo frutas, verduras o suplementos de fibra. Tome mínimo 1.5 litros de agua al día y camine 40 minutos diariamente. Si no ha controlado su estreñimiento, consulte a su médico. Soy su amigo el doctor Carlos Huerta. Ya sabe que a buenos cuidados, buena salud.
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0: Estamos de vuelta en Panorama Global. Cada 19 de agosto se recuerda el Día Mundial de la Fotografía. Esto es cuando el gobierno de Francia compró y liberó la patente del daguerrotipo en 1839, un invento de Louis Daguerre que permitió fijar una imagen real en una placa por primera vez. Bueno, el Estado francés decidió no cobrar por el uso del invento. Esto permitió que la técnica de fotografía se expandiera rápido por todo el mundo. Esta noche me acompaña mi buen amigo Mario Rodríguez Jaime, él es fotógrafo. Mario, ¿cómo estás? Buenas noches, bienvenido.
1: Muy bien, José María, qué gusto escucharte. Muy celoso al auditorio y gracias por la invitación para participar en tu programa.
0: Muchas gracias, Jaime. Bueno, Mario, perdón. Con la finalidad de poder platicar del Día Mundial de la Fotografía, pues preguntarte, tú llevas ya, me atrevería a decir, 10, 15 años dedicándote pues profesionalmente al tema de la fotografía. Has enfocado parte de tu trabajo al aspecto taurino. No obstante, pues bueno, tú que vives detrás de una lente, pues esta fecha es importante. Sobre todo la historia y el fin que tiene también la fotografía para ser un testigo de la historia.
1: Sí, claro que sí, Chema. Mira, desde esto, pues como casi todos mis colegas, sino es que la gran mayoría, y creadores de arte, plástica o fija o gráfica, pues empezamos pues como autodidactas, la gran mayoría, y empieza haciendo un juego. Ya en algún momento nos vamos dando cuenta de que tenemos cierta facilidad y gusto y se nos va dando y es como aprender a dibujar desde garabatos hasta hacer cosas ya más interesantes e importantes. Y se ha vuelto la fotografía, mi estimado José María, pues la espada afilada desde que se inventó. ¿Te acuerdas? No sé si recuerdas la cita que antes decían, la pluma es más poderosa que la espada. Ahora la imagen

0: de un momento histórico que cambia para siempre la vida de la humanidad. Y bueno, pues tú como fotógrafo eres parte de ello, Mario.
1: Sí, claro que sí. Estoy justamente haciendo justamente comparación con lo que tú dices. ¿Sí me escuchas bien?
0: Sí, te escucho muy bien.
1: Ah, perfecto. Entonces, mira, pues lo que contábamos de que se ha vuelto una herramienta poderosísima y con dos matices. Puede ser, por ejemplo, lo que tú comentabas, desde una fotografía con tus amigos, un tema familiar, un viaje, hasta imágenes que pueden hasta desencadenar conflictos y que marcan un momento en la historia muy importante. Un ejemplo que me viene a la mente, bueno, tres por lo menos: la fotografía del primer hombre en la luna, el ¿cómo se llama también? La famosa fotografía del Che Guevara, también que se utilizó para imprimir en playeras y en miles de afiches, seguramente lo recuerdas.
0: Sí, claro.
1: Y también ¿qué más? Muchos momentos en la historia y en la política. Entonces también es una manera de plasmar la historia, es pintar, es dibujar la historia.
0: Sí, fíjate, en la política estadounidense suelen tener todavía esta práctica, lo que le llaman un photo op, es decir, que simplemente con que se difunda una fotografía de algún presidente haciendo algo específicamente o dando la mano a algún mandatario sin explicar realmente qué hay detrás de la fotografía, puede generar una narrativa importante que pueda aliviar problemas, inclusive diplomáticos.
1: Muy tremendo. De hecho, justamente ahora que lo mencionas también, hace poco mencionaba también con mi padre, una foto. Siempre el gobierno estadounidense tiene en el equipo del presidente tiene fotógrafos y videógrafos para captar 24/7 el ir y venir del mandatario. Puede estar el presidente en un campo de golf, puede estar en la sala oval, puede estar firmando un tratado internacional y el fotógrafo siempre está ahí. Y entonces está registrado 24/7, los 365 días del año, la historia política del país.
0: Ahora que lo dices, alguna vez vi una entrevista en YouTube de quien fue el fotógrafo personal durante los 8 años de Obama, y justo una de las fotografías más famosas de la presidencia de Obama fue cuando estaban en la sala de crisis viendo el operativo en vivo de, pues, cuando fue el intento de captura y finalmente el abatimiento de Osama Bin Laden. Y decía el fotógrafo que él tenía acceso confidencial a todo este tipo de reuniones, cuando en realidad su trabajo no era político, simplemente era tener un registro histórico de una presidencia, y ponía el ejemplo específicamente a este tema. Y ahora lo dices, también una de las fotografías más importantes de la presidencia de Estados Unidos, no sé si la recuerdas, es durante la crisis de los misiles
1: de Kennedy.
0: Exactamente, que Kennedy está detrás del Resolute Desk, detenido de las manos, se le ve de espaldas, pues una fotografía que es considerada como histórica.
1: Histórica, increíble. De hecho, justamente también hace poco mencionaba una fotografía. ¿Tú recuerdas, mi querido José María, que en los 90s Bill Clinton hizo mucho por nivelar la relación complicada entre Israel y Palestina? Que en su momento el primer ministro de Israel, Isaac Rabin, sufrió un atentado en el que perdió la vida. Y está la fotografía en la que justamente le dijeron a Bill Clinton, jugando golf, señor, acaba de pasar esto, y se ve el presidente deshecho. Y el fotógrafo está justamente en su equipo, y como tú mencionas, no es político, no es militar, no es funcionario, pero está ahí para registrar lo que pasa. Es como llevar a un escritor de imagen y registras un momento.
0: Y bueno, jefes de Estado, recuerdo que uno de los jefes de Estado más mediáticos aquí en México, que hacía videos de su vida al día a día presidencial y también fotografías, fue el presidente López Portillo. Recuerdo específicamente.
1: López Portillo tenía un equipo increíble de Televisa, claro que sí.
0: Porque era un hombre que le gustaba documentar que era jefe de Estado, que nadaba, que practicaba esgrima, que montaba caballo. Es decir, se difundían las imágenes del presidente de México haciendo sobre todo actividad deportiva. Pero pensamos, por ejemplo, en el fotógrafo personal del Santo Padre. Es decir, también el recorrido que ha tenido, por ejemplo, Juan Pablo II en su momento, en sus casi 27 años de pontificado, pues cuántos libros, cuántas revistas,
1: imagínate,
0: de que no hay de un personaje tan importante como Juan Pablo II, o en su momento esa foto tan importante de Juan Pablo II con Fidel Castro en el 98-99 cuando reabrieron las iglesias en La Habana.
1: Esa foto es tremenda. Mira, justamente me desempolvaste un recuerdo también. De hecho, justamente también en el equipo de trabajo del actual Papa de León, tengo una relación no tan cercana, pero cordial, con uno de sus fotógrafos, Roberto Celestri, y es un miembro del equipo de la fotografía del Vaticano. Y pues es parte del trabajo de un fotógrafo, es lo pequeño, mágico y lo grande, impresionante, y el poder de la fotografía, porque justamente como mencionabas al inicio del programa, pues la fotografía empezó siendo un trabajo de laboratorio, de ciencia y de...

0: armatostes de 30, 40 kilos, placas de hierro, químicos de plata, para poder revelar una fotografía. Y ahora lo poderoso y peligroso y mágico es que ya todos tenemos una cámara en la mano, José María. Y entonces podemos registrar el día a día, desde cosas muy pequeñas hasta cosas trascendentales que pueden hasta cambiar la historia y la vida.
1: Efectivamente, y eso me recuerda un poco el hecho, me ha tocado en algún viaje internacional ver, por ejemplo, sobre todo turistas, me atrevo a decir, de chinos, que van documentando absolutamente todo, le toman foto absolutamente a todo. Es impresionante cómo tienen esa cultura de estar documentando hasta el letrero más tonto de alto en un semáforo, le toman la fotografía. Y eso llama la atención porque tú dices, finalmente tenemos una cámara todo el tiempo con nosotros, pero eso a la vez también puede ser un arma de doble filo, Mario.
0: Es un arma, de hecho justamente depende, igual como si fuera una espada o un arma, depende de quién la sostenga. Pero también y es parte de lo bueno, se ha diversificado, se ha democratizado y es algo buenísimo. Ya dentro de los museos más grandes del mundo hay exposiciones de fotografías hechas con teléfonos celulares. Y es, o sea, y a mí, es una cosa que a mí como fotógrafo profesional me encanta, es que todo el mundo tenga acceso a una cámara. A mí me encanta porque ya todo el mundo tiene acceso a las artes gráficas, a explorar, a practicar, a entrenar. Y así empieza, así empezamos todos. Oye, ¿qué tal si dentro de poco tenemos el siguiente Robert Capa entre nosotros, José María?
1: Ahora, y pensando también de las fotografías, recuerdo específicamente el caso del Pulitzer, de este famoso fotógrafo que tomó una toma en África, donde se ve un niño famélico con un buitre al lado. Pero ahora que dices de los celulares, pues el año pasado que se estrenó la película de F1, de Fórmula 1, varias de las tomas que hicieron dentro de los coches de Fórmula 1 fueron grabadas con iPhone.
0: Con iPhone.
1: Es decir, ya los celulares están siendo utilizados para producir cine.
0: De hecho, creo que no recuerdo muy bien el nombre, José María, de una película mexicana que creo que ganó un premio en Italia hecha con iPhone. Ahora ya los aparatos, ya nuestros teléfonos se han convertido en cámaras con un teléfono integrado. O sea, el teléfono se ha convertido en una para llamadas y mensajes, se ha convertido en una herramienta extra. Ya lo verdaderamente central por lo que la gente se inclina para comprar un teléfono es la cámara.
1: Oye, Mario, a ti y a mí que nos gusta mucho la animación, las caricaturas, pues finalmente lo que es la animación 2D, tradicionalmente los dibujos, pues se convertían en película una vez que les tomaban fotografías, fotograma por fotograma, de cada dibujito.
0: De cada, justamente, era 24/7, no, 24/7 no. Había un spot en televisión que se llamaba 24 por segundo, puede que no lo recuerdes porque justamente era de los 80s, 90s, y es el número de fotogramas que está en un segundo de película para que se viera el movimiento fluido de una animación hecha a mano. 24 cuadros por segundo, es muchísimo.
1: Mario, te agradezco que me hayas tomado la comunicación en esta noche, tú como fotógrafo en el Día Internacional de la Fotografía. Te mando un fuerte abrazo y siempre bienvenido a Panorama Global.
0: Igualmente, un gran abrazo, Chema. Gracias a todo tu auditorio.
1: Muchas gracias, Mario Rodríguez Jaime, fotógrafo aquí en Panorama Global. Es momento de ir a una pausa, no se vaya, ya regreso con usted.
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2: 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En Radio BI son las... 4:44. 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
5: La fiebre reumática es una enfermedad que se presenta después de una infección de garganta o de la piel. Es originada por una bacteria llamada estreptococo. La enfermedad puede afectar las válvulas del corazón, las articulaciones, la piel y el cerebro. Los síntomas pueden ser calenturas frecuentes, dolor de articulaciones, bolitas duras en la piel, problemas del corazón y temblores del cuerpo. La forma más importante de prevenir la fiebre reumática es recibiendo un tratamiento rápido para la faringitis, la amigdalitis y la escarlatina, que son infecciones de garganta y piel. Si usted o sus niños sufren frecuentemente de infecciones de garganta, no los automedique. Acuda con su médico para un tratamiento completo y evite complicaciones. Soy su amigo el doctor Carlos Huerta y ya sabe que a buenos cuidados, buena salud.
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6: ¿Ha visto que los niños a veces tratan de ser útiles, pero solo logran complicarnos la vida? Les habla el Dr. Dobson de Enfoque a la Familia. Una madre estaba en cama con gripe y su querida hija anhelaba ser una buena enfermera. Le acomodó las almohadas y le llevó una revista y la sorprendió trayéndole una taza de té. «Eres un tesoro», dijo la madre mientras bebía el té. «No tenía idea de que tú sabías hacer té». «Oh, sí», contestó la niña. «Lo aprendí de ti. Puse las hojas de té en la cazuela, le eché agua y la herví. Después colé el té y lo puse en una taza. Como no encontré el colador, usé el matamoscas». «¿Qué dijiste?», gritó la madre. Y la niña le dijo, «No te preocupes, mamá. No usé el matamoscas nuevo. Usé el viejo». ¿Qué debe hacer el padre o la madre cuando su hijo se esfuerza mucho y todo le sale mal? Lo que los padres hacen a menudo es evitar que sus hijos tengan cualquier tipo de responsabilidad que pueda causar un problema. Es más fácil hacer las cosas por ellos que tener que limpiar después. Pero quisiera advertirles a los padres que no caigan en esa trampa. Su hijo necesita cometer errores. Así es como va a aprender. Sígale la corriente de vez en cuando, aunque el té sepa un poco extraño. Les habla el Dr. Dobson.
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0: Estamos de vuelta en Panorama Global. En el año de 1948, George Orwell, autor británico, publicó probablemente su libro más famoso, 1984. En este libro habla de muchas cosas de lo que parecía un futuro distópico y que estamos viviendo, que ya no es ficción lo que escribía George Orwell. Y una de esas cosas que menciona en su libro es la modificación del lenguaje, es decir, crear una nueva percepción de la realidad a través de la modificación del lenguaje. El libro le llama Neolengua. José Luis Justus Amador, noche de miércoles. Bienvenido, buenas noches.
1: Bienvenido. Totalmente de acuerdo contigo. Más que una novela, era un libro de profecías.
0: Un libro de profecías. De hecho, recientemente vi un meme donde utilizaban pues el templete de las gorras de que utiliza el movimiento MAGA de Make America Great Again, pero decían Make Orwell Fiction Again. Hagamos a Orwell ficción otra vez.
1: Eso es un grito de y un lema de la izquierda liberal y de la derecha liberal, de todos, porque gane quien gane, si la neolengua o si el estado orwelliano de partido único y pensamiento único se impone, perdemos todos. Y la neolengua, que es de lo que queríamos hablar hoy, está basada en un aforismo Wittgensteiniano que dice: los límites de mi pensamiento, los límites de mi lenguaje son los límites de mi pensamiento. Eso quiere decir que cuanto más simplifiquemos, quería decir Orwell en esta novela, cuanto más se simplifique el lenguaje, cuanto más se simplifique el idioma, menos posibilidad de pensar van a tener todos aquellos que están bajo el mando del INSOC, que es el partido, y el gran hermano, que es el representante del partido.
0: Ahora, bien lo dices, cómo se estaba utilizando la forma de abreviar las palabras. Y curiosamente ahorita viene a mi mente un ejemplo muy reciente, real, donde a los fines de semana ya nada más se les llama finde.
1: O sea,
0: ya se quitó el semana.
1: Ajá. En efecto, es ahí se darían dos cosas. Una que se llama economía del lenguaje, que yo eso no lo relacionaría tanto con la neolengua. Tendemos, todos los hablantes, tendemos a hacer el idioma lo más sencillo posible. O sea, con finde, que por cierto me gusta muchísimo esa palabra, finde es economía del lenguaje. El problema es cuando en esta neolengua, que como ya hemos dicho no es ficción, las abreviaturas, las formas cada vez más simples, a lo que van es a que no pensemos. Por cierto, un dato que no sé si te fijaste cuando leíste 1984, ningún personaje habla en ningún momento una frase completa en neolengua, porque eso es lo interesante. No es que Orwell se invente una lengua, sino que crea una versión simplificada del inglés, que es la maravilla. O sea, no se inventa una, sino que simplifica su idioma hasta límites insospechados.
0: Ahora, esta simplificación del lenguaje, llevándolo a la realidad, aunque me podría decir que George Orwell ya es bastante realidad, aproximadamente tú como lingüista, la persona promedio, ¿cuántas palabras sabe en español, por ejemplo? ¿Y cuántas de esas realmente se utilizan al día? ¿Debe ser un porcentaje mínimo de todo el vocabulario que uno puede tener?
1: Uy, es que me da mucha tristeza dar el dato. Un hablante común debería utilizar en su vida diaria, debería utilizar unas 1500 palabras diferentes a lo largo de su día. Compáralo con las últimas conversaciones que has tenido. Ahora estamos, y te estoy hablando de los jóvenes universitarios, estamos en un rango de 300, 400 palabras utilizadas al día.
0: ¿Y cuántas de esas son muletillas o utilizar el güey, por ejemplo?
1: Ah, okay. No, o sea, no, si le descuentas el no manches, hay lo que tú dijiste, etcétera.
0: El tipo de
1: se que reducen, pero sí. Más allá de que sean muletillas, lo grave es esa diferencia numérica, o sea, ¿dónde están esas 1,100 que deberían existir? O sea, un hablante debería usar unas 1,500. Para un promedio de tener 8, que respondo a tu pregunta, tener un promedio de unas 8,000 en una persona medianamente cultivada, puede tener unas 8,000 palabras de vocabulario.
0: Y cuando eres bilingüe lo puedes multiplicar, supongo.
1: Cuando eres bilingüe lo puedes multiplicar por dos. O cuando usas la neolengua, lo puedes dividir por dos. Porque, por ejemplo, hay una cosa muy divertida de la neolengua, y es cómo construye palabras. En la neolengua no existe lo malo, es lo no bueno. Y, por ejemplo, algo muy malo, algo terrible, es doblemente no bueno. También, y no tenemos tiempo, pero podríamos extendernos, esta neolengua, también mucha de la progresía woke también la utiliza, utilizando la misma estrategia orwelliana. Cambiando el lenguaje, cambio el vocabulario. Y utilizo el ejemplo que a ti te gusta tanto y del que tanto hemos hablado. Para no llamarlo aborto, ¿cómo lo llamo?
0: Interrupción legal del embarazo. José Luis, tengo que despedir el programa. Nos escuchamos la próxima semana.
1: Va. Muy bien, muchas gracias. Hasta el miércoles que viene.
0: Muchas gracias, José Luis. Usted es Amador todos los miércoles aquí en Panorama Global. Es momento de decir adiós. A nombre de todo el gran equipo que hacemos este programa, yo soy Chemaleo Lara. Le esperamos el viernes a las 8 de la noche. Buenas noches, sean felices.
2: 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Parece magia, pero es pura tecnología oculta que trabaja en silencio a una velocidad impresionante. Pero, ¿cómo es esto posible? Algunos sensores funcionan con ondas ultrasónicas, como si enviaran pequeños ecos que rebotan en el entorno. Esto es muy parecido a cómo se orientan los murciélagos en la oscuridad cuando detectan un cambio de movimiento. Otros sistemas utilizan rayos infrarrojos para sentir el calor de nuestro cuerpo, detectando nuestra presencia en un instante. La rapidez es asombrosa. En milisegundos, estos sensores captan el menor movimiento y responden, casi como si las máquinas tuvieran conciencia propia. Lo que es verdad es que esta tecnología invisible está cambiando la manera en que interactuamos con el mundo, haciendo nuestra vida más cómoda y eficiente sin que nos demos cuenta. Así que bienvenidos a un futuro que ya está aquí. 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
4: 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En Radio BI son las 4 con 59 minutos. 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

0: Amigos, comenzamos lavando ajeno de este miércoles de Quedé. Vamos a contarles el día de hoy que ya podrán estudiar perreo intenso. Así es, hasta el piso 1, 2 y 3 será parte de las materias. Les contamos porque esta noticia es real y es un artista quien está haciendo todo el proceso para que la gente se inscriba a su escuela. También les contamos que Yair está en la polémica y es que lo están acusando de ser muy poco empático con sus compañeros en la casa y también se acabó a una marca de aceite. Dijo que era para carro y el aceite comestible salió a desmentir lo que este cantante mencionó. Y también, amigos, les contamos noticia de última hora y es que un concierto en Zacatecas se cancela. Esto en una feria importante de allá. ¿De quién se trata? Quédense con nosotros. Comenzamos.
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0: ¿Cómo están, amigos? Bienvenidos a nuestro Lavando Ajeno de este miércoles de Quedé. Platíquenos cómo va su mitad de semana, platíquenos cómo se está pasando esta segunda mitad del año. Ya estamos también muy avanzados en el mes de agosto. Platicaba ayer con Alfredo que el mes de julio se fue muy rápido, agosto va muy rápido, la vida va muy rápido, así es que platíquenos cómo pinta este día. Está ya más que activado nuestro WhatsApp, que es el 449-910-3508. Mándenos un WhatsApp, platíquenos cómo están ahorita, pues en este miércoles de Quedé. Ya saben que hoy el día se va alineando para que algo suceda. Leo, es tu primer miércoles de Quedé solo, no vayas a quedar, por favor. Hoy se justifica un poquito, pero no tanto. Entonces, es miércoles de Quedé, luego también pasa que a nosotros se nos va alguna nota, alguna situación. Hoy por fin daremos a conocer los ganadores de la Tejana, ya para no quedar. Más adelante les vamos a conocer quién se lleva estos premios. Así es que ya estamos más que activados en todos lados. Platíquenos cómo están en este día a través del WhatsApp, que está más que activado. Ya les conté. Es el teléfono que les repetí hace un ratito, igual se los digo una vez más, 449-933508, mándenos un WhatsApp y también estamos a través del Facebook de Lavando Ajeno, a través de veinoticias.com en la sección de TV en vivo, a través de nuestro Instagram también, de todos lados ya estamos más que conectados. Vamos a comenzar y vamos con la nota de lo de Wisin, en lo que preparamos lo de la Tejana, porque ahorita nos va a ayudar la producción del programa a elegir al ganador o ganadora de la Tejana. Recordemos que será una a través del Facebook y otra a través del Instagram, pero vamos a comenzar con la nota de esto de la Universidad del Perreo, porque es información real, en lo que nuestra producción nos manda los nombres de los ganadores de las Tejanas. Y justamente lo que parecía una nota es real, es información certificada era lo que tenemos para ustedes, y es que en efecto se ha anunciado oficialmente la Universidad del Perreo. No es broma, esto no es un meme, esto es muy real. Este conocido artista Wisin, que mucha gente recordará por el proyecto de Wisin y Yandel, tantos éxitos que ha colocado en la música urbana, la verdad es que son interminables los éxitos que tienen los de Wisin y Yandel, son los sobrevivientes, la leyenda, como ellos se autonombran. La verdad es que son personajes pues importantes en la historia del reggaetón. La verdad es que ellos son parte importante para que después existieran más artistas de este género. Pues el día de ayer, a través de una publicación en su cuenta de Instagram, Wisin, o Wisin, como también muchos le mencionan, su nombre anunció que el reggaetón llega a las aulas con la creación de la Universidad del Perreo. Ese es tal cual el nombre de esta escuela. Es una escuela que justamente busca, a través de este proyecto educativo y cultural, estudiar, preservar y difundir la historia del reggaetón, así como analizar su evolución, sus ritmos y el impacto que ha tenido la cultura internacional. Esto hablando de la música urbana. Dicha iniciativa se va a llevar a cabo allá en Puerto Rico, allá será la sede principal, y este proyecto urbano tiene el objetivo principal de investigación y enseñanza a través de una mirada más allá de los escenarios o las críticas. Está buscando la manera de que este impacto en la industria llegue de una forma más académica. Es decir, lo que Wisin busca es que las personas que se inscriban a esta escuela tengan más impacto, tengan más conocimiento y tengan un poco más de, pues sí, de cultura desde alguien que vive del reggaetón. En este caso, lo que quiere Wisin es llevar en diferentes ramas como ritmo aplicado, historia del reggaetón, también temas de flow, llevar a través de seminarios, carreras, talleres y diplomados la música urbana a otro nivel. Evidentemente, esto hizo que las redes se inundaran de críticas ante esto. O sea, imagínense que te digan, oye, ¿tú de dónde estudiaste? En la Universidad del Perreo. Claro que el nombre de la escuela parece meme y el logo más, porque el logo es un librito y dos monitos perreando. Entonces, claro que se ve chistoso eso, pero es algo real. La página ya está activa, incluso ya está un proceso de preadmisión para los interesados. Veía que incluso el mismo Wisin mencionaba que ya más de 500,000 personas habrían ingresado al portal web de la universidad. Entonces, es una apuesta bastante interesante, pero no sé qué tanto a la gente le llame la atención inscribirse. Yo la verdad es que sí creo que, hablando desde un punto de vista de alguien que se dedique al mundo de la música, alguien que quiera enfocarse en el reggaetón, que es un género que no ha muerto y que sigue más vivo que nunca, me parece una muy buena propuesta. Yo, por ejemplo, yo, Ray, si fuera productor musical y quiero aprender más sobre la música urbana, sabiendo que esta escuela es de Wisin, una leyenda de la música de reggaetón, claramente lo tomaría, porque además él tiene los contactos, él tiene los acercamientos, la escuela contará con proyectos de diferentes, pues sí, intercambios y demás. Entonces, es lo que la gente ha estado criticando. Obviamente ya hay muchos memes de seguramente habrá perreo 1, perreo 2, perreo hasta abajo, pero al momento no sabemos cómo tal va a funcionar la escuela, porque apenas está el proyecto como muy por encimita. Pero suena bastante bien. ¿Ustedes sí se inscribirían a esta escuela, amigos? O si fueran parte del proyecto académico, si fueran parte de las diferentes, pues sí, mesas creativas para darle nombre a las diferentes clases, ¿qué clases pondrían? ¿Cuáles pondrían como las materias que llevarían en la Universidad del Perreo? Ay, es que no se me ocurre alguna. Pues es que el perreo como tal creo que sí tienes que estudiarlo, ¿no? O sea, analizarlo. ¿Cómo se dio? ¿Cuál es la historia? ¿Cuál es el motivo, el contexto? El perro también ha avanzado en sus formas. Lo platicaba con Emiliano y no me juzguen, pero pues así era en su momento. Yo cuando estaba en la secundaria, hacían en las tardeadas, se perreaba en filita. ¿Alguien se acuerda de eso? O sea, sé que no está bien lo que estoy diciendo, pero porque teníamos 14 años, pero en el patio todos así, uno atrás del otro y así, pero fila en todo el patio. Y así era el perreo. Eso me tocó a mí. Pero bueno, ¿ustedes qué opinan? Cuéntenme a través del WhatsApp. Les repito, es el 449-916-508. Mándenos un WhatsApp y platíquenos de este tema. Ahora sí, ya tenemos los ganadores de las tejanas. Déjenme les muestro acá la tejana. Bueno, aquí les muestro. Recuerden que esta tejana nos las mandó Edgardo Núñez, este conocido cantante. Envió dos tejanas y vamos a regalar una a través de nuestro Instagram y otra a través de nuestro Facebook de Lavando Ajeno. La dinámica, pues ya tenía muchos días, ustedes podían seguir participando y está muy bonita. La verdad es que la tejana está muy padre, de muy buena calidad. Esta no dice la talla, pero bueno, regalada les va a quedar. Miren, a mí no me queda, por ejemplo. Así es que si están más cabezones que yo, pero me la puedo sobreponer. Y vamos con el primer ganador. Jime, ¿tienes listo? Toda esta decisión de los ganadores cae en nuestra productora. Así es que no nos vayan a funar a nosotros. Cualquier reclamo a la producción de Lavando Ajeno con la decisión de los ganadores. Vamos primero con el de Facebook. Vamos a dar a conocer el ganador de Facebook. Y vamos con su nombre. Es nada más y nada menos que Judith Campos es la ganadora de Facebook y voy a leer su mensaje. Dice: esa tejana de Edgardo Núñez tiene que ser mía. Escuchar su música es parte de mi día a día, y tener un pedazo de su estilo y talento conmigo sería otro nivel. Prometo portarla con el mismo orgullo y porte con el que él se sube al escenario. Espero tener la dicha de ganármela. Muy bien, Judith Campos es la ganadora en nuestro Facebook ahí de Lavando Ajeno. Y vamos con la ganadora de Instagram. Ella es Silvia González 1265 y dice... Sería muy bonito poder ganar esa tejana. Me haría mucha ilusión tenerla. Sería un regalo que recibiría con mucho cariño y que seguramente conservaría como un recuerdo muy especial. Nunca está de más tener un detalle que nos haga ilusión y nos saque una sonrisa, y para mí esta sería una de esas ocasiones. Muchas gracias por tomar en cuenta a todos los que estamos participando y ojalá tenga la suerte de ser la ganadora. Pues muy bien, Silvia y Judith son las ganadoras de la tejana oficial de Edgardo Núñez. Así es que ahorita las contactamos a través de sus redes sociales para que pasen aquí a Radio Grupo por su tejana oficial que nos mandó este artista, que le está yendo muy bien en plataformas. Bueno, ahí está en nuestro video publicado en el Facebook e Instagram de Lavando Ajeno, cuando Edgardo me hizo llegar un mensaje de WhatsApp para anunciar la llegada de estas tejanas. Está muy padre, pero evidentemente no me entra. Entonces, con esa tejana me voy al corte y más adelante más de Lavando Ajeno, porque Yair está funado por una marca de aceite por decir que este aceite comestible es de carro. ¿Qué pasó? Les contamos esto más adelante. Regresamos.
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1: 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En Radio BI son las 5 con 12 minutos. 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
3: La bronquitis crónica es la forma más común de las enfermedades pulmonares crónicas. El fumar o inhalar humos es la causa de esta enfermedad. Así que el fumador crónico o el que ya padece bronquitis crónica despierta con accesos de tos y arrojando flemas que se produjeron durante la noche. El tratamiento es a base de inhaladores para mantener los bronquios abiertos, medicamentos que disuelven el moco haciendo la tos más leve. Si hay fiebre, moco verde o amarillento, necesita antibióticos. Es bueno recordar que esta enfermedad no se cura, solo se controla. Lo mejor es evitarla. ¿Cómo? Dejando de fumar. Soy su amigo el doctor Carlos Huerta y ya sabe que a buenos cuidados, buena salud.
1: 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Temperatura, 15 grados. 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
0: 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Al corte y regresamos.
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1: 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En Radio BI son las 5 con 22 minutos. 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
0: 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Por acá en Whats nos dicen... Ay, es que hay muchos reportes de patrulla ahorita, lo canalizo con mis compañeros. Ay, dice por acá, Rayito, Yair no cena precisamente por el régimen que lleva. Ahí está proporcionado su ración del desayuno. Y Yair solo lo que pretende es llevar el mando de la cocina para que los otros tengan comida toda la semana y no se la acaben. Yo vi el programa por la noche todos comen como si no hubieran comido en todo el día. Se me hace injusto que pongan en ese plan y que hablen mal de él. Ojalá ya irse salga de la cocina para que vean cómo le hacen los otros. Ese mensaje está muy padre. Yo no sabía que no cenaba, pero es un gran dato. Dice, porque desafortunadamente luego salen perdiendo por eso. La verdad es que yo ya ahí se lo veo, no en plan controlador de que quiera hacer todo a su favor. No, realmente yo lo veo en un plan como de conciliar, quiere llevar la fiesta en paz. Y más allá, es que la palabra control dentro de un reality es muy fuerte, porque hablamos de que quiere tener el control, luego pensamos en que, ay, quiere hacer que todo salga como él quiere. No, más bien como que es alguien que lleve el mando dentro de la casa. Pero sí entendemos perfecto el mensaje. Por acá dice, hola muchachos, soy Raúl, tengo 9 añitos. Rayito, nos saludamos en San Marcos, los escucho siempre que voy al fútbol. Saludos. ¡Ay, saludos, Raúl! Saludos, qué padre que estés con nosotros aquí en La Banda Ajeno. Tú, un chismoso muy chiquito. Por acá dice, hola, Ray, buenas tardes. ¿Qué opinas de lo de Zacatecas con Luis Ray Conríquez? Tengo esta información también un poquito más adelante. Vamos con más información y justamente vamos a seguir con algo. Y es que eso es un dato muy importante. Y es que Ricardo Peralta, quien participó en la temporada 2 de La Casa de los Famosos, habló con respecto a cómo se vive la temporada actual de este año, pero también él nos revela algo que no es un secreto. Existe un lugar para los que fuman, vayan a fumar, porque a fin de cuentas es La Casa de los Famosos, más no es, pues, un anexo, ¿no? O sea, hay gente que tiene cierta, pues, cierta adicción al tabaco y a lo mejor no pueden dejarlo al entrar a un proyecto como este. Entonces, aquí él nos revela justamente que existe un cuartito para que los participantes fumen tabaco dentro de La Casa de los Famosos.
8: Y sí, se me está gustando, amo a Yair, amo a Aldo, amo a Karina, pero también le están buscando de más para odiar a Yair, porque pues güey, usted es un hombre que tiene mucha hambre, lo ocupa, su músculo lo ocupa, pero yo creo que el error es que hay miedo, o sea, hay miedo y pues es natural porque ustedes saben lo que ha pasado, o sea, han pasado ya 2 años y nos sigue trayendo de las reñas a mí, a la goma, a la chica también, a Adrián, o sea, a Mariana también, o sea, que les recuerda todo, ¿no? Todo el tiempo de que, ¡ah, ya! No, de hecho, pero no, ahora nos extrañan. Pero tienes un cuarto y en ese cuarto puedes fumar y te ponen ahí tus cajetillas o lo que tú fumes, pero no, según, o sea, hasta donde yo sé, no nada ilegal.
9: ¿Y por qué decirle que no a la granja?
8: Ah, porque no, es que no me gustan los olores feos. Y la temporada pasada había ratas. Y las ratas, eso sí no me gusta. O sea, yo agarro y me voy.
9: O sea, no fue tanto por la experiencia que tuviste en la casa no aceptar la granja.
8: No, y me han invitado a muchos realities, pero hace dos años y un año sí ha sido como de que, ay, no, no, o sea, otra vez no, otra. Ahorita ya hasta me dan ganas de ir al All Stars.
0: Pues ahí está, él revela esta información hablando de La Casa de los Famosos. Y justamente hablando también de otros temas, en nuestro miércoles de quedé, fíjense que hubo un momento muy incómodo porque en un encuentro con la prensa y con los Fernández, a una reportera se le pasó y confundió a los Fernández con los Aguilar. Esto hizo que doña Cuquita y Vicentillo dijeran, ¿cómo se te ocurre confundirnos de dinastía? Esto fue durante un evento del hijo de Vicentillo y así el momento donde pobre reportera acabó bien regañada.
10: Dinastía Aguilar. Perdón, Fernández.
11: A ver, córtale,
10: mi chaval.
11: Córtale, mi amor.
10: A ver, mira.
11: Fernández.
1: ¡Fernández! Recién salidito del horno.
0: Y justamente hablando de chismes recién saliditos del horno, fíjense que esta mañana nos llamó la atención a una nota que empezó a circular en medios de Zacatecas y justamente retomado por diferentes medios nacionales. Y es que se anunció el día de antier, si no me equivoco, el elenco de la Feria de Fresnillo en esta edición 2026. Y justamente en esta feria destacaban varios artistas importantes, que la verdad es que la feria se anunció hace unos cuantos días y ya va a arrancar. La feria arranca justamente este viernes 21 de agosto con Caló, JNS, Sentidos Opuestos, pero también va a estar Los Ángeles Azules, El Bogueto, Alameños de la Sierra, El Flaco, y una fecha que llamaba la atención de este cartel era la de Luis R. Conríquez el día 28 de agosto. A través de una publicación, el gobierno de allá de Zacatecas estaba pidiendo a las autoridades locales del municipio de Fresnillo que cancelaran el concierto, esto principalmente por el tema de la apología al delito que este artista hace en sus shows y también la experiencia que han tenido en lugares como Texcoco, donde recordemos que la gente asistente enloqueció en este concierto. Al respecto, en esta publicación justo se mandaba un escrito donde le pedían este análisis por parte de Zacatecas al municipio para que no se hiciera este concierto. El documento fue recibido ayer a las 6:25 de la tarde y hace unos minutos los diferentes medios de Zacatecas están comentando que este concierto no se va a realizar, el de Luis R. Conríquez. Es un concierto que no se va a poder realizar por petición del gobierno de Zacatecas y también se menciona que en próximos días se va a explicar quién va a estar en su lugar, pero también está sobre la mesa el si se hace o no el concierto de Oscar Maidón en la FENASA 2026. Es información que está en desarrollo. Ya veremos qué pasa en las siguientes horas con esto en Zacatecas. Vámonos al corte y más adelante más porque tenemos invitados aquí en cabina. ¿De quién se trata? Quédense con nosotros.
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1: 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En Radio BI son las 5:30. 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
12: ¿Está cansado de salir a comer y después ver una película? ¿Está harto de mirar televisión como un autómata o de ver otro aburrido juego de pelota? Quizás es hora de inventar diferentes maneras para tener una cita con su cónyuge. Dave y Claudia Arp han escrito un libro titulado 52 citas para usted y su compañero. En el mismo enumeran algunas formas creativas para añadirle un poco de romance al matrimonio. ¿Qué le parece tener una cita para cocinar algo especial? Usted y su pareja seleccionan una receta que nunca antes han cocinado. Hacen la lista de ingredientes, salen a comprarlos juntos y después los preparan y cocinan hasta que estén contentos. No se preocupen por lavar los platos. Ellos pueden esperar hasta mañana. ¿O qué les parece tener una cita para recordar algunos de los buenos tiempos que han pasado juntos? No hay nada mejor para reavivar los viejos sentimientos románticos que rememorar tiempos pasados. Quizás ustedes puedan tener una cita para leer. Usted y su cónyuge pueden leer el mismo capítulo de un libro para hablar de él a la hora del almuerzo o comida. Hay muchas maneras de romper la rutina e introducir una nueva frescura y energía en el matrimonio. Todo lo que hace falta es un poco de creatividad. Les habla el Dr. Thompson.
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0: Amigos, estamos ya de regreso aquí en nuestro Lavando Ajeno y tenemos casa llena y vaya que muy llena. Tenemos aquí al talento de El Circo de las Estrellas. ¡Bienvenido! ¡Woo! Válgame, me siento en el circo ya. Ya estoy aquí con. Y aparte es una pequeña parte del elenco, porque imagino que son muchos más los que participan en este proyecto. Ya están aquí en Aguascalientes, ya están a nada de arrancar temporada. Platíquenos, muchachos, ¿cómo están? Bienvenidos a Aguascalientes y cuéntenos qué plan para los siguientes días.
13: Hola a todos, muy buenas tardes. Gracias por el espacio. Estamos muy contentos por estar por primera vez aquí en Aguascalientes y muy ansiosos porque este viernes 21 es nuestro gran debut.
0: Muy bien. Y platíquenos justo para la gente que a lo mejor no está tan empapada del contexto de este circo, pues es un circo muy importante que viene con grandes espectáculos dentro de este show, pero cuéntenos a grandes rasgos de qué va el circo y qué hace cada uno de ustedes, a ver.
14: Claro, es un show de circo tradicional, de actos que ya no son muy comunes ver en los circos, pero remasterizados, modernizados y agregándoles más dificultad para estas nuevas generaciones que ya están muy acostumbradas a lo rápido y a lo digital. Además de que contamos con la participación de David Larible, el mayor exponente de la comicidad a nivel mundial.
0: Ok, qué padre. Y además eso es un gran logro para este circo, ¿no? Que sea parte de los integrantes del espectáculo.
14: Es correcto.
0: Y además acompañado del talento de todos ustedes en cada una de las disciplinas. Más o menos, ¿qué podrá ver la gente? Nos cuentas que cosas no tradicionales, pero uh-huh. ¿A qué te refieres? ¿Qué tanto vamos a encontrar? ¿O alguien que nos quiera platicar sobre eso?
15: Sí, justamente como lo dice ella, Eva, la verdad que es un espectáculo muy completo. ¿A qué me refiero con eso? Vamos a ver actos de corte circense, pero llevados a un nivel mucho mayor. Incluso los podemos comparar con grandes eventos de Las Vegas, Nevada,
0: okay.
15: O en grandes espectáculos incluso de Europa. ¿Por qué? Porque es un espectáculo que

0: Y estamos seguros que eso va a pasar con la adrenalina de principio a fin en esta hora 45 minutos que okay. vamos a apreciar de espectáculo, lo vamos a poder pues justamente vivir.
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1: Okay.
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1: Muy bien, y tenemos regalitos para la gente que está siguiendo el programa. A ver, platíquenos de qué van los regalos.
3: Bueno, estos son pases que son válidos únicamente para el día viernes 21, que es nuestro debut. Entonces tú puedes poner la dinámica que quieras para que esta, la gente se los gane y asistan el viernes a nuestra función de estreno a las 7:30 de la noche.
1: Que nos manden un inbox al Facebook de La Banda Ajeno para, y que nos cuenten, pues, ¿quién va a estar de invitado en el circo? Está sencillo para que la gente sepa quién va a estar ahí como un plus al espectáculo que nos cuentan los muchachos. Hay un inbox al Facebook de La Banda Ajeno con su nombre completo y se llevan este pase doble para que sean parte de este show, que además está padre siempre ir al circo en familia o no sé, los que crecimos, le platicaba a nuestra amiga Caro que yo siempre crecí en el circo, digo, no en el acto, pero sí viendo los espectáculos, y qué padre crecer uno y seguir conectando con ese niño interior, ¿no? Al ir a las funciones.
2: Sí, justamente eso, el circo reúne a las familias.
1: Sí.
2: A usted lo llevaba su papá.
1: Ay, soy de tu edad casi, amiga.
2: Pero sí, de verdad, dense la oportunidad porque es muy difícil que un espectáculo de esta calidad vuelva aquí a Aguascalientes. También vengan a ver al mejor exponente de la comicidad, que de hecho ya está en su última temporada aquí en México.
1: Okay.
2: Vengan a verlo, no se lo pierdan y los esperamos a todos en el circo.
1: Ya saben, amigos, el Circo de las Estrellas llega acá a Aguascalientes a partir de este viernes en punto de las 7:30 de la noche. Y bueno, ya están en la ubicación, se la saben perfectamente bien, allá en salida Zacatecas, a un costado de Altaria, para que vayan a este show y pendientes porque tenemos boletitos para ustedes para que asistan a este gran estreno. Ya nos vamos, amigos, pero mañana más de La Banda Ajeno. Yo ya voy a regalar ahorita los boletos y la invitación una vez más para que la gente vaya, muchachas y muchachos.
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1: Muy bien.
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1: Padrísimo.
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1: Sí, corran.
4: Así, corran por sus boletos y aprovechen que está el Circo de las Estrellas aquí en Aguascalientes.
1: Padrísimo, chicos. Gracias, Ixi. Gracias. Nos vemos allá en el circo. Gracias. Y bueno, ya pendientes porque vamos a tener boletos hoy y los siguientes días aquí en el programa. Nos vamos. Hasta mañana. Adiós.
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8: Buenas noches, secretario.
9: Buenas noches, señor juez. ¿Cómo se siente hoy?
8: Muy bien, digo, regular.
9: Hoy me siento así.
10: Óigame, doctor, sí. Antes que se me olvide. Sí. Elías Sade. Ajá. Me dijo que lo de recordar que él estaba aquí en el mundo todavía y que era amigo suyo.
9: Sí, sí, que lo pusiera en el aire.
10: Y que le pusiera su multica también.
9: Sí, está bien. Pero hay otra cosa que voy a agradecer a usted.
10: Sí.
9: Le dice a Lugier que no me deje salir a un señor que hay ahí, un tal Leobaldo.
10: Ah, un tal Leobaldo también. Lo metemos en calabozo.
9: 50 pesos de multa.
10: 50 pesos de multa. Está bien. Para que se lo comen bocaditos.
9: Sí. Hoy me siento regular.
10: ¿Ah, sí?
9: No, me siento así con el cuerpo medio cortado.
10: ¿No será que le está dando vueltas un catarro?
9: ¿A quién?
10: A usted.
9: ¿Cómo me va a dar vuelta un catarro a mí? ¿Usted se ha figurado que yo soy un hula hoop?
10: No, señor juez, pero como todo el mundo dice por ahí que el cambio de tiempo ha traído muchos catarros.
9: ¿Y a mí qué me importa que haya traído muchos catarros?
10: Que a lo mejor le da uno a usted.
9: ¿Y por qué me va a dar uno a mí si yo no le he pedido ninguno?
10: All right, señor juez, tiene usted razón entonces. ¿Cuánto me pongo de multa?
9: No, nada. Hoy vengo benévolo y no le voy a poner multas a nadie. Vamos.
10: Ah, no, así que no me va a poner multas.
9: No, hoy voy a poner días nada más.
10: Óigame.
9: A ver qué caso tenemos para hoy.
10: Un titulado profesor de idiomas que viene acusado de estafa por sus alumnos.
9: ¿Y por qué lo acusan de estafa a sus alumnos?
10: Porque le cobra 10 pesos a cada uno por enseñarles a hablar inglés y luego no les enseña nada.
9: Entonces lo que hace ese profesor es robarle el dinero a su discípulo.
10: Bueno, parece que sí.
9: Pues llame entonces a los complicados en ese discipulicidio.
10: Felicidades. Enseguida, señor juez. Luz María Nananina.
11: Aquí como todos los días.
10: Simplicio Bobadilla y Comejaivas.
12: Servidor.
10: José Candelario Tres Patines.
12: ¡A la reja!
9: Bueno, vamos a ver si hacemos justicia. ¿Quién es el acusado?
11: Tres Patines, señor juez. Que se ha metido a profesor y nos ha estafado a Simplicio y a mí una pila de gente más. También la ha estafado.
9: Pero será posible, Tres Patines, que no haya manera de que usted se comporte como es debido.
13: ¿Pero por qué me dice eso a mí, señor juez?
9: ¿Por qué va a ser? Mire, antes de esto, señores, ya vino. Quítemele la multa de a Leobaldo de los 50 pesos, porque ahora me enteré que él vino acusando al profesor también.
10: Ah, está bien.
9: Sí. Hasta los muchachos vienen acusándolo. Lo suyo es algo serio. ¿Usted no piensa trabajar nunca?
13: No, chico, yo la verdad del caso, hablándote con la radez que me caracteriza, yo no puedo pensar en eso, chico.
9: ¿Por qué?
13: Porque el médico me ha dicho que no piense nunca en cosas desagradables, ¿tú comprendes?
9: ¿Y quién le ha dicho a usted que trabajar es una cosa desagradable, Tres Patines? ¿Usted no sabe que el trabajo dignifica al hombre?
13: ¿A qué hombre?
9: A todos. ¿Usted no tiene orgullo ser un hombre trabajador, secretario?
10: Sí, señor, ¿cómo no?
9: ¿Usted no siente orgullo en ser una mujer trabajadora, Nananina?
11: Claro que sí, señor juez.
9: ¿A usted no le produce orgullo ganarse la vida trabajando, Simplicio?
14: Desde luego que sí, señor juez.
9: ¿Y entonces qué le pasa a usted, Tres Patines?
13: Que yo no soy orgulloso, chico. Eso es lo que me pasa a mí, chico.
9: Óigame, Tres Patines. ¿Usted no sabe que al no trabajar está faltando usted a un mandato divino?
13: ¿Que yo estoy faltando un mandato divino? Sí. ¿Y eso por qué?
9: Porque Dios le dijo al hombre, ganarás el pan con el sudor de tu frente.
13: ¿A qué hombre le dijo eso?
9: Adán.
13: Pues si se lo dijeron a Adán, que trabaje Adán, chico. A mí no me han dicho nada de eso,
9: ¿cómo,
13: chico?
9: Que no,
13: ni Tres Patines. Ni me han mandado telegrama ni recado de ninguna clase,
9: ¿cómo,
13: chico?
9: Que no, Tres Patines. ¿Usted no sabe que todos los hombres tienen que trabajar para ganarse el pan de cada día?
13: Sí, pero es que yo resolví ese problema.
9: ¿Cómo lo resolvió?
13: No comiendo pan, chico.
9: ¿Y usted cree que eso se resuelve no comiendo pan?
13: Hombre, claro que sí, chico. Lo que dijo Dios no fue que uno tenía que ganarse pan trabajando, ¿no es eso?
9: Sí.
13: Bueno, pues en lugar de pan, ¿tú sabes lo que como yo?
9: Sí.
13: Boniato pasado por agua, chico. Y como de boniato nadie dijo nada, yo no tengo problema de ninguna clase.
9: Secretario, chico. Póngale 10 pesos de multa a Tres Patines en nombre del sindicato de panaderos.
13: Bueno, ¿y qué, chico? ¿Me lo paga el sindicato de boniateros? ¿Me lo paga?
9: No, lo paga usted.
13: ¿Pero y eso por qué, chico?
9: Sí, porque me da la gana a mí.
13: Bueno, ya esa es una apreciación muy particular tuya.
9: Le cayó mal eso, ¿no?
13: No, está bien, está consciente, la verdad.
9: A ver, Nananina, ¿qué les hizo a usted de Tres Patines?
11: Nada, que le estafó 10 pesos a cada uno de nosotros siempre, señor juez.
9: Ajá. ¿Cómo que le estafó? ¿Cómo
11: si
9: fue
11: nos
9: que
11: estafó 10 pesos a cada uno de nosotros?
9: ¿Y cómo les estafó esos 10 pesos?
11: Pues ante todo, señor juez, hágame el favor de leer este anuncio que salió en los periódicos.
9: A ver, el anuncio. Profesor J.C. Tres Patines.
13: ¿Tú sabes quién es ese?
9: Sí, usted.
13: ¿Quién te lo dijo ese?
9: Se ríe. ¿Eh? ¿Pero quién me lo va a decir, Tres Patines? ¿Sí? ¿Ese no es su nombre?
13: No, chico.
9: ¿Cómo que no?
13: No, chico, el nombre mío tú sabes cómo es.
9: ¿Cómo?
13: José Candelario, chico. Y ahí nada más que dice JC.
9: Sí, pero yo sé que JC son las iniciales de José Candelario.
13: ¿No me quieres te lo diga eso?
9: No necesito que me lo diga nadie, Tres Patines.
13: Lo adivinaste, ¿no?
9: Porque eso se cae de su peso.
13: ¿De qué peso?
9: Del que le voy a poner de multa.
13: Oh.
9: Póngaselo ahí, secretario.
13: Pero óyeme, viejo, ven acá, chico.
9: No, que es, cállese la boca. Y déjeme acabar de leer. Y no me diga chico ni viejo, ¿yo? Tráteme con más respeto, señor.
13: No, si yo toda la vida lo he tratado con respeto, chico.
9: Ah, bueno. Déjeme leer aquí. Profesor J.C. Tres Patines, especialidad en idiomas. Enseño el inglés por 10 pesos. ¿Usted puso este anuncio en los periódicos, Tres Patines?
13: Sí, chico, eso le demostrará que yo hago lo posible por ganarme la vida honrosamente, ¿no?
11: ¿Qué cosa? ¿Usted no se gana la vida estafando a todo el mundo?
13: Bueno, sí, pero honradamente. Fíjese que hasta los anuncios en los periódicos y todo.
9: Momento. Sí. Explíqueme eso.
13: ¿Qué cosa?
9: Eso. Que... ¿Usted cree que se puede estafar honradamente?
13: Bueno, yo creo, señor juez, que cuando la estafa, por ejemplo, se prepara con sinceridad y uno actúa de buena fe...
9: Y uno actúa de buena fe.
13: Sí, sin que haya, por ejemplo, mala intención y con el propósito de buscarse unos pesos para la sustitución del asunto cuando el alquiler que te mandan el recibo y tú vienes... No se puede hacer eso, ¿verdad?
9: Claro que no, Tres Patines. Estafar honradamente es una cosa que no la puede hacer nadie porque no hay ninguna estafa que sea honrada.
13: ¿Que no hay qué?
9: Ninguna estafa que sea honrada.
13: Oye, viejo, qué mala lengua tú tienes,
9: chico. ¿Yo?
13: Claro que sí, chico. ¿Cómo vas a decir que no hay ninguna estafa que sea honrada, chico? ¿Acaso tú las conoces a todas?
9: No, chico, necesito conocerla, Tres Patines.
13: Hombre, chico.
9: Estafa y honradez son dos palabras que no pueden andar juntas.
13: ¿Por qué, chico?
9: Porque chocan.
13: ¿Y qué, chico? También las guaguas chocan y cada rato pasan 5 o 6 juntas.
9: Póngale,
13: chico,
9: otros 5 pesos de multa, secretario.
13: ¿Pero por qué, chico? ¿Qué culpa tengo yo de que choque la guagua?
9: ¡Cállese, chico, la boca! Padre, usted no hace más que hablar bobería.
13: ¿Cómo bobería, chico?
9: Póngale 10 pesos más, va a seguir hablando.
13: Pero si yo lo que estaba...
9: ¡50 más!
13: Mira qué manera de tratarlo a uno que viene aquí.
9: ¡10 pesos más! ¿Va a seguir?
13: No, me planto ahí, chico.
9: Dígame, Nananina, ¿qué pasó con ese anuncio?
11: Pues nada, señor juez, que Simplicio y yo queríamos aprender el inglés porque tenemos pensado irnos para el norte.
13: No me diga, de verdad que por fin van a ustedes para allá para viajarse los dos para el norte.
11: Sí, señor.
13: ¿Y eso? ¿Ya autorizaron otra vez la exportación de escombros para allá?
11: Sí, cómo no, pero usted no lo sabía.
13: No, yo no sabía eso.
11: Ah, sí, pues ya puede usted embarcarse cuando quiera, no le dé pena.
9: Bueno, ya.
11: ¿Qué ya? Cuando él me ofende a mí, ya.
9: No, pero si ya usted...
11: ¿Qué?
9: ¿Ya usted se desquitó?
11: Ah, bueno.
9: ¿Ya usted le dijo que le compro a él?
13: No pelees, que tú también vas en el viaje.
9: ¡Póngale! ¡100 pesos de multa! Y la cuestión es que ustedes dos se van para el norte, ¿no es eso?
11: Sí, señor. Yo me voy para Hollywood.
9: ¿Y usted también se va para Hollywood, Simplicio?
14: No, señor, no. Yo me voy para Bastón.
9: ¿Para dónde?
14: Para Bastón.
9: ¿Usted no querrá decir para Boston?
14: Bueno, sí, se escribe Boston, pero se pronuncia Bastón.
9: ¿Quién le dijo eso?
14: Tres Patines.
9: ¿Qué me cuenta? ¿Usted le dijo eso a Simplicio o a Tres Patines?
13: Yo, no, hombre, Simplicio. Tú me entendiste mal, muchacho.
14: ¿Cómo que te entendí mal?
13: Sí, yo no te expliqué a ti que la letra O en inglés se pronuncia de varias maneras.
14: Sí.
13: Bueno, pues la palabra Boston, hijo. ¿Oye esto?
14: Sí.
13: La primera O es sorda.
14: Ah, la primera es sorda.
13: Sí, la segunda es muda. De manera que se trata de una palabra sordomuda.
14: Bueno, ¿y cómo se pronuncia entonces?
13: Eso es poseña. Poseña. La palabra sordomuda no se puede pronunciar más que poseña.
9: No me diga. ¿Y usted es profesor de inglés, Tres Patines?
11: ¿Qué va a hacer, hombre? No es más que un estafador lo mismo en inglés que en todos los idiomas que hable él.
13: Eso no es verdad, señora. Lo que pasa es que usted es una... óigame, una discípula muy saboruca que no aprende nada.
11: Ay, ¿qué voy a aprender? Si usted no enseña ni pescado frito, ¿qué voy a entender?
13: Que yo no enseño. Mire, ahí tiene un velocípedo que es...
9: ¿Qué velocípedo?
13: Que yo soy el maestro de...
9: Un discípulo.
13: Ajá. Simplicio. Simplicio, saluda al señor juez en inglés para que te oiga.
14: How are you, mister?
9: Very well, and you?
14: Bangang.
9: Eso de Bangang es inglés también.
13: ¿Cómo no va a ser inglés? Lo que pasa es que pobrecito Simplicio no lo pronuncia bien, chico.
14: ¿Cómo que no lo pronuncio bien?
13: No, hijo, porque en inglés no se pronuncia bangan. En inglés se pronuncia bangan, con acento en la H, chico.
9: ¿En qué H?
13: En la... Delante, la palabra esa no lleva una H en algún lado.
9: No, señor, no lleva ninguna H.
13: Eso digo yo, que no lleva una H
9: en ningún lado. ¿Y entonces cómo me la va a poner en el acento la H?
13: ¿Quién se lo va a poner?
9: Simplicio.
13: Niño, pero Serapio Silva. Te voy a poner de penitencia en un rincón mirando para la pared para que lo sepas.
11: ¿Qué cosa? Todavía lo va a regañar después que usted fue quien se lo dijo, ¿verdad?
13: Usted no se meta, señora, que está hablando el maestro ahora.
9: ¿Maestro de qué, Tres Patines?
13: El pitcher, en inglés, pitcher.
9: ¿Qué pitcher? Pitcher. ¿Usted conoce las letras?
13: ¿Eh?
9: ¿Conoce las letras?
13: Sí, cómo no.
9: ¿Seguro?
13: Chico.
9: A ver, dígame, ¿cuáles son las vocales?
13: Las vocales son las que se pronuncia con la boca, ¿no?
9: Ah, sí. ¿Y entonces con qué se pronuncian las consonantes? ¿Con las orejas?
13: No sé, ¿tú las pronuncias con las orejas?
9: ¡No, señor!
13: Las consonantes vienen a ser como si dijéramos... Bueno... En eso es que yo no estoy muy fuerte, ¿comprende? Pero en inglés no hay quien me ponga un país delante.
9: ¿Sí? Ah, no.
13: No.
9: Un país. No.
13: Un país. No, ¿qué va? Yo tengo un sistema para enseñar los nombres de los estados americanos que no se olvida más nunca.
9: ¿De veras qué sistema es ese?
13: Bueno, ahora tú verás. Simplicio, ¿de qué color es el mercurio cromo?
14: Colorado.
13: Ahí tiene un estado americano. ¿Qué cosa ponen en los tejados para que no entre el agua cuando llueve?
14: Texas.
13: Otro estado americano. ¿Cómo se llama tu hermana mayor?
14: Virginia.
13: 3. ¿Y la más chiquita?
14: Carolina.
13: 4. ¿Cuando tú tienes sueño, a dónde te vas a dormir?
14: Alabama.
13: Alabama. 5.
9: No, no, un momento. Cuando tienes sueño no se va a dormir a Alabama, sino a la cama.
13: Sí, pero hombre, pero lo primero que yo le enseño a mi alumno es a dormir en inglés.
9: Usted no enseña Alabama, nada, Tres Patines.
13: No.
9: Y dígame, nena Nina, ¿de verdad que se va usted para Hollywood?
11: Sí, señor juez, yo voy a ver si trabajo en el cine, ¿sabe? Porque me han dicho que yo tengo condiciones para eso.
13: Sí, ya lo creo eso.
11: Ay, ya ¿usted cree que me sea muy difícil llegar a Estrella?
13: No, hombre, que va a coger la ruta 2 que la dejen Estrella y Belacoín.
11: Un momento, yo digo Estrella de cine.
13: Ah, no, ya eso no es tan fácil, ¿no?
11: ¿En qué quedamos? ¿Usted no dice que tengo condiciones?
13: Sí, pero en Hollywood tienen condiciones también, que la ponen. Mm. Y la condición primera es saber inglés, que usted no lo sabe.
11: Ah, sí, todavía me lo dice. ¿Y cómo lo voy a saber si usted me estafó los 10 pesos que yo le pagué para que me lo enseñara y no me lo enseñó?
13: No hable bobera, señora, que yo no le estafé a usted ni un solo centavo.
9: Bueno, eso lo vamos a aclarar ahora. ¿Qué le pasó con Tres Patines, Nananina?
11: Pues nada, señor juez, que nosotros vimos ese anuncio en el periódico y al ver que por 10 pesos nada más enseñaban el inglés, fuimos a ver a Tres Patines para que nos los enseñara a los dos.
9: ¿Usted fue con Nananina, Simplicio?
14: Sí, señor juez, sí. Yo fui con ella y le pregunté a Tres Patines: ¿es verdad que por 10 pesos nada más enseña usted el inglés? Y él nos dijo que sí.
9: Perfectamente, ¿y qué pasó?
11: Pues que yo, para aclarar bien las cosas, le pregunté: ¿ese inglés que usted enseña es un inglés bueno y correcto? Y Tres Patines me dijo que sí, que era un inglés magnífico.
9: ¿Y qué más?
14: Pues que nosotros le dimos los 10 pesos cada uno para que nos enseñara el inglés. Uh-huh. Y entonces Tres Patines cogió el dinero, se lo guardó, abrió una gaveta, sacó un retrato de Winston Churchill y nos dijo: vaya, aquí lo tienen.
9: No me diga, ese fue el inglés que les enseñó.
11: Sí, señor, de manera que Tres Patines nos estafó 10 pesos a cada uno de nosotros.
13: No estafé nada, yo le dije que por 10 pesos le enseñaba un inglés magnífico. Y yo creo que Mr. Churchill, caballero, es un inglés correcto de primera clase, ¿no es así, chico?
9: Sí, pero lo que usted tenía que enseñarle era el idioma inglés.
13: No, yo no he hablado para nada del idioma, chico. Yo decía en el anuncio que enseñaba el inglés por 10 pesos. Y yo enseño el inglés, porque Winston Churchill es el inglés, ¿no?
9: Vaya, hombre, ¿con qué es su manera de enseñar el inglés, Tres Patines?
13: Si tú quieres hacer un negocio conmigo, ¿eh? Por un peso nada más te enseño el chino, chico.
9: ¿El idioma chino?
13: No, el chino que lleva la ropa a casa.
9: ¿Y a mí qué me importa ese chino, Tres Patines? Usted es un estafadorcito.
13: ¿Por qué, chico?
9: Por muchas razones, Tres Patines. En primer lugar, ¿desde cuándo es usted profesor?
13: Bueno, chico, yo soy profesor de... No, si yo no soy profesor.
9: ¿Y entonces por qué dice usted en el anuncio que es profesor?
13: No, yo digo eso en el anuncio.
9: Sí, señor, aquí dice profesor J.C. Tres Patines.
13: Bueno, chico, no, pero ahí se ve claro que lo de profesor no se refiere a Tres Patines. Porque una cosa está separada de la otra y entre las dos palabras hay mucha distancia.
9: No, de eso nada. Vaya. De la palabra profesor y el apellido Tres Patines no es más que las iniciales suyas.
13: ¿Y cuáles son las iniciales mías?
9: J.C.
13: Mira, ve, chico, de J.C. hay como 8 cuadras, chico.
9: All right. Vamos a no discutir eso. Pero usted dijo que no habló de idiomas para nada y en el anuncio dice clarito: profesor J.C. Tres Patines, especialidad en idiomas.
13: ¿En idiomas? No, chico, eso es una errata de imprenta.
9: ¿Una errata?
13: Sí, parece que al linotipista se le fue una M en lugar de una T. Porque yo no puse especialidad en idiomas.
9: ¿Y qué puso usted entonces?
13: Especialidad en idiotas.
9: ¿Cómo? ¿Usted puso idiotas?
13: Hombre, claro que para hacer un negocio conmigo sabiendo cómo soy yo, caballero. Óigame, ¿qué es lo que hay que hacer?
9: Un idiota.
13: Tú lo sabes, ¿verdad?
9: Sí.
13: Bueno, pues mira a ver si estaba bien claro yo eso.
9: No me diga, entonces Nananina y Simplicio fueron dos idiotas que llegaron ahí con sus 10 pesos cada uno para que usted los mangara suavecito y sin ningún trabajo, ¿verdad?
13: Claro, chico, es que hay días, oye, que uno sale con el pie derecho a la calle.
9: Escriba
13: la
9: ahí, secretario.
10: Venga la sentencia.
9: En este caso se ve con la claridad del día que hay estafa, mala fe, dolo y sinvergüenza. Y como todos los dolos merecen una sanción, devuelva los 20 bolos y cumpla un mes de prisión.
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15: 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Póngase de pie y manténgase erguido. Ahora, estire su cuerpo entero. Uno, dos, arriba y abajo. Estire su espalda. Ahora brazos y piernas. Uno, dos, tres, cuatro. Brazos hacia los lados y doblando las rodillas. Una vez más. Tres, cuatro, cinco, seis. Ahora girando los brazos. Primero hacia un lado. Ahora hacia el otro. Brazos estirados. Repita una vez más. Uno, dos, tres, cuatro. Piernas extendidas. Pecho estirado. Levante y baje despacio los brazos hacia los lados. Arriba, abajo. Su pecho estirado ampliamente. Uno, dos, tres, cuatro, cinco, seis. Ahora doble su brazo levantándolo. Primero el izquierdo y regresándolo hacia abajo. Ahora subiendo el derecho y regresándolo hacia abajo. Uno, dos, tres, cuatro, cinco, seis. Ahora nos doblamos hacia enfrente con rítmicos rebotes, tres veces seguidas. Ahora manos en sus caderas y dóblese hacia atrás. Repita el movimiento doblando hacia adelante. Cuatro, cinco, seis. Abra sus brazos y retuerza su cuerpo. Izquierda, derecha. Izquierda, derecha. Diagonalmente hacia atrás. Una vez más. Ahora a la derecha, izquierda. Tres, cuatro, cinco, seis. Moviendo los pies y subiendo los brazos. Brazos hacia arriba, brazos hacia abajo. Con movimientos fuertes y cortos. Brazos arriba, brazos abajo. Uno, dos, tres, cuatro, cinco, seis. Ahora pies separados. Nos doblamos dos veces sobre el pie izquierdo y arriba estirando. Repetimos el movimiento sobre el pie derecho, una vez más hacia arriba. Una vez más. Dos, tres, cuatro, cinco, seis. Ahora giramos nuestro cuerpo entero, estirando sus brazos y girando hasta completar un círculo entero. Repetimos el movimiento en sentido contrario. Estire muy bien los músculos y cadera. 4, 5, 6. Los pies juntos otra vez. Y ahora brinca. 1, 2, 3, 4. Abre, cierra. Abre, cierra. 1, 2, 3, 4, 5, 6. Brazos y piernas. 1, 2, 3, 4. Brazos y rodillas. Moviéndolos juntos. 1, 2, 3, 4, 5, 6. Y terminamos respirando profundamente, despacito inhalando, despacito exhalando. 5, 6, una vez más. 1, 2, 3, 4, 5, 6, 7, 8.

0: Localizan hombres sin vida y con huellas de violencia en la Concepción, San Francisco del Romo. Pegan nuevamente delincuentes a casa habitación. Fueron dos residencias en el Campestre y otra más al sur. Banda de chilangos visitaron varias tiendas para robar. Les encontraron cuatro botellas. Vinculan al que asaltó cuchillo en mano a un hombre en Vista del Sol. Camioneta se metió hasta el fondo de una tienda de conveniencia. Dos motociclistas chocaron entre sí y los dos conductores resultaron heridos en el rincón. Capturan al que dejó sin agua a los vecinos de Villamontaña para robarse los cables del pozo de Mía. Estas y otras noticias más hoy en Patrulla 790.
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0: A 6:03 a.m. 6:03. Muy buenos días. Esto es Patrulla 790. Mi nombre es Juan Luis Díaz y les saludo con mucho gusto como todas las mañanas en este inicio de actividades en esta mañana de lunes, lunes 24 de agosto del año 2026. El termómetro marca en este momento 13 grados centígrados de temperatura en el centro de Aguascalientes. Saludo y comparto micrófonos como todas las mañanas con Lorena Treviño. Lorena, ¿cómo estás? Muy buenos días.
2: Muy buenos días, Juan Luis. Pues tenemos muchísima información policíaca, así que lo invitamos a que se quede con nosotros, a que se comunique ya al 910-3508, 910-3509. Las líneas están a su entera disposición y también a través de nuestro WhatsApp, 449-910-3508.
0: 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Las 6:04 a.m. Vamos al detalle de la información policíaca y comenzamos con lo que está ya más que confirmado. Se trata de un homicidio más aquí en Aguascalientes. Asesinaron a una persona. Lo encontraron sin vida y con huellas de violencia. Esto en la comunidad de La Concepción, que pertenece al municipio de San Francisco de los Romo. Pero aclaro y repetimos, es el hallazgo del cuerpo sin vida y con huellas de violencia de una persona. No tenemos la referencia de si esto fue una riña, lo llevaron y lo asesinaron en ese sitio, o qué avances hay hasta este momento.
2: Hay avances, Juan Luis. Por ejemplo, ya te puedo confirmar que además de las huellas de violencia que traía, es decir, los golpes que presentaba en su cuerpo, también le dispararon en repetidas ocasiones a este hombre, principalmente en el tórax, en el abdomen, y esto literalmente está confirmado por parte de las autoridades. O sea, fue un violento ataque en contra de este hombre, que por cierto, Juan Luis, como referencia te lo pongo, es un lotero, era un lotero de autos allá en el municipio de San Francisco de los Romo. Fue localizado en una terracería muy cerca de la comunidad de La Concepción, presentando múltiples balazos en el pecho, en el abdomen. Se presume hasta este momento, Juan Luis, salvo que las investigaciones digan lo contrario, pero lo que platicó la esposa ahí en el lugar de los hechos es que fue por la compra y venta de autos, porque dicen los familiares que él no tenía problemas con ninguna persona. Te digo que las autoridades no es solamente con que se queden con una sola versión. No, evidentemente no. Ellos tienen que investigar qué fue lo que sucedió, pero al parecer no tenía conflictos con absolutamente nadie, solamente un conflicto familiar por unos terrenos, que también por ahí se va a ir la autoridad a investigar quiénes fueron los que le quitaron la vida de esta forma. Esto sucedió, Juan Luis, o quedó al descubierto el día de ayer por la mañana, como a las 11 de la mañana empezaron los rumores de qué está pasando allá en San Pancho. Al parecer localizaron una persona, pero ya te la sabes, la misma de siempre, preguntarle a las autoridades estatales, municipales, ministeriales. No hay nada, por acá no hay nada, no nos han reportado nada, no se ha escuchado nada, mientras que la movilización ya estaba todo lo que da, Juan Luis, porque habían localizado el cuerpo sin vida de una persona que no era un suicidio, no era un accidente, no era un infarto, se trataba de un hecho violento en toda la extensión de la palabra, y que localizaron ahí en un camino de terracería que conduce justamente a la comunidad de, como lo conocen coloquialmente, no La Concepción, lo conocen como La Concha, allá en el municipio que te acabo de mencionar. Detectaron el cuerpo sin vida de este hombre, presentaba huellas de extrema violencia, por lo que se comunicaron a los servicios de emergencia para informar lo que habían localizado. De inmediato llegaron elementos de la policía estatal, los que dijeron que no había nada, ellos fueron los primeros en llegar. Luego llegaron elementos de la policía preventiva, paramédicos de Licea, que se presentaron ahí en el lugar de los hechos, en donde detectaron el cuerpo de este hombre, el cual presentaba lesiones de bala, por lo que al verificar, obviamente brindarle los primeros auxilios, Juan Luis, ya no contaba con signos de vida, la zona fue encintada, se dio parte a los integrantes de la fiscalía, y asimismo, pues al lugar llegó una mujer, quien reconoció el cuerpo sin vida que respondía a Mauro Armando Femat Esparza. Es un hombre que tenía 52 años de edad. A lo que platica ella las autoridades, Juan Luis, porque dice, es que aquí había desaparecido teníamos como persona desaparecida con alerta a una persona, y llegaron incluso ahí las dos familias, tanto la de la señora, que también llegó ahí al lugar de los hechos, como la otra, para pues tratar de identificar el cuerpo. Cuando ella llegó, les platicó a las autoridades que pues él ayer por la noche, bueno, un día antes, es decir, el sábado por la noche, había salido de su domicilio. Fue el pasado 22 de agosto. Y que le dijo a la señora, a su esposa, ¿sabes qué? ¿Qué se te antoja de cenar? ¿Los tacos o qué traigo de cenar? Y que ella le dijo qué es lo que quería, Juan Luis. Se salió de la casa y ya no volvió a saber absolutamente nada de él. El hombre se dedicaba a la compra y venta de automotores, y según lo que dicen los familiares, pues no había tenido ningún problema con ese tema de la compra y venta de los autos, pero que con los únicos que ha tenido conflicto es con pues la disputa de terrenos, pero este es tema familiar, Juan Luis. Dice, con quien sí se ha agarrado del chongo, con quien sí se ha mentado la madre, aunque fuera la misma, dice, son con sus familiares, porque incluso los mismos familiares lo han amenazado de muerte por el tema de los terrenos. Y tras lo anterior, pues las autoridades de la fiscalía efectuaron las indagatorias correspondientes, mientras que los elementos de servicios periciales levantaron el cuerpo de esta persona para empezar con la necropsia de ley, ver, fíjate, lo malo es que en esa zona, no sé si tú has pasado por ahí por La Concha, Juan Luis, son terrenos en despoblados muy amplios, y la verdad es que difícilmente las autoridades van a tener acceso, por ejemplo, a alguna cámara de seguridad. Digo, están haciendo todo lo posible para tratar de ver y darle el seguimiento desde que el señor salió de su casa, pero hasta este momento no se tiene conocimiento de quién o quiénes pudieron hacerle esto. Hay obviamente antecedentes, lo que dio la familia, no es un tema cerrado, están investigando diferentes líneas. Lo que sí no se mencionó, ni por familiares, ni por vecinos, ni por gente conocida, es que esto tuviera temas relacionados con el crimen organizado. Es decir, que él tuviera algún problema con la venta de droga o algo parecido, ¿no? Dicen que era una persona que se dedicaba a la venta de autos, Juan Luis, que sí, pues andaba peleando ahí algunos terrenos, pero como parte de lo familiar, pero que de eso a que le conocieran algún, como, pues algo extraño, Juan Luis, algo que vendiera, lo que sea, Pues no, la verdad es que de eso no dijeron absolutamente nada. Ya las autoridades están investigando desde el día de ayer por la mañana para dar con el paradero de los presuntos responsables. ¿Quién lo asesinó con esa hazaña de primero torturarlo y luego después dispararle en repetidas ocasiones? Eso ya lo va a determinar la autoridad.
0: O sea, pinta más para un, digamos, homicidio casero. No sé si llamarlo de esta manera, o sea... De gente cercana realmente a él.
2: Hasta familiares podrían ser.
0: Hablando incluso hasta de familiares, y no tanto, como bien lo dices, con temas vinculados al mundo del narcotráfico o del crimen organizado, pero es un asunto que ya está en este momento en manos de las autoridades ministeriales. Las 6:12, pausa y después el corte. Hay una banda de ladrones. Está operando aquí en Aguascalientes. El día de ayer, por lo menos, saquearon 3 fincas. Después de la pausa, le tenemos la información.
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1: En Radio BI son las 6:13. 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Temperatura, 13 grados.

0: Las 6 de la mañana con 14 minutos y el termómetro marca en este momento 13 grados centígrados de temperatura en el centro de Aguascalientes. Gracias por seguir en sintonía de Patrulla 790 y nosotros continuamos con más información. El día de ayer, las autoridades ministeriales tuvieron, créame, bastante trabajo. Y es que hubo reportes de vecinos de diferentes sectores de la ciudad quienes fueron víctimas de robos en sus viviendas, víctimas de robos en casa habitación. De los montos, aunque no hay una cantidad en este momento definida, se habla de un cuantioso botín, el que fue logrado por los amantes de lo ajeno. Hay una investigación por parte de las autoridades. Se tiene un avance importante porque se tiene identificado el vehículo que fue utilizado gracias a las cámaras de seguridad de algunos de los domicilios que fueron afectados. Se tienen las cámaras de seguridad, identificado el vehículo que estaban utilizando, y incluso en una de ellas, Lorena, en una de ellas tienen el rostro, pero perfecto y claro, nítido, de quién iba al volante de ese vehículo. Pero vamos por partes. ¿En dónde comenzó todo esto?
1: Esto comenzó, Juan Luis, y casi todos fueron de manera simultánea, Juan Luis, y se trata de los mismos delincuentes que ya tenían ubicados. Mira, a mí me da mucho coraje y mucha frustración que digan, ya teníamos ubicado ese vehículo porque ya había participado en un robo. Y luego en esta ocasión tampoco jalaron las cámaras, ¿o qué fue lo que sucedió? Bueno, en el primero de ellos, Juan Luis, sucedió en la calle Trigales, en Valle del Campestre, en donde las autoridades recibieron una llamada de alerta informando que pues se habían robado este domicilio. Ya cuando llegan, se entrevistan con un hombre de 69 años de edad y él menciona que el día de ayer, Juan Luis, se retiró de su domicilio, el que te acabo de mencionar ahí en Valle del Campestre, alrededor de las 2 de la tarde. Y aproximadamente a las 7 de la noche, 7:20, su hijo llegó al domicilio, porque todavía ellos no llegaban, ellos todavía estaban fuera de casa, y cuando llega el hijo, Juan Luis, se da cuenta de que cuando trata de abrir la puerta de acceso principal, se encontraba completamente dañada. Se le hizo raro al hijo y dice él que se comunicó inmediatamente al 911 porque dijo, es que obviamente está cerrado. Dice que antes de entrar incluso, Juan Luis, le habló a sus papás y les dijo, oigan, ustedes dejaron la puerta, se descompuso la puerta antes, y los papás les dijeron, ¿sabes qué? Háblale a la policía, no te metas, no toques nada, ya sabes, la típica de no toques nada, no abras nada, y le hablaron al 911. Ya cuando llegaron los policías, cuando tuvieron acceso al domicilio, se dieron cuenta que las habitaciones se encontraban completamente desordenadas, faltaba mucha joyería, faltaban bolsas, pero dicen que las bolsas que ellos tenían, Juan Luis, eran de un valor aproximado a 110 mil pesos. O sea, como que ellos se fueron contra las bolsas, Juan Luis, y cuando ya acuden los elementos, pues sí, alcanzaron a llegar servicios periciales, levantaron obviamente las huellas de estos sujetos, también había cámaras de videovigilancia y en Valle del Campestre, y también lograron ubicar ahí a los delincuentes y darse cuenta que ellos viajaban a bordo de una Tiguan en color blanco. Y entonces por eso se sabe, Juan Luis, que estos estuvieron cometiendo varios robos. Después, ahí mismo, en Valle del Campestre, se robaron también otro domicilio, Juan Luis, y fue minutos antes, o sea, como que lo hicieron también en cuestiones de segundos, porque también ahí en Valle del Campestre, pero en la calle Arboledas, se metieron a un domicilio y ahí se entrevistaron con un señor de 60 años de edad, Juan Luis. Él, cuando empieza a platicar con las autoridades, dice que también de igual forma se salió de su domicilio. Cuando llega a la casa, se da cuenta que la puerta de acceso se encontraba dañada. Chécate que todos tienen el mismo modus operandi. O sea, actuaron de manera igualita, la puerta de acceso se encontraba dañada y lo que se robaron en esta casa, Juan Luis, pues fue, dice, yo no tenía dinero en efectivo, dice, pues me dañaron la puerta, por ejemplo, me quitaron mi tranquilidad, se llevaron toda la herramienta que había aquí en la casa y aquí, Juan Luis, no se sabe a ciencia cierta cuánto se robaron, porque cuando llegaron los policías y cuando llegaron los elementos de la ministerial, el señor casi los corre. O sea, estaba tan enojado con el sistema que les dijo, lárguense a la fregada, señores, que necesita ir a presentar denuncia. Mire, ahorita vamos a llamar a servicios periciales, que se larguen. No quiero saber nada de ustedes. Ustedes me debieron haber cuidado mi domicilio y no lo hicieron. Así es que ahorita lárguense, no voy a presentar denuncia. Señor, necesitamos nosotros tomar el reporte de qué fue lo que se robaron de la casa. Y no quiso cooperar, o sea, no quiso.
0: ¿Esos dos a qué hora más o menos dices que fueron?
1: Mira, el primero de ellos, Juan Luis, sucedió o lo tienen reportado a las 7:32 de la noche. Y este segundo que te comento fue a las 7 de la noche. O sea, es decir, de manera simultánea, porque los dos son en Valle del Campestre.
0: Bueno, fíjate que hay un tercer robo. Estos que estás mencionando son al norte de nuestra ciudad. Y cuando nosotros escuchamos Campestre, en automático asumimos que es un coto, que está cerrado, que hay una caseta de vigilancia, de acceso controlado y demás. Pero nos enteramos que no, esa parte no te sé decir exactamente cómo llegar y demás, pero entiendo que esa es calle...
1: Valle del Campestre.
0: Libre, está libre. No, ahí no hay, no tienes que pasar por ninguna caseta. Circulas por la calle sin ninguna bronca. Cualquiera de nosotros pudo haber pasado enfrente de esa casa. Hay un tercer atraco, que es este que tenemos en este momento en pantalla, que sucedió al sur de nuestra ciudad. El fraccionamiento se llama Villas de la Cantera. Son fraccionamientos vecinos de Desierto de los Leones, de Canteras de San Javier, Canteras de San Agustín, para que ubique usted más o menos, popularmente conocido como la zona de Canteras, así es como le denominan a este sector. Bien, ahí lo que le podemos informar es que una de las cámaras de seguridad, bueno, por lo menos de la que sí tuvimos acceso, porque de estas que tú mencionas, Lorena, de esos dos robos, de uno de ellos tuvieron las cámaras.
1: Del que cooperó, el otro también tenía, pero no quiso nada con
0: bueno,
1: la autoridad.
0: Del que cooperó, se observa esta misma camioneta que ve usted en pantalla, que es la famosa Tiguan en color blanco con placas del estado de Guanajuato. Esa es la unidad que aparece en uno de los robos ocurridos allá al norte de nuestra ciudad. Y en una de esas imágenes se alcanza a observar perfectamente bien al conductor, porque lleva el vidrio abajo, como que la cámara está a la altura de un ciudadano, no creo que la tengan así como en un plano elevado. Se alcanza a observar perfectamente bien el conductor y se ve que es un cuicle baboso, Lorena. Ay. Tendrá entre 20 y 25 años a lo mucho. Sí, un estúpido que no se sabe ni limpiar la cola seguramente, y es el que va manejando en esa camioneta. Repito, ese es un video muy nítido, muy claro, de uno de los robos allá al norte de la ciudad. Porque este, si bien es cierto, nos permite ver la camioneta, no nos deja ver al conductor. De hecho, no nos deja ver las placas, nada más las placas alcanzas a descifrar, que no son de Aguascalientes, pero no alcanzas a definir ni siquiera la matrícula exacta que lleva esta unidad. Sí, trae vidrios, no sé si polarizados como tal o entintados, pero sí son vidrios oscuros. Sí sé que, por ejemplo, el parabrisas sí se alcanza a ver hacia el interior, se alcanza a ver la silueta del conductor. ¿Y qué fue lo que pasó acá en Villas de la Cantera? Bueno, lo que sabemos, Lorena, es que utilizaron un instrumento para forzar la cerradura. La reventaron. ¿Cuánto tiempo les llevó? No tengo la más mínima idea de cómo nadie escuchó, nadie se asomó, a nadie le inquietó el ruido que se pudo haber generado, pero abrieron, forzaron una cerradura, entraron a la casa y la misma escena que en las otras fincas. Estuvieron hurgando por todos lados hasta que se llevaron dinero, algunas alhajas, accesorios de valor del monto de lo robado. Bueno, pues también desconocemos. De hecho, no tenemos la cifra, pero pues sabemos que son cantidades fuertes en los tres domicilios. Y en el video que tiene usted hoy en pantalla, lo que se alcanza a observar es una camioneta que llega y apenas unos minutos después, Lorena, esa misma camioneta que se metió en sentido contrario a la circulación, la ves que va saliendo, como que entra y sale en unos cuantos minutos. Entiendo como que dejaron a alguien abrieron la puerta y la camioneta se retiró.
1: Para que no levantar sospechas.
0: Y me da la impresión, no sé si lo hacen vía telefónica o con algún radio, tal vez la camioneta a la distancia, viendo el panorama. Y ya cuando la rata le dice, ya acabé, la camioneta regresa por él, porque se ve que se mete en contra. No se alcanza a observar, pero lo que sabemos es que se sube el delincuente, da vuelta en U y se retiran del lugar. Lo tienen las autoridades, tienen todo este material, están investigando esa camioneta, están en este tercer atraco sí hubo denuncia. De hecho, entiendo que la denuncia se levantó ahí mismo, no fue de vaya a la fiscalía y levante una denuncia, ahí mismo se levantó la denuncia. Y se documentó todo lo que sucedió. Llegaron peritos en la materia para levantar huellas y demás. Están en este momento en un proceso de investigación. No tenemos más información que aportarle. Entiendo que el hecho de que una camioneta tenga placas de Guanajuato no es obligado.
1: Que ahorita ya la han de tener bien clavada.
0: Que tienen que ser de otro estado o de otra ciudad. Entiendo que es un vehículo que le puedes cambiar, no sé si estas sean placas sobrepuestas.
1: Fíjate que en la mañana me estaban comentando, Juan Luis, también, o sea, me estaban platicando que esas huellas que localizaron en diferentes domicilios del norte y del sur, y también en una tienda, porque nos falta un robo, o sea, donde está documentada también esta misma camioneta, y este fue un robo con violencia, aquí nos esperaron a que la gente saliera, ahorita te lo voy a platicar, y dicen que, o sea, como que el pretexto, siento yo, para ellos, es que son la banda de los colombianos, porque se detectó una huella que coincide con otros robos, como si eso le sirviera a la gente, son la banda de colombianos. ¿Y eso qué? O sea, si ya sabes quiénes son y han pegado infinidad de ocasiones aquí en Aguascalientes, o sea, entonces, ¿por qué no te pones a trabajar? Si esa camioneta la tienen detectada desde ayer con los múltiples robos que hubo en Valle del Campestre, que hubo al sur, que hubo también al poniente, Juan Luis, ¿cómo es posible que entonces aquí, oye, las cámaras de seguridad han captado incluso el momento de cuando un gato se está ahogando, Juan Luis? Y eso porque nos lo mandaron las mismas autoridades. ¿Cómo es posible que no puedan detectar algo así? Entiendo, por ejemplo, lo que mencionabas de uno de los domicilios, Juan Luis, que estaban esperando, que ni siquiera se estacionaron ahí enfrente y que se bajaron. ¿Cómo la autoridad va a adivinar que se están robando un domicilio? Eso lo entiendo, pero si ya tienes documentada la camioneta, si ya sabes de quién se trata, si ya tienes huella, ¿cómo es posible que en esos seguimientos que tanto ha presumido la autoridad no hayan podido dar con el paradero de estos delincuentes? Igual te lo pongo con el caso del lunes pasado, en donde robaron domicilios en Rinconada Los Bosques, también se tiene documentado las personas, el vehículo, por dónde entraron, por dónde salieron, y luego ese seguimiento de las 800,000 cámaras que se tienen por toda la ciudad, ¿por qué demonios no ha funcionado? Pero te digo que no fue el único robo tampoco que se registró, también hubo un robo con violencia. Aquí no se tiene documentada la camioneta blanca. Acá fue en la calle Ajonjolí, esquina con avenida Aguascalientes, pero esto fue en el fraccionamiento El Cedazo. Y esto fue un poco más tarde, cuando ellos se supone que andaban en operativo buscando esta camioneta, fue a las 9:00 p.m. Se tiene documentado el asalto a las 9:00 p.m. Y lo que mencionan, Juan Luis, es que pues llegaron los elementos porque comenzaron a reportar a través del 911 y fueron los empleados de un establecimiento, como de una tienda, los que manifestaron que habían llegado a este negocio en contra específicamente de una mujer, Juan Luis, que iba saliendo. Cuando llegan a la tienda, los de la tienda le dicen, a ver, espérame, es que no fue aquí en la tienda, fue afuera de la tienda. Dice, aquí tenemos resguardada a la víctima. Dice, pero a ella la robaron aquí afuera. Que había llegado dos hombres, Juan Luis, a bordo de una motocicleta, la despojaron de sus pertenencias, le quitaron su teléfono celular, le quitaron su cartera y estaba dentro de la tienda, Juan Luis, solamente resguardando. 12, pero en realidad pues el asalto no fue a esta negociación. De todos los casos que acabas de escuchar, pues ya las autoridades tienen conocimiento, en la mayoría de ellos hay denuncia también, pero pues hasta este momento no hay una respuesta por parte de las autoridades.
0: Las 6 de la mañana con 29 minutos, volvemos después de esta breve pausa.
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2: En Radio BI son las 6:30.
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4: Las 6 de la mañana con 31 minutos. Gracias por seguir en sintonía de Patrulla 790. Y continuamos con más información. Si usted acaba de encender la radio, nos está sintonizando apenas. Hemos comenzado transmisiones informándole de un homicidio que quedó al descubierto en la comunidad de La Concepción o La Concha, allá en San Francisco de los Romo. También hemos hablado de 3 saqueos en residencias, 2 en la zona del Campestre, otra más en Villas de la Cantera. Y hoy vamos a hablar en este bloque de una banda, presumiblemente son sujetos que llegaron originarios o de la Ciudad de México o del Estado de México para robar en varias tiendas. Aquí sí hay detenidos porque les aseguraron parte del botín. Botellas de licor, la
5: Pues Lorena. Sí, quién sabe si estos querían poner una vinatería o qué, Wolvis, pero como que se fueron sobre la idea, o no sé si iban a tener un fiestón grande, pero pues como que en cada tienda agarraban de una, de dos, de tres. O sea, fueron varias tiendas las afectadas. En realidad los detienen ya en la última tienda, Juan Luis, pero ahí en esa última tienda se robaron 2 botellas y fue de forma en la que los pudieron capturar. Ya cuando les revisan el vehículo, se dan cuenta que traían un montón de botellas, Juan Luis. Son ellos originarios de Ciudad de México, integrado por 2 hombres y 2 mujeres, quienes fueron detenidos por elementos de la policía estatal, logrando asegurar más de 40 botellas de licor. Obviamente botellas de las más buenas, de las más caras. Los sustrajeron de varias tiendas departamentales. En la mayoría casi ni hay denuncia, Juan Luis, porque ni se dieron cuenta de que estos robaron. O sea, tan astutos que ni siquiera los dueños de estos establecimientos se habían dado cuenta. Pero fueron oficiales de la policía estatal quienes estaban en un recorrido de vigilancia. Estaban incluso pie a tierra porque estaban allí en el centro comercial al norte de la ciudad, Juan Luis, el que está en la salida Zacatecas. Y cuando llegan a la tienda departamental, es como de pinturas, a La Comer, fueron interceptados por personal de seguridad que señalaron que tenían asegurado una persona que había sustraído 2 botellas de licor y que evidentemente no habían realizado el pago correspondiente. Pues obviamente aseguraron en ese momento solamente a una persona, Carlos, de 69 años de edad, el originario de la Ciudad de México, y en ese momento se pudo conocer que sus cómplices habían escapado. O sea, en las cámaras y en todo se dieron cuenta, viene con otros 3 y van, corre y corre por el estacionamiento. Se subieron a un vehículo, a un Chevrolet Aveo en color azul, con placas de circulación del Estado de México, Juan Luis, y se inició el operativo de rastreo. Lo lograron ubicar cuando iba saliendo justamente de ahí de Altaria, estaba sobre Boulevard Zacatecas todavía, y ahí en el automóvil le cerraron el paso las autoridades y aseguraron a María, de 53 años de edad, Juan, de 27 años, y Erika, de 51 años de edad. Todos ya en edad adulto, Jolis. El primero que detuvieron, el de 69 años. Imagínate, casi a tus 70 años y todavía pertenecer a una banda de ladrones. La otra de 53, la otra de 51. O sea, ya señores ya grandes. Y al momento de proceder a realizar la inspección preventiva, tanto las personas como el vehículo localizaron ahí en el interior 40 botellas de licor. No pudieron evidentemente acreditar la propiedad, sumaron arriba de 30,000 pesos más o menos de lo robado, mismas que fueron sustraídas presuntamente, pero de diferentes tiendas departamentales que están ubicadas aquí en Aguascalientes. Finalmente, las 4 personas detenidas fueron llevadas junto con las botellas de licor recuperadas, el vehículo ante el Ministerio Público, quienes ya ellos son los que van a determinar la situación legal y empezar a checar huellas también, Juan Luis, para ver si estos ya habían pegado en algún

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3: En Radio BI son las 6:36.
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10: Las 6:37 y el termómetro marca 13 grados centígrados de temperatura en el centro de Aguascalientes. Gracias por estar en sintonía de este espacio de información a través de nuestro WhatsApp. Esos ratas son banda de los abuelitos robabotellas.
11: Señor,
10: dice
11: grande.
10: Otra persona, Juan Luis, Lorena, con respecto a las noticias que dan ustedes sobre los robos a casa habitación, y han sido varias noticias de diferentes fraccionamientos, cotos, residenciales, etcétera. Al parecer el modus operandi casi es el mismo, lo cual indica que existen autor material, pero también existe un autor intelectual. Lo más que llama la atención es que en casi la mayoría de los robos no se ha detenido a nadie. No quisiera pensar que es como los capítulos de Netflix o lo que se ve en televisión. Yo entiendo que esas películas son ficción, pero parece que la realidad supera la ficción. Muchas veces detrás de todos estos robos hay alguien pesado, o alguien a lo mejor hasta de la misma policía o de algún funcionario. Es que está todo muy raro, dice esta persona. Ayuda, por favor, en todo el fraccionamiento Lomas del Ajedrez. No tenemos nada de agua desde el viernes. Ocupamos asearnos y hacer aseo en casa. Dice, no, a fifís, no, que no los roben, dice una persona.
11: Fueron en diferentes fraccionamientos.
10: Buenos días, en la glorieta de Paseo de la Asunción, a la altura de Bulevares, donde quedó un tambo de agua y se desaparecieron los topes y es paso peatonal. Es que es un segundo mensaje. Dice, buenos días, para reportar que ya desaparecieron los topes de Avenida Faisán, entre Andador Pastizal y Arbolada en Potreros del Oeste. Urge, por favor, que los repongan. Es que, ¿sabe qué? Mandan una fotografía del tope. No es que ya los hayan desaparecido, ya están muy desgastados. O sea, se ve que ya están erosionados. No sé desde cuándo existían esos topes, pero han pasado tantos vehículos por ahí que haga de cuenta que ya no existe, o ya hay una huella de rodamiento. Se ve que hay una parte donde todavía queda tope, pero donde normalmente pasan los vehículos está extremadamente desgastado. Buenos días, solo para reportar que diario en el Club de Golf Norte Campestre, en la mañana, que prenden los aspersores para regar, los tienen hacia la calle, y los que transitamos en la mañana por ahí nos mojan todo el carro. Alguien que nos comparte unas fotografías, dice, buenos días, por medio de ustedes, ¿dónde puedo? ¿Dónde ve los perritos que tengo en adopción? Somos rescatistas, dependientes, 7 vidas. Tengo varios perritos en adopción, por medio de ustedes los podría anunciar para ver si hay alguna persona que quiera adoptar un perrito y darles seguimiento y darles un hogar en adopción. Aquí les dejo mi número de teléfono. Si usted que hoy nos está escuchando está interesado en adoptar un perrito de los que han sido rescatados, mándenos un mensaje, le comparto el número telefónico de quien hoy así lo está haciendo. Bueno, si yo les envío estas fotos para que pongan remedio en el Deportivo Tres Centurias, a un

0: lado de la cancha de básquetbol. Ya tiene mucho tiempo. Déjeme ver las fotografías. Ya, ok. Lo del agua ahí estancada y demás. No sé si sea fuga o de qué otra naturaleza, cuál es el origen de esa agua acumulada. Buenos días, Juan Luis y Lorena, para reportar esta coladera o caimán a punto de sumirse por completo. Está en Avenida Constitución, esquina con Villa de la Convención. Gracias. Son algunos de los mensajes que nos llegan esta mañana. Pasemos a más información para platicarle. Hubo un asalto en Vista del Sol. Una persona fue amagado con un cuchillo, lo despojaron de sus pertenencias. Ese delincuente no solo ya está tras las rejas, ya un juez le dictó el auto de vinculación a proceso.
1: Y es que le estuvimos dando las diferentes etapas, porque incluso usted vio el video de cuando sucedieron las cosas, Juan Luis, y le dimos a conocer esa parte. Después dieron a conocer las autoridades que ya habían dado con el paradero de este delincuente, que ya lo habían ubicado, Juan Luis. Y hoy la novedad es que la fiscalía está dando a conocer que no solamente la detención fue pues real por parte de las autoridades estatales, sino que ya este sujeto fue vinculado a proceso. Se llama David y está detenido por la responsabilidad del delito de robo calificado en su modalidad de asalto cometido en contra de una persona en el fraccionamiento Vistas del Sol. Ya de acuerdo con los datos de prueba presentados por el Ministerio Público ante las autoridades, todo esto ocurrió, ¿cuándo fue? El 18 de agosto, ¿verdad? 18 de agosto de este mismo año, cuando la víctima se disponía a abordar este vehículo, como lo está viendo usted en la pantalla. Y en ese momento, pues el responsable llegó, amagó con un arma blanca a este joven y lo despojó de un teléfono celular y también le quitó el dinero en efectivo para después retirarse del lugar. Pero mira, ya lo tenían captado en las cámaras, Juan Luis, ya tenían todo el movimiento, le dieron seguimiento también en este caso a este responsable y finalmente lo ubicaron. La captura de hecho fue en el fraccionamiento La Terraza, con base a los datos de prueba que ya tenían pues su rostro, porque en este video no se alcanzaba a apreciar el rostro del presunto responsable, pero en las cámaras del C5, en las cámaras del C4 sí lo tenían y lo tenían bien documentado, Juan Luis. Es por eso que dieron con su paradero, lo pusieron a disposición por el delito de robo calificado, porque existen suficientes pruebas para poder continuar con la investigación. Y algo que también dice la autoridad es que sí está relacionado en algunos otros asaltos que se estuvieron cometiendo en ese mismo fraccionamiento.
0: Las 6:44 a.m. es nuestra última pausa. Después del corte, dos motociclistas chocan entre sí. Los dos conductores resultaron heridos. Esto pasó en Rincón de Romos. Volvemos.
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2: En Radio BI son las 6:45 minutos.

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7: Las 6 de la mañana con 47 minutos, justo en este momento, 6:47, 14 grados centígrados de temperatura en el centro de Aguascalientes. Gracias por seguir en sintonía de este espacio de información. Y continuamos con más noticias para usted. Una camioneta terminó en el fondo de una tienda de conveniencia. ¿Cómo pudo ser esto posible, licenciada?
8: No, te digo que de verdad, ayer lo estábamos dando de última hora, Juan Luis, de verdad que antes no pasó una tragedia, porque es un Oxxo que de por sí que es un Oxxo bastante transitado, hay mucha gente que siempre llega hasta ese lugar, Juan Luis. Se trata de una camioneta que fue, o que terminó dentro de este Oxxo, a pesar de que su propietario intentó evitar este incidente, el señor fue arrastrado también cerca como de 600 metros. Además, sufrió una fractura expuesta en una de sus extremidades, estaba golpeado. De esas veces de que se te empieza a ir el vehículo y tratas de subirte a la camioneta, Juan Luis, no sé si has visto algunos de esos videos, pero la camioneta ya iba de hilo y ya no la pudo detener. Fue un accidente que sucedió casi a las 4 de la tarde. Te digo que ayer lo estábamos dando a conocer de última hora, donde se activaron las frecuencias de radio informando que el conductor de esta camioneta es una pickup, una Dodge Ram, de estas como camionetitas pequeñas en color tinto, que sufrió este accidente en la zona oriente de la ciudad. Sucedió específicamente en las calles Paula de Jesús Jiménez Yáñez y Lázaro Cárdenas, ahí en el fraccionamiento Rodolfo Landeros Gallegos, en donde la unidad de motor se comenzó a desplazar sin triblantes, y el cual, al notar lo que estaba ocurriendo, intentó meterse a la camioneta en movimiento, la camioneta, Juan Luis, para tratar de frenar, obviamente porque no quería que pasara este accidente, pero el problema fue que la camioneta terminó estrellándose contra la tienda de conveniencia, se metió hasta el fondo y generó, no te imaginas la cantidad de daños, o sea, porque se llevó casi todos los anaqueles, él resultó herido, el conductor resultó herido, pero no había nadie en el Oxxo. Milagrosamente no había nadie dentro del Oxxo más que las cajas, pero no fue esto a la altura de las cajas, Juan Luis, y pues afortunadamente pues no pasó a mayores en el negocio de que hubiera alguien ahí en el lugar, pero el conductor sí resultó herido y sí se lo llevaron a recibir atención médica a un hospital.
7: A 6:49. 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Las 6:51, 14 grados centígrados. Ya para concluir con nuestro espacio de información, los últimos mensajes que alcanzamos a darle lectura. Dice: buenos días, quiero reportar la pérdida de una cartera, se me cayó, venía manejando moto, fue en el transcurso del CRENA de Avenida de los Maestros, Tercer Anillo y la 45 Sur, traía mi paga del mes. Tengo varios servicios por pagar, me urge, le pido por favor que quien se la haya encontrado me la regrese, me urge. Tengo que pagar mis gastos del mes y me quedé sin nada. Es en color negra, trae tarjeta Soluciones a nombre de Sandra. O sea, qué dolor me da el escuchar este asunto. Ojalá y de verdad hubiera alguien que nos demuestre que todavía hay esperanza en este mundo, que encontrarse su cartera y se la pueda devolver. Son documentos a nombre de Sandra. Quiero suponer que ahí en los documentos viene el domicilio para contactar a esta persona. Se le cayó mientras manejaba su moto. Repito, es en el tramo entre Avenida de los Maestros, Tercer Anillo y 45 Sur. Llevaba el pago de su quincena y tiene muchos pendientes que atender. Juan Luis, ¿podrían mandar un saludo a la familia Noriega Mercado? Vamos rumbo a Guayabitos, señores. ¡Qué envidia! ¡Qué maldita envidia! Un fuerte abrazo para todos ustedes. Que lo disfruten, que sea un paseo increíble, que lleguen con bien y que regresen mejor.
8: Oye, saludos también para la señora Graciela Monjarás Canales, que fue su cumpleaños este fin de semana, pero queríamos enviarle las felicitaciones, Juan Luis, de parte de su esposa. Esperamos que la haya pasado muy bien y un saludo por parte de todo Patrulla 790.
7: Bendecida semana, Juan Luis y Lorena. De casualidad, ¿han ido últimamente a Tres Centurias? Está invadido de heces, árboles, bancas, piso, todo, huele horrible y se ven muchos pájaros. Dice, supongo que son los causantes, o sea, de todas las heces que dice usted. Buenos días, yo estoy muy interesada en la adopción de un perrito, gracias, con mucho gusto le comparto en unos minutos más el número de la persona que puede usted contactar. Buenos días, por favor, compártenme el teléfono de quien dona. Bueno, ¿sabe qué? Déjeme lo busco. Anótele para que lo tenga usted en ese momento ya, porque si son varios, me voy a tardar más de uno en uno, mejor. Aquí lo tengo. El número es el 449-538-2906. Repito, 449-538-2906. Contacte a nuestro radioescucha. No tengo su nombre. No me deja aquí el nombre de cómo se llama la persona. Nada más es la persona que nos está indicando que tiene, forma parte de un grupo dedicado al rescate de mascota, de perros, y pues están buscando quién los pueda recibir en adopción. 449-538-2906. Buenos días, Luis. Para reportar una alcantarilla que algunos vecinos van y vacían sus desperdicios y ahora ya está tapada. Esto sucede desde el jueves en Villa Las Palmas y en Villa Cardel, a la altura del número 215. Dice, estaba viendo el podcast de Lorena y baila bien de danzante, debería de hacer el pasito ahora. ¿Bailaste, licenciada?
8: Bailé, es que yo ya sabes que tengo múltiples facetas.
7: Tienes que
8: entrarle
7: a muchas facetas. Ay, por cierto.
8: ¿Qué?
7: Dice, no sé qué hoy.
8: Uy, sí, ya sé.
7: No, es. Bueno, pero sabes que es real. O sea, ni cómo decirte. También lo otro fue real. Buenos días, pásame el número de la chica que perdió su cartera. No lo comentes al aire, quiero ayudarla. Con mucho gusto. Me parece una gran noticia lo que me dice usted. Ahorita se lo comparto en unos minutos más. Las 6:56 de la mañana. Con esto concluimos con nuestro espacio de información. Se queda usted en Buenos Días, Aguascalientes. Y a las 4:00 de la tarde le esperamos con toda la información policíaca, lo que se genere a partir de este momento. Lorena Treviño, muy buenos días.
8: Muy buenos días, los esperamos a las 4:00 de la tarde.
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0: Estas son las noticias. Toman la presidencia municipal de Asientos. Reúnen firmas contra municipio 12. En Información Nacional, aprueba nueva licencia de Rocha Moya a horas de haber regresado al cargo. El Congreso ya está listando la elección del gobernador interino. Y además hallan en Zacatecas a dos adolescentes víctimas de reclutamiento, desaparecieron en Jalisco. En información local, probable que se entreguen nuevas notarías antes de que termine el sexenio. En información policiaca, Juan Luis Díaz, ¿qué tenemos esta mañana? Buenos días.
1: Localizan un hombre sin vida y con huellas de violencia en la Concepción San Pancho. Pega nuevamente delincuentes a casa habitación, dos residencias en el Campestre y otra más al sur. Banda de delincuentes visitaron varias tiendas para robarles. Encontraron 40 botellas de licor. Y vinculan al que asaltó cuchillo en mano a un vecino en el fraccionamiento Vista del Sol.
0: Además, acumula Aguascalientes 37 casos de sarampión. Todavía no identifican la causa de un contagio que se registró en un recién nacido. Justicia Cívica de Aguascalientes atiende a 1,170 adolescentes hasta agosto. 6 ya fueron dados de alta. Reconocen riesgos en escuelas por golpes de calor, modificarán la ley de educación. Y que la escuela para motociclistas no tiene todavía fecha de arranque, falta definir la pista de prácticas. Pueblos Mágicos de Aguascalientes sin oferta hotelera, el gremio exhorta a impulsar el turismo. Y en deportes, Antonio León, buenos días.
2: Primeros en avanzar a la serie de campeonato de la Liga Mexicana de Béisbol. Y Aguascalentense gana oro en el World Archery México Sub-18.
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0: Muy buenos días Aguascalientes, avanzan los foros de consulta para la creación del municipio número 12 de Aguascalientes, la separación de Villa Juárez de Asientos para conformar a Villa Juárez como el municipio número 12 de Aguascalientes. En los últimos días, en las últimas semanas, se han estado llevando algunos foros de consulta en la misma demarcación, también en el Congreso del Estado. Según esto, han estado participando los propios habitantes, pobladores de Asientos y de Villa Juárez, manifestando su opinión a favor o en contra de la conformación del municipio número 12. ¿Pero qué pasó este fin de semana? Acompáñanos en este momento, conéctese con nosotros para que vea las imágenes de lo que sucedió el sábado por la noche en el municipio de Asientos. Vamos a ver en pantalla las imágenes de habitantes de la comunidad de Villa Juárez, que el sábado por la noche llegaron a la presidencia municipal y prácticamente la tomaron. Han estado llevando a cabo una serie de movilizaciones y de manifestaciones en las últimas horas. Número uno, cuestionando estos foros de consulta que ha emprendido el Congreso del Estado, solicitando también el diálogo con las autoridades, con el secretario general de gobierno, Antonio Arámbula, y con el Congreso del Estado, los representantes del Palacio Legislativo, para manifestar sus inconformidades con cómo se ha estado llevando a cabo este proceso. ¿Qué pasó el sábado por la noche? ¿Qué han hecho también en las últimas horas? Han estado manifestando y han estado recabando firmas. Están recabando firmas para posiblemente iniciar un juicio de amparo en contra del Congreso del Estado por esta determinación, esta iniciativa de dos diputados. Recordemos que es una iniciativa de dos diputados, Heriberto Gallegos y Salvador Alcalá. Ellos son los que dicen, de acuerdo a su proyecto, que ya le hemos dado lectura, ya le hemos traído toda la información, ellos dicen que Villa Juárez puede separarse de Asientos, que es económicamente viable, que le conviene a Villa Juárez, pero los manifestantes, los habitantes de Villa Juárez, que son los principales afectados, los potencialmente afectados por esta iniciativa, dicen, a ver, es que hemos visto una serie de irregularidades en todo este proceso. En los foros de consulta ni siquiera nos garantizan que los que están participando realmente son habitantes de Asientos o de Villa Juárez. La cosa estuvo a tal grado que tuvo que llegar la policía a intervenir, a dialogar con los manifestantes, que cabe señalar, llevaron a cabo una protesta pacífica. No dañaron el inmueble, no representaron una afectación para terceros, pero sí advierten, vamos a seguir manifestándonos aquí en la presidencia municipal hasta que las autoridades nos hagan caso. El sábado por la noche habían llegado al compromiso de que el domingo por la mañana llegara el secretario general de gobierno y los diputados de Aguascalientes. No fueron. ¿Qué fue lo que pasó este fin de semana? Escuche.
4: Habitantes de Asientos reúnen firmas para promover amparos ante creación del municipio 12. Ciudadanos de la comunidad de Villa Juárez se manifestaron este fin de semana en la presidencia municipal de Asientos con el fin de expresar sus inconformidades ante el procedimiento que se ha llevado a cabo para la consulta y posterior conformación del municipio 12. Ante ello, los habitantes también se preparan para presentar amparos. Durante la noche del sábado, un grupo de ciudadanos accedieron a las instalaciones del Palacio Municipal de manera pacífica para posicionarse en contra del nuevo ayuntamiento. El evento llamó la atención de las autoridades y horas más tarde se presentó el secretario de Seguridad Pública del Estado, Antonio Martínez Romo, para hablar con los ciudadanos. Al ver que la protesta se realizaba sin incidentes, las autoridades se retiraron. Ya por la mañana de este domingo, los vecinos continuaron al interior de la presidencia municipal recabando firmas para impulsar un amparo en contra de la iniciativa presentada en el Congreso de Aguascalientes por parte de los legisladores Heriberto Gallego Serna y Luis Salvador Alcalá Durán. Jessica Candelas, una de las ciudadanas que cuestionan el proyecto del municipio 12, explica a VEI Noticias que las firmas tienen la intención de respaldar un amparo ante la posible aprobación de la iniciativa por parte de los legisladores aguascalentenses.
5: El amparo es parte del amparo ciudadano que vamos a meter, porque vamos a ver diferentes vías para poder meter los amparos para que esta iniciativa pues sea revisada en la Suprema Corte de Justicia. Que tristemente, como hemos visto últimamente, todas las iniciativas mostradas por el Congreso son tiradas por la Suprema Corte de Justicia porque son inconstitucionales.
4: La vecina explica que al inicio de la manifestación se les prometió un nuevo diálogo con las autoridades estatales este fin de semana. Sin embargo, los funcionarios no se hicieron presentes. Además, señala que la protesta seguirá desarrollándose en los próximos días al interior del Palacio Municipal, sin que se interrumpan las actividades administrativas.
5: Sí, mira, estuvimos platicando un ratito con él. Estuvimos viendo el tema de aquí de la toma de la presidencia. De hecho, pues no hemos hecho ningún daño a las instalaciones, que fue lo que dijimos. Nosotros no vamos a dañar ninguna parte de la instalación. Vamos a permitir los servicios públicos que presenta la presidencia. Uh-huh. En este caso, los cajeros, registro civil, correos, recaudación. No vamos a afectar las situaciones que necesita el pueblo de atender. Nosotros no les vamos a quitar esos servicios.
4: Este domingo, los inconformes también recorrieron las calles de Asientos, acompañados de cartulinas y hasta una canción que refleja las dudas de los habitantes de Villa Juárez.

0: Daniela Lomelí, BI Noticias.
1: Y para hablar acerca de lo que ha sucedido en las últimas horas, esta mañana nos enlazamos con Jessica Candelas. Ella ha estado pues representando ante los medios de comunicación a todo este grupo de manifestantes que está viendo usted en pantalla, que no están a favor de la conformación del municipio número 12. Jessica, te saluda Yalma Ronte desde Buenos Días, Aguascalientes. Ayer por la tarde estábamos platicando y tú me adelantabas, en ningún momento el día de ayer llegó ninguna autoridad, ni de gobierno del estado, ni del Congreso del Estado, que era la principal exigencia que estaban haciendo. Hemos perdido comunicación, en unos instantes nos volvemos a comunicar. Sabemos que han estado recabando firmas, y yo creo que estas firmas nos van a permitir dimensionar cuál es el hartazgo también de los habitantes de Villa Juárez, o cuál es el respaldo que tiene pues el proyecto de tumbar esta iniciativa del municipio número 12 aquí en Aguascalientes. Ellos señalan, es que no nos preguntan. Están haciendo un foro de consulta y quién sabe si los que están participando realmente son habitantes de Villa Juárez o si realmente son habitantes del municipio de Asientos. Están señalando posibles omisiones, están señalando que posiblemente este foro de consulta pues está siendo amañado prácticamente por los legisladores que tienen el interés de crear este municipio número 12. Jessica, ¿cómo te encuentras? Muy buenos días.
2: Muy buenos días. Bien, estamos aquí ya preparándonos para iniciar el día.
1: Tengo entendido que de hecho todavía el día de hoy van a llevar a cabo manifestaciones, Jessica.
2: Parte, no como tal una manifestación así como se mostró el día de ayer, no. Vamos a seguir ahora con la parte administrativa, con el personal de la presidencia. Vamos a empezar a ver las situaciones que se van a manejar, porque la presidencia pues sigue tomada, como ustedes saben, y pues seguiremos en esta lucha.
1: Jessica, estábamos platicando hace algunos instantes, el día de ayer por la tarde también tú y yo estábamos platicando que la principal exigencia que ustedes hicieron el sábado por la noche fue que vengan las autoridades, gobierno del estado, algún representante, los diputados. ¿Qué pasó el día de ayer? ¿Finalmente fueron o no?
2: No se presentaron. Estuvimos esperando todo el día de ayer, estuvimos ahí con las personas hasta todavía en la noche, esperando y nadie dio su luz ni respuesta. De hecho, fue un compromiso formal que se tuvo el sábado en la noche con el secretario Romo y pues no aparecieron.
1: Jessica, hasta este momento, ¿cuántas firmas han logrado recabar? Tengo entendido que desde el sábado por la noche, domingo por la mañana, han estado recabando firmas para presentar este amparo en contra de este proyecto. ¿Cuántos habitantes de Asientos y de Villa Juárez no están de acuerdo con la conformación del municipio 12?
2: Mira, hasta el momento llevamos más de 1,000 firmas.
1: Más de 1,000 firmas. Uh-huh.
2: Ya todas esas firmas se están certificando y se están revisando para que sean habitantes del municipio de Asientos, para confirmar de que realmente sea la población.
1: Que es algo que ustedes han estado cuestionando y le estábamos platicando hace algunos instantes. Ustedes señalan que los foros de consulta, a ver, ¿quiénes está garantizando que los que están participando son habitantes de Asientos? ¿No, Jessica?
2: Es correcto, te digo, como se fue comentando el día de ayer, los foros como tal no se llevaron, solamente fue información. Ahora sí que una promoción política de los diputados y una encuesta que, la verdad, parecía examen de niños de kinder.
1: Uh-huh. Sí, estábamos viendo algunas de las preguntas. Es información que ya está disponible en beinoticias.com. Ustedes cuestionan cómo se ha estado llevando a cabo este procedimiento. Y también tengo entendido, Jessica, el día de ayer, durante sus exigencias, también estaban solicitando que se haga una auditoría al municipio de Asientos, a la administración encabezada actualmente por José González Mota. Señalan, ¿hay irregularidades ahí, Jessica?
2: Mira, sí hay muchas irregularidades. De hecho, fue lo que queríamos hablar con el secretario, porque el presidente tiene muchas demandas en la Fiscalía Anticorrupción, tiene muchísimas demandas en otros tipos de fiscalías, y no se ha visto nada. De hecho, tiene una denuncia desde la más reciente, que es la del año 2024, y no se ha hecho ningún movimiento. Y tú dices, oye, son 91 millones comprobados por donativos, hay elementos, se ha mostrado todo y sigue parada.
1: Uh-huh. Lo que exigen es también entonces a la fiscalía que avance con estas investigaciones.
2: Sí, porque de hecho no se ha hecho ninguna auditoría. Uh-huh. Se han mostrado los elementos, hay denuncias, se ha hecho los procedimientos y la autoridad ha callado y ha sido muy cómplice el gobierno del estado en este caso.
1: Uh-huh. Ustedes señalan, han identificado al menos que 91 millones de pesos que podrían someterse a esta auditoría.
2: Sí, y son más. También hemos preguntado que revisen toda la parte de nóminas, se ha pedido que revisen obras públicas, uh-huh, y pues no hay respuesta por parte de la autoridad.
1: Jessica, tengo que preguntarte, hay algunas voces, algunos actores políticos en Aguascalientes que están acusando que detrás de ustedes hay un movimiento político. ¿Qué respondes a esto, Jessica?
2: Mira, yo te voy a responder algo bien claro. Sí o no hay, tienen que venir ellos a verlo, porque es muy fácil hablar de allá y decir, es que es un movimiento político, ¿por qué no van y se acercan al pueblo? Es una forma de hacer discriminación a la gente que lucha todos los días. Estamos madres, padres, hijos, trabajadores, campesinos, artesanos peleando por esto. No se trata ahorita de política. Si ellos quieren sacar su rajada política, pues creo que están haciendo muy mal, porque deberían primero acercarse al pueblo a ver qué está pasando.
1: Claro. Jessica, ¿cuántas firmas esperan recabar para presentar el amparo y cuándo lo estarían presentando?
2: Mira, para el amparo no necesitamos más de 100, pero queremos recaudar la mayor cantidad posible reales. Uh-huh. Y lo estaríamos presentando una vez que los diputados den el sí, para empezar ya el proceso, porque uh-huh. contamos con solo 15 días para poderlo presentar. Entonces, queremos adelantar todos los tiempos y los procesos que pueda sea posible y se pueda presentar en tiempo.
1: Ok. Jessica, el día de hoy entonces, a lo largo de los próximos días, seguirá tomada la presidencia municipal, pero tengo entendido, ustedes no afectarán los servicios básicos que se ofrecen en este recinto a la ciudadanía.
2: Es correcto. Nosotros no queremos afectar a la ciudadanía. Por eso también hemos estado haciendo la toma el fin de semana y parte de estos días, para que pues la gente no se vea afectada en sus actividades. Uh-huh. Porque el ciudadano común no tiene la culpa de estas malas administraciones, al fin y al cabo. Uh-huh.
1: Muy bien, ¿buscarán un nuevo acercamiento con el secretario general de gobierno? ¿Insistirán con hablar con el Congreso del Estado?
2: Mira, nosotros sí vamos a insistir. Hay algunos diputados que pues sí han aceptado tener unas pláticas con nosotros. No voy a decir que todos se han cerrado, pero pues eso se empezará a ver. Principalmente esperamos que pues reflexionen lo que es la bancada del PAN, porque la verdad ya les hemos demostrado mil veces y con todos los fundamentos legales, técnicos, visión del municipio, que pues esto no es viable, que no hagan iniciativas a medias, uh-huh. express.
1: Jessica, hasta este momento la protesta se ha llevado a cabo de manera pacífica, ¿no han tenido actos de represalias, por ejemplo, por parte de las autoridades?
2: Mira, como la gente no se ha prestado a la violencia, no hubo necesidad que las autoridades se presentaran con ese tipo de violencia ni nada, sino que simplemente han estado ahí resguardando para evitar cualquier confrontamiento por terceros.
1: Uh-huh. Muy bien. Jessica, entonces la advertencia es, ¿seguirá tomado Palacio Municipal? ¿Van a dejar que entre el presidente municipal, por ejemplo, el personal de municipio?
2: No creo que se presenten, la verdad. Uh-huh. Y pues la verdad no vamos a dejar pasar ahorita a nadie del personal que no sea estrictamente necesario.
1: Okay. Perfecto. La ciudadanía sí puede ir a hacer sus trámites, por ejemplo, en los servicios básicos, pero no van a dejar entrar entonces al presidente municipal si se apersona el día de hoy.
2: Ajá, es correcto.
1: Muy bien, perfecto. Jessica, estamos en constante comunicación. Te pedimos que nos actualices cualquier nueva información que pueda registrarse en el marco de estas protestas. Y desde Bay Noticias les estamos dando seguimiento puntual, Jessica.
2: Muchas gracias.
1: Gracias. Muy buenos días. Ella es Jessica Candelas, manifestante. Está representando pues este grupo de personas que este fin de semana comenzaron estas protestas en el municipio de Asientos. Como le está viendo usted en pantalla, tuvo que llegar la policía. Ya lo escuchaba usted, es una toma simbólica de la presidencia municipal. No se han registrado actos violentos. Ya lo escuchaba usted, tampoco un acto de represalia por parte de las autoridades. Pero sí hay que prestar especial atención en lo que está sucediendo en este momento en el municipio de Asientos. Al final del día son los habitantes quienes están saliendo a manifestarse, a protestar en contra de la separación de Villa Juárez de Asientos. Lo han advertido los especialistas. Lo ha advertido el Colegio de Economistas también después de hacer un análisis. Crear un nuevo municipio significa quitarle dinero a todos los demás municipios para poder conformar una nueva estructura burocrática. Y los municipios más vulnerables económicamente se verían más afectados. Estarían peleando prácticamente con el municipio 12 para el reparto del recurso federal, de las participaciones, de las aportaciones. No conviene, no es económicamente viable. O eso es lo que han señalado desde el Colegio de Economistas. ¿Qué proyecto tienen para Villa Juárez? ¿Tienen algún proyecto similar al que se creó en su momento cuando se conformó el municipio de San Francisco de los Romo? La verdad es que no hemos visto que haya un proyecto detonante económico para Villa Juárez. Y esa es la mayor preocupación. Esto afectaría a servicios básicos, esto afectaría a los servicios públicos y están solo exigiendo a estos manifestantes que las autoridades le hagan caso. Están solo exigiendo que vaya el Congreso del Estado, que vayan los diputados a hablar con ellos, que vaya gobierno del Estado también a intervenir y que escuchen su voz. Si no, van a tener que recurrir a un juicio de amparo, ampararse en contra de la iniciativa de los diputados de Aguascalientes. ¿Qué opina usted? Ya está abierto el WhatsApp de Bay Noticias, el 449-910-3508. Escuchamos a los habitantes de Aguascalientes Capital, a los habitantes de Asientos, de Villa Juárez, a todo Aguascalientes. Su voz es la más importante esta mañana. 7:19, permítame hacer una primera pausa. No me tardo, al regresar hay información importante acerca de lo que sucedió allá en Sinaloa en los últimos días con el intento del gobernador con licencia, Rubén Rocha Moya, de regresar a la gubernatura. Vamos contigo, Di Álvarez, el clima y el tráfico.
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0: días, Yalma. Muy buenos días, Aguascalientes. Este es el pronóstico que usted tiene que conocer para iniciar su día. Con información del Aeropuerto Internacional de Aguascalientes, todos los vuelos van en tiempo y forma. ¿Qué nos espera el día de hoy para el clima nacional? El monzón mexicano, es decir, un cambio drástico en la dirección de los vientos en conjunto con inestabilidad en la atmósfera, van a generar chubascos y lluvias fuertes con descargas eléctricas y rachas de viento muy fuertes en Baja California, Sonora, Chihuahua, Durango, Sinaloa y también en Nayarit. Asimismo, se pronostican lluvias puntuales muy fuertes en Jalisco, Nayarit, Colima y Michoacán. Persiste el ambiente muy caluroso en Baja California Sur, donde se prevén temperaturas superiores a los 45 grados centígrados. La onda de calor prevalece en el norte de nuestro país, en Chihuahua, Coahuila, Nuevo León y Tamaulipas. Aguascalientes, que nos espera un día nublado. La temperatura máxima de 27 grados centígrados, la mínima de 15, un 23% de probabilidad de lluvia de acuerdo al canal del tiempo. Vientos con rachas que van desde los 15 hasta los 30 kilómetros por hora. La calidad del aire en este momento es buena, así que usted puede salir, puede realizar actividad física sin ningún problema. El índice de rayos ultravioleta llegará a su punto máximo alrededor de las 12 del mediodía y para las 2 de la tarde este bajará a una escala 7 de 11. Aunque se pronostica sea un día nublado, se recomienda use protector solar. Para mañana martes se pronostican tormentas por la tarde, la temperatura máxima de 25, la mínima de 14, un 50% de probabilidad de lluvias tormentas durante la tarde. Y para el miércoles un día mayormente nublado, la temperatura máxima de 28 grados centígrados y la mínima de 14. Si usted nos escucha desde las calles de Aguascalientes, donde se registra el mayor tráfico, al norte de la ciudad, en Avenida Universidad, en sentido de circulación de sur a norte, antes de llegar a Avenida Aguascalientes o Segundo Anillo. Otro punto donde usted ya sabe, tráfico intenso casi todos los días de la semana, de lunes a viernes, en Boulevard José María Chávez, en sentido de circulación de norte a sur, a la altura de Plaza Vestir. Para entidades vecinas, ¿qué les espera? Días nublados, tanto para Guadalajara como para Zacatecas. La temperatura máxima para Guadalajara de 28 grados centígrados, la mínima de 15, un 24% de probabilidad de lluvia y para Zacatecas, mayormente nublado, la temperatura máxima de 23, la mínima de 11 y tan solo un 1% de probabilidad de lluvia. Hasta aquí el pronóstico del tráfico y el clima. Les recuerdo que este reporte es información oficial del Servicio Meteorológico Nacional y también del Canal del Tiempo. Estos indicadores pueden variar a lo largo del día, así que les recomendamos esté muy pendiente en las redes sociales de VI Noticias. Jimena Ponce, VI Noticias.
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6: En Radio BI son las 7:24.
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15: Temperatura 18 grados.
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17: El pasado 29 de abril, el gobernador de Sinaloa, Rubén Rocha Moya, y otros 9 funcionarios y exfuncionarios de México fueron acusados por la justicia de Estados Unidos de presuntos vínculos con el crimen organizado. Después, Rubén Rocha Moya solicitó licencia para separarse de su cargo. Ya llevaba más de 100 días separado de su cargo como gobernador de Sinaloa. Y este viernes nos sorprendió a todos anunciando que estaba buscando regresar a retomar su mandato al frente del estado sinaloense. ¿Pero qué pasó? Horas después de que se hace este anuncio, los mismos gobernadores de Morena le dieron la espalda. Incluso el propio gobierno federal y la presidenta Claudia Sheinbaum Pardo le dieron la espalda a Rubén Rocha Moya. Entonces tomó la decisión de solicitar nuevamente licencia para separarse de su cargo y el día de ayer por la mañana el Congreso de Sinaloa le concedió la licencia a Rubén Rocha Moya para separarse de su cargo nuevamente de gobernador del estado, presentada 33 horas de su regreso este fin de semana. Los diputados locales fueron convocados la mañana de ayer a una sesión extraordinaria. Comenzó cerca de las 11 de la mañana para analizar el asunto del gobierno estatal. Rocha Moya volvió a solicitar licencia a su cargo de gobernador después de acumular todas estas expresiones de rechazo desde su partido Morena y la presidenta Claudia Sheinbaum Pardo. Los mismos gobernadores de Morena emitieron un comunicado firmado por casi todos los gobernadores de Morena cuestionando la madurez de Rocha Moya en medio de estas acusaciones, cuestionando el por qué está anteponiendo sus intereses personales al bienestar del movimiento de Morena, lo que también pues parece ser influyó en la decisión que tomó el gobernador con licencia de Sinaloa. Por cierto, los empresarios y los ciudadanos están exigiendo al Congreso de Sinaloa la designación de un gobernador sustituto, no interino, porque ahorita no hay certeza. Sabemos que estuvo Geraldine al frente, su secretaria de gobierno, Geraldine Bonilla, como gobernadora interina a lo largo de estos últimos 100 días, pero ahora el Congreso tiene la tarea de designar a un nuevo gobernador interino. Y dicen los empresarios y dicen los ciudadanos, ya no estamos de acuerdo con que se estén estableciendo o se estén determinando a ciertas personas al frente del gobierno de Sinaloa de manera interina, temporal. Queremos ya certeza. Hay que nombrar ya a un gobernador sustituto. Y esa será la tarea del Congreso del Estado, que tendrá que convocar a sesión extraordinaria para ahora hacer frente a esto, para ahora tomar la determinación de quién va a llevar las riendas del gobierno de Sinaloa mientras están investigando a su gobernador con licencia. 7:28, vámonos una breve pausa, no tardo.
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21: En Radio BI son las 7:30.
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17: 7:31 y tenemos mucha participación ciudadana esta mañana sobre el tema del municipio número 12 en Aguascalientes. Nos escriben, Yalma, buenos días. Deberían de verificar cuál es el verdadero interés de hacer Villa Juárez un nuevo municipio. Los que andan por adelante son los que tienen negocios turbios y o disfrazados y ya se sienten los nuevos políticos que van a estar en el poder. Yalma, muy buenos días. Esto de crear otro municipio es como alguien que tiene deudas sin pagar y quiere comprar otra casa. Felicidades por el programa. ¿Qué tal, Yalma? Muy buenos días. Sobre Rocha Moya, ¿por qué no pueden destituirlo? ¿Por qué le permiten que entre y salga cuando quiera jugando con el pueblo? Es parte de lo que comienzan a opinar con nosotros esta mañana y usted no se quede también sin opinar y sin mandar su mensaje al 449-910-3508. 7:32 y vamos con más información. En el último año, de verdad, le hemos traído a través de BI Noticias los diversos casos de personas que han sido víctimas de irregularidades que se cometen desde notarías en Aguascalientes. Y, por ejemplo, un botón. Hay en este momento un exnotario detenido, vinculado a proceso e investigado por fraude, por falsificación de documentos. ¿Cuáles son las historias? Personas que, por ejemplo, van, compran una casa, un supuesto inmueble. Hay un notario que da fe pública de este acto y al final se dan cuenta de que la propiedad ya no es suya, que hubo un error ahí en las escrituras, que hubo una falsificación de documentos, de poderes, lo que usted quiera. Y ya no hay certeza jurídica ni patrimonial en este sentido. Escuche esto, podrían entregar nuevas notarías, todavía más, aquí en Aguascalientes. O sea, podría haber más notarios. Pero ahora la pregunta es, ¿cómo nos van a garantizar que lleguen los mejores perfiles? ¿Los van a designar o cómo va a estar el asunto? Escuche.
26: Probable que se entreguen nuevas notarías antes de que termine el sexenio. El titular de la Secretaría General de Gobierno, Antonio Arámbula López, informa que es probable que antes de que termine la administración de la gobernadora Tere Jiménez, se puedan entregar nuevas notarías en Aguascalientes, una vez concluida la revisión del padrón y los procesos de regularización.
27: Generalmente sí, es posible que antes de que se vaya la gobernadora pueda entregar las notarías.
26: Sostiene que, de acuerdo con estudios realizados por la Dirección General del Registro Público y Notarial, aún hay espacio para un par de notarías más de acuerdo con los requerimientos de la población y la recomendación internacional de contar con una notaría por cada cierto número de habitantes, considerando el crecimiento de la mancha urbana y de municipios como Jesús María y San Francisco de los Romo.
27: Si hacen falta más, eso lo dice pues la ciudadanía. Lo que sí sé es que la ley marca que por cierto número de habitantes tiene un número de notario y sí, todavía caben otras dos.
26: También señala que se tienen ya algunos interesados que han manifestado su intención de participar, por lo que el otorgamiento se haría mediante convocatoria abierta y examen de oposición, garantizando transparencia y experiencia jurídica como lo marca la ley del notariado del Estado.
27: Sí hay personas que quieren notaría y que sí han recibido, sin embargo, no en este momento no se han entregado más notarías.
26: Jesús Alberto Rodríguez, BI Noticias.
17: Y los casos de sarampión, que no se nos olvide que hay que ir a vacunarse y sobre todo hay que llevar a vacunar a nuestros niños y a nuestras niñas a los centros de salud principalmente. Hay vacunas suficientes, o al menos así lo ha estado señalando la Secretaría de Salud aquí en el estado. ¿Y por qué le decimos esto? Porque si bien ya no hemos hablado de los casos de sarampión, sí se están registrando todavía. En este momento en Aguascalientes tenemos ya casi 40 casos acumulados de sarampión. Y recordemos que hay una defunción de un bebecito, de un recién nacido que se está investigando también por esta misma causa.
0: Hasta el jueves 21 de agosto, la Autoridad de Salud de Aguascalientes confirma a VEI Noticias el registro de 37 casos de sarampión durante 2026, de los cuales se analiza a un recién nacido cuyo origen de contagio todavía no se identifica. María Salas Valenzuela, directora de Inteligencia de Salud de Elisea, refiere que los demás pacientes confirmados provienen de una misma cadena de contagio.
1: Los casos que se acaban de confirmar hasta el caso 37 son casos que están relacionados con un caso anterior notificado, recordando que todos los contactos de estas personas, ya sea dentro de su domicilio o fuera de él, durante el periodo que fueron transmisores de la enfermedad, nosotros les damos un seguimiento por 21 días. No contaban con vacunas.
0: Sobre el bebé, la directora comenta que no se tiene antecedente de viaje o contacto previo con las personas infectadas. Agrega que ninguno de los pacientes se encuentra en riesgo y todavía hay personas bajo análisis para descartar la presencia de la enfermedad.
1: Porque incluso es un bebé recién nacido, que creemos que en algún punto entre la familia o alguna reunión que pudieron llegar a tener,

0: tu impacto y al regresar todo el detalle.
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1: En Radio BI son las 7:38.
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0: 7:39, adelante Juan Luis Díaz con la información policíaca. Muy buenos días.
9: Yalma, ¿cómo estás? Buenos días, saludos para nuestros radioescuchas y en información policíaca. Se consumó un nuevo homicidio aquí en Aguascalientes. Un hombre fue localizado sin vida y con huellas de violencia en una comunidad que se llama La Concha o La Concepción, que pertenece al municipio de San Francisco.
10: Se escucha mejor.
0: Bienvenido.
10: Bueno, te decía que el día de ayer se consumó un homicidio más aquí en Aguascalientes, luego de que en una comunidad que se llama La Concepción, que pertenece al municipio de San Francisco de los Romo, fue localizado el cuerpo sin vida de una persona que, por cierto, presenta huellas de violencia.
0: Esas son imágenes del lugar de los hechos.
10: Exactamente, una transmisión en vivo que hizo nuestro compañero Víctor Romo desde el lugar de los hechos. Esta comunidad queda entrando por la 45 Norte y utilizando la carretera estatal número 18 que conduce hacia el municipio de Jesús María o la comunidad de Las Jaulas. Bueno, pues en esta zona semidespoblada, es un camino rústico, un camino de terracería. Habitantes de la zona reportaron que a la orilla del camino, cerca de un campo de béisbol, estaba el cuerpo sin vida de una persona. De inmediato llegaron al lugar de los hechos elementos de la policía estatal y más tarde paramédicos, quienes certificaron que el hombre que se encontraba tendido ahí en el piso ya no presentaba signos de vida, por lo que se dio parte a las autoridades ministeriales, no sin antes acordonar el lugar de los hechos. Llegaron agentes investigadores y Alma junto con servicios periciales, y lo primero que confirman es que esta persona efectivamente presentaba algunas huellas de violencia en diferentes partes del cuerpo. Nos indican que vestía un short, una playera en color rojo, y se sabe que fue identificado como Mauro, una persona que contaba con aproximadamente unos 50 años de edad. Las autoridades estuvieron haciendo no solo levantamiento del cuerpo, sino levantamiento de indicios en el lugar de los hechos para poder tratar de esclarecer lo más pronto posible este caso. El cuerpo fue trasladado al servicio médico forense para practicar la necropsia de ley. Ha trascendido con carácter de extraoficial, Yalma, que la persona no habría sido objeto de un homicidio por parte del crimen organizado.
0: Un tema de narcomenudeo.
10: Exacto. Es que normalmente cuando se da una escena como la que hoy estamos describiendo, en la zona, el predio y demás, como que das por hecho, no sé, como que en automático, que se trata de un hecho vinculado al mundo del crimen organizado, pero en las primeras investigaciones trascendió que tenía conflictos con personas muy cercanas a él, incluso se llega a hablar hasta de familiares con los que estaba peleando por unas propiedades y demás. No es esto determinante, claro, o sea, eso habrá que precisarlo, ¿eh? No crea que ya con eso está resuelto el caso y no se va a mover para ningún lado, no. Pero es, digamos, la principal línea de investigación, sin descartar otras posibilidades, incluida la del mundo del narcotráfico también. Pero sí, los datos que aportaron los familiares ahí en el lugar de los hechos como que marcan una línea muy, muy definida de incluso quiénes podrían estar detrás del homicidio de esta persona por conflictos recientes, amenazas, situaciones que ya pintaban como que iba a suceder algo delicado. Por toda esa información hay que mencionar, ya está en manos de las autoridades ministeriales para poder esclarecer este crimen.
0: Y tengo entendido que una de sus familiares fue quien logró identificarlo en el momento exacto, sí, del hallazgo, ¿no? Sí, que dijo, es que me lo privaron de la libertad.
10: En cuanto se comenzó a generar la información de que habían localizado el cuerpo de una persona, hubo quien tuvo esa maldita sensación de, oh, ¿y qué tal si es? Y decidió acercarse, Yalma.
0: Vio la ropa.
10: Y cuando llega, si bien es cierto, no te permiten así como que el acceso completo, pero a la distancia ella pudo justificar el por qué estaba interesada en observar el cuerpo. La dejaron observar a la distancia y dijo, no, es que sí son sus prendas. Ya cuando te dan ese dato es, a ver, pásele, ya la dejan acercarse un poco más, ya tenerlo a una vista mucho más cercana, y confirma que se trata de Mauro, de aproximadamente 50 años de edad, y ella es la que proporciona ahí mismo en el lugar de los hechos la información a las autoridades, porque le pregunto, oiga, ¿y sabe usted de algún problema, antecedentes, qué nos puede comentar vida y obra de esta persona? Y empezó a platicar los conflictos recientes que tenía, dio la lista de quienes ella considera podrían estar detrás de lo que le sucedió. Insisto, aunque esto no sea determinante, o sea, no es ya se concluyó el asunto, no, pero sí es la principal línea de investigación. Y ya para concluir, Yalma, te informo, fíjate que el día de hoy, bueno, hace 8 días exactamente, el pasado fin de semana, informamos de un millonario robo que sucedió en un coto residencial que está al norte de nuestra ciudad.
0: Enconada.
10: En donde fueron saqueadas 3 residencias, una a un costado de la otra, y que se llevaron un botín cercano a los 10 millones de pesos, si la memoria no me falla, ¿no? Y todavía por cuantificar que podría dispararse más la cantidad. El día de ayer volvió a suceder algo similar. Sujetos que utilizan este vehículo que tienes en pantalla, que es una camioneta Volkswagen Tiguan en color blanco, placas del estado de Guanajuato, consumaron al menos de lo que tenemos conocimiento. No sabemos si hubo más, pero consumaron al menos 3 robos en diferentes inmuebles. 2 de ellos en la zona norte. Mi compañera me dice que en el Campestre, yo había escuchado que en la zona de las Arboledas, pero confirman ellos que es en el Campestre, pero es una zona del Campestre, Yalma, que no es de acceso controlado, no es en donde tienes que pasar por una caseta de seguridad, son viviendas que están en vía pública, que tú puedes transitar sin ningún problema. Desconocemos el monto de lo robado en los 3 robos que te voy a mencionar, fueron 2 en el Campestre. Incluso nos dicen que en uno de ellos, pues la víctima les aportó videos, les aportó pues una cantidad importante de evidencia a las autoridades para poder esclarecer el caso. Incluso imágenes de esta famosa camioneta, en donde se ve perfectamente bien el rostro del conductor, sin margen de error. O sea, es una cámara de tan buena calidad y está a tal altura que se podía observar quién iba a bordo de esa camioneta y que se metieron a su casa, en el entendido de que a esa hora no había nadie. ¿Cómo lo sabían, Yalma? No sé, no sabemos si llegaron a tocar a la puerta.
0: O si tenían
10: alguien
0: información.
10: Alguien les avisó, exactamente. Sí. La segunda vivienda de ahí del Campestre, aquí sí se vivió momentos álgidos, porque el dueño, reportas, no sé si por inercia, llegan las autoridades y cuando le empiezan a preguntar, a pedir datos, el señor como que estalló en cólera y le dijo, ¿saben qué? lárguense de aquí, no quiero saber nada de ustedes. Ya no sabemos de ese si hubo denuncia o no, sabemos que sí existe el reporte porque llegaron a esa residencia, pero el señor estaba tan furioso que les dijo, lárguense de aquí, no quiero saber nada de ustedes. El tercer robo, Yalma, sucedió en una zona completamente distante. Estamos hablando, el campestre está al norte, ahora vamos al sur, sur poniente, por la Universidad del Valle de México, hay un fraccionamiento que se llama Villas de la Cantera, y el día de ayer también se metieron a ese domicilio. A la hora que ellos ingresaron, la familia no estaba en casa, llegaron, se tiene evidencia que forzaron la cerradura de una puerta para poder tener acceso al inmueble y poder hurgar en todos y cada uno de los espacios para apoderarse de objetos de valor, dinero y demás. Este video de cámara de seguridad que tienes en pantalla es precisamente de Villas de la Cantera, que a consideración de los vecinos es el único vehículo que se les hizo raro. Es una calle muy poco transitada realmente, a pesar de que es una calle abierta, normalmente son puros vehículos de los vecinos los que transitan por ahí. Pero vieron esta camioneta que entró en contra, se quedó frente a un domicilio, después vuelve a ser, es el que llamó más la atención. ¿Y qué crees? Es una Volkswagen Tiguan con placas de Guanajuato.
0: La misma.
10: O sea, la misma que acababa de pegar en el campestre, es la misma que llegó hasta este sector en un punto, repito, totalmente extremo, Yalma, de lado a lado, del norte a la zona sur poniente, para cometer el robo. Es información que tienen ellas en este momento en sus manos las autoridades ministeriales para poder esclarecer este nuevo atraco.
0: Y ya había adelantado el fiscal, ¿te acuerdas la primera vez que se registró, por lo menos en la última semana? Yo te comentaba que desde la fiscalía se ha señalado, es que vienen de otros estados. Vienen de otros estados a cometer los robos aquí, a meterse a las casas, a los negocios. Y ya había adelantado el fiscal, cuando sucedió lo de Rinconada, que tenían esa línea de investigación, esa posible línea de investigación.
10: No suena descabellado, Yalma. Hay delincuentes que así operan. Tampoco es una regla que si traes placas de Guanajuato, forzosamente son delincuentes de Guanajuato.
0: Claro.
10: O sea, hay mucha gente que es originaria de Aguascalientes, vive en Aguascalientes y tiene un vehículo con placas de Nuevo León, de Tamaulipas.
0: Un ejemplo, claro.
10: Porque allá lo compraron o porque encontraron una oferta y ya venía con esas placas. No es una garantía, pero digamos, es un indicio, una línea de investigación que tienen hoy las autoridades. Habrá que poner a prueba hoy las cámaras de seguridad, porque entiendo, en este video, si te fijas, no se alcanzan a distinguir las placas. Sí trae matrícula, pero no se alcanza a distinguir el número. Lo único que sabemos es que por el diseño no son de Aguascalientes.
0: Claro.
10: Pero la autoridad tuvo acceso a los videos de las que sucedió en el campestre y dice son de Guanajuato. Tienen la matrícula completa. Pues habrá que poner a prueba las cámaras del C5. Siempre nos dijeron que esas placas las ingresaban al software de las cámaras, las programaban para que todas las que tenemos en todo nuestro estado, en cuanto detectaran un vehículo circulando con esas placas, la cámara tiene que arrojar una alerta y poderlos detener. Hasta este momento no ha sucedido.
0: Y el secretario Antonio Martínez Romo señalaba en entrevista previa que estamos trabajando en esto como policía estatal, pero se hace un llamado a los ciudadanos en general a cuidar sus pertenencias, a cuidar sus inmuebles, si va a salir de casa, cierre bien, como vecinos organícense para evitar que volvamos a hablar de historias así, por lo menos en los próximos días, porque sería el colmo, Juan Luis.
10: Y nos ha sucedido con mucha frecuencia.
0: Estamos al pendiente, gracias, atentos a las 4.
10: Muy buenos días, Yalma.
0: 7:50, una última pausa, no tarda.
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1: En Radio BI son las 7:52.
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0: Antes de continuar con más información, esto es importante y nos alerta sobre lo que está sucediendo en la región, entre Aguascalientes, Jalisco y Zacatecas. ¿De qué estamos hablando? Del fenómeno del reclutamiento forzado. Y a pesar de las múltiples advertencias, siguen registrándose casos. Y afortunadamente lo que va a escuchar usted a continuación es un caso de éxito. ¿Por qué de éxito? Porque se logró rescatar a dos adolescentes que habían desaparecido en el vecino estado de Jalisco y los encontraron afortunadamente con vida en Zacatecas. Y las principales líneas de investigación son estas, que fueron víctimas de algún posible esquema de reclutamiento forzado. Así lo confirmó la Comisión Nacional de Búsqueda de Personas Desaparecidas, confirmó la localización de estos dos adolescentes. Esto se logró gracias a información clave sobre su paradero que permitió avanzar en la investigación. En un comunicado, la comisión destacó que las carpetas de investigación correspondientes a la desaparición de estos dos jóvenes están a cargo de la Fiscalía de Zacatecas. La identidad de los menores de edad no ha sido revelada de forma oficial, ni su estado de salud actual o las condiciones en las que fueron rescatados, pero se presume que estemos hablando de víctimas de reclutamiento forzado. Y ya lo sabe, si se encuentra un mensaje raro en redes sociales, publicidad, que le ofrecen 20,000 pesos por labores de vigilancia, por ejemplo, es falso, no caiga. Son justamente los esquemas que están utilizando estos grupos delictivos para reclutar de manera forzada a sus víctimas. Así que en esta historia al menos estamos hablando de que fueron localizados, al menos con vida. No se precisa su estado, pero fueron localizados con vida y estaremos al pendiente de lo que indique la Comisión Nacional de Búsqueda. 7:55 en deportes. Antonio León, ¿qué tenemos esta mañana? Adelante, muy buenos días. Vamos comunicándonos con nuestro compañero Antonio León. Por mientras, voy dando lectura a algunos de sus mensajes. Siguen opinando con nosotros acerca del municipio de Asientos. Nos dicen, hola, buenos días. No puede gobernar el municipio de Asientos Mota. Y si quiere otro municipio, lo único que hace es robar. Por eso no se quiere ir de la política. Asientos no ha progresado, porque él lo tiene muerto. Bueno, es lo que opinan con nosotros y le damos lectura textual. Y tenemos muchos más mensajes y reportes para las autoridades. Con gusto los canalizamos. Adelante, Antonio, ¿qué tenemos esta mañana?
21: ¿Qué tal, Yalma? Muy buenos días, Aguascalientes. Vámonos con la información deportiva, ya que ayer finalizó la quinta jornada del torneo Apertura 2026 en la Liga MX y el equipo de casa, los Rayos del Necaxa, tuvo participación. Empate 1-1 entre los Pumas de la UNAM y los Rayos desde la cancha del Estadio Olímpico Universitario, en un partido en donde el equipo de Aguascalientes fue superior a los felinos, sobre todo en la segunda parte. Sin embargo, el equipo local rescató el empate en los últimos minutos. En este partido, el arranque por parte de Necaxa fue con todo hacia el frente en los primeros minutos, la más clara al 5 en un tiro de esquina con un remate de Julián Carranza, pero bueno, ahí estuvo muy atento Keylor Navas para evitar la anotación. Para la segunda parte, los Rayos vuelven a la carga y se quedan cerca del primero al 48 gracias al disparo de Lorenzo Farabelli en el área, y muy bien atajado, por cierto, por parte de Keylor Navas. Necaxa buscó el gol y lo consigue al 76 cuando el recién ingresado Emilio Rodríguez se escapa por la banda izquierda, llega a línea final y manda un centro justo a la ubicación de Julián Carranza, que de cabeza adelantaba a los Rayos en 1-0. Sin embargo, en los últimos minutos, al 88, pese a no merecerlo, los Pumas evitaban la derrota. Jugada balón parado, Memote Martínez la baja de cabeza y Luciano Herrera define frente al arco el tanto de la igualada definitiva, 1-1 en el partido. Atención que tras este resultado, Yalma, los Rayos regresan a casa y el próximo viernes a las 19 horas reciben a la máquina celeste de la Cruz Azul. Yalma, la información deportiva. Muy buenos días, Aguascalientes.
0: Muchas gracias, Antonio. Gracias a la audiencia por habernos acompañado. Yo le dejo con Jessica de Loera en la segunda emisión de Buenos Días Aguascalientes. No se vaya a despegar, que hay más información. Y le espero a la 1:00 p.m. en Buenas Tardes Aguascalientes con más información. Mi nombre es Yalma Ronte. Que tenga un excelente inicio de semana.
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29: Buenos días. Estas son las noticias más importantes de hoy. Congreso de Sinaloa concede por segunda ocasión a Rocha Moya la licencia para dejar la gubernatura. Empresarios y ciudadanos exigen al Congreso de Sinaloa la designación de un gobierno sustituto, no un interino. Harfuch descarta cualquier participación de agentes extranjeros con el Gabinete de Seguridad Federal. Las leyes lo prohíben. Terry Cole afirma que hay funcionarios de alto nivel en México que trabajan con cárteles. Destaca comunicación con Harfuch. El Congreso de Sinaloa concedió este domingo la licencia solicitada por Rubén Rocha Moya al cargo del gobernador del estado, presentada a 33 horas de su regreso este fin de semana. Rocha Moya volvió a solicitar licencia a su cargo de gobernador, después de acumular expresiones de rechazo desde su partido Morena y la presidenta Claudia Sheinbaum. Organizaciones empresariales y ciudadanos han exigido este domingo al Congreso de Sinaloa que sea designado un gobernador sustituto y no un interino, con lo que se determine la salida de Rubén Rocha Moya del poder. Llamaron a los diputados a considerar en su decisión que no es momento de improvisaciones ni para decisiones de corto plazo.
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29: El secretario de Seguridad y Protección Ciudadana, Omar García Harfuch, descartó cualquier participación de agentes extranjeros en México y en el Gabinete de Seguridad al subrayar que la Constitución, las leyes, lo prohíben, a la vez que destacó los logros del gobierno de la presidenta Claudia Sheinbaum en casi 2 años de gobierno. El director de la Agencia Antidrogas de Estados Unidos, Terry Cole, acusó que hay funcionarios de alto nivel en México trabajando con los cárteles, a la vez que reconoció la cooperación que existe con el gobierno mexicano y advirtió a los chapitos que el destino que les espera es el mismo que a Joaquín Guzmán Loera, El Chapo y a Ismael El Mayo Zambada, la cadena perpetua. Gracias, continuamos con más noticias en breve. Yalma Arronte, BI Noticias.
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10: Finaliza la 5ª jornada. Ha concluido la jornada 5 del torneo Apertura 2026 en la Liga MX, con doble cartelera de domingo. Primero, desde el Estadio Alfonso Lastras, el equipo de Pachuca rescata el empate 1-1 ante el Atlético de San Luis. Y posteriormente, desde Ciudad Universitaria, los Pumas de la UNAM evitan la derrota e igualan 1-1 ante Necaxa. Lunes de Grandes Ligas. El mejor béisbol del mundo no para. Y la gran cartelera de lunes en la MLB arranca con 3 partidos en simultáneo a las 16:40 horas. Desde Detroit, los Tigers reciben a las Rayas de Tampa Bay. A la par en Miami, los Marlins harán lo propio ante los Boston Red Sox. Y desde Washington, los Nacionales se enfrentarán ante los Rockies de Colorado. Antonio León, BI Noticias.
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0: Muy buenos días, Aguascalientes, 24 de agosto, y estas son las noticias. En información policíaca localizan a un hombre sin vida y con huellas de violencia en la Concepción, en San Pancho. En más temas locales, advierten tercer día de protestas en asientos contra municipio 12. Probable que se entreguen nuevas notarías antes de que termine el quinquenio, dicen autoridades. Escuela de motociclistas sin fecha de arranque porque falta definir pista de prácticas. Acumula Aguascalientes 37 casos de sarampión sin identificarse causa de contagio en un recién nacido. Justicia Cívica de Aguascalientes atiende 1.170 adolescentes hasta agosto, 6 ya fueron dados de alta. Organizadores de eventos deportivos deberán de garantizar seguridad y serán responsables de lo que sucede en el mismo.
1: Reconocen riesgos en escuelas por golpes de calor, modificarán ley de educación. Buscan dotar a centros de salud de los municipios de equipo de movilidad para facilitar el acceso de los habitantes del interior. En noticias nacionales e internacionales, avalan en 13 minutos la salida de Rocha Moya. Es lo mejor, dice presidenta Sheinbaum. Asesinan a Nadia Matadama, dirigente de Movimiento Ciudadano en Tlapejuagua, Guerrero. Unión Europea otorga 6,000 millones de euros en apoyo militar a Ucrania y Países Bajos cancela participación en Eurovisión por Israel.
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1: Muy buenos días. En nombre de la titular de este espacio, Yalma Arronte, y estaremos dándole seguimiento a lo más importante del ámbito local, nacional e internacional ocurrido en las últimas horas. De hecho, iniciamos de lleno con información en el ámbito policiaco. Movilización durante esta noche y madrugada de lunes, y de hecho localizaron a un hombre sin vida y con huellas de violencia. Mi compañero Juan Luis Díaz tiene todos los detalles. Juan Luis, muy buenos días. En lo que entablamos comunicación con mi compañero Juan Luis Díaz, también comentarle, hubo una nueva situación con estas botines, con estos atracos que se están dando en residenciales, en estas zonas privadas de nuestro estado. Días anteriores, autoridades de la entidad habían advertido también que era complicado por la situación de que, si bien si es jurisdicción de la Secretaría de Seguridad Pública del estado, pues también ellos tienen un esquema al interior, tienen mesas directivas, tienen todo un esquema de seguridad privada, y a veces es complicado poder hacer este tipo de enlace. Pero lo que sí es un hecho es que las autoridades deben de estar pendiente de estas situaciones, y no pasó ni siquiera 2 semanas para que se repitieran los hechos. Entonces es lo que se está advirtiendo por parte de la información policíaca. Juan Luis, ahora sí nos enlazamos contigo.
12: ¿Qué tal, Jessica? ¿Cómo estás? Muy buenos días. Saludos para ti y para todos nuestros radioescuchas en información policiaca. Una ola de robos es la que ha estado sucediendo en Aguascalientes, en diferentes puntos de nuestra ciudad. Hace una semana hablábamos de un saqueo millonario, se hablaba de cerca de 10 millones de pesos, lo que los delincuentes habían logrado luego de entrar a 3 residencias ubicadas dentro de un coto residencial, una zona de acceso controlado, y a donde lograron penetrar a través de la parte posterior de una de las residencias. Bien, pues ha pasado una semana solamente, y hasta parece que lo tienen planeado para los días domingo, sábados o domingos. Resulta que el día de ayer, en la zona del Campestre, 2 residencias, que habrá que precisar, Jessica, no están dentro del coto, no forman parte de la zona de acceso controlado. Aquí sí están prácticamente en vía pública. Cualquier persona, cualquier ciudadano podría deambular por ese sitio sin mayores complicaciones, y los delincuentes así lo hicieron. Sabemos que entraron a estas viviendas y se apoderaron de un botín del que se desconoce el monto de lo robado. Hay que precisar, Jessica, un dato muy importante. En una de estas viviendas cuenta con un sistema de videovigilancia que les permitió observar a detalle el tipo de vehículo que fue utilizado, las características de la unidad, incluso hasta el rostro de uno de los ampones involucrado en este acto. Esa información está en manos en este momento de la Fiscalía Estatal. Desconocemos cuántos se robaron de esa residencia. Hubo una segunda residencia en donde también cometieron un robo, pero también mencionarte que en ese segundo atraco, el dueño, si bien es cierto, en un principio llamó a las autoridades, también es cierto que posteriormente, ya cuando estaban todos ahí presentes, pues entró en crisis no es para menos, Furioso no es para menos, y a todos los mandó a volar. Les dijo que no quería saber absolutamente nada de ellos, que no quería tener ningún tipo de comunicación con estas personas, y terminó por pues decirles,
3: en este caso, que ya él se encargaba de todo. El tercer robo, Jessica, sucedió, y que son las imágenes que tienes en este momento en pantalla, sucedió en un fraccionamiento que se llama Villas de la Cantera. No es tan sonado, la verdad no es una colonia, un fraccionamiento en donde se dé noticia policíaca con mucha frecuencia. Queda ubicado por la Universidad del Valle de México, son vecinos de una zona que se llama Desierto de los Leones, de Canteras de San Agustín, Canteras de San Javier. De hecho, así se le conoce a esta zona, como la zona de canteras, así es como se le denomina. Resulta que en este tercer atraco aparecen las cámaras de seguridad, la misma camioneta, exactamente la misma camioneta que fue utilizada en el atraco en el Campestre. Se sabe que es la misma, Jessica, nada más que obviamente la imagen del Campestre, por el ángulo de la cámara, por la altura a la que está instalada la cámara, permitía observar mayores detalles. Este video que te presento el día de hoy solamente nos confirma que es el mismo vehículo, pero no nos deja ver tantos detalles como hubiéramos querido, como por ejemplo las placas. Sí se sabe que trae placas, por los colores se descifra que no son placas de Aguascalientes, y se alcanza a ver la silueta de quien va a bordo, pero no con la precisión que hubiéramos querido. En esta nueva vivienda también ingresaron, aprovechando que la familia no estaba en casa, se apoderaron de dinero, alhajas, accesorios de valor, y lograron darse la fuga. ¿Cómo ingresaron? Forzaron la cerradura de acceso principal para poder ingresar al inmueble y apoderarse de todo lo que había en el interior. Lamentablemente, bueno, pues a pesar de estos tres robos y a pesar de que se tiene las imágenes y características del vehículo involucrado, no se ha reportado que hayan sido detenidos. No se ha dado a conocer información sobre la captura de los sospechosos, que se presume podrían ser de otra entidad, por el tema de las placas, aunque sabemos tú y yo que eso no es garantía, no te confirma que sí sean de otro estado por las placas. No es suficiente, pero es un indicio que tiene en este momento la autoridad. Y ya que estamos hablando de asaltos, hace unos días, Jessica, a través de estos mismos micrófonos, dimos a conocer de un robo con violencia que sufrió una persona que fue despojada de su teléfono celular en calles del fraccionamiento Vista del Sol. En el video se observa el momento en el que un asaltante tiene arrinconada a la víctima contra un vehículo. En ese momento lo amaga con un cuchillo, le exige que entregue su teléfono celular, le busca algunos otros objetos de valor. Es solamente el teléfono con el que escapa. Ese delincuente fue detenido más tarde por elementos de la policía estatal. Le encontraron tres teléfonos celulares, de los que no pudo acreditar la propiedad. Uno de los teléfonos celulares que le encontraron es precisamente de esta víctima, del que aparece en este video. Las autoridades confirmaban que el que tenían detenido coincidía con el que aparece en el video. Y hoy, bueno, pues ya la Fiscalía Estatal nos está dando a conocer que lograron obtener de un juez el auto de vinculación a proceso en contra de el delincuente que consumó este violento asalto. Actualmente se encuentra recluido en el cerezo para varones de la salida Calvillo. Está a disposición de un juez. El juez lo vinculó a proceso por el delito de robo calificado. Hay que mencionar que le impuso la medida cautelar de prisión preventiva oficiosa y justificada, y fijó un plazo de 2 meses para el cierre de la investigación complementaria, tiempo que le da el juez a la fiscalía para perfeccionar su carpeta de investigación y poder llegar a una sentencia. Se llama David, es el que aparece en este video, es el asaltante que estuvo quitándole sus teléfonos celulares a varias víctimas. Hoy ya se encuentra tras las rejas. Jessica, auditorio, es lo más importante en cuanto a información policíaca al momento. Juan Luis Díaz, Bey Noticias.
1: Muchas gracias, Juan Luis, te escuchamos más tarde.
3: Muy buenos días.
1: 8:15, oiga, ya tuvo esta información de primera mano en el Buenos Días Aguascalientes de las 7:00 a.m, el seguimiento que le hemos dado prácticamente todo el fin de semana a estas protestas en el municipio de Asientos. Tomaron de manera simbólica la presidencia municipal y advierten, de hecho, que este va a ser el tercer día de manifestaciones pacíficas, hay que recalcarlo, donde estaban esperando a las autoridades. De hecho, ayer ayer se había prometido la presencia del secretario general de gobierno, de los diputados locales, para que escucharan las voces de todos en estos foros que también dicen, pues no sabemos quiénes están participando. Lo que quieren es que haya una auditoría, que se le dé seguimiento y que se respondan a todas las dudas. Para ello, y agradezco a la comunicación, nos enlazamos directamente con el secretario general de gobierno del estado de Aguascalientes, Antonio Arámbula López. Secretario, muy buenos días.
13: ¿Qué tal, Jessica? Buenos días. Saludo a ti y a todo el auditorio.
1: Gracias por esta comunicación, sobre todo también para darle salida a estos cuestionamientos que está haciendo la ciudadanía, los habitantes de Asientos. Ellos estaban esperando también su presencia la tarde de ayer en estas manifestaciones pacíficas. ¿Qué fue lo que pasó? Porque refieren que no llegaron. Y también, ¿qué va a pasar con estas manifestaciones? Si se van a tomar en cuenta, sé que no es directamente competencia de su secretaría, pero sí puede hacer un exhorto a los diputados locales, secretario.
13: Sí, así es, hablamos con los diputados, pidiéndoles que los escucharan, por supuesto que estamos abiertos, quedamos de recibirlos el lunes, lo que pasa es que también sábado en la noche, pues era un día incómodo, quería que fuera en ese momento el presidente, los diputados, no quedamos en ningún momento de cita el domingo, quedamos de recibirlos el lunes, vamos a estar al pendiente de ellos, vamos a entablar comunicación. Quiero decirte que nosotros hemos escuchado en todo momento a los ciudadanos que buscan el diálogo. También quiero decirte que lo que ellos piden salió también en los foros reflejado que hicieron los diputados. Los mismos diputados fueron a Asientos, ahí estuvieron, escucharon a la población. Muchos de los que se están manifestando fueron a los foros, dieron su opinión, inclusive alguna de las organizadoras dio su ponencia y creo que se ha estado atendiendo y escuchando lo que ellos dicen. Y precisamente el lugar donde más, donde menos aprobación de la iniciativa hay es en la cabecera de Asientos, precisamente. Eso salió reflejado en los resultados del foro y eso se está tomando en cuenta. Debo decirte que la cabecera, pues una parte del municipio, porque el municipio lo componen muchas comunidades, pero salió eso y se están escuchando. Queremos saber su planteamiento. Pero parte de lo que pues nos dicen es de que pues Mota, el presidente Mota, está haciendo su voluntad, que el presidente Mota quiere no sé qué. Yo sí quiero comentar que ya se ha platicado eso con los diputados, se ha platicado en el tema jurídico, y pues se piensa que lo primero que hay que hacer es que no se convierta en una pelea de los que están a favor de Mota y los que están en contra de Mota. Se trata de pues los habitantes de Asientos, y los habitantes son pues todos los de las comunidades, hasta la última comunidad de las negritas, la más alejada, también tienen voz, opinión, y también hay que tomar en cuenta a ellos si les beneficia o no esta división. No solamente un tema de egos, un tema de poder, no solamente eso. Ni Mota, se debe hacer una iniciativa a su favor, ni tampoco algunos también deben de hacer un movimiento en contra del presidente. Creo que eso lo debemos de despolitizar y dejarlo en claro, que esto es por el bien de la ciudadanía de Asientos.
1: Secretario, justamente mencionan al presidente municipal José Manuel González Mota, si bien él no es el que lo está promoviendo, temen que haya intereses particulares y refieren, pues no solamente es la administración actual, sino que ya cuenta, por ejemplo, con denuncias ante presuntos temas de desvío de recursos que están pues paradas desde 2024. ¿Cómo se les puede garantizar a los ciudadanos que es una iniciativa que va más allá de lo político y de la administración actual?
13: Bueno, nosotros creemos que lo primero es que los diputados ya lo traen en mente, que no debe ser una iniciativa que pueda beneficiar a una persona en particular. Específicamente se ha dicho que Mota se quiere reelegir, pues que ya no puede porque ya fue dos veces de Asientos, y así consiguientemente no podría ser presidente de Villajuárez, aunque aunque se separaran, porque era parte del territorio que ya fue presidente. Entonces, esto ya lo están viendo los diputados, esto tendrán que asegurarse de que esto no vaya a ser así, de que no es una iniciativa para él y que no se va a poder reelegir en el, digamos, municipio de Villa Juárez en caso de que se separe. Pero también debo decir que se está analizando la viabilidad política, económica, urbana, de esta separación, ¿no?
1: Y secretario, ya para cerrar con el tema de González Mota, ¿se tomaría en cuenta o se exhortaría a los diputados? Hace incluso algunas semanas también VEI Noticias le dio seguimiento a estos presuntos audios donde el alcalde estaba exhortando supuestamente a propios funcionarios municipales a que se sumaran a esta iniciativa, a que recabaran firmas. ¿Se le ha dado seguimiento? ¿Ustedes tenían conocimiento de este caso?
13: Bueno, no es, digamos, para nadie desconocido que Mota está a favor de esta iniciativa, que él la ha promovido, y yo creo que él puede estar a favor y puede promoverla y puede decirlo. Lo que no puede hacer es utilizar recursos para beneficios personales. Eso lo tendrá que la autoridad investigar. Pero así también yo veo intereses en los que están en contra. ¿Qué intereses hay? Que también yo veo camiones acarreados, organización, gente también organizándose en contra. O sea, también debe haber alguien detrás de todo eso, que también hay que ver qué intereses trae para que no se haga esto.
1: ¿Hay especulaciones de quién podría ser?
13: No, estamos investigando. Lo que sí es que en los foros se les ha dado apertura para que hablen y no se den de molestar ni decir que los diputados no los toman en cuenta cuando hablan 10 a favor y 1 o 2 en contra, o cuando la mayoría de la gente de Villa Juárez vota a favor de la decisión de separación, y mayoritariamente donde más se han opuesto es en la cabecera municipal de Asientos.
1: Y justamente en la cabecera, en Real de Asientos, mencionan que hay un cierto desaire, que hay un abandono por parte, por ejemplo, de servicios públicos, de temas en general. ¿Ustedes no creerían necesario o más viable reactivar Asientos en general antes que crear otro municipio, secretario?
13: Sí, nosotros creemos que se debe de reactivar la cabecera, darle la importancia, y precisamente hay ponentes que lo que han dicho es que la mayoría de los presidentes de los últimos 30 años han sido presidentes originarios no de la cabecera de Asientos, y que por eso a veces no le ponen la atención como le ponen a Villa Juárez y otro, y precisamente esta es una de las razones porque algunos quieren separar Villa Juárez para darle autonomía, empoderar a la cabecera y darle su nivel de calidad en los servicios públicos que necesita.
1: Y ya para concluir, secretario, preguntarle también la cuestión económica. Nos mencionaba que se está analizando, que podría haber viabilidad, pero no representaría un gasto más. Incluso el Colegio de Economistas ha referido, no se les va a dar mayor partida por parte de la federación, se tendría que dividir la ya existente para los municipios. ¿Para qué serviría otro municipio?
13: Bueno, yo creo sinceramente que cuando se creó, por ejemplo, vamos al último reciente de Aguascalientes, cuando se creó San Pancho y el Llano hace 30 años, realmente San Pancho cabecera era un pueblito que no tenía mucho desarrollo, y sin embargo se le quiso ayudar y se hizo municipio, y hoy San Pancho es el municipio que más desarrollo tiene en el estado, que más crecimiento porcentual tiene. El Llano, que también era una comunidad muy alejada, hoy tiene una identidad, está trabajando, está saliendo adelante. Por su lejanía con la capital no desarrolla igual que San Pancho, pero creo que los dos fueron un acierto en ese momento el crearse estos municipios. Yo también creo que en realidad hay una idiosincrasia diferente en la gente de Asientos que en la gente de Villa Juárez. Hay identidades culturales diferentes, formas de trabajar diferentes, formas de pensar, orígenes diferentes, y creo que aquí se está buscando más bien la separación por temas culturales de identidad y de desarrollo. Sé que mucha gente de Villa Juárez se le hace difícil subir al municipio de la cabecera a Cientos, y la gente más alejada, no sé, te voy a poner las negritas, para ir a la cabecera municipal de Cientos, para pagar, no sé, un predial, para pagar un permiso, sacar una licencia, pues te recorre hasta 30 kilómetros, 35 kilómetros, que esto es lo que ellos dicen que se les hace lejos, que no quieren ir, y esto es lo que dice la gente, digamos, de Cientos. Entonces, hay que tomar en cuenta, por supuesto, las voces que dicen que no están a favor, que Mota está haciendo un municipio para él, hay que tomarlo en cuenta y no hacer, digamos, cosas a modo de alguien, sino en beneficio de la gente, pero también hay que tomar en cuenta la gente que realmente dice, me queda bastante lejos, no quiero ir para allá, déjame los servicios más cerca y hagamos identidad propia. Y entonces, para eso se hacen los foros, para eso se escucha a la gente y para eso es lo que están trabajando actualmente los diputados.
1: Muy bien, secretario, pues le agradezco la comunicación. Solo enfatizar, están abiertas las puertas, supongo que en el Palacio de Gobierno del Estado de Aguascalientes. ¿Los recibirá usted a los manifestantes a partir de hoy?
13: Okay. Sí, por supuesto. Yo estoy abierto para platicar con ellos, dialogar con ellos y encauzar sus demandas con quien corresponda para que los escuchen y sean tomados en cuenta en esta decisión.
1: Le agradezco bastante esta comunicación y, pues, como siempre, le deseo que tenga un excelente día.
13: Con mucho gusto, muchas gracias.
1: Acabamos de escuchar al secretario general de Gobierno del Estado de Aguascalientes, Antonio Arámbula López, sobre este seguimiento, algunos cuestionamientos también que tenían los propios manifestantes de este fin de semana en contra del municipio 12 en Real de Cientos. 8:28, hacemos una pausa.
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14: En Radio BI son las 8:30.
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3: Temperatura 16 grados. 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
4: Regresamos con el pronóstico del clima y la situación del tráfico. Actualmente en Aguascalientes nos enlazamos directamente con Jimena Ponce. Muy buenos días.
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5: Buenos días, Jessica. Muy buenos días, Aguascalientes. Este es el pronóstico que usted tiene que conocer para iniciar su día. Con información del Aeropuerto Internacional de Aguascalientes, todos los vuelos van en tiempo y forma. ¿Qué nos espera el día de hoy para Aguascalientes? Un día nublado. La temperatura máxima de 27 grados centígrados, la mínima de 15, un 23% de probabilidad de lluvias de acuerdo al canal del tiempo. Vientos que irán con rachas de los 15 a los 30 kilómetros por hora. La calidad del aire en este momento es aceptable, así que usted puede salir a realizar actividad física sin ningún problema. El índice de rayos ultravioleta llegará a su punto máximo a las 12 del mediodía y para las 2 de la tarde este bajará a una escala 7 de 11. Aunque el día esté nublado, se recomienda uso de protector solar para evitar quemaduras. Para mañana martes se pronostican tormentas por la tarde. La temperatura máxima de 25 grados centígrados, la mínima de 14, 50% de probabilidad de lluvia. Para el miércoles tan solo un 1% de probabilidad de lluvia. La temperatura máxima de 28 grados centígrados, la mínima de 14 y el día prevalecerá mayormente nublado. Y si usted nos escucha desde las calles de Aguascalientes, en donde se registra el principal tráfico, el primer punto persiste en el norte, en Avenida Universidad, pero ahora en sentido de circulación de norte a sur antes de llegar a Segundo Anillo. En Avenida Aguascalientes, de norte a sur, casi al llegar a Salida Calvillo. En José María Chávez, en sentido de circulación de sur a norte, a la altura del Hospital General de Zona número 1 del IMSS. En este mismo bulevar se registra tráfico intenso en sentido de circulación de norte a sur, desde el Centro Comercial Villa Asunción hasta el Parque Deportivo Ciudad Industrial. En Segundo Anillo, en ambos sentidos de circulación a la altura del Centro de Justicia para Mujeres. En Tercer Anillo, de sur a norte a la altura del Bachillerato Tecnológico Universitario de Aguascalientes. Le recomendamos tomar precauciones. Hasta aquí el reporte del tráfico y el clima. Le recuerdo que esta es información oficial del Servicio Meteorológico Nacional y del Canal del Tiempo. Estos indicadores pueden cambiar a lo largo del día, por lo que le recomendamos esté muy al pendiente de nuestras redes sociales y de todos los noticieros. Jimena Ponce, BI Noticias.
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4: Volvemos con lo que debe de saber de la información nacional e internacional. Este seguimiento también que le dimos todo el fin de semana a la situación de Rocha Moya. El viernes hablábamos de ya su anuncio como gobernador de Sinaloa, pues rechazo que se dio por parte del gobierno de México a través principalmente de la

0: Loa lo votó de manera expresa en apenas 13 minutos. Los 9 legisladores que integraron la Comisión Permanente del Congreso del Estado avalaron por unanimidad una nueva solicitud de licencia presentada por Rocha Moya. También ayer la presidenta Claudia Sheinbaum mencionaba pues qué es lo mejor que puede hacer por Sinaloa. No dio más detalles, dijo que pues hubiera platicado con su correligionario para pedirle que dejara la gubernatura. Fue una decisión personal, puntualizó, y hay que recordarlo, la tendencia también fue una gestión de 112 días donde estuvo como gobernador con licencia, regresó por a escuetas también 32 horas y nuevamente es gobernador con licencia de Sinaloa. Este lunes el Congreso del Estado de Sinaloa va a votar por quién sería la gobernadora o el gobernador en funciones mientras él está fuera del cargo. Oiga, también en temas nacionales está perdiendo el Partido Acción Nacional este fin de semana el comité estatal en Coahuila. Esto tras un fracaso en las pasadas elecciones donde el PAN apenas consiguió el 2.1% de la votación en las elecciones de diputaciones locales. Eso sería poco más de 27 mil votos y en este proceso de disolución pues está perdiendo el registro local. Es lo que se establece en su artículo 86. El comité estatal tiene 2 días, 48 horas para presentar algunos alegatos y hay que recordarlo, en todo el país se requiere al menos del 3% de los sufragios para poder acceder a un registro y en Coahuila solamente fueron 2.1%. También en temas nacionales y siguiendo con el tenor de los partidos políticos, la dirigente de Movimiento Ciudadano en Tlapehuala, Guerrero, Nadia Matadama, fue asesinada durante la noche de este sábado 22 de agosto. De acuerdo con los primeros reportes, el ataque se registró cuando la dirigente estaba fuera de su domicilio y un hombre había llegado hasta su casa y pues la atacó directamente. En su página de Facebook, familiares y amistades lamentaron el asesinato, quien también era médica general y contaba con una trayectoria política en su partido opositor, el Partido Revolucionario Institucional, el PRI, allá en Guerrero. En temas internacionales, la Unión Europea está otorgando 6.100 millones de euros para apoyo militar a Ucrania. Esto es lo que anunció este lunes, el desbloqueo de este monto para reforzar su defensa aérea y sus capacidades de misiles y municiones. Esta ayuda se inscribe en el marco del préstamo de 90 mil millones de euros concedidos al Kiev por la Unión Europea, de los más de la mitad que están destinados para ayuda militar. Le reitero que el detalle de estas noticias y, por supuesto, más información que usted debe de conocer está disponible en el portal de noticias más leído de todo Aguascalientes. Claro que me refiero a beinoticias.com. Son las 8:41, pasamos con información del ámbito local, algo que usted ha referido bastante en nuestro centro de WhatsApp 4499103508, estos temas de los motociclistas. Incluso también lo hemos visto en Patrulla 790, accidentes vehiculares donde muchos implicados son conductores de motocicletas, donde lamentablemente en algunos de los casos hay personas fallecidas, y está esta iniciativa del municipio de Aguascalientes de una escuela de motociclistas para garantizar que todos aquellos que estén en estos vehículos de dos ruedas pues sepan cómo usar la motocicleta, porque a veces solamente lo compran por facilidad de pago y no saben específicamente cómo maniobrarla. Lo que refieren las autoridades es que todavía no hay fecha de arranque porque todavía no tienen un lugar específico para hacer estas prácticas.
1: Ante los accidentes en los que se ven involucrados motociclistas, el director de Movilidad y Tránsito del Ayuntamiento de Aguascalientes, José Luis Rodríguez Montoya, informa que ya se han establecido acercamientos con asociaciones de motociclistas para avanzar en el proyecto de una escuela especializada de manejo, al considerar que podría contribuir a fortalecer la capacidad de los conductores. Sin embargo, el funcionario reconoce que el principal reto para poner en marcha la escuela es contar con una pista adecuada para realizar las prácticas de conducción.
2: Ya con ellos hacemos una plática, sí. Es un gran apoyo, la verdad, muy, muy bienvenido. Y el tema ahorita, pues, te digo, lo que tengo el impedimento es la pista. Ya en pláticas con el Instituto de Seguridad Pública Municipal, por parte de la academia, estamos tiene necesidad de un lugar, pues esperemos que se complete pronto.
1: De acuerdo con Rodríguez Montoya, ya existen conversaciones con la Secretaría de Seguridad Pública Municipal para analizar la posibilidad de disponer de un espacio que permita desarrollar esta parte de la capacitación. Señala que el proyecto ya se encuentra planteado, aunque todavía no existe una fecha definida para su puesta en funcionamiento.
2: Ya hay un proyecto, ya tenemos un proyecto por parte de la pública. En cuanto al plano, la planimetría, pues nomás esperamos la ubicación.
3: Ok, y más o menos aproximadamente en qué fecha piensas.
2: Sí, me dolería mucho, pero yo insisto lo más pronto posible. Pues a la que hemos tenido en este año se ha mantenido, ¿sí? Igual con las datos fatales que ya todos tienen que recibir.
1: Las estadísticas más recientes señalan que lo que va de 2026, el municipio de Aguascalientes registra 26 personas fallecidas en accidentes viales, de las cuales 13 eran motociclistas, lo que representa la mitad de las víctimas mortales. Derivado de lo anterior, la propuesta de crear una escuela de motociclistas busca atender una de las principales preocupaciones de las autoridades de tránsito. Además, se plantea fortalecer la capacitación de los conductores y establecer mecanismos que permitan acreditar que cuentan con los conocimientos y habilidades necesarios para conducir una motocicleta de manera segura. Día Álvarez, BI Noticias.
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14: En Radio BI son las 8:45.
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0: 8:47. Le doy lectura a algunos de sus mensajes. Agradezco su participación. 449-910-3508. Recordarle, aunque usted no escuche su reporte al aire, es canalizado con las autoridades correspondientes. Nos dicen por acá, muy buenos días, Jessica. Debido a que el Hospital General de Zona Número 1 no nos entregó un viático de transporte para acudir a una cita médica en León, yo tuve que cubrir ese gasto. ¿A dónde puedo acudir para que me reembolsen? El IMSS debe de asegurar el presupuesto debido a lo complicado que es agendar cita en León. Gracias. asegurar ese presupuesto, pues debe de acudir justamente con el IMSS en Aguascalientes. Voy a tratar de canalizar su caso para ver qué nos pueden decir desde la delegación. Buenos días, Jessica. Seguro quieren hacer del otro municipio para darle empleo a compadres y familiares, porque se abrirían montones de secretarías que no necesitan. Pues sí, sí, haría todo lo que necesita un municipio, un ayuntamiento, un cabildo, secretarías. Lo que refieren las autoridades es que no hay intereses de por medio. Ya lo escuchaba con el secretario general de gobierno. Muy buenos días, Jessica. Preguntarle cuándo se van a abrir estos temas del registro para personas de 60 años y más. Hoy es mi cumpleaños número 60. Muchas felicidades. Ya lo canalizamos con la Delegación del Bienestar. Nos dicen que todavía no hay fechas exactas respecto a esta situación y donde pues le pedimos estar al pendiente a los espacios informativos de BI Noticias para que le den un seguimiento y sobre todo no que caiga en estas supuestas fechas, registros que se están dando, quién sabe que los está, quién nos está haciendo, y nos piden también comunicarle que no hay registro aún. Oiga, y de último momento mencionarle que el Congreso de Sinaloa suspende la sesión para elegir al nuevo gobernador interino. Esto tras la salida de Rocha Moya. Se suspendió esta sesión extraordinaria luego de poco más de 30 horas de haberse reincorporado de su cargo, como le decíamos, y confirmaron medios nacionales que el Congreso del Estado pospuso esta sesión hasta nuevo aviso. Estaba programado que se diera hoy lunes 24 de agosto, sin embargo, pues no hay todavía una fecha aproximada. Estaba programado justo cuando empezara este espacio informativo a las 8 de la mañana y refieren que pues no hay ni siquiera algún tema de posibles candidatos interinos. Son las 8:49, pasamos con lo más importante de lo que usted tiene que saber de los espectáculos, porque para estar bien informado también tiene que saber de espectáculos y de deportes. Nos enlazamos con Alfredo Molina. Muy buenos días.
20: Hola, Jessy, saludos a todos, muy buenos días y que sea un gran inicio de semana. Pues les platico de Karol G, y es que la cantante donó 1.2 millones de dólares en apoyo a los damnificados por el terremoto en Colombia. Esto durante un evento que se hizo pues precisamente para esta causa. La cantante se sumó este domingo 23 de agosto a un concierto benéfico llamado Colombia Voces por la Vida, con el fin de apoyar pues a todos aquellos que resultaron afectados por este terremoto de magnitud 7.4 que sacudió a Colombia el pasado 10 de agosto. En medio de la transmisión que se estaba realizando, en donde además estuvieron presentes varios artistas, la famosa no solamente cantó temas, que bueno, sabemos está en un gran, gran momento y tiene una discografía ya muy amplia, sino que además anunció la donación de 1.2 millones de dólares junto con su fundación Concora. La famosa se conectó de forma virtual y así pues se dirigió al país con un mensaje de respaldo mencionando: te amo mucho, Colombia. Te amo con todo mi corazón, me dueles demasiado, nos dueles a cada uno de los colombianos que pisamos tu tierra, que nacimos en tu tierra, que vivimos ahí, y los que estamos lejos también. En este evento, pues bueno, vimos que se llevó a cabo en un lugar llamado Vive Claro, y pues se reunieron más de 30 artistas colombianos extranjeros con el objetivo de recaudar fondos para la atención de las víctimas y la reconstrucción de las zonas más afectadas. Ante la gravedad de lo ocurrido, Karol G insistió en la idea de un esfuerzo colectivo para sostener a aquellos que están sufriendo. Ella mencionó: a Colombia la levantamos juntos, cuando sea, como sea y lo que haya que hacer. Esta cifra que aportó Karol G se comunicó en vivo durante el concierto por parte de los presentadores, cuando pues desde la producción le informaron al que estaba pues ahí presente que pues Concora, la fundación de Karol G, estaba donando 1.2 millones de dólares, y pues eso fue celebrado por el público que estaba presente. Ahí en redes sociales las opiniones se dividieron, porque pues Karol G no estaba de manera presencial, estuvo a distancia, y hay quien pues mencionaba que le parecía bastante mal que Karol G en un momento tan difícil haya hecho un live stream, o que hubiera sido pregrabado teniendo un avión privado, ¿no? Porque también mencionaban que Shakira incluso había viajado a una de las zonas más afectadas y que Karol G lo había hecho a distancia, aunque otros pues bueno, celebraban el hecho de que ella se hiciera presente con esta donación. El caso es que sí, fueron muchos los artistas que se sumaron a esta causa, y todo en apoyo a Colombia. Y pasando a otras cosas, la plataforma Netflix está anunciando que preparan un documental sobre la historia de Keiko, la famosa orca que estuvo acá en nuestro país y que además protagonizó una película muy popular llamada Liberen a Willy. Willy, y que, pues bueno, recordemos, fue también parte de las atracciones de un parque muy famoso llamado Reino Aventura. Pues bueno, la producción todavía no tiene título ni fecha de estreno. Lo que se sabe es que será dirigida por Santiago Fábregas y que estará a cargo de las compañías Mezcla y The Lift Films. Este proyecto va a abordar el impacto que tuvo esta película Liberen a Willy, que fue estrenada en 1993, y las consecuencias que generó al convertir a una orca real en el símbolo de una historia sobre la libertad de los animales y el cautiverio. Recordemos que Keiko llegó a México después de haber sido capturada cerca de Islandia en 1979, estuvo en diferentes acuarios, y en Reino Aventura, que fue este parque de diversiones ubicado en la Ciudad de México y que después se convirtió en Six Flags, pues fue una de las principales atracciones para los visitantes. Durante esa estancia fue cuando la Warner Bros. Pues la eligió para interpretar a Willy en una película que además tuvo diferentes partes y que fue todo pues un fenómeno en cuanto a taquillas, y que bueno, muchos seguramente la recordarán. Y ahora pues a través de este documental sabremos más de la historia de Keiko. Alfredo Molina, Bay Noticias, muy buenos días. Gracias.
0: Y pasamos con lo más importante de los deportes, esto de la voz de mi compañero Antonio León. Muy buenos días.
3: ¿Qué tal, Jess? Muy buenos días, Aguascalientes. Vámonos con información deportiva, ya que tenemos campeón de nuestra entidad a nivel nacional en tiro con arco, y es que el arquero aguascalentense Nicolás Martínez se proclamó campeón en la categoría sub-18 compuesto varonil durante el World Archery México Championship 2026, competencia nacional que reúne representantes de distintas partes de nuestro país, y con una destacada actuación el representante de Aguascalientes logró el primer lugar y confirmó su buen momento en esta disciplina, poniendo en lo más alto el nombre del estado. El World Archery México Championship se llevó a cabo del 18 al 23 de agosto en la Ciudad de México, desde el CANAR, el Centro Nacional de Desarrollo de Talentos Deportivos y Alto Rendimiento, reuniendo a los mejores arqueros del país en las modalidades de arco recurvo y compuesto, en donde te menciono que el aguascalentense, pues bueno, destacó al coronarse en compuesto sub-18 varonil, venciendo la gran final a Jorge Aparicio del Estado de México. Y esa es la información deportiva. Muy buenos días, Aguascalientes.
0: Muchas gracias, Tony. Muy buenos días para ti también. Agradezco a todo el equipo que conformó este espacio y yo le deseo que tenga un excelente inicio de semana. Muy buenos días, Aguascalientes.
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21: A las 9.
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13: Buenos días, estas son las noticias más importantes de hoy. Acumula Aguascalientes 37 casos de sarampión. De estos, se analiza un recién nacido, cuyo origen de contagio todavía no se identifica. María Salas Valenzuela, directora de Inteligencia de Salud del ICEA, refiere que los demás pacientes confirmados provienen de una misma cadena de contagio. Empate en CU. Los Rayos del Necaxa igualan 1-1 ante los Pumas de la UNAM en el cierre de la jornada 5 de la Liga MX desde Ciudad Universitaria. Tras este resultado, los Rayos regresan a Aguascalientes y el próximo viernes recibirán en el Estadio Victoria a la máquina celeste del Cruz Azul. Gracias, continuamos con más noticias en breve. Yalma Arronte, BI Noticias.

0: Bienvenidos a Más Allá de la Noticia. El tema de hoy, el regreso fallido de Rocha Moya. De manera repentina, Rubén Rocha Moya anunció su regreso como gobernador de Sinaloa después de 3 meses alejado del ojo público tras ser acusado por Estados Unidos de tener vínculos con el crimen organizado. A través de redes sociales, el morenista se siguió señalando como inocente de las patrañas que han urdido en su contra por personeros de la ultraderecha para dañar al movimiento político de izquierda. Sin embargo, Morena no estuvo con Rocha en esta ocasión. Tanto los gobernadores, diputados y senadores de Morena como la Secretaría de Gobernación se deslindaron del gobernador y señalaron que su regreso se trató de una decisión meramente personal. Todo esto provocó que a pocas horas de su regreso el gobernador solicitara una segunda licencia a su cargo. Entonces, ¿qué caminos le quedan al gobernador de Sinaloa? ¿Morena se equivocó al defender a Rocha Moya en un principio y podríamos ver el mismo resultado para otros funcionarios señalados por Estados Unidos? Son las preguntas que hacemos hoy en Más Allá de la Noticia.
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0: Rubén Rocha Moya anunció su regreso como gobernador de Sinaloa después de 112 días de licencia a su cargo, luego de ser señalado por Estados Unidos de tener vínculos con el crimen organizado y de estar presuntamente relacionado con la muerte del exrector Héctor Melecio Cuen e incluso con la detención de Ismael El Mayo Zambada en julio del 2024. Con él fueron señalados otros 9 funcionarios y exfuncionarios de su gabinete y del gobierno de Culiacán, como el senador Enrique Insunza Cázares, el vicefiscal Damaso Castro Saavedra y el general Gerardo Mérida, quien hace días salió de la prisión estadounidense tras entregarse a las autoridades el pasado 11 de mayo. El regreso de Rocha Moya provocó una sacudida en Morena. Gobernadores, senadores y diputados se apresuraron a señalar en comunicados que el retorno del gobernador respondió a una decisión personal, mientras que la Secretaría de Gobernación mencionó que se respetará el debido proceso de las investigaciones iniciadas por la Fiscalía General de la República. De acuerdo con el Secretariado Ejecutivo del Sistema Nacional de Seguridad Pública, desde el septiembre de 2024, fecha en la que se dispararon los ataques del crimen organizado, Sinaloa ha sumado 2.923 homicidios dolosos. Por su parte, la Secretaría de Gobernación suma 1.984 registros de personas desaparecidas en ese mismo lapso de tiempo. A finales de mayo pasado, Omar García Harfuch, secretario de Seguridad Pública Federal, indicó que hasta entonces se habían asegurado 68 mil kilos de droga en Sinaloa y se había conseguido la detención de 2.430 personas, además del aseguramiento de armas, cartuchos y vehículos.
1: Sinaloenses, hace más de 3 meses me separé temporalmente del cargo de gobernador con la decisión de no interferir en ningún proceso. Hoy estoy de regreso. Asumo nuevamente la responsabilidad de gobernar y trabajar por Sinaloa y su gente, como lo he hecho siempre, con el compromiso de sacar adelante a nuestro estado. Aquí estoy. Y vamos a seguir gobernando con firmeza y entrega por nuestra tierra, por Sinaloa.
2: ¿Qué tal? Bienvenidos a Más Allá de la Noticia. Mi nombre es Daniela Lomelí y a nombre de la titular de este espacio, Rocío Gutiérrez, lo invito a que se quede para discutir este tema que sin duda se llevó los reflectores y se está llevando todavía la atención durante la conferencia de prensa de la presidenta Claudia Sheinbaum. El regreso y la salida nuevamente del gobernador de Sinaloa, Rubén Rocha Moya. Ya mucho hemos discutido sobre qué es lo que está pasando en Sinaloa, cuáles fueron las acusaciones que se hicieron contra el ahora gobernador con licencia, contra otros funcionarios, exfuncionarios del gobierno sinaloense, incluso del gobierno municipal de Culiacán. Pero este momento, ¿qué representa para Sinaloa principalmente? También, ¿qué representa para Morena? ¿Y cuál es el mensaje y cuál es el camino también que le queda al gobernador Rocha Moya? Justo para hablar de estos temas, le doy la bienvenida a nuestros analistas políticos que nos acompañan cada lunes. En la mesa se encuentra Edgar Guerra, doctor en Sociología por la Universidad de Bielefeld y profesor investigador del Departamento de Sociología de la UA. Edgar, bienvenido siempre.
3: Gracias.
2: Buenos días.
3: Muchas gracias. Buenos días, Daniela.
2: También me da mucho gusto saludar a Andrés Reyes, doctor en Ciencias Sociales, analista político y catedrático de la Universidad Autónoma de Aguascalientes. Andrés, buenos días.
4: Bienvenido. Hola, ¿qué tal? Buenos días.
2: Y me da mucho gusto también saludar en esta ocasión desde Valencia, España, Alejandro Madrazo, doctor en Derecho por la Universidad de Yale, analista político y profesor de la Universidad Iberoamericana de la Ciudad de México. Alejandro, bienvenido, qué gusto volverte a escuchar, buenos días.
5: Buenos días, eso, el gusto es mío de estar aquí con ustedes.
2: Y si te parece, Alejandro, iniciamos contigo. ¿Cuál es la lectura que tú le das a toda esta sacudida que está siendo provocada por el gobernador Rocha Moya, su impacto como tal en el estado de Sinaloa, pero también lo que está pasando o el impacto que podría tener para Morena? Adelante.
5: A ver, yo creo que este es uno de los episodios políticos más complicados y más difíciles de leer que hemos transitado en mucho tiempo, porque tiene aristas en distintos niveles. Está, por supuesto, la parte internacional, que es la que detonó esta crisis, por así llamarle, y sí creo que hay que llamarle crisis, por lo menos para el estado de Sinaloa es sin duda una crisis, pues, de autoridad y una crisis constitucional. Pero el internacional es muy importante, pero tenemos otros niveles también. A nivel nacional, a nivel de política nacional, es, creo yo, y esta es quizá donde me voy a enfocar, nada más regreso un momentito. Yo veo aquí el asomo de una fricción que no habíamos visto entre el grupo político de Claudia Sheinbaum y el grupo político de Andrés Manuel López Obrador. Y eso no lo estoy mencionando a nivel partido, sino a nivel nacional, porque creo que afecta a el funcionamiento y la lógica con la que ha funcionado el gobierno nacional pues desde el inicio de este sexenio, que ha habido una enorme afinidad entre la presidenta y el presidente anterior. Luego hay otro nivel, que es el del propio partido de Morena, que se vincula al nacional, pero quiero separarlos porque una cosa es la vida partidista y otra cosa es cómo va a afectar la capacidad de gobernar de la presidenta. Y finalmente está el problema o la crisis a nivel estatal. Sin duda, los más afectados son el estado de Sinaloa, que tiene ahí un impas con un problema de falta de gobernador, ¿no? Literalmente, y eso se tiene que resolver constitucionalmente, pues ahora sí que en las próximas horas o en los próximos días. A nivel internacional, no sé cuál vaya a ser la crisis. Ahorita, si quieres, regresamos un poco porque también es difícil leer qué es lo que está pasando en Estados Unidos y por qué Estados Unidos ha actuado como ha actuado. Pero quisiera yo centrarme ahorita en esta intervención en lo que veo yo más delicado de todo, que es esta fricción entre lo que creo que es el primer conato de rompimiento entre Claudia Sheinbaum y Andrés Manuel López Obrador. Y aquí voy a ser muy transparente y es especulativo si se quiere, pero yo no me imagino a Rubén Rocha Moya regresando a la gubernatura o tomando la decisión de regresar a la gubernatura como algo plenamente personal. Creo que cuando la presidenta dice es personal, está diciendo no lo consultó conmigo. Y entonces la pregunta es ¿con quién sí lo consultó? Y la respuesta, que parecería evidente, es con Andrés Manuel López Obrador. O sea, yo no veo a un gobernador retando a la presidenta, regresando a la gubernatura sin conciliarlo con ella, si no se sentía respaldado. ¿Y de quién se puede sentir respaldado como para tratar de pasarle una bola rápida a la presidenta? Pues de Andrés Manuel López Obrador. Y esto se da justamente en el contexto en el cual el hijo de Andrés Manuel López Obrador está envuelto en un escándalo internacional por sospechas de su vinculación con el huachicol y lo que ha sido una descalificación del gobierno estadounidense al retirarle la visa. Entonces hay un flanco abierto muy grave, muy personal para Andrés Manuel López Obrador, como contexto en el cual el gobernador de Sinaloa se avienta el tiro de desafiar a la presidenta y regresar a la gubernatura. Yo ahí sí veo algo muy delicado y me preocupa mucho, porque creo que la presidenta no se ocupó de formar un grupo político, de llegar con un grupo político al poder, sino que su acceso al poder dependió plenamente de su cercanía con Andrés Manuel López Obrador. Y tampoco veo que haya logrado construir una plataforma política más allá de su papel institucional para tener un contrapeso al enorme peso político que tiene Andrés Manuel López Obrador, tanto dentro del partido Morena como en la política nacional en general. Entonces yo sí quiero aquí decirlo con todas sus letras. A mí lo que más me preocupa es la fricción entre quien es el factotum político del partido hegemónico, hoy casi hegemónico, que es Morena, y su factotum es Andrés Manuel López Obrador, y la presidenta de la República, que es quien encabeza nuestro gobierno. Han sido hasta ahora aliados hasta la ignominia, diría yo, y por primera vez veo este asomo de rompimiento. Por supuesto, esto depende de una interpretación en la cual Rocha Moya es un hombre muy cercano a López Obrador. López Obrador está siendo golpeteado personalmente por los golpes a su hijo y lo de la visa, y entonces en ese sentido, pues a mí eso es lo que veo en el trasfondo de lo que estamos viendo ahorita. Y eso me preocupa mucho, porque una presidenta sin el apoyo de una parte importante de Morena y probablemente de los dos partidos aliados de Morena, el Verde y el PT, o sea, una presidenta que rompa con López Obrador difícilmente va a poder gobernar. Okay. Y también vamos a ver una elección complicada en el 27 si no están unificados esos dos bandos dentro de la coalición gobernante. Entonces yo veo una situación delicada y me preocupa lo que vemos de aquí a las elecciones del año próximo.
2: Vamos a hacer la primera pausa, si me permiten, ahorita vamos contigo porque veo que ya tienes un comentario. Lo invitamos a participar, envía su mensaje al 449-910-3508, ya volvemos.
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2: En Radio BI son las 9 con 14 minutos.
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2: Temperatura 16 grados.

0: Continuamos con esta mesa de opinión y de análisis. El tema de hoy, el regreso fallido de Rocha Moya. En esta mesa nos acompaña Edgar Guerra, doctor en sociología por la Universidad de Bielefeld, profesor investigador del Departamento de Sociología en la UA. Andrés Reyes, doctor en ciencias sociales, analista político y catedrático de la Universidad Autónoma de Aguascalientes, y vía Zoom desde Valencia, España, Alejandro Madrazo, doctor en derecho por la Universidad de Yale, analista político y profesor de la Universidad Iberoamericana de la Ciudad de México. Edgar, ya tenías un comentario al respecto. Adelante.
1: Sí. No, bueno, primero empezar diciendo y recordando aquí a José Agustín y su famoso interpretación de la historia política mexicana cuando hablaba de la tragicomedia mexicana, ¿no? Y lo que vimos fue una comedia hasta cierto punto cuando Rocha Moya regresa al gobierno del estado y luego tiene que recular y volver a pedir licencia y haciendo ahí un tremendo ridículo. Pero más allá de eso, pues hay una terrible tragedia detrás, que claro, es lo que platicamos ahora mismo en el Inter, pues lo que están padeciendo las personas en el estado de Sinaloa, o la misma estructura, o la misma señal de lo que ocurre en la estructura de poder, que puede haber, sin duda alguna, como decía Alejandro, pues un rompimiento o los, digamos, las primeras grietas de una posible ruptura en el corazón del poder político en Morena o en el gobierno federal. Pero yo quisiera abonar a esta discusión haciendo una cronología breve de lo que ocurrió esta semana, que me parece que nos puede dar luces sobre lo que está ocurriendo. Primero, el 17 de agosto nos enteramos que Gerardo Mérida, que fue el secretario de Seguridad Pública de Rocha Moya, ya no estaba bajo custodias ordinaria, sino que aparentemente puede estar ya negociando con Estados Unidos. Es decir, la persona que sabe el teje y maneje de los eventuales, digamos, pactos de impunidad o de las redes criminales que se tejieron en el gobierno de Sinaloa bajo Rocha Moya, puede ser que ya esté cantando. Entonces, eso es una primer señal que fue muy importante y ocurrió el 17 de agosto.
0: Porque esta persona era parte de un general que además se va y se entrega a Estados Unidos.
1: Totalmente.
0: Y ¿no? Hasta hace poco sale, o aparentemente eso es lo que se señala, ¿no? Que ya salió de esta cárcel, prisión que estaba en Estados Unidos, ¿no?
1: Y que además es una de las 10 personas que fueron coacusadas señaladas junto con Rocha Moya.
0: Claro.
1: ¿No? Luego, el 18-20 de agosto aparece Omar García Harfuch en Argentina con Terry Cole, el jefe de la DEA, y aparecen diciendo que tenemos una relación muy cercana, incluso de compartir información de manera informal, dada la alta confianza que se tiene desde la DEA hacia el secretario de Seguridad Pública del gobierno de México. Luego, otro día después, la Fiscalía General de la República detiene a Fausto Corrales, que es testigo clave de lo que ocurrió el 25 de julio del 2024, cuando ocurre el secuestro de El Mayo Zambada y la muerte de Rafael Ojeda, de Nemesio.
0: De Héctor,
1: Héctor Nemesio, que es. Héctor Nemesio Cuen, que es probablemente la persona más importante para derrumbar la posible inocencia de Rocha Moya durante este evento. Entonces, es un testigo clave en el juicio que pueda tener Rocha Moya. Entonces, esto nos permite quizás entender, pues, esta desesperación de Rocha Moya de buscar, a través de llegar al gobierno de Sinaloa por segunda vez, pues, buscar una protección constitucional a través del fuero. Pero además no es casual que este mismo semana, el 20 al 21 de agosto, Fernando Farías Lagunas, contraalmirante, sobrino de Rafael Ojeda Durán, secretario de Marina durante el gobierno de Andrés Manuel López Obrador, haya sido expulsado de Argentina gracias a los oficios de la DEA y llegado a México para enfrentar un proceso. Entonces, todo eso nos permite pensar a desmenuzar lo que está detrás ahí, y ahí puede haber dos hipótesis. Una, que en efecto el gobierno de la presidenta Claudia Sheinbaum Pardo está pensando de alguna u otra manera, o estaba pensando de alguna u otra manera, sacrificar, vamos a llamarle así, a Rocha Moya, y de esta manera pues cubrirse un poco frente a la narrativa de que el gobierno de México no hace nada frente a estas redes de impunidad. O en efecto también, y que no es excluyente, hay ya una ruptura eventualmente con el gobierno anterior, donde aquí el factor Fernando Farías Laguna puede ser clave, dado que son sobrinos de quien fue secretario de Marina del gobierno anterior de Andrés Manuel López Obrador, y que además en los expedientes han aparecido mencionado pues su hijo, Andy López Beltrán. Entonces, ahí hay una madeja muy fina que hay que ir siguiendo de manera muy puntual para entender, pues, hacia dónde puede haber ir esta fricción que ya anunciaba Alejandro, donde yo pondría dos hipótesis. Una, al final puede haber cierta protección política, ¿no?, del gobierno anterior, pero quizás puede ser también un arma que amenace al gobierno anterior y le digan, bueno, aquí tenemos estos expedientes, déjame gobernar para lo que sigue de este sexenio. Ojalá, termino con esto, la presidenta pueda retomar, y parece que sí, por lo que vimos este fin de semana, cierta capacidad de maniobra y de poder frente a este embate que tuvo el fin de semana, y a partir de hoy podamos ver una presidenta que empieza a tener más herramientas, más instrumentos para gobernar, no solamente internos, con expedientes ya muy armados, que supongo que tiene ahí en algún lugar, sino también frente a Estados Unidos, donde puede llegar a decir, ok, estamos aquí haciendo la chamba, que bueno, a mí no me gusta decirlo así, pero al final del día ese es el mensaje que se está enviando. Estamos haciendo aquí la chamba en México, tenemos expedientes, tenemos gente que ya está bajo custodia, tenemos un proceso, entonces sigamos trabajando en conjunto.
0: Qué interesante este punto que mencionas. Vamos a hacer otra breve pausa. Lo invitamos a seguir participando, sabe que su voz es muy importante para estas mesas. Volvemos en unos minutos más.
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2: En Radio BI son las 9:23.
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0: Continuamos con Más Allá de la Noticia. El tema de hoy, el regreso fallido de Rocha Moya. Como cada lunes nos acompañan Andrés Reyes, Edgar Guerra y vía Zoom Alejandro Madrazo. Andrés, ¿cuál es la lectura también que tú le das a estos factores? Ya tanto Alejandro como Edgar han puesto sobre la mesa el tema de cómo se dio esta decisión, el papel incluso que ha tenido la presidenta Claudia Sheinbaum en este tipo de decisiones. Pero tú, pues, no sé, ¿qué camino le ves todavía al gobernador de Rocha Moya y qué es lo que puede hacer el partido ante esta situación?
1: Sí, buenos días. A mí me parece que es un tema delicado, es un tema importante. Sobre todo me parece que es importante para la gente que vive en Sinaloa, porque se abre un paréntesis de incertidumbre más fuerte del que ya de por sí existía, ¿no? Entonces, el paréntesis duró poco, ahí está otra vez, y vuelven un poco al momento de crisis que ya se ha vuelto permanente en Sinaloa, por muchas razones, económicas, políticas, por el problema de que es una de las sedes de uno de los cárteles de México más importantes, en los cuales está muy involucrada la sociedad y al parecer también el gobierno, ¿no? Entonces, es una situación delicada. ¿Cómo explicar todo esto? Bueno, a mí me parece que el tema de Morena y de su división, que parece que está jugando aquí en el fondo de esto, a mí me parece que tiene, a pesar de que tiene notas y tintes de ser una crisis importante, me parece que es una crisis más. Podríamos hacer un recuento de todas las crisis que ha tenido Morena desde que empezó a gobernar la actual presidenta Claudia Sheinbaum. No sé, a mí se me ocurre que ha estado la división por varias razones. Ahorita recuerdo nada más el asunto con el exgobernador de Tabasco, Augusto, el asunto cuando salió del partido la presidenta que inició este sexenio en Morena y que ahora es consejera jurídica de la presidencia, Luisa María Alcalde, o el asunto del hijo, que ya no es de ahorita, sino que ya tiene tiempo, ¿no? Y cada cosa, por mencionar solamente los que ahorita recuerdo de memoria, hemos pensado que estamos en una crisis nacional, porque Morena tiene una crisis partidista. Y yo digo que la historia nos demuestra que este partido y todos los partidos, sobre todo los partidos que están en la fase de ganadores, siempre tiene crisis internas. Yo te diría que por definición, en la historia de los partidos políticos en México, por lo menos, siempre hay divisiones internas, hay facciones, hay camarillas que están constantemente enfrentándose unas contra otras, sobre todo, y este es el caso también, sobre todo cuando estamos a la vuelta de esquina de decidir quiénes van a ser los candidatos importantes, tanto para el Congreso como para las gubernaturas, ¿no es cierto? Entonces, si estamos a la vuelta de esto, pues están manejando los grupos, los pesos y los contrapesos para decidir quién va a quedar, que siempre sucede cuando un partido es un partido ganador. Ustedes, pues, si quieren, hacemos recuento de las experiencias locales o de las experiencias de otros estados de la República o del propio país. Yo veo que en este momento, si nos vamos al extremo de pensar que esta crisis puede tener consecuencias para cambiar el estatus que tiene Morena, tanto en Sinaloa como en el país, pues hay algo que no podemos explicar bien. Hace algún momento Edgar decía, pese a todo, las encuestas más recientes mencionan que Morena es el partido favorito para ganar en Sinaloa. ¿Cómo concatenamos esta pieza con la pieza de la crisis de la que estamos hablando? O inclusive con el país, ¿cómo concatenamos esta pieza donde decimos que el partido, que Claudia está debilitada y otras cosas, con que la mayoría de las candidaturas de Morena en los estados de la República, no he visto yo cifras todavía sobre el Congreso, están también de lado de Morena? Las probabilidades de que esto cambie desde mi punto de vista son mínimas, pero puede llegar a que esta crisis se llegue a su punto máximo y entonces Morena desaparezca como partido o quede en segundo lugar o en tercero y se acabe el asunto del que estamos hablando. A mí me parece que el momento, desde mi punto de vista fundamental, va a ser el de la elección intermedia de tipo federal. Estamos hablando de las elecciones con las que se van a designar diputados y se van a designar, si recuerdo bien, también senadores, ¿no?
2: No, solo diputados. Senadores es hasta la siguiente,
1: solo
2: creo.
1: Solo diputados. Pido una disculpa por eso, sí. Es de diputados.
2: Pero es la mayoría calificada, o sea, no por restar importancia que no sean senadores. Aquí se juega el Congreso.
1: Claro, claro. Y yo digo que si hacemos experiencia, hacemos que la historia funcione para uh-huh. nosotros como laboratorio de lo que sucede en circunstancias parecidas a la nuestra, pues me parece que ese es el momento más estratégico para saber si Claudia queda empoderada o no queda empoderada.
0: Y entre esto, ya que mencionas el tema de los perfiles, un perfil como el de Rocha Moya, por ejemplo, ¿tendría que seguir dentro de Morena? Es decir, ¿al partido le conviene seguir con estos perfiles? No nada más, insisto, con el de Rocha Moya, sino ahora que van a analizar quiénes los van a representar en la próxima elección. Es decir, ¿ya es un buen momento también para empezar a, no sé, endurecer ese filtro, quizá?
1: Mira, hasta donde yo conozco, la izquierda, desde que recuerdo, antes de estar en el poder y en el poder, siempre han estado divididos y peleándose. Porque no solamente Rocha Moya, podemos hablar de Monreal o del propio Augusto, César Augusto se llama, ¿no? Adán Augusto también está metido. Y hay otros más que también están metidos y que son fuertes dentro de Morena. Por momentos, el ¿cómo se llama? El que pertenece a PT, que estuvo dirigiendo el Senado también. Mira, de verdad, pienso que hay cierto grado de normalidad, y me refiero a normalidad estadística, que esté divididos y que sean un contrapeso en estos momentos, porque se está jugando quién va a quedar en la próxima, quién va a gobernar dentro de Morena en la próxima. Y la presidenta, no creo que, porque seguramente va a estar peleando gobernadores y va a estar peleando cuántos diputados van a quedar dentro de la órbita de su zona de mayor confort, en el sentido de que estén más allegados con ella que con cualquier otra fuerza interna, incluyendo la de Andrés Manuel López Obrador, ¿no? Entonces, así lo veo yo desde la perspectiva explicativa, pero voy a suponer que el peor escenario o el escenario más lógico a partir de los comentarios que hemos escuchado hasta ahorita es que Morena entra en una crisis muy fuerte, se debilita y en la próxima elección pierde por estar dividido.
0: Vamos a tener que hacer una breve pausa, Edgar, volviendo como llegamos con tu comentario. Lo invitamos a seguir participando, ya volvemos.
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3: En Radio BI son las 9:33.
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0: Yo me enteré por la publicación del propio gobernador. No tuve ningún conocimiento previo de que él quisiera regresar a ejercer sus funciones en el estado de Sinaloa. La verdad no me parecía pertinente, por decirlo menos. Y la Secretaría de Gobernación pues emitió un comunicado diciendo que esta era una decisión personal del gobernador, que no había tenido que ver el gobierno de México. Realmente, así como opinamos nosotros, pues opinaron muchos otros. Y finalmente él toma la decisión de volver a...
1: Continuamos con más allá de la noticia. Acabamos de escuchar una declaración que dio la presidenta Claudia Sheinbaum esta mañana, pues reiterando este mensaje que también ya lo comentábamos al inicio, pues esta postura de señalar esta decisión, este regreso de Rocha Moya no fue consultado, pues parece que prácticamente con ningún miembro de Morena, ni siquiera con la propia presidenta. Es una postura que se ha mantenido. Edgar, ¿me ibas a mencionar algo antes de irnos al corte? Adelante.
2: Rápidamente, porque después creo sigue Alejandro. Estoy de acuerdo en lo que dice Andrés a propósito de que sí. Los partidos normalmente tienen crisis internas y hasta evidentemente hay una cuestión política electoral de cara a 2027 uh-huh. que está detrás y que uh-huh. no hay que descartarla. Pero me parece que no es solamente una crisis de partido, una crisis por definir candidaturas, es una crisis, en primer lugar, me parece, de factores de poder, y eso lo hace todavía más complicado. Es decir, aquí hay un factor de poder, decía Alejandro, el factotum político sigue, o por mucho es Andrés Manuel López Obrador, y no es una cuestión ya únicamente de partido, es una cuestión que involucra gobiernos estatales, quiénes van a estar con y quiénes no van a estar con. Creo que también es una crisis que rebasa la cuestión partidista y la cuestión de factor real de poder, porque es una crisis que se da en un contexto en donde Estados Unidos busca tener injerencia política en nuestro país. O sea, por favor, si bien es cierto que ha utilizado los instrumentos jurídicos que existen y que México ha asignado, como por ejemplo las solicitudes de detención con fines de extradición de Rocha Moya y otros colaboradores que México ha asignado, pues al mismo tiempo esto tiene una intencionalidad política, sin duda alguna. Si bien es cierto que es su facultad quitarle la visa al hijo del presidente,

0: de procuración, de impartición de justicia que definen gobiernos. O sea, el gran problema que estamos aquí enfrentando en Sinaloa es la manera en que el crimen organizado penetró desde antes de Morena, sin duda alguna, pero sobre todo con Morena en 2021, ¿no? Ahí están las pruebas, ahí están las denuncias, los reportajes periodísticos, etcétera. El mismo mensaje de la Secretaría de Gobernación habla precisamente de que todavía hay una investigación abierta por parte de la Fiscalía General de la República. Es decir, ni siquiera los de Morena le dan el voto de confianza al propio gobernador emanado de su partido en Sinaloa. Entonces, ahí hay una cuestión de poder criminal que es también muy fuerte y muy grave. Entonces, esto sí es una crisis, me parece muy distinta a dos personas peleándose por ver quién va a ser candidato a gobernador o a diputado, ¿no?
1: Y tú, Andrés, en este inter también que teníamos, señalabas, dentro del PAN también en su momento hubo esta especie de división, pero no sé si ahora pueda ser distinto justo el factor Estados Unidos. O sea, se lo podríamos ver como con otra magnitud que esté esta, pues, fantasma quizá de Estados Unidos.
2: Han existido mucho. Cuando el PRI se constituyó como tal, después del Partido Nacional Revolucionario y Partido de la Revolución Mexicana, cuando el PRI se constituye, vive tres periodos presidenciales divididos. Tres periodos presidenciales donde Manuel La Camacho fue contra Juan Andreu Almazán, después vino Enríquez y luego después tuvo Padilla. Y estábamos hablando del partido, estamos hablando de la lucha por la presidencia de la República. Es decir, estamos hablando de 18 años donde estuvo esta pugna muy fuerte. Y luego, cuando el PAN está en el poder, efectivamente, Felipe Calderón le impone la candidatura al presidente de la República de ese momento, que era Vicente Fox. Esto pasa siempre. Y por cierto, la injerencia de los Estados Unidos no está pasando ahorita como una excepción. Los Estados Unidos es el pan nuestro de cada día. Está interviniendo en este país y en América Latina y en cualquier lugar del mundo donde cree que sus intereses puedan verse afectados, ¿no? Entonces, sí, yo lo que tomo del comentario de Edgar es que sí hay que tomarlo con mucha seriedad. Porque si lo simplificamos o pensamos que es una cosa, que es pecata minuta, entonces estamos equivocados también y ahí estaremos de acuerdo. Sí hay que estar al pendiente de la variable o del asunto de los Estados Unidos, y estoy de acuerdo de la variable independiente que es el crimen organizado, ¿no? Que también está en juego y hay que incorporarlo al análisis para entenderlo, pero es una variable más, ¿no? No es la variable desde mi punto de vista, ¿no? Porque bueno, ya vimos, Estados Unidos sí se ha metido en las elecciones presidenciales de los últimos años y de los últimos meses en América Latina. Me queda clarísimo. No, y no es la primera vez tampoco, por cierto. Entonces sí hay que tenerlo. Yo creo que hay que tomar en cuenta el comentario de Edgar para ubicarnos con criterio frente a una realidad que es complicada y delicada, como dice Alejandro, ¿no?
1: Alejandro, en el tema de la seguridad, esto ha escalado, se ha mantenido bajo vigilancia, no sé, con la estrategia que implementó Omar García Harfuch cuando estalló prácticamente esta situación en Sinaloa. Al final, también en el tema de la seguridad, ¿qué es lo que queda o qué es lo que sigue para Sinaloa? ¿Tú cómo observas este panorama?
3: Yo veo una situación muy precaria en materia de seguridad en todo el país, no nada más en Sinaloa, y tampoco creo que podamos hablar realmente de una estrategia de García Harfuch. Yo insisto, no hemos tenido política de seguridad en este país desde hace décadas, más que la militarización y la centralización, y así seguimos, y vamos a seguir en este deterioro, y en el deterioro de Sinaloa no veo visos de que haya corrección. Creo que Sinaloa está particularmente compenetrado con el narcotráfico, el gobierno local, y creo que los resultados están allá a la vista, y yo no veo visos de que esto vaya a mejorar, ni que esto vaya a dar pie a una mejora. Pero hay otros elementos aquí que me parece importante que han salido y que hay que destacar. Lo primero, y brevemente nada más quiero subrayar, estoy de acuerdo con Andrés. Aquí creo que lo más importante es cuál va a ser el impacto de esto en la unidad interna de Morena frente a las elecciones del 27. Eso es fundamental. Y también me parece muy importante lo que dice Edgar frente a Estados Unidos. Ahora, aquí, y de nuevo yo, las relaciones internacionales no son ni fuerte, pero a mí me da la impresión de que tampoco hay una estrategia clara de Estados Unidos frente a México. Entre más pasa el tiempo, más me da la impresión de que son los actores medios, los mandos medios y medio altos de las instituciones del gobierno estadounidense que toman decisiones ahí sí de forma bastante autónoma. O sea, el Departamento de Justicia no creo que necesariamente concilie con la presidencia lo que va a suceder. La DEA creo que tampoco acuerda con el Departamento de Justicia, ni mucho menos el Comando Norte, ¿no? Entonces, creo que aquí más bien, más que tratar de leer una estrategia deliberada del gobierno de Estados Unidos frente a injerencista frente a México, creo que lo que debemos de tratar de entender son las estrategias injerencistas de distintos elementos del gobierno estadounidense que están actuando medianamente coordinados, pero no del todo, y muchas veces con sus propias agendas. Sí. Ahora, muy importante lo que decía Andrés sobre las crisis del pasado. En efecto, hemos tenido crisis en el pasado por la presidencia dentro de los partidos gobernantes, tanto el PRI como el PAN tuvieron sus crisis internas por las sucesiones, pero por los dos periodos que evoca o que evocaba Andrés, que son completamente correctos, se distinguen de este en algo que me parece muy delicado. El proceso del PRI después de la presidencia de Lázaro Cárdenas fue un proceso que en efecto hubieron divisiones que inclusive llegaron a violencia política, pero que venía una tendencia de consolidación institucional. O sea, cada vez eran más robustas las instituciones, empezando por la propia institución presidencial que Lázaro Cárdenas había encargado de hacer el factotum del sistema, cuando antes de eso era el partido o la jefatura máxima del partido, el factotum del sistema. Entonces, la presidencia estaba muy consolidada después de Lázaro Cárdenas, y lo que vino sucediendo por iteraciones en las décadas siguientes fue la consolidación institucional del aparato de gobierno. Entonces, íbamos de peor a mejor en términos de estabilidad e institucionalidad. La crisis de Fox con Calderón, la confrontación de Calderón a Fox, que fue exitosa y que le logró la candidatura, se dio en un contexto de yo diría una enorme robustez institucional. Veníamos de un sexenio, el de Zedillo, que se había dedicado fundamentalmente a consolidar a instituciones legales y jurídicas frente a las instituciones políticas. Había echado a andar una Suprema Corte independiente, había consolidado el Instituto Nacional Electoral, los órganos autónomos estaban consolidando, etcétera, etcétera. Entonces, esa crisis se da con instituciones muy robustas. Hoy en día tenemos a instituciones devastadas. No hay una sola institución en el país que esté intacta de la labor de destrucción que hizo Andrés Manuel López Obrador. Por supuesto, de la erosión, de la corrupción de Peña Nieto y de la violencia y la locura enfermiza de la guerra contra las drogas de Calderón, todas esas habían abonado a erosionar, pero López Obrador sí se dio la tarea sistemática y consciente de demoler las instituciones que se habían construido para la transición mexicana, y esa demolición hoy es patente. Casi todas están destruidas. Las pocas que quedan en pie, como el INE, están muy mermadas y muy afectadas, y hoy no tenemos instituciones. Es más, yo te diría, ni siquiera tenemos una Secretaría de Gobernación funcional.
1: Para hacer una breve pausa.
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11: En Radio BI son las 9:47.
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1: Continuamos con Más allá de la noticia. Nos encontramos en la recta final hablando sobre el regreso fallido de Rocha Moya a Sinaloa. Le voy a dar lectura a varios de los mensajes que nos han hecho llegar a lo largo de esta hora. Una persona nos dice: licenciada, buenos días. ¿Por qué apenas hasta ahora Estados Unidos le interesan los narcopolíticos de Sinaloa? Siempre han existido y nunca se habían perseguido tanto desde allá. Otra persona nos dice: aunque soy afín a los ideales de Morena, Rocha Moya debe ser procesado, igual como todos los sospechosos de los demás partidos, como Alito del PRI y Anaya del PAN, que solo están abusando de su fuero. Otra persona nos dice: buenos días, a mí lo que se me hace raro es que a pesar de tener fuero y protección total nacional, Rocha Moya decidiera tomar las licencias y esconderse. Definitivamente algo de razón tendrá Estados Unidos en sus acusaciones para que les causara esa reacción. Otra persona nos dice: buenos días, ¿por qué no dicen nada de Maru Campos? Que pues también al fin y al cabo también fue un personaje que vivió estos señalamientos de Estados Unidos y que también, por supuesto, lo hemos abordado. Ya lo mencionábamos también, pues la verdad es que son una serie de gobernadores, exgobernadores, funcionarios, quienes están bajo la mira o han estado bajo la mira de Estados Unidos. Otra persona nos dice: lo que también, como pequeña lección, se debería reformar lo de solicitar licencias. Es increíble que usen un mecanismo así para poder lanzarse a una candidatura o estar huyendo de problemas y escándalos políticos. Mejor que renuncien. Otra persona nos dice: lo triste en México es que parece que Estados Unidos está haciendo más por las redes criminales dentro de las instituciones y la política que los mismos mexicanos en el poder. Ojalá Estados Unidos se lleve a todos y los encarcelen allá. Otra persona dice: cuando inició el sexenio ya se veía venir la falta de poder y apoyo para Sheinbaum. Creo que esta elección intermedia es la única oportunidad que tendrá de sacar a los perfiles de confianza de Andrés Manuel López Obrador y empezar a meter a su grupo morenista que la apoyen. Y Andrés, tú señalabas también algo al respecto, es decir, ¿en qué momento también Claudia Sheinbaum se daba la oportunidad de formar estos grupos mientras es presidenta de un país como México? ¿No?
2: Sí, lo que pasa es que hay un contraste de información entre lo que hace con la presidencia de la República, con el Poder Ejecutivo, y lo que hace con el partido, porque se supone que con el partido no puede ampliar, no puede hablar ni puede actuar de manera abierta y transparente, porque muchas cosas en el partido se deciden en lugares que son privados, no en lugares públicos. O sea, ella no puede aparecer como jefa real del partido, porque se supone, en teoría, que está tratando el asunto del Poder Ejecutivo, ¿no? Cargándose de gobernar, pues. Pero no me queda ninguna duda, ella está jugando su ficha dentro de Morena.
1: Y en este caso, por ejemplo, el perfil de Ariadna Montiel, que ella está a cargo del partido, que de hecho llega también del equipo de la presidenta Claudia Sheinbaum.
2: Así es.
1: Ahí ella no podría ser un factor para ir gestionando,
2: por supuesto,
1: arreglando
2: que sí.
1: Todo eso.
2: O sea,
1: ¿no?
2: Hay gente que son fieles dentro del partido, estamos hablando, que son fieles y que creen que Claudia, o no solamente que creen en ella por fidelidad, sino porque creen que ella va a estar en un pedestal superior al de Andrés Manuel, llegada a una crisis, que a mí se me hace muy difícil, por cierto. A mí se me hace muy difícil que Andrés tome la decisión de pelearse abiertamente contra la presidenta. Por muchas razones, una de ellas por su edad, porque primero lo colocan como que está enfermo, que ya no está con oxígeno y no sé cuánta cosa, y después me lo ponen como que ya va a desestabilizar a Morena y al país. Y yo digo, pues no lo sé, no sé si tenga ya la... Sí cuenta, también la experiencia no lo ha dicho, sí cuenta la edad en la que están, sí cuentan las cosas que... El costo en donde él puede... Él sabe que si moviendo fichas y pierde, no las mueve, pues, ¿me explico? No sé... Es un asunto que no creo que sea para él tan claro decidir, pues voy a pelear contra... Pues.
3: Andrés, ¿cómo te explicarías entonces, o sea, tú te explicarías entonces el desafío de Rocha Moya a la presidenta y a Morena como que sí lo hizo solito? O sea, no, y de nuevo es especulativo, pero es importante.
2: Yo también pienso...
3: ¿Fue un solito o fue respaldado? ¿Tú?
2: No, okay. Yo creo que fue respaldado por alguien. aconsejado por alguien. No creo que haya sido una decisión personal.
3: Y si ese alguien es López Obrador, entonces la pregunta es, ¿y cómo, o sea, por qué López Obrador se enfrentaría con Claudia Sheinbaum de esa forma?
2: Ah, bueno, simplemente duró 24 horas, también te digo eso. ¿Por qué duró 24 horas?
3: Pues porque le midió el agua a los camotes, me imagino. Pero, ¿sí? Pero vamos, o sea, pero de entrada el desafío entonces, mismo llama la atención.
2: Entonces,
1: buena pregunta.
2: Si una persona que está saliéndose del huacal dura 24 horas, ¿quién tiene el poder? Bueno.
3: ¿Quién sabe? La verdad es que sí queda duda de quién tiene el poder en este momento dentro de Morena. A mí sí me cabe la duda de si la presidenta pesa más que López Obrador o López Obrador pesa más que la presidenta. Yo sí creo que ahí hay una cuestión bastante delicada y creo que va a ser importante. Ahorita creo que es el peor momento para Morena para obtener una pelea interna frente a las elecciones del 27 justamente. Pero también, pues es lo que estamos viendo, una pelea interna dentro de Morena y no menor, creo yo. Y a ver, recordemos, el contexto es delicado. Los hijos de López Obrador, por lo menos Andy muy abiertamente y muy claramente, están bajo escrutinio y luz pública. ¿Qué implica eso para López Obrador y qué tanto está dispuesto a hacer para proteger a su crío? Yo creo que no son preguntas menores y yo creo que es delicada la respuesta. Y sí, es un viejo zorro que sabe muy bien jugar a la política, pero también es un viejo necio y cada vez más necio. Yo sí, a ver, mi opinión personal es que él perdió gradualmente y aceleradamente contacto con la realidad a partir de la elección del 2018. Perdón, pero yo sí veía las mañaneras casi como un registro en tiempo real de la locura floreciendo. Yo no sé cómo haya continuado ese deterioro de contacto con la realidad. Yo sí estoy preocupado por cómo puede reaccionar, honestamente.
1: Edgar, nos va a quedar un minuto para las conclusiones. Adelante.
0: Yo me quedo con el comentario de una persona que hizo favor de escribirnos a propósito de que se debería Estados Unidos llevar a todos los corruptos y criminales. No, yo creo que tendría que juzgarse aquí en México. Yo creo que una de las grandes crisis que tenemos precisamente es la falta de instituciones sólidas, autónomas, que realmente investiguen a quien se tenga que investigar. Mientras no logremos construir eso, y es algo que no se está construyendo, vamos a seguir cayendo en estas crisis de credibilidad y de pérdida de confianza.
2: Eso pensaron que iba a suceder en Venezuela. Y agarró al presidente y se lo llevó. Punto, hasta ahí.
1: Este es un tema que le vamos a dar seguimiento. Yo le agradezco a usted el favor.
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4: Los nutriólogos son especialistas en salud dedicados a orientar, educar, prevenir y tratar los problemas de nutrición, realizando un plan de alimentación de forma individual. La anorexia, bulimia, desnutrición, obesidad, diabetes, hipertensión, gota, insuficiencia renal, hiperlipidemia y la pancreatitis son solo algunas de las enfermedades.
16: 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Las moscas. A pesar de su tamaño diminuto, son criaturas asombrosamente fascinantes con una serie de habilidades únicas. Las moscas pueden percibir movimientos rápidos y cambios en la luz con una precisión sorprendente, lo que les permite reaccionar rápidamente para evitar. 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
5: Buenos días. Estas son las noticias más importantes de hoy. Organizadores de eventos deportivos deberán garantizar seguridad, contratar ambulancias, poner suficientes puntos de hidratación, pagar por limpieza y serán responsables de lo que suceda en el mismo, con la finalidad de acabar con las lagunas legales que dejan en la desprotección a los participantes de eventos deportivos y recreativos. Es que se pretende modificar diversas leyes para obligar a los organizadores a brindar toda la infraestructura necesaria para evitar riesgos y accidentes. Se trata de una propuesta presentada por el diputado local del PAN, Roy Cervantes, para modificar dos leyes en particular, la Ley de Protección Civil y la de Movilidad. Localizan cuerpo con huellas de violencia en San Francisco de los Romo. El cadáver presentaba varios impactos de bala, algunos en la cabeza, y fue localizado en la Concepción, entrando por la 45 Norte, metros antes de llegar al libramiento carretero. El cuerpo se hallaba al costado de un campo de béisbol, en un área de terracería. Una mujer señaló que probablemente sería su esposo, Mauro, de 50 años, a quien unos sujetos privaron de su libertad. Vestía un short y una playera roja, lo cual al parecer coincide con la ropa del cuerpo de localizado. Gracias, continuamos con más noticias en breve. Yalma Arronte, BI Noticias.
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6: Hola, ¿qué tal, amigas, amigos? Bienvenidos aquí Entre Nos. Soy Mari Carmen. Acompáñame en esta bonita mañana de lunes. Comenzamos una excelente semana que para algunos pueden decir, ay, espérame, para mí no es tan buena porque me levanto, me mareo. Voy caminando, estoy en el trabajo o tú, amiga, señora, estás, pues no sé, haciendo tus labores diarias o vas a preparar para comer o te vas a meter a bañar y, ay, caramba. Sentiste que te sacaron el piso o de repente aceleras el corazón y dices, espérame, verbo, ¿qué me pasa? ¿Qué es lo que sucede? Tiene un nombre, se llama disautonomía. La puedes padecer y ni siquiera te has dado cuenta. El tema va a estar muy interesante. Además, y bueno, el tema a cargo de la doctora Pati Tinoco. Y si tú eres de las personas que tienes aparatos para escuchar, para oírnos mejor, dijera la abuelita de Caperucita, bueno, pues, ¿cómo darle mantenimiento? La cerilla es algo que, bueno, se tiene que quitar siempre, se tiene que lavar, se tiene que meter al chorro del agua. Esto va a estar muy interesante porque queremos que nos escuches siempre. Y siempre quisiéramos leer, pero bueno, en el mundo editorial, sobre todo aquí en México, ha habido grandes cambios. Y esto nos lo dice mi querido César Gómez Diz. Ay, qué mejor es vivir en la naturaleza, ¿verdad? Te vamos a dar ejemplos de vivir, convivir y experimentar la naturaleza con actividades que puedes hacerlas en la ciudad, pero que yo prefiero que sea allá afuerita. Comenzamos aquí entre nos.
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0: ¿Qué vole? Deseando que tengas una chulada de mañana. Déjame acompañarte. Yo soy Mari Carmen. Estoy muy feliz de comenzar esta semana tan bonita contigo. Agradezco nuevamente a mi querida Marifer de 105 Digital que haya ocupado este espacio. Y bueno, pues comenzamos una semana y una semana que mucha gente puede decir, oye, yo tengo mareos extraños. Yo tengo taquicardias de repente que me asustan.
1: Sudoraciones ¿tanto? Inexplicables.
0: Doctora, o sea, Tinoco, ¿cómo estás?
1: Hola, muy bien. Encantada de volverte a ver.
0: Yo recién encantada.
1: Desempacada de donde te me fuiste.
0: De la Francia. Bueno,
1: de la Francia. Vive la France.
0: Vive la France.
1: Pues justamente, bueno, hay personas que con el jet lag luego también les afecta. O sea, eso también les llega a pasar a los viajeros frecuentes.
0: Ah, sí, pero eso sí. Es por el viaje.
1: Sí, por el viaje, el jet lag. Precisamente el jet lag es una disautonomía, pero transitoria. Justamente porque cambian sus horarios, el ciclo circadiano y toda la cosa, la luz, la oscuridad y todo. Ajá. Esto. Pero es transitorio.
0: O sea, pero si hay alguien que ya lo tiene padeciendo semanas o meses y dice, oye, bueno, una mujer lo puede confundir con la menopausia.
1: Una mujer, un hombre, o sea, lo pueden confundir con N cosas. Porque, por ejemplo, el mareo, a veces dice, ah, bueno, me mareé, es que me levanté muy rápido, es que no sé cuánto, es que no sé qué. Pero a veces, o sea, van caminando y ¡rum!, o sea, se empiezan a marear. De hecho, acabo de tener otro paciente más igual con disautonomía, y justo me decía, es que estoy loco, ¿no? O sea, ya tengo miedo hasta de caminar, tengo miedo de comer, tengo miedo de, o sea, porque piensa que algo, pensaba él que algo le caía mal y que por eso se mareaba y toda la cosa, y decía, y es que ya tengo miedo hasta de cargar a mi hija, ¿no? Porque, y si me mareo y me caigo con la niña, y o sea,
0: ay, no.
1: Entonces, y son mareos que van siendo frecuentes, que igual van al otorrino, van a esto, que si tienes vértigo, que no, pero es muy diferente, es un mareo, ¿no? O sea, transitorio, pero que sí te dura unos minutos, ¿verdad? Y te quedas ahí. Igual empiezan con taquicardias, diaforesis, o sea, que empiezan a sudoraciones inexplicables, que sí, una mujer podría confundirlo. Alguien un día me dijo que la diferencia, por ejemplo, con disautonomía y la menopausia, pues es que una es dirigida por el sistema nervioso autónomo y el otro es dirigida por las hormonas, porque justamente un desbalance de las hormonas, ¿no?, genera una reacción autonómica que genera los bochornos. O sea, te digo, todo lo controla el sistema nervioso.
0: Pero fíjate, empecemos. ¿La disautonomía es una alteración, es una enfermedad, es de un virus o de qué es?
1: Es una alteración del sistema nervioso autónomo, por eso se llama así, disautonomía. ¿Qué controla?
0: Como sin autonomía.
1: ¿Qué controla el sistema autónomo? El sistema nervioso autónomo controla todas las funciones que nosotros normalmente no estamos pensando, ¿no? O sea, tú no estás pensando, tengo que respirar o tengo que digerir. O sea, la digestión, por ejemplo, tú no la controlas. En el momento en que entra el bocado a tu boca, ya perdiste el control. En el momento en que pasa hacia el esófago, tú ya perdiste el control de ese bocado, cuánto tiempo va a llegar, claro, del estómago a su salida. O sea, tú no lo controlas. Eso es autónomo. La temperatura de tu cuerpo es autónoma. O sea, tú no la controlas.
0: El flujo sanguíneo, o sea,
1: el flujo sanguíneo, los latidos cardíacos, o sea, todas estas son funciones que controlas, bueno, que el cuerpo controla precisamente para mantener al cuerpo en un estado de equilibrio. Sin embargo, cuando se pierde, o sea, el cuerpo dice, tengo que mantenerte en este equilibrio. Pero ¿qué pasa, no?, si este eje baja o sube. Yo lo pienso mucho como los aviones, no sé si has visto que, bueno, no sé si ahora los modernos ya no lo tengan, ¿verdad? Pero que los aviones tenían, por ejemplo, una marca de altitud, ¿no? Y que arriba o que abajo y que a este nivel tenían que volar. Y justamente, por ejemplo, mientras estaban en este lugar, pues estaba perfecto. Pero si bajaban o subían, ¿no?,
0: había una alteración.
1: Ajá. Igual pasa con las personas, o sea, de repente baja, ¿no?, el sistema, y entonces se desajusta el sistema autónomo.
0: Y por eso son los latidos del corazón tan... Por eso es la sudoración, es la pérdida de equilibrio.
1: O al revés, por ejemplo, yo necesito voy a pararme, tengo prisa, y tu corazón dice, no, voy a latir lento. Y entonces, ay, no puedo. Ay, ay, me falta el aire. O sea, como si no tuvieras ni siquiera condición física, ¿no? De decir una actividad natural y de repente te sientes muy cansado. Porque tu respuesta autónoma.
0: Y la señora puede decir, si no, nada más fui a ¿qué te gusta? Por un vaso de agua.
1: Exacto. Y entonces de repente dice, ay, me siento muy cansado, me siento fatigado, me siento no sé qué. Porque tu respuesta autónoma no está siendo congruente.
0: A ver, ahí te va. ¿Esto puede llegar a algo terrible? O sea, si la persona está sintiendo que el corazón se le está acelerando, ¿puede llegar a un infarto?
1: Gracias a Dios, no. O sea, hasta donde yo sé, las disautonomías no avanzan, simplemente pero genera un desequilibrio terrible. O sea, imagínate que tu portero, o sea, en vez de abrirte la puerta, te la cierran las narices y tú no sabes en qué momento te las va a cerrar. O sea, tú vas entrando y de repente, pum, te la cierran. O tú estás acostumbrado a que te la abran y no te la abren. Uh-huh. Y cuando tú quieres que esté la puerta cerrada, de repente te la abren. Entonces, es un descontrol total de todo el sistema nervioso autónomo. Bueno, no de todo. Hay personas que lo tienen como muy localizado, como es el mareo, como son las taquicardias, pero hay personas que tienen mareos, taquicardias, sudoraciones, y que les cae de todo. Y luego les da diarrea, luego les da estreñimiento, luego perdidos.
0: Qué mal.
1: Sí, y curiosamente, pues cuando te da diarrea, ¿qué piensas? Algo comí que me hizo daño. Y luego andas con náuseas y andas con mareos y dices, no, seguro vas al médico y alguien te dice, tienes tifoidea, ¿no? Ya estás tomando antibióticos que no te van a curar.
0: Pero el asunto
1: nada.
0: Es que el origen es la disautonomía.
1: Es la disautonomía.
0: Esto es provocado por, no sé, un susto, doctora, por tener una vida sedentaria, por cambios de temperatura, no sé, quiero encontrar la causa.
1: Todos quisiéramos encontrarle la causa. Hay tantas teorías con respecto a la disautonomía. Por ahí alguien decía que cuando no sabíamos qué era, le echábamos la culpa a los virus porque los virus son invisibles. Hay quien dice, por ejemplo, que el vértigo lo provoca un virus, hay quien dice que las disautonomías las provoca un virus. Pero si esto fuera cierto, yo pienso, ¿no? Las personas, el virus se autolimita y se quitaría. Pero yo he visto personas.
0: ¿Qué?
1: Que llevan mucho tiempo, llevan meses, a veces hasta años con la disautonomía, que toman un montón de medicamentos para los mareos, para las náuseas, sintomáticos.
0: No, es que sabes que la cuestión es que están gastando de oquis.
1: No, y están lastimando su cuerpo.
0: Están lastimando de algo que nada que ver. ¿Te parece que vayamos a una pausa?
1: Claro que sí.
0: Esto suena muy interesante. ¿Tú conoces a alguien así? Yo creo que muchas veces hasta nos ha pasado cualquiera.
1: Y que no sabes qué te pasa, o sea, ¿por qué te está pasando esto?
0: Sí, a lo mejor de repente sientes la taquicardia y dices, ¿por qué me pasó? O sea, y ya te sientes y dices, ay, me va a pasar, y sí.
1: O la sudoración intensa y tú dices, pues si ni hace calor ni nada.
0: Disautonomía. Vámonos a una pausa, regresamos aquí entre nos.
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2: En Radio BI son las 10 con 13 minutos.
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6: Temperatura 18 grados. 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
2: El sistema nervioso autónomo es el encargado de procesos involuntarios como el ritmo cardíaco, la presión arterial, la digestión, la sudoración y la temperatura corporal.
0: Estamos conversando con la doctora Paty Tinoco acerca de la disautonomía, una alteración de nuestro sistema autónomo que controla
3: prácticamente todas las funciones que nosotros normalmente nunca pensamos, ¿no?
0: Ok, ahí te va, tenemos mensajes, doctora. Uh-huh. Nos dice una persona, la disautonomía, doctora, ¿puede ser lo de los niveles altos de colesterol o los triglicéridos? Nos dice Laura.
3: Pues mira, justamente así como pasa en la diabetes y pasa en esto, o sea, el colesterol, es otra de las teorías que hay, que el aumento de colesterol y triglicéridos en las pequeñas arterias, aquí hablamos del vasa nervorum, o sea, que son los vasos sanguíneos que nutren al sistema nervioso, que podrían estarse tapando y lesionar a los nervios autónomos. Uh-huh. Sin embargo, digo, es muy válida esa teoría, ¿verdad? Sin embargo, yo he tenido pacientes con disautonomía que no tienen ningún problema de colesterol y triglicéridos. Y al revés, y algunos sí lo tienen. Pero, por ejemplo, los tratamos con la terapia neural, que ya sabes, es el segmento, que ponemos todo el segmento así para...
0: alrededor de la columna.
3: Alrededor de la columna, de todas las raíces nerviosas, que es justamente el sistema nervioso autónomo, desde el sacro hasta las cervicales, ¿verdad? Y se corrige. Entonces, si se corrige, ¿verdad? Y los triglicéridos y el colesterol no se corrige. O sea, no sé si me explico. Uh-huh. O sea, estos pacientes se les quita la disautonomía y si les toman los niveles de colesterol y triglicéridos siguen igual altos o normales. O sea, no pues hay un cambio.
0: También tiene que cuidar mucho su alimentación.
3: Claro, eso sí.
0: Ahí te va. Pregúntale a la doctora. Mi hija de 22 años la padece. Padece la disautonomía desde hace años.
3: Pobrecita.
0: Ella tenía una enfermedad congénita del corazón, pero esta enfermedad ya se le corrigió. Aún así, sigue con la disautonomía, nos dice Leti.
3: Pues ella sería un gran candidato para hacerle justamente segmento anterior, para que justamente hagamos segmento de corazón y que ya se le quite y la controle perfectamente.
0: Pero fíjate, doctora, yo me pongo a pensar en su hija, o sea, claro que nos duelen los hijos cuando están enfermos y cuando tienen una condición que por más que tú hagas algo, la siguen padeciendo. Entonces ella ya su enfermedad del corazón ya está bien y sigue con mareos, sigue con estas alteraciones, caray.
3: No, es terrible, secuelas, ¿no? Son las secuelas. Ajá, que te dejan,
0: sí.
3: Y que tú quisieras que se curaran completamente. Es cuando valoramos la salud completa, ¿no? Cuando dices, ya, se quitó todo. Ya está como si nada hubiera pasado. Pues ella sería una candidata para poner segmento anterior.
0: Pero justamente, fíjate, te lo iba a preguntar hace un instante antes de irnos al corte comercial, pero dije, me voy a esperar al siguiente. Nada tiene que ver con la edad. O sea, la chavita está chiquita.
3: Por eso te digo, hay muchas teorías de por qué sucede. En jóvenes es extremadamente rara, pero no se descarta. Te vuelvo a repetir porque sí he visto jóvenes. El último paciente que traté tiene que 26 años.
0: Uh-huh.
3: O sea, está joven, ¿no? O sea, si es un adulto, pero está joven. He tratado pacientes de 50, de 30. He tratado muchos hombres con disautonomía, pocas mujeres con disautonomía. Es interesante.
0: Fíjate, me enteré de un caso de un caballero que estaba en el aeropuerto.
3: Uh-huh.
0: Y se sintió mal. Estaba comiendo saludablemente, estaba comiendo fruta, o sea, se sintió mal, se fue a vomitar al baño,
3: uh-huh.
0: vomitó, se sintió muy mareado, devolvió el estómago, regresa, se sigue sintiendo mal y le dio el patatús. O sea, no hay otra manera de decirle, o el salta para atrás, ¿no? ¿Qué fue? Pues como que se sintió mal, se le pusieron los labios morados y las manos frías.
3: ¿Bronco aspiró o qué pasó?
0: No, bronco aspiró, pero se sintió muy mal y el acelere, pensaron que era un ataque cardíaco y el parte médico fue disautonomía.
3: ¿Sí?
0: Y es hombre.
3: Sí, te digo, es relativamente, yo los pacientes que he visto con disautonomía, te podría decir que son 8 hombres. De cada 10, 8 son hombres, 2 son mujeres.
0: Otra pregunta nos dice, doctora, ¿cómo se diferencia la disautonomía del vértigo?
3: Bueno, los vértigos también se clasifican, ¿verdad? Por ejemplo, la diferencia, por ejemplo, entre que tú te sientes que el mundo se mueve o sientes que tú eres la que se mueve, que son dos diferentes vértigos, ¿no? Cuando es cerebeloso, cuando es autonómico. Y justamente, ¿verdad? El vértigo central es el que generalmente la gente siente que el mundo se está moviendo todo, ¿no? Entonces, ese es el vértigo típico, ¿no?
0: Ajá.
3: En la disautonomía, no. En la disautonomía tú te sientes mareado, te sientes con náuseas, sientes no que el mundo se mueve, que tú te mueves, que Ajá. no puedes controlar tus
0: que
3: movimientos.
0: Estás mareado.
3: Sí, que tú estás mareado, Ajá. así como si estuvieras en un barco, pero sin estar en el barco y sientes así como que todo así. Dices, no, me muevo y me doy vueltas, como cuando alguien se levanta de golpe y se baja de golpe, ¿no?
0: Ese es de la disautonomía.
3: La disautonomía.
0: Pues te tienen que ir a buscar, doctora, para...
3: Con todo gusto, y es fácil, ¿no? Sí, es delicado, pero fácil tratarlo, y bueno, tú lo sabes, tú lo has vivido,
0: sí,
3: ¿verdad?
0: Sí, no, yo sí soy fan de del segmento.
3: Verdad, sí. Sí, duele un poquillo,
0: pero los beneficios
3: son maravillosos. Claro. La verdad, y te lo quitas ya, y sin tomar pastillas, sin tomar nada, ¿no?
0: Y estás muy
3: Se
0: bien.
3: Se corrige.
0: ¿Dónde te encontramos?
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0: Tiene muchos mensajes para contestar la doctora. Ella se queda al 449-910-3508. Muchas gracias, doctora.
3: Para servirte.
0: La doctora Pati Tinoco. Vámonos a una pausa.
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4: En Radio BI son las 10 con 23 minutos.
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1: En realidad escuchamos con el cerebro. El oído capta el estímulo, pero el cerebro reconoce las voces, la música y las palabras.
0: Ay, qué maravilla es entender cada uno de nuestros sentidos, pero yo creo que el sentido del oído, es tan noble, es tan a la mano, pues, o sea, está tan cuidadito, que a veces hasta con un simple conocí el caso de una mujer que estaba limpiando el oído, sonó el teléfono, se le olvidó, se puso el teléfono en el oído y
2: se perforó su tímpano. Mucho cuidado.
0: Estelita, ¿cómo estás? Estelita y Luis Felipe, ¿cómo les va?
2: Bien, gracias Mari, nuevamente aquí con ustedes.
0: Oigan, yo quiero preguntarles de la población que ustedes atienden, bueno, aquí hablemos de 10 de cada 10 personas, ¿cuántas personas tienden a tener ya después en una edad madura sus, o a lo mejor una edad cualquiera, sus aparatos?
2: Pues mira, debería de ser más la población que use auxiliares auditivos, sí, pero no aceptamos a veces la pérdida. Entonces esto ya viene ya cuando son ya adultos mayores y pues de 10, como 4 sí necesitan sus audífonos. Uh-huh. ¿Sí? Pero sí es bien importante saber sobre todo el cuidado de los audífonos. Son caros los auxiliares y para esto pues hay que tener mucho cuidado en su limpieza para que nos den buen funcionamiento y nos duren siquiera los 5 años, que es más o menos la duración de un auxiliar auditivo. Para esto hay que tener muchos cuidados, que yo ahorita les voy a platicar algunos de los cuidados de limpieza que tenemos para los auxiliares. Lo que más los daña es la humedad y los golpes. Sí, es un aparato
0: humedad
2: electrónico.
0: Y golpes.
2: Ah, entonces hay que cuidarlo de las caídas y de los golpes. Perdón, de la humedad. ¿Sí? Para esto pues es muy conveniente usar siempre las pastillas secantes, son unos botecitos que vienen con su pastilla dentro, y todas las noches abrir el portapila de su aparato, limpiarlo con un trapito, que si sudaron pues hay que estarlo limpiando. ¿Sí?
0: ¿Y el sudor puede dañarlos?
2: El sudor los daña mucho. Cuando hay personas que están trabajando en el sol, pues hay que tener mucho cuidado. Los que gusten y usen aparatos auditivos, ahí los esperamos. Hay algunos tips que los mismos usuarios nos han recomendado para poder protegerlos de la humedad durante el día. Uh-huh. ¿Sí?
0: ¿Meterse a nadar, por supuesto, no?
3: No, ni bañarse con ellos.
0: Y esto yo creo que puede de alguna manera ser como un descuido, ¿no? O sea, llegué de trabajar, está haciendo mucho calor, llegué sudadito. Qué bueno un regaderazo.
3: Sí, ya estás acostumbrado a ellos y se te olvida. Es como los lentes también, ya cuando corres ya te metiste a bañar hasta con los lentes.
0: Sí, claro.
3: Ajá. Así es.
0: Ya esto es, es inmediatamente te sales de bañar, lo sacas y lo secas.
3: Sí, a veces es a tiempo y no se le alcanza a meter el agua, pero la verdad pues sí es ya que ya le entró la humedad y pues ya no tiene remedio.
0: Ahí les va una pregunta. Entonces, una persona que tiende a tener, problemas con sus oídos, ¿puede ser una persona que haga natación? O sea, el que no escuche bien le va a impedir nadar, se
2: no,
0: lo puede
2: no,
0: quitar,
2: no,
0: o sea,
2: para nada,
0: puede
2: se
0: seguir
2: lo quita,
0: nadando.
2: Se lo quita y sigue nadando, no hay ningún
0: a sus
2: problema.
0: Clases de natación.
2: Sí, no, eso no es ningún impedimento. Uh-huh. Sí, no hay ningún impedimento. Siempre y cuando no tenga una perforación en su tímpano, pero bueno. Eso pues ya, un médico, un otorrino es el que le va a dar las indicaciones. Sí, pero si no hay perforación de tímpano, si no hay infección, más adelante no hay ningún problema. Se quita sus aparatos para nadar, sale y se seca bien y vuelve a ponerse sus auxiliares. ¿Sí?
0: Fíjense, yo pensé que lo más peligroso para un aparato auditivo pudiera ser la cerilla, y ustedes me están diciendo que es el agua y los golpes.
2: Bueno, también el cerumen sí lo daña mucho. Pero para eso, cuando nosotros hacemos la adaptación, siempre se les indica todas las noches cuando te quites tu aparato. Así como limpias tus lentes, ¿sí? Hay que limpiar tu aparato.
0: Bueno, hay quien ni los limpia, ¿no? A veces nos pasa ya estar bien cansado y ya te lo quitas y los dejas ahí en el buró.
2: Sí, no, hay que tener mucho cuidado, ¿sí? Para esto, las adaptaciones que nosotros hacemos, siempre les decimos a los clientes, por favor, mínimo, cuando venga a comprar sus pilas, que a veces compran para 2-3 meses, nada le cuesta entretenerse 5 minutitos, revisamos, si es de molde, se lava el molde, se cambia manguera.
0: ¿Ustedes lo hacen?
2: Nosotros lo hacemos.
0: Sí, ay, pues esto es mucha tranquilidad.
2: Sí, y eso es rápido, sí, ya cuando es de RIC, que es receptor dentro de canal, pues también se le da la limpieza.
0: ¿Qué es esto de receptor dentro de canal?
2: No lleva molde grande, es un alambrito muy pequeño que va dentro, son más discretos, pero más delicados. Uh-huh. ¿Sí? Pero para esto, pues nosotros ahí también les damos el cambio de filtro para que no se tape, ¿sí? Y su limpieza del auxiliar. Lo mismo, hay que tener cuidado con las pilas. Si no vas a usar el aparato, hay que quitarlas, la pila suelta un líquido que acaba con el aparato, sí, como cualquier pila.
0: Claro.
2: Sí, todo eso.
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0: Muchísimas gracias. Gracias, Estelita.
2: Gracias,
0: Luis Felipe.
3: Muchas gracias.
0: Un gusto tenerlos aquí, que nos orienten sobre el cuidado de este sentido, que yo digo, cada vez aguas con los, lo hemos dicho, aguas con tanto, ¿cómo se llaman?
2: Los audífonos.
0: Los audífonos.
2: Claro, hay muchas cosas que nos dañan la audición, hay que tener cuidado, y con gusto ahí los esperamos para la limpieza y mantenimiento de sus aparatos.
0: Muchísimas gracias. Vámonos a una pausa, regresamos.
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3: En Radio BI son las 10 con 34 minutos.
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0: A ver, hoy podríamos hablar del clima, del tráfico, del chisme del día, que hay muchos muy buenos, pero mejor hablemos de algo que sí te va a emocionar, porque si traes ganas de estrenar, pon atención. 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
0: Ay, ay, ay, mi queridísimo César Gómez Díez, déjame mandar un abrazo. Hoy es cumpleaños de una mujer que admiro y que quiero mucho, la señora Alicia Estebanés. Le mando un abrazo y un beso. Feliz cumpleaños, Ali. Reciba todo el cariño y el amor de todos. De todos los que la quieren. Yo me encuentro entre esas personas. Le mando un gran abrazo.
2: Felicidades.
0: Felicidades. Oye, que además hoy se celebra el Día del Lector, me decía Rafa Pérez.
2: Pues
0: Rafa coincide, y Rafita.
2: Coinciden algunos temas de manera accidental que a veces escojo. Ajá. Para. Y que tienen algo relacionado. Porque, por ejemplo, a veces tienen mejor unos patrocinadores que fomentan la lectura y coinciden muchas cosas, ¿no? El libro es una coincidencia, es un acercamiento, es un punto de encuentro, es un espacio de debate interno, íntimo, colectivo, en fin, es en la librería como tal es un espacio, la biblioteca como tal es un espacio también de las mismas ideas, de lectores y de gente que tiene una intención de aprender más. No para, a lo mejor, para ser presuncioso, sino por la necesidad del ser humano de aprender nuevas técnicas, ¿no?
0: Fíjate, les voy a contar, hablando de chismes, ¿verdad? Hace ratito, al momento de entrar aquí a la zona de televisión, estaba una chavita sentada leyendo un libro, Momo, y ya en las últimas páginas. Y bueno, pues es la hija de con nuestro colaborador de Radio Bay, la estación que da las noticias, que estaba en el programa de Más Allá, Edgar, y su hija leyendo y... ¡Ay, qué bonito! Y estaba súper... Pero estaba picadaza y ya nos platicó de qué trataba el libro.

0: rápido, tan abruptamente que fue, no hubo oportunidad de despedirse, ¿no?
1: Sí, la entonces, Universal y luego ahora la Madero.
0: Luego después la Madero, también algunas librerías de usado como fueron Naim, que no son recordadas, una sucursal de la librería de los escritores de Gerardo. Y pues bueno, hace poquito en esa dinámica pues también decimos a la librería que básicamente estaba asesorando, que era Cronos, pues cerrarla porque ya era imposible la cuestión de las rentas. Muchas personas se acercan a decirnos, pues es que hay que hablar para que les bajen la renta. No, el rentero tiene su negocio, su propiedad privada, y él decide cuánto es lo que aumenta. Pero obviamente ya no se iba a poder con esos aumentos y esa dinámica, pues se decide cerrar. Pero resulta que llega un medio o varios medios y hacen la noticia viral, de tal manera que descubrimos que Aguascalientes tiene un corazón lector. Uh-huh. Llegó tanta gente a la librería a llevarse un libro tal vez de 10 pesos, algunos criticando que porque eran de 10 pesos, que estaban maltratados, que sí están caros, que sí están baratos. Pero no, se identificó esa emoción de ese corazón latente que tiene Aguascalientes solidario entre la gente, donde dice, quiero rescatar algo de lo que es del barrio, lo que pertenece al barrio, lo que pertenece a la ciudad. Entonces, las librerías hoy pertenecen a la gente de Aguascalientes, a la ciudad. Hubo gente que pasó por esta calle y que decía, yo tenía 15 años que no pasaba por aquí y no sabía que había tantas librerías. Vienen desde la Ciudad de México a conseguir libros de Guadalajara y de otros puntos.
1: Porque siempre lo has dicho.
0: Ajá, porque pues la ubican a la librería, pero pues son lectores o bibliófilos que andan buscando en cada ciudad a la que van cuáles son las librerías y a ver qué joyas se pueden encontrar, porque ya es una bibliomanía, una bibliopatía, una acumulación de libros para ellos que muchos es poco. Uh-huh. Entonces, también nos preguntaban, ¿por qué el Instituto Cultural o el Instituto Municipal de Cultura no apoya? No, ellos hacen su apoyo a través de sus programas de fomento a la lectura. Ellos no están para rescatar librerías. Ellos, estos dos filósofos, que los filósofos tienen gran sensibilidad sobre la cultura, que es Iván y Alejandro, en sus respectivos instituciones, el Instituto uh-huh. Municipal y el Instituto Cultural, pues tienen que ser las ferias de libros, las salas de lectura. Hacen un gran esfuerzo. El gobierno siempre ha hecho un gran esfuerzo. Ahora a nosotros nos toca como libreros pues encontrar las estrategias. Hoy fue un proceso viral que rescató a todas las librerías de Matamoros, porque todas empezaron a vender gracias a que una librería estaba rematando. Uh-huh. Y se descubrió ese corazón noble de la gente de buena de Aguascalientes.
1: Es que sabes que sí, las instituciones pueden hacer mucho, pero quienes tenemos la responsabilidad de consumir somos nosotros. Uh-huh. Sí, o sea, ¿qué dices? Ay, ¿qué voy a regalar? Voy a ir a visitar, va a ser el cumpleaños de fulano, perengano. ¿Qué le regalo? Regálale un libro. Uh-huh.
0: Sí, puede ser regalarle un libro, comprarle un libro, llevar. Hay libros gratis. Entonces, yo les decía a muchos de medios de comunicación que ya no pasaron esa parte. Le digo, ¿quieres libros gratis? Y que no te acumulen en tu casa y que no te hagan espacio. Ve a las bibliotecas. Las bibliotecas públicas, el gobierno del estado tiene una gran red de bibliotecas
1: razón.
0: Públicas.
1: Uh-huh.
0: Torres Bodet, Fernández Ledesma, el Pabellón Acevedo, la Nicolás, una de las que visitaba mucho en Ojo Caliente porque vivía por allá.
1: Y puedes llegar, tomar tu libro, leerlo. Ponerle un separador, ¿no?
0: Y regresarlo. O bien pues, solicitar a préstamo domicilio.
1: Uh-huh.
0: Entonces, ¿cuántas personas saben que no me acuerdo cómo se llama la biblioteca que está allá por el C4, al lado de la Clínica 11? ¿Cuántas bibliotecas saben?
1: ¿Cuál es? A ver, díganos.
0: No me acuerdo. ¿Cuál de estas bibliotecas? ¿Quién sabe que estas bibliotecas tienen libros en braille?
1: Ay.
0: Y Aguascalientes y el Instituto Cultural hizo un esfuerzo para hacer libros en braille. Y quién sabe que puede una asociación con capacidades diferentes solicitar este tipo de libros para acercarlos a la gente, ¿sí? Que no tiene esa capacidad visual y que puede leerlos en braille. Entonces, nos falta mucha estrategia de organización comunicacional para poderle decir al público, hay libros gratis en las bibliotecas. Date el espacio de visitar la Biblioteca Bicentenario. Es un hermoso lugar para turistear en Aguascalientes.
1: Hermoso. Es que
0: hermosa.
1: Todas. La de aquí de la calle del Codo es otra que también que está preciosa.
0: Por eso está preciosa. Pero hay bibliotecas pequeñitas en
1: Primavera.
0: Uh-huh. También los bibliotecarios los he visto algunos y hacen un gran esfuerzo porque la gente se acerque.
1: En las mismas
0: escuelas. Entonces todos hemos puesto hoy en Aguascalientes, en este corazón, a debate lo que es el libro, la librería, las editoriales independientes. Sustaita es una persona que tiene una editorial máster, que está, se gastó todo su dinero para hacer una editorial. Unos critican buen trabajo, mal trabajo, pero ahí está el trabajo, el esfuerzo.
1: Tenemos mensajes, nos dicen, afortunadamente el libro físico está tomando auge como la lo está haciendo la fotografía de película y los discos LP.
0: Es cierto. Uh-huh. En la librería de Cronos había más de 400 discos.
1: Ey.
0: A 10 pesos. Y les decían, pruébalo, ahí está el toque. No, así me lo llevo.
1: Así te lo llevo, sí, claro. Pues sigamos fomentando la lectura. ¿Dónde te encontramos a ti, mi querido César?
0: Ahí en la calle Matamoros, en el número 104, en la librería Bibliófila. Y visiten todas las librerías de esta ciudad.
1: Pues mandémosle saludos a Sofía Candelas, a Elena Díaz, a Ana Lidia Montes Hernández, a Luis Gaitán, le mandamos un abrazo a Connie Cifuentes, y pues que siga leyendo, ¿verdad?
0: Claro.
1: ¿Traes
0: que
1: dos
0: sí.
1: libros?
0: Ah, sí, el de OVNIs y uno de Hitler. A ver.
1: Uno de Hitler.
0: Lo regalamos aquí.
1: Y bueno, la primera persona que nos diga, quiero el libro de OVNIs, se lleva el de OVNIs. Quiero el libro de Hitler, se lleva el libro de Hitler. Pero que nos manden un mensajito y nos digan, simple y sencillamente, lo quiero y por qué.
0: ¿Y por qué?
1: Y que nos pongan su nombre. Vámonos a una pausa.
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2: 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En Radio BI son las 10:47.

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5: Vivir y convivir en la naturaleza significa comprender que no somos dueños del entorno, sino parte de él.
6: Así es, somos parte de un entorno maravilloso. El día de hoy nos acompaña mi querida Vivi de Anda, de Hacienda Los Cuartos. ¿Cómo estás, Vivi?
7: Bien, ya extrañaba venir por acá.
6: Sí, esta es tu casa, esta es tu casa, gracias. Siempre. Y fíjate, pensamos que cuando tenemos que convivir con la naturaleza, es simple y sencillamente en un día de campo.
7: Exacto.
6: Ay, vamos de día de campo. Ah, ¿cuándo? Pues el sábado. No, mejor el domingo. Y vamos a salir a campo y ya. Pero no.
7: Sí, no, a veces decimos y no accionamos. Uh-huh. Entonces, no hay mejor que una pequeña excusa en quizás una semana tareada o algún ratito que tengas una oportunidad. Ahora sí, ya tomar la decisión de genuinamente salir, hacer algo diferente y que mejor en un entorno con naturaleza.
6: Oye, ¿cómo les fue con los cursos de verano y con los chiquitillos y las
7: Bien,
6: chiquitillas?
7: Excelente. Me comentaba el otro día Irra que Ajá. hubo unos papás que llevaban a su hijo por la primera semana, se quedó las 5 semanas, se quedaron encantados, sí.
6: Ay, qué padre.
7: Hizo muchos amigos, aprendió muchísimo y pues ya no se querían ir, ya no querían entrar a clases.
6: Y te aseguro que ese niño va a ser un niño como tú después,
7: sí,
6: ¿verdad? Que después
7: sí.
6: Tú fuiste una niña de curso de verano, ¿verdad?
7: Exactamente, sí. Sí, ese espacio increíble. O sea, hasta ahora empiezo como a medir el impacto que tuvo en mí uh-huh. en muchas maneras en las que voy a un trabajo y no tienen un árbol y es como, ¿por qué no tienes una maceta? O algo pequeñito.
6: Algo verde.
7: Ajá. Y claro, el tema de convivir, aprender, despertar como esas habilidades que quizás no sabías que tenías, están increíbles. Mm. Sí, y ahora como adulto, pues no hay que olvidarnos de esos ratitos, de esa conexión que a veces en la cotidianidad normalizamos, que no, pues ya no tengo chance, no tengo oportunidad, ¿dónde? Todo está lejos. Entonces, qué mejor que conocer, uh-huh. bueno, reconocer Hacienda Los Cuartos, porque hay muchos papás que nos comentan que ellos venían de chiquitos o que iban en la primaria y uh-huh. se olvidaban del lugar. Ah, ya hasta ahora que llevan a sus hijos o hijas.
6: Oh, mira, pueden una de dos, llevar a sus hijos o ir a disfrutar una proyección de una película,
7: sí,
6: por ejemplo.
7: Sí, los eventos que tenemos acá, bueno, ahora nos estamos poniendo las pilas realmente. Me di cuenta yo con los papás que iban por sus hijos, no sé, salían a la 1:30. Uh-huh. Los papás llegaban desde la 1 y se sentaban en los jardines, o sea, como que era una excusa
6: claro.
7: para ellos, para disfrutar el espacio. Y pues ahí también de repente nos acercamos a platicarles los eventos que tenemos. Por ejemplo, septiembre se viene full de eventos con lo de el tema patrio. Vamos a exponer nuestro primer plato emblemático de la hacienda con Claudio
6: rico.
7: Inés. Sí, como excusa de septiembre, va a ser el 12 uh-huh. de septiembre. Y ahí pues va a ser muy familiar, incluso va a ser como tema campirano uh-huh. para que puedan realmente conectar. Va a ser en el mezquite. Entonces,
6: ay, no, está bien bonito.
7: Apenas. Sí, sí, sí. Proyección de película.
6: ¿Y qué plato es?
7: Es borrego en adobo.
6: Ándale.
7: Y ahí habrá algunas mezclas de lo que tenemos en la hacienda.
6: Ay.
7: Sí. Mira. Va a estar súper padre. Yo tampoco lo he probado, me muero por probarlo ya. Le quiero comprar a mis papás sus boletos, bueno, sus entradas, para que lo disfruten y vivan la experiencia.
6: Y es completamente familiar, o sea, va a ser al mediodía.
7: Va a ser a la 1 de la tarde. Uh-huh. Va a ser de 1 a 5, va a haber como tiempo de que puedan como hacer la recepción y llegar. Hay quienes a veces llegan y todavía no quieren comer, entonces como que
6: quieren estar paseando, claro.
7: Sí, exacto. Va a haber el costo de adulto, me parece que son 650 y menores 250. Uh-huh. Y pues es una tarde diferente hablando de, o sea, uh-huh, ya no es como la cotidianidad de pues voy a comprar algo y a la casa, ¿no? Acá es como algo diferente, el entorno es diferente, la comida es diferente, por así decir, única, porque va a ser la primera vez que se va a presentar este plato de la hacienda. Claro.
6: Borrego nadó, órale.
7: Sí, va a estar. Ay, bueno, a mí me emociona mucho porque es algo que, como tenemos ahí eventos empresariales y así, uh-huh, es un plato que podemos como ofrecer también a las empresas. Uh-huh. Y va a ser algo muy de la hacienda, lo cual siento que está demostrando mucha la evolución del espacio.
6: Oye, y las que yo he escuchado que las proyecciones de cine también son geniales porque es en un lugar cerradito, que es como una especie de mini auditorio.
7: Ajá, sí, ahorita por temporada incierta de lluvia, ajá, lo estamos haciendo en el auditorio de la Troje, ajá, que justo tiene una antigüedad de más de 450 años de historia. Tiene el cupo muy limitado a comparación de, ya en octubre volvemos a reanudar con el tema del aire libre, uh-huh, pero sí es un espacio muy diferente, la gente llega y quizás decían así como, ay, va a ser como en el cine normal, pero no. O sea, realmente el ambiente es diferente.
6: Es un ambiente bien bonito.
7: Entras y pues es con el concepto de autos, de cinema, perdón, te comentaba, que es, uh-huh, una película, un break de 15 minutos, la gente está comiendo afuera y vuelve a ingresar. O sea, salen y se acuestan en el pasto, esperan a que empiece la otra película y...
6: Y que además la puedes comentar con los que están ahí. Oye,
7: exacto.
6: Sí,
7: hay quienes luego, me ha pasado que van personas solas y de la nada ya están conviviendo con las otras 4 personas que van juntas. Entonces también eso está padre.
6: ¿Y qué películas se van a proyectar?
7: En septiembre va a ser El Infierno y La Ley de Herodes.
6: Ándale.
7: Sí, fueron las que ganaron, sí, claro, en, ah, votación. Cada mes se ponen en votación las películas y el público o la comunidad de nuestras redes sociales es quien termina votando esas películas. Entonces va a ser el viernes, el sábado 5 de septiembre, de 5 a 10.
6: Ya merito, ya merito.
7: Sí, ya casi, ya casi. Uh-huh. Sí, ahora sí que se vienen casi que cada semana. Por ejemplo, este sábado tenemos un taller de alquimia CODE, de respiración consciente.
6: Ah, órale.
7: Y pues ya al final de la... del taller, la plática que tienen con Ani Guevara, que es la tallerista, se meten en una pequeña tina de hielos y ponen en práctica pues todo lo que vieron en 1 o 2 horas. Está súper padre.
6: ¿Tú ya le has entrado esto de la tina,
7: no,
6: de hielo?
7: La vez pasada me dieron ganas de meter, además de que hacía muchísimo calor, dije, oye, ha de ser muy retador, tanto física como mentalmente, meterte ahí, porque hay quienes sí duraron mucho, hay quienes no aguantaron.
6: Sí, hay quien llora, sí es cierto, ¿verdad?
7: Sí. Sí, antes de entrar te dicen, es válido llorar, es válido gritar, es válido, pero se pone mucho en práctica la respiración, que es lo que ven antesito de meterse, es esa práctica. Y en la respiración también me pasó quienes lloraron. No sé, algo pasa con el cuerpo, que a veces hasta incluso lo necesita.
6: Pues es que es lo primero que hacemos cuando salimos del vientre de mamá.
7: Exacto.
6: Respirar.
7: Sí,
6: claro.
7: Sí. Uh-huh. Entonces, pues ahora sí que en un entorno de la hacienda está súper padre.
6: ¿Y esto va a ser este fin de semana?
7: Este sábado, sí. Desconozco si ya casi se llena el cupo, pero sí es cupo limitado.
6: Pues sí, mejor que pidan informes, ¿a dónde?
7: Sí, pues pueden llamarnos a nosotros, 449-965-1751, y ya le damos seguimiento para pasarles el número de Ani, o bien si quieren la información de todo el calendario de actividades de septiembre, pues qué mejor. Y también, o sea, hablando de este entorno, vamos a tener próximamente taller de certificaciones.
6: Pues...
7: lo cual está súper padre.
6: Pues bienvenida siempre, mi querida Vivi.
7: Ay, muchas gracias.
6: Vámonos, ustedes se quedan disfrutando una excelente barra de programación. Yo soy Mari Carmen Romo Rojas. Agradezco al super equipo de producción, uh-huh, que es posible que tú y yo estemos juntos aquí entre nos, gracias a ellas y a ellos. ¡Vámonos!
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22: Buenos días. Estas son las noticias más importantes de hoy. Probable que se entreguen nuevas notarías antes de que termine el sexenio. Aún hay espacio para un par de notarías más, de acuerdo a la recomendación internacional de contar con una notaría por cada cierto número de habitantes. Se tienen ya algunos interesados que han manifestado su intención de participar, por lo que el otorgamiento se haría mediante convocatoria abierta y examen de oposición. No hay fecha para escuela de motociclistas, reconoce la autoridad. Se han establecido acercamientos con asociaciones de motociclistas para avanzar en el proyecto, pero el principal reto es contar con una pista adecuada para realizar las prácticas de conducción. Hasta este momento, Aguascalientes registra 26 personas fallecidas en accidentes viales, de las cuales 13 eran motociclistas. Gracias. Continuamos con más noticias en breve. Yalma Arronte, BI Noticias.
23: ¿Qué significa realmente construir ciudadanía? ¿Y qué podemos hacer desde nuestra vida cotidiana? El día de hoy vamos a comenzar conversando con Karina Barba. Ella es consejera del Instituto Estatal Electoral. Después vamos a platicar con la ingeniera María de Jesús Medina Barajas. Nos vamos a preguntar, ¿compramos el producto o compramos la etiqueta? Y también vamos a conocer las recomendaciones de la luna, vamos a tener nuestra herramienta de vida y, como cada lunes, la recomendación de libro, película, canción. El tema de esta semana, la soltería. Está muy interesante lo que te voy a recomendar. Información, reflexión y herramientas para comenzar nuestra semana. Comenzamos.
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23: Así es, soy Marta Velasco, gracias por acompañarnos. Bonita mañana y la luna creciendo y creciendo, porque tenemos luna llena este próximo jueves. Y no solamente vamos a tener luna llena, vamos a tener eclipse, ya te voy a platicar. Pero bueno, vamos a comenzar esta semana haciéndola nuestra aliada, aprovechando la energía que nos ofrece el día de hoy. La luna permanece todo este día en Capricornio y continúa en la fase creciente. Capricornio nos invita a poner orden. nos invita a asumir responsabilidades y a trabajar con constancia en aquello que queremos construir. Hoy te favorece muchísimo organizar pendientes, establecer prioridades, trabajar en metas a largo plazo, también tomar decisiones responsables. Es un buen día para ello. En cuanto a belleza, déjame platicarte que aunque Capricornio es un signo favorable para fortalecer tu cabello, hoy te recomiendo que tengas esta cita precisamente para cortártelo y teñírtelo. Porque si no, hoy favorece porque finalmente es con luna creciente y con luna en Capricornio. Entonces, se ve muy, muy favorable. Para el tinte y la depilación, hoy te señala el tinte, pero no la depilación. Porque la depilación en una luna creciente y en un signo de tierra no te favorece absolutamente nada. Ten mucho, mucho cuidado con ello. La rigidez, exigirte demasiado o querer controlar absolutamente todo es algo que debemos evitar el día de hoy, porque Capricornio, por ser un signo de tierra, es un signo que es, pues, terco, muy aferrado, muy, muy, muy de tierra. Hay que tener nada más mucho cuidado. Digo, esto también habla de perseverancia, de visión, de dar pasos firmes. No todo es negativo. O sea, el signo de Capricornio es uno de los signos mejores para planificar, para aterrizar, para llevar las cosas a concretar. Entonces, nada más, ten cuidado nada más de no entercarte mucho. Recuerda que los grandes resultados rara vez aparecen de un día para otro. Se construyen con pequeñas acciones repetidas, con constancia. De eso se trata, trabajar con la luna, de la mano de la luna, este día maravilloso que yo sé que vas a poder lograr un montón de cosas. Porque cada día nos da esta oportunidad de compartir, de hacer, de vivir, de disfrutar. Y como te decía, esta luna, este próximo jueves será la luna llena. Y no solamente vamos a tener luna llena, como te decía, vamos a tener eclipse. Y entonces ahí es donde hay que poner atención. ¿Qué es lo que ha estado pasando en tu vida? ¿Qué es lo que está pasando en tu vida que te está moviendo? ¿Qué es lo que está cambiando y que te está modificando todos y cada uno de los días de unos meses para acá? ¿Qué es lo que has estado sintiendo? Bueno, hay que aterrizar literalmente esto para darle una nueva forma, para darle una nueva vida a tu vida a través de todo esto que tiene la luna, que nos acompaña, que nos da. Y en este jueves, con la luna llena y además en el signo de Capricornio, no va a estar en Capricornio, va a estar, ahorita te digo en qué signo va a estar, porque si hoy, a ver, hoy es Capricornio, va a estar Acuario, Piscis, ay Dios, no es sino, va a ser Acuario, Piscis, va a ser un signo muy sensible y nos va a llevar a lo interno. Ya te lo estaré platicando más adelante. 449-910-3508 es nuestro WhatsApp, está abierto para ti. Me encanta poder compartirte todos estos temas que nos ayudan a lograr equilibrio en todos los sentidos. Y te recuerdo que te regalo el calendario lunar a través del 449-910-3508. Ya está con nosotros Karina Barba, que le doy la bienvenida esta mañana porque vamos a hablar acerca de qué significa construir ciudadanía. Va a haber un galardón en reconocimiento a las personas que construyen ciudadanía. Toma tus dos micros, Cari, bienvenida.
0: Bueno, muchísimas gracias, Martita,
23: por estar con nosotros y hacer esta invitación. Pero antes dinos, ¿qué es hacer ciudadanía? ¿Qué es construir?
0: Bueno, es todas aquellas personas que participan diario de la vida pública, que participan de las decisiones públicas, que asumen esta responsabilidad de construir el México que queremos. Y que la verdad es que Aguascalientes es un estado ejemplo donde hay muchas mujeres y muchos hombres que participan en esto, en fortalecer la democracia, en estar alzando la voz desde la ciudadanía.
23: Desde la ciudadanía, que eso es lo más importante. ¿Algunos ejemplos que tú hayas visto que digas, híjole, o sea, qué maravilla de trabajos?
0: Pues yo creo que hay organizaciones que se han destacado por siempre participar. Por ejemplo, tenemos el caso de Coparmex, que es una organización empresarial, pero que al final de cuentas siempre ha estado de manera muy activa. Ellos siempre hacen el Consejo Coordinador Empresarial en general, hacen esta parte de la observación ciudadana, que es observar como ciudadanos las elecciones para dar certeza también. Bueno, Tlanemani, sabes que también tiene muchos años haciendo Vota Mujer, que justamente es un proyecto en el que participan las mujeres, en las que, por ejemplo, también se hacen debates con las mujeres candidatas, se visibiliza la participación política de las mujeres desde esto, o vemos también otros ejemplos como los temas de medio ambiente, como hay organizaciones que han puesto, por ejemplo, el tema de la defensa de la APONA, que al final de cuentas es una forma de participar, una forma de decidir, de tomar la partida en las decisiones públicas, y creo que al final de cuentas se ve la incidencia que han tenido.
23: Y tú me estás hablando de personas que conocemos y hemos visto. Más hay muchas que están haciendo algo y que no se ha visibilizado, que no se ha reconocido, y para ello el Instituto Estatal Electoral está haciendo este llamado.
0: Así es, tenemos una convocatoria que se llama Construyendo Ciudadanía 2026, es la primera vez que se va a otorgar este galardón, es una distinción, es un reconocimiento a mujeres y hombres de Aguascalientes que hayan participado desde diferentes trincheras a lo largo de su vida, ya sea en la promoción del voto, en el fortalecimiento de la democracia, en la participación ciudadana. Justamente lo que queremos es reconocer su trabajo, porque justamente, bien tú lo dices, ¿no? O sea, yo te puedo poner ejemplos de organizaciones que ya son reconocidas, que son conocidas, que tienen acceso a lo mejor a algunas plataformas para dar a conocer su trabajo, pero hay muchísima gente que desde una líder comunitaria puede estar haciendo grandes cambios. Por ejemplo, yo pensaba en este caso, por ejemplo, en el caso de Alma de Rincón, que es una líder comunitaria, es una mujer que es maestra de belleza, pero que el trabajo que hace es más allá de eso, ¿no? Está haciendo de manera constante el fortalecimiento de la participación de las mujeres de Rincón, está trabajando en el que estas mujeres tengan acceso a la educación, a la formación, al trabajo, que se capaciten, y esos trabajos comunitarios son increíbles porque son lo que realmente hacen el desarrollo de nuestro país.
23: Eso es lo que realmente le da la base y la fortaleza a la ciudadanía, porque pues gobernantes van a pasar muchos, partidos hay un montón, y bueno, debates hay de todo, sin embargo la ciudadanía siempre va a ser ciudadanía.
0: Así es, totalmente, ¿no? Y hay gente que, por ejemplo, ella se me viene a la mente que conozco muchos casos justamente, ¿no? O sea, de personas que están haciendo su trabajo todos los días, ¿no? O sea, y que a lo mejor ni siquiera ellos son conscientes del impacto que están teniendo y de la incidencia, ¿no? Creo que, por ejemplo, Martita, creo que tú también eres un ejemplo de por qué siempre estás como promoviendo estos temas. Si bien es cierto, tú te dedicas más al tema del bienestar, pero al final de cuentas siempre estás promoviendo de manera transversal la participación de la ciudadanía. Y creo que lo más importante es que nos entendamos como una comunidad. O sea, que entendamos que al final de cuentas México es lo que es, Aguascalientes es lo que es, por lo que hacemos todos y todas todos los días, y que va a tener mucho más incidencia lo que todos hagamos de manera individual, porque al final de cuentas esa es la conducta colectiva, ¿no? Y si yo, Karina, me levanto y hago la diferencia hoy, voy a cambiar cosas.
23: Y eso es lo más importante.
0: Totalmente.
23: Por ello, estamos haciendo este llamado a ti que nos estás escuchando en este momento y que dices, no, sí hago algo, sí estoy haciendo algo, sí me interesa, porque también es algo muy importante. Hay quien no le interesa la participación en estos temas y nunca ni siquiera quiere participar en las elecciones. Le hacen el llamado para que participe en las mesas, para poder cuidar el voto, y dice, no, no quiero. Y desde ahí ya tenemos que, este tema cívico, que tenemos que trabajar mucho, esa es la parte donde estamos llamando a todas esas personas que sí lo están haciendo.
0: Así es, que tenemos que apropiarnos de las decisiones, tenemos que entender, es como no querer participar de las decisiones públicas, es no querer participar de las decisiones de nuestra familia, es como aquí se cierra la puerta a las 10 y ya, ¿no? Entonces creo que siempre tiene que haber esta participación y decir, oye, no puedes cerrar la puerta a las 10, ¿no? Y sí lo dices en tu casa, pero desafortunadamente no existe esta cultura de hacer estas demandas públicas y decir, oye, Estado, yo quiero que hagas esto, no quiero que hagas esto, nos funciona más esto, necesitamos esto. Y bueno, pues justamente hoy estamos buscando tres perfiles. Tenemos tres categorías en esta convocatoria. Uno es para las mujeres, es enfocada exclusivamente para mujeres que estén haciendo la diferencia, mujeres mayores de 18 años que residan en Aguascalientes, que puedan comprobar que tienen 3 años residiendo aquí y haciendo su labor comunitaria aquí. Y bueno, está el de en general, en la que pueden participar hombres y mujeres, y también está la parte juvenil.
23: Eso, muy importante.
0: Súper, y que además vemos generaciones increíbles que están haciendo cosas muy padres, de 18 a 29 años. Así que si conocen una persona, si ustedes pueden ser autopostulaciones y pueden ser postulaciones. Si ustedes identifican justamente el líder comunitario, la vecina que está haciendo la diferencia, de verdad, nómínela. Si la causa también es una causa sumamente importante. Y también que veamos esto es una distinción, al final de cuentas, es un reconocimiento a forma de agradecimiento por lo que están haciendo por la sociedad de Aguascalientes, pero que también se vea como una plataforma para difundir su trabajo, ¿no? La intención es que todas las personas postuladas sean publicadas a través de las redes del Instituto Estatal Electoral y se narra un poco de su historia para que la ciudadanía también pueda conocer sus causas, ¿no? Y decir, ah, mira, está esta persona que está haciendo esto, que también lo veamos como una posibilidad para difundir nuestra causa.
23: El galardón se le va a entregar a una sola persona de cada categoría, sin embargo, se va a reconocer a todos.
0: Así es. El día que cerremos la convocatoria, se van a publicar las fotografías de las personas postuladas y se va a publicar su historia y su causa.
23: ¡Qué maravilla! ¿A dónde? ¿Cómo hay que hacerle? Bueno, ¿Tú traes un póster? Pásame uno y ahorita tomamos aquí los datos. Aquí tenemos los datos del galardón Construyendo Ciudadanía. Tú lo puedes ver en el
0: Las páginas de redes sociales. Uh-huh. Está en Facebook, está la convocatoria, es sumamente simple. Vienen y también en la página oficial del instituto. Es prácticamente llenar formatos, o sea, y aparte es formatos libres. La verdad, pues es lo básico, ¿no? O sea, tu currículum, tus datos personales, una semblanza de tu trabajo, una semblanza particular y alguna documentación que acredite la información que estás diciendo. Y aparte se va a entregar en el marco del Congreso de Ciencias Políticas, que va a ser un congreso nacional que habla de ciudadanía justamente, y va a ser la entrega en la Universidad Autónoma.
23: Me encanta. Entonces, la recepción de postulaciones es del 13 al 31 de agosto. Estamos en tiempo. La revisión documental es del 1 al 11 de septiembre, la publicación de resultados el 14 y la ceremonia de premiación el día 23 de septiembre de este año 2026. Así que estás lista, estás listo, tú joven. Si tú identificas a alguien, por favor, te puedes comunicar al 449-910-0008 en la extensión 156 o entrar a la página www.ieeags.mx o nos mandas un mensajito y aquí te mandamos la información para que puedas tener acceso a esta convocatoria.
0: Karina. Así es, Martita. Y también decirles que tenemos otras dos convocatorias abiertas. Está la de oratoria para jóvenes de 18 a 29 años. También en la página pueden encontrar cómo hacerle. Uh-huh. Y aparte está padrísimo porque este concurso de oratoria va a tener una etapa local. Son premios económicos, pero aparte el primer lugar se va a Chiapas a participar en el concurso a nivel nacional con todos los viáticos pagados. La verdad, yo les digo que es una experiencia increíble. Sí. A esas edades. De verdad, que es, yo les digo, si sus hijos hijas no participan, que vayan y lo escuchen o que se animen y lo hagan. Mira, yo mi primer concurso de debate era novata y terminé en la etapa nacional, ¿no? Fíjate. Entonces, de verdad, bueno, a veces uno tiene ahí talentos guardados, entonces uh-huh. que vayan, que lo vivan, que lo experimenten. De verdad, estos entornos son sumamente favorecedores para el desarrollo de las juventudes. Entonces, jóvenes, no les dé miedo, vayan. De verdad, hay gente súper talentosa que sí. A la primera puede estar en un nacional.
23: ¿Y ese dónde podemos ver esa convocatoria?
0: Igual, en el Instituto Estatal Electoral. Ahí está la convocatoria. De hecho, se acaba de ampliar un poquito. Va a estar todavía abierta toda esta semana. Uh-huh. Entonces, de verdad, son participaciones de 3-5 minutos. Y además tenemos otra. O sea, ahora sí que les digo, más barato por docena. Tenemos 3 convocatorias abiertas. La tercera también es muy importante, es para formar parte del Observatorio de Participación Ciudadana. Ahí estamos buscando organizaciones de la sociedad civil, sobre todo que representen grupos de atención prioritaria, personas con discapacidad, o sea, de todo, pero principalmente personas con discapacidad, grupos de mujeres. Sobre todo queremos que se pueda tener en la mesa de ese observatorio las voces minoritarias para poder tener como las necesidades de primera mano. También es una postulación sumamente sencilla y es también a través de la página del instituto y pueden encontrar todas las bases de la convocatoria, que es esta, justamente.
23: Oh, muy bien, déjamela. Ahorita les tomamos una fotito, las compartimos. Sí, la página www.ieeags.mx. Un teléfono, sí, ya sé que a veces nos es más fácil el teléfono y ahí también puedes tener información, 910-0008, extensión 156. Karina, muchísimas gracias.
0: Muchísimas gracias, Martita.
23: Gracias por siempre elegir Hogar y Salud para llevar estos mensajes tan maravillosos y poder hacer este llamado a la ciudadanía, a quienes sientan que deben estar aquí o que tú veas que alguien debe estar ahí. Yo sé que tú lo vas a postular. Gracias, Karina.
0: Muchísimas gracias, Martita.
23: Vámonos a una pausa y regresamos.
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3: En Radio BI son las 11 con 18 minutos.
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3: Temperatura, 23 grados. 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
7: 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Seguimos contigo aquí en Hogar y Salud. Y bueno, a veces nos dejamos ir. ¿Nos dejamos ir por qué? Por la mercadotecnia. Pero el producto, ¿dónde queda el producto? ¿Dónde queda eso que nosotros realmente queremos y andamos buscando y no lo encontramos? ¿O sí? Depende de las etiquetas. Bienvenida, ingeniera María de Jesús Medina Barajas. ¿Compramos por producto o por etiqueta? Bienvenida.
8: Muy buen día, Marta. Un gusto saludarte a ti y a todo tu público. Pues en ocasiones compramos por la etiqueta porque nos llama mucho la atención, porque la vemos bonita, porque es atractiva, porque los colores nos atraen. Entonces, pero ¿elegimos realmente el producto por el producto en sí o lo elegimos porque nos gustó la etiqueta? Muchas veces tomamos todos los días decisiones cuando vamos a cualquier lugar, a cualquier punto de venta donde adquiramos nuestros productos. Y entonces nos paramos frente a los anaqueles y aquella que más nos llama la atención y más si llevamos prisa. Llevamos prisa la que más nos llama la atención y vemos la denominación, lo adquirimos y nos vamos. Y después ya analizamos, ¿fue lo que yo quería comprar? ¿Era lo que yo necesitaba comprar? Compramos primero con los ojos. Ya ves que dice la frase, el amor entra por el estómago. Pero el estómago está relacionado con
7: pero,
8: la vista.
7: Pero la realidad es que nos conectamos mucho con esos colores llamativos o a lo mejor con la calidad de la etiqueta y creemos que es un producto de alta calidad por tener una etiqueta bonita. O sea, sí está, y está bien, o sea, en este juego de las ventas se vale de todo. Sin embargo, como consumidores sí hay que detenernos a leer, porque no solo se trata de lo bonito.
8: Exactamente. Si tenemos que comprar el producto, el que sea, ya sea alimentos, ya sea textiles, ya sea un eléctrico, un electrónico, lo tenemos que ver, pero realmente tenemos que ver cuáles son las características de ese producto. Muchas veces, aparte de la mercadotecnia, aparte de la atracción que nos generan las etiquetas o la información que está declarada, también nos vamos, y generalmente por el precio. Uh-huh. Ese cuesta más. Uh-huh. Y entonces decimos, no, entonces me voy con el otro. Pero no vemos la información que está declarando en esa etiqueta. Posiblemente ese producto que cuesta X cantidad de pesos más, pero tiene más contenido que el otro, sí, que cuesta menos precio, menos, uh-huh, tiene
7: precio, cuesta, menor.
8: Peso, uh-huh, precio menor, pero tiene menos contenido. Entonces, uh-huh, sí, uh-huh, tenemos que ver eso. Después, también tenemos que fijarnos si son el producto que nosotros necesitamos. Por eso podemos decir que la etiqueta funcionó como un verdadero silencioso. No habla, pero nos dice, mírame, elígeme, soy diferente o soy mejor. Y eso no necesariamente es negativo. El problema aparece cuando nuestra decisión termina ahí. O sea, ya lo tomamos, ya porque nos gustó, y lo ponemos en el carrito o en la bolsa que traigamos y nos lo queremos llevar. Pero no vemos algo más. Porque una cosa es lo que el producto nos hace imaginar, y otra cosa muy diferente es lo que el producto realmente nos ofrece. Lo que realmente ese producto contiene, ese producto, primero el país de origen, los de dónde viene, las cantidades, ya sea contenido neto o cantidades, uh-huh, en piezas, qué es lo que realmente estamos comprando. Pensemos en dos envases que se parecen. Uno, lo que te decía, uno del mismo tamaño, uh-huh, pero traen menos contenido. Entonces, ¿a qué estoy comprando? Estoy comprando el que me gustó más, el que creemos que es el mejor, o el que queríamos realmente comprar.
7: Fíjate, es que, y a veces hay trampitas con los envases, que a veces traen rellenos por dentro y en la etiqueta se tapa, y parecen como muy iguales a los otros que tienen mayor cantidad, y tienes toda la razón. A veces nos dejamos llevar por estos otros. Tenemos que ir a una pausa y ahorita regresamos. Sí. Continuamos platicando. ¿Compras por el producto o compras por la etiqueta? Quédate.
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3: En Radio BI son las 11 con 26 minutos.
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7: Seguimos contigo aquí en Hogar y Salud. Estamos platicando acerca de compras producto o compras etiqueta. ¿Qué es lo que estás comprando realmente, lo que necesitas, o te dejas llevar por la mercadotecnia? Son tantas cosas y este tema es muy muy interesante. Estamos platicando con la ingeniera industrial mecánico María de Jesús Medina Barajas. Ella es especialista en el tema de las etiquetas.
8: Gracias. Aquí, por ejemplo, lo que les decíamos y lo que acabas de mencionar, cómo compramos o por qué compramos. Imaginemos una bebida que tiene frutas, unas frutas muy llamativas, unas frutas frescas, y más en este tiempo de calor, que lo vemos en los congeladores de los supermercados o en las tiendas, y nos, lo primero que nos atrae, y ya es una imagen que nos formamos de frescura, de sabor. Pero si no revisamos bien la etiqueta, vamos a encontrar que no es lo que necesitábamos o no era lo que queríamos. ¿Por qué? Porque puede ser nada más agua con sabor. O agua,
7: sí.
8: Sabor.
7: Y a veces así lo dicen, pero no lo leemos bien.
8: No lo leemos
7: porque dice
8: bien.
7: Agua saborizada o agua con sabor a...
8: Exactamente, o agua con, pero cuando dice agua con, ahí debe especifica la cantidad, de el porcentaje de fruta que tiene. Y en ocasiones nos sorprendemos 5%, 1.2%. Entonces, o sea, ¿qué nada. Es lo demás? ¿Qué es lo demás? Pues son químicos, son saborizantes, son... colorantes artificiales, entonces que posiblemente tenga buen sabor, no lo niego, pero sí. Ya no es una fruta como nos las están pintando
7: son
8: ahí en la etiqueta.
7: Son formulaciones muy bien hechas.
8: Exactamente.
7: Con saboreadores, pero no es lo que, o sea, a lo mejor si estás buscando eso, que bueno, es lo encuentras.
8: Es tu decisión.
7: Pero, es tu decisión, pero si no, o sea, entonces estás viviendo en el engaño.
8: No, porque la etiqueta te lo dice.
7: Sí, por eso, pero en el autoengaño más bien.
8: En el autoengaño, sí, porque tú compras algo que consideras que es, pero no es, porque no leíste la etiqueta, porque no te diste esos segundos, porque ni siquiera minutos, son
7: sí,
8: segundos.
7: ¿Verdad? Son segundos.
8: Que tomas y en la parte inferior te dice realmente lo que es ese producto, o lo que contiene ese producto. Las etiquetas de los textiles también, nada más.
7: Igual.
8: Levantas, sacas y tienes que leer la etiqueta. Como en programas pasados te decía, si es una ropa alquilada, ¿a qué le digo yo ropa alquilada? Aquella que cada que te lo pones tienes que írtelo a llevar a la tintorería y es un tanto por ciento de la tintorería. Entonces,
7: carísima.
8: ¿Le estás alquilando por qué? Porque tienes que pagar un extra al precio original de la prenda. Entonces... no necesitamos convertirnos en especialista, Marta. Aquí la invitación es nada más a que no nos quedemos con la primera impresión de una bonita etiqueta. Sí, la mercadotecnia nos atrae, la mercadotecnia es muy buena porque ayuda a posicionar los productos. No estamos en contra de eso, nada más lo que sí es de que leamos lo que tienen esos productos. En los productos de limpieza, cosméticos o artículos para el hogar, la etiqueta también puede decirnos para qué sirve el producto, cómo usarlos, qué precauciones considerar y cómo conservarlo. Esto es muy, muy importante. Los cosméticos tienen dos fechas de caducidad. La primera fecha de caducidad es la desde la fabricación, desde que lo fabricas hasta que se comercializa. Y la segunda puedes haberlo fabricado hace un mes, pero si lo abriste hoy, tienes 3 meses para utilizarlo, porque después ya no tiene las características que tú necesitas o puede degradarse el producto y ya en lugar de hacerte un bien, te puede perjudicar un poco. Entonces sí necesitamos ver cómo se trata eso. Si nosotros atendemos nos damos esos segundos para ver los productos, podemos enterarnos de otras cosas como en los alimentos o todo lo que consumimos, en los ingredientes, de qué materiales son, de qué país de origen, el contenido neto. Por ejemplo, en aceitunas y todo aquello que no utilizas el medio en el que está embebido el producto, tiene que declarar 2, que es el contenido neto y la masa drenada. Entonces, hay veces, nada más te vas por el contenido neto, 500 miligramos, sí, pero de masa drenada nada son 200. Entonces te indica que nada más del producto NAS tiene esos 200 productos y todo lo demás es un líquido que generalmente no utilizas.
7: Okay.
8: Entonces eso es muy importante, contenido neto y masa drenada.
7: O sea, ¿cuánto realmente está comprando?
8: Diferente.
7: Porque, sí, tiene que venir, por ejemplo, como dices tú, las aceitunas tienen que venir en esa salmuerita.
8: Sí, en esa salmuera.
7: Uh-huh. Pero no, o sea, no es todo el peso.
8: Exactamente. Uh-huh. Y lo que tú estás comprando son aceitunas, no la salmuera. O sea, lo que quieres son las aceitunas, no la salmuera. La salmuera es algo necesario para conservar el producto.
7: Y debemos de conocer todo eso.
8: Por ejemplo, también en las aceitunas es muy común. Hay veces que tú ves las aceitunas que están nadando dentro de la salmuera y hay veces que las ves muy apretaditas.
7: Muy, muy apretaditas.
8: Muy apretaditas.
7: Ajá.
8: Entonces, eso es lo que hay que cuidar. Vuelvo a repetir, el objetivo no es convertirnos en expertos de etiquetado, es ser consumidores un poco más atentos. Una buena decisión de compra puede empezar con algo tan sencillo como darle la vuelta al producto y dedicarle unos segundos antes de llevarlo a casa.
7: Eso. Entonces, a ver, sencillo. En resumen, ¿qué es lo que hay que observar? Así.
8: ¿Qué es lo que tenemos que observar?
7: Que no podemos dejar pasar. ¿Qué es la mayor responsabilidad que tenemos?
8: Ingredientes.
7: Para nuestra familia, para nosotros.
8: Exactamente. En cosméticos, en todo lo que es cosméticos, vinos, productos de limpieza para el hogar, jugos,

0: o bebidas y alimentos, ingredientes. Eso es esencial.
1: Y recordar que el ingrediente que viene primero es el que viene en mayor cantidad, que tiene y así va bajando.
0: Ah, exactamente. Uh-huh. En textiles, insumos. ¿De qué prenda? O sea, ¿de qué insumos o composición tiene esa prenda? En los eléctricos y electrónicos, las garantías. ¿Cuánta garantía me da ese producto y qué tengo que hacer en caso de reclamar la garantía? Eso tiene que venir claramente especificado. Por ejemplo, hay muchas veces, el otro día, hace tiempo fui y compré un producto y me dice, tiene que conservar la caja para que le sea válida la garantía. Le digo, ¿y dónde dice eso? Le digo, porque en la norma oficial mexicana,
1: 024, no sabe con quién.
0: No establece que deba conservar la caja. Entonces,
1: y si nos dicen siempre que hay que conservarla.
0: Sí, imagínate, y te llenas de cajas ahí, pero no, la norma no establece
1: eso. No te especifica eso,
0: o sea, si tú no llevas, con que lleves el producto, lleves el comprobante de que lo adquiriste, la fecha en que lo adquiriste, con eso puedes reclamar tu garantía.
1: Okay.
0: O sea, no necesitas la caja ni el empaque.
1: Perfecto.
0: Entonces, eso es lo que tenemos que cuidar. Aquí la invitación es a que no decidamos nada más por lo que vemos en la etiqueta. Decidamos por la información que se declara en la etiqueta. Y esa es sería una compra informada, una compra de, podemos decir, con una buena decisión. Uh-huh. Una compra que nos asegure que lo que estamos adquiriendo es lo que queremos y lo que necesitamos.
1: Hay algo muy importante. A veces nos fijamos nada más en una cosa. Hay personas que solamente se fijan en la fecha de caducidad, por ejemplo, que también es algo que hay que tener en cuenta. O solo en los ingredientes, o solo en el peso, o en la cantidad y el precio. O sea, hay que integrarlo todo.
0: Hay que integrarlo. Uh-huh. Es que es toda la información es valiosa. Uh-huh. Todas. Si tiene certificaciones, también. Y esas certificaciones tienen que estar con un número de certificado, porque pueden decir, es un producto orgánico, ya es que se puso de moda lo orgánico.
1: Sí.
0: Y te lo dan más caro, pero muchas veces no tiene la certificación de producto orgánico, entonces no pueden declarar que sea un producto orgánico.
1: Porque tiene que tener la certificación.
0: Tiene que tener la certificación.
1: Muy bien. Muchas gracias por tan valiosísima información. ¿Dónde te encontramos, ingeniero?
0: Nos encontramos en el 449-241-4072. Cualquier pregunta, comentario o información que necesiten, estamos ahí para atenderlos.
1: O si está desarrollando un producto y necesita etiquetarlo y debe llevar toda la reglamentación, también es un momento para contactar al ingeniero María de Jesús Medina Barajas, 449-241-4072. Acompáñanos a una pausa y regresamos.
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3: En Radio BI son las 11:38.
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1: Mucho que compartirte el día de hoy. Te quiero precisamente compartir que hay un movimiento que estamos promoviendo a través del Consejo de la Ciudad, del cual formo parte, y dirijo la mesa, una mesa que se llama Ser Ciudad. ¿Y de qué se trata esto? Bueno, pues los ciudadanos, precisamente que estamos cerca de, en el Consejo de la Ciudad, estamos promoviendo, en este caso, una comunicación bien bonita con tus abuelos. Fíjate que en el marco del Día del Abuelo estamos lanzando una convocatoria maravillosa y te quiero compartir y me gustaría que te sumaras, porque hay que escuchar a nuestros abuelos. Nuestros abuelos merecen toda la atención y hay historias hermosas que no queremos que se vayan cuando se van ellos. Y por ello queremos hacerte esta convocatoria a que te unas a Historias que Hicieron Ciudad. ¿De qué se trata esto? Pues se trata de que te sientes literalmente a escuchar a tus abuelos, o que si ya no están contigo, que te sientes a apuntar, a anotar y que nos compartas esas historias que ellos vivieron para hacer esta ciudad. Recuerda que Aguascalientes está cumpliendo 450 años de fundación y durante 450 años está bien, sí, edificios, calles, hemos crecido un montón, tenemos mucha infraestructura y estamos en una ciudad hermosa. Sin embargo, eso no es la ciudad es su gente, las historias, todo lo que hablaron, todo lo que construyeron, todo lo que vivieron, y queremos escucharte, queremos escuchar a tus abuelos, si tienes la oportunidad, que además sería un excelente regalo, pero excelente regalo, para sentarte con ellos, escuchar sus historias, de si llegaron a Aguascalientes, cuándo llegaron, o si nacieron aquí, que escuches las historias de sus padres, de si hicieron o hicieron, si tenían huertas, cómo las cuidaban. Por ejemplo, yo te puedo compartir que mi papá me hablaba mucho de las huertas en Calvillo, me hablaba, como médico veterinario, él fue de los fundadores de la posta zootecnia de la Universidad Autónoma de Aguascalientes, en conjunto con muchas personas, y por supuesto él hizo ciudad. Así, estas historias que me contaba mi padre, que me contaban mis abuelos, me gustaría que las pudiéramos visibilizar, reconocer, y por supuesto, lo más importante, conectar con nuestros abuelos. ¿Cuántas veces necesitan ser escuchados, poner atención? Así que en esta semana del abuelo, estamos lanzando esta convocatoria para que te unas a este bonito movimiento a través de la mesa Ser Ciudad. Y vamos a lograr grandes cosas, así como nos hablaba Karina y de este tema de participación ciudadana. Bueno, sí, me encanta promover estas cosas. Y hoy quiero compartir esto. Hay que escuchar esas historias que hicieron ciudad. ¿Te quieres sumar? Mándame un mensajito. 449-910-3508, que es nuestro WhatsApp, está abierto para ti y me encanta que podamos tener esta unidad, esta comunicación en todos los sentidos y que podamos ir y venir siempre evolucionando y creciendo. Historias que hicieron ciudad, este es un movimiento del Consejo de la Ciudad a través de la mesa Ser Ciudad. 449-910-3508, me encantará que te puedas sumar. Vamos a una pausa, regresamos y te tengo mis recomendaciones, película, libro y canción. Hablando de soltería, te van a encantar. Regresamos.
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0: En Radio BI son las 11 con 45 minutos.
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6: Seguimos contigo aquí en Hogar y Salud. Y antes de compartirte mis recomendaciones, quiero compartirte la herramienta del día. Esta herramienta que nos ayuda a precisamente aligerar la vida, porque si de repente nos atoramos, ya sacamos de nuestra cajita de herramientas algo que nos ayude a poder llevar esta maravillosa y bendita vida. Pues quiero hablarte de la herramienta precisamente para la vida, la regla del todavía. ¿De qué se trata esto? Bueno, esta palabra pequeñita que puede cambiar la manera en que hablamos de nuestras capacidades. Todavía. ¿Cómo la podemos usar? Bueno, pues es que acuérdate que luego andamos. Es que no puedo hacerlo, no sé usar esto, no he logrado ahorrar, no entiendo cómo hacerlo. Bueno, ahora prueba, acomoda esto y di. No sé hacerlo todavía. No lo he conseguido todavía. Parece insignificante, pero cambia algo importante. Dejamos de convertir una dificultad presente en una sentencia permanente. Porque una cosa es decir no puedo y la otra es decir todavía no puedo. La primera cierra una puerta. La segunda reconoce que estamos en un proceso y que podemos lograrlo. Piensa en todas las cosas que hoy haces con naturalidad y que alguna vez no supiste hacer. Manejar, utilizar el teléfono, hacer lo que haces en tu trabajo o cocinar alguna receta. Hoy, escucha cómo te hablas. Cuando aparezca un no puedo, prueba a añadir todavía. Y después pregúntate, ¿qué necesitaría aprender, practicar o cambiar para conseguirlo? Tal vez una sola palabra no resuelve el problema, mas puede impedir que tú mismo cierres la puerta antes de intentarlo. Y si hoy escuchas a alguien decir, yo no puedo, regálale esta palabrita. Todavía no puedes. Todavía, porque claro, por supuesto, que lo vas a lograr. Y ese todavía nos encanta. Así que hay que aprovecharlo y esta es la herramienta que te regalo esta mañana. Así como te voy a regalar las recomendaciones maravillosas que tengo para ti relacionadas con el tema de la soltería. Ay, es que la soltería, hay personas que he escuchado que dicen, es que no sé, yo no quería estar sola, yo no quiero estar solo. Y entonces después andas buscando y consigues cada cosa que mejor. Hoy te quiero dar estas recomendaciones maravillosas respecto al tema de la soltería. Porque esa soltería es aprender a estar contigo. Estar soltero no significa estar solo. La soltería también puede ser una etapa para conocernos, disfrutar de nuestra propia compañía, fortalecer nuestra independencia y construir una vida que nos guste, exista o no exista la pareja con quien compartirla. Así que aquí te va la película, una película que me encontré bastante interesante, reflexiva y divertida, se llama ¿Cómo ser soltera? Es del año 2016 y bueno, los actores principales son Dakota Johnson y Rebel Wilson. Alice decide darse un tiempo en su relación para descubrir quién es ella. en Nueva York conocerá distintas maneras de vivir el amor, las relaciones y especialmente la soltería. ¿Por qué me gustó? Bueno, pues porque deja detrás la comedia y deja una reflexión importante. Estar sin pareja también puede ser una oportunidad para descubrir quién eres cuando dejas de definirte a través de una relación. Bonita película, divertida, te va a gustar. Entonces aquí te mando el link para que puedas encontrarla. El libro, este libro me gustó mucho porque está muy profundo y es un libro que trae una filosofía maravillosa que es el estoicismo. El libro se llama El Poder Oculto de la Soltería y es una recopilación de principios filosóficos estoicos aplicados a la soltería y el crecimiento personal. Esta propuesta nos invita a mirar la soltería desde otra perspectiva, no como una ausencia o como una etapa incompleta, sino como una oportunidad para fortalecer nuestra autonomía, conocernos mejor y aprender a construir, ¿sí? Así es, a construir bienestar sin depositar nuestra felicidad en otra persona. A través de principios del estoicismo nos lleva a reflexionar sobre aquello que sí depende de nosotros. Nuestras decisiones, nuestra actitud, la manera en que utilizamos nuestro tiempo y la relación que construimos con nosotros mismos. ¿Por qué me gusta? Bueno, obviamente me gusta porque cambia la pregunta, ¿cuándo va a llegar alguien? Por algo mucho más poderoso. ¿Qué estoy haciendo con la vida que tengo hoy? Y algo que me ha llevado a reflexionar es esta energía que yo estoy generando, esta energía que yo soy en este momento, es la persona que voy a traer en esa frecuencia y en esa vibración. Por eso es tan importante conectar con nosotros y trabajar esa parte. Y bueno, te mando, por supuesto, también esa información y esta joyita musical que me gustó mucho. Discúlpenme, caballeros, esto está enfocado en mujeres. Me gustó mucho y se llama Ser la Mujer de Tu Vida. Es una canción que nos invita a reconocernos, a valorarnos y a dejar de esperar que otra persona venga a otorgarnos el amor y la atención que también podemos aprender a darnos. ¿Por qué me gusta? Pues porque lleva la soltería a un lugar muy bonito. Porque no se trata de cerrarnos al amor ni decir no necesito a nadie, sino comprender que una relación de pareja puede acompañar nuestra vida, pero no tiene que darle sentido. Así que recuerda, la soltería no tiene por qué convertirse en una sala de espera entre una relación y otra. Puede ser una etapa extraordinaria para conocerte, para hacer planes, para cultivar amistades, para descubrir nuevos intereses y construir una vida verdaderamente disfrutable, esa vida que tú quieres construir, esa vida que es tuya, es maravilloso. Así que, porque compartir la vida con alguien puede ser, sí, muy bonito y maravilloso, pero primero necesitamos aprender a disfrutar nuestra propia vida. 449-910-3508, con todo gusto te comparto esto que me gusta investigar y día a día y semana a semana más bien cuando estamos contigo, te compartimos de diferentes temas. ¿Quieres un tema relacionado con esto, con alguno de los de película, libro, canción que podamos decir las próximas semanas? Házmelo saber y con todo gusto te lo comparto. Porque aquí recuerda que evolucionamos y crecemos todos, porque se trata de ir, sí, en estas frecuencias, que vayamos en ese equilibrio en todos los sentidos. Muchas gracias a quien me ha mandado sus mensajitos para unirse al movimiento de estas historias que hicieron ciudad, de escuchar a tus abuelos y que nos compartas, no todo lo que te va a decir tu abuelo, pero algo que para ti sea muy representativo y que digas, yo quiero que se sepa que mi abuelo construyó esto, impulsó esto, dijo esto, unió a tales personas y que esto nos ayude a tener este acopio de tesoros, de historias de todas las personas que construyeron y que hicieron esta ciudad, porque hay tantas cosas que tenemos que saber. Y antes, de verdad, te lo digo, ahora sí que te lo digo como con conocimiento de causa, antes de que se nos vayan nuestros padres, nuestros abuelos, hay que escucharlos, siéntate a platicar con ellos, conoce sus historias. Mira, si no las quieres compartir, no pasa nada. Aquí el objetivo es que lo hagas, que los escuches, que los veas a los ojos y que digas gracias por tu historia. Porque al final de cuentas, y recuerda de lo que hemos platicado aquí muchas veces con nuestros especialistas, nosotros somos muchas veces la continuación de varias historias y qué mejor que conocer las historias para no repetirlas, para sanar algunas historias o algunas cosas que tal vez podamos hacer para no seguir heredando todas estas situaciones y condiciones en nuestras historias personales y de familia. Te recuerdo que este próximo jueves tendremos luna llena, así que mañana te voy a compartir información valiosísima para irnos preparando. Y además va a estar bien porque vamos a verlo a partir como de las 7, 8 de la noche hasta la 1 de la mañana. Entonces te voy a estar compartiendo información para poder alinearnos con esta bonita energía y por supuesto sacarle provecho a este próximo eclipse. Me encanta que estés con nosotros. Gracias por acompañarnos. Disfruta mucho este inicio de semana, este literalmente cierre de mes. Ya estamos a punto de iniciar el siguiente mes, el mes de septiembre. Así que recuerda que todo esto ya no regresa. Lo que tenemos hoy y lo que viviste este día ya no va a regresar nunca jamás. Hoy eres tu mejor versión o eres la versión que quieres ser. Y tú decides hacia dónde quieres avanzar y caminar. Soy Marta Velasco, gracias por decidir estar en esta frecuencia de armonía, de unidad, de evolución. Aquí te espero el día de mañana, si la vida no lo permite, para seguir en esta misma sintonía. Te espero.
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4: En Radio BI son las 11 con 58 minutos.
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1: Buenas tardes. Estas son las noticias más importantes de hoy. Reconocen riesgos en escuelas por golpes de calor. Modificarán ley de educación. Ante los riesgos y los casos que se han registrado en la entidad por los golpes de calor en escuelas, es que llega al Congreso del Estado una propuesta para modificar la ley de educación local y obligar a las autoridades a tomar cartas en el tema para evitar este tipo de situaciones ante el aumento en las temperaturas y la radiación solar en Aguascalientes. Se debe recordar que Aguascalientes es de las entidades con la mayor cantidad de radiación solar y la mayor concentración de rayos ultravioleta en el país, llegando a picos de muy altos. Es por esto que la propuesta presentada por el diputado local de Morena, Trino Romo Marín, busca obligar a las autoridades educativas de la entidad a tomar medidas contra estos riesgos. Buscan dotar a centros de salud de los municipios de equipo de movilidad para facilitar el acceso de los habitantes del interior. La idea es descentralizar la entrega, que hoy se concentra en la sede de Avenida Convención Poniente, y colocar un stock permanente. Además, está a la espera de que la Federación libere nuevo recurso para la adquisición de hasta 10 ambulancias equipadas. Gracias. Continuamos con más noticias en breve. Yalma Arronte, BI Noticias.
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2: Bienvenidos a este su programa, La Receta de la Casa. Yo soy la chef Alina y el día de hoy, como todos los días, queremos mandar un saludo muy especial a todas las personas que ya nos están escuchando a través de Radio BI por el 88.7 de FM. El día de hoy tenemos una receta deliciosa en nuestro lunes saludable, pero antes de comenzar, queremos agradecer a nuestros patrocinadores, ya que sin ellos, La Receta de la Casa no sería posible.
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0: Recuerda que puedes hacernos llegar tus mensajes vía WhatsApp al 449-910-3508 y como todos los días, ya está aquí nuestro queridísimo Vela, listo para leer cada uno de tus mensajes.
1: Así es, Alina, ¿cómo estás el día de hoy?
0: Muy bien, ¿y tú?
1: Muy sorprendido, fíjate.
0: ¿Por qué será?
1: Por la receta del día de hoy.
0: ¿Por qué?
1: Porque regresas de nuevo a los lunes saludables.
0: Sí.
1: Sí, ya ves que el lunes pasado teníamos
0: la duda. Hicimos una pausa por complacer a la gente.
1: Sí. Que de hecho también hablando de complacencias antes de que entres con la receta del día de hoy, si nos está escuchando o viendo Raúl,
0: sí,
1: que sepa que este miércoles vas a hacer el postre que él sugirió.
0: Que nos pidió, exactamente.
1: Antes de que entre a clases.
0: Sí, sí, ahora, oye, van a decir las demás personas que nos han pedido cosas.
1: Ajá.
0: Que tienen meses esperando y que a Raúl se lo pusimos luego, pero bueno. Hay que entender que va a entrar a clases, que ya no va a poder ver nuestro programa porque va a clases en la mañana.
1: Ajá.
0: Entonces, pues bueno, había que hacer una complacencia express.
1: No hay que ser envidiosos y aparte hay más tiempo que vida.
0: Hay más tiempo que vida. Dijimos que agosto es todo mes de complacencias. Uh-huh. Y vamos a continuar un poco en septiembre porque había muchas opciones, o sea, muchas cosas que nos pedía la gente de cocina mexicana. Entonces, para entrar a este delicioso mes patrio, uh-huh, vamos a seguir con las complacencias. Tenemos por ahí un postre también que nos habían estado pidiendo muchísimo, que ya por fin lo vamos a preparar también. Y hoy, que es lunes saludable, vamos a preparar una receta que creo yo que está un poco como infravalorada, la verdad.
1: Infravalorada, ¿por qué crees eso?
0: Porque es una receta muy común. En mi casa era muy común que mi mamá le hiciera. Ajá. Es una receta muy completa.
1: Sí,
0: bueno, me hizo perfecta para el lunes saludable.
1: A mí se me hace una receta para cuando uno no trae tanto tiempo.
0: ¿En serio? Bueno, sí, más o menos, porque hay que coser la falda.
1: O la dejas y te pones a hacer otras cosas.
0: Eso sí.
1: Sí.
0: Sí.
1: Pero fíjate, también en mi casa se comía de repente, uh-huh, pero sí tienes razón, es rica.
0: Sí.
1: Nada más que pues uno prefiere otras cosas.
0: Sí, a mí fíjate que me encanta, ¿eh? Uh-huh. A mí me gusta mucho esta receta. El día de hoy vamos a preparar un salpicón de res. Uh-huh. Aclaro de res porque próximamente vamos a preparar un salpicón de pollo, que es diferente a la receta y queda delicioso. Uh-huh. Entonces, salpicón de res. Que te digo que se me hizo muy buena opción para este lunes saludable porque es una receta bastante completa. Tenemos proteína, tenemos grasa saludable con el aceite de oliva que va en frío, se queda así tal cual. Uh-huh. Y verdura con el jitomate, la lechuga, etcétera. Entonces, se me hizo una muy buena opción. Ya la habíamos preparado hace mucho. Y se me hizo muy buena opción para retomarla en un lunes saludable.
1: Ajá.
0: Como opciones de recetas muy caseras, muy sencillas, muy de todos los días, pero que perfectamente pueden aplicar para este lunes saludable. Entonces, vamos a preparar un salpicón de res que te digo que a mí me encanta.
1: Ajá.
0: Se me hace muy rico. Vamos a volver a utilizar falda, como hicimos la semana pasada.
1: ¿Sí?
0: Y nuestros ingredientes son bien poquitos.
1: A ver.
0: Vamos a utilizar 1/2 kilo de falda de res, que es el ingrediente principal para el salpicón. Yo tengo aquí un trozo completo de falda. Ahorita lo vamos a cortar para poder ponerlo a cocer y que quede bien suavecita nuestra carne. Salecita, uh-huh, lechuga. Normalmente para el salpicón se utiliza lechuga romana, la de bola. Uh-huh. Pero hoy yo me traje esta lechuga que, si no me equivoco, es lechuga francesa.
1: Ah, francesa.
0: Ajá.
1: Uy.
0: Que a mí me gusta porque tiene una hoja muy gruesa. Entonces vamos, uh-huh, a aprovechar para al final montar nuestro salpicón como en unos taquitos de hoja de lechuga y que queden bien ricos. Entonces, lechuguita, la que usted tenga, la que quiera, la que encuentre. Ajá. Hojitas de cilantro que le van a dar un sabor delicioso. Cebollita, bastante jugo de limón, ajo, jitomate y aceite de oliva. Suficiente agua, obviamente, para cocer nuestra carne. Y eso es todo. Normalmente el salpicón lleva la lechuga picadita en la mezcla, pero hoy vamos a aprovechar y lo vamos a poner en la lechuga como taquitos. Y mejor le vamos a meter cilantro en la mezcla de la carne, que le va a dar un sabor muy rico.
1: A ver, ¿vas a utilizar la lechuga?
0: Para hacer al final como taquitos.
1: Ah, ya, muy bien.
0: El salpicón normalmente, por ejemplo, en mi casa se comía como en tostadas.
1: Ajá.
0: Pero hoy, como es lunes saludable, vamos a hacer unos taquitos de lechuga.
1: Ah, muy bien. Sí, sí, sí.
0: Me encantan los tacos de lechuga.
1: Sí, está muy bien. Aparte, pues ya ahí cada quien pues lo va ya en casa,
0: claro,
1: a probar como ellos quieran.
0: Exactamente.
1: ¿No?
0: Si usted le quiere meter la lechuguita picada en la mezcla de la carne, adelante. Si prefiere ponerle hojitas de cilantro como vamos a hacer nosotros hoy y meter la lechuga como en los taquitos, pues también.
1: Y como dices, tostaditas
0: en
1: también en las galletitas.
0: En galletitas.
1: Bolillo.
0: Hasta en taquito, en bolillo. Sí, uh-huh, a mí me encanta en tostadita, pero pues de cualquier manera es delicioso el salpicón, así que ¿sí? es lo que vamos a preparar el día de hoy en este lunes saludable.
1: Fíjate, de hecho ya estamos recibiendo aquí mensajes por WhatsApp al 449-910-3508.
0: Ajá.
1: Alma de Raúl dice, hola Chefalini y Bella, muchas gracias por lo del postre.
0: No, y de nada. ¿Sí?
1: Y dice, justo mi mamá andaba diciendo que quería hacer salpicón.
0: Ah, pues mira, nos telepateamos.
1: Sí, sí, sí, muy bien. Pero si lo prepara Raúl, tómale foto y nos la mandas, ¿eh?
0: Oye, sí, para que nos cuente cómo quedó.
1: Sí.
0: Oye, Bella, pues esos son nuestros ingredientes para el salpicón. Vamos a comenzar igual que el lunes pasado poniendo a cocer la carne, que es lo que más se va a tardar. Tenemos ya aquí agua hirviendo. Vamos a agregar un trozo de cebolla blanca. Okay. Vamos a poner unos dientitos de ajo.
1: Uh-huh. ¿Completos o qué show?
0: Ay. Completos. Se me cayó uno.
1: ¡Ah, no!
0: Sí, completitos.
1: Va a germinar ahí en el piso.
0: No, hombre. ¿No? Y de hecho, no es necesario ni siquiera quitar como la pielecita del ajo, ¿eh? Los podemos poner así completos. O sea, con toda la cascarita, pues.
1: Perfecto.
0: Entonces, dos dientitos de ajo vamos a poner para que nuestra carne tenga un muy rico sabor. Y vamos ahora sí a cortar nuestra carne. Vamos a dejar cubos pequeños para que no se tarde tanto tiempo en cocer. Nosotros que tenemos el tiempo justo. Ah, mira qué bonito trozo de falda tenemos.
1: A ver.
0: Y aquí se alcanza a ver muy bien lo que platicábamos la semana pasada. Sí. Que ya no se veía tanto porque ya estaba en cubos. De cómo la falda es una carne muy fibrosa. O sea, sí, como mira, con mucho músculo. Ah. Y se alcanza a ver. Es que quiero que se vean como las líneas.
1: Ahí están las líneas.
0: Mira.
1: Tal
0: ahí
1: cual.
0: Están como se ven, exactamente. Entonces, muy importante. Son carnes que generalmente se utilizan para guisados más que para comer así tal cual porque es muy fibrosa. De hecho, vela por adentro, se sigue viendo igual sumamente fibrosa.
1: Sí, que esa carne, por ejemplo, sí, a veces nos peleamos con ella a mordidas, ¿no?
0: Sí. Por eso a mí se me hace perfecta para deshebrar, la verdad.
1: Sí, la verdad es que ya sí ayuda poquito.
0: Sí, sí, sí, sí. Y deshebrarla es muy fácil porque las mismas fibritas, pues de ahí mismo se va deshebrando. Entonces, ajá, muy fácil. Vamos a cortarla en cubos pequeños. Si usted la va a cocer en olla express o no tiene pues tanta prisa de que se cosa rápido, la puede dejar en trozos más grandes. Sobre todo dependiendo cómo la quiera deshebrar. Yo me acuerdo que mi mamá la deshebraba en tiritas largas.
1: Ajá.
0: Entonces, como más o menos, por ejemplo, si cortáramos este pedacito así, quedaban unas tiritas ya de carne cocidas como de unos 4 o 5 centímetros.
1: Sí.
0: Que a mí la verdad me gusta que queden más cortitas porque se me hace que si te lo comes en una tostada, como que te queda
1: la hebrita
0: larga,
1: sí,
0: ¿no? Entonces a mí me gusta más chiquito, entonces vamos a hacer cubitos más pequeñitos, uh-huh, para poner a cocer nuestra falda con ajo, cebolla, suficiente agua, vamos a agregar obviamente salecita, pimienta y vamos a tapar muy bien para que se vaya cociendo. Mientras, vamos a una breve pausa y regresamos. Para la carne necesitamos 500 gramos de falda de res, agua suficiente, media cebolla, 2 dientes de ajo y sal al gusto. Salpicón, 2 jitomates sin semillas, 1 cuarto de pieza de cebolla morada, el jugo de 4 limones, 1 onza de aceite de oliva, sal y pimienta al gusto y lechuga fileteada.
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2: En Radio BI son las 12:13.
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13: Temperatura, 23 grados.
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0: Continuamos con la receta de la casa. Estamos preparando un salpicón de res en este lunes saludable. Tenemos ya nuestra carne cociendo en agua que ya estaba hirviendo. Cortamos nuestra falda en cubos de tamaño relativamente pequeños para que se cozan más o menos rápido, pero que de todas maneras lo podamos deshebrar, y los pusimos a cocer con cebolla, ajo, sal y pimienta. Entonces aquí los vamos a dejar un ratito. ¿Sabes qué? Vamos a agregarle tantito cilantro, que le va a dar también un sabor muy rico a nuestra carne.
1: Así sin cortar ni nada.
0: Así sin cortar, sí, no, tal cual.
1: Ok, muy bien.
0: Un pedacito de cilantro y tapamos para que vaya cociendo. Ahora vamos a hacer nuestra... A mí me gusta hacerlo como si hiciéramos una vinagreta. Podríamos ponerle nada más, como ya que tuviéramos todo mezclado, el aceite y el jugo de limón, pero a mí me gusta hacerlo como si fuera una vinagreta, porque siento que el sabor queda como más parejito.
1: Distribuido, ¿no?
0: Distribuido.
1: Bien.
0: Exacto.
1: Ok.
0: Entonces vamos a poner en un bolsito aceite de oliva.
1: Ajá.
0: Vamos a sacar jugo de limón.
1: Fíjate que buena idea eso de lo de la vinagreta, porque... De hecho, ya lo he comentado varias veces aquí, cuando utilizas chile, no queda muy bien distribuido, porque a mí me toca la mayoría, ¿no?
0: A ver, dices.
1: Digo, ya lo ven en mis lágrimas, pero es buena idea también, porque de repente si le vas a poner limón, a mí me choca eso, que le pones limón y de repente hay unas partes que te saben más, otras no.
0: Y otras menos, exacto. Ajá. Entonces, a mí me gusta, te digo esto, hacerlo como una vinagreta, para que quede como mejor distribuido el sabor y podemos controlar más bien el sabor de la vinagreta. Y al final no hay que estarle echando al salpicón más limón, más sal, revolviendo, más limón, revolviendo. Sí. O sea, como que dejamos la vinagreta en el sabor que queremos y al final la movemos con la carne. Y si acaso nos puede faltar un poquito de sal o de sabor, ya que tiene la carne, pero es muy raro. Entonces, a mí me gusta más hacerlo así. Puse aceite de oliva, el jugo de un limón y medio. Vamos a poner salecita.
1: Oye, fíjate que aquí mucha gente...
0: Pimienta.
1: Ah, pimienta también.
0: Pimienta.
1: Mucha gente nos manda saluditos. Mira, aquí por Facebook nos están viendo a través de BI Revista. María Guadalupe nos desea bonito y bendecido día e inicio de semana.
0: Muchas gracias.
1: Nos manda perrito saludando. Y creo que también es un perro mezclando. Nos manda un perrito mezclando.
0: ¿Cocinando?
1: No, nada más trae como un bowl y está ahí.
0: Ah, bueno,
1: meneándole.
0: Pues cocinando.
1: Pues quién sabe, igual se queda así toda la vida. Y mira, otro mensajito dice: hola, buenas tardes, chef. Páseme la receta. Porfi, saludos a mi mamá Kimberly, que también los escucha desde Pilar Blanco, de parte de su hija Kiara.
0: Claro que sí, muchos saludos a las dos.
1: Sí, un saludito a Kimberly, que nos escucha en Pilar Blanco. Recuerda, de parte de su hija Kiara, para que cuando vaya a comer a su casa, le dé doble.
0: Sí. Oye, Bela, vamos mezclando nuestra vinagreta con un batidor de globo. Lo que queremos es emulsionar el aceite de oliva y el jugo de limón, es decir, unirlos. ¿Te fijas cómo luego cambia de consistencia? Se hace como espesito, cambia de color.
1: ¿Sí?
0: Vamos a seguir mezclando hasta que quede muy bien emulsionado y que no se vuelva a separar.
1: Ajá. Mira, otra personita dice: saludos, chicos, qué rica receta y fácil. Sí, porque ya lo hemos comentado, de que de repente en este lunes saludable... Lo saludable no está peleado con el sabor.
0: Para nada.
1: Y mucho menos con las preparaciones difíciles, al contrario.
0: No, de hecho siento que son los más fáciles, ¿no?
1: Sí, sí, sí.
0: Déjame tomar una cucharita para probar nuestra vinagreta. Nuestra carne se está cociendo. La vamos a dejar un ratito más y vamos a probar la vinagreta.
1: ¿Qué?
0: A ver qué tal está.
1: A ver qué tal. Híjole, ya hiciste jetas.
0: No, está bien rica.
1: ¿Sí? Ve, ya hiciste, ya efectivamente ya hiciste.
0: Es que me dio aquí atrás, como de la quijada.
1: Sí, como que el limón hizo lo suyo, ¿no?
0: Está súper rica. Ay, qué rico, se me antojó con unas lechugas.
1: ¿Se te antojó qué?
0: Con lechuga.
1: Ah, sí, nada más. Ya vas a cambiar la receta.
0: Qué rico.
1: Ya no vas a ser pico.
0: Lechuga y vinagreta, nada más, ya está perfecto. Oye, vamos a ponerle poquito ajo en polvo.
1: Me encanta que dijiste, ya está buena, pero...
0: Bueno, vamos, pues tantito ajito.
1: Vamos a echarle ajo en polvo.
0: Qué rico.
1: A mí también me gusta esa sensación de acidez de limón.
0: Sí, ¿no? Me gusta.
1: Abajo de las orejas. Sobre todo cuando uno es muy orejón, pues le da más. ¿No te ha pasado?
0: No sé.
1: Yo como también estoy muy cachetón, más todavía.
0: Yo siento que yo estoy orejoncilla, pero pues no tendría punto de comparación.
1: Ah, porque mis orejas son más grandes, ¿no?
0: No, porque nunca he sido menos orejona. Entonces
1: sí,
0: no sabría decir.
1: Chiquita.
0: Oye, qué rico está.
1: ¿Sí?
0: Esto ya está delicioso. Va a quedar nuestro salpicón increíble. usted le va tanteando aquí en el bowl a la vinagreta, si quiere más aceite, si quiere más limón. Esto fue, yo puse la cantidad de aceite, la verdad, al tanteo. Yo creo que han de haber sido unas 3 onzas de aceite de oliva y jugo de 1 limón y medio grandes. Quedó delicioso. Ajá. Ya aquí también, si usted quiere una receta de vinagreta sencilla, pues aquí ya la tiene para acompañar una ensalada.
1: Sí, ya con eso, las lechugas y ya.
0: Y ya. Vamos a comenzar a picar todo lo demás en lo que se termina de cocer nuestra carne, pero vamos a una pausa y regresamos.
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2: En Radio BI son las 12:23.
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0: Continuamos con la receta de la casa. Estamos preparando en este lunes saludable un salpicón de res. Tenemos cociendo nuestra carne, vamos a darle unos minutitos más. Está chifle y chifle la olla, eso quiere decir que estas ollas se hacen como una especie de olla express.
1: Ah, como chifla.
0: Chifle y chifle.
1: Sí.
0: Chifle y chifle. Entonces vamos a dejarla unos minutitos más para ahorita deshebrarla. Como va a salir caliente, la voy a deshebrar en el procesador, entonces vamos a darle un ratito más. Tenemos nuestra vinagreta ya lista que quedó deliciosa. Y vamos a comenzar a picar el resto de nuestros ingredientes para el salpicón. Vamos a picar el jitomate. Jitomate, vamos a quitar el pedúnculo y lo vamos a quitar las semillas también.
1: Ah, ok. Nada más para tener la pulpita.
0: Exactamente.
1: Oye, una pregunta, entonces, si está chiflando, ¿quiere decir que ya está o no?
0: No quiere decir que ya esté. Más bien es que ya está como súper hirviendo
1: el agua, ¿no?
0: El agua adentro.
1: Ah, okay.
0: Ajá. Se hace como una tipo olla express.
1: Es que yo pensaría que es el indicador de que, oye, ya sácame. Pero no, ¿verdad?
0: ¿Te has fijado, si usted en casita igual, con las teteras que tienen un sistema similar?
1: El silbido.
0: Que empieza a silbar. En cuanto empieza a silbar, quiere decir que el agua de la tetera ya está hirviendo. Entonces, ese vaporcito del hervor sale y empieza a silbar. En esta quiere decir que ya está hirviendo adentro el agua. Si yo cierro esta valvulita, se va a empezar a salir el agua por todos los lados.
1: Y no queremos eso.
0: Y no queremos eso. Entonces la abro, por ahí se escapa el vapor, pero el agua está hirviendo adentro.
1: Ok, muy bien.
0: Por eso se cose más rápido en estas ollas.
1: Sí, va, muy bien.
0: Vamos a seguir limpiando nuestro jitomatito.
1: ¿Y lo vas a cortar en cuadritos?
0: En cuadritos.
1: Va.
0: Fíjate, pero sin semilla.
1: Ah, perfecto. Mucha gente por WhatsApp al 449-910-3508 pidiéndonos los ingredientes de este salpicón de res. De hecho, le quiero mandar un saludo a la... Se comunica con nosotros la mamá de la sonrisa de la noticia.
0: Ajá.
1: Danilo Benelí, nos manda un saludote. Y también, mire, dice que va a ser salpicón, ¿eh?
0: Ah, qué rico.
1: Salpicón, ay. No, es que sí, es una receta que de repente es muy recurrente y sabrosísima.
0: Se antoja, la verdad.
1: Sí, la verdad es que sí. Y muchísimos saluditos por aquí también. Ah, mira qué bonito que les gusta el programa.
0: Muchas gracias.
1: Sí. Y ténganme paciencia si de repente no les llegan los ingredientes. Es porque en serio están llegando muchos, muchos mensajes, ¿eh?
0: Es que este lunes saludable se antoja con este salpicón.
1: Fíjate que yo creo que el lunes saludable se pelea tanto como el miércoles de postre.
0: ¿Será?
1: Porque es que sabes que yo creo que todos dentro sabemos que tenemos que comer mejor, tener mejores hábitos.
0: Sí, no nos gusta admitirlo, pero sí.
1: Sí, o sea, porque es algo feo, yo sé, también decir, oye, me pasé el fin de semana, pero para eso les tenemos estos lunes.
0: Exactamente.
1: ¿Tú te pasaste el fin de semana con algo que comiste?
0: Sí.
1: Tuerces la boca, quiere decir que sí.
0: Estaba pensando, pero no, creo que no.
1: ¿No?
0: No.
1: Bueno.
0: Comí pastel.
1: Ah, pues ahí está ya. Nada más, ¿no?
0: Pero no tanto.
1: Bueno.
0: Pero para eso están los lunes saludables. Nosotros le ayudamos a que mitigue esas culpas del fin de semana en estos lunes saludables. Y con esta receta tan rica y tan sencilla como el salpicón. Oye, mira, tenemos ya nuestro jitomate picado sin las semillitas de adentro. Vamos a ponerlo en un bowl.
1: En un bowl. Ya vas a empezar a integrar todo, ¿verdad? Con este corte.
0: Ya.
1: Ok. Y fíjate que aquí una personita nos dice, buenas tardes a los dos. Una pregunta, ¿dónde puedo conseguir la olla donde están cociendo su carne?
0: Ah...
1: ¿Tú nos puedes pasar opciones de ollas?
0: Sí, como mucho gusto.
1: Va,
0: la verdad es que para la falda una olla express es lo mejor.
1: Ajá, una olla express.
0: Sí, sí, una olla de presión, una olla express para falda es lo mejor.
1: Ok, muy bien.
0: Sí. Vamos a picar cebolla. Puede ser morado, puede ser blanca. En realidad creo que no importa.
1: Ok.
0: Depende de qué tanto sabor quiera. Si usted quiere que no sepa tanto a cebolla, pues mejor utilice morada, que es más ligerito.
1: Fíjate que a mí me sabe más la cebolla morada.
0: ¿En serio?
1: Sí, es que yo como que estoy mal hecho de nacimiento.
0: Puede ser.
1: Sí.
0: Oye, vamos a hacer un peine delgadito para nuestra cebolla. Exacto, que son estos cortes verticales. Después hacemos un corte horizontal como para hacer una cuadrícula. Y vamos picando.
1: Fíjate, en vez de que me digas, no, ¿cuál estás mal hecho? No, puede ser.
0: Puede ser.
1: Puede ser.
0: Puede ser.
1: Muy bien. No, te digo, siempre la agresión.
0: Oye, cuartito de pieza de cebolla nada más, es bien poquito lo que vamos a utilizar.
1: Pero salió bastante, ¿eh?
0: Salió bastante, sí.
1: Sí.
0: Y la vamos a picar bien finita.
1: Siguen siendo de esas cebollas grandotas que siempre traes.
0: Enormes.
1: Sí, del huerto mutante.
0: Sí.
1: Ahí va, y la sigues picando toda
0: bien finita, sí, queremos que quede bien finita.
1: Y qué sorpresa, porque no has llorado.
0: No, no estaba potente esta, ¿no?
1: ¿Y luego?
0: Y la integramos con el jitomate.
1: Ajá.
0: Y aquí podemos empezar a integrar la vinagreta para que también, okay, si queremos, se vaya desflemando un poquito la cebolla.
1: Ah, va, perfecto.
0: Con el juguito de limón y que tenga un sabor menos intenso.
1: Va, perfecto. ¿A ti sí te gusta que sepa así como la cebollita cruda? Así
0: no tan, no, la blanca no tan intenso. La morada, ¿no? Sí, sí me gusta, okay, cruda. La blanca no tanto.
1: No,
0: o sea que sí prefiero como esta desflemadita, la verdad.
1: Ok, muy bien. Fíjate que sí, muy noble cebolla te tocó esta vez, ni acá llegó el aroma, nada.
0: Nada. Y está bien bonita la cebolla y está bien grandota, pero nada.
1: Ha de ser de plástico.
0: Vamos a picar un poquito de cilantro.
1: Uh-huh. Ándale, muy bien.
0: Un puñito de cilantro.
1: Sí. Ahí va, mira. Corte y corte.
0: Corte y corte el cilantro.
1: Primero lo haces así como bolita.
0: Me gusta, ¿no?, hacerle una bolita, exacto. Y ya de ahí, okay, a picar.
1: Ok. Ahí va, mira nada más.
0: Exacto.
1: Sí, oye, yo creo que esto es lo más tardado, ¿no? También, bueno, sí, independiente de la carne.
0: La carne. Sea. La ventaja del salpicón es que mientras se cose la carne podemos ir haciendo todo lo demás, entonces.
1: Uh-huh. Ok. Mira, una personita aquí por Facebook nos recomienda una marca de ollas.
0: Ajá.
1: Y dice que es buenísima, que no suena como la que tenemos aquí. Ah, silenciosa.
0: No chifla.
1: Como los ninjas. Y que trae varias funciones.
0: Ah, muy bien. La muy vamos bien. A buscar.
1: Vamos a buscar, sí, sí, sí.
0: Oye, vamos a mezclar esto muy bien. La mezcla de jitomate, cebolla, la vinagreta y el cilantro, que es como si fuera un pico de gallo.
1: Uh-huh.
0: Y vamos a ir sacando ahora sí nuestra carne. Vamos a una breve pausa y regresamos
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5: En Radio BI son las 12:33.
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0: continuamos con la receta de la casa. Este lunes saludable estamos preparando un salpicón de res. Ya sacamos nuestra carne del agua donde se estaba cociendo y vamos a ponerla en el procesador para hacer un desmenuzado muy finito.
1: Ajá.
0: Entonces, mira, vamos a ir agregando los pedacitos.
1: Ok, muy bien.
0: Usted lo puede desmenuzar a mano, obviamente, si así lo prefiere.
1: Hay que dar unos cuadritos, ¿verdad?
0: Sí.
1: Oye, ¿por qué sigue chiflando acá la olla?
0: Ah, porque la dejé hirviendo.

0: La dejaste hirviendo. Sí. ¿Quieres aprovechar el caldito que dejó esta carnita, verdad?
1: Es que se nos antojó.
0: Sí, también puede hacer eso, ¿no? La gente que lo prepara en casa.
1: No vaya a tirar ese caldo, por supuesto.
0: No, aprovéchelo, sí. Y después hace un caldito.
1: O lo guarda y lo utiliza para preparaciones más adelante.
0: Ajá.
1: De hecho, creo que, no me acuerdo si esta semana vamos a utilizar algo de caldo, algo que llevaba caldo de res.
0: Ah, pues ahí está, mira.
1: Entonces ya tiene aquí este caldito, es como el caldo de pollo. Aprovechelo, no lo vaya a tirar, y ya sea que se lo tome así calientito.
0: Sí, sí, que despierte su señora interna y se haga un caldito con este solazo, ¿no?
1: ¡Qué rico!
0: Sí,
1: o
0: sí, sí.
1: Bien, que lo guarde, lo puede congelar. Nosotros tenemos congelado, no me acuerdo si es uno de pollo o de res también.
0: Sí.
1: Que de pronto nos sirven para otras preparaciones, entonces pues es una buena opción. Pusimos una parte de la carne en el procesador, está bien caliente, vamos a encenderlo para que se vaya desmenuzando.
0: Ok. Ahí con cuidado que está caliente, ¿no? ¿No pasa a lo de la licuadora?
1: No, porque no tiene líquido. Si tuviera líquido, sí.
0: Ah, ok. Muy bien.
1: Y lo tenemos en la opción de picar un poquito más.
0: Ajá, ok. Muy bien. Bien, muy bien.
1: Y va a quedar súper finito. Si a usted le gusta que quede un desmenuzado más grande, obviamente mejor hágalo a mano.
0: Ajá. Y corte los pedazos más grandes, como decías, ¿no?
1: Exactamente. Hoy sí, yo lo dejé bien finito, mira.
0: Sí.
1: Parece como, pues sí, un picado muy finito, pero a mí se me antojó así y va a quedar perfecto para nuestros taquitos, para ponerlo como en los taquitos de lechuga.
0: Para no batallar con mis dientes postizos.
1: Ándale, también, sí. No vaya a ser.
0: No, que se me caiga, no, pues ya.
1: No.
0: Otro.
1: Vamos a poner el resto de la carne. Mira, si yo lo fuera a desmenuzar, quedarían obviamente pedacitos más largos.
0: Ajá.
1: Pero, te digo, hoy quiero que quede como un picadito muy fino. También recordemos que nuestra carne no estuvo tanto tiempo en la cocción. El chiste de la falda es que el tiempo de cocción sea largo para que la carne quede bien blandita, porque es una carne muy fibrosa. Si nosotros lo dejamos menos tiempo, la carne va a estar un poquito más durita, entonces un desmenuzado muy finito va a hacer que se sienta menos como esa carne durita, pues.
0: Sí. Oye, fíjate que aquí nos preguntan algo también respecto a la carne en Facebook. Joe Mart nos dice, ¿con qué otra carne se puede preparar el salpicón?
1: En realidad yo diría que con cualquiera, ¿eh?
0: Cualquiera.
1: Sí. Yo me iría, la verdad, por una carne no tan grasosa.
0: Ajá.
1: Pero, a ver, si usted compra bistec de res y lo hace, por ejemplo, como picadito, pues también lo puede hacer. Ajá. Ya no le va a quedar el desmenuzado típico del salpicón, pero puede ser con cualquiera.
0: Uh-huh.
1: Y el salpicón de pollo es delicioso. Próximamente lo vamos a hacer.
0: Ah, sí, próximamente delicioso. Vamos a tener aquí la receta de la casa. Sí, sí, sí.
1: Vamos a picar la segunda parte de la carne.
0: Ajá. Mira que la licuada, bueno, perdón, la picada.
1: Ajá.
0: Se escucha como si fuera un grito.
1: No.
0: Sí, ¿no?
1: Y tan picada como usted quiera.
0: Ajá, muy bien.
1: Qué rico. Estamos utilizando la opción de nuestro procesador, que es de picar, no de triturar, para que no le ponga tanta fuerza y no nos quede un puré de carne.
0: Fíjate que una personita nos manda un abrazo así de grande y un sticker de pues, una persona abriendo los brazos largo.
1: Oye, gracias, mezclamos. Y es aquí donde podemos darnos cuenta si nos faltó vinagreta, si se siente seca, si le falta como humedad o no. Entonces, mira, yo la veo, la verdad, creo que bastante bien.
0: Uh-huh. Sí,
1: sí. Y se ve como bien brillosita la carne, eso quiere decir que todo está humedita. Hay que mezclarla muy, muy bien.
0: Ajá. Va. Híjole, y aparte del aroma de ese caldito que estás terminando de preparar.
1: Deja tú el del caldito. El salpicón huele delicioso. Sí. Huele a la cebollita, a la carne, huele a limón, al aceite de oliva. Huele súper rico el salpicón.
0: Sí, huele bien, huele bien.
1: Huele muy bien.
0: Ya se me está antojando, ¿eh?
1: Vamos a mezclar y lo vamos a probar para ver si nos hace falta agregarle algo. Uh-huh. Que en teoría no, porque nuestra vinagreta estaba deliciosa, pero de todas maneras lo vamos a probar.
0: A ver, lo estás probando y vamos a ver el gesto que haces. Ese siempre es muy revelador cuando pruebas la comida que estás preparando. ¿Qué pasó? ¿No te
1: convence? Creo que le falta un poco de sal, nada más.
0: Nada más. Sí, porque no te viste convencida en lo absoluto.
1: Está bien rico, pero creo que le falta un poquito de sal.
0: Ok, muy bien.
1: Qué rico.
0: Ah, mira, ahora sí dijiste que qué rico.
1: Un poquito de sal.
0: Va. Que rara vez, por lo general, siempre dices qué rico, pero.
1: Pero,
0: y ahora
1: exacto.
0: Fue al revés. Pues ya

0: También si usted quiere agregarle un toquecito picante, fíjate que se me antojaría con un chorrito de vinagre de los chiles.
1: Sí.
0: Todo para que tuviera un toquecito picante, creo que quedaría muy bien. Pero eso ya se lo dejo a usted libre. Si lo quiere un poco picante, si lo quiere con más limón. Pero de entrada ahorita de cajón está súper rico. Nada más le agregamos una pizca más de sal y con la vinagreta quedó perfecto. Vamos a limpiar nuestra lechuguita. Déjame tomar un plato para ir poniendo las hojitas de lechuga en las que vamos a poner nuestro salpicón.
1: Mira, en lo que lo acomodas, ¿qué te parece? Vamos con las fotografías de esta semana.
0: Oye, lunes de fotos.
1: Sí,
0: ya no me acordaba. Yo ya no me acordaba,
1: No, ya sé, si te vi.
0: Vamos.
1: ¿Qué te parece si vamos? Ya sabes, a ti se te estaba olvidando, ya se me olvidó la lista, pero a ver si me acuerdo. Ah, mira, ese nos la manda Jorge. Nos mandó unas fotos de un desayuno americano. Que estábamos hablando de eso la semana pasada, justamente con que eso están acostumbrados a comer allá en el país del norte.
0: Ajá.
1: Ve nada más, unas papitas, fritas.
0: ¡Ay, qué rico se ven esas papas!
1: Sobre todo por esta mezcla que hiciste en la semana de algo mezclando salado y dulce, que fueron los waffles.
0: Exacto.
1: Y mira, estamos viendo de Miriam los chiles en nogada.
0: Los 50 chiles en nogada.
1: Los 50 chiles en nogada, nada más estamos viendo dos en este caso. Nos manda esa fotografía y después nos manda una segunda mejorada por la inteligencia artificial para que se nos vean más ricos.
0: Oye, todavía. Qué bonito.
1: Sí, se ven muy bien.
0: Y son sin capear, que es como a mí me gusta.
1: Sí, sin capear. Tradicionalmente deberían de ser así, ¿no?
0: Sí.
1: Bueno, y mira, estamos viendo también el desayuno de nuestra seguidora anónima. Un huevito con salchicha, frijolitos refritos, que ya se me está antojando.
0: Qué delicia.
1: Yo sería feliz desayunando eso. Y mira, no es un waffle, es un hot cake.
0: Ay, qué rico sabe ese hot cake.
1: Uno nada más, uno.
0: Oye, pero enorme.
1: Sí, bastante grande, del tamaño del sartén que estamos viendo, de hecho. Y fíjate que, esta es de Marta, la de los postres, ahora de los desayunos, que estamos viendo uno de los mejores desayunos que tuvo en la semana, este chicharrón de hoja o del duro, con salsita verde molcajeteada. Ah, mira, y esas costillas.
0: Son las que nos dijo al refresco, ¿no?
1: Sí, con refresco de cola.
0: Qué delicia.
1: Híjole, riquísimas. Sí, se antoja muchísimo.
0: Oye, esas costillas, creo que es lo que más se me antojó, se veían súper ricas.
1: La verdad es que sí.
0: Y esas papitas del desayuno americano se veían.
1: Es que eran como gajo. Se antojan más así, gruesas.
0: Pero se veían como hechas en casa, ¿no? No se veían como industrializadas.
1: Sí, porque el restaurante del chef, pues es su casa, ¿no?
0: Ándale.
1: Es su segunda casa y por eso se ven así.
0: Oye, mira, hojitas de lechuga.
1: ¿Cómo las seleccionaste, oye?
0: Pues las que estuvieran más grandecitas para hacer nuestros taquitos de salpicón.
1: Ok, muy bien. Mira, una personita dice, buenas tardes, yo hago el salpicón con soya. También hay un tipo de soya que se desmenuza y con esa preparo birria de soya. Me gustaría que dieran otra receta con soya.
0: De soya texturizada.
1: Sí, de hecho.
0: Qué rico.
1: Ya tenías una vez preparaste un salpicón con, ¿cómo se llama?
0: Surimi.
1: Con surimi, también te quedó muy bueno.
0: Vamos a agregar a la lista de las peticiones una receta con soya, claro que sí, porque es una muy buena alternativa también, que sí, con mucho gusto. Oye, perfecto. Este salpicón, ahorita lo dejé así como normalito y se empieza como a separar el caldito. Entonces, esto queda mucho más rico si usted lo prepara, lo refrigera un ratito, lo deja reposar como para que se integren todos los sabores y ya después lo sirve. Entonces, tenemos ya salpicón listo, hojitas de lechuga. Vamos a una pausa y regresamos.
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11: En Radio BI son las 12:46.
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0: Continuamos con la receta de la casa. Tenemos ya un platito, unos limones, nuestras hojitas de lechuga y vamos a servir nuestro salpicón, que está buenísimo.
1: Sí, me encanta que sí pusiste las dos hojas de lechuga como más grandes.
0: Sí.
1: Entonces van a ir, dices que a manera de taquito.
0: Como unos taquitos de lechuga.
1: Y ya hay cada quien, o sea, si quiere una tostadita.
0: Claro, si ya cada galletita. Quien. Decíamos hace rato, si usted quiere poner la lechuguita dentro del salpicón, como normalmente se hace, pues adelante. Sí. Yo hoy se me antojó así un taquito.
1: Yo hoy te voy a hacer la maldad y voy a agarrar una tortilla de maíz y voy a poner arriba la tortilla de lechuga.
0: Ah, pues está bien, también se vale. ¿También? Sí, ¿por qué no?
1: Sí, usted díganos de qué manera come el salpicón.
0: Qué también. Rico.
1: Fíjate que aquí, de hecho, nuestra... Ah, Miriam. Miriam, la de los... con M de melindrosa.
0: Ajá.
1: Y aparte la de los chiles, 50, ¿eh? Nos dice, ¿qué creen? Hice 20 chiles en nogada más. Ah, caray, no, pues ya van 70.
0: Qué barbaridad.
1: Dice, qué rica y fresca receta. A mí me gusta de carne de res, de pollo y de atún.
0: Uh-huh.
1: Diario los escucho, a veces en el coche, a veces los veo por televisión. Saludos.
0: Saludos,
1: muchas gracias.
0: Miriam.
1: Saluditos.
0: Y claro, pues mira, que sí.
1: Ahí ya los tenemos.
0: Ya está listo.
1: Sí.
0: Ya está listo. A mí se me antoja muchísimo.
1: Ajá.
0: Con algo ligeramente picante.
1: Ah, mira,
0: y picante. Cerrar el taquito de lechuga y a comer.
1: Ok.
0: Y luego una tacita de caldito de res.
1: Sí, porque ya ahí lo reservaste.
0: Ya lo reservé.
1: Sí. Tú la más emocionada en señora.
0: Y Jimena.
1: Y Jimena también, con este caldito de res que dicen que porque estaba medio nublado.
0: Es que se antoja.
1: Ay, por favor, Alina.
0: Oye, sí estaba nublado hace ratito. Ya no sé si ya salió el sol, pero estaba nubladito.
1: Esté nublado con sol, el espíritu de señora llama. Y sí. Quieren su caldo de res hirviendo.
0: Con limoncito, uh-huh. Tantito. Bueno, a mí no me gusta con cebollita. Pero...
1: Que también es buena opción, así como dices, reservártelo y aparte abertarte un taquito.
0: Sobre todo, resérvelo, porque después para futuras recetas es muy práctico tener listo ya el caldito de pollo o de res. Hasta para cocer un arroz es muy práctico. Para si usted va a hacer una sopa, por ejemplo... Y quiere, en lugar de ponerle agua, le pone caldito de pollo o caldito de res y le va a quedar con un sabor delicioso. Y ahorita tú me preguntabas si no estaba muy grasoso el caldo. Y no, porque la falda estaba súper limpia. Es una carne muy magra, también por eso es tan dura.
1: Ajá.
0: Entonces, el caldito está limpiecito. No tiene nada de grasa.
1: Okay.
0: Entonces, delicioso.
1: Oye, fíjate que muchísima gente nos sigue pidiendo los ingredientes.
0: Pues vámonos a repasarlos. Córrale por una pluma, un lápiz o su celular para que pueda anotar los ingredientes de este salpicón y lo pueda preparar en casa. Para la carne necesitamos 500 gramos de falda de res, agua suficiente, media cebolla, 2 dientes de ajo y sal al gusto. Para el salpicón, 2 jitomates sin semillas, 1/4 de pieza de cebolla morada, el jugo de 4 limones, 1 onza de aceite de oliva, sal y pimienta al gusto y lechuga fileteada. Espero que haya alcanzado a anotar los ingredientes de esta receta. Recuerde que si algún ingrediente se le pasó o usted quiere preparar este salpicón con calma desde casa, esta receta y todas las demás las encuentra en YouTube, donde estamos como Vey Noticias, y en Facebook e Instagram, que nos encuentra como Vey Revista.
1: Nah, hombre, y aparte yo lo voy a invitar a que nos vea, que sí se vea este programa si nada más nos escuchó en radio.
0: Sí.
1: Porque ahorita como tienes ahí los taquitos de salpicón, o sea, utilizando la lechuguita aquí, sí se antoja bastante.
0: Bastante.
1: Muchísimo.
0: Se ve diferente, siento, al salpicón tradicional por la manera en la que picamos nosotros la carne o la pusimos, que no se ven como las hebras grandes de carne, pero el sabor está delicioso.
1: Sí.
0: Siento que también para los niños este picadito es más fácil.
1: Ándale también. Oye, y fíjate que una personita aquí nos dice que se le podemos enviar la receta y también el video. Ahorita le mando el enlace por YouTube del programa.
0: Con mucho gusto.
1: Y nos pregunta que a ver cuándo hacemos pozole rojo.
0: Ay, pues oye, se viene septiembre, mes patrio.
1: Sí.
0: Y vamos a hacer pozoles.
1: Sí, muchos pozoles.
0: Muchos pozoles. Hemos hecho ya pozole rojo, pozole verde y pozole negro en años pasados, pero... vamos a repetirlos, ¿no? ¿Cómo ves?
1: Sí, de hecho, en el enlace que yo le voy a pasar es el del programa del día de hoy.
0: Ajá.
1: Pero si se mete al canal, al enlace de ese video, uh-huh, ahí aparece el playlist de la receta de la casa. Ahí nada más en el buscador le da
0: pozole rojo
1: y ahí le va a salir el programa.
0: Y le va a salir, exactamente. ¿Sí? De hecho, vamos a tener una alternativa de pozole para un lunes saludable.
1: Ah, ¿cómo crees? Uh-huh. Pues de hecho decían que el pozole sí era...
0: El pozole, a ver, sí, depende de qué tan grasosa sea la carne con la que se cose, etcétera, etcétera. Y pues también, uh-huh, si usted se come un plato de pozole gigante con lleno de maíz y montón de tostadas, pues ya, uh-huh, no tanto. Pero vamos a tener, esa sí estoy segura porque ya está programada en septiembre, una opción de pozole para el lunes saludable. ¿Está? Para que también usted se pueda dar su gustito, uh-huh, en este mes de antojitos mexicanos, pero con una opción más saludable.
1: Fíjate que aquí una personita nos dice, buenas tardes, feliz inicio de semana. ¿Me podrían por favor compartir los ingredientes de la receta? Me encanta el salpicón, uh-huh, con tostaditas, y me lo han servido con chile jalapeño picado, uh-huh, y un chorrito de vinagre de los mismos chiles.
0: Como decía yo, ajá. Ajá,
1: y sabe muy rico. Uh-huh. Yo nunca lo he hecho, ya vi que es muy fácil. Ahí está. Mira,
0: facilísimo ya de hacer. Y a ver, la carne... Usted, si tiene olla express, cósala en la olla express y va a ser mucho más rápido. Pero si no tiene olla express, cósala en una olla normal, bien tapadito. Revise nada más que no se le vaya quedando sin caldo o sin agua. Y nada más, si se va a tardar un ratito en cocer, unos 45 minutos aproximadamente, uh-huh, en cocer la falda a una hora para que le quede bien suavecita. Usted sabe que la carne está bien cocida cuando se deshebra fácilmente. O sea, uh-huh, que solita se van desprendiendo las hebritas de la carne. Ahí es que ya está lista. Y en la olla express, obviamente, pues acorta el tiempo.
1: Ok, fíjate un mensajito que llega ahorita. Chef Alina Ibela, buenas tardes. Me gusta saludarlos nuevamente. Disculpen, estoy en mi trabajo y estaba con mi jefe. Hasta ahorita pude encender la radio y estoy escuchando que están haciendo un delicioso salpicón. ¡Qué delicia! ¿Podría compartirme la receta? Nuevamente los felicito por hacer tan agradable su programa y por antojarme, en lo particular, a preparar sus deliciosas recetas.
0: Oye, se perdió la receta por estar con el jefe.
1: Sí, ay, esos jefes.
0: ¡Qué pérdida! Tiempo.
1: Mira, le voy a mandar el enlace del programa para que luego lo vea, sí, en su tiempo libre.
0: Ahorita véalo en repetición, ajá, para que no se lo pierda, y si le gusta el salpicón, que se pueda preparar esta receta.
1: Sí.
0: Que usted le agregue o le quite lo que quiera, decíamos tostaditas, aguacate, etcétera. Y, uh-huh, pues el día de hoy, en este riquísimo lunes saludable, hemos terminado. Muchas gracias a usted por acompañarnos. Nos vemos mañana con otra receta deliciosa en La Receta de la Casa.
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0: Buenas tardes, Aguascalientes. Estas son las noticias. En información local, la Fiscalía está investigando la toma de la presidencia municipal de Asientos. Están indagando posibles daños al recinto. Ciudadanos señalan irregularidades en procesos de consulta para la creación del municipio 12. Y que detrás de estas manifestaciones contra la independencia de Villajuárez está Morena, es lo que dice el PAN. El municipio 12 serviría para acercar servicios a comunidades, adelanta la Secretaría General de Gobierno. Y escuche esto, suspenden a ministeriales que se fueron sin pagar la cuenta. ¿Recuerda usted esta historia? Que no hay delito, que están investigando una posible falta administrativa, es lo que adelanta el fiscal. En información nacional, fue imprudente y no pienso hablar con él, es lo que dice Claudia Sheinbaum sobre Rubén Rocha Moya. Y el Congreso de Sinaloa pospone hasta nuevo aviso la sesión para elegir a quién encabezará el gobierno interino. En más información local, el obispo de Aguascalientes rechaza a católicos pro aborto, aunque ya es un derecho en la entidad. Y confirma la fiscalía un robo y dos tentativas a viviendas este fin de semana. Están colaborando con otros estados para localizar a los presuntos criminales. Policías municipales pueden infringir normas de tránsito en operativos. Si no lo justifican, son sancionados. Alertan por más de 100 mensajes falsos sobre cancelación de líneas telefónicas en Aguascalientes, no vaya a caer. Y conforman Consejo Inmobiliario en Aguascalientes. Buscan mejorar condiciones del gremio y reducir fraudes a los ciudadanos. Eso y más información esta tarde. En Buenas Tardes, Aguascalientes.
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0: Muy buenas tardes, Aguascalientes. Arrancamos con información importante y actualizaciones sobre lo que ha venido sucediendo desde el pasado sábado por la noche en el municipio de Asientos. Sabemos que el sábado en la noche habitantes principalmente de la comunidad de Villajuárez se apersonaron en la presidencia municipal de Asientos, la tomaron prácticamente y han permanecido ahí a lo largo de las últimas horas para recabar firmas con la finalidad de presentar un amparo en contra de esta iniciativa para crear el municipio número 12 en Aguascalientes. No están de acuerdo con los procedimientos, han estado señalando una serie de irregularidades en estos procesos. En unos instantes más le tenemos un resumen de qué es lo que ellos han identificado, que dicen, a ver, es que esto nos salta. Nos están preguntando realmente a los habitantes potencialmente afectados de esta iniciativa, ¿qué nos parece? Si estamos de acuerdo o no con separarnos, independizarnos Villajuárez de Asientos. La Fiscalía General del Estado informa que ha iniciado ya una carpeta de investigación por la toma de la presidencia municipal de Asientos. No hay ninguna denuncia, cabe señalar. Hasta este momento, el municipio de Asientos no ha presentado ninguna denuncia ante la Fiscalía por la toma de sus instalaciones. Pero el fiscal informa, tuvimos que abrir una investigación de oficio para ver si hay daños o no en el recinto o incluso a la documentación que ahí mismo se alberga. Fiscalía investiga toma de presidencia municipal de Asientos. Indagan posibles daños a recinto. El fiscal general del estado, Manuel Alonso García, informa que se inició una investigación de oficio tras la toma de la presidencia municipal de Asientos, registrada la noche de este sábado por parte de habitantes de la comunidad de Villajuárez, que se manifiestan en contra de la conformación del municipio número 12 de Aguascalientes. Sin embargo, hasta el momento, el ayuntamiento no ha presentado denuncia formal ante la fiscalía.
2: Nosotros iniciamos la fiscalía regional una carpeta por la noticia criminal en relación a ese tema. La autoridad municipal no interpone alguna denuncia, me refiero al síndico o al presidente. Nosotros iniciamos una carpeta por estos hechos como noticia criminal, pero ya será la parte del propio municipio quien si encontró algún daño o alguna situación en relación a este tema, o nada más es una simple manifestación, bueno, pues depende de nosotros el tema de hacer algunas diligencias si hubo alguna situación que dañó el propio patrimonio municipal o alguna situación que conlleve la comisión de un delito.
0: Alonso García refiere que la fiscalía inicia indagatorias de oficio para identificar posibles daños al recinto o a la documentación que se alberga en el mismo. De detectarse alguna situación, se insta al municipio de Asientos a presentar la querella.
2: No, porque a veces, bueno, pues hay documentos importantes en este tipo de edificios, a veces se impide que haya actividades en el mismo palacio, porque en Palacio Municipal de cualquier municipio a veces es donde se da servicio y atención a la ciudadanía, se hacen trámites. Entonces, bueno, pues que no obstruyan ese derecho que tiene la ciudadanía de poder ingresar al Palacio Municipal. Entonces, en ese tipo de aspectos nosotros es en donde podemos iniciar alguna judicialización en relación al tema. Ya iniciamos ahí una carpeta en relación a estos hechos que se llegó como noticia criminal. Ya dependerá si hay elementos para iniciar una judicialización o no.
0: Por su parte, el presidente de la Comisión de Derechos Humanos del Estado de Aguascalientes, Luis Enrique Pérez de Loera, señala que personal del órgano supervisó el actuar de las autoridades durante las protestas de este fin de semana, sin que se hayan identificado posibles violaciones a los manifestantes.
3: Estamos al pendiente de la autoridad, ¿no? Que en la función se presentó por ahí el secretario de Ciudad Pública del Estado, se llevó todo de una manera muy... muy cordial, y al día siguiente todavía hubo una manifestación. Por ahí estuvimos en la manifestación, pero no hubo ninguna situación extraordinaria, nada que valiera la pena.
0: Juan Yalma Arronte, BI Noticias. 1:06 p.m. y vamos con actualizaciones importantes en este sentido. Literalmente 10 minutos antes de entrar al aire, nos llama Jessica Candelas, una de las manifestantes que ha estado presente en esta protesta allá en el municipio de Asientos, en la presidencia municipal, para informarnos que les han cortado el servicio de agua potable misteriosamente a los habitantes de la comunidad de Real de Asientos, que a raíz de las protestas de repente empezó a fallar el suministro del servicio de agua potable. Ellos me manifiestan de manera muy particular que recibieron información acerca de que iban a ser acusados por la presidencia municipal de Asientos de presuntos actos vandálicos en contra de la red hidráulica del municipio de Asientos como parte de la protesta. Que hay que señalar algo. Los manifestantes han sido bastante enfáticos en decir: nosotros estamos llevando a cabo nuestra protesta de manera pacífica, sin afectar a terceros. Vamos a dar la oportunidad a los ciudadanos de hacer los trámites que tengan que realizar, por ejemplo, en la presidencia municipal, pero está tomada la presidencia municipal. Pero sí han sido enfáticos en esto: no nos prestamos actos violentos, no nos prestamos actos vandálicos. Y literalmente hace algunos instantes nos llamaron y nos dijeron: recibimos esta información. Claro que hay un temor por parte de los manifestantes. Incluso nos comparten un video que nos hacen llegar literalmente hace algunos minutos para que podamos ver todos esta tarde que no han tocado la presidencia municipal de Asientos, que se encuentra en buenas condiciones. No hay ningún acto vandálico, no hay daños en contra de su infraestructura. Si le parece, escuchamos de propia voz de Jessica el recorrido que ella misma hace para que veamos nosotros que, pues bueno, no se ha afectado a la infraestructura pública en este sentido.
4: Miren, nada más para confirmar, nosotros no hemos dañado nada de lo que es la presidencia, así como se quedó. Está, se permiten los servicios de agua, o bueno, servicio de lo que es recaudación, no estuvieron aquí, pero sí, ya se tenían derecho a entrar, registro civil. En los baños también se está permitiendo entrar. Ahorita no tenemos agua, no nada más en la presidencia, sino en toda la comunidad. Nos la cortaron, quiero confirmar que nosotros no hemos hecho ningún daño, no hemos destruido nada, para que no se empiece a decir que fuimos nosotros. De hecho, si se fijan, a partir de las denuncias que hemos estado haciendo, ya están empezando a prender la bomba para que se quede claro que no nos dejamos, porque no íbamos a permitir que nos echaran la culpa de que nosotros dañamos las bombas y las instalaciones. No hemos hecho nada. Si se fijan, ellos, así como dejaron esto, así está. No se ha tocado, no se ha dañado, no se ha abierto. Los servicios siguen trabajando. Ahorita lo único que se ha dejado es la parte de secretarías, no se ha movido. Pero fuera de eso, la gente no ha visto interrumpidas sus labores. De hecho, no ha habido incidentes. Los servicios, que son el 80% que se presentan en estos días, siguen como si nada. Ellos siguen su parte y la gente está pacífica. Entonces...
0: ya lo vio usted con sus propios ojos. Si nos está escuchando a través de la radio, le explico brevemente lo que estamos viendo en pantalla. Jessica nos comparte este video en donde se ve que efectivamente no hay ni un solo daño a la presidencia municipal de Asientos. Y respalda esto que yo le estaba comentando hace algunos instantes. Ellos señalan: nos han cortado el servicio de agua a toda la comunidad de Real de Asientos, y se presume es derivado también, pues, de estas manifestaciones. Déjeme decirle que hemos estado buscando a la presidencia municipal de Asientos desde el día de ayer. A la fecha no tenemos ninguna respuesta, y decirles que los micrófonos están abiertos cuando quieran venir a responder también a todo esto que ha venido sucediendo en los últimos días. Aquí están los micrófonos. Yo creo que es lo más importante contrastar las posturas. BI Noticias siempre ha sido bastante responsable en ese sentido, y ya escucha usted por lo menos una de las partes que sí quiere que su voz se escuche y que quiere denunciar públicamente lo que ha venido sucediendo en las últimas horas. Y hablando acerca de esto, ¿qué es lo que señalan y cuáles son las irregularidades que han detectado estos manifestantes en estos supuestos foros de consulta que han emprendido desde el Congreso del Estado para escuchar a la población principalmente afectada, que sería Asientos y Villa Juárez, sobre esta propuesta de separar a Villa Juárez de Asientos y conformar a Villa Juárez como el municipio número 12 de Aguascalientes? Preste mucha atención y si tiene posibilidad de conectarse, hágalo en este momento, porque hasta le vamos a mostrar las encuestas que están utilizando para entrevistar a la gente, para pedirle su opinión. Y ya nos dirá usted qué le parecen o qué opina acerca de la manera en la que están recabando la voz de los ciudadanos allá en Asientos. Esta es información de mi compañera Daniela Lomelí.
5: Ciudadanos señalan irregularidades en procesos de consulta para creación del municipio 12 en Asientos. Ciudadanos del municipio de Asientos denuncian irregularidades y omisiones en el proceso de consulta llevado a cabo en las últimas semanas por parte del Congreso de Aguascalientes como parte del análisis para la conformación oficial del 12º Ayuntamiento, que estaría ubicado en lo que hoy es la comunidad de Villa Juárez. El Congreso de Aguascalientes realizó 8 foros de consulta en el municipio de Asientos entre el 14 y 16 de agosto. También se desarrolló un último evento en las instalaciones del Poder Legislativo, en el centro de la ciudad, el pasado 17 de este mes. El análisis y la opinión de los habitantes formaron parte de este proceso para la consolidación del municipio 12. Para conocer la opinión de la ciudadanía, se repartió un cuestionario, dividido en 2 páginas, que contenía las siguientes preguntas. ¿Entendiste bien la propuesta que se explicó en el foro? Si se crea el municipio, ¿cómo crees que le iría a Asientos y sus comunidades? ¿Cómo funcionan los servicios de agua, drenaje, alumbrado, basura y seguridad? ¿Cómo están los caminos y el transporte público para donde hay servicios? ¿Cómo ves las oportunidades para trabajar, sembrar, criar animales o vender? ¿Cómo se atiende a mujeres, jóvenes, personas mayores y personas con discapacidad? ¿Cómo es la unión y la convivencia entre las comunidades donde vives? Finalmente, el cuestionario indica: ¿estás de acuerdo con que Villa Juárez se convierta en un nuevo municipio? ¿Hay algo más que quieras decir sobre la propuesta o sobre lo que necesita la comunidad? A estas preguntas, los participantes podían responder con las siguientes opciones: muy bien, bien, más o menos, mal o muy mal. Jessica Candelas, habitante de Asientos, apunta que no existieron filtros para aseverar que los participantes en los foros eran efectivamente habitantes de Villa Juárez o del propio municipio. Tampoco hubo explicaciones técnicas sobre la propuesta planteada en el Congreso Estatal.
6: Estuvimos preguntando a los diputados que cuál era el plan maestro para desarrollar Asientos y Villa Juárez, cómo va a ser la separación de bienes, la transición, porque la iniciativa no lo dice. No dejan nada claro de cómo se va a separar. Nada más aquí lo están manejando los diputados de, pues 50 y 50 y ya. Y nosotros dijimos, no puedes hacer eso porque hay un cambio de tanto de población, tienes que ver territorio, son muchas condiciones y pues los diputados no han dicho qué va a pasar.
5: Antonio Castillo Rodríguez, también habitante del municipio de Asientos, comenta que para él las consultas ciudadanas no tuvieron una explicación suficiente para que formaran parte de un análisis. Añade que tampoco se tuvo control sobre las participaciones de los ciudadanos ni cuántas encuestas se llenaron.
7: Estuvimos en varios foros y yo podría firmar varios papeles y no se podrían haber dado cuenta. O sea, te lo digo así, si yo haya firmado un papel de, bueno, dado mi punto de vista en un papel de las preguntas que estaban ahí, si han firmado 100 o 200, no se han dado cuenta, o sea, porque no estaban valorando quién se sentaba al foro a escribir, o sea, simplemente hacer sus anotaciones, cada quien, las veces que quisieran, y eso lo contaban. Y vamos prácticamente fueron como de niños, o sea, fueron como un examen de niños. O sea, no tenían una explicación clara, contundente de qué era lo que se estaba
8: preguntando.
7: O sea, era como si un niño se sentara a palomear una hoja cualquiera.
5: Hasta la tarde de este domingo, los habitantes de Asientos seguían recabando firmas en contra de la conformación del municipio de Villa Juárez. Los ciudadanos aseguran que todas las firmas están siendo constatadas por un notario público. Daniela Lomelí, VI Noticias.
0: Y es que algo que yo escuchaba en la llamada que sostuvimos hace algunos minutos, literalmente antes de entrar al aire, algo que señalaban los manifestantes es, tampoco es que no estemos de acuerdo. Lo que estamos cuestionando es el procedimiento, cómo se ha estado llevando a cabo. Y los diputados no han sido claros en explicarnos qué plan maestro tienen para la economía de Villa Juárez. No vaya a resultar esto contraproducente, ¿no lo cree? Para los habitantes de la comunidad de Villa Juárez. Estábamos viendo en pantalla estas encuestas que, de acuerdo con los manifestantes del día de ayer, parecen exámenes para niños, es lo que dicen. Y en ningún momento nos precisan qué plan maestro hay o qué proyecto tienen para Villa Juárez. Usted tendrá la palabra más importante, ya lo sabe, ya está abierto el WhatsApp de VI Noticias, el 449-910-3508, para que vaya participando con nosotros. Ya tenemos incluso algunos mensajes. Alguien nos escribe, ¿qué tal? Muy buenas tardes. No porque se tenga un municipio 12, el Estado tendrá más recursos. Al contrario, habrá un sueldo más de presidente municipal, un cabildo, personal administrativo y hasta aviadores para las familias. Por eso les urge, antes de que se vayan, en el 2027. Es todo un negocio. Es lo que opina un ciudadano esta tarde y usted también puede manifestar su opinión al centro de mensajes de WhatsApp. Permítame hacer una primera pausa. No se vaya a despegar, porque tenemos actualizaciones del caso. ¿Se acuerda de estos agentes ministeriales que se fueron de una cantina sin pagar? Hay información importante, al regresar todo el detalle.
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1: En Radio VI, son la 1:17.
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4: 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Temperatura 26 grados.
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6: 1:19 p.m. y vamos rápidamente con lo siguiente. Tienen que escucharlo porque no es para menos. Es impresionante cómo cada vez que hay protestas, manifestaciones ciudadanas, salen los partidos políticos a acusarse mutuamente de estar detrás de las mismas. Incluso lo hemos visto con las protestas del servicio de agua potable. Estuvimos presentes en una de las más recientes y de las más importantes. ¿Recuerda usted cuando bloquearon Primer Anillo? Si mal no recuerdo, allá por Avenida Independencia. Bueno, estaban acusando que estaban integrantes de Morena detrás de la misma movilización. Nosotros vimos a cientos de habitantes de la zona que estaban molestos porque no había agua. Dígame usted si hay un partido político impulsándolos a ir a cerrar calles exigiéndole a las autoridades que les lleven agua. Ahora está sucediendo con el caso de asientos. Ahora ha salido el Partido Acción Nacional a acusar al Partido Morena de estar detrás de estas movilizaciones que hemos visto allá en asientos. Escuche.
7: Luego de las manifestaciones pacíficas en asientos Aguascalientes en rechazo de la creación del municipio 12, perfiles del partido cogobernante en la entidad Acción Nacional señalan a Morena de estar detrás de la movilización. Paloma Cecilia Amézquita Carreón, secretaria general del Comité Directivo Estatal del PAN, asegura que el rechazo de la independencia de Villajuárez como municipio es propiciada por el partido Guinda en busca de desestabilizar, señala.
8: Definitivamente, Acción Nacional está para ahí, para alzar la voz por la exigencia ciudadana.
9: ¿Y se sostiene que podría haber intereses políticos detrás de este movimiento?
8: Detrás de este movimiento, de seguro está Morena, porque Morena lo único que busca es dividir y desestabilizar a nuestro bello estado de Aguascalientes, y no lo vamos a permitir.
7: Cuestionada por el trabajo legislativo en la escucha de las opiniones de las personas inconformes, Amézquita Carreón asegura que los diputados locales han acudido a la cabecera municipal a los foros de consulta. Pide esperar a la resolución del Congreso.
8: Hay que ver por ahí quién está moviendo por ahí el pandero a su conveniencia, pero yo he visto por ahí a mis compañeros legisladores, Arlet Muñoz como coordinadora de la bancada, he visto cómo ella personalmente ha ido a sentir la exigencia ciudadana, a sentir por ahí lo que los ciudadanos de asientos son lo que quieren, y pues bueno, habrá que ver qué pasa en la votación, porque bueno, como bien lo comentan ellos, apenas lo están analizando, todavía no se sube al pleno y se da votación, entonces habrá que esperar qué es lo que realmente es la conclusión de lo que han recabado nuestros diputados.
7: Con fotografías, ciudadanos de asientos reportan a VEI Noticias que las encuestas para el foro de consulta de la creación de un nuevo municipio fueron muy sencillas, sin oportunidad de referir inquietudes reales o garantizar que fueran respondidas por habitantes del lugar. Trasciende que el Congreso votará en próximos días la conformación de Villajuárez como municipio. Jessica de Loera, VEI Noticias.
6: 1:22 p.m. y vamos a cambiar un poco de información. Yo le comentaba antes de irnos al corte, si recordaba esta historia que le presentábamos la semana pasada, fue la semana pasada, de tres agentes del Ministerio Público de la Fiscalía General del Estado que habían sido exhibidos por haberse ido de un bar, de un establecimiento, sin pagar su cuenta. De acuerdo con la información que teníamos, al menos hasta la semana pasada, estos agentes ministeriales supuestamente habrían llegado alardeando que eran integrantes de la fiscalía y que trabajaban para no sé cuál comandante. De esta manera, un mesero, después de haber sido víctima de esta situación, pues fue y denunció públicamente, al menos, a estos tres agentes ministeriales. ¿Qué ha pasado con ellos? Sabemos que la fiscalía, después de que se dio a conocer este hecho, la fiscalía informó que ya los agentes habían ido a pagar la cuenta que debían. Pero no va a haber una investigación en contra de los mismos, un procedimiento en contra de los mismos. ¿Qué sí le puedo adelantar? La Fiscalía informa el día de hoy que han suspendido a estos tres elementos de la Fiscalía General del Estado por haberse ido de este bar sin pagar la cuenta. Va a haber investigaciones y dependiendo de lo que resulte, podría haber sanciones. Pero eso sí, adelanta el fiscal, Hasta este momento no vemos algún delito. Parece ser que los agentes solo incurrieron en una falta administrativa. Suspenden a ministeriales que se fueron sin pagar la cuenta. No hay delito, hay falta administrativa, adelanta fiscal. Luego de que tres elementos ministeriales de la Fiscalía General del Estado se retiraron de un establecimiento ubicado en el barrio de La Purísima sin saldar la cuenta de su consumo, el fiscal general del Estado, Manuel Alonso García, informa que el órgano interno de control ya inició las investigaciones correspondientes en contra de los agentes. Asegura que los elementos implicados se encuentran suspendidos de sus labores hasta el esclarecimiento de los hechos.
10: Bueno, el órgano de control interno, como en cualquier tema de queja o de denuncia, tenemos el órgano de control interno, que es el área facultada para llevar a cabo la investigación. El personal está presente ahorita en investigación, está suspendido en sus labores hasta que se pueda aclarar ese tema.
6: El fiscal señala que, de acuerdo con las primeras indagatorias, hubo un malentendido entre el mesero y los agentes. No obstante, reitera, el comportamiento de los elementos debe ser ejemplar, aun cuando concluye su jornada laboral.
10: Se entiende que ya hasta este momento hubo un malentendido con el propio mesero por alguna situación de propias irregularidades también del mesero, pero de todos modos el órgano de control identificará si hay alguna situación anómala, aunque estaban fuera de sus horas de trabajo y de servicio, pero hemos enfatizado que el personal que sirve a la fiscalía tiene que tener un buen comportamiento tanto en horas laborales como cuando está en el ámbito de descanso o franquicia. Entonces, se está investigando si hay alguna situación que vaya con una sanción más allá de alguna suspensión, algún arresto. Bueno, se está dando a conocer.
6: Alonso García adelanta que hasta el momento las indagatorias internas descartan la posible comisión de un delito, por lo que se investiga la responsabilidad de los elementos en una falta administrativa. Las sanciones en este último escenario pudieran alcanzar únicamente la suspensión o un apercibimiento. De confirmarse un hecho delictivo, se procedería con la baja y la sanción penal de los agentes.
10: Pues hasta este momento no encontramos un delito ni situaciones así, sino una posible falta administrativa, y de acuerdo al reglamento interno de la fiscalía se sancionará, como puede ser una suspensión, una amonestación. Y digo, si fue algo que se identificaba más grave, que hasta este momento no se ha identificado, que hasta hubiese la comisión de un delito, bueno, pues hasta el tema de la baja y la sanción penal.
6: Fue el pasado 19 de agosto cuando tres agentes ministeriales de la Fiscalía General del Estado fueron exhibidos por retirarse de un establecimiento sin saldar la cuenta. Yalma Arronte, BI Noticias. 1:25 p.m. Vamos con información nacional. Esta mañana la presidenta Claudia Sheinbaum Pardo habló un poco más acerca del caso del gobernador con licencia de Sinaloa, Rubén Rocha Moya, que el pasado fin de semana intentó regresar a la gubernatura de Sinaloa, y después de ver que ni los gobernadores de Morena ni la presidenta vieron esto con buenos ojos, pues volvió a solicitar una licencia para separarse de manera indefinida de su cargo. Esta mañana, en la conferencia de prensa matutina, la presidenta Claudia Sheinbaum Pardo condenó el regreso de Rubén Rocha Moya al gobierno de Sinaloa, así como esta nueva solicitud de licencia. Además, negó tener contacto con él en el marco de su decisión. En su conferencia de prensa matutina, Sheinbaum informó que la FGR, la Fiscalía General de la República, mantiene una investigación contra el gobernador con licencia y los otros funcionarios señalados por Estados Unidos. Ella señala, no estoy de acuerdo, no me parece incluso prudente que el exmandatario o el mandatario con licencia haya intentado regresar a la gubernatura. Si le parece, escuchamos algo de lo que dijo la propia presidenta.
11: Yo me enteré por la publicación del propio gobernador. No tuve ningún conocimiento previo de que él quisiera regresar a ejercer sus funciones en el estado de Sinaloa. La verdad no me parecía pertinente, por decirlo menos. Y la Secretaría de Gobernación pues emitió un comunicado diciendo que esta era una decisión personal del gobernador, que no había tenido que ver el gobierno de México.
6: Y por su parte, el Congreso de Sinaloa pospuso este lunes la sesión que tenía prevista para las 8:00 a.m, en donde se supone comenzaría el proceso para definir quién sería la persona que estaría encabezando el gobierno interino tras la segunda licencia de Rubén Rocha Moya. La sesión fue convocada apenas el día de ayer domingo, cuando los diputados respaldaron por unanimidad la solicitud de Rocha Moya para separarse nuevamente de su cargo a 33 horas de su regreso. Este encuentro se llevaría a cabo en medio de una protesta ciudadana convocada para esta mañana, el día de hoy, en la explanada del Palacio de Gobierno en Culiacán. Todavía no han definido entonces cuándo se estaría retomando. Se tenía previsto para el día de hoy a las 8 de la mañana, pero en medio de las protestas, pues parece ser que tomaron la decisión de suspenderla. 1:28 p.m, una breve pausa, no tarda.
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5: En Radio BI, son 1:29 p.m.
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6: 1:30 p.m, tenemos mucha más participación ciudadana. Muchas gracias de verdad por participar con nosotros, por la confianza que hay en este espacio también para hacernos llegar sus reportes a las autoridades. Se recuerde bien que Mía presta especial atención a los reportes que nos hacen llegar a nuestros espacios informativos, así que si tiene algo que reportarle al organismo operador del agua, este es el momento. Y tenemos más opiniones de todos los temas que hemos puesto sobre la mesa. Alguien nos escribe: buenas tardes, señorita Yalma. Sería fatal separar Villa Juárez de Asientos, ya que se disminuiría el municipio. No tiene sentido, si real y verdaderamente quieren un municipio más, que vayan por Villas de Nuestra Señora de la Asunción. Ese sí convendría separar del estado y municipio capital. Saludos, es lo que opinan con nosotros. Sobre el tema de los agentes ministeriales que se fueron sin pagar la cuenta, alguien nos dice: ¿cómo no es delito? Claro que sí, irse sin pagar sí es delito, es lo que opinan con nosotros. Yalma, buenas tardes, pedimos su apoyo para reportar a Mía, que tenemos varios días sin agua en el fraccionamiento Cerro Alto. En Mía no dan respuesta ni solución. En este momento lo pasamos al modelo integral de Aguas de Aguascalientes. Y siendo 1:32 p.m, tiene que escuchar lo que ha pronunciado el obispo de Aguascalientes recientemente acerca del aborto en la entidad. Recordemos que ya está despenalizado, y esto porque la Corte obligó a nuestros diputados a despenalizar el aborto en un inicio hasta las 12 semanas de gestación. Luego los diputados recortaron el plazo legal a 6 semanas, y recordemos que también todavía hay un proyecto en la Suprema Corte de Justicia de la Nación que parece ser buscaría ampliar el periodo legal para poder practicarse el aborto nuevamente a las 12 semanas. Es lo que se ha hablado hasta este momento sobre este proyecto que sigue detenido en la Suprema Corte de Justicia de la Nación. Este fin de semana el obispo de Aguascalientes se pronunció respecto a la interrupción del embarazo y dice: la Iglesia Católica rechaza a los católicos que son pro aborto. Y esto a pesar de que, pues bueno, ya la ley lo permite aquí en Aguascalientes. Escuche.
0: Pese a ser un derecho reconocido en Aguascalientes y en la mayor parte de México, el obispo Juan Espinoza Jiménez reitera su postura antiaborto, rechazando a los católicos que estén a favor de este y pidiendo incluso que no voten por proyectos políticos pro aborto.
21: Que seamos católicos de una sola pieza en la sociedad. No puedes ser católico si estás de acuerdo con el aborto, si eliges a personas que gobiernen, que estén en contra de todos los valores cristianos, que sean mentirosos, corruptos, y votas por ellos, pues es un problema serio, no estás siendo coherente con tu fe.
0: Cabe recordar que la interrupción voluntaria del embarazo en Aguascalientes se mantiene bajo uno de los marcos legales más restrictivos del país, con un límite de 6 semanas de gestación. Aún así, el derecho al aborto sigue permitido. En agosto de 2023, la entonces primera sala de la Suprema Corte de Justicia de la Nación determinó que diversas disposiciones del Código Penal de Aguascalientes que criminalizaban el aborto consentido eran inconstitucionales. A partir de este fallo, el 14 de diciembre de 2023, el Congreso local reformó el Código Penal y estableció un plazo de 12 semanas de gestación para la interrupción voluntaria del embarazo. Sin embargo, 8 meses después, en agosto de 2024, el Congreso de Aguascalientes volvió a modificar la legislación y redujo el plazo a 6 semanas. Dicha reforma permanece vigente, mientras la Corte ya analiza si este recorte de tiempo fue inconstitucional. El Código Penal del Estado establece que quien provoque su aborto o consienta que otra persona lo realice después de ese plazo puede enfrentar una pena de 3 a 6 meses de prisión, además de una multa de 500 a 1000 días y la reparación de los daños y prejuicios. Día Álvarez, BEI Noticias.
6: 1:34 y vamos a cambiar un poco de información con las actualizaciones y lo que se sabe hasta este momento de lo que sucedió el fin de semana, al menos en 2 fraccionamientos de Aguascalientes, se supone fraccionamientos con cierta seguridad, podría decirse así. Lo que sucedió en estos 2 fraccionamientos, un grupo de asaltantes parece ser que llegan, ingresan a estos domicilios, intentan robar algunos objetos en al menos un inmueble, sí se concretó el robo, pero venimos de una semana en donde ya se había registrado una situación similar en un fraccionamiento ubicado al norte de la ciudad. Y recordemos que ese primer robo fue de cerca de 10 millones de pesos. A ver, entonces ya no estamos seguros, tranquilos, de salir de nuestras casas, de dejarlas solas, vacías, porque entonces no sabemos en qué momento pueden llegar estas personas. Todavía no se sabe cuál es su modus operandi, cómo es que saben que estas casas están solas. ¿Qué es lo que dice el fiscal al respecto? Están investigando en este momento incluso su posible localización, la posible presencia de estas bandas criminales que hayan ido a esconderse, por ejemplo, a otros estados. Confirma Fiscalía un robo y 2 tentativas a viviendas. Colaboran con otros estados para localización de criminales. El fiscal general del estado, Manuel Alonso García, informa que este fin de semana se registraron 3 reportes de robo a casa-habitación, de los cuales únicamente 1 logró concretarse, mientras que otros 2 se limitaron a tentativas. Hasta el momento únicamente se ha presentado una sola denuncia por estos hechos, la cual fue interpuesta en el lugar del atraco, mediante la plataforma digital para el levantamiento de querellas.
22: Tenemos 2 tentativas y una que se consumó, que la cual se inició en el lugar de los hechos.

0: hecho es una denuncia a través del sistema Casiopea. Personal de Policía de Investigación ahí mismo llevó a cabo las diligencias, los peritos.
1: Alonso García informa que actualmente se trabaja en el rastreo de un vehículo con placas foráneas, posiblemente implicado en los atracos. Se colabora con autoridades de Jalisco, Guanajuato, Querétaro, Ciudad de México y Estado de México para la localización de los presuntos criminales, de donde se presume son originarios.
0: Andamos con una línea de investigación en relación a un vehículo que probablemente sea de otro estado, ¿no? Estamos en seguimiento de este vehículo y también en colaboración con estados vecinos, principalmente Guanajuato, Jalisco, Querétaro, o la propia Ciudad de México y Estado de México, que a veces es donde hemos identificado que hay ciudadanos que viven de ahí, ¿no?
1: Muchas gracias. Yalma Arronte, BI Noticias. 1:36 PM, y antes de irnos a la pausa, le pido que preste mucha atención a la siguiente información para que no vaya a caer. Es que de verdad, cada que surge un nuevo tema, un nuevo contexto, una nueva necesidad para la ciudadanía en general, salen los amantes de lo ajeno a hacer de las suyas e intentar estafar y aprovecharse de este tipo de contextos para defraudar a la gente. ¿De qué estamos hablando? Recordará usted que hace algunos días la autoridad federal inició con la suspensión de las líneas telefónicas que no vincularon sus números a la CURP, a estos datos tan sensibles como lo son la CURP, tan privados. Esto con la finalidad, pues, de acelerar los mecanismos para la localización de personas desaparecidas, entre otros aspectos que contemplan estos nuevos lineamientos que nos obligan a todos a vincular nuestros teléfonos a la CURP. Ya se inició con la suspensión de este servicio y se ha iniciado de manera gradual, paulatina, principalmente con aquellos números que finalizan con el número cero. Ahora la policía cibernética aquí en Aguascalientes ha estado detectando mensajes falsos sobre la cancelación de estas líneas telefónicas. Aquí en Aguascalientes no vaya a caer, no vaya a contestar ninguna llamada, no vaya a acceder a ningún link. Escuche cómo están operando.
2: La policía cibernética alerta sobre mensajes falsos en los que advierten a usuarios sobre la supuesta cancelación de sus líneas telefónicas y se les dirige a enlaces para realizar un presunto trámite. La directora del C5I, Michelle Olmos Álvarez, informa que se han recibido más de 100 reportes relacionados con este tipo de mensajes, que son enviados a través de mensajes y WhatsApp.
3: Sí, hemos tenido más de 100 reportes de personas que han recibido un mensaje de texto o un mensaje de WhatsApp en donde les dicen que su línea va a ser cancelada y les mandan un link con un formulario. Entonces, esto es completamente falso. La autoridad nunca va a enviar un link para que des de alta a tu teléfono, simplemente lo va a cancelar. No va a haber un formulario que puedas llenar. El tiempo para poderlo dar de alta pues ya se excedió. Entonces la recomendación es, si quieren conservar su línea, que lo hagan por medios oficiales y nunca a través de mensajes.
2: De acuerdo con Olmos Álvarez, este mecanismo constituye una nueva modalidad utilizada por los estafadores para obtener información personal de los usuarios. Por ello recomienda evitar abrir los enlaces incluidos en estos mensajes y proporcionar datos personales a través de formularios. La funcionaria estatal reconoce que se ha identificado un incremento en las llamadas y mensajes falsos relacionados con intentos de extorsión y estafa.
3: Es una nueva forma de obtener datos. Cuando yo lleno un formulario con mis datos y el dato del teléfono, lo que sucede es que abro un link de conexión. ¿Qué es esto? Una persona que puede estar viendo en tiempo real mi teléfono. Entonces, de esa manera ve mis contraseñas y principalmente buscan el nombre de usuario y contraseña de BancaNet. Hasta ahorita hemos tenido 100 reportes de personas que lo han recibido y que se haya consumado un delito, afortunadamente todavía.
2: Los mensajes fraudulentos se presentan en un contexto en el que la vinculación de las líneas telefónicas con la identidad de sus titulares ya es obligatoria en todo el país. La Comisión Reguladora de Telecomunicaciones estableció un calendario escalonado para que los usuarios realicen el trámite. Sin embargo, el procedimiento debe realizarse directamente con la compañía telefónica. La Policía Cibernética recomienda que ante cualquier mensaje o llamada sospechosa, las personas pueden acudir a canales oficiales y solicitar orientación antes de proporcionar datos personales, contraseñas o información de tarjetas bancarias. Día Álvarez, BI Noticias.
1: Ya lo escuchó usted, entonces le escriben a través de un SMS, a través de un WhatsApp y le dicen, oiga, su línea telefónica ha sido suspendida, cancelada por esta nueva determinación de las autoridades federales. Y le empiezan a pedir información, datos sensibles a usted, uno cae, lamentablemente, y es cuando llegan a registrarse las estafas. Comparta esta información con su familia, con sus amistades, con sus vecinos, con sus compañeros de trabajo. Dígale, yo lo escuché en BI, ya están advirtiendo desde la Policía Cibernética de estos nuevos esquemas de fraude para que así evitemos que se registren más víctimas en este sentido. 1:40 PM, al regresar la información policiaca.
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2: En Radio BI, son la 1:42.
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11: Vamos con la información policiaca más importante acontecida hasta este momento. ¿Qué ha ocurrido en Aguascalientes? Lorena Treviño, muy buenas tardes.
12: ¿Qué tal, Yalma? Muy buenas tardes y buenas tardes también para todo el auditorio en información policiaca. El día de hoy los elementos de la policía estatal detuvieron a un distribuidor de droga que estaba cargado con cristal. Esto gracias al operativo que han estado llevando a cabo en este operativo pescador que se lleva a cabo las 24 horas del día, en donde los elementos de la policía estatal lograron la detención en calles de la colonia Altavista del municipio capital de una persona, de un hombre que tenía en su poder una docena de envoltorios de plástico que en su interior tenían cristal, por lo cual fue puesto a disposición de las autoridades correspondientes. Esto sucedió sobre la calle Rafael Arellano en la colonia Altavista de aquí de Aguascalientes, en donde detectaron a este hombre que tripulaba una motocicleta en color negro con naranja de la marca KTM con placas de circulación de aquí de nuestra entidad, la cual no contaba con los espejos retrovisores. Era un motivo para poder hacer la revisión, solamente una revisión preventiva. Le indicaron al conductor que detuviera la marcha para poder realizar esta inspección y lejos de detenerse, aceleró más la marcha de la motocicleta y ya desde ahí supieron los elementos que algo andaba mal. Iniciaron incluso una persecución que terminó metros más adelante, inclusive tras detener la moto pretendía darse a la fuga corriendo, pero fue asegurado metros más adelante sobre la calle Rafael Arellano, esquina con la calle Profesor José Reyes Martínez. Este individuo que se llama Eduardo y que tiene 25 años de edad, durante la inspección le localizaron dos envoltorios que tenían cristal y finalmente pues Eduardo, quien por cierto ya había sido detenido anteriormente también con droga, fue nuevamente puesto a disposición. Esperemos que por la cantidad pues se pueda quedar un poco más de rato en prisión. Y en otra información, rápidamente te comento que de este caso le han puesto pues principal atención debido a los múltiples reportes que se han dado de robo de vehículos. En esta ocasión fue en el fraccionamiento Municipio Libre, en donde este ladrón de vehículos fue detenido por elementos de la policía también estatal en circulación de calles del fraccionamiento Municipio Libre. Su captura se llevó a cabo después de que el propietario de uno de los vehículos reportó el robo ahí en calles de la colonia Rodolfo Landeros. El detenido fue puesto a disposición junto con el automóvil recuperado ante las autoridades y fueron uniformados quienes estaban haciendo su recorrido cuando de pronto reciben una llamada al 911 informando que de un domicilio en la colonia Rodolfo Landeros había sido robado un vehículo, un Nissan Suru en color rojo, y rápido empezaron a trabajar los oficiales. Se encontraban en la búsqueda de la unidad de motor, detectaron el vehículo circulando sobre avenida Miguel Ángel Barberena Vega, ya en el fraccionamiento Municipio Libre, por el cual pues procedieron a ir en su persecución. Le dieron alcance metros más adelante al conductor, se llama Andrés, de 31 años de edad, y al momento de solicitarle los datos del vehículo, pues evidentemente no pudo acreditar la propiedad, mismo que junto con el vehículo fue puesto a disposición, ya también con antecedentes y antecedentes de robo, así es que pues estamos ante la presencia de reincidentes delincuentes. Ya el auditorio, este es el reporte, Lorena Treviño, VEI Noticias.
11: Muchas gracias, Lorena. Estamos atentos a las 4 de la tarde para más información. Muy buenos días. Buenas tardes. 1:46 p.m. y tenemos también muchos más mensajes y reportes también. Nos dicen, buenas tardes, licenciada Yalma. No sé de qué sirva eso del registro de líneas si no hay ningún control. A mi esposo le robaron 20,000 pesos de su cuenta con 2 supuestas transferencias. Somos jubilados y estaba juntando ese dinero para pagar una cirugía que necesito. Y cuesta bastante, hay que presentar la denuncia ante la Fiscalía General del Estado. Nos dicen, ¿qué tal? Muy buenas tardes. Para pedir su ayuda a los secretarios de Seguridad Pública Estatal y Municipal. Pedimos más vigilancia o recorridos en la calle Micaela Bustamante y en la esquina Avenida Luisa Fernández Villa. Ni aguantamos tantos malvivientes. Nos pasan el reporte. Vamos a solicitar a la Policía Municipal que se haga presente con algunos rondines en la zona para que los vecinos se puedan sentir más seguros. 1:47 p.m. Nos vamos a una última pausa. No se vaya a despegar que tenemos más información.
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0: en Radio BI. Son la 1:48.
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5: Oiga, y antes de continuar con más información, esta es información en desarrollo, por eso vamos a retomarlo, el tema del municipio número 12. Nos acaban de informar y nos acaban de hacer llegar esta nota en donde nos están revelando, se adelanta, podría ser ya este viernes, de hecho, cuando sesione el pleno. Y dentro de los temas contemplados en esta sesión se encuentra la conformación del municipio número 12. ¿Qué nos quiere decir esto? A ver, las autoridades, el Congreso del Estado y los manifestantes que están en este momento tomando el Palacio Municipal tienen el tiempo a contrarreloj. Tienen que ponerse de acuerdo en los próximos días antes del viernes 28 de agosto, si es que se lleva a cabo la sesión en donde se pretende discutir ya la conformación del municipio número 12. Escuche.
6: Este viernes 28 de agosto podría ser convocado el Pleno del Congreso a un periodo extraordinario en donde, entre otros temas, se podría abordar la creación del municipio 12 en Villa Juárez Asientos. Distintas fuentes consultadas han señalado que prácticamente ya se tiene todo listo tras la realización de los foros, por lo que en breve se estará convocando ya sea en la permanente de este mismo lunes o se podría convocar a este mismo cuerpo de legislativo para el miércoles, en donde ya se haría la convocatoria oficial. Esto se da en el contexto de varios desencuentros en donde las partes que están a favor y en contra se han lanzado acusaciones de todo tipo, desde el mal uso de recursos públicos para acarrear gente, así como el forzar a funcionarios públicos a firmar documentos a favor de la creación del nuevo municipio y a participar en manifestaciones con el mismo fin, hasta acusaciones, del otro lado, de ser respaldados por grupos con fines políticos. Estas confrontaciones han llegado al punto de que en este momento el grupo de inconformes contra la creación del municipio en Villa Juárez han tomado las instalaciones de la presidencia municipal y afirman que no las entregarán hasta que se inicie una investigación en contra de José Manuel González Mota por desvíos. En tanto que en entrevista con BI Noticias, el titular de la Secretaría General de Gobierno, Antonio Arámbula, pidió a ambos bandos no perder de vista que el tema es la viabilidad de un nuevo municipio y no los que están a favor o en contra de José Manuel González Mota, actual alcalde de Asientos. También se debe señalar que por el momento, como ya lo habíamos informado, las opciones son que las elecciones para la presidencia municipal de Villa Juárez sean hasta el 2030 y no en 2027, como exigen los que están promoviendo el municipio 12. Luigi Rivera Ramírez, BI Noticias.
5: Una de la tarde con 52 minutos y para empezar la tarde bien informados, también nos falta conocer qué ha pasado en los deportes, en los espectáculos, y ahorita llega Alfredo Molina, pero ya está aquí conmigo Emiliano Jiménez. Emiliano, explícanos, ¿cómo está eso de las Panteras? Tres jugadores de Panteras, ¿cómo está?
7: Ajá, exactamente. Saludos, Yalma. Hola, saludos tardes. A toda la audiencia.
5: Bienvenido, Alfred, adelante.
7: Saludos al buen Alfred. Pues el día de hoy, gran noticia para las Panteras de Aguascalientes, ya que el equipo de básquetbol que representa nuestra entidad, sabemos que tiene una base muy sólida de mexicanos, y esto se comprueba el día de hoy cuando se anunció que tres jugadores de Panteras se van a perder por lo menos las próximas dos series, o mejor dicho, las dos series que siguen, o sea, la que empieza hoy ante Mineros de Zacatecas y este fin de semana aquí en Aguascalientes contra Correcaminos, porque fueron convocados para jugar con la selección mexicana en una de las ventanas de la FIBA, que es la FIFA pero del básquetbol, esto justamente para clasificar al mundial mayor que se llevará a cabo el próximo año en Qatar. En este caso, Gabriel Girón, Jonathan Machado y Jaron Martin son los que han sido seleccionados por la selección mexicana para representar a nuestro país. Gabriel Girón sabemos que es el capitán de la selección mexicana, entonces una baja con la que técnicamente ya se contaba, al igual que Machado, pero sorprende porque por primera vez Jaron Martin ha sido convocado, es su primera ocasión convocada convocado con la selección mexicana, así que pues todo el éxito del mundo a los
5: jugadores. Oye, eso habla también del nivel de nuestros jugadores entonces, del equipo de casa, cuando hablamos de básquetbol.
7: Sí, sí, sí, la verdad es que sí, y si toman en cuenta que la semana pasada en el pase al preolímpico hubieron dos jugadoras de Panteras que estaban pero con la selección femenil y ahora tres jugadoras de Panteras que están con la selección varonil, pues para que la gente vea pues el esfuerzo que ha puesto la directiva de Panteras en construir equipos sólidos, en este caso son tres, lo malo para Panteras es que son tres bajas para el equipo y vamos a ver cómo lidia con eso el coach Santaella a partir de hoy que tienen serie, pero enhorabuena para estos jugadores de talla nacional que
5: muchas
7: tenemos en Panteras.
5: Muchas felicidades. Yeah. Oye Emiliano, y sabes que yo estaba de vacaciones este fin de semana y estaba viendo eso de farmear.
8: Se nota en lo en se el nota, bronceado.
5: Sí, me siento mal, me duele la piel.
8: ¿Ya vieron a Yalma? ¡Ah, qué colorazo!
5: Sí, qué color me traje. Bueno, estaba ya de vacaciones, pero claro, intenté no perderme en lo que estaba pasando aquí y empecé a ver esto de farmear el Aura.
8: Ah, yo pensé que andabas allá también en tu viaje farmeando Aura.
5: Ah, no, a ver, ¿pero qué es eso? Porque de hecho nos traes algo relacionado con eso.
8: Ah, sí, es que se están haciendo batallas de farmear Aura, que es este concepto en el que pues las personas muestran lo que traen, ¿no? O sea, digamos que no, parece por el título como que es algo muy elaborado, pero no, la verdad es que es mostrar tu aura o tu ser a través de ciertos movimientos y por eso se hacen estas batallas,
5: ¿no?
8: Que, ¿no?
5: Aquí en Aguas.
8: Sí, ahí en la Aura, en el Bachúa y bueno, todo esto se empezó a hacer viral y de hecho en redes ya he estado viendo que sí. Convocan a una batalla que si en León, que si en San Luis, que si en la Ciudad de México ya en diferentes lugares también lo hacen.
5: Ándale.
8: Pues es eso, o sea, ¿qué es lo que traes? ¿Con qué movimientos muestras qué es lo que eres, ¿no? Y salen videos antiguos de otros personajes que hemos visto que siempre han farmeado aura, ¿no? O sea, ya sea por su talento al bailar.
5: Que tienen estilo, que tienen personalidad, sí. Es lo que estoy entendiendo.
8: Oye, pero desde antaño yo diría, pues a lo mejor lo que hacía Cantinflas con sus bailes ya era farmear aura, ¿no? O sea, si nos vamos a lo de muy, muy antiguo.
5: Sí,
8: ¿no?
5: ¿No?
8: Y ya
7: la Chiripiorca del Chavo del Ocho era.
8: Él farmeaba aura de esa manera. Pues bueno, aquí lo curioso es que ya ven que Rosalía está en nuestro país porque está ofreciendo una serie de conciertos. El sábado fue el primero ahí en la Ciudad de México. Le quedan 4, entonces toda esta semana va a andar. Entonces seguramente se la van a encontrar en diferentes lugares. Anda paseando ahí con su novia. Y pues bueno, el caso es que fue captada justo observando una pelea de estas de farmear aura, además de que fue a la Lagunilla, de que estuvo visitando diferentes lugares y pues ella muy curiosa ahí entre el público, pues viendo cómo era esto. Pero sí, ya viste de más o menos de qué se
5: trata. Sí, claro, sí. No me imagino qué pensó ella.
8: Entonces llegas tú y haces como tus movimientos, alguna dinámica.
5: Expresiones faciales.
8: Sí, algunas expresiones.
5: O un bailecito.
8: Pues, claro, un bailecito ahí que te avientes.
7: Abraham. Batalla de farmear ahora en España para que ella pues tuviera el contexto.
5: Es que es lo que yo me pregunto.
8: No, yo creo que no.
5: Pues más si bien una imagen
8: coincidió así. Que está ahorita ese auge y ella iba pasando y dijo, ¿qué está haciendo toda esta gente aquí reunida? Pues bueno, estaban presenciando una batalla de farmear aura. Y ya para terminar, bueno, les platico que el día de mañana Katy Perry va a estar en la Feria Nacional Potosina, allá en San Luis Potosí. La verdad es que sí es una super nota. Viene únicamente a esta feria, o sea, la visita a nuestro país será únicamente para estar ahí en el Teatro del Pueblo de la feria. Estaba viendo que se está pronosticando lluvia, entonces sí. a ver qué pasa, porque pues estamos considerando a ver si por parte de la banda ajeno pues hacemos la cobertura, porque esta pues, es una gran nota, ¿no?
5: Claro,
8: o sea,
5: que sí.
8: Que Katy venga a nuestro país en este concierto, que seguramente pues habrá miles y miles de fans que ya están formados, ya sabrán desde pues varias horas antes del show y pues ya les estaremos platicando.
5: Pero todo sea por la nota, Alfred.
8: Todo sea por la nota. Ya nos pasó una vez buscando ver a J Balvin allá en San Luis, que nos llovió y se canceló el concierto, pero bueno, quedó en una gran aventura.
5: Esperamos que esta ocasión sea diferente.
8: Sí,
5: Alfredo,
8: claro.
5: Muchas gracias, Emiliano. Gracias.
7: Chao.
5: A la audiencia, muchísimas gracias. Nos escuchamos mañana a las 7 de la mañana con toda la información en Buenos Días Aguascalientes. Mi nombre es Yalma Ronte.
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19: Muy buenas tardes. Estas son las noticias más importantes. Megaobras bajo la lupa. A 4 años de operar, AIFA incumple metas y su costo se dispara. Silencio incómodo en la mañanera. La reacción de Sheinbaum al ser cuestionada sobre posible ruptura política con Rocha Moya. Dos fuertes sismos sacuden Costa Rica. Van 60 réplicas. Netanyahu acusa a Irán de intentar asesinar a uno de sus hijos. Revela presunto complot. El Aeropuerto Internacional Felipe Ángeles, edificado en la base militar de Santa Lucía, como la alternativa insignia para solucionar los problemas de congestión del espacio aéreo capitalino, no ha logrado su cometido. Tras 4 años desde su inauguración, los reportes financieros revelan que el complejo, que costó 53% más de lo presupuestado, continúa necesitando subsidios federales para mantener su viabilidad, al tiempo que el Aeropuerto Internacional de Ciudad de México retiene la mayor porción de la demanda de pasajeros. El planteamiento inicial para la construcción del AIFA proyectaba una inversión estimada de 75 mil millones de pesos. Sin embargo, el costo final de dicho aeropuerto ascendió a 115 mil millones entre los años 2019 y 2022, lo que representa un incremento superior a 53% respecto al plan primario. Durante la conferencia matutina de este lunes, la presidenta Claudia Sheinbaum guardó silencio por varios segundos e hizo gestos antes de responder luego de que un reportero le preguntara directamente si existe una ruptura política con el gobernador con licencia de Sinaloa, Rubén Rocha Moya, en medio de la controversia por su intento de regreso a la gubernatura. De acuerdo con el registro del equipo periodístico presente en la conferencia, la mandataria guardó silencio durante aproximadamente 5 a 6 segundos antes de responder a la pregunta sobre una posible ruptura política con Rocha Moya. La pausa se produjo justo después de que la presidenta explicara, minutos antes, que el episodio del fin de semana le había parecido imprudente. Cuando retomó la palabra, Sheinbaum optó por desviar el eje de la pregunta hacia otro tema, los señalamientos que circulan sobre una supuesta injerencia del expresidente Andrés Manuel López Obrador en la decisión de Rocha Moya de intentar reincorporarse al cargo. Aunque no respondió de manera directa si existe o no una ruptura política con Rocha Moya, Sheinbaum sí dejó clara su postura sobre el episodio.
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19: La zona central de Costa Rica, incluida la capital San José, fue sacudida durante la madrugada de este lunes 24 de agosto por dos fuertes sismos ocurridos con pocos minutos de diferencia y una secuencia de réplicas que alcanzó alrededor de 60 movimientos, de acuerdo con información del Observatorio Vulcanológico y Sismológico de Costa Rica. Los movimientos generaron alarma entre la población del Valle Central, aunque hasta el momento no se reportan víctimas. La Comisión Nacional de Emergencia informó sobre un desprendimiento de tierra en una carretera y daños leves en algunas estructuras. El primer sismo ocurrió a la 1:37 horas, con epicentro en las cercanías de Coronado, al noroeste de San José. La Red Sismológica Nacional de la Universidad de Costa Rica informó inicialmente una magnitud de 5.4, mientras que el Opsicori reportó una magnitud de 5.0 y una profundidad de 11 kilómetros. El primer ministro de Israel, Benjamín Netanyahu, acusó este lunes a Irán de intentar asesinar a uno de sus dos hijos, sin especificar a cuál, ni cuándo, ni dónde. Pasó algo increíble. Irán puso en su punto de mira a uno de mis hijos. Irán trató de matar a uno de mis hijos, afirmó Netanyahu durante una entrevista telefónica con el canal Channel 14. La acusación tuvo lugar durante un programa en el que se debatieron informaciones que apuntaban a que la Agencia de Seguridad Nacional, Shin Bet, se negó a proporcionar un equipo de seguridad a Gadi Eisenkot, ex jefe del ejército y duro contendiente del primer ministro de cara a las elecciones del 27 de octubre. Netanyahu expresó su apoyo a que Eisenkot cuente con protección las 24 horas del día, afirmando que no es un lujo. Hasta aquí la información. Gracias. Más noticias en breve. Jesús Alberto Rodríguez, BI Noticias.
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21: Tres jugadores de Panteras buscarán el sueño mundialista con la selección mexicana. Las Panteras de Aguascalientes tendrán representación en la selección mexicana de baloncesto durante la próxima ventana de los clasificatorios FIBA Américas rumbo a la Copa del Mundo de Qatar 2027, luego de que Gabriel Girón, Caron Martin y Jonathan Machado fueran convocados al combinado nacional. Debido a este compromiso internacional, los tres jugadores no estarán disponibles para las próximas series de Panteras frente a Mineros de Zacatecas y Correcaminos. Los basquetbolistas se reincorporarán al conjunto de Aguascalientes una vez que concluya la ventana de los clasificatorios. Muere Solar 2. La lucha libre mexicana se enlutó tras la noticia del fallecimiento de Solar 2, quien fuera conocido bajo el ring como Pedro Buenrostro Gómez y que portó una de las máscaras más emblemáticas de la lucha libre mexicana. Tenía 66 años. A través de redes sociales, su hermano, Solar 1, anunció la partida del gladiador, mismo caso que el Consejo Mundial de Lucha Libre, que expresó sus condolencias y dio a conocer la noticia a la afición mexicana. Emiliano Jiménez, BI Noticias.
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0: Muy pero muy buenas tardes, son las 2 de la tarde con 8 minutos. Arrancamos con toda la información aquí en la cancha. En medio de la tormenta, los Rayos sacan el empate en CU. Además, aplanadora azul crema. América Femenil destroza Centellas y México con garra. Tres jugadores de Panteras de Aguascalientes a la selección mexicana. Todo esto y mucho más aquí en la cancha. Quédense con nosotros.
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0: Bonito lunes tengan todos ustedes, ¿cómo están? Muy buenas tardes, bienvenidos a este su espacio deportivo en la cancha, el lugar donde nos pondremos al corriente con todo lo más relevante del mundo del deporte, lo que pasó, está pasando y está por pasar a nivel local, nacional y por supuesto en el ambiente internacional. El día de hoy, como todos los días, con mucha información, hay mucho de qué platicar y es que el día de hoy, pues, culmina lo que fue una jornada extraña para el fútbol en Aguascalientes. Por un lado, un buen resultado, muy buen resultado, me atrevo a decir, por parte del equipo de los Rayos del Necaxa, pero por otro lado, en verdad, una situación bien compleja por la que tuvieron que atravesar las Centellas en una goleada absolutamente histórica. Ya más adelante hablaremos de eso, pero también Aguascalientes sigue siendo protagonista de grandes noticias en el ámbito deportivo y es que el día de hoy, mediante un comunicado, se dio a conocer tres bajas momentáneas, es importante remarcarlo, para el equipo de Panteras, ya que tres jugadores del equipo de Panteras de Aguascalientes, ya les contaremos de quiénes se tratan, se ausentarán en la serie contra Mineros que arranca el día de hoy y la serie del próximo viernes y sábado aquí en Aguascalientes porque fueron convocados a la selección mexicana mayor en búsqueda de un buen resultado en esta ventana FIBA rumbo a la Copa Mundial 2027. Pero no me dejes solo, no nos dejes solos, mejor dicho, en este programa. 449-910-3508, mándanos tu mensaje, acá estaremos platicando contigo. Tú también formas parte importante de este programa, 449-910-3508. Y el día de hoy, como todos los días, no estoy solo, al contrario, estoy muy bien acompañado. Se encuentra conmigo mi buen amigo Tony. Antonio León, ¿cómo estás? Bienvenido.
2: Emiliano Jiménez, quiero saludarte a la gente que nos ven y nos escuchan, arrancando la semana con el mejor ánimo y con bastante información deportiva. También tenemos información del Rey de los deportes porque ya está definida la serie de campeonato en la zona norte, partidos que la verdad todos esperábamos que iba a cerrarse así la llave como tal, Sultanes de Monterrey en contra de los Toros de Tijuana, muy interesante obviamente esta serie y bueno, hoy vamos a ver si se puede definir la del sur, ¿no? Porque tanto Diablos como Olmecas están sobre las cuerdas, mi hermano. Si hoy no ganan, avanzan obviamente sus rivales y pues bueno, ya les tendremos todo el detalle porque vamos a ver qué ocurre hoy, ¿no? ¿Tú crees que los Diablos hoy los Pingos resuelvan y manden a su casa de nuevo la serie?
0: Yo creo que sí, pero veo muy difícil que ya ganen esta serie. Los Guerreros de Oaxaca en la ronda anterior los pusieron contra las cuerdas en una situación similar. Y así como van con Pericos de Puebla, dudo que puedan hacer otra remontada. Entonces, yo creo que no. Yo creo que el sueño del tricampeonato podría extenderse un juego más, pero yo creo que ahí se acaba también.
2: De hecho, yo creo que Pericos va a buscar a todo lugar finiquitar la serie, ¿no? Porque es el último en su casa, regresan obviamente al Harpelú y ahí estaría complicado, ¿no? Porque obviamente pues ya tendrían el apoyo de su gente y demás, así que bueno, se va a poner muy muy interesante este cierre ya de temporada en la Liga Mexicana de Béisbol.
0: Sí, exactamente, así que muy atentos. Acá hablamos, ya sabes, de absolutamente todo lo más relevante del mundo del deporte y arrancamos con lo que sucedió ayer en Ciudad de México cuando los Pumas, en actividad de la quinta jornada de esta apertura 2026, recibieron en CU a nada más y nada menos que los Rayos del Necaxa. Y es que en esta ocasión estos Rayos del Necaxa venían luego de haber tenido una derrota bien dolorosa en contra de León y también de haber sido goleados por el Toluca. Esto únicamente en actividad de Liga MX, no estamos tomando en cuenta nada de lo que pasó en la Leagues Cup, evidentemente. Pero el equipo de Necaxa venía de dos derrotas de manera consecutiva y la verdad es que era complejo pensar en que Necaxa pudiera sacar adelante este partido contra los Pumas por lo que habían mostrado. Sin embargo, este equipo de los Rayos de Necaxa, cuando está completo y cuando está jugando de manera concentrada, Creo que es un equipo bien distinto y que rara vez tal vez se puede equivocar en lo que pueda suceder alrededor de un compromiso, y me refiero concretamente a los errores que vimos contra León, de expulsiones, de cuestiones defensivas que terminan por afectarte. Acá, Tony, la verdad es que me parece que no. Los Rayos hicieron un buen partido. El partido acaba 1-1. Si bien el equipo de Necaxa jugó mejor que los Pumas gran parte del compromiso, al final de cuentas, pues, un recentro que no veían venir por parte del Memote Martínez pone el 90% del gol del empate, que es lo que prevalecería para este compromiso. Pero la verdad, o sea, creo que este compromiso entre Pumas y Necaxa termina por ser uno interesante, uno que fue bastante divertido, con buen fútbol de ida y vuelta, y el marcador final al fin de cuentas fue de 1-1.
2: ¿Qué hubiera pasado sin la lluvia, no? Que la verdad también ahí mermó, sobre todo a Necaxa, Julián Carranza, que marca de hecho el gol por parte de los Rayos, tuvo como dos o tres abanicadas impresionantes por el mismo tema de la lluvia, y así también Lorenzo Farabelli y varios, ¿no? Entonces, sí, y bueno, recordarás, yo recuerdo también, no sé si fue la última ocasión que también visitaron Ciudad Universitaria, que también llovió un montón. Entonces, cada que va el rayo a la Ciudad de México llega la tormenta. Y ayer, sinceramente, sí, a ver, la primera parte estuvo pareja, no hubo mucho espectáculo por parte de los dos equipos, pero en la segunda parte Necaxa ingresa y prácticamente se come a los Pumas, amigo. O sea, sí, el segundo tiempo fue todo de los Rayos, y de milagro no ganan este partido, porque la verdad no anduvieron certeros en la definición. No obstante, así lo de Julián Carranza, que otra vez regresa y vuelve a marcar anotación. Impresionante lo que viene manejando en promedio de gol el futbolista de Necaxa, en una situación ya complicada, ¿no? Porque ya era prácticamente los minutos finales, y por ahí del 76 el también recién ingresado Emilio Rodríguez, que bueno, este chico como revulsivo me parece que le está funcionando a Necaxa, llega a línea de fondo, manda el centro, y pues bueno, Julián Carranza define de muy buena forma, ¿no? De un remate de cabeza para el primero. Ahí no pudo hacer Keylor Navas prácticamente nada, porque Keylor Navas también tuvo dos o tres atajadas importantes, amigo, antes de la anotación. Sí. Este portero de los Pumas prácticamente mantuvo el cero hasta que ese remate llega. Y a partir de ahí, bueno, uno pensaría, ya Necaxa incluso puede marcar el segundo, ¿no? Para amarrar el resultado y demás, porque había sido un partido muy, muy, muy complicado. Y los Pumas sin merecerlo, amigo. O sea, los Pumas la segunda parte, en cuanto hacen el cambio de Carrasquilla y de Pedro Vite, no ofrecieron nada, ¿eh? Nada, nada en serio, hasta que ingresó el Memote Martínez, y otra vez el Memote, amigo, funcionando bien para Pumas en contra de Necaxa, porque él es quien baja ese servicio a balón parado para que posteriormente llegue Luciano Herrera, y al 88 lo empate. Pero a mí me parece que este partido sí era para 3 puntos para Necaxa. Obviamente muy complicado también ir a visitar a los Pumas en Ciudad Universitaria.
0: Sí, completamente de acuerdo. Siempre es un escenario bien complejo, siempre es un escenario bien... bien difícil Ciudad Universitaria. Entonces, si tomamos en cuenta todo esto, creo que fue un gran resultado para el equipo de los Rayos del Necaxa. Y en gran parte, y bien lo menciona Tony, fue un partido bien, bien parejo, pero yo sí quiero decir que qué bueno cuando también el tiempo le da la razón a ciertos comentarios que hacemos acá en el programa de En la Cancha, y me refiero concretamente a cuando defendimos a Luis Jiménez, porque también hay que decirlo, si ayer Luis Jiménez no hubiera saltado a la cancha como saltó, muy seguramente este compromiso hubiera acabado con un marcador completamente distinto. Al arquero que tanta afición del Necaxa se atrevió a pedir que lo banquearan y que ya lo sacaran del primer equipo por un error, ayer Tony fue el que sin duda alguna salvó al Necaxa de que esto acabara 3-1 por lo menos. Hizo grandes intervenciones, salía de buena manera, mucha seguridad en el arco. Entonces, pues ahí también demostrando, ¿no?, Luis Jiménez, que un error le pasa a cualquiera y que eso no describe para nada el nivel que estaba teniendo ayer. Qué juegazo por parte del arquero del
2: Necaxa. No, espectacular. Tuvo mínimo unas 3 intervenciones de crack, ¿no? El portero saliendo muy bien en jugadas de aire y demás, salvo el gol que obviamente pues está muy, muy difícil, ¿no? También ahí, si no te echan la mano la defensa, hay una que le para a Robert Morales, amigo, creo que en la segunda parte, un disparo brutal. O sea, la verdad que ahí con una, digamos, una astucia felina, ¿no? Se resuelve el portero de Necaxa y evita la anotación. Pero sí, yo coincido contigo, y qué bien, ¿no? Porque después de una semana de bastantes críticas por mucho sector de la afición y demás, el chico entró con una personalidad desde el minuto número uno y hasta que se acabó el partido, y no le pesó nada, ¿eh? O sea, ir a visitar a los Pumas y demás a Ciudad Universitaria, como estaba el tema del clima, porque, a ver, con el tema de la lluvia, pues un remate de media larga distancia te puede complicar, ¿no? Algún tipo de bote, etcétera. Pero no, o sea, lo hizo todo perfecto ayer Jiménez, ¿eh? Sí. Sinceramente, uno, no sé si sea incluso su mejor partido junto con Lolo Farabelli, porque también Lolo ayer tuvo un partidazo.
0: Sí, juegazo.
2: Ahí también abanicó una que era de increíble, ¿no? Tuvo después un disparo también muy bueno, pero yo creo que sí, ayer varios futbolistas de Necaxa tuvieron un partido excepcional y otros sí se quedaron un tanto rezagados. El tema de Keiki Naves, que por ahí vio al Memote cuando remató, ¿no? Sí. Nomás casi le pide el teléfono y demás, pero bueno, esperemos que también la defensa siga ajustando, ¿no?
0: Exactamente, y para ahondar más en lo que fue este empate entre Necaxa y Pumas, tenemos las declaraciones por parte de Martín Barini. Escuchemos qué fue lo que dijo el técnico de Necaxa luego de este empate en CU.
3: Justo sí, o sea, valoramos mucho el punto, es muy difícil venir acá, Pumas es un gran rival. Estábamos necesitados de volver a sumar. Tuvimos un gran inicio con 2-2, luego dos derrotas, no sé si lógicas, pero ir a Toluca es difícil. León, que está en una gran forma, nos ganó también un poco injustamente el otro día. Entonces, valoramos el punto porque el equipo necesitaba volver a sumar, necesitaba sentir que todo el trabajo y el rendimiento que estábamos generando en el campo lo podíamos materializar en puntos. Específicamente este juego creo que sí, que si hay un merecimiento lo debimos haber ganado nosotros, pero esto no se trata de merecimiento, ni se trata de poner excusas. Valoro y destaco muchísimo la actuación del equipo, estoy muy orgulloso de cómo este equipo compite, de cómo este equipo, con muchos chicos jóvenes que están haciendo sus primeras armas y están logrando competir contra rivales de mucha jerarquía, vos lo decías, que Keylor Navas, sin duda que tuvo atajadas de la clase de jugador que él es, y cómo se nos escapa sobre el final, es difícil no hablar del arbitraje, pero también creo que valoro mucho la mentalidad de los jugadores, de no haber seguido el partido, porque fue una falta muy clara a Tatay, se cortaba esa transición, no pasaba más nada, nuevamente con este árbitro. Entonces, la verdad que la madurez de los chicos es espectacular, no ponemos excusa e intentamos seguir trabajando día a día. Estamos con 7 puntos, creo que es un arranque bueno, podrían haber sido 9 y sin duda que sería espectacular, pero ya nos vamos a levantar nuevamente y vamos a pensar a partir de mañana en Cruz Azul, volvemos a jugar en casa. Lo más importante es mantener este rendimiento, porque a la larga yo estoy convencido que esta clase de rendimientos nos van a dar los puntos que precisamos. Sí que venimos de 2 juegos que por ahí el fútbol está siendo un poco injusto con nosotros, porque por lo menos en los papeles, me lo dicen ustedes post conferencia, los merecimientos del equipo son para sumar más. Pero bueno, es parte de nuestro aprendizaje, de nuestro proceso. Estoy muy orgulloso del equipo, de todo el club como está trabajando y nos vamos a preparar muy bien para enfrentar a Cruz Azul. Sí, es lógico, cuando se da un trámite así donde dominamos ampliamente las chances, sobre todo en el segundo tiempo, como mencionábamos, la actuación del portero rival, cuando faltaba tan poco para cerrar la victoria, es innegable que en estos primeros minutos estemos con un poquito de sabor agridulce. Te vuelvo a decir, estamos muy orgullosos de cómo compite el equipo, estamos muy orgullosos de la evolución de los jugadores. Los últimos juegos habíamos sufrido alguna irregularidad en los rendimientos, hoy volvimos a retomar rendimientos positivos de jugadores que siguen creciendo, que no tengo duda que tienen un techo enorme, y bueno, nuestra función es acompañarlos en el proceso. Nuestra función es que el equipo mantenga este rendimiento colectivo, porque estoy convencido que esto en el mediano y corto plazo nos va a traer puntos y resultados favorables. Sí, sabíamos, cuando sale el calendario, sabíamos que teníamos un inicio pesado. Creo que el torneo, este es el cuarto torneo que yo compito, es el más raro que estoy viendo en cuanto a los resultados. Creo que se han dado resultados un poco ilógicos en un torneo que está bastante segmentado en 6-7 equipos y el resto. Y eso nos da ilusión, nos da optimismo. Recibimos a Monterrey, que para mi entender es uno de los mejores rivales, y le pudimos ganar. Entonces, hoy veníamos con la mentalidad para ganar realmente, y creo que el equipo lo muestra, no es que yo lo transmita. El equipo juega, el equipo presiona, el equipo cuando tiene que defender los 11 jugadores defiende los 11, cuando tiene que dominar a partir de la posición también lo hace. Entonces, yo lo que puedo controlar son el rendimiento, nosotros podemos controlar nuestro rendimiento, que viene siendo muy bueno. Si sostenemos eso, seguramente vamos a poder sumar los puntos que queremos. Se nos viene Cruz Azul ahora, que sabemos que es un gran rival, que viene una derrocha de derrotas, pero que la jerarquía individual, como la que tiene Pumas, como la que tiene León, como la que tuvo Toluca, es una liga muy poderosa. Nosotros tenemos un proyecto que apuesta al desarrollo de jugadores jóvenes, tenemos jugadores de mucha calidad que están demostrando que pueden competir contra estos equipos, y es lo que queremos, competir, ganarles, ser atrevidos, ser valientes. Es un poco el ADN del club, y cuando vemos actuaciones como la de hoy, si bien sentimos que debimos haber ganado, sentimos que estamos en la línea, estamos en la expectativa que tenemos de competir como lo estamos haciendo.
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1: En Radio BI, son las 2 con 25 minutos.
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1: Temperatura 26 grados. 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
0: 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Medio Maratón Radio Grupo, 90 años uniendo generaciones. 2:28 PM, estamos de regreso con más información aquí en la cancha. Vámonos en estos momentos al centro de mensajes porque tenemos mucha participación.
2: ¿Qué dice la raza en este lunes? A ver.
0: Nos comentan acá, ayer me gustó Necaxa, solo Peña no me agrada mucho, pero muy bien mi Rayo, de Luis Jiménez, le pesaron las críticas y le puso dos de gallina. Vamos, yo creo que a Luis Jiménez no le tiene que pesar nada porque ha hecho todo bien. O sea, que se preocupen más bien los que llevan en el fútbol mexicano años sin poder realmente dar un buen rendimiento y ahí siguen. Pero Luis Jiménez no le pesó nada. Porque
2: ayer fue
0: le va a pesar a uno de los 5 mejores atajadores de la liga actualmente, por Dios.
2: No, bueno, pero pesarle el lugar, jugarle a los Pumas en su casa, yo creo que sí está complicado y por eso digo que mostró mucha personalidad ayer.
0: Claro.
2: Ahora, y también fue una jornada, ahorita les platicamos, muy buena para los arqueros mexicanos. Qué bien, ¿no? Qué bien que les, que les siga yendo bien, y jóvenes aparte.
0: Sí, exactamente, exactamente. Mira, nada más porque hoy hasta las 6:00 PM juega el Talleres de Ezequiel Unzain. Si no, ya les tuviera la actualización de los goles en contra. Llevaba 10, o sea, que hoy no caigan otros 2 por lo menos. Tanto Dios de mi vida. También acá nos comentan, mira, este mensaje está muy bonito, mi Tony. Nos manda un mensaje de un radioescucha con su señor padre en el partido de ayer en CU.
2: Ok, qué buena onda.
0: Y dice, ¿cómo están? Buenas tardes, muchachos. Saludos, ayer gracias a Dios me permitió vivir y festejar con mi padre un año más de vida. Nos fuimos a festejar su cumpleaños. Un resultado algo amargo porque de verdad Pumas no estaba dando un buen partido. Al contrario, me parecía que...
2: Muy mal.
0: Me parecía que estaba cayendo mucho en el juego de Necaxa, ya que el primer tiempo fue mucho de contragolpe de un equipo y de otro. Gracias a Dios se dio el empate, pero hay mucho que analizar y mejorar. Saludos de su buen seguidor Ricardo Mejía Martínez. Saludos, mi estimado Ricardo, y qué padre que tuviste la oportunidad
2: de festejar
0: ahí el cumpleaños de tu papá. Y ahí está la foto, mi Tony, y buen lugar,
2: en CU. Qué bueno, oye, y además con la lluvia, ya imagino, ¿no? Porque ese estadio, digo, a mucha gente no le podrá gustar, que digo, no se percibe muy bien la cancha, pero, amigo, por algo no lo pueden tocar, ¿no?
0: Sí.
2: O sea, es increíble Ciudad Universitaria, y qué bueno que pudo obviamente disfrutar con su señor padre de este gran partido. Coincido, los Pumas ayer no pierden de milagro, amigo.
0: Sí, exactamente.
2: O sea, la segunda parte sí. Oye, y yo me estaba queriendo arrancar la greña ayer con Uriel Antuna, no puede ser posible.
0: Qué mal juega.
2: Oye, pero tuvo como 2 o 3 para contragolpes, nada más asistir bien, ¿no? Y, o mínimo filtrar, no sé, un buen pase. Y ya creo que lo de Alan Medina, si está ya disponible, tiene que ser titular en vez de Uriel Antuna. Lo de Antuna sí es preocupante ya con los universitarios.
0: Sí, la verdad, sí, juega terrible Uriel Antuna. Ni un buen pase puede, ni un buen pique puede dar. Es desesperante, la verdad, lo de Uriel Antuna.
2: Tuvo un buen disparo, compa, ¿no? Uno, en los primeros minutos, como por ahí del 8.
0: ¿Y ya?
2: Y pasó ahí cerca del poste derecho, que hasta pensamos que Jiménez lo había atajado. Pero de ahí en más, amigo, fácil tuvo 5... O sea, para asistir o para intentar disparar. Y otra vez, ¿no? Sí. ¡Antuna! No, bueno,
0: no,
2: sí.
0: No. Los contragolpes, en verdad, o sea, todos los contragolpes que pudo haber tenido Pumas, pero tuvieron que pasar primero por Antuna, todos fueron arruinados por Antuna. No, es horrible. Verdad, impresionante, pero...
2: Ojalá mejore, porque la verdad no se me hace tan mal futbolista. Algo pasa que... Simplemente los centros no se le dan, amigo, o los servicios.
0: No,
2: más que
0: nada,
2: se ponga, que se ponga a rematar, yo no sé. O sea, porque a velocidad, ¿quién lo para, eh?
0: Salió de Cruz Azul y se le acabó el talento. O sea, es complejo. Porque, por ejemplo, cuando llegó a Tigres,
2: no, santo.
0: Dios, cuando jugaba era uno menos. O sea, en verdad era uno menos y desgraciadamente no ha podido recuperar el nivel. Todo lo contrario, creo que al día de hoy sigue restando más de lo que aporta, cuando en algún punto incluso hasta llegó a ser campeón goleador de la Liga MX, pero se acabó, la magia se fue, ¿eh?
2: Le fue bien algunos partidos del torneo pasado y recordarás, no sé si él fue el que expulsan en la final. Creo que sí, fue Antuna, ¿verdad?
0: Sí, sí.
2: A partir de ese momento, otra vez, como que sí, yo digo que sí debe ser también algo mental, porque...
0: Hay Antunicius.
2: Bueno.
0: Acá nos da su resumen del partido. Empate en CU, Pumas 1, Necaxa 1, jornada 5 de la apertura, Julián Carranza, gol al minuto 76, Pumas rescata empate con gol de Rubén Duarte, Ahora Necaxa recibe a Cruz Azul en el Victoria. Esperamos un mejor resultado en casa, nos comentan acá en el centro de mensajes. Sí, el viernes a las 19 horas será este compromiso entre Necaxa y Cruz Azul, para que no se lo pierda. No va a haber boletos, yo creo, ya muy pronto, Tony. Es el Cruz Azul y sabemos que siempre, sí, cuando viene es una convocatoria bien importante la que tiene la máquina.
2: De Luciano Herrera fue el gol de los Pumas, compadre. Mínimo hizo algo este canijo, también muy malo. Sí. Y bueno, sí, el viernes contra la Maquinola, que Cruz Azul viene de dos derrotas. A ver si no despiertan aquí, porque aquí les va bien, ¿eh?
0: Sí, le suele.
2: Ojalá y Necaxa. A ver, si le jugó ayer así a los Pumas, en casa esperamos algo similar, ¿no? Y sí, ¿por qué no pensar que se le puede ganar a Cruz Azul? Hay que aprovechar, porque, oye, lo de Cruz Azul, de 5 partidos, 3 derrotas y 2 victorias, si vuelve a perder Cruz Azul, ojo con Wiki, ¿eh?
0: Sí, estaría ahí ya bajo una lupa especial, evidentemente, conforme pues a su rendimiento. Hablando de rendimiento que tenemos que poner bajo la lupa, vámonos a la Liga MX Femenil, porque ayer las Centellas del Necaxa, Dios mío, santo Dios de mi vida, o sea, en verdad, hace mucho no veíamos un marcador así en Aguascalientes. Ayer las Centellas recibieron en casa al América Femenil. 7-0 acabó el compromiso. 7-0 ganó el equipo de América Femenil. Goles de Heise da Silva al 2, al 24,
2: póker,
0: al 41, al 57. Fue póker. También goles de Irene Guerrero, Elina Vilés, Hanna Gutiérrez. Todo América anotó ayer, o sea, todo el América anotó ayer en este compromiso. 7-0 acabó este partido y ojito, porque independientemente de los malos resultados que había tenido Centellas en los últimos torneos, hace mucho no veíamos un marcador así.
2: No, le pintaron la cara ayer.
0: Sí, hace muchísimo no veíamos un resultado así.
2: Ahora, también, no hay que hacer de esto más escándalo. La verdad, América es el mejor equipo hoy en día del fútbol mexicano femenil. O sea, estas chicas juegan impresionante. Tú ayer veías el toqueteiro, mi hermano, las triangulaciones. No, juegan espectacular. Y lo de Gisella da Silva, qué bien que llegó al América. A este equipo, antes de que llegara la brasileña, amigo, le faltaba esa contundencia que ya le está dando ella y sí, que ya las llevó a ser campeonas, porque eran las subcampeonas con más subcampeonatos de la Liga MX, ¿no? El conjunto azul crema. Ayer marca 4, mi hermano, pero aparte brindó una asistencia. O sea, esta chica está endemoniada, ¿eh? Qué espectáculo es verla jugar. Y de Centellas, ¿qué te digo? O sea, van 4 fechas, 4 derrotas, pero creo que ayer sí también no podían hacer mucho en contra del rival. O sea, independientemente que fuera aquí o en la casa de la América, sí les pegaron un baile.
0: De hecho, al día de hoy, América Femenil y Tigres Femenil son los únicos equipos que han disputado sus 4 partidos y han ganado los 4. Un claro reflejo de lo que ha sido la Liga MX desde sus inicios, con Tigres y América siendo de los equipos protagonistas. Las Centellas, bien lo comentas, si no fuera por Puebla, que tiene una diferencia de goles preocupante, Centellas podría ser el último lugar, ya que junto a Puebla Femenil son los únicos equipos que, pues completamente al revés,
2: no han
0: ganado un solo partido, exactamente, son los únicos que no lo han hecho, pero
2: ni empatado, complejo, ¿eh? Ni empatado, no tiene ni un punto. Ahora, la liga ya cambió el formato, ya son el grupo A y B, o sea, que es prácticamente lo mismo porque van a pasar las primeras 4 a la liguilla. Uh-huh. O sea, va a ser otra vez del 1 al 8, etcétera. Pero pues ahora sí que teniendo incluso esta oportunidad de que pues sea en un grupo ya no tan con tantos equipos, pues parece ser que también Centellas otra vez nos quedamos sin liguilla, ¿eh? O sea, digo, todavía falta un montón, pero va a estar bien, bien difícil. Pero bueno, insisto, antes de criticar a las chicas, este equipo de América, ¿hace cuánto le metió al Cruz Azul? ¿Cuántos? 11 o cuántos fueron?
0: 11 goles, sí, algo así. No, y a

0: agárrense, porque luego también de ayer ya tenemos campeona goleadora, ¿eh? En 4 jornadas, Da Silva lleva 8 goles.
1: No, es brutal.
0: O sea, no veo quién le alcance, ¿eh? Porque va a seguir anotando
1: sí,
0: y América
1: no.
0: va a seguir ganando.
1: Y te digo, o sea, fue fundamental incluso en la final ahí con las Amazonas y demás. Es una gran futbolista que yo creo que está incluso para Europa, pues a ver cuánto tiempo puede permanecer acá en México.
0: Sí, exactamente. Vámonos con otros resultados. En este caso, nos vamos ahora a la Liga MX, pero en la rama varonil, porque también durante lo que fue el cierre de esta jornada número 5 del fútbol mexicano, Pachuca no anda, Tony. Pachuca me cae que no anda. Ayer apenas rescata el empate de milagro, es más que la verdad. Pero Pachuca no anda para nada.
1: No, Pachuca, insisto, no es por tirarle al técnico mexicano ni nada, pero sí, yo creo que ya no tardan en cambiar a Esmora, ¿no? Este técnico, que lamentable, porque tiene una gran escuadra la de Pachuca. Y ayer, oye, San Luis también peca de no aprovechar con uno más, porque incluso sufre Pachuca la expulsión de Bauerman, que es un gran defensor, pero por lo regular pierde los estribos. Es expulsado al 30 y a partir de ese momento tiene uno más el equipo de San Luis. Tuvo bastante llegada, sí. No logran concretar. Marcan hasta el 82, que por cierto estuvo Felipe Mora ya de regreso acá en el fútbol mexicano. Tuvo pasaje con los Pumas y con Cruz Azul. Marca Ronaldo Nájera al primero, al 82. Uno pensaría, pues ya lo ganó San Luis, ¿no? Tiene uno de más.
0: Sí, exacto.
1: Mi hermano, lo que te brinda el fútbol, esas noches mágicas, al 90+3, le hablábamos de los porteros mexicanos. Carlos Moreno remata de cabeza. ¿Hace cuánto no veíamos un gol de un arquero en la Liga MX?
0: Muchísimo.
1: Ya hace rato, ¿no? Pero lo empata y es un punto que sabe a gloria para Pachuca, ¿eh?
0: Sí, exactamente. Más por la situación actual que vive el equipo de los Tuzos, que en verdad han estado en un problema, en un auténtico problemón en este arranque de torneo. No son los mismos Tuzos del Pachuca de hace algunos torneos. La verdad han tenido un arranque bastante, bastante complejo. 2:39 PM. Vámonos una pausa. Regresamos con más información aquí en La Cancha.
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8: En Radio BI, son las 2:40 PM.
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0: Dos de la tarde con 41 PM, regresamos con más información en La Cancha y ahora vamos con información variada de lucha libre y de béisbol, más que nada. Rápidamente comentarles que pues el día de hoy se enluta el mundo de la lucha libre mexicana y es que se dio a conocer a través de redes sociales la muerte de Solar 2. Básicamente, para que no haya confusiones, Solar 2 es el hermano del original Solar.

0: Como lo mencionas, mi hermano, lamentable deceso el que sufre hoy la lucha mexicana.
1: Sí, exactamente. Más tarde también los que confirman esta noticia fue el propio Consejo Mundial de Lucha Libre, que ponen pues obviamente su respectiva esquela y también pues mencionan de la importancia que tuvo este hombre, que pues vistió una de las máscaras más emblemáticas de la lucha libre mexicana, la máscara del Solar, sin duda alguna, bien lo mencionas tú, una de las más bonitas, una de las máscaras más reconocidas también alrededor del mundo, y pues pierde la vida justamente, nace una leyenda en este caso. Vamos a ver si habrá algún homenaje, yo me imagino que sí va a haber un homenaje por parte del Consejo Mundial de Lucha Libre, que es donde estuvo pues activo durante los últimos años de su carrera.
0: Sí, bueno, pues lamentablemente le decimos adiós, ¿no? A Solar 2 y pues bueno, lamentable noticia, y esperemos que obviamente haga lo pertinente el Consejo Mundial, como lo mencionas, que ahí donde obviamente desplegó su carrera prácticamente.
1: Exactamente, uno más que parte a la famosísima y desgraciadamente muchas veces mencionada Arena Celestial. De la lucha libre nos vamos a los diamantes del béisbol mexicano, porque sigue la actividad de los playoffs de la LMB, y en este caso los que la están forzando son los Diablos Rojos del México. Estaban a una derrota ayer de ser barridos ante los Pericos de Puebla, pero no, se están aferrando al sueño del tricampeonato. Y en este caso el equipo de los Diablos Rojos del México no puede frenar a los Pericos de Puebla, pero ayer por lo menos salieron un poco más concentrados y les pegaron 15 carreras a 10.
0: Sí, se salvaron, ¿no? Porque están, de hecho, hoy es el último en Puebla, y ayer si perdían estaban fuera, y qué manera de hacerlo. A ver, en la segunda entrada, tenían 12 carreras el equipo local, y uno esperaría que el partido pues fuera complicado a partir de ahí para los Pingos. Mi hermano, en la segunda entrada, siete carreras producidas por parte de los Diablos. Luego en la tercera, otras 5, y prácticamente de ahí pues ya sí se encaminan a la victoria. Gran partido, por cierto, de Julián Ornelas con 2 jonrones, y también de Singleton. 21 hits en total por parte de los Diablos, una locura. Y pues bueno, hoy, a ver qué pasa hoy, ¿no? Porque si hoy lo pierden, pues están fuera. Que si hoy lo ganan, regresan a casa y ahí podría cambiar la cosa, ¿no?
1: Sí, exactamente. Esperemos que así sea a favor del equipo de los Diablos Rojos del México, porque se pondría bueno, evidentemente, si el equipo pasa y busca ese tricampeonato, pero si no, pues los Pericos de Puebla harían algo que se ha hecho a lo largo de los años, de hace 70 años casi, Tony, que es ningún equipo ha quedado tricampeón en la Liga Mexicana de Béisbol.
0: Muy difícil, amigo.
1: Y pues la verdad, a este punto de la vida veo muy complejo que los Diablos lo logren, a pesar del equipazo que tienen.
0: Es a las 7 hoy, para si gustan disfrutar de este partido que va a estar frenético. Y oye, es extraño, yo pensé que iba a Trevor Bauer. No, es Ricardo Pinto.
1: Sí.
0: No sé por qué, a ver si no les cuesta pues la serie, ¿no? Porque, oye, pues si ya va sobre las cuerdas y demás, pues lanza lo mejor, ¿no? Sí. Pero, bueno, quién sabe qué piensan los Diablos.
1: Sí, la verdad es que, lamentablemente para los Diablos así ha sido la postemporada. Si está Trevor Bauer, ganan. Si no está Trevor Bauer, pierden. Y te diré, porque los Pericos ya le pusieron 2. Rondón fue el que le conectó 2 jonrones, me parece que en el primero o segundo juego de la serie a Trevor Bauer. Entonces, pues, ojito, porque ya también le encontraron la debilidad a este, pues, gran pitcher que ha sido ya campeón con el equipo de los Diablos Rojos del México. Y en la zona norte, ahí no.
0: Ya se armó la carnita.
1: Nada. Sí, ahí no hubo sorpresas. Ya está definida la serie del campeonato de la zona norte. A ver, lo venía haciendo muy bien el equipo de Caliente de Durango, pero los Sultanes es un equipo de gran trayectoria, sí, con grandes figuras, Tony. Los Toros de Tijuana cumplieron como los favoritos que eran. Sultanes batalló un poco, pero saca adelante la serie. Ahora Toros y Sultanes se enfrentarán en lo que será una gran serie.
0: No, Tony, qué
1: gran
0: garrón.
1: Serie que se espera en la zona norte, para ver quién va a la Serie del Rey.
0: De hecho, yo no sé quién es favorito, amigo.
1: Ni yo,
0: Yo creo que Sultanes, quizás por esa historia que le acompaña, pero bueno, Toros es el equipo a vencer, ¿no? El número 1 de la zona norte.
1: Sí.
0: Y bueno, ayer Sultanes supera 8-6 a Caliente Durango, queda 4-1 la serie, y Sultanes avanza por tercer año consecutivo a una serie de campeonato. Por cierto, que la última vez que se coronaron en la Serie del Rey, mi hermano, fue en el 2018, y pues ya hace ratito, ¿no? Entonces, a ver si llegan y a ver contra quién van. Primero hay que disputar esta serie de campeonato. Y bueno, ayer Toros superó 3-2 a los Charros de Jalisco, también 4-1 la serie, y avanzan. Acá los Toros, pues bueno, su último campeonato como tal es del 2021. Entonces, sí, pues también sí, a ver si pueden avanzar a la Serie del Rey. Y pues va a estar bueno, ¿eh? Inicia el sábado, me parece, en las series de campeonato, porque hoy todavía pues hay actividad en el sur para ver si hoy ya se concreta. Podría concretarse hoy, pero bueno,
1: sí.
0: Todavía queda tela de dónde cortar. Hoy, por cierto, Olmecas en contra de Guerreros a las 7 y a la par también en el Diablos en contra de Pericos.
1: Hijo, mano, va a estar buenísimo eso, imperdible, la verdad, como están las cosas en esta Liga Mexicana de Béisbol. Y pues aquí seguiremos dándole seguimiento a lo que es, pues ya, esta recta final de la temporada. Se está definiendo la serie, las finales de zona. Ahora toca turno de ver quién irá a la Serie del Rey. 2:48 p.m, última pausa de esta tarde, ya volvemos.
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2: En Radio BI, son las 2:49.
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1: 2:51 p.m, regresamos con más información aquí en la cancha. Y las Panteras de Aguascalientes este fin de semana cerraron en el tercer lugar de la tabla general de la Liga Caliente.mx, LNVP. Y no es obviamente cuestión de suerte ni nada de eso, sino que pues Tony, el plantel que tiene actualmente el equipo de Panteras es uno en verdad con muchísimo talento, y prueba de ello es la última convocatoria de la selección mexicana rumbo a otra de las ventanas de la FIFA, de la FIBA, perdón, para buscar clasificarse al Mundial de Qatar 2027. Las Panteras tienen a 3 jugadores convocados con la selección mexicana que evidentemente representarán baja para los compromisos ante Mineros de Zacatecas y Correcaminos de Tamaulipas esta semana. Jaron Martin, Gabriel Girón y Jonathan Machado son los jugadores que han sido convocados, mi Tony.
0: Sí, qué bien, ¿no? El buen momento de Panteras repercute en selección. Y a ver, obviamente tú que estás empapado del tema, mi hermano, es la primera vez que convocan a Jonathan Machado, ¿no? Los otros dos, pues obviamente
1: a
0: ya...
1: Martin.
0: A Martin, ¿no? Okay, exactamente. Sí, sí, sí. Entonces, Jaron Martin es el que es primera convocatoria. Oye, pues qué espectacular,
1: sí,
0: para él, ¿no?
1: Sí, la verdad es que sí. Bien merecido, actualmente es el capitán de Panteras de Aguascalientes, Martin, y ha tenido un nivel impresionante a lo largo de las últimas temporadas, entonces enhorabuena. Gabriel Girón, pues ya sabíamos que él sí iba a ser baja a jugar a la selección cuando jugara a la selección, porque pues el tipo es el capitán de la selección mexicana, Tony, entonces Gabriel Girón claro que tenía que estar dentro de eso. Y Jonathan Machado pues ha entrado en planes de Omar Quintero también en los últimos procesos de la selección mexicana de baloncesto, entonces bien por Panteras, porque apuesta al talento mexicano y a lo mejor de lo mejor también.
0: Sí, esta segunda ronda de clasificatorios inicia el 26 de este mes, mi hermano, en 2 días, entonces pues le deseamos lo mejor a la selección mexicana, ojalá puedan conseguir ese tan ansiado boleto, y pues bueno, a ver cómo repercuten Panteras, porque pues sí se van 3 importantes, ¿no? Que por cierto ya también anunciaron quién los va a suplir por este tiempo, ¿no?
1: Exactamente, Vini Shahid es el que va a entrar a reforzar justamente.
0: 1-3.
1: Y Cristian Negrón.
0: Ah, Negrón.
1: Cristian Negrón también que regresa para esta serie. Ahora, pues también básicamente se quedan allá, Tony, porque pues el primer partido de México es contra Colombia, 8:00 p.m, en el Marcelino González de Zacatecas. Y luego el 31 de agosto juegan contra Brasil, también en Zacatecas. Y tomando en cuenta que las Panteras ya están clasificadas a la Copa Balúe, pues entonces pues ya se van a quedar ahí estos jugadores, porque para la Copa Balúe me parece ya está disponible los 3 jugadores con el equipo de Panteras. Pero ya evidentemente se van a tener que quedar allá, pues ya para qué se van de Zacatecas.
0: Y qué bueno que llega cuando están en tercer lugar, ¿no? De la tabla, porque si no, iniciando la temporada, además hubiera estado más complicado. Y qué bien que la eliminatoria que mencionas en Zacatecas y demás, por lo regular la hacen en México y aún así nos va mal.
1: Sí, sí, sí.
0: Ojalá y aprovechen, ¿no? Aprovechen.
1: Oye, y que por cierto, estas 3 ausencias ya pesan desde hoy. Vamos a ver cómo le hace el coach José Santaella, porque hoy arranca serie contra Mineros de Zacatecas, allá en Zacatecas, y pues ya no va con esos 3 jugadores, Tony. Entonces vamos a ver cómo le hace, porque...
0: Sobre todo el capi, ¿no?
1: Y un dato curioso, Tony, ahí nomás para que se den un quemón. De los 5 mejores anotadores que tiene Panteras, de más promedio de puntos, ahí van 3. De esos 5, entonces, pues van a tener que saltar más a la duela el día de hoy con esa aspiración de protagonismo, ¿no? Porque pues va a estar cañón.
0: Lo que sea por la sele, mi hermano.
1: Sí, sí, sí.
0: No, por la selección siempre. Y qué bien, ¿no? Que obviamente, pues, tanto Panteras como el coach y los jugadores están dispuestos a aportar lo que puedan en selección mexicana.
1: En efecto, mi hermano. Ya para cerrar con información de esta emisión en la cancha, cerramos con información importante para Aguascalientes, y es que en este caso tenemos a un campeón nacional en tiro con arco, medalla de oro para un atleta aguascalentense en el World Archery Mexico Championship.
0: Sí, Nicolás Martínez, que lo hace en la categoría sub-18 de compuesto varonil, una destacada actuación del representante de Aguascalientes, obviamente al obtener este primer lugar en este World Archery Mexico Championship 2026, que se llevó a cabo del 18 al 23 de agosto en la Ciudad de México, mi hermano, desde el CANAR, el Centro Nacional de Desarrollo de Talentos Deportivos y Alto Rendimiento,
1: sí. Reuniendo
0: a lo mejor del tiro con arco, y obviamente, pues bueno, lo del aguascalentense espectacular, insisto, que ganándole a, te voy a platicar, ese del Estado de México, el representante Jorge Aparicio,
1: en
0: la gran final, y con esto, bueno, consigue el oro. Ojalá seguimos escuchando de este muchacho más información, Nicolás Martínez, porque, pues bueno, es un gran logro en su carrera.
1: Y enhorabuena para todos los atletas de Aguascalientes que nos representan y de gran manera y que brillan en el ámbito nacional y, por supuesto, en el ambiente internacional. 2:56 p.m, se nos ha acabado el tiempo. Mi Tony, gracias por haber estado con nosotros.
0: Hasta mañana, muchachos, pórtense bien.
1: Soy Emiliano Jiménez, le agradezco el favor de su atención, los invito a que se queden echando chisme con Alfredo Molina y Remas en la banda ajeno. Muy buenas tardes para todos.
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23: Este viernes podría sesionar el pleno, entre los temas el municipio 12. Este viernes 28 de agosto podría ser convocado el pleno del Congreso a un periodo extraordinario en donde, entre otros temas, se podría abordar la creación del municipio 12 en Villa Juárez Asientos. Distintas fuentes consultadas han señalado que prácticamente ya se tiene todo listo tras la realización de los foros, por lo que en breve se estará convocando. Suspenden a ministeriales que se fueron sin pagar la cuenta. No hay delito, hay falta administrativa, adelante el fiscal. Manuel Alonso García señala que el órgano interno de control ya inició las investigaciones en contra de los agentes, por lo que se encuentran suspendidos de sus labores. Jesús Alberto Rodríguez, BI Noticias.
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24: Bienvenidos amigos, este es nuestro Lavando Ajeno. Estamos iniciando semana y bueno, quédense con nosotros porque hay mucho que comentar. El fin de semana Pablo Montero anduvo acá en Aguascalientes. Ahorita les vamos a platicar qué fue lo que hizo. Y de último momento, Pepe Aguilar también en tierras hidrocálidas.
25: Válgame.
24: Se nos están juntando acá las estrellas. ¿Qué onda? ¿Qué está pasando? Ahorita les platicamos.
25: También les contamos, amigos, con respecto a Victoria Rufo, y es que esta actriz aclara realmente a qué es a lo que se refería cuando habló de la belleza de los niños en la edad de la que está pasando Aitana Derbez. Ella ya habló. No, la belleza. Yo no dije nada. Ah. La etapa en la que está pasando Aitana Derbez, la queen de las novelas, ya reveló a qué se refería y ella no se arrepiente de nada.
24: Ay, Dios, es que esto está muy fuerte, la verdad. Mira, está provocando peleas entre los adultos.
25: Ay, ella. ¿Verdad? Ella, en la risa y risa,
24: toda
25: le
24: esta
25: vale
24: situación. Ajá. Y además, por supuesto, tenemos que hablar de la casa de los muebles. ¿Qué pasó? Pues bueno, les pusieron una regañada por estar prácticamente echando la flojera y ya les pusieron un ultimátum. Ahorita les contamos, esto es Lavando Ajeno, comenzamos.
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24: Gracias, amigos. Es nuestro Lavando Ajeno de esta semana. Iniciando con todo, les tenemos mucha información de todo lo que sucedió el fin de semana. Y bueno, recuerden que nos pueden escribir en el WhatsApp 449-910-3508. Los vamos a estar leyendo. Y sigan la transmisión del Facebook Lavando Ajeno, porque ahí también se arman buenos los debates. Y bueno, nos tienen siempre ahí a la risa y risa. Y pues cuéntenos lo que hicieron el fin de semana, qué planes tienen para lo que pues nos deparan los siguientes días. Uh-huh. Ya estamos pues a punto de terminar la última semana de agosto, que se nos ha ido rapidísimo el año. Si se están preparando para Katy Perry el día de mañana, que bueno, vemos que ya llevan los fans días y días formados desde el fin de semana anterior, algunos que están llegando apenas. Bueno, eso promete ser la locura. Vamos a ver qué pasa con las cuestiones climáticas también, sí, que es temporada de lluvias, ¿verdad? Uh-huh. Pero platíquenos, si van a ir, si ya andan allá, saludos.
25: Sí, amigos, ¿o qué plan en su última semana de vacaciones también? Porque ya la siguiente regresan, claro, a la escuela los niños de educación básica. ¿Cómo pinta esta última semana de vacaciones? ¿Andan aquí, andan fuera, andan disfrutando de estos últimos suspiros del descansito escolar? Cuéntenos todo aquí en nuestro WhatsApp, en el Facebook y en todos lados, porque es lunes de terapia para que también se desahoguen de lo que quieran. Es válido que si está lavando, ya va a llegar el agua. Que si iban a lavar el carro, pues ya ni lo laven porque al rato va a llover, o simplemente quejarse de lo que sea. De ser un simple lunes también es válido. Solo hoy es válido quejarse en este programa. Los demás días, no. Todo amor, sí, y paz.
24: No, y no se les juzga, amigos, porque se entiende. Que luego es complicado. Ah, le queremos mandar un saludo muy especial a Lourdes Vela, que bueno, esta cabina huele a la cebollita con el repollo porque nos trajo pozole.
25: Sí, amigos, aquí está. Digo, Alfredo tiene. Aparte, son pozoles individuales. Alfredo tiene el suyo allá en la cabina, pero nos mandó un respectivo litro de pozole rojo. Qué que rico. Trae lo que viene siendo su pollo y su grano. Pero además viene que si tu platito, para que si lo quieres ahorita preparar aquí en el programa, sí, tu claro, plato, aquí trae listo la lechuga, la cebolla, y bueno, ¿cómo vamos a comer pozole sin tu respectiva tostada?
24: La tostada.
25: Entonces, Lourdes nos mandó de comer, bueno, pero de una tanda bastante considerable de pozole rojo y huele bien rico.
24: Bueno, hasta para compartir.
25: Sí.
24: Muchas gracias, Lourdes. Es que, qué barbaridad. Bueno, a Tete ustedes ya la han conocido, que además está muy apuntada para la celebración de los 90 años de la BI. Nos tiene una súper sorpresa.
25: Válgame, ¿qué va a traer?
24: Gracias a Tete. Y entonces, pues, hicimos una, pues sí, una dinámica donde la gente compartía sus historias de por qué les gustaría un arreglo y pues se supone que era uno, y Tete se conmovió tanto con las historias que todo el fin de semana se puso a hacer, bueno, yo creo que lleva como unos 7, desde el viernes.
25: Válgame.
24: Viernes, sábado, domingo y todavía hoy, uh-huh, sigue haciendo, lleva como unos 8. Y bueno, Lourdes Vela fue una de las beneficiadas estaba muy agradecida y de hecho me contaba Tete que le llevó un pay. Y a nosotros nos tocó pozole porque el arreglo era para el cumpleaños de la hermana de Lourdes.
25: Ok.
24: Entonces tuvieron fiesta con pozole y nos tocó a nosotros.
25: Nos tocó pozolazo. Gracias, amigos. Pues ahorita nos ponemos a prepararlo. O sea, así como ustedes, estamos aquí acompañándolos en la comida seguramente a muchos. ¿Por qué tú y yo no echarnos un pozole?
24: Un pozole aquí al aire.
25: Nos falta nada más una cuchara. Ajá. De ahí en más está todo listo, no, para que armemos la pozoliza aquí en la Lavando Ajeno.
24: Y muy práctico ahí con el bote.
25: Sí, ajá, mira, nomás le metemos una cucharita y le entramos al pozole. No, qué rico, amigos. Muchas gracias por su cariño, sus regalitos. Y cuando es comida, lo agradecemos mucho más.
24: Ay,
25: digo,
24: sí,
25: siempre nos encanta todo su cariño más que nada, pero cuando traen comida, cómo se agradece,
24: sí,
25: también.
24: No, y sabemos que lo hacen justo por eso, o sea, por compartir y por el cariño que nos tienen, y eso se agradece muchísimo. Vamos a comenzar, amigos, con nuestra escaleta, ¿verdad? Porque luego nos agarra mucho la chorcha y luego hacemos ¿Cómo dijo, Angelito, cómo dijo? La chorchaleta.
25: Ah, ¿verdad? La chorchaleta. Pero hoy no queremos chorchaleta, hoy queremos escaleta, porque hay mucho.
24: Tenemos mucha escaleta, uh-huh. Pero bueno, ya les hemos platicado acerca de esta situación de Victoria Rufo y sus comentarios acerca de los menores de edad que tienen una etapa muy difícil en la adolescencia. Que el otro día leía un comentario que decían, ay, sigue con esa información, está como lo de Pedrito Sola y lo de los perritos, ¿no? Que todos los días sale algo nuevo. Sí, amigos, porque básicamente hay unas notas que se mueren al momento y hay otras que tienen seguimiento.
25: Sí.
24: ¿No? En este caso les platicamos en la semana que luego de que Victoria Rufo dijo, ay, ¿cuántos años tiene Aitana? No, pues que 11, 12. Ay, no, a esa edad están fellitos, no se les halla forma, no se sabe si van o vienen, que si están muy gordos, que si están muy flacos. Y luego le preguntan a Alessandra, ¿verdad? Alessandra, ¿qué opinas de estos comentarios? Yo no hablo de otras personas. No, pues que Si avientas popó te va a caer, uh-huh. Pero ya muy atacada, Alessandra, se notaba que sí, seguramente en contra de muchos de los que hacen comentarios feos hacia su hija y en las redes sociales, pero a mí me parece que también iba en contra de Victoria, porque
25: sí.
24: Estaba muy reciente y ni modo que Alessandra diga, no me enteré que ella mencionó eso. Entonces, muy atacada Alessandra. Pero bueno, básicamente este fin de semana hubo continuación de la historia.
25: Sí, amigos, y justamente la embrucada, la que dejó, digamos que la mecha prendida fue Victoria Rufo, y justamente en un encuentro con la prensa el fin de semana fue cuestionada con respecto a qué se refería ahora sí exactamente con el comentario que hizo, porque cuando lo presentamos aquí estaba un poco ambigua la información, de repente como que habló muy general, pero tenía como referencia a Aitana, ¿no? O sea, hablaba de los niños, pero preguntó qué edad tiene Aitana. Entonces ahí era como de o de todos o de ella.
24: No, y además, si fuera en general, de todos modos ahí se incluye Aitana.
25: Ajá, claro, pero aquí como sí la tomó de referencia de su edad. Y preguntar exactamente, qué es lo que hace y demás, porque además reconoció dentro del fregadazo que le dio a Aitana, reconoció que era talentosa. Digamos que ya la sabadita al final de todo esto era eso, ¿no? Que la niña canta y baila, pero en esta parte de un encuentro con la prensa, Victoria Rufo habla con respecto al comentario que hizo sobre Aitana y también aquí nos dejan claro que ella no se arrepiente de lo que dijo. Escuchemos.
4: Dejen que hable.
5: Silencio.
4: Un cantadito,
5: me voy. Yo tengo un humor muy bonito, la verdad. Me llevo muy bien con todo el mundo. Pero luego me hacen preguntas también de gente que la verdad me viene valiendo toneladas. Entonces contesto por ser ustedes, por llevar una plática amena, un chistoretes, ¿no? Pero la verdad me meten en cada problemón y vuelven con los niños, caramba. Mis niños estaban re feos cuando estaban chiquitos, pero se compusieron. Y yo estaba también muy feita de chiquita, pero me compusí bastante. Entonces, no, ya no me hagan hablar ni decir tonterías, porque la verdad sí digo muchas tonterías en el camino. Pero no me quiero ya meter con Ash, claro. ni opinar de nadie, porque la verdad me viene valiendo tonelada.
6: Pero todo bien con Alessandra,
7: todo bien con ellos.
6: Gracias.
7: ¿Qué
6: mensaje
7: le da Alessandra, señora?
5: Todo bien con todo mundo. ¿Ya?
6: ¿Se arrepiente de las declaraciones de Victoria?
5: Yo nunca me arrepiento de nada, porque no digo nada malo. Los que entienden otra cosa son los que están mal de la...
25: Pues ahí está. Yo la verdad es que sí soy un poquito team Victoria Rufo, no por lo que dijo tal cual, pero sí creo que ella no era un comentario directo a la niña. O sea, como que vi el video varias veces donde dijo lo primero y sí creo que ella se refería a los niños en general. Y no pero como cara para fregar a la
24: tampoco,
25: niña.
24: Pero es que tampoco está bien que no, se refiera hacia los niños en general.
25: Pero más bien como que
24: tampoco
25: hablando...
24: tampoco está bien que se justifique que porque ella siempre ha sido así.
25: Ah, no, eso no.
24: Entonces que porque la señora es chistosa y que bueno, ya así siempre ha sido. Vela cómo se expresa. O sea, me preguntan de gente que me viene valiendo toneladas. Eso está súper directo, sí. En contra de Eugenio y de Alessandra y de todos los que estén ahí embarrados. Y eso de... Pues bueno, estaba hablando en general. Es que de todos modos está... A mí claro. Se me hace muy feo que hable en general así de todo. Entonces, de todos los niños del mundo, incluyendo a Aitana y de todos.
25: No, y los suyos también, ¿no? Porque en ese caso, como habla de los suyos, pues también.
24: Dijeron, oye, pero los tuyos nunca se compusieron. O sea, pasaron la edad y no, nunca se compusieron. Ya también le tocó por andarse llevando.
25: Sí, porque también digo, a lo que voy con esto es que, en efecto, Victoria... no tendría por qué justificar el hecho de así soy y si quieres, y si no te va a tocar tu fregadazo. Pero lo que sí es que, pues, como que ya lo mencionó así en general, sin embargo, aquí el tema es de que como es Aitana, hija de Eugenio, todo se hace mucho más grande. A lo mejor no le voy a restar peso, pero si hablara de algún niño en general X sería menos mediático. No le quitamos el lo feo que es que hable mal de un niño, pero como es Aitana, esto se hace mucho más grande. La prensa lo retomamos, pero si no fuera porque es una Derbez, creo que pasaría un poquito desapercibido y hubiera muerto ya la nota el fin de semana y no hubiera tomado más peso el fin de semana.
24: Sí, y que creo que en los siguientes encuentros todavía seguirá un poco y más y... falta la reacción, no sé, de Aisling, de algún otro Derbez que se encuentre.
25: De José Eduardo, incluso.
24: José Eduardo, ¿no? Porque, pues, sí se hizo más grande de lo que esperábamos, pero en cada una de las declaraciones, de todos modos, aprovechan el momento sí para tirarse. O sea, y no me refiero nada más a Victoria, sino a Alessandra, también se notó molesta cuando le preguntaron sobre Victoria, ¿no? Y alguien que salió en redes sociales, pues, a opinar sobre el tema y, pues, de cierta manera reclamarle a Victoria Rufo fue Yolanda Andrade. Y es que ella retomó algunas de las publicaciones que se han estado haciendo luego de las declaraciones de Victoria y escribió: Victoria Rufo, con los niños no, habla de tus otros hijos, ya están grandes para cualquier conversación. Y luego le pone: una vez más, con los niños no, mejor hablemos de la obesidad. ¿Qué tal, eh? Escuchemos primero y si quieren opinar, opinamos. Ustedes bienvenidos siempre. Y arroba hasta la UNICEF, Yolanda, arroba UNICEF, con los niños no. Y pues es un reclamo que hace. También hace un par de horas subió otras notas que se han hecho sobre Victoria Rufo. Y pues bueno, lo que está reclamando es que ella esté dirigiéndose así hacia los niños. Estaba viendo que aquí le Holy Milk House le ponía un comentario: no habló de la niña, habló en general. Concentra tu energía en recuperarte, no en andar haciendo líos. Estás viendo y no ves, ¿no? Le reclaman a Yolanda, pero digamos que ella está muy atacada retomando todas estas notas y estas opiniones, que yo lo que veo es que en la mayoría de estos lugares de opinión, pues no están de acuerdo en que se normalice emitir este tipo de comentarios y que se justifique porque se trata de Victoria Rufo, ¿no? O sea, yo entiendo que cada vez nos estamos haciendo más de cristal, pero también qué padre que sí nos estemos haciendo más conscientes.
25: Sí.
24: ¿No?
25: Que también, o sea, Victoria...
24: Porque, perdón, pero porque Aitana, ¿con quién se ha metido como para que entonces sea sujeto a este tipo de cosas? Si tú la vieras saliendo dando entrevistas y es que la señora aquella, y es que pues todavía dirías, hay una reacción, pero la pobre niña que nomás existe y ya por eso, ¿cómo se la acaban, no?
25: Es por ser hija de, y le toca la embarrada, desafortunadamente, que ella ni en cuenta y que ella no pidió nacer así, ni pidió ser hija de quien es hija, y a fin de cuentas le toca a su embarrada. Mira, por acá dice Mitzi: doña Vicky tiene razón, como qué necesidad de estarle preguntando de los hijos del ex. Y se oye mal, pero mentira no es. Si estamos descompuestos a esa edad, es lo que dice Mitzi. Pues es que más
24: también
25: bien,
24: ¿cómo lo dices?
25: Son como pláticas, así que a lo mejor sin una cámara enfrente, en una reunión con los amigos, lo diría sin bronca, o yo lo diría sin empacho con amigos o amigas de, ay, sí está medio feíto el niño, pero pues sin necesidad de fregar, ¿no? Pero frente a una cámara no lo voy a decir porque me van a funar. Ajá. Yo como la casa de los famosos, yo sé que si entro a la casa de los famosos, mira, salgo pero sin chamba y sin amigos y sin nada. Válgame. Pero porque la plática puede ser que estamos cotorreando, pero ya frente a una cámara todo se hace muchísimo más grande, ¿no? Se magnifica. Pero tampoco veo que Victoria Rufo pierda trabajo por lo que le dijo a Aitana, como Pedrito Sola por lo que dijo de los perritos, ¿no? O sea, veo, si vemos funas directas con niños y perritos, Victoria saldrá mejor librada que Pedro Sola, por
24: sí,
25: ejemplo.
24: Sí, en ese caso.
25: En
24: digo,
25: dos temas muy, muy delicados.
24: Es diferente, sí. Pero bueno, ¿qué opinan ustedes? Porque luego también nos hacen comentarios muy interesantes. Los leemos después del corte. Regresamos.
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8: En Radio BI, son las 3 con 16 minutos.
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8: Temperatura, 26 grados. 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
24: 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Gracias, amigos, por sus mensajes. Nos dicen: hola, excelente inicio de semana. Yo me quejo del tráfico. ¿Qué onda? Ay, sí. No, y espérense que ya viene el regreso a las escuelas, ¿verdad? Alfred Ray, qué impotencia y coraje van a sentir todos esos que llevan días formados en San Luis para que irí y les pase lo que a mí me pasó aquí en Aguascalientes con David Guetta. No avancé ni un centímetro cuando abrieron por los delincuentes que cobraban y pasaron a miles de personas antes de los que correctamente estuvimos formados, y las autoridades no hacen nada para combatir eso. Nos dicen, estoy de acuerdo que a mí me parece muy injusto efectivamente que la gente llegue desde muy temprano para pues tratar de tener un lugar, y que a la hora de que se abren las puertas se van haciendo incluso hasta para atrás, porque hay gente que está formada al inicio, que están apartando lugar por un costo. Que toda esta dinámica o esta actividad se sigue realizando porque hay quien paga, ¿no? O sea, nosotros aquí les platicamos de que hubo quien estaba muy cerca y pagó por ese lugar, pero ni siquiera alcanzó a entrar porque los de adelante ya también habían pagado, y entonces se va haciendo una cantidad impresionante ya cuando abren la puerta, porque todos tienen un montón de clientes. Algunos tendrán 1 o 2, pero hay unos que tienen 10, claro, o incluso hasta más, o 20, y sucede con los artistas más demandados, en este caso en Aguascalientes con lo de David Guetta, porque aquí ya les platicamos que ojalá hubieran estado así el resto de los días, pero nada más como 4 o 5 días se puso así. El resto de los días hasta nosotros les decíamos: vengan al foro, son artistas internacionales, y había todavía mucho espacio. Pero ese es el tema que siempre vamos a discutir y a debatir, y no es atacamiento ni nada, pero los que pagan por tener un lugar en la fila no tienen derecho a quejarse si no entraron, porque los de adelante también pagaron, y pues porque cada quien tuvo a su a su dealer, sí. Y algunos fueron más listos que otros.
25: Cada quien sus mañas, ¿no? A fin de cuentas, seguramente en alguna ocasión te tocó entrar, en otra no, pero te enojas cuando no pasas, ¿no?
24: Sí.
25: Y la gente dirá, ustedes hablan desde el privilegio que tienen. También nos ha tocado de repente pelearnos para poder pasar a trabajar. No crean que ha sido tan fácil en todas las ocasiones. Y bueno, hablando de San Luis, también en San Luis no es como que diario estaba llena la feria ni el Teatro del Pueblo.
24: Porque está
25: ¿no?
24: enorme su lugar este y hay unos artistas donde sí está muy tranquilo.
25: Sí. Ya habrá que ver cómo funciona la entrada. Platiqué con Tete y cuando fue lo de Motley Crue, dijo que no estaba tan peleado accesar, o sea, que estaba todo muy dinámico. Él llegó como a las 7, creo, y pasó hasta adelante casi.
24: Los de los tours que se fueron muy temprano era como de... Ay, creo que no era necesario irnos tan temprano. Estuvimos allá todo el día y en realidad estuvo muy tranquila la entrada para Motley Crue. Pero bueno, entendemos que para Katy, pues hay gente de la Ciudad de México, de Monterrey, de muchísimos estados.
25: Y los de Guadalajara que no la vieron en la feria. En la arena, porque no estaba lista.
24: Entonces hay gente de toda la República, porque además recordemos que Katy viene mañana a México únicamente a esta presentación de San Luis Potosí. Entonces es todo, pues todo un acontecimiento, ¿verdad? Y nos dicen, chicos, la mera verdad, sí se pasó la Vicky Rufo y creo que lo hizo con toda la intención, pero pues ya lo dijo, a aguantar las consecuencias. Saluditos, guapos. Y también nos dicen de chismositos, ahora la casa de los cariñositos ha sido obligada a dar violencia, comenzando por el guarro Tomago Michelas del SP. los hicieron sacar su lado guarro, corriente y vulgar porque a la gente le gusta ese tipo de contenido. Buena tarde. Es todo un tema, pero por supuesto lo vamos a platicar porque lo de el día de ayer, bueno, ya desde el anuncio que hizo Galilea la semana pasada, cuando dijo, muchachos, no están jugando esto, y que saliera en el programa hoy en los juegos diciendo, nosotros sí damos contenido, aquí sí se da contenido, no como en la casa.
25: ¿Y eso qué soy?
24: Ajá. Me parece una algo pues inédito, ¿no? O sea, reconocer que el proyecto no está funcionando y que entonces hay que tomar otras medidas. Pero les habrá salido la estrategia, pues bueno, vamos a dialogarlo porque justo ayer ya les dijeron aburridos y la casa de los muebles.
25: Sí, amigos, algo que no sabíamos que iba a pasar, digo, se anunciaba que pasaría una vez más algo inédito, que bueno, tanta cosa inédita en tan poco tiempo del reality, habla de que están buscando la forma de que el proyecto logre sobresalir, logre captar público y ayer la gala de domingo arrancó muy fuerte con una Galilea pues muy en su papel de conductora, enojada, haciendo reclamos, donde justamente se le leyó a los participantes, diríamos comúnmente, la cartilla para mencionarles que afuera la gente no estaba conectando, que no estaban dando contenido, eran muebles, eran nuestros cariñositos. Bueno, mensajes que el público leía, en este caso los panelistas que eran el Borrego, Cintia y René, les leían comentarios que la gente les comentaba ahí en las redes, mensajes que les ponían ahí en las publicaciones. De repente había algunos que les daba risita y todo, y Galilea, no, es que no, esto no es de risa, esto es en verdad, es para que se lo tomen en serio, no están jugando. Bueno, un Yair atacado, desencajado, que no estaba soportando los comentarios, porque ese es el que en realidad pues no está apto para este reality. No creo que él sí se ataca de todo, y hemos visto cómo Yair no quiere pelea, no quiere ni siquiera que exista un enfrentamiento por algo mínimo, no que te pelees para agarrarte del chongo, simplemente como una incomodidad, no le gusta que se expresen, y él fue el que todo el programa estuvo pues con su cara de desagrado, ¿no?
24: Sí, que dijo, pues entonces yo no soy el perfil que ustedes buscan, ¿no? Para este programa, que luego vi que estaba platicando con Aldo y decía, ¿sí de verdad crees que esos comentarios son reales del público? O sea, porque él tiene la idea que luego son estrategias como para hacerlos que despierten ahí dentro de la casa. Pero bueno, algo muy importante es que, ya lo habíamos comentado aquí, pero también Galilea lo dejó claro, no estamos hablando de que sea una casa llena de violencia, ¿no? O sea, de que los golpes y que... No, dice, pero cuando se necesite jugar, que lo hagan, porque no se vale que entonces en el cuarto sí empiecen a tener unas conversaciones y que no se llevan bien con alguien y que no les gusta tal cosa de fulanito y que a la hora de los posicionamientos ya no les digan nada, ¿no? A eso es a lo que se refieren. Y yo aquí también el viernes les decía, es que efectivamente no están dando contenido, no porque se tengan que pelear, pero mira... Aunque se viera ridículo, pero no por lo menos hacía Facundo un ritual de los que se eliminaban, ¿no? Wendy tenía su programa de espectáculos.
25: Sí, Wendy lavaba su ropa con el apio a mano, ¿no? Por ejemplo.
24: Y tenían luego unas pláticas ahí muy interesantes. Sí. Aldo y Abelito hacían juegos. No sé, lo que sea, pero aquí pareciera que sí de verdad se están cuidando tanto que entonces no, pues no hay nada de contenido.
25: No. No. Y en realidad que sí lo hay en las pláticas en privado, ¿no? Que entre todos. Ayer había una parte en la que justo la misma Cintia ahí frente a Galilea decía que yo me llevo muy bien con Flor, pero a sus espaldas le dice que es una puerca. Y ahí dice que son muy amigas, ¿no? Uh-huh. O en este caso Mariana Ochoa, creo que ayer le ayudó a despertar durante la gala al mencionar que ella consideraba que una Flor no sabía dar contenido y lo único que estaba dando era aprovecharse del ese con esta relación que dizque se estaba haciendo. Entonces, creo que ese comentario también ayudó a que Mariana sea un poquito más querida por la gente, porque fue de Mariana ya despertó.
24: Ay, no, y además ese momento ya se vio muy incómodo porque fue después de la regañiza. Entonces Jair da su argumento, Flor también, o sea, Flor Viña también fue como de pues es que en la casa parece que hay mucha inteligencia emocional porque los conflictos no duran más de 24 horas. O sea, uh-huh, tenemos una diferencia, pero se arregla. O sea, no pasa de ahí, no sé qué más quieren. Y luego cuando le dan la palabra a Mariana, la otra como de verdad se le notan las ganas y la desesperación por quedarse, y uh-huh, se ve cuando están anunciando a los que van salvando y ella con una cara de no me quiero ir, necesito uh-huh mis siguientes, no sé cuánto le estén pagando, porque ya es que Flor ayer dijo que sugirió uh-huh que le daban $5,000 a la semana. Quiero pensar que a Mariana le dan un poco más. Se le nota, ¿no? La necesidad que tiene por quedarse. Ah, entonces dijo, ay, no, entonces déjenme juego. Uh-huh. Pues yo lo que creo es que Flor le está dando alas a ese, pero al final allá afuera la relación no va a continuar, lo está utilizando. Y la otra sacada de onda de qué está hablando esta mujer. Y luego regresan al foro y hasta aplauden los del foro y los panelistas y Galilea. ¡Bravo! Ya están despertando emocionadísimos, sí, porque ahora Mariana ya estaba pues creando un conflicto.
25: Pero ¿no? También siendo habitante, yo no sabría cómo reaccionar a todo lo que está pasando, ¿no? Porque digamos que en la tensión ellos no entienden qué es lo que quiere la gente, ¿no? Les dicen que den contenido, pero que no den violencia. Entonces, adentro ellos creen que están siendo divertidos, pero no saben entonces qué hacer. O sea, también como que desde adentro es, explíquenos qué quieren que hagamos, ¿no? Porque están muy perdidos de que, ok, están de repente jugueteando unos, pero otros se pelean. Pero como todo se arregla rápido también, es por lo mismo en lo que, no sé, una Cintia le explicas tantito, pasó con Galilea ayer, de que, ¿para ti quién crees que se tiene que ir de la casa? Y la otra, no, pues no sé. Dime, ¿sugieres que yo entonces, Galilea? Espérate, Cintia, no te calientes,
24: que
25: plancha.
24: Que yo soy mueble. Ajá. Ah, es que ayer hubo este momento interesante donde estábamos esperando la dinámica del posicionamiento. Ponen a todos los habitantes y entonces les dice Galilea, se cancela el posicionamiento porque ni saben hacerlo, no saben jugar. Entonces no va a ocurrir eso hoy. Y entonces despachan a los que no estaban nominados, los guardan allá en un cuarto y no los volvemos a ver en todo el programa. De hecho,
25: sí, estaban ahí en la sala.
24: Todo fue con los nominados y ahí dijo, pues, ¿cómo vamos a aprovechar este tiempo que no va a haber posicionamientos? Pues ahora sí que a cuestionar a cada uno de ellos. Hay un video que muestra el momento cuando van saliendo ellos y se escucha, después de que ya les dijeron la casa de los aburridos y todo, que dice, pero es que entonces no supieron hacer el casting, ¿no? Uh-huh. O sea, entonces hubieran buscado a gente conflictiva, y luego Janet, ya ves que en el cuarto dijo, pero es que yo no soy así, y además soy la imagen del Teletón, entonces uh-huh yo no puedo salir peleándome, yo prefiero irme. O sea, si eso es como que lo que están buscando, que Galilea ya en la mañana en el programa hoy dijo, que por cierto, ellos saben que la puerta está abierta, uh-huh, o sea, no están obligados a quedarse, ellos pueden levantar la mano y decir, oigan, me voy a ir, me dan chance, preparo mis cosas y todo, y me voy.
25: Como no, Flor, que dijo que se iba también ayer. Y al final fue la primera salvada de la noche. Pues bueno, ¿vamos al corte o qué?
24: Sí, para vamos seguir al platicando. Corte porque ajá, la verdad es que han salido muchos temas. Ese Pérez se convirtió en uno de los protagonistas de la noche de ayer. Bueno, de patán no lo bajan. Y Karina Torres cada vez más para abajo en la popularidad. Ya la más funada. Ahorita les contamos.
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13: En Radio BI son las 3:31.
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24: Sí, amigos, cada vez se acerca más la fecha, recuerden, 13 de septiembre, ahí nos vemos. Hola, muchachos, Ray, Alfred, que tengan un excelente inicio de semana. Nos preguntan de un evento que viene, sí, ya en septiembre con nuestros amigos del Imperial y de Pichi, que les deseamos mucho éxito. Y bueno, ya a ver si más tarde les tenemos aquí noticias, ¿verdad? Chicos, la mera verdad, se pasó la Vicky y... este ya lo habíamos leído. Pues nuestra Victoria dijo lo que muchos pensamos. La verdad, la niña no es tan agraciada. Tampoco hay que mentir por convivir. Pues tras. Sí, pero tampoco hay que usar el tiempo en opinar en cosas que no nos preguntaron. Y si no, como dicen, ¿no? Si no tienes nada bueno que decir de la niña, pues también qué culpa, ¿no? Uh-huh. Y pues bueno, sí nos están comentando muchas cosas de lo de la casa, que la verdad yo hubieran hecho varios un podcast que fuera interesante para la gente y que están atacados porque Karina metió las manos al fuego por una persona como ese Pérez. Pero bueno, ¿cuál es el orden de en lo que
25: pues,
24: íbamos?
25: Pues el orden fue, pues vamos con lo de las salidas, ¿no? Porque justo fue después de que se acabó la gala, empezó como más el desorden, ¿no? Vimos justamente cómo fueron saliendo ya del cuarto de los nominados, los que no iban a estar salvados. Fuera de este proyecto, uh-huh. Los salvados. Y bueno, ya definitivamente la gente estaba esperando a ver qué iba a suceder. Recordemos que Flor estaba muy atacada también con el S porque pues habían exhibido de forma pública, ¿no? Que ella estaba usando al S Pérez para dar contenido y él no la defendió, ¿no? La otra muy atacada porque hablaron mal de mí y tú no dijiste nada y el otro así de no.
24: Sí, Mariana dijo, te están usando y ella esperaba, porque a mí me sorprende, o sea, porque lo que yo había visto de lo que comentaba Gala o la misma Flor, como que teníamos otra idea de ella y en realidad se puso como una persona pues bastante sensible,
25: sí,
24: como
25: perfil bajo.
24: Sí, como muy débil emocionalmente y que la verdad terminó, o sea, que estaba muy ilusionada que porque el ese la había abrazado y que le había dado besitos y la otra se súper enamoró.
25: No, y que agarró sus partes.
24: Y cuando lo ve, o sea, bueno, o sea, me imagino que están bien porque no hay tantas personas y por la convivencia, pero yo creo que para muchos es como de, yo no pensaba que así fuera a ser Flor, ¿no? A sí. Lo mejor Gala está muy decepcionada por su desempeño.
25: No, el mismo Edwin Cass que dijo, ya está bien engulado el ese Pérez, ¿no? Que también él como amigo de ese está viendo que está muy enamorado de ella. Y bueno, cuando salió Flor del Zoom donde hacen las galas de la nominación, pues regresa al foro, pero no se despidió del ese. A todo el mundo le dio beso, menos al ese, y bueno, el otro así en la toma principal, así esperando a ver qué reacción tenía, porque la otra sí estaba muy atacada sobre la situación.
24: Oye, pero la plática que hubo después de que se fue ella, sí fue de patanazo.
25: Sí, sí, sí.
24: O sea, porque dijo algo así como de, pero es que también esta morra, pues si no somos nada, o sea, y quiere que la defienda. Y Mariana, sí, pues se hubiera defendido ella, ¿no? Uh-huh. Y luego ya en la noche que tuvieron una plática como de que dizque de reconciliación.
25: Larguísima.
24: Pero que además al final quedaron en que ya no iban a hacer nada. Él muy así de, pues si yo también estoy sintiendo bonito, pues ¿para qué te digo que no? Que sabe que... Pero ¿qué tal? ¿Cómo se refirió a ella, no? Como de, ay, esta morra ni somos...

0: nada.
1: Sí, sí, como que se estaba ilusionando de algo que no existía, uh-huh. ¿no? Y al final, incluso sí. cuando se acabó la plática esta, llegó ahí a la sala de afuera y así de, ¿qué onda, ex amor? ¿Cómo estás? Ah, porque sí, ya sí, todavía sí. Le hizo saber algunas cosas. Bueno, entre Lese y Masa también las cosas muy tensas desde hace ya algunos días. Recordemos que ha habido enfrentamientos desde la semana... No, antepasada,
2: desde la otra, sí.
1: Hubo ya el posicionamiento de ellos dos, fue demasiado fuerte y bueno, Massad, lo que le ha molestado mucho, además de que el S pues tiene un comportamiento y unas palabras demasiado vulgares, la verdad es su forma de ser, él es mucho de groserías, él es mucho de referirse con ciertas palabras muy fuertes y quizá para Massad, que también de repente se avienta unas muy fuertes porque no es como que Massad sea un uh-huh. santo y aparte ya le están sacando cosas del pasado, pero también el hecho de que le hayan dicho la grosería de la de in a tu...
2: CTM.
1: Ajá. CTM. Ajá. O sea, eso de in a tu mamá, para Massad fue un ¿por qué te metes con mi mamá? O sea, no sé si en su cabeza no logré dimensionar que la grosería aquí... que es muy fuerte, pero él así de ¿por qué metes a mi mamá en esto? ¿No? Entonces uh-huh. a eso le calentó muchísimo, pero también cuando Massad vuelve ahí a la casa de que no salió del proyecto, también llegaba con el S y como que lo ¿cómo dicen? Cuchileaba, sí, o ¿cómo dicen?
2: Que porque le hacía... Sí, como, ¿qué dijo Karina? Como que... Mua, mua, o
1: sí,
2: algo
1: como,
2: así.
1: Ajá, como cuando le hablas a los caballos. De, sí. Así, de repente era como de... O sea, como, lo estaba provocando, sí. ¿no? A fin de cuentas. Y Karina también se metió ahí, porque Karina también tiene una situación ahí con él. Él también en su momento le dijo que no valía V. Hace unos días se lo dijo a Karina y no la quería ni ver. Ya se habían arreglado hace unos días también. Pero también lo que hizo Karina fue hacer comentarios muy, muy desatinados como... que él se pusiera en cintura, ¿no? Que le bajara de producto de gallina porque él estaba en otro país, que no estaba en su país. Entonces, como que él tenía que hacer básicamente aquí lo que la gente mexicana le dijera, ¿no?
2: No, y la funada es por lo de cuando le dijo, ay, ya no estés discutiendo, pareces vieja. Ajá. Y luego, sí, ya, vete, quítate tu vestido ese. O sea, la verdad,
1: sí
2: se vio mal Karina, que ya en la noche estaban diciendo, yo creo que ahorita sí me están funando a mí, pero bueno, ¿qué tiene? Una funadita, no pasa nada.
1: Y ella
2: pero
1: decía.
2: Ella sabía, uh-huh. pero fíjate que a mí me pareció demasiado exagerada la pelea de Massad con ese y tanto reclamo, porque, ok, ya le había dicho lo de su mamá, sí está mal. Pero ya lo sentía incluso como hasta forzados, porque, bueno, entonces hay que hacer contenido. Uh-huh. Entonces, lo de Massad con ese, y luego... lo de Karina, ¿no? Que me parecía como que estaba incluso está sobreactuando uh-huh. el defender a ese. Y luego lo de Cynthia Clitbo, que están ahí en la cocina y ella, bueno, ya cállense, uno no puede cenar en paz porque están con sus gritos. Uh-huh. Todo eso ya era de, ay, bueno, es que nos lo pidieron, entonces ya hay que despertar.
1: Porque aparte Karina fue de, ya no diga nada porque la señora se enoja. Hey. O sea, ya era como todo, pero es que había un regaño de horas antes. Sí. Entonces traían ya medio la sangre caliente y sabían que había que dar contenido y sabemos que, en efecto, esto es lo que la gente quiere ver. Claro que todo se fue ahí calentando. Se nos pasó a decirles, pero bueno, Moisés salió sin pena y sin gloria.
2: Es que no fue lo más relevante.
1: A nadie le importó su salida. Moisés, espero que en algún momento lo agradezca. Creo que salió en un gran momento de la competencia, porque si todo va a empezar a ponerse así de tenso, Moisés, la verdad es que ya no lo veía soportando. Esta semana que hubo lo del cine, que exhibieron que hablaban mal de él, se apagó completamente y tenía todo un perfil para ser un villanazo también.
2: Y en la cena lloró.
1: Y en la cena lloró, uh-huh. entonces como que ya no estaba dando el contenido, el S estaba ya teniendo como un poco más de impacto en eso. También la misma Karina habló con las cámaras y dijo, déjenme agarrarla. Yo estoy dispuesta a vivir la situación, uh-huh. ella está dispuesta a enfrentar esto, aunque ahora en redes ya la gente se está poniendo ahí medio intensa con el team S, con el team Karina y el team de Massad, porque están sacando unas cosas que yo no sabía de Massad de que tiene con sus exparejas,
2: ah,
1: ¿no?
2: Ah, sí, de la exnovia,
1: de
2: ¿no?
1: la exnovia que tiene solo uh-huh. en la recepción, y de a Karina le están sacando también lo de las otras amigas. Entonces ya aquí afuera se están peleando los fandoms, y la verdad es que qué miedo con el fandom de Massad, que es muy fuerte, y el de las pérdidas también. Entonces, como que meterte por meterte, y ellos allá adentro, ni en cuenta, creo que no es necesario que la gente se esté agarrando acá del chongo.
2: ¿Qué pasará? Otra cosa es que se prometió mucho para esta gala de domingo, que porque ser mueble va a tener consecuencias, y había especulaciones de que se iba a aplicar esta dinámica de la mudanza que ya se hizo en Colombia. Los que son más muebles, pues se los llevan. Lo que hizo Galilea, que bueno, la estamos viendo aquí con su look de ayer, que nos digan ustedes también qué les pareció, cómo se veía ayer, fue que al terminar el programa se abría una votación para el día de

0: yo de repente ayer dije, llevan una hora al aire sin irse a corte comercial. ¡Qué ganas! Pero nosotros ya nos vamos a ir al nuestro.
1: No se iban, es que yo lo veo en el 24-7, me gusta porque se ve lo que están diciendo ellos mientras esperan a Galilea. No,
0: pero yo es que de repente, bueno, depende de la cámara, pero se nota como un cortón de corte, pero no, ni en tele abierta se...
1: No se fueron
0: a corte en una hora, casi.
1: No, yo porque lo veo en el 24-7 y entonces, ¿sabes? Y Jair estaba, oye, es que ya no, tengo muchísimas ganas de hacer pipí. Y, o sea, cosas así que no se ven al aire.
0: Jair me cae muy bien, pero ya que se salga por su bien, porque si no le va a afectar más. Creo que en vez de ayudarle, le va a afectar.
1: ¿Qué opinan, amigos? Los estamos leyendo, regresamos.
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9: En Radio BI son las 3:46.
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0: Gracias, amigos, por seguir con nosotros. Hola, se me hizo tarde para empezar a las 3 con ustedes. Un cliente latosillo, jeje, y después que se me fue el internet. Ay, no, chicos, es que esta hora no me la pierdo por nada. Saludos, bendecida semana. Yo quería que saliera Masad. Mueble, mueble, ese don descamisado, jaja. Nos dicen, a mí se me hace algo terrible que inciten a la violencia en estos tiempos donde se está normalizando como sociedad, vamos hacia atrás. Y es que miren, aunque decía Galilea, no, es que la violencia no, además de que se emocionaron porque Mariana los estaba peleando, cuando ya se va a acabar la gala, que al fondo se ve que en la cocina ese y Masad se empiezan a hacer de palabras y que hasta se pegan las caras. Mírenlo. Vamos. ¿Qué es lo que está pasando? Sí se emocionaban.
1: Sí, claro.
0: ¿Verdad?
1: Porque lo que buscaban era eso, ¿no? Que la casa se prendiera. Pero también está bien complicado porque para ellos dar contenido es lo que están haciendo, ¿no? Es platicar, pero en realidad a la gente no le está interesando. Es como Memo. Memo tiene una plática muy interesante, como de mucha cultura, pero a la gente le aburre. Entonces, como de ¿Qué ocupan? ¿De qué quieren que se hable, que se platique?
0: Sí.
1: ¿O de qué temas quieren que se toquen?
0: Yo como espectador, o sea, a mí sí me gusta que cuenten cosas. O sea, ahorita me acordé de lo de Wendy con Apio y que Apio contara cosas de lo de Cabá y todo eso. Se me hacía interesante, ¿no? Y esto de que Apio no sabía que podías lavar a mano. Y
1: Gonzalo sabe que le echaban a la ropa.
0: Que Wendy le enseñaba. O en esta casa que ya ir, que la misma Cynthia Clitbourne, Ernesto La Guardia, Mariana Ochoa, tienen un montón de anécdotas. A mí eso no me aburre. Ay, me entiendo que una parte del público sí. A lo que me refiero cuando exponen que a los que son muebles es a los que de verdad no figuran, pero sí para nada, ni para compartir, ni para aportar. Que además ustedes díganos quién para ustedes es el más mueble, porque se supone que hoy en la noche van a dar a conocer el ganador. Yo digo que Brianda de Llanara, porque es que no aparece en nada.
1: Luis Chaparro también de repente Janet, se nos pierde.
0: Brianda, Luis, Janet, no, es que no aparecen en nada.
1: No, y es que también siento que son demasiados egos unidos, ¿no? Porque en realidad a nadie le importa saber qué hace el otro. No ha habido como esas pláticas de, oye, Aldo, ¿y cómo te hiciste amigo de Galilea Montijo, por ejemplo? Oye, Yair, ¿cómo te la pasaste en la academia, no? ¿Qué opinas de Carlos Rivera? O sea, no, a nadie le importa saber lo que pasa. En realidad es como lo que va sucediendo en el día a día, pero de sus carreras nadie se interesa por preguntarle a Ernesto de sus novelas, por ejemplo.
0: Es que no están, entonces sí, es cierto, no están aportando, ¿no? O sea, no les interesa.
1: Sí,
0: porque no los conocen.
1: Ajá, porque no los conocen.
0: Yo entiendo que Brianda pueda decir, pues sabe quién será Ernesto La Guardia, ¿no? ¿O qué, Yair, ¿qué? Pues, ¿qué? ¿De dónde?
1: Pero el no conocerte tampoco les interesa preguntar.
0: Tampoco.
1: O sea, no te conozco y ni no me interesa por conocer eso, lo que hiciste en tu carrera.
0: Por eso está aburrida, efectivamente. Ahorita que dijiste de Aldo, bueno, hay comentarios acerca de su salud, ¿no?
1: Ajá, porque, que se ha hecho estudios.
0: Que porque los ojos los tiene como amarillos y que al parecer tiene un problema en el hígado y que la piel también ya se le está poniendo amarillesca.
1: Y se chupó de repente de una panzota que tenía, se le bajó así.
0: Ah, porque también esa panza, que yo lo leía en los comentarios, no soy experto ni nada, pero la gente también decía, es que fíjense en la panza que tiene, ¿no? O sea, ese puede ser un síntoma de cierta enfermedad, porque no es una panza como de que está obeso, desparramado. No,
1: es como una panza embarazada.
0: Una, como una inflamación que sí brinca, ¿no? O sea,
1: es una pancita redonda.
0: Ajá.
1: Que recarga en el lavamanos.
0: Sí. Sí se le ve en el semblante que está enfermo. Pero me imagino que lo tomaron en cuenta cuando lo
1: trataron.
0: O sea, cuando lo incluyeron, pues qué enfermedad tenía y cómo tenía que ser tratado. Pero bueno, ¿cerramos ya la casa?
1: Pues ya fue todo, sí, ya fue todo y ya nos vamos el día de hoy. Mañana más de La Banda Ajeno. No se crea. Vamos ahora con La Granja VIP y hablamos justamente de qué es lo que quiere la gente. Contenido, peleas, ambiente corrientón, diversión. Pues ahora se anunció que la emperadora llega a La Granja VIP. Así es, Niurka Marcos Bailas llega a la granja. La verdad es que con Niurka es garantía segura de todo lo que quieran. Contenido, pelea, cosa corriente, divertida, chistosa. Ella se masca los realities de arriba abajo como ella quiere.
0: Lo que aguante, porque tampoco o sea, luego se sale bien pronto.
1: Pero mientras está, Niurka es contenido de cual sea.
0: Sí.
1: Y en la que lo pongas.
0: Que luego leía los comentarios, es como de, ¿pero cómo? ¿En todos son los mismos y nada más le van dando vuelta? Pues sí.
1: ¿Sí?
0: Son los que aceptan entrar a estos proyectos. Niurka ya estuvo en la Casa de los Famosos, ya estuvo en...
1: ¿En la mansión?
0: En la mansión VIP, la del año pasado de Hot Spanish, y ahora va a estar en la granja.
1: Sí, pues bueno, vamos a ver cómo le va a Niurka. Ya veremos también quién se revela el día de mañana, porque ya dieron algunas pistas. Pero, pues...
0: Son las del micrófono, otro micrófono, ¿no?
1: Ajá. Ajá. Está viendo que decían que podía ser una comediante, pero no.
0: Ah, estando pera. Sí. Pero bueno... Sí, ya veremos. Gabo Cuevas dijo hoy que Kimberly, la más preciosa, que ya está contemplada, pero pues hay muchos nombres que luego se mencionan y al final pues no han aparecido, que si Polo Morín, Plutarco Asa,
1: Daniela
0: Litzy,
1: Daniela Castro, pues
0: Daniela Castro.
1: A lo mejor para la rueda de prensa.
0: Pero bueno, de 20 van 9, ¿verdad? Sí. Nos faltarían 11, ya vieron. ¿Qué opinan de esos 9 que van? ¿Qué opinan? Porque pues ya estamos a unas semanas de que se estrene. Chismositos, yo veo La Casa por Yair y espero que él gane, pues es el más cuerdo de ahí. En mi humilde opinión, La Casa está fomentando violencia verbal, está... como está la sociedad y eso no ayuda, pues aunque no lo crean, muchos niños lo ven. Pienso que esos mensajes son falsos, pusieron puros malos comentarios. El S, la Karina y el Aldo son unos maleducados y groseros y son muy hipócritas, pues de todos hablan a sus espaldas. La Flor es una ferrada y necia. Ya voy a dejar de verla y solo voy a votar si Yair sale nominado para salvarlo y él gane. Están dando muy mala imagen al país. Otra rayita al tigre. Es mi humilde opinión. Bueno, muy válido. Vamos con esta aventura que vivimos el fin de semana, amigos. Y es que ya les habíamos adelantado que un famoso actor y cantante estaría en Aguascalientes en un evento privado, en una fiesta. Y se trata nada más y nada menos que de Pablo Montero, que estuvo el sábado muy cerca de aquí en una fiesta. Saludos a Brenda, que fue su cumpleaños, y saludos a don Jaime, que llevan una amistad con Pablo desde hace
1: mucho tiempo.
0: Bueno, él lo contó ahí, pero sí, le estaba preguntando a don Jaime y sí es de 25 años y él decía, es que cuando estaba en Abrázame Muy Fuerte, que andaba con Araceli Arámbula, él me vendía ropa y yo dije, no sé qué tan real sea la anécdota, pero sí, efectivamente se conocen desde hace 25 años.
1: Que le llevaba suéteres a Araceli, de Villa Hidalgo. Araceli con su suéter de tela buena, de Exacto. Villa Hidalgo, Jalisco.
0: Y miren, aquí estamos viendo los momentos de Pablo Montero, que aunque iba de invitado, pues también se aventó ahí sus canciones, que hay otra en tu lugar, el Piquito de Oro, que ahí viene.
1: Y nosotros gente, así.
0: Mi Piquito de Oro.
1: Y pues que aparte era ahí. Una fiesta donde él nos vio a todos en modo tía, entonces él, ayúdenme con las palmas y todos. Sí. Ahí viene. Y aparte era la versión de la Sonora Dinamita, entonces estaba Ajá. así de que unas eran con mariachi en vivo y otras eran con pista, pero muy chistoso son él.
0: Sí.
1: Ay. Se adapta.
0: Y luego al final hizo esto como de vamos a hacer la víbora de la mar, y luego varios sí se pararon ahí detrás de él.
1: Con el Noa Noa, como ya, de 10 minutos.
0: Su versión extendida. Ajá. Ah, estuvo muy chistoso. Por supuesto, recordó su éxito en Fuego en la Sangre con la de Vale Más, un buen amor.
1: Por amarte de Vicente.
0: Para siempre.
1: Para siempre, ajá.
0: De don Vicente Fernández.
1: No, por amarte es la de Pepe Aguilar de la Gaviota.
0: Sí. Y ahí está Manuel Adán Contero, que es compositor, vive aquí en Aguascalientes, y él compuso la de Que me digan viejo. Y alcanzamos a poner imágenes de Pepe Aguilar, amigos, y es que Pepe estuvo esta mañana aquí en Aguascalientes, fue captado en el aeropuerto tomando el vuelo rumbo a Houston, gracias a Gaudí Reynoso, que también me proporcionó la fotografía, ella se lo encontró ahí, y él muy amable con los fans, que le pedían fotografías y todo, y... Pues muy sencillo, Pepe, ahí con sus fans.
1: Siempre humilde,
0: Pepe. No fuera la prensa, ¿verdad? No fuera una preguntarle algo.
1: Porque se ataca
0: y corre. Pero bueno, muy visitados por los artistas. Mañana más de Lavando Ajeno, los queremos.
1: ¡Adiós!
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23: Acusan manifestantes de asientos que Mota ordenó cerrar válvulas de agua dejando a toda la cabecera sin servicio. Manifestantes en contra de la creación de un nuevo municipio con cabecera en Villa Juárez, hoy todavía de asientos, y que han tomado las instalaciones de la presidencia municipal, acusan que como medida de presión y amedrentamiento, José Manuel González Mota ha dejado sin agua toda la cabecera de Real de Asientos. Esto lo señalan las dos personas que han encabezado las manifestaciones en contra de esta propuesta, José Antonio Castillo y Jessica Candelas. Alerta por más de 100 mensajes falsos sobre cancelación de líneas telefónicas en Aguascalientes. Se advierte a usuarios sobre la supuesta cancelación de sus líneas telefónicas y se les dirige a enlaces para realizar un trámite. Ya se han recibido más de 100 reportes relacionados con este tipo de mensajes, que son enviados a través de mensajes de texto y WhatsApp. Jesús Alberto Rodríguez, BI Noticias.
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0: delincuentes a casa habitación. Fueron dos residencias en el Campestre y uno más al sur, logrando cuantioso botín. Banda de chilangos visitaron varias tiendas para robar y les localizaron 40 pomos. Capturan a violento asaltante que operaba en el fraccionamiento Villa de Nuestra Señora de la Asunción. Se acababa de robar un auto y tras persecución fue detenido. En operativo localizan 3 motos y una camioneta con reporte de robo. Camioneta se metió hasta el fondo de una tienda de conveniencias. Tras persecución capturan a distribuidor de droga con una decena de envoltorios de cristal en la Altavista. Estas y otras noticias más hoy en Patrulla 790.
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0: ¿Qué tal? Muy buenas tardes. Es un placer saludarle. Mi nombre es Lorena Treviño Bedoya y a lo largo de esta hora voy a estar acompañándole, informándole el acontecer policíaco más importante generado en las últimas 24 horas. Usted ya puede empezar a comunicarse con nosotros a través de nuestra doble línea de denuncia. Es muy fácil. Solamente marca el 910-3508 y 910-3509. Las líneas están a su entera disposición y también a través de nuestro WhatsApp 449-910-3508. Para todas aquellas personas que en este momento se conectan a través de las redes sociales, hágalo usted también y forme parte de esta gran comunidad. Lo puede hacer a través del Facebook de Patrulla 790, lo puede hacer a través de YouTube y lo puede hacer también a través de X, antes Twitter, en donde ya estamos completamente en vivo para usted, además de los canales que usted ya conoce, el 88.7 de su radio, el canal 102 de Gigacable y el canal 75 de Easy. Así es que préndale porque Patrulla 790 ya comenzó. Son las 4 de la tarde con 4 minutos y la temperatura en este momento es de 26 grados y nosotros iniciamos con toda la información policiaca. Y es para platicarle, verdaderamente como sociedad estamos sumamente mal. Antes de echar cualquier culpa, que esa también tiene mucha responsabilidad en cuestiones de seguridad, créame que todo el teaser que vamos a platicar a continuación es de múltiples robos que se estuvieron registrando este fin de semana aquí en Aguascalientes. De todo tipo, asaltos a tiendas, que también le tenemos información sobre eso, a residencias, al igual que el domingo pasado, residencias de lujo, residencias de todo, porque ni siquiera ya de lujo tampoco entran de solamente las de lujo, no. También casas normales estuvieron pegando los delincuentes, lugares también, comercios también, y es una situación sumamente preocupante. Digamos que la fiscalía se encarga de investigar este tipo de cosas, pero no se lo podemos dejar todo a la fiscalía. Tiene que haber prevención, tiene que haber en esos operativos detención de delincuentes y no ha sucedido. Tenemos semanas platicando de asaltos a robo habitación, asaltos en la casa, en la calle. Todos estos videos que se estuvieron publicando desde la semana pasada, en donde algunos de ellos ya están detenidos, gracias a operativos y gracias a la fiscalía, pero no le pueden cargar todo el trabajo a una sola autoridad. En esta ocasión le vamos a platicar de múltiples robos y unos que no teníamos ni siquiera en el teaser, pero que también los va a escuchar. Qué fácil para estos delincuentes. Usted sabe perfectamente cómo la gente batallamos para hacernos de nuestras pertenencias, sean muchas o sean poquitas. Todo lo que gasta uno en conseguir que el regalo del hijo, que el dinero que tiene uno guardado, que para las emergencias, para que los amantes de lo ajeno lleguen y en cuestiones de segundos lo deshagan a usted de dinero, de pertenencias y de todo lo que usted ha construido. Porque le digo que esto ya está en la calle. Asaltantes hay de todos, de los locales, que los colombianos, que de los chilangos, que de los de aquí, que de los de allá. Pero mientras eso está pasando, la ciudad está patas para arriba en cuestiones de seguridad y en cuestiones de robo. Y eso para nadie es una sorpresa. Eso para bajo ninguna circunstancia nosotros lo vamos a tapar. Porque sí está sucediendo acá. Le voy a platicar tres robos que sucedieron el día de ayer y que estos sucedieron en residencias, en diferentes, casi de manera simultánea tal vez. Y es que no tienen la hora exacta porque son personas que salieron de su domicilio para disfrutar un domingo normal, un domingo familiar, un domingo en el que tú te vas y comes o vas a visitar a la abuela o vas a visitar a quien sea. Y fueron casas que se encontraban solas al momento de ser robadas. La primera que le voy a platicar sucedió en la calle Trigales, específicamente en el número 111, ahí en Valle del Campestre, en donde se hizo ayer por la noche, como a las 7:30 más o menos de la noche, un reporte de que se habían metido a robar. Inmediatamente llegan las autoridades, llegan estatales, llegan ministeriales y empiezan a entrevistarse con el afectado, un hombre de 69 años de edad. Comenta la víctima que ese día, es decir, el día de ayer, se retiró de su domicilio aproximadamente a las 2 de la tarde y que llegó a su domicilio porque se salieron todo el domingo que a comer, que a hacer cosas, a hacer compras y llegaron a la casa como a las 7:20 de la tarde. Su hijo fue el primero que llegó. Ellos se quedaron haciendo algunas otras cosas y su hijo llegó a esa hora a la casa. Se le hizo muy extraño que cuando lo hace, cuando llega al domicilio, se da cuenta que cuando trata de abrir la puerta, se encuentra dañada. Se le hizo raro. Él no quiso entrar porque sabía perfectamente que la puerta estaba dañada y no precisamente porque él la haya dejado así. Y llama al 911 para no mover nada, para no ensuciar nada, para el tema de las huellas y demás. Y hasta su domicilio pues llegaron unidades, llegaron elementos de la policía, ingresaron y se dieron cuenta que varias de las habitaciones se encontraban completamente desordenadas, que hacía falta pues muchísimas cosas como por ejemplo joyerías. Últimamente se han estado robando también las bolsas de marca. Bueno, pues en esta casa había bolsas de marca de un valor aproximado de 110 mil pesos. Se llevaron dinero en efectivo también, por lo que los elementos dijeron, ¿sabes qué? Vamos a tener que llamarle a servicios periciales para que lleguen aquí a este domicilio y puedan levantar las huellas, ver si estas personas ya estaban fichadas y empezar pues con todo el proceso de investigación. Pero apenas se encontraban levantando el reporte, y como 10 minutos después reciben otra llamada telefónica ahí mismo en Valle del Campestre. Es al norte de la ciudad. Es en la zona dorada de Aguascalientes, en donde muchas de las personas en mucho tiempo se animaban a decir, es que allá nunca pasa nada. Pasa que en las huertas acá saltan acá y allá nunca pasa nada. Pues aquí, al norte, es donde está pasando todo también. Y les informaban que ahí en la calle Arboledas, específicamente en el número 220 y en Valle del Campestre, había otra situación similar, que se habían metido a robar. En este caso, la verdad es que no tenemos muchos datos, por lo que sí sabemos es que la víctima, un hombre de 60 años de edad, harto del sistema, harto de que ya se habían metido a robar en una ocasión, literalmente casi que recibe a los policías, pero de muy mala manera, o sea, decirles, ¿saben qué? Lárguense de aquí. De todas formas, ni van a investigar nada, lárguense de aquí, de este domicilio. No les voy a dar, es más, no voy a presentar ni la denuncia. Y el dueño no quiso presentar la denuncia. Lo que sí es que sabemos que la puerta de acceso estaba completamente dañada, le faltaba toda su herramienta, que era herramienta también de trabajo, pero pues él tomó esa actitud muy poca cooperativa de no quererles informar absolutamente nada, no pedir cámaras ni nada, y no quiso presentar ni siquiera la denuncia correspondiente. Pues ahí estaban en el segundo evento, cuando a las 7:40 de la noche comenzaron a reportar otro robo. Otro robo estaban reportando también ahí en este, en un domicilio, pero este era al sur de la ciudad, específicamente en el fraccionamiento Villas de la Cantera, en donde también el afectado llamó a través del 911 para informar que pues había sido víctima de los amantes de lo ajeno. Llegan inmediatamente las autoridades para allá, iban de un lugar a otro literalmente, porque más o menos a esa hora es cuando la gente llega a sus domicilios en un domingo. Y se entrevistan con él, él manifiesta que aproximadamente a las 9 de la mañana él salió de su domicilio. Iba a hacer también algunas compras, iba a hacer algunas visitas y regresó a la casa a las 7:30 de la noche. Llega al momento, al igual todos con el mismo modus operandi, ¿eh? Cuando trata de abrir la puerta, se da cuenta que la puerta estaba dañada, que la chapa se encontraba dañada. Quiso meter la llave la botó y al ingresar al inmueble observa que una de las habitaciones se encontraba completamente volteado, es decir, todos los cajones abiertos, todos los objetos también volteados, bastante desorden que hicieron los delincuentes. Y cuando empiezan a hacer la revisión, que usted sabe perfectamente que es de lo que se acuerda uno, ¿eh? Que es lo que tiene en la cabeza uno, pero después uno se empieza a acordar, ay, oye, me falta esto, oye, también tenía esto, y eso se va incrementando. Dinero en efectivo, había 6,000 pesos en efectivo, pero se llevaron joyería, se llevaron una consola de PlayStation, se llevaron una mochila escolar, como que ahí en la mochila echaron todo lo robado, se llevaron un Nintendo Switch. De igual forma, empezaron a pedir los elementos, pues algunas cámaras de videovigilancia, porque faltaban relojes, faltaban los anillos de bodas, faltaban gargantillas, faltaban diversas joyas. El monto yo creo que unos 70,000, 80,000 pesos, más o menos lo que se robaron en este domicilio. Y todos tenían una característica que pues era la más importante. Algunos domicilios con cámaras de videovigilancia lograron captar el momento de cómo llegaron los presuntos responsables. Una camioneta blanca, una Tiguan blanca con placas de circulación de Guanajuato, fueron los que participaron en estos tres robos. A veces da un coraje saber, y esta información que le voy a dar a conocer es información que las mismas autoridades nos han dado. ¿Cómo detienen a los presuntos responsables por medio de seguimiento? Nos han dado a conocer incluso que han salvado animales que se andan ahogando y que los detecta la cámara y pueden rescatarlo. Aquí tienen todo. Tienen el vehículo, tienen los rostros también, porque en una de las imágenes que tienen las autoridades aparece el rostro de uno de los presuntos responsables. Pero hasta este momento no se ha detenido a absolutamente nadie. Las autoridades ministeriales, porque ya les toca a ellos, porque ya les corresponde a ellos, en operativo, evidentemente no detuvieron a nadie, nadie vio nada, los policías no se dieron cuenta que estaban robando estos domicilios, y pues ahora ya le toca a la fiscalía, le digo que todo el trabajo ya se los dejan a ellos. Corresponde también a la fiscalía investigar, pero pues también se trata de la autoridad estatal y municipal prevenir. Y esto aquí en Aguascalientes no está sucediendo. No está existiendo la prevención. Le digo, la semana pasada dimos a conocer varios videos de asaltos. Ya por este momento ya están detenidos. Esos delincuentes ya están detenidos. Esperemos que en esta ocasión pueda suceder igual, porque los del domingo pasado, los robos que se registraron en bosques, bueno, por ahí por bosques, que fueron atracos millonarios, que que hablaban de botín de arriba de los 10 millones de pesos, no tenemos respuesta de eso. No hay personas detenidas sobre esos robos que sucedieron el domingo antepasado, porque el pasado fueron estos tres que le acabo de mencionar. No hay personas detenidas. Después, más tarde, como a las 9 de la noche, hablaban pero de un robo con violencia que se registró en la calle Ajonjolí, esquina con avenida Aguascalientes, en el fraccionamiento El Cedazo. Fue a las 9 de la noche, en donde reportaron también que había sido el asalto en una tienda de conveniencias, en una tienda que estaba ubicada ahí. Pero ya cuando llegaron las autoridades se dieron cuenta que no, que ahí estaba la víctima resguardada, pero el asalto fue en la vía pública. Llegó un sujeto a bordo de una motocicleta y asaltó a una mujer con lujo de violencia, un sujeto armado también, que después de quitarle su teléfono celular, después de quitarle sus pertenencias, después de quitarle el dinero que traía, se dio la fuga a bordo de la moto. De este caso tampoco hay personas detenidas. Y hay un quinto robo, que esto está sucediendo justo en este momento. De hecho, si usted detecta elementos de la policía ministerial, que esto también se la ponen bastante difícil a las autoridades, porque no saben ni siquiera a qué hora del día fue el fin de semana. Algunas personas dicen, oye, pero es que hay que poner seguridad. Imagínense poner seguridad en todas partes. Voy a tener un vigilante allá afuera de mi casa para que me cuide. Es imposible, es imposible. Hay un empresario que estaba a punto de abrir una pista de carreras. Ya estaba prácticamente casi todo listo. Una pista que está ubicada justo atrás de Los Arcos, al lado de Carajillos, que también es zona dorada, que también está lleno de cámaras. Y tenía un remolque sumamente grande con protección, con candados, con todo lo que se supone que uno tiene que hacer para proteger esas cosas. Estaba a punto de inaugurar. Para empezar, él pues compró una inversión millonaria. 40 carritos de estos como tipo racer, que son como de carrera. Y los localizó en un contenedor porque pues ya los iba a sacar, ya iba a empezar a operar ahí. Se los robaron todo. Todos los 40 carritos le robaron al empresario que estaba a punto de inaugurar ese lugar. Imagínese de lo que le estamos hablando. Y no estamos hablando, o sea, estamos hablando de que esto es la vía pública, que es un terreno de grandes dimensiones que está justo atrás de restaurantes conocidos, donde hay múltiples cámaras también. Y aquí le digo, se lo ponen difíciles a las autoridades. Bueno, prevención, pues no pasaron policías que vieran que estaban sacando 40 carritos. Y ahora le toca ya a la fiscalía investigarlo, ahora sí agarrar el caso y empezar a checar cámaras, porque pues también, ¿dónde esconden? Es como si trajeras una mochila y metes el Wii, metes en las consolas y metes todo, pues eso lo metes en un carro. Pero 40 carritos, estos de carrera. Sí, la verdad es que está impresionante que no se hayan podido dar cuenta nadie. Seguramente fue durante la madrugada, porque durante la madrugada ahí pues se queda en despoblado. Si usted pasa en la mañana y en la tarde, pues imposible no darse cuenta. ¿Por qué? Porque hay un casino cerca, porque están los restaurantes más visitados del norte de la ciudad, porque hay un lugar para niños también que está ubicado justo en ese, a un lado de ese terreno de grandes dimensiones. Está un gimnasio también por ahí, por la zona, y pues durante la mañana y la tarde es un lugar sumamente transcurrido. Es un lugar en donde van muchas personas, pero en la madrugada no. En la madrugada literalmente se queda todo vacío, solamente que se cae, yo creo que la gente que está ahí en la clínica, y no sé si es para internarse ahí en esa clínica, pero hacen estudios y demás. Pues ya las autoridades también tienen en sus manos esto, o sea, se les juntó la chamba del fin de semana para acá, que ya veníamos, ya veníamos platicándole de múltiples asaltos, pero le digo, pues es que aquí la prevención no está funcionando, ni estatal, ni municipal. Y ahora todos esos casos, pues ya le toca a la fiscalía investigarlos y ya ellos son los que se tienen que hacer cargo de todo lo que está sucediendo. Y es una cosa verdaderamente preocupante porque toda la gente pues está obviamente con miedo. O sea, antes nosotros sí podíamos presumir de aquí de Aguascalientes, de que uno podía salir a la calle, que uno podía. Ahora ya no podemos dejar ni los domicilios solos. ¡Qué miedo! Imagínese el domingo, olvídese del domingo familiar. ¿Cuántos domingos nos llevamos platicando de robos a domicilio? ¿Cuántos domingos nos llevamos platicando de muchísimos robos? Y aquí no nos pueden decir, oigan, es que eso no está pasando. Claro que sí. La mayoría de los afectados nos han mostrado incluso videos de sus cámaras de videovigilancia, exigiendo un poco de justicia, de que se haga justicia, de que les regresen sus cosas. Pero en la mayoría de los casos, pues la verdad es que no han sido atendidos. Son las 4 de la tarde con 22 minutos. La temperatura en este momento es de 26 grados. Hacemos una muy breve pausa, la primera de esta tarde, y ya volvemos con más información.
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1: 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En Radio BI son las 4 con 24 minutos. 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
1: Temperatura, 25 grados. 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
0: Y Las 4 de la tarde con 26 minutos. La temperatura en este momento es de 26 grados. Gracias para la gente que esté en contacto con nosotros. Hay mucha participación por parte del auditorio. Ahorita en unos cuantos minutos más le daremos lectura a cada uno de sus comentarios. Mientras vamos con más información, y estos sí fueron detenidos, ¿eh? Es una banda que no es de aquí, de Aguascalientes. Ellos son originarios de México y sí fueron capturados. Fueron capturados en el último atraco, pero ya habían cometido muchos atracos en diferentes tiendas y algunos no hubo denuncia, algunos no fueron detenidos en flagrancia, algunos ni siquiera se dieron cuenta, pero no solamente es la noticia de que ya fueron detenidos, sino que ya fueron vinculados a proceso. De hecho, esta información la dio a conocer el día de ayer la Policía Estatal de esta banda de farderos que son originarios de la Ciudad de México, integrada por dos hombres y dos mujeres. Finalmente fue desarticulada. Ellos ya están detenidos, ellos fueron puestos a disposición y les aseguraron más de 40 botellas de licor de las buenas, evidentemente de las buenas. Las sustrajeron de varias tiendas departamentales, no realizaron el pago correspondiente y tras su captura pues los pusieron a disposición de la policía ministerial. El último atraco que ellos cometieron, bueno, donde fueron detenidos, fue ahí en el centro comercial Altar. Es un centro comercial al norte de la ciudad, en la salida Zacatecas. Cuando llegaron a la tienda, fueron interceptados por personal de seguridad, los policías, y les dijeron a los estatales: oigan, ¿saben qué? Tenemos asegurados a una persona que había robado dos botellas. Ahí solamente fueron dos botellas de licor. Y pues obviamente no hicieron el pago correspondiente y aseguraron ahí a una persona. Escuche usted las edades también, para que sepa que no nada más son puros chavitos. Este tiene 69 años de edad, casi septuagenario. El señor Carlos no es de aquí, es de la Ciudad de México. Y se pudo conocer que sus cómplices ya iban corriendo por todo el estacionamiento. Ya se habían subido incluso un vehículo, un Chevrolet Aveo en color azul, con placas del Estado de México precisamente, pero como sabían perfectamente las autoridades que estos andaban cerca, empezaron con el operativo y lograron ubicar este vehículo sobre Boulevard Zacatecas. Finalmente le cerraron el paso, aseguraron a María de 53 años de edad, Erika de 51 años de edad y el más jovencito era de 27 años de edad, Juan. Todos los cuatro son originarios de Ciudad de México. Al momento de realizar la inspección preventiva, tanto a la persona como al vehículo, ¿qué abren la cajuela en ese momento? 40 botellas de licor. Obviamente, pues es un saldo como de 40,000 pesos aproximadamente. Y fueron sustraídos de diferentes tiendas departamentales. Incluso en la mayoría de ellas ni siquiera hay denuncia porque seguramente en las tiendas ni siquiera se dieron cuenta. Estos son muy astutos, todos los dos mujeres con vestidos guangos para poder ahí pues meter el licor. Y finalmente las cuatro personas detenidas fueron llevadas ante las autoridades correspondientes. Hoy ya la fiscalía está informando sobre este tema porque esto lo dio a conocer el día de ayer la policía estatal, pero hoy está dando a conocer la fiscalía que no solamente fueron detenidos, sino que también ya están vinculados a proceso, Carlos, Juan, Reina, María Elvia, por su intervención precisamente en este hecho delictivo, robo calificado en su modalidad de farderos, por esta situación que se vivió allá en la colonia Trojes de Alonso. Las cuatro personas en este último robo se apoderaron de tres botellas de un whisky, y fue distribución de funciones entre todos. Mientras uno le preguntaba al guardia una cosa, otro estaba distrayendo a la otra persona del área y mientras otros sacaban pues los licores sin que, según ellos, nadie se diera cuenta. Carlos fue el que finalmente fue detenido con el alcohol. Y los empleados de este lugar fueron quienes localizaron las dos botellas, mientras que las mujeres pues son las que se salieron corriendo. la Fiscalía de Aguascalientes pues nos dio a conocer que ya se le vinculó a proceso a estas cuatro personas. Sí va a haber prisión preventiva justificada, incluso se estableció un plazo de 2 meses para el cierre de la investigación complementaria, porque lo que van a investigar ahorita las autoridades es si estos sujetos están involucrados en algún otro hecho violento, en algunos otros atracos, en algunos otros robos que también se estuvieron dando aquí en Aguascalientes, en el mismo ámbito de Farderos, porque pues hay reportes de varios robos que se estuvieron dando ante las autoridades, y esperemos que pues estos señores no logren conseguir su libertad. No fue el único que detuvieron, también hubo otro sujeto que fue detenido. Se acababa de robar un vehículo. Y es que le digo que entre las bandas de otros lugares, de Ciudad de México, de colombianos y de todo lo que nos estamos enterando ya ahorita que se están registrando tanto robo, también tenemos nuestros rateros locales. Y esos también usted sabe que no fallan. Pues ayer detuvieron a uno que se dio a la fuga, se estaba dando a la fuga, se acababa de robar un auto y tras una persecución fue detenido. Vamos con el de la persecución, compañeros, por favor, a ver si me pueden apoyar. Este se acababa de robar un auto y después de la persecución fue detenido y también fue puesto a disposición. Ni cómo argumentar absolutamente nada, El dueño hizo el reporte y aquí está la diferencia. O sea, yo sé que se la ponen difícil a las autoridades, porque aquí está la diferencia. El dueño aquí luego se dio cuenta. Y en lo que se hizo el operativo, sí lograron detenerlo. Lograron localizar obviamente el vehículo robado, y esto sucedió en calles de la colonia Rodolfo Landeros. Fueron informados los elementos de la policía estatal que se encontraban haciendo un recorrido de vigilancia y les informaron que ahí en la colonia Rodolfo Landeros había sido robado un vehículo, un Nissan Suru en color rojo, placas de aquí de Aguascalientes. Llegan los estatales, se encontraban en la búsqueda de la unidad y detectaron el vehículo circulando sobre Avenida Miguel Ángel Barberena Vega, ahí en el fraccionamiento Municipio Libre, y procedieron a ir en su persecución. De hecho, no se paraba, y minutos más adelante, ahí en la colonia lo detuvieron, lo pusieron a disposición. Ni qué argumentar, No crea que se defendió de, ay, me lo prestaron, o ay, es que me andaba dando una vuelta, nada. Simplemente se quedó callado y ya en este momento ya fue enviado a prisión. Son las 4 de la tarde con 33 minutos. La temperatura en este momento es de 26 grados. Hacemos una muy breve pausa y ya volvemos con más información.
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1: En Radio BI, son las 4 con 34 minutos.
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0: Las 4:36. 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Son las 4:38. Continuamos con más información. Y es para platicarle sobre pues más robos que se estuvieron dando en esta ocasión. Afortunadamente también este sujeto que usted está viendo en pantalla sí fue detenido. No solamente está detenido, sino que también ya fue puesto a disposición de las autoridades y vinculado a proceso.

Es un sujeto sumamente violento, se llama Luis. Está detenido por el delito de robo calificado después de que agentes del Ministerio Público se presentaran ante las autoridades judiciales los datos de prueba integrados en esta carpeta de investigación. ¿Qué fue lo que sucedió? Pues resulta que hace unos días, el 20 de agosto para ser exactos, este sujeto interceptó a la víctima sobre la calle José Ventura a la altura del acero de un terreno baldío, ahí en el fraccionamiento Villa de Nuestra Señora de la Asunción, justo en el sector Guadalupe, aquí en Aguascalientes. Ya de acuerdo con la información recabada, Luis había colocado su mano como simulando una pistola hacia la altura de las costillas de la víctima, mientras presuntamente amenazaba con lesionarla, con matarla, exigiéndole que le entregara sus pertenencias. Era una mujer a la que estaba asaltando. La muchacha, sumamente asustada, le entregó el teléfono, le entregó el celular, le entregó la cartera, le entregó todas sus pertenencias y este sujeto se fue corriendo. Por ahí, por la calle José Ventura. Los elementos de la policía preventiva empezaron a hacer pues el recorrido, la persecución. Justo en ese momento, vea lo que me refiero con la prevención. Porque este se les hubiera pelado y ya, y pónganse a investigar ahí los de la fiscalía. Pero en ese instante, los policías preventivos estaban haciendo su recorrido de vigilancia y les tocó casi que ver cuando este se estaba dando a la fuga. Por ahí, por la calle José Ventura y Femat González, le cerraron el paso porque empezó una persecución y se llevó a cabo la detención de Luis, que posteriormente fue puesto a disposición de las autoridades ministeriales. La ministerial se puso a hacer su trabajo y durante la audiencia las autoridades calificaron legal la detención, es decir, una detención en flagrancia, y como parte de esa resolución, Luis, la medida cautelar se la dieron, la prisión preventiva se la dieron, solicitaron además un plazo de 2 meses para el cierre de la investigación complementaria, y es el periodo en el que van a continuar recabando datos necesarios para el esclarecimiento de los hechos, ver también en cuántos temas este sujeto no está también involucrado, pero pues sí, también una situación de robo que se vivió ahora en Villas de Nuestra Señora de la Asunción. Son las 4:41 PM. 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Son las 4:42, la gente está participando con nosotros a través del 910-3508 y 910-3509. Dice, saludos Lorena, como comentan, ya no estamos seguros en la ciudad, es frustrante que no exista un apoyo por parte de las autoridades. Este fin de semana pasó una situación en mi casa y los policías dijeron, si regresa la chava, nos vuelven a llamar. Lo hicimos y no se la llevaron, pero nos advirtieron que si volverían, pues ahora sí que llamáramos. Que si llamábamos, nosotros seríamos detenidos. Imagínate nada más, dice esta persona. Dice, para hacer una denuncia, a ver si pueden ayudarme, claro que sí, pero no nos dice cómo necesita el apoyo, claro que la ayudamos. Dice, buenas tardes, Lorena, dice un favor, mire, en la calle Cancún, las afueras se reúnen muchos borrachos, se juntan en uno es de nombre y nos deja el nombre, el viernes, sábado, domingo por la noche, ya se imaginan, a las afueras de ese domicilio parece una cantina, una bocina a todo volumen, hubo riñas, si ahorita pasan y ahí están en una camioneta blanca y ya no puede uno ni siquiera dormir ni descansar durante el día, la inseguridad de salir a la calle, y esto está sucediendo en Villa de las Fuentes, y esto sí lo pueden atender las autoridades, fíjese, porque ellos a lo mejor no se pueden meter a un domicilio, pero sí, si están en la vía pública, como nos dice, claro que se puede. Ahorita pasamos el reporte de inmediato, repito, es en Villa de las Fuentes, en la calle Cancún, a la altura de los 100.

0: Regresé a la puerta del conductor, estaba vencida, la puerta estaba abierta, quise encender el vehículo, no pude porque sustrajeron la batería, lo mismo que mi cartera. Es la cuarta vez que me roban mi vehículo en 4 años. La seguridad brilla por su ausencia. Los delincuentes, bien, gracias, y nuestras leyes no sirven para nada. Dice, buenas tardes, Lorena, aquí escuchándolos como todos los días, viéndolos. Dice, ¿le podrían hacer saber al gobierno y a las autoridades de nuestro hartazgo hacia ellos de que no se pongan las pilas? Si ellos no pueden, nada más que se hagan a un lado. Creo que la población puede ser justicia incluso por su propia mano. Nada más que no vengan las autoridades de metiches con nosotros porque ellos no pudieron hacer su trabajo, dice esta persona. Dice, buenas tardes, ¿qué saben del guardia de seguridad que arruinó la fiesta a un niño en el Parque El Cedazo? Fíjese, ahorita recibí un mensaje también, ahorita lo busco, pero sí hablaban de que se portaron muy groseros. Dice, fuerte accidente. Ah, no, este es de atrás. Dice, muy buenas tardes, ojalá que me puedan enviar un saludo para Víctor, también para Tina. Los escuchamos desde el 2001 en las repeticiones nocturnas desde hace tiempo por YouTube. Igual también a medianoche, saludos. Dice, para reportar a un ratero drogadicto que anda en potreros, Pilar Blanco, en las huertas. Siempre trae un machete en la mano y trae una pistola de postas. Asaltó a mi hermano cuando esperaba su transporte para irse a trabajar. Le dio con la pistola de postas en la cara. Ya pusimos la denuncia, pero no le hace nada. Queremos más vigilancia por acá, por Pilar Blanco. A lo mismo, más y más robos. Son las 4:46, una muy breve pausa, la última de esta tarde, y ya volvemos con más información.
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2: Continuamos con más de la información y justo son los diputados los que están buscando incrementar las penas por la muerte de Andrés a manos de un borracho o al menos los casos similares. Solo uno de cada 9 feminicidios son los que han alcanzado sentencia hasta este momento y en Aguascalientes, bueno, estas son las cifras, escuchen.
1: 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En Radio BI son las 4 con 48 minutos.
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0: 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Y otra información también importante para usted, y esto quiero que preste mucha atención, tenemos un reporte importante. 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Los últimos mensajes a través de nuestro WhatsApp, hay mucha gente participando. Dice: buenas tardes, Lorena, deseo tengas un excelente día. Y pues molestándolos para reportar nuevamente a una empresa conocida como... nos deja aquí un reporte importante de allá de Jesús María. Ahorita se lo pasamos directamente a la gente de Jesús María para que se encargue de esto de inmediato. Dice: buenas tardes, Lorena, a ver si nos pueden ayudar. El Hospital Hidalgo únicamente está abriendo muchas... o está viendo muchas deficiencias en todos los aspectos. Tengo un paciente que debe realizarse una resonancia magnética, pero desde mayo, y no he podido sacar ni siquiera la cita para el estudio, pues nos dicen que está descompuesto y que ya tiene 3 meses así. No da ninguna respuesta como para cuándo se dé solución, y si buscan la manera de hacerlo por afuera, es muchísimo, muy caro, y no tenemos oportunidad de hacer esos estudios. No, por otro lado, me le voy a pasar el caso directamente y su teléfono celular también al doctor Galaviz, que es normalmente quien se encarga también de este tipo de casos, y yo creo que sí le van a dar solución rápido. Dice: no van a hacer nada, pero la población se está hartando de tanto hecho y les van a comer los votos otros partidos. Yo soy apartidista porque me caen mal ya todos los políticos, dice esta persona ya enojada. Nos mandan unas fotografías, dice: ayúdenos para que la mueven la camioneta, ya con más de 8 meses abandonada en la calle Jaltomate y La Tinaja. Ojalá que nos pueda decir en qué fraccionamiento es para pasárselo directo y completo a las autoridades. Dice: pero el presidente tomándose fotos, come y come, bailando y haciendo desfiguros, dice esta persona. Dice: hola, buenas tardes, solamente para reportar que en la madrugada se me cayó mi cartera a un lado del Oxxo de los Arellano, atrás de Nissan. Una señora lo recogió y comenzó a comprar en el Oxxo. Después se pasó a una tienda a comprar una coca. Tiene el cabello rojo. Les pido por favor me lo regresen. Ahí tenía el dinero para comprar los útiles de mis hijos y mi dinero para pagar los servicios que tenía para pagar. Me urge recuperarle, doy recompensa si me regresan lo que me quedó. Híjole, ojalá que si hay alguien honesto. Si usted mismo está diciendo que en el video se ve que ya hizo compras y todo, va a estar difícil, pero es el teléfono 449-897-4152. Son las 4:57. Se queda usted en Reporte Ciudadano con mi compañero Alberto, y nosotros mañana en punto de las 6:00 a.m. le tendremos todo el acontecer policíaco, lo que se registre a partir de este momento. Muy buenas tardes.
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2: En Radio BI, son las 4:58. 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
9: Donación de terrenos, ampliación de daños para renta de inmuebles y agua, entre los temas a tratar en el extraordinario. Además de la creación del nuevo municipio en Aguascalientes con cabecera en Villa Juárez, en el periodo extraordinario que se llevará este viernes, se abordarán varios temas, entre ellos donación de terrenos, agua, seguridad, violencia, ampliación de tiempos para arrendamientos de inmuebles para espectáculos, entre otros. Confirma Fiscalía un robo y dos tentativas a viviendas. Colaboran con otros estados para localización de criminales. Hasta el momento únicamente se ha presentado una sola denuncia por estos hechos, pero ya se trabaja en el rastreo de un vehículo con placas de Guanajuato, implicado en los atracos. No obstante, también se colabora con Jalisco, Guanajuato, Querétaro, Ciudad de México y Estado de México para la localización de los criminales. Jesús Alberto Rodríguez, BI Noticias.
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10: Hola, hola amigos, bienvenidos. Son las 5 de la tarde con 2 minutos. El termómetro marca 25 grados centígrados en el centro de Aguascalientes. Realmente es una tarde fresca, una tarde nublada. Ha estado nublado prácticamente todo el día y eso hace que la tarde sea fresquita. Incluso hay pronóstico de que podría llover durante las próximas horas. Quizás algunas leves lloviznas, algo leve, no se pronostican tormentas ni mucho menos, ni siquiera una lluvia fuerte, pero los pronósticos indican que sí hay algunas probabilidades de llovizna. Entonces, bueno, para que lo tenga ahí en cuenta, si usted va a salir a las calles de Aguascalientes hoy, pues tenga eso en cuenta, ¿no? Que hay llovizna y que a lo mejor llueve poquito, leve en algunas partes de la ciudad, a lo mejor llueve muy fuerte. Ya también usted sabe que en Aguascalientes es difícil prever qué cantidad de lluvia y cuándo llueve y en dónde llueve. Así es que pues lo mejor es estar prevenidos en esos sentidos. Pues nada, soy Jesús Alberto Rodríguez, le voy a estar acompañando a través de mensajes, llamadas, reportes, todo para intentar juntos resolver sus problemas. Le invito a que me marque, las líneas ya están abiertas, 449-910-3508 y 449-910-3509. Son las líneas telefónicas en donde usted y yo podemos platicar. También nuestro centro de WhatsApp, 449-910-3508. Ahí usted me puede escribir y yo leo los mensajes que usted me deje, que veo que ya, de hecho, me están dejando algunos mensajes. Entonces leo, me dicen por acá: buenas tardes, quisiera reportar que me están cobrando de más en el recibo del agua. Cada vez me aumenta de a 100 pesos. De pagar por mes 265 pesos, este mes me llegó a 668. No se me hace justo porque no hay agua, la quitan todos los días. ¿Qué puedo hacer? Muchas gracias. Y me dice que fue a mía, pero que no le dan solución. Otra cosa, ya han revisado... Bueno, primero que me deje los datos, ¿no? Porque me dice que es en Villamontaña, pero pues ¿dónde? De Villamontaña. Es un mundo Villamontaña, entonces que me deje la dirección. Pero preguntarle si ya revisaron que no haya una fuga de agua. Si alguien de mía ha ido a revisar que haya alguna fuga de agua o que algo esté sucediendo. Sí le pueden ayudar, por supuesto que sí le tienen que ayudar. No solamente pueden, le tienen que ayudar. Entonces, dígame eso, si han ido a ver si es una fuga o a checar algo, porque me parece extrañísimo que eso esté sucediendo. Me dicen, no han venido, me dijeron que vendrían, pero tengo mucho tiempo esperándolos. Entonces, pues ya Nia me pidieron los datos, le dejé los datos. Y con gusto, señora Marlene es quien me escribe. Señora Marlene, con gusto se los voy a dejar a mía. Espero que se comuniquen con usted. Oiga, ahorita mientras estaba allá afuera, más bien venía llegando yo, y una señora me dejó una cartita. Una cartita de que me decía que me estaba esperando desde muy temprano. Normalmente yo llego a esta hora aquí a la oficina. A veces temprano, ya casi no, porque como ya no estoy en el noticiero de Buenos Días Aguascalientes, es mucho más fácil no estar en la mañana en la oficina, sino trabajar pues en la calle como los reporteros. Entonces, pues por lo general vengo ya a esta hora. Pero una persona me dice que me está esperando desde muy temprano y me dejó una cartita. Aquí la tengo, es una cartita, una notita que me dejó. Es la señora Araceli. Y me dice que estaban rentando una casa, por lo que entiendo. Y entonces la dueña de la casa, pues, quiso vender su propiedad y les pidió que abandonaran la casa. Entonces me dice, ojalá me pueda ayudar. Bueno, mire, se la voy a leer porque estoy tratando de leerla así mientras platico con usted. Pero se la voy a leer porque no veo que tenga algún dato que comprometa y si lo tiene, lo omito. Buenas tardes, tengo rato esperándolo solo para hacerle y pedirle un favor que a través de su programa a ver si alguien tiene una casita o un cuartito en renta que pueda rentarme o que me pueda prestar, porque dice en renta o prestado, ya que donde vivíamos mi niña y mi marido y yo nos sacaron porque vendieron. Y ahorita, desgraciadamente, nos estamos quedando en la calle. Ojalá y mi Padre Dios, alguien se apiade de nosotros y nos pueda ayudar. Yo tengo mucha fe y sé que Dios es grande y tocará el corazón de los radioescuchas. Ay, por amor de Dios, hazme la caridad de leerlo al aire. Mire, qué bueno que lo leí al aire. De leerlo al aire. Cualquier noticia, que me marquen. y me deja su número de teléfono. Es la señora Araceli Ortiz. La acabo de conocer aquí afuera. Venía un poco deprisa porque normalmente también, tengo que decirlo, vengo un poco deprisa. Entonces venía un poco deprisa y solo tuve la oportunidad de saludarla a la señora Araceli. Pero pude conocer también a su nena. Una chiquita, ¿de qué será? Soy malo con las edades, pero yo calculo unos 3, 4, 5 años de edad cuando mucho. O sea, una pequeñita. Y me dice que en la carta que está viendo en la calle, yo le dije que le iba a marcar saliendo del programa para que me platicara más de su asunto. Pero ahorita leyendo su carta, me parece que la condición en la que está sí es desesperada. Porque sí me dice que no tiene un lugar donde dormir. No tiene un lugar en donde quedarse, no tiene un techo. Y en una tarde lluviosa como esta me parece que es una situación delicada. Agrega, por piedad se los pido que me ayuden. Mil gracias y Dios los bendiga a ti y a Lorena Treviño. Jesús Alberto, por piedad, ayúdame. Esto es lo que dice la carta. Pues aprovecha para mandarnos bendiciones y agradecernos. Que por cierto, cuando yo entraba, me encontré a Lorena Treviño en la puerta. Tuvimos la oportunidad de saludarnos. Entonces estoy casi seguro que también se encontró a la señora. Porque estaba en la calle esperando a la señora. Entonces a lo mejor también mi compañera Lorena se encontró a la señora y quizás pudieron platicar. Venía Lorena saliendo cuando yo estaba entrando. Entonces nos saludamos y entonces seguramente se la encontró. Pues bueno, mire, esta es la situación. Esta es la cartita que me acaba de dejar la señora Araceli. Digo, conocí a su nena, una nena preciosa, muy bonita, muy linda, muy quietecita, muy modosita. Una niña espectacular, la verdad. Y la mamá, pues, por lo que leo, también, ¿no? Porque está intentando brindarle un techo a su hija, incluso a su esposo, porque dice que vivía con su esposo también. Si alguien tiene, me dice renta o prestada, una casa en renta o prestada. Pero sinceramente, si tengo yo la forma de lo que leo y lo que veo, no sé, si tengo esta habilidad de cognitiva, entiendo que no tiene el suficiente dinero, entiendo que no tiene los suficientes recursos como para rentar algo así carísimo. Estaba pensando también en gobierno del estado. Existe un programa en el que se prestan viviendas para este tipo de situaciones. Viviendas sociales que se prestan para las personas que tienen esta situación. Voy a aprovechar la visita del personal de gobierno del estado el día de hoy para hacerles saber de esta cartita y ver si le pueden ayudar con el préstamo de alguna casa o algún lugar en donde puedan quedarse. Sobre todo por lo que me dice, nos estamos quedando en la calle. Y a mí me da mucha tristeza, sobre todo ahorita que me pongo a recordar a la señora que me saludó bien amable, bien linda, y a su nena, que también bien preciosa. Siento feo que alguien se tenga que quedar en la calle, ¿no? Entonces, aquí tengo su número. Si alguien tiene una casa de los radioescuchas, si alguien tiene la forma de ayudarla, el número es 449-181-8687, la señora Araceli. Lo digo al aire porque ella me pide decirlo al aire. Entonces, yo de todas maneras le voy a marcar y voy a ver si a través de alguna instancia de gobierno podemos brindarle un techo, aunque sea así de bote pronto y por algún tiempo, ¿no? En lo que se recupera y encuentra un lugar más estable en donde se puedan quedar tanto su esposo como su hija y ella misma. Pues aquí leo la carta, aquí la dejo para que no se me olvide el número y marcarle más al rato. Entonces, si alguien puede, si alguien tiene la posibilidad de ayudarla, algún cuartito, alguna casa, algo sencillo que le puedan prestar al menos por algún tiempo, estaría buenísimo. La señora envía bendiciones para todos nosotros. 5:12 p.m, tengo que hacer una pausa comercial, déjeme ir a la pausa, regreso, veo que ya hay llamadas y también bastantes mensajes, entonces regreso para darle lectura a los más posibles y por supuesto platicar con usted, ya vuelvo.
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11: En Radio BI, son las 5 con 13 minutos.
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11: Temperatura 25 grados. 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
10: 5 de la tarde con 15 minutos, ya estoy de regreso. Tengo una llamada en espera, voy con ella. Buenas tardes.
22: Buenas tardes.
10: Hola, buenas tardes. ¿Con quién tenemos el gusto?
22: Soy la señora Marina.
10: Señora Marina, para servirle, ¿cómo le puedo ayudar?
22: Mire, es para un reporte de MIA.
10: Ok.
22: Porque siempre que llueve se me mete el agua a mi casa, las aguas negras. Y ya he hecho reportes, y vienen y desasolvan, pero el problema no está aquí adentro de mi casa, ni afuera, porque desasolvan a lo que es la tubería de afuera, hasta donde están las coladeras. Entonces yo fui, incluso tomé un video porque tengo en la orilla de mi banqueta, se me salía por ahí el agua también.
10: Okay.
22: Entonces fui a MIA, puse mi reporte, y ya la señorita me dijo que fuera a donde antes era en casa o acá por...
10: Sí. Sí, a MIA.
22: Bueno, sí, y fui, hemos ido dos veces, quedan de venir, incluso el ingeniero nos dijo que tenían que poner una marca para que vinieran a abrir.
10: Sí.
22: Pero de eso le estoy hablando ya hace cerca de dos meses y no han venido. Esa es mi queja.
10: Okay.
22: De que no han venido desde que vinieron a poner una flecha ahí de que iban a escarbar.
10: Y ahí está la flecha.
22: Y ahí ya está pintado, pero ¿qué? Pues ya no han venido.
10: Sí, mire, ese tipo de obras, señora Manina, suelen ser más tardadas que un desasolve promedio.
22: Ajá.
10: Porque justo tienen que abrir, tienen que cambiar la tubería y tienen que volver a tapar. O sea, es una obra bastante, bastante más compleja.
22: Ajá.
10: Entonces, sí se suelen tardar un poquito más. Me dice que lleva un mes así.
22: No. Cerca de dos meses.
10: Cerca de dos meses. Mire, sí. Me han tocado casos de hasta un año, hasta más.
22: Ah, qué caray.
10: Sí, o sea, creo que hasta va poquito. No digo que sea justificable, o sea, me parece a mí bastante tiempo que se tarda en esos asuntos. La otra vez me explicaba el ingeniero Ballín que es porque luego piden material desde otros países y cosas así, que tarda en llegar en ese tipo de situaciones. Entiendo que ya han estado comprando más maquinaria, que han estado comprando más material para hacerlo más rápido, pero no sé si tan rápido como... Sí, un par de meses. De todas maneras, lo voy a pasar, señora Marina, lo voy a pasar a Mía, y vamos a estar insistiendo, porque ya me han tocado varios casos así. El último en Pilar Blanco, me parece. Y hace poquito recibí un mensaje diciéndome que ya estaban trabajando, lo cual me dio mucho gusto.
22: Ay, qué bueno.
10: Entonces, creo que parece nos tardamos como 4 meses o 6 meses, no me acuerdo. Y el que más tengo presente es el de la señora Ichauregui. Ese sí nos tardamos un año entero, pero ella me hablaba casi diario y me hablaba casi diario y así estábamos. Entonces, esto sirve para estarles ahí metiendo presioncita, pero esperemos que no sea de esos de que se tarde tanto, de esos casos que se tarde tanto, porque por lo general cuando se tardan tanto es porque es en la red central, los tubotes grandotes. Si es ese el caso, bueno, entonces hay que verlo, pero si no, porque ya ve que también hay unos tubitos más chiquitos que van de la casa a la red central. A lo mejor es de esos y es más rápido. Ahí vamos viendo, pero de todas maneras yo, con todo el gusto, ahí estoy pasándolo, ¿vale?
22: Bueno, pues oiga, tengo el número de reporte, ¿se lo doy?
10: Si lo tiene ahí a la mano, sí estaría perfecto.
22: Sí, mire, 109.
10: A ver, nada más permítame que anoto. 109.
22: Sí. 6516.
10: Ok. Perfecto, 109-6516, número de reporte, se lo paso de una vez a Mía, que por cierto ya me respondieron, ¿eh?
22: Ay, qué bueno.
10: Me dicen que lo van a canalizar al área correspondiente, es lo que me dicen. Entonces, ahí estamos pendientes e insistiendo junto con usted, señora Marina.
22: Ay, pues se lo agradezco muchísimo.
10: Nada que agradecer, joven. Para servirle. No deje de insistirme, por favor, si no van...
22: No, claro que sí.
10: Usted ahí, aunque sea diario, a mí no me molesta, al contrario, me da gusto platicar con usted.
22: Bueno, pues muchísimas gracias.
10: Gracias,
22: ahí lo estaré molestando.
10: No es molestia. Bonita tarde.
22: Igualmente, hasta luego.
10: Gracias. 5:20 p.m. Pues ahí la escuchamos. Hablando de eso, hace un momento me dejaron una fotografía también de un Vactor. Bueno, así lo conocemos. Nos decía el presidente municipal otra vez, el sábado, que tuve la oportunidad de conducir el programa de Buenos Días, Presidente Municipal. El presidente Leo me decía que ya no se llaman Vactors, que les decimos así porque era la marca. Ahorita, ¿cómo se llaman? Creo que tienen otro nombre, no me acuerdo. Pero bueno, me decían, hola, licenciado, buenas tardes. Solo para agradecerle a usted y a Mía. El viernes, usted me hizo el grandísimo favor de leer al aire mi reporte sobre las coladeras que necesitaban Desasolve en la calle Reinas de la Feria. El día de hoy por la tarde vinieron los de Mía a atender el reporte. Ahí le dejo la evidencia y me deja la fotografía donde está el Vactor, como lo conocemos todos. Ahí está el camionzote, el camión de Desasolves, haciendo justamente la labor de Desasolve en esta zona. Gracias al equipo de Mía, gracias por estar pendientes, por ayudarnos en estos reportes. Y qué bueno, me da muchísimo gusto que ya estén ahí haciendo este Desasolve. Y le digo, esto ayuda, de verdad, esto de estar reportando, de estar haciéndoles un llamado de atención a las autoridades para que atiendan algunos reportes que a lo mejor ni conocían o que no tenían en mente o demás, ayuda para ir solucionándolos, que es lo que buscamos, ¿no? Por supuesto, soluciones. Entonces ahí me dejan esta imagen. Y gracias al equipo de Mía que pues ya están ahí trabajando en Reina de la Feria. También algo que no está tan padre es de la Comisión Federal de Electricidad. ¿Se acuerda que yo le mostraba unos videos en donde se observaba cómo se iba la luz? No sé si recuerda que porque se había como dañado el transformador, que fueron y lo arreglaron. Ahí en el barrio de La Purísima, aquí en el barrio de La Purísima, sobre todo en la calle Cocío Sur, aquí en un barrio muy céntrico, el barrio de La Purísima. Bueno, pues la Comisión Federal de Electricidad al parecer no ha solucionado el problema, porque me comparten otra vez videos, ahí los estamos viendo, en donde los focos nuevamente hacen este fallo, desgaste de electricidad. O sea, encienden pero luego poco a poco se van apagando, o parpadean, o suben, o bajan. O sea, es un ir y venir de energía eléctrica. Eso, por supuesto, puede descomponer cualquier instalación eléctrica, puede descomponer cualquier electrodoméstico, ojalá no los tengan conectados ahí en Cocío Sur, ahí en el barrio de La Purísima, pero esto persiste, no han ido. Ya lo canalizamos a la Comisión Federal de Electricidad y no han ido. Bueno, han ido porque me dice que sí han ido a arreglarlo, pero que esto persiste, que sus arreglos no arreglan nada. Entonces, ahí lo vamos a canalizar otra vez a la Comisión Federal de Electricidad y pues ojalá que nos ayuden. E información importante, además de estos reportes que me dejan, una persona me preguntaba: licenciado, ¿cuándo hay operativo para inscribirnos las personas, mujeres en específico de 60 a 64? Todavía no hay una fecha para que se inscriban las personas, o sea, para hacer registros de nuevo ingreso a los programas de bienestar. Sin embargo, ya hay un operativo de entrega de tarjetas. Para que esté usted bien pendiente, hoy se informó, lo informaron a través de las redes sociales oficiales, esto es oficial porque luego me comparten calendarios apócrifos y fechas que no van y fechas que no son. La otra vez me compartieron un calendario que decía que hoy iniciaban la entrega de recursos y vea, no sucede. Entonces, esto es oficial, lo publicaron en las páginas oficiales y me lo comparten desde la delegación de la Secretaría de Bienestar. Empezó un operativo de entrega de tarjetas para quienes se registraron en junio a los programas Pensión Mujeres Bienestar y Pensión para Adultos Mayores. El municipio, ahí vemos las fechas, el 24 de agosto para el municipio El Llano y Asientos, en el Banco del Bienestar para el Alto y El Llano. Ahí lo estamos viendo en la pantalla, ahí Jorge va a dejar un poquito esta imagen para que usted pueda observar cuáles son las fechas, cuáles son los municipios y en dónde es el lugar o la sede de donde se van a estar entregando las tarjetas, para que usted esté muy pendiente. Para El Llano y Asientos el 24, para Calvillo el 25, agosto 25, para Jesús María agosto 26. Para Aguascalientes van a ser dos fechas y claro, somos el municipio más grande, 27 y 28 de agosto. Luego el 29 en Pabellón de Arteaga, San Francisco de los Romos y San José de Gracia, y el 20 y 29 también ese mismo día en Rincón de Romos, Tepezalá y Cocío, es decir, el resto de los municipios. Se van a estar entregando en estas sedes, estas ubicaciones, El Llano y Asientos en el Banco de Bienestar Palo Alto El Llano, Calvillo en el Banco del Bienestar, en Jesús María el Banco del Bienestar, Aguascalientes el Auditorio del ITA, en Pabellón de Arteaga, San Francisco de los Romos y San José de Gracia, en las canchas municipales de Pabellón, y para Rincón de Romos, Tepezalá y Cocío, el Banco del Bienestar de Rincón de Romos. Para que lo tenga ahí en cuenta, esto ya es información oficial, me hacen esa precisión de este calendario local, esto es para Aguascalientes específicamente, pero se inicia este operativo de entrega de tarjetas que ya previamente se había anunciado también en las cuentas oficiales de la Secretaría del Bienestar. 5 de la tarde con 25 minutos, tengo que ir a una pausa comercial, voy rapidísimo, regreso para mostrarle también el trabajo de nuestra compañera Jimena y ya están nuestros invitados también aquí en el estudio. Entonces, vamos y regresamos.
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11: En Radio BI, son las 5 con 27 minutos.
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10: 5 de la tarde con 28 minutos. Mire, antes de ir con la conversación con nuestros invitados y presentarle también la cápsula de nuestra compañera Jimena, hace rato nos estaban convocando a los medios de comunicación a una manifestación que estaba prevista para el día de mañana, 25 de agosto, martes 25 de agosto, en la calle Sarabia de la Colonia Insurgentes. El motivo, los vecinos decían, estaban cansados. Y le leo el mensaje: la Colonia Insurgentes, porque tienen tapado el drenaje y en sus casas les brota agua negra, y Mía les dice que pronto lo van a arreglar, pero no han ido. Eso lo indicaban en esta convocatoria que hacían. Bueno, pues evidentemente Mía pues debe de estar enterado de este tipo de iniciativas, y hoy me informan, en este momento me informan, que ya está la cuadrilla de alcantarillado trabajando en esta calle en específico, en esta zona en específico, con estos vecinos. Me comparten esas imágenes para la gente de la Insurgentes. No sé, y eso hay que preguntarle a quien nos envió esta convocatoria, no sé si esto ya pone en pausa o de plano cancela la manifestación para la que estaban convocando el día de mañana. Pero pues me imagino que sí, porque lo que exigían es que comenzaran los trabajos. Y hoy, un día antes de la manifestación que tenían planeada, comienzan los trabajos. Entonces yo me imagino que sí. Pero bueno, ahí está Mía. Me comparten esas imágenes. Ya está la cuadrilla. Ya están abriendo la calle. O sea, ya no están midiendo, no están pintando. Ya están abriendo la calle. Ya hay maquinaria ahí abriendo la calle para comenzar los trabajos de reparación de la alcantarilla. Entonces me dicen, lamentamos los inconvenientes. Les informamos y te comparto estas imágenes. Pues ahí lo tienen, la Colonia Insurgentes. En caso de que siga en pie, pues ahí vamos a estar los medios de comunicación, por supuesto, para documentar todo lo que suceda. Son las 5:30, ahora sí le presento la cápsula de nuestra compañera Jimena Ponce. Esto es Reporte Ciudadano desde las calles de Aguascalientes con Jimena Ponce.
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25: Muy buenas tardes, Reporte Ciudadano ya está en las calles de Aguascalientes. Nos encontramos en el fraccionamiento Ojo Caliente 2, porque se nos reportó que en Avenida Ojo Caliente, alrededor de los números 1400, tenían problemas con el suministro de agua. Al principio se les hacían cortes de agua, pero les empezó a salir el agua de este color, así como observamos en las imágenes. Estos fueron los videos que nos mandaron. El agua se ve café, una coloración café claro. Los vecinos se alertaron, nos mandaron todo esto. Sin embargo, al llegar al lugar, nos mostraron cómo el agua ya le sale limpia, sale transparente. Al estar recorriendo diversos domicilios para comprobar que el agua ya saliera en buen estado, nos encontramos con este hundimiento. Ubicado en la calle El Copetillo, frente al número 139, casi llegando al cruce con Avenida Ojo Caliente. Habitantes de la zona señalan que se fue formando con el paso de los vehículos y que tiene abierto por lo menos un mes. Fueron los mismos vecinos quienes colocaron un trafitambo, una llanta y algunos pedazos de cartón para señalizarlo y evitar accidentes.
26: Estamos batallando con ese hoyo que está ya media calle, ya lo reportamos, pero pues no han venido a arreglarlo, y pues sí estamos batallando porque hay camiones grandes que pasan por aquí, ya mejor se regresan y se van por el otro lado. Y los carros batallan mucho para pasar porque está en medio, sí. Y está bien hondo.
25: En Reporte Ciudadano ya lo canalizamos a las autoridades. El municipio de Aguascalientes nos informa que es un tema de obras públicas y que van a acudir para resolverlo. Les pedimos a los habitantes de la zona que nos mantengan actualizados sobre la situación y nos avisen si esto es reparado o no pronto. Reporte Ciudadano desde las calles de Aguascalientes. Seguiremos al pendiente y regresamos al estudio. Jimena Ponce, BI Noticias.
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10: 5:32 PM. Le informo nada más que ya están con nosotros nuestros invitados del día de hoy. Ya sabe usted, cualquier cosa que necesite, si le podemos ayudar en alguna situación, se puede comunicar en este instante, puede dejarnos algún mensaje, puede hacerlo por teléfono. Tiene usted la oportunidad de platicar hoy con ellos. Regresando de la pausa comercial, iniciamos con esta conversación. Voy rapidísimo a la pausa y ya regreso.
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0: En Radio BI, son las 5:34.
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4: 5:36 y ya le adelantaba, está con nosotros personal del gobierno del estado, listos y dispuestos para ayudarnos en cualquier situación que usted necesite y también para platicar de cosas bien interesantes. Hemos platicado, y usted y yo lo hemos hecho en muchas ocasiones, de los eventos que se vienen aquí en Aguascalientes. Ya verá por qué se lo digo. Doy primero la bienvenida a nuestro coordinador del gabinete del gobierno del estado, ya lo conoce usted, José Juan Sánchez Barba, a quien le agradezco siempre su presencia. Bienvenido siempre.
5: ¿Qué tal, Alberto? Muchísimas gracias por este espacio. Un saludo a todas y a todas que nos escuchan aquí en Reporte Ciudadano. Y el día de hoy, fíjate que invitamos a un gran amigo, a Mauricio González, quien es el titular de la Secretaría de Turismo, que también es importante que la gente sepa todos los eventos que tenemos próximamente. Hace poco salió la Feria del Caballo, vienen muchos más, ahorita nos va a platicar. Y es muy importante porque eventos donde la gente de Aguascalientes puede asistir y también gente de otros estados donde la derrama económica se queda aquí en Aguascalientes. Entonces, el día de hoy nos acompaña para explicarnos todos los eventos que hay.
4: Justo platicábamos este tema del turismo. Aguascalientes, a pesar de no ser un sitio que tenga una playa o un bosque enorme, que tenemos la sierra, por supuesto, pero tenemos la fortuna de que nos estamos convirtiendo en un centro turístico en el Bajío del país, ¿verdad?
5: Mucha gente viene a Aguascalientes, fíjate, por varias cosas. La primera, porque somos el epicentro de México, estamos en el centro del país y la logística se acomoda muy bien para que venga gente del norte, del sur, del centro. Y luego también les gusta mucho el tema de tranquilidad, la seguridad, y están viniendo muchas convenciones, por ejemplo, de doctores, temas, congresos médicos, culturales, deportivos, y eso es muy bueno porque aquí en Aguascalientes hay muchas instalaciones. Tenemos FICO 13, que es una gran ave llena de salones para hacer eventos, la Isla San Marcos, tenemos muchos lugares donde se presta y eso es muy positivo para la economía del estado.
4: No, hombre, por supuesto, y justo adentrándonos en el tema, le doy la bienvenida, secretario. Gracias por acompañarnos el día de hoy, bienvenido también.
6: Muchísimas gracias, un saludo y a todos nuestros radioescuchas y los que nos ven por ahí en redes sociales. Pues es un placer estar aquí con ustedes y gracias a todo también el trabajo que hace José Juan, que es nuestro jefe de gabinete, porque el turismo, para que haya turismo, es un trabajo colaborativo entre todas las dependencias, para empezar, porque los lugares exitosos turísticamente es porque están limpios, agradables, seguros, bien conectados, porque todo el gabinete hace su trabajo, ¿no? Entonces, el turismo es una consecuencia de un buen gobierno. Y como bien dices, pues Aguascalientes está posicionando porque, primero, tenemos que hacer que la gente sepa que no nomás playa es vacaciones. Antes era vacaciones playa, ¿no?
4: Sí.
6: Y ahorita ya la gente está buscando, sobre todo los jóvenes, vivir otro tipo de experiencias. Conocer temas gastronómicos, culturales, cómo se hacen las cosas, quién las hace, por qué las hace, que son las rutas, por decir, la del vino, la del mezcal que vamos a empezar a desarrollar, la ruta de los Cristos, muchas cosas nuevas que se están generando para generar experiencias. Y como bien dice mi compañero José Juan, Aguascalientes, la estrategia, todo lo estamos haciendo basados en una estrategia, y la estrategia es bien clara alrededor de Aguascalientes.

0: viven alrededor de 300 kilómetros a la redonda de Aguascalientes, viven 30 millones de personas. 300 kilómetros lo pusimos porque es un viaje muy corto en coche, menos de 3 horas. Nuestras carreteras muy seguras, Aguascalientes muy seguro, nos permite que Aguascalientes sea un destino entre semana de congresos, como dice mi compañero José Juan, que bien lo hace, muy bien lo hace Verónica González, mi compañera del Buró de Congresos, porque entre semana hay mucho turismo de congresos y también de deportes. Por nuestra gran infraestructura que tenemos deportiva, vienen muchos torneos nacionales a Aguascalientes. Eso nos mantiene una buena ocupación entre semana. Y en fin de semana estamos convirtiendo a Aguascalientes en inglés le dicen un destino de getaway o de escape. De fin de semana, hijo, ya no quiero estar en San Luis Potosí, ya me conocí todo. Uh-huh. Ya no quiero estar en Los Altos de Jalisco, ya no quiero estar entonces en León. 300 kilómetros a la redonda, con 30 millones que viven, es muy fácil que vengan. Entonces, te quiero platicar que, bueno, agradezco a todos los visitantes que fueron a la primer Feria Internacional del Caballo que hubo, que fueron 10 días, alrededor de 60, 70 mil visitantes, que fue un éxito. Además, saldo blanco de todo, de seguridad en las carreteras, todo estuvo perfecto para todos los que nos visitaron y para los que fueron a la isla.
1: Con respecto a eso, ¿se tienen ya cifras de la derrama económica, por ejemplo, que se tuvo?
0: Alrededor de 40, 50 millones de pesos, se estima, fueron 70, 80 mil visitantes, más o menos, 8 mil por día, eran programas de 12 horas diarias, desde las 10 de la mañana hasta las 10 de la noche, entonces los números están revisados y sí dan, entonces es algo muy bueno, porque además, si lo repites cada año, ya se convierte en una gran tradición, ¿no? Entonces, Aguascalientes, repito, por la seguridad, por su ubicación, su conectividad, es muy fácil que estos eventos se posicionen. Entonces, tuvimos Feria del Caballo Internacional, también ya tenemos todas las vendimias. Aguascalientes ya es un gran destino de tema de vendimias, que es julio, agosto y septiembre. Son 70 eventos que tenemos en nuestros 18 viñedos. También iniciamos con catas urbanas en los barrios tradicionales, después las vendimias y vamos a acabar con la Feria de la Uva, que la Feria de la Uva se vuelve a hacer, que se retomó después de 40 años. Va a ser en la explanada de la feria, donde está dos edificios emblemáticos de la uva y del vino en Aguascalientes, que es la Cava Domecq y el Pabellón del Vino. Ahí va a haber 3 días de actividades, va a haber conciertos, tenemos artistas sorpresa, tenemos un gran homenaje a Don Nazario Ortiz Garza, un homenaje con un museo que vamos a hacer de su vida, uh-huh. que él llegó a tener 40 viñedos en Aguascalientes, fue el principal productor de uva y de brandy en México durante años, una persona muy influyente, que nunca se le había hecho un homenaje. Nuestra gobernadora siempre nos ha pedido que reconozcamos a la gente que aportó por Aguascalientes. Entonces se llena de actividades la Feria de la Uva, que será el 11, 12 y 13 de septiembre.
1: O sea, y ya confirmado entonces, ¿va a haber eventos?
0: Va a haber conciertos.
1: Conciertos multitudinarios.
0: Multitudinarios, va a haber desde las 2 de la tarde música como las catas urbanas con estos grandes artistas locales de flamenco, de distintos tipos de música, sí. Va a haber gastronomía, va a haber food trucks, van a estar las 200 etiquetas, 300 etiquetas de Aguascalientes, perdón, 300 etiquetas, van a estar presentes todos los viñedos de Aguascalientes. Uh-huh. Entonces es una gran feria donde toda la gente de Aguascalientes va a conocer toda la industria del vino y del enoturismo. Lo importante es que sepamos que ya hay viñedos que reciben turismo, ¿no? Sí. Que tienen restaurante, que tienen sus tours guiados, que tienen sus catas, que tienen hasta hotel. Entonces, Aguascalientes ya es un gran destino porque Baja California se está convirtiendo en un destino muy caro.
1: Sí.
0: Impagable para la mayoría de los mexicanos. Y bueno, Aguascalientes, por su seguridad, bla, bla, bla, es un gran destino para todos los amantes del mundo del vino.
1: Podría traer a estas personas locales de México, mexicanas, que
0: exactamente,
1: en lugar de irse a Baja California a gastar miles de pesos, pueden venir a conocer los viñedos de Aguascalientes. En ediciones pasadas, secretario, se hacían conciertos, por ejemplo, también en los viñedos. ¿Se tienen planeado para este periodo de ruta de las vendimias?
0: No, desde el año pasado. Bueno, en cada vendimia sí llevamos talento,
1: sí, sí,
0: hidrocálido. Entonces
1: no,
0: tú estás en la vendimia,
1: vaya,
0: no multitudinario. El tema es que ya son muchos viñedos, no puedes hacer, sí, un concierto en cada viñedo. Y necesitas hacer unos conciertos donde más bien la gente se agrupe y vea y conozca todos los viñedos de Aguascalientes. Por eso se cambió esta dinámica. Uh-huh. Entonces creo que el año pasado nos fue muy bien.
1: Sí.
0: Porque se llena de actividades alrededor de todo el tema de la uva y del vino en Aguascalientes. Todo está muy padre. También quiero presumirles que Aguascalientes es el único destino en México donde la carrera NASCAR se hace 2 veces. Porque tenemos el mejor óvalo y el óvalo más rápido y con mejor infraestructura de todo el país.
1: Okay.
0: Entonces ya lo tuvimos ahora en junio, ¿verdad?
1: Y viene otra vez.
0: Y viene otra vez en septiembre.

0: abierta del año pasado, que ya no va a ser en la isla, que va a ser aquí en el centro.
1: Okay.
0: Igual en Jotapani, en San Marcos, en Carranza, que fue un gran éxito, que convertimos toda esta zona en un pueblito de hace muchos años, muy tradicional, con los sí. macroaltares, con los tapetes en el suelo, con el papel picado, con todo el colorido que vemos en la caricatura de Coco, para acabar pronto. Estamos convirtiendo esto a Aguascalientes, porque Aguascalientes pues es un gran destino, y sobre todo que la Catrina y José Guadalupe Posada es de aquí. Entonces justo. Tenemos que ser el mejor destino en el Día de Muertos. El Día de Muertos es el día más famoso de México en el mundo. La Catrina es el personaje más conocido
1: claro.
0: De México en el mundo. Entonces Festival Cultural de Calaveras tiene que ser el mejor festival de México para el mundo. Y bueno, así estamos llenos de eventos. Que me gustaría que los vieran en la página de Viva Aguascalientes. www.vivaaguascalientes.com. Ahí tenemos todo lo que pueden ver, además lo que tenemos todo el año en nuestros pueblos mágicos, en nuestros barrios tradicionales, todo lo que sucede en Aguascalientes, ahí está en la página.
1: O sea, prácticamente de aquí hasta Navidad ya no paramos.
0: No paramos, porque después de Navidad viene Villa Navidad.
1: Sí, claro.
0: Entonces, bueno, tenemos muchos eventos, tenemos conciertos padrísimos que vienen a Aguascalientes, tenemos a Ricardo Montaner en noviembre. Uy, y en diciembre viene Ricardo Arjona. O sea, vienen los dos Ricardos. Okay. Vienen los dos Ricardos que haremos. Ay, bueno, iba a ser una conferencia. Bueno.
1: Bueno, tenemos ya, la exclusiva.
0: Exacto, viene Ricardo Montaner, viene Ricardo Arjona.
1: Buenísimo.
0: Entonces, estamos llenos de actividades en Aguascalientes. Y el gran reto es que en una página web tengamos todo, porque el ICA, el Instituto Cultural de Aguascalientes, tiene actividades también todo el año en el Teatro Aguascalientes, en el Teatro Morelos, en muchos lugares. Estamos trabajando para que la página de Viva Aguascalientes, también en la del ICA, ellos ya lo tienen, uh-huh. poder tener toda la información de no nomás lo que hace el gobierno, sino lo que hacen también los recintos, que los públicos, bueno, lo más bien los privados, uh-huh. como el DIMO, ¿no? Que bien, también tienen grandes conciertos muy seguido. Claro. Entonces, estamos trabajando para ya tener esta página donde esté todo lo que pasa. Yo quiero saber qué pasa culturalmente, gastronómicamente, de viñedos, de conciertos en Aguascalientes, en la página de Viva Aguascalientes.
1: Perfecto. Si me permiten, voy a una breve pausa comercial. Ya veo que hay muchas personas que
0: sí,
1: nos están
0: escribiendo. Sí, porque me voy así de gilo, ¿verdad? Me emociono.
1: No, pero es que es muchísimo. Es que sí. También es muchísimo. Voy a la pausa comercial y ya regreso.
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2: En Radio BI, son las 5:48.
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1: 5:50 PM. Me escriben algunas personas interesadas en todos estos eventos, algunas personas ya emocionadas por los adelantos que nos daba el secretario de Turismo. Hay una pregunta acá que me parece interesante, la leo, es para ambos, quien la quiera responder. Me dicen, la seguridad en el estado para los visitantes, ¿cómo la tienen planeada? En la actualidad, según he escuchado en noticias recientes, han existido robos a casa habitación y a transeúntes. ¿Cómo se garantiza la seguridad para quienes nos visitan? Muchas gracias.
2: Pues mira, el tema de seguridad es un gran tema que se trabaja todos los días. Yo creo que en esta administración como nunca se ha invertido en el tema de seguridad. Han dado de alta muchísimo más policías, más de 400 patrullas.
3: Tenemos la policía estatal la tomó la gobernadora Tere con 700 y llevamos en 1,400, ya es el doble de fuerza.
2: El doble, tenemos el mejor C5 del país con reconocimiento facial y de placas, o sea... En este gobierno, la visión de Tere Jiménez le ha apostado mucho a la seguridad. Por eso, los empresarios de todas partes del mundo deciden venir a Aguascalientes a invertir. Pero el tema de la seguridad se trabaja todos los días. Mira, con el tema de las carreteras, es importante que la gente sepa que se ha desarrollado una aplicación muy sencilla que se llama 911, que la pueden descargar en cualquier celular. Y fíjate que esa aplicación no requiere datos celulares. Cuando tú vas en la carretera... O sea, la descargas previamente y se llama Emergencias 911. Uh-huh. Ustedes las pueden descargar en su celular, le dan clic, lo aprietan para cualquier emergencia, inmediatamente les marcan del C5 para ver qué situación tiene. Yo el otro día, junto con Michelle Olmos, la encargada del C5, la probé y la verdad es que en Aguascalientes le apostamos mucho a ese tema. La seguridad obviamente está garantizada con el tema del trabajo en equipo, con la Guardia Nacional, con el Ejército Mexicano, Policía Estatal y Policía Municipal. Como uno de los grandes objetivos de aquí de Aguascalientes es el tema de la seguridad. Bueno, por eso nos damos la oportunidad de hacer tantos eventos y les decimos a la gente que tenga la confianza que todos los días estamos trabajando.
3: Y es un trabajo de diario de la gobernadora, se reúne con todos. Y es un hecho que se hace. A mí me toca estar en varias reuniones. Cuando se hace Calaveras, la Feria Nacional de San Marcos, cuando se hace cualquier evento, el año pasado que fue el Torneo de la Amistad, etcétera, se reúne y uno convoca a la 14ª, a la Guardia Municipal y Estatal, y convocas a todos, y todos van y todos ya saben qué hacer. Es una coordinación perfecta que tienen con la Policía Estatal. Entonces, funciona como una gran maquinaria bien aceitada en Aguascalientes.
1: Sí, claro.
3: La verdad es que, y además... Aguascalientes es el estado más seguro del país porque, bueno, por ahí dice que a veces competimos con Mérida, etcétera, pero pues con las condiciones de Mérida y de Aguascalientes son muy diferentes. Aguascalientes es industrializado,
1: claro.
3: Estamos en el centro del país, nos rodean X estados y es muy diferente la condición de Mérida, ¿no? Entonces, Aguascalientes para mí es el que más trabaja y buenos resultados dan el tema de seguridad y eso nos ayuda mucho a traer los eventos. No lo digo yo, lo dicen la gente que hace los eventos en Aguascalientes, los trae aquí porque dicen, ahí es seguro.
1: Y abonando un poco a lo que nos preguntaba este ciudadano o ciudadana que nos dejaba este mensaje, esta mañana se platicó, los medios de comunicación platicamos también con el fiscal general del estado y mencionaba acerca de estos robos en específico que se tiene la coordinación con otros estados que están trabajando, por ejemplo, con Guanajuato, con el Estado de México, porque se detectó que algunos de estas personas involucradas en este tipo de delitos...
3: No, llegan de fuera las bandas, operan y se van.
1: Tenían placas de Guanajuato, para empezar. Entonces estaban en esta coordinación para revisar el asunto. Entonces, bueno, abonando solamente en esta conversación que tuvimos con el fiscal esta mañana, es lo que nos mencionaba, cómo se avanza en estas investigaciones, porque sí, efectivamente, se dio cuenta de estas situaciones que sucedieron en Aguascalientes, pero también de lo que responden las autoridades, esta mañana en específico, el fiscal general del estado. Me dicen por acá, y le decía que ya hay personas algo interesadas. Yo sé que no nos puede adelantar mucho, pero nos dicen buenas tardes. ¿Qué artistas vienen al Festival del Vino? El año pasado estuvo Karen Sousa. Saludos a José Juan y a Mauricio González.
3: Un estuvo el año pasado Karen Sousa, estuvo Amanda Miguel
1: también,
3: que cuando empezaba de la moda, y estuvo Pandora y Flans. Y ahora va a estar, pónganse atentos porque la siguiente semana los anuncio en una conferencia de prensa, pero les aseguro que les va a gustar. Son de esos artistas como para los chavorrucos como José Juan y como yo. Y para cierta edad y que les gusta el tema del vino, etcétera. Entonces les va a gustar mucho. Van a ser sin costo, lógicamente. Okay. Nomás llegar y formarse. Entonces, estar atentos. La conferencia de prensa seguramente será la siguiente semana, lunes o martes. Para ya sacar estos artistas que van a venir.
1: ¿Habrá algún cupo limitado o algún
3: boleto?
1: Pues
3: todos los que caben ahí en la explanada, que son miles, ¿no?
1: Los que puedan entrar. Los que no se van a entregar boletos ni nada por el estilo.
3: Se van a repartir boletos, okay. Lógicamente, pero no tienen costo. Entonces, aquí les vamos a mandar, porque sí, bueno, los primeros, como dicen, primero en tiempo, primero en derecho, ¿va? Claro. Que se forma antes, es el primero que entra.
1: Perfectísimo. También me preguntaban acerca de las calaveras, porque nos mencionaba que van a hacerlo como el año pasado, sí. Que la verdad quedó padrísimo aquí en la explanada de la feria. Pero la Isla San Marcos, que tradicionalmente ya también albergaba este festival, ¿se va a quedar sin alguna actividad durante
3: el año? Estamos evaluando junto con nuestra compañera Vero a ver si también de ese lado se hace algún festival. Pero creo que el tema y la tendencia a nivel mundial, la tendencia de la generación X, de los jóvenes, etcétera, están buscando todo lo que tiene que ver con vivir las tradiciones de los pueblos. México, repito, el día más famoso es el Día de Muertos a nivel mundial, ¿no? Entonces, claro. Aquí en el centro se presta para hacer un gran festival cultural de calaveras, que así se llama, ¿no? Uh-huh. Entonces, nos estamos enfocando en todo el tema cultural, gastronómico, folclórico, y después, bueno, ya será ropa con la corrida de toros, con los juegos mecánicos, bla, bla, bla. Entonces, es lo que estamos buscando, ¿no? Hay gente que piensa que José Guadalupe Posada ni es de Aguascalientes o ni sabe, uh-huh. Y que la Catrina es de Morelia o de Michoacán o de Ciudad de México. Ciudad de México.
1: Mucho
3: pues debemos de trabajar muy fuerte para retomar todo eso, porque es lo que sí hace que la gente de Europa y de otros lados volteen a ver, porque dicen, yo quiero conocer la ciudad donde nació el creador de la Catrina. Claro. Entonces tenemos que trabajar muy fuerte en regresar, en hacer un festival cultural, muy cultural. Muy mexicano, muy de nuestras raíces, muy perfecto. De Viva México.
1: Nada más, antes de despedirme, me escribe otra persona y lo quiero leer, me dicen por acá, gran mancuerna de trabajos José Juan y Mauricio González, trabajando con el crecimiento y desarrollo del turismo en Aguascalientes. Saludos, estamos listos para asistir a todos estos grandes eventos. Una persona que me escribe, no lo quise dejar de leer, pero le preguntaba fuera del aire con respecto a esta página en donde se exponen todos los eventos. Uh-huh. Me decía que ya está un 80% con todos los eventos, sí. De turismo, pero para que la gente lo tenga claro, ya pueden acceder.
3: Ya.
1: ¿Pero cuándo estará
3: completo? Ya pueden acceder. Ya está Viva Aguascalientes, ya está ahí todo lo que se puede, todas las vendimias, el programa de todas vendimias ya está ahorita funcionando ahí. De hecho, ahí pueden entrar a la parte de la ruta del vino, que la parte de la ruta del vino es todo el año, no nomás en la época de vendimias. Entonces, ahí ya pueden ver todo el programa de los viñedos de aquí a septiembre.
1: Perfectísimo.
3: Más todos los demás eventos que está haciendo y organizando el gobierno del estado.
1: Perfectísimo. Pues ya me tengo que despedir, se va el tiempo volando, pero no me resta más que agradecerle. Maestro José Juan, muchas gracias por acompañarnos.
2: Al contrario, Beto, un saludo a todas las personas que nos escuchan y nos veremos aquí el próximo lunes. Gracias.
1: Te quedo, Mauricio,
3: muchísimas gracias, Beto. Un saludo a todos los que nos escuchan, a mi compañero José Juan y a todos mis compañeros de gabinete, que sin ellos los eventos no funcionarían.
1: Muchísimas gracias. Estés atento a la conferencia de prensa, ya nos enteraremos de quién vienen al Festival del Vino, a la Feria del Vino, mejor dicho. Soy Jesús Alberto Rodríguez, usted y yo nos escuchamos el día de mañana.
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13: Fiscalía investiga toma de presidencia municipal de asientos, indagan posibles daños a recinto. Se inició una investigación de oficio tras la toma de la presidencia municipal. Hasta el momento, el ayuntamiento no ha presentado denuncia formal ante la Fiscalía. Derechos Humanos estuvo presente en las manifestaciones sin que se hayan detectado posibles vulneraciones. Obispo de Aguascalientes rechaza a católicos pro aborto. Juan Espinosa Jiménez reitera su postura antiaborto, rechazando a los católicos que estén en favor de este. En agosto de 2024, el Congreso de Aguascalientes volvió a modificar la legislación y redujo el plazo a 6 semanas. Jesús Alberto Rodríguez, BI Noticias.
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14: Encontrar nuestro lugar en el mundo es descubrir la misión que nos da sentido. Sentimos parte de la vida, del planeta, de la familia, nos conecta con esas raíces profundas que nos sostienen. 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Porque al reconocer dónde pertenecemos, descubrimos que nuestra misión no es solo sobrevivir, sino florecer con esperanza y resiliencia en cada paso de la vida. 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
14: Hola, hola, ¿qué tal? Muy buenas tardes, soy Ana Luisa Medina, feliz de poder compartir este inicio de semana con todos ustedes y bueno, invitarlos a que nos acompañen en esta tarde. Para mí es un día muy especial porque hablar, por ejemplo, de este tema, mi lugar en el mundo, ustedes se han preguntado que efectivamente cada uno de nosotros somos seres especiales y que finalmente tenemos un lugar especial en el mundo, tenemos una misión de vida y por ende tenemos muchas cosas que aportar. Sin duda, cada uno de nosotros tiene su propia manera de vivir, de compartir, de estar, y eso es lo importante, llenarnos de esta sabiduría, de esta empatía, de este trabajo y de esta conexión. Es importante lograr identificarnos precisamente que tenemos un arraigo que le da ese sentido, ese motor y esa inspiración a nuestra vida. Es muy importante. Y bueno, en esta tarde me acompaña nuestra queridísima Silvia Montaño Solana. Ella es psicóloga clínica y maestra en psicoterapia gestal. Mi querida Silvia, bienvenida. ¿Qué tal? Buenas tardes.
15: Hola, muy buenas tardes. Es un gusto estar aquí.
14: Oye, mi querida Silvia, fíjate que ya sabes que yo encontré una frase porque me encanta este tema, definitivamente creo que nos permite darnos o encontrar mucha identidad en cada uno de nosotros, darle esa motivación diaria, no sé, ser un poco más resilientes en la vida. Dice por ahí, mi lugar en el mundo es la raíz que me recuerda quién soy y hacia dónde camino. Qué bonito.
15: Sí, efectivamente es la parte primordial para poder decir aquí estoy y de qué forma me voy a manejar en el mundo.
14: Uh-huh. Esto que decíamos, finalmente, como lo que nos da esta identidad, encontrar que tenemos un lugar. Decíamos, bueno, estamos hablando a nivel macro en el mundo, tenemos un lugar también dentro de nuestra sociedad, dentro de nuestras familias, dentro de nuestros trabajos, dentro de muchos otros lugares que forman esas áreas del desarrollo que son importantes para nosotros.
15: Sí, y yo creo que primeramente tendríamos como que empezar a revisar si yo me siento importante.
14: Ándale, si nos sentimos pertenecientes a...
15: Ajá, con derecho a...
14: Híjole, qué fuerte.
15: Porque eso lo aprendimos en casa. ¿Verdad? Cuando nos dicen cállate, no opines, no eres importante, o convénceme, o o hay hermanos mayores, ¿verdad? Que son los